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1: Las noticias de las dos, Gabón. Los hospitales de Euskadi y los centros de atención primaria han tenido más que atender a más de medio centenar de personas por molestias oculares debido al eclipse. Todos los casos presentan síntomas leves o muy leves, pero han sido derivados a los servicios de oftalmología para hacer un examen de retina y comprobar si se ha producido un daño. En la misma, Arantxa Guillo es jefa del Servicio de Urgencias Generales del Hospital Donostia. Estaba en Boulevard de Radio Euskadi.
2: Pues la mayoría alteraciones visuales en forma de como visión de lucecitas, como chispitas en el campo visual, alguna mancha también, pues es una mancha negra en el campo visual, y luego también hemos visto pues un poco de picor en los ojos o molestias muy leves, ¿eh? Pero es verdad que hemos insistido tanto en los peligros de observar el eclipse que estamos un poquito hipersensibilizados.
1: Además, hay que tener atención a esos síntomas porque pueden aparecer en los próximos días.
2: Sobre todo la aparición de una mancha negra en el campo visual, ese es un poco el síntoma de más alarma, pero luego hay otros un poco más sutiles, que es como que no percibamos bien los colores o que las líneas no las veamos rectas, sino que veamos como distorsión en las líneas de las cosas, ¿no? Cuando miramos una puerta o cuando miramos una columna, pues que no veamos la línea totalmente recta, sino que veamos ahí distorsiones. Uh-huh. Y luego pues cualquier alteración visual también, ¿no? Si lo que vemos son esas lucecitas que te decía, como de destellos o deslumbramientos, también habría que consultar.
1: El protocolo de Osakidecha para atender a pacientes por exposición al eclipse estará operativo durante 30 días. Y la Unión Europea ha comenzado a aplicar su nueva normativa sobre la desaparición de los envases monodosis antes del año 2030, es decir, que su aplicación será escalonada. Así, los establecimientos hosteleros deberán permitir a sus clientes utilizar sus propios tupper o envases. En 2028 tendrán que ofrecer alternativas reutilizables para la comida y bebida que se pueda llevar del restaurante, y para 2030 desaparecerán los envases monodosis, como los sobres individuales de salsas o los pequeños envases de cortesía que dejan en los baños de los hoteles. Desde Ecologistas en Acción, Carlos Arribas, coordinador del área de residuos de esta organización, aplaude la medida, aunque cree que el objetivo es limitado. Lo decía en Boulevard de Radio Euskadi.
3: El reglamento es un reglamento ambicioso, ¿eh? Lo que pasa es que también tiene límites. O sea, por ejemplo, claro, ante el crecimiento desmesurado, ¿no?, en la generación de residuos de envases, la perspectiva que adopta es que haya una reducción en la generación. Pero bueno, los objetivos de reducción, como siempre aparecen todas las normativas, son objetivos muy limitados.
1: Otro de los objetivos es que para 2030 el 90% de los residuos se recojan de forma separada. Según los datos del Ministerio de Transición Ecológica, en 2023 ese porcentaje en España se situaba muy por debajo del 40%. Y además, la Unión Europea ha comenzado ya a aplicar también las nuevas reglas sobre diseño, producción y tratamiento de los vehículos al final de su vida útil, que obligará a los fabricantes europeos a utilizar al menos un 25% de plástico reciclado en la composición de los coches nuevos que saquen al mercado a partir del año 2036, con un primer objetivo intermedio de un 15% a los 6 años, además de introducir requisitos para facilitar el desmontaje, la reutilización y el reciclaje de sus componentes. El reglamento establece por primera vez cuotas que deben cumplirse en cuanto a la composición de los coches. Además del plástico, también se quiere hacer lo mismo con el acero o el aluminio. La idea es reducir la dependencia europea de recursos importados. Cada año, entre 10 y 12 millones de coches llegan al final de su vida útil en toda la Unión y pasan a considerarse residuos. Ahora Europa quiere que esos materiales puedan ser reutilizados en los futuros vehículos. Y otro asunto, en el exterior, Naciones Unidas insta a Rusia y a Japón a actuar con moderación y de forma responsable, tratando de evitar acciones que puedan provocar una escalada de tensiones tras la visita del presidente ruso Vladimir Putin a las islas del disputado archipiélago de las Kuriles en el Pacífico. Se trata de una cuestión bilateral, dice Naciones Unidas, entre Estados miembros, pero animamos a todas las partes a que actúen con moderación de forma responsable y a que eviten cualquier acción que pueda agravar las tensiones. Ha sido este mismo jueves cuando Putin ha viajado por primera vez en persona a la isla Iturup, en lo que envía un claro mensaje de Rusia acerca de la soberanía del archipiélago en un momento de tensión en el que Tokio, además de sumarse a las sanciones internacionales contra Moscú, ha venido también intensificando sus maniobras militares junto a Estados Unidos en el Pacífico. Esta visita, que ha incluido una parada en una planta de procesamiento de pescado y un encuentro con la población local por parte de Putin ha provocado que las autoridades niponas hayan citado al embajador ruso en Tokio para transmitirle su malestar al respecto. Horas antes de esta visita de Putin a las Islas Kuriles, la primera ministra japonesa, Sanae Takaichi, calificaba de absolutamente inaceptable el referido viaje de Putin, aseverando que el mismo hiere los sentimientos del pueblo japonés. Es todo. Más noticias a las 3. Hasta entonces, la actualidad en Orain.eus.

Sí, alguno tiene algo en la cabeza que se descubra, porque hemos oído quizás o sin quizás en lo suyo al mejor tenor del siglo XX. ¿Que quién es? Bueno, su nombre real es Rafael Atilio Amadeo, y con ese nombre, desde luego, poca carrera artística vas a hacer. Eso sí, se apellida Esquipa y se hacía llamar Tito, Tito Esquipa. El nombre le venía de que cuando era un chaval, porque él era pequeñito, le llamaban Titu, pequeñito o pequeño, y se quedó con el apodo, cuando se hizo el nombre artístico, se quedó con el apodo y fue siempre Tito Esquipa. En lo suyo, el más grande. Esta grabación que hemos escuchado de Che Gelida Manina, el acto primero de la Bohème de Puccini, es de 1913. Tito Esquipa tiene aquí 25 años, aún no ha cantado casi de forma profesional, y sin embargo ya era capaz de cantar así, así de bien, este aria. Cuando uno es joven, y con 25 años en esto de la ópera eres un bebé, cantas todo, todo lo que te piden. Luego, poco a poco, vas intentando acertar qué es lo que más conviene a tu voz. Y Tito Esquipa, desde luego, lo tuvo muy claro desde el principio. Puccini, por ejemplo, y La Bohème, es una ópera que apenas cantará de profesional. Él viajará a otros mundos, a mundos mucho más líricos, más ligeros. Y cantando lo que tiene que cantar, aunque han pasado casi un siglo desde que Tito Esquipa nos dejó grabaciones, hoy por hoy siguen siendo insuperadas. Le hemos visto ascender al agudo de la esperanza con ciertas dificultades, y es que Tito Esquipa era un tenor sin agudos. No era un señor como podía ser, por ejemplo, Pavarotti, con un agudo esplendoroso y brillante. Las características de Esquipa eran otras, y lo que hacía bien, lo hacía tan bien que después de décadas y décadas sigue siendo para muchos el paradigma del canto con estilo, del canto con gusto. Le hemos escuchado, insisto, con solo 25 años de edad, en 1913, grabado de aquella manera este aria de Puccini. Y he querido comenzar con este aria, que no es de su estilo, para comprobar cómo desde muy pronto ahí estaban las características del canto de Tito Esquipa. Sin embargo, lo que vamos a oír ahora sí es Tito Esquipa puro. Con 40 años, en lo mejor de su carrera, cuando ya estaba en Estados Unidos, cuando era ya una estrella, cantaba así de bien este aria tan conocida.

se han fijado en este último momento, cómo ese último A sí, ese A queda suspendido en el aire, sin necesidad de cortarlo para tomar aire. Era la capacidad que tenía Tito Skipa, técnica, un alarde técnico, esa capacidad de suspender la voz como si pareciera que el tiempo no pasa, y aquí no hay ni fuerza, ni virilidad, ni ímpetu, ni nada de eso. Aquí lo que hay es estilo, técnica, un gusto exquisito para cantar y una pronunciación impresionante. Se le entiende todo, todo lo que dice. Se puede coger al dictado. Este caso es un caso muy claro. Luego veremos otros en los que, y yo lo he hecho alguna vez, yo de italiano sé lo justo, uno puede coger al dictado palabra por palabra todo lo que canta Tito Skipa porque se le entiende todo. Y precisamente la pronunciación, la correcta pronunciación de los idiomas fue una constante en la carrera de Tito Skipa. Él era cantante de ópera y casi toda la ópera que cantó la cantó en italiano. Incluso los títulos franceses, como por ejemplo Manon de Massenet o El Werther del mismo Massenet, las cantaba en italiano, como era costumbre en la época. Pero uno puede entrar en las redes sociales y buscar vídeos de Tito Skipa cantando tangos de Carlos Gardel. Y parece que es nacido en Cuenca. Vamos, no se le nota absolutamente nada. Tiene un acento castellano perfecto. Y cuando cantaba en otro idioma, hacía un esfuerzo importante sobrehumano por respetar la lengua. Y en ese sentido, su italiano natal lo canta con una grandísima propiedad. Y habrá quien piense ahora, bueno, normal siendo italiano. Vamos a cualquier teatro de ópera y más de un cantante, cuando canta en su idioma materno, no se le entiende nada a lo que canta. Y eso es porque se hacen pocos esfuerzos por la correcta pronunciación. Y en ese sentido, Tito Skipa es el adalid perfecto de lo que supone el compromiso del cantante con la pronunciación correcta de un idioma. Le hemos escuchado una furtiva lágrima del Elixir d'Amore, y este es el Tito Skipa histórico. Este es su mundo artístico. Aquí no cuenta ese agudo final, ni aquí cuenta parecer un guerrero victorioso. Es sencillamente ofrecer lo que tienes tú, que es una técnica depurada, un gusto exquisito y acertar con el repertorio. Y Tito Skipa, desde que empezó a cantar allá por 1909, que debutó con La Traviata de Verdi, hasta que se retiró a finales de los 50, cantó casi siempre lo que tenía que cantar y como resultado nos ha dejado unas grabaciones realmente exquisitas. Hoy, si cualquier alumno de canto quisiera elegir un cantante del pasado para aprender escuchando, yo recomendaría siempre oír los discos y las grabaciones de Tito Skipa. Tito Skipa nació en 1888 y conoció el surgimiento de la fonografía. En ese sentido, Tito Skipa fue una persona que se implicó muchísimo en las grabaciones. Por desgracia, solamente grabó una ópera completa, Don Pasquale. Yo dispongo de esa grabación. Es bastante fácil encontrarla. Uno escucha el Don Pasquale de Tito Skipa y Tito Skipa y su voz son como un rayo de sol en una noche de muchísima tormenta. En Don Pasquale hay 5 cantantes. En esta grabación que dirigió Carlos Abaño en la década de los 30, hay 3 cantantes que para encarcelarlos directamente, porque no tienen salvación posible, que son el Don Pasquale, el Malatesta y el Notario. Luego ella, la Norina, lo hace razonablemente bien, y cada vez que Tito Skipa abre la boca es, insisto, como si una noche de plena tormenta de repente apareciera un rayo de sol. Es tal la diferencia que hay entre él y el resto del reparto que es hasta hiriente, pero es una grabación inexcusable solamente por oírle a él cantar. Precisamente el próximo corte que vamos a utilizar es de esa grabación, de ese Don Pasquale, que lo grabó Tito Skipa en 1932, con 44 años de edad. La Norina, ella es Adelaida Saraceni, canta como puede y a su lado está un genio, que es nuestro protagonista de hoy, Tito Skipa.

de nuevo ese último alarde con la nota sostenida, hasta que la soprano tiene que silenciarse, porque la pobre no puede sostener el agudo como lo sostiene él. Estamos viendo en todos los... hasta que la soprano tiene que silenciarse, porque la pobre no puede sostener

y que la voz de Tito Esquipa, que aparentemente es tan débil y tan fina, llegaba hasta la última fila del anfiteatro sin ningún problema. Y es que la cuestión no es cantar fuerte, sino cantar bien, ser capaz de sacar el sonido que tienes y de proyectarlo de forma adecuada. Por eso hay gente que tiende a gritar, confundiendo el volumen con la capacidad de llegar hasta la última fila. E insisto, no es tanto cantar fuerte como cantar bien. Y Tito Esquipa, en ese sentido, es el ejemplo perfecto. A Estados Unidos se fue en 1919, con solo 31 años, y estuvo 16 años en Estados Unidos e hizo una carrera enorme. Esa carrera se truncó en gran medida por la Gran Depresión, cuando llegó la crisis económica salvaje a Estados Unidos, y con la crisis se llevó, pues eso, los teatros y los ahorros de tantos y tantos norteamericanos. Pero primero en Chicago y luego en Nueva York, Tito Esquipa fue un auténtico ídolo. Cantando siempre lo que le convenía, fue capaz de actuar como primera estrella en los teatros más importantes de Estados Unidos. Incluso en Nueva York, a donde llegó en 1932, fue el tenor, entre comillas, titular del Metropolitan, sustituyendo ni más ni menos que a Beniamino Gigli, al cual ya le llegaba la edad de un ocaso dorado. Tito Esquipa cantaba por entonces las óperas que hemos oído hasta ahora, Elisir d'Amore, Don Pasquale, cantaba ópera francesa, El Werther o La Manon de Massenet, y cantaba sobre todo bel canto, las óperas más adecuadas a su voz. Huía como la peste de aquellas óperas en las que se exige un nivel vocal mucho más importante, por ejemplo, el verismo, los papeles muy dramáticos. Él dibujaba perfectamente con su voz los papeles más propensos a la melancolía, al enamoramiento, donde la orquesta no tapa al cantante, sino que la orquesta acompaña al cantante y le deja a la voz. Eso es el bel canto, ¿no? El canto bello, en donde la voz tiene más importancia que la orquesta. En Puccini, por ejemplo, lo que oíamos al principio de La Bohème, la orquesta ya tiene una cierta importancia y hay que tener una voz de más peso para hacerse oír. Y Tito Esquipa no era de gran volumen, sino de gran técnica. En ese sentido, en Estados Unidos, insisto, hizo una gran carrera, consiguió mucho dinero e hizo también incursiones más que importantes en el mundo del cine, en aquellas películas que se hacían para que el cantante se luciera. Y Tito Esquipa hacía de cantante de ópera y, por supuesto, aprovechaba las películas para interpretar algunas arias. Películas que tenían un enorme éxito en Estados Unidos y luego más tarde en Europa. Tito Esquipa grabó muchísimo, solamente una ópera completa, pero hizo muchísimos discos de grabaciones de arias y estamos sacando la mayor parte de las grabaciones justo de esos discos. En Estados Unidos hizo varias películas y en una de ellas él hacía de cantante de ópera consagrado que se presenta en el Carnegie Hall y canta este fragmento de La Arlesiana de Chilea, en concreto el famosísimo Lamento de Federico. En esa película el cantante, que es Tito Esquipa, tiene un grandísimo éxito, lo cual no me extraña oyéndole cantar así.

Este corte está extraído de una película que hizo en Estados Unidos. Estamos en el programa 38 de Ópera On. Lo estamos dedicando íntegro a la figura del tenor Tito Skipa. Y este programa lo estamos levantando entre Aroa Saz de Ibarra en el apartado técnico y Enrique Bert, un servidor ante el micrófono y en la selección de la música. Tito Skipa es el gran protagonista porque desde luego es un tenor en muchos sentidos irrepetible. No hay nadie que se haya acercado a este estilo de canto. Habrá quien no le guste por eso de la falta de intensidad dramática, pero a los que nos gusta el canto limpio, sin estridencias y sin lloriqueos y sin gestos extraños, Tito Skipa es enciclopédico. En ese sentido es lo más cercano a la perfección que he conocido. Cuando acabó en Estados Unidos, volvió a Italia, una Italia bastante convulsa, porque Benito Mussolini ya estaba en el poder, y Tito Skipa también hizo carrera como actor en Italia. Y claro, la televisión y el cine de aquella época estaba en manos del partido fascista. Tito Skipa fue acusado en su momento de ser filofascista o de acercarse demasiado al partido de Mussolini, cosa que parece bastante cierta. Y por aquella época siguió cantando en los teatros, pero, insisto, alternando los teatros y las funciones de ópera con sus películas y con sus apariciones en shows de la época, en la radio y en el cine. Vamos a escuchar otro ejemplo del canto noble de Tito Skipa, en una pieza que en principio quizás no le corresponda en demasía, pero lo canta muy bien. Estamos acostumbrados a oír el Kefaro senza Euridice en versión de mezzo soprano, pero Tito Skipa la canta así de bien.

0: Una vez que Tito Esquipa se asentó en Italia y, digamos que, flirteó con el régimen fascista de Benito Mussolini, él siguió cantando, siguió siendo protagonista de la vida artística italiana y, posteriormente, tras la derrota en la Segunda Guerra Mundial del eje Berlín-Roma-Tokio, tras la caída de Mussolini y tras la caída del aparato fascista, Tito Esquipa tuvo que sufrir las acusaciones de su pasado político. Sin embargo, es curioso porque Tito Esquipa, cuando tenía 60 y tantos años, hizo una gira de despedida cantando el Elixir d'Amore, precisamente, por teatros italianos, donde fue recibido como un auténtico héroe. Y poco después, ya una vez se retiró de los escenarios, se dedicó a dar clases e hizo alguna que otra gira más por lugares, por entonces, un poquito extraños. Por ejemplo, fundó una escuela de canto en Hungría, en la década de los 50, justo en el momento en el que Hungría formaba parte del bloque socialista. Y al año siguiente fue a dar una gira a dónde y a la Unión Soviética, con lo cual se da la paradoja de que el Tito Esquipa, que era acusado de filofascista en los 40, más tarde fue acusado de ser procomunista en la década de los 50, y en Estados Unidos, por una razón y por la otra, tuvo muchos problemas. Estados Unidos vivía el macartismo más absoluto y, claro, esto de que un cantante italiano hiciera giras y academias por Hungría y por la Unión Soviética estaba muy mal visto. Está visto, está dicho, Tito Esquipa tuvo con la política una relación bastante, bastante conflictiva. He guardado para el final del programa los que para mí son los dos mejores cortes que yo conozca del arte de Tito Esquipa. Y en ambos casos son dos dúos. El primero es relativamente largo, son 9 minutos y medio, y de una ópera bastante infrecuente, L'amico Fritz, de Pietro Mascagni. De Pietro Mascagni prácticamente solo se canta La caballería rusticana. L'amico Fritz es una ópera bastante poco interesante, pero Tito Esquipa y Mafalda Favero grabaron el llamado dúo de las cerezas, donde Mafalda Favero está soberbia, pero lo que hace Tito Esquipa no es de este mundo. Solamente valdría fijarse en dos o tres pequeños detalles. Por ejemplo, cómo en la misma frase y sin tomar aire, Tito Esquipa es capaz de engordar y adelgazar la voz de una forma prodigiosa, sin que casi se note, como si no le costara esfuerzo alguno. Por otro lado, basta con oírle el saludo del principio. Lo primero que canta Tito Esquipa es «Sutzel buon di», «Sutzel buenos días», y cómo pronuncia las palabras y cómo se le entiende absolutamente todo, con qué naturalidad parece que está hablando más que cantando. Y también fíjense, por favor, en la última nota. En la última nota, cómo Mafalda Favero es incapaz de aguantar el aliento de Tito Esquipa. Parece ahogarse y Tito Esquipa se va con ella. Corta su voz, pero parece que tiene fuelle como para estar 5 minutos más. Esa sensación de control absoluto del aire que tiene y de su capacidad de poco a poco ir sacándolo hasta hacer sonidos casi infinitos. Este Sutzel buon di, este dúo que está grabado en 1937, Tito Esquipa tiene aquí 49 años, es para mí uno de los ejemplos más cercanos que hay al canto perfecto. Es muy difícil cantar mejor, sobre todo él. Es muy difícil ser más consciente de tus limitaciones y, sin embargo, hacer de ellas un alarde. Ser consciente de a dónde no puedes llegar y a dónde llegas, hacerlo con esta perfección. Para mí son 9 minutos y medio de canto de cátedra. Es difícil, difícil cantar mejor. Y este dúo en concreto, y mira que lo han cantado grandísimos tenores, en mi opinión, siempre son opiniones muy personales y por lo tanto perfectamente discutibles, nadie se ha acercado siquiera un poquito al arte de Tito Esquipa. Vamos a escuchar pues los dos últimos cortes. El primero, este dúo del amico Fritz, Mafalda Favero, Tito Esquipa, año 37, y se canta así.
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Bueno, yo me callaba y dejaba otra vez la música, porque después de oír cantar así, yo ya no sé ni qué decir, sinceramente. Y mira que lo he oído veces y veces este corte. Yo recuerdo el primer día que lo escuché. Yo compré un disco, un CD de Tito Esquipa, del cual entonces yo sabía pues, que era bueno y que era especial. Yo recuerdo que el disco me impactó bastante, pero cuando llegó este corte, que si no me equivoco era el 14 de aquel CD, yo me quedé literalmente patidifuso. Y ya sé que alguno se va a reír, pero yo iba conduciendo y tuve que parar el coche. No podía conducir. Tuve que pararme un rato, lo volví a oír otra vez y yo me decía, es imposible, no se puede cantar mejor. Es algo sorprendente. Luego lo he escuchado a trozos y se podría hacer una disección de este dúo en donde prácticamente cualquier alumno de canto tiene para escuchar lecciones durante días y días, porque no hay frase que no tenga intención. Y el último del programa, con el que vamos a cerrar hoy, que ya lo hemos oído dos veces antes en Ópera On, con lo cual creo que es el fragmento operístico que más veces vamos a oír, es la tercera vez en 38 programas, es un fragmento un poco más corto, bastante más corto, de la Sonámbula de Bellini, y que a mí me parece también excelso. Hoy, por ejemplo, Juan Diego Flórez canta este fragmento, lo canta muy bien, con una voz bellísima, con muchísima más potencia y con muy buena técnica. Juan Diego Flórez es un gran tenor. Pero ese punto de melancolía, ese punto de gusto exquisito que pone Tito Esquipa, yo creo que no lo ha conseguido nadie. Yo he escuchado a Juan Diego Flórez cantar esto en el teatro, en el Euskalduna de Bilbao, y la verdad es que me impacta, porque me gusta el fragmento y porque Diego Flórez lo hace muy bien. Pero hay un plus de gusto en el caso de Tito Esquipa. La soprano vuelve a ser Mafalda Favero. Vamos a oír ese corte, así acabaremos el programa de hoy, no sin antes hacer un pequeño recuerdo de cómo fueron los últimos años de Tito Esquipa. Después de su aventura en Italia y de su despedida en aquel Elixir d'Amore que antes hemos mencionado, en el año 55, y después de sus aventuras en Hungría y en la Unión Soviética, Tito Esquipa, que tenía bastantes problemas económicos y que, por así decirlo, ya había purgado tanto su pasado fascista como sus aventuras pseudocomunistas, volvió a Estados Unidos, donde fue recibido como una gran leyenda. Dio algunos recitales, ya tenía cerca de, bueno, pasados los 65 años, y con esa pinta que tenía de anciano bonachón y esa vocecita que le quedaba, dio recitales por Estados Unidos para conseguir algo de dinero y para recibir el cariño de la gente que no lo había olvidado. Fundó una academia de canto en Nueva York. La fundó en 1965, en diciembre del 65, y estuvo trabajando en esa academia hasta que falleció. Y falleció por su enfermedad, por diabetes. Tenía 77 años y entró directamente al Olimpo de los más grandes. De vez en cuando, bueno, de hecho este es el segundo tenor al que le hemos dedicado un programa completo. El primero fue el danés Laurits Melchior, la gran estrella wagneriana. Pues si se me permite el resumen, Melchior y Esquipa son alfa y omega, o omega y alfa, que tanto da tanto. Son las dos grandes estrellas, una en el canto técnico, de voz pequeña, ligera, pero adecuado, que es Esquipa, y el otro, el canto perfecto, en la voz potente, densa, oscura, que es Melchior. Uno es el inicio, otro el final, elijan a quien más les guste, pero ambos dos cantantes excelsos. Y voluntariamente ellos dos han sido los dos primeros tenores a los que les hemos dedicado un programa completo. A partir del tercero, dentro de unas semanas, elegiremos otro tipo de cantante, quizás más, entre comillas, terrenal. Tito Esquipa, por suerte, nos ha dejado muchísimas grabaciones. Es un cantante del que su música se puede conseguir con mucha facilidad y en las redes sociales sus vídeos y grabaciones rulan con una enorme facilidad. Si quieren entender una forma de cantar que hoy apenas se estila, yo les recomiendo vivamente que dediquen un poquito de tiempo a escuchar la voz de Tito Esquipa. Tito Esquipa ha sido, en lo suyo, el tenor más grande del siglo XX. Les dejo con el fragmento de la Sonámbula, Prendi l'anel ti dono. Él, Tito Esquipa, ella, Mafalda Favero,
Él le entrega el anillo de su madre para pedirle el matrimonio. Esto es cantar bien. Ojalá a través de este programa hayamos conseguido desde Radio Vitoria que alguno de los oyentes intente buscar a Tito Esquipa e intente encontrar el arte de la ópera. Hasta la semana que viene.

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1: Noticias de las tres, Gabón. Los incendios son un año más grandes protagonistas del verano. El incendio forestal en el concejo de Llanteno, en el municipio alavés de Ayala, se reactivaba ayer por la tarde, según informaban fuentes de la Diputación Foral de Álava. El fuego se originó, recordemos, hace tres días en una zona de monte bajo y se controló, pero en la tarde de ayer, en la que las temperaturas fueron muy elevadas, se revivó este incendio, lo que obligó a desalojar varios baserres. Para combatirlo, se movilizó al Parque de Bomberos de Llodio, el helicóptero de las Diputaciones Forales, la Brigada de Agricultura y también la Brigada de Medina de Pomar en Burgos con ayuda de un bulldozer. Y en Andalucía, el dispositivo de extinción que trabaja en el incendio forestal de Niebla, en Huelva, activo desde hace una semana, afronta la madrugada con una elevada carga de trabajo en el flanco este. La Guardia Civil, en coordinación con la Dirección de Emergencias, Protección Civil y los ayuntamientos de Aznalcóllar y el Castillo de las Guardas, en la provincia de Sevilla, fueron ayer puerta a puerta para desalojar a los vecinos afectados por este incendio.
2: Puerta a puerta, son fincas, son zonas de guarda, alguna segunda residencia, poco volumen de población, pero la Guardia Civil va a proceder al alejamiento preventivo de las personas que se encuentren, insisto, en esta franja que ocupa las zonas diseminadas y las zonas de finca, no núcleos poblacionales.
1: Y en Francia, tras los macroincendios de las Landas y la Gironda, el ministro del Interior recibía ayer a una delegación sindical de los bomberos en París. Por primera vez, los nueve sindicatos reunidos han convocado un día de huelga para visibilizar la situación crítica en que se encuentran. Anise Butrón.
3: Malestar dentro de la profesión de los bomberos tras la reunión de ayer al mediodía con el ministro de Interior francés, Laurent Nunez, en París. Han expresado su decepción ante la falta de reacción del gobierno y llaman a una nueva movilización en septiembre. Frank Damestoy, del sindicato UNSA de Angelou. Teníamos que reaccionar rápidamente. Ha habido cuatro bomberos muertos en muy poco tiempo y cada año tenemos más y más ejerciendo nuestra profesión. No se pueden agradecer con medallas y aplausos. Eso no queremos. Lo que necesitamos son acciones concretas. Necesitamos que se nos tenga en cuenta y poniendo recursos humanos y materiales. Con las últimas catástrofes climáticas, los bomberos apelan a replantear el sistema de seguridad civil francés. Estamos al límite, estamos tirando de la cuerda. Tenemos acontecimientos cada vez más fuertes como incendios, tempestades y no llegamos. Con lo de Gijón, todos hemos tenido que ir a apagar el incendio. Se ha abusado y se ha usado demasiado del sistema de seguridad civil francés. Ayer los bomberos en huelga han seguido trabajando con un brazalete en signo de protesta, pero en la próxima cita del 29 de septiembre piensan intensificar la movilización.
1: Y en Página Política en Madrid, a pesar de que el PP anunciara su comparecencia para la semana que viene, la ministra de Defensa, Margarita Robles, por carta, ha informado al presidente del Senado de que no va a acudir a esa cita. Pide más tiempo para prepararse, aunque subraya su plena disposición a dar las explicaciones necesarias a partir del mes de septiembre. Desde el Gobierno, el ministro del Interior, Fernando Grande Marlaska, reiteraba ayer que están preparados para dar todas las explicaciones.
4: Nosotros en ningún momento hemos omitido esa obligación y somos los primeros interesados y que ya pusimos y dijimos nuestra voluntad, nuestra intención de comparecer ante el Parlamento, ante el Congreso de los Diputados y se han fijado ya días al respecto.
1: Los días serán la última semana de este mes de agosto, cuando el propio Grande Marlaska, Margarita Robles, Félix Bolaños y José Manuel Álvarez acudan al Congreso de los Diputados a dar explicaciones. Y las autoridades de Colombia elevan a más de 281 las víctimas mortales y a 3.971 las heridas por causa del sismo de magnitud 7,4 en la escala de Richter que sacudió el noreste del país a comienzos de esta semana. Hay casi 66.000 viviendas dañadas, 10.677 destruidas y 127 edificios colapsados. A ellos se suman daños en 5 aeropuertos, decenas de puentes, 198 carreteras, 236 centros de salud y más de 2.000 centros educativos. El ministro de Exteriores español, además, José Manuel Álvarez, informaba ayer del primer fallecido de nacionalidad española.
5: Tenemos que lamentar un fallecido español, doble nacional, en el terrible terremoto en Colombia. Y quiero trasladar mis condolencias y solidaridad a sus familiares y amigos. La cifra de españoles no localizados se ha reducido felizmente a 12. Si hay algún español en Colombia que aún no se ha puesto en contacto con nosotros, por favor, lo haga.
1: También detallaba el ministro que el primer paquete de ayuda de emergencia de 1 millón de euros a Colombia está en marcha, con material de refugio, kits de agua y saneamiento y apoyo al personal sanitario. Es todo. Más noticias a las 4. Hasta entonces, la actualidad en Orain.eus.

Queridos oyentes de Aldapeco, buenas tardes, bienvenidos. ¿Que cómo llegamos hasta aquí, a este estado de cosas? Nos preguntan las generaciones nuevas, que nos dicen, pero ¿cómo lo soportaron nuestras ancestras? Pues es verdad, soportaron mucho. Lo explica muy bien la filósofa feminista Silvia Federici cuando dice que para que el capitalismo moderno pudiera organizar el trabajo asalariado fue necesario transformar la forma, pero con valga la redundancia o lo que sea eso, en que las personas vivían juntas. Había una organización social, pero la revolución industrial hizo que las cosas se transformaran. Es decir, había que separar el lugar donde se producía la riqueza del lugar donde se producía vida. Efectivamente, al calor de la revolución industrial, las fábricas se convirtieron en el centro del valor económico y los hogares se convirtieron en el lugar donde se sostenía todo lo demás. Es decir, que para que los que iban a las fábricas necesitaban todo lo que necesitaban para poder seguir tranquilamente, libremente a las fábricas a producir riqueza, pues alguien se quedaba cumpliendo con la segunda tarea, la que sostenía todo lo demás. Lo malo fue que esta segunda tarea, la tarea de dar vida, de la, ahora decimos los cuidados, quedó fuera de la historia oficial. Así es como todo el trabajo de cuidar, alimentar, criar, acompañar, sostener emocionalmente, limpiar, cocinar, organizar la vida cotidiana, los niños, los viejos, los enfermos, todo eso siguió existiendo, pero se volvió invisible.

La escritora Adrienne Rich, Baltimore 1929, California 2012, que fue una de las poetas estadounidenses más influyentes del último siglo, decía que la maternidad tiene dos dimensiones. Una es la experiencia real de las mujeres que crían, aman, se equivocan, se transforman. La otra es la institución de la maternidad, es decir, la estructura social que decide cómo debe ser una madre, cuánto debe sacrificarse y qué lugar ocupa en el mundo. Antiguamente los niños se criaban gracias a la tribu, a la comunidad, a las redes familiares, vecinales, pero cuando se rompe esa red comunitaria, la institución de la maternidad se vuelve más pesada que nunca, porque aquello que antes se repartía entre muchas manos queda concentrado en muy pocas, y de pronto la maternidad empieza a parecer una tarea solitaria, muy pesada, muy cansada. Hoy muchas madres confiesan que en su maternidad se sienten más solas que las madres de generaciones anteriores. Algo en la organización de la vida se rompió. Y hoy hay personas que empiezan a decir eso de hay amigos que son familia y hay familiares que ya no lo son. Y las comunidades queer lo han sabido desde siempre. Cuando las familias tradicionales, estructuradas, echaban de casa, expulsaban al familiar por ser homosexual, las personas inventaban otras formas de parentesco, amistades que se convertían en hermanas, vecinos que se transformaban en tíos, redes afectivas, en definitiva, que sostenían la vida allí donde la biología o la institución fallaban. La filósofa Judith Butler explica que el parentesco no es una estructura natural e inmutable, sino una forma social que puede cambiar. Las familias elegidas no destruyen la familia, sino que la expanden. La familia es el lugar donde se cuida la vida, no necesariamente donde se comparte la sangre. Las generaciones jóvenes crecieron escuchando que debían estudiar, formarse, construir una carrera profesional, competir en un mercado laboral cada vez más exigentes, y muchas mujeres descubrieron algo que nadie les había explicado con suficiente claridad. El momento en el que el sistema espera que demuestren todo su potencial profesional coincide exactamente con el momento en el que el cuerpo está más preparado para gestar. Entre los 25 y los 35 años es donde se concentra una tensión silenciosa. Efectivamente, la edad, ese es el tiempo donde muchas mujeres construyen su vida, su trayectoria laboral. Y ese es también el tiempo donde la fertilidad biológica es mayor. No es una coincidencia inocente. El mundo del trabajo moderno fue diseñado históricamente para ellos, para trayectorias masculinas, porque a ellos no les interrumpe en absoluto la reproducción biológica. A ellos no se les interrumpe la continuidad profesional. El trabajador ideal del capitalismo es alguien siempre disponible, siempre móvil, competitivo, capaz de dedicar la mayor parte de su tiempo a producir. Pero la vida no funciona así. La economista feminista Amaya Pérez Orozco dice: nuestras sociedades dependen completamente del cuidado, pero el sistema económico está organizado como si el cuidado no existiera. Y que conste que sin crianza no hay nuevas generaciones. Sin cuidado no hay trabajadores que puedan levantarse cada mañana. Sin sostén emocional no hay comunidad que resista. Y sin embargo, aquello que mantiene la vida sigue siendo tratado como algo secundario. Por eso a veces una decisión aparentemente pequeña, como hacer lentejas para tu familia, o amasar pan, o dedicar una tarde entera a cuidar a alguien enfermo, contiene una dignidad política que rara vez reconocemos, porque sostener la vida es el trabajo más fundamental que existe.
Hay que ir reconociéndolo todo. No se trata solo de que más mujeres lleguen a los lugares de poder. Se trata de que cambien las preguntas que esos lugares se hacen. Que la economía empiece a preguntarse cómo se sostiene la vida. Que la política empiece a preguntarse quién cuida. Que la sociedad empiece a preguntarse qué significa realmente prosperar. La pensadora Bell Hooks escribió que el feminismo no es solo un movimiento por la igualdad de género, es un movimiento que transforma las estructuras que hacen la vida injusta. Quizá por eso el feminismo contemporáneo no habla únicamente de mujeres, habla de comunidades, de cuidados, de familias elegidas, de maternidades posibles, de vidas queer, de barrios que se organizan, de redes que sostienen. Habla de algo que parece simple, pero que en realidad es profundamente revolucionario: volver a poner la vida en el centro. Bueno, pues firmado Isabel Valdez, que es una periodista especializada en temas de género, que nos hace el favor de desmenuzarnos las cosas, de explicarnos con una pedagogía maravillosa el mundo que estamos viviendo y por qué las cosas son como son, sobre todo para las mujeres. Dicho lo cual, tenemos una preciosa canción para empezar.

Oh, yeah. Aramburu, Antón Aramburu. De Vitoria podríamos decir, porque aunque he nacido en Busturia, probablemente lleve en Vitoria más tiempo que en Busturia, con lo cual hay muchos artistas que han buscado refugio en Vitoria desde hace muchos años. Y bueno, los tenemos alrededor y ya los consideramos como uno más de la familia. Un músico autodidacta que lleva ya una buena trayectoria, 4 discos, no solo le da la guitarra, también él compone sus letras, compone sus músicas, produce sus discos, o se busca a otros productores, como es el caso de Chic Juárez, el productor vitoriano también, que pone su puntito, su toque, le da el toque a las músicas de Antón Aramburu, que es un artista polifacético porque no solo se dedica a la música, también al teatro, también escribe, también la literatura es una de sus pasiones. Bueno, es un artista muy, muy total, un artista muy total, que tiene esta canción tan estupenda para empezar este programa que se llama Aldapeco.

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Una canción que pertenece, que fue incluida con mucho gusto y con mucho acierto en un disco histórico que se llama Euskarians, precioso, un recopilatorio de lo más florido. Euskarians, precioso, un recopilatorio.

con mayúsculas. Desde muy joven, muy inmerso en la música, primero tocando el clarinete y el chistu, después se hizo responsable de recoger el testigo de la anterior generación de músicos populares y como chala, porque ya iban creciendo lógicamente, como Chalapartari, Juan Mari Beltrán formó parte junto a su hermano Vicente y a los hermanos Arce, José y Jesús, de la Escuela Vasca de Arte creada por Jorge Oteiza en los años 60, aquello que dio inicio a la nueva era de la chalaparta, que aparecía en todos los cantaldis y jayaldis que se organizaban en un ambiente muy, muy moderno. Estaba, la verdad es que para el país del momento, de los 60, primeros 70, era de una novedad absoluta, era impresionante aquellos conciertos que se daban con proyecciones audiovisuales que se proyectaban en las paredes de los frontones por todos los pueblos de la geografía del país de los vascos. Bueno, nos trae unos recuerdos maravillosos. Ha formado parte, además, Juan Mari Beltrán, de colectivos como el Grupo de Música Contemporánea que fundó el pintor Rafael Ruiz Valerdi. ¿Cómo olvidar a Rafael Ruiz Valerdi? Era otra de las piezas en las artes plásticas muy importantes. Estuvieron juntos en la creación de grupos como Sustrayak, Asala, Chambela. Josean Goikoetxea lo ha organizado con Josean Goikoetxea, quería decir. Juan Mari Beltrán siempre ha estado considerado, pues eso, uno de los nombres muy importantes como investigador, como salvador de una tradición del folk, de una tradición oral que podía perderse. Mira, en esta faceta de investigador del folclore, de recopilador de letras, de canciones por los pueblos, por ejemplo de Álava, por ejemplo de Aramayona, en esa misma tarea metió muchos años nuestro querido Gorka Kenner.

Pues fue en 1976. ¿Cuántos de nuestros oyentes hemos cantado esta canción ahora mismo, a grito pelao? Claro, porque es que eran aquellos tiempos cuando salía este, bueno, una de las canciones más importantes, más queridas, más aplaudidas, más mejor consideradas de toda la discografía del gran Gorka Knörr, que entonces, en aquellos primeros 70, era pues esa rara avis que éramos los alaveses que hablábamos euskera, pues que éramos rara avis. Anda, mira, de Vitoria y habla euskera, así era. Las cosas así eran en aquellos años. Ahí empezó todo y Gorka fue uno de los grandes en ese colectivo que se dio en llamar Stoka Mairu, al que llegó Gorka igual un poco más después, pero estuvo. Hablando de partir de la música de raíz, que es el folclore, Rodrigo Cuevas.

La escena final y gloriosa de tres mujeres abandonadas por riguroso turno por sus respectivos maridos en busca de sus respectivas hombrías. Tres mujeres, tres actrices, una escena final de una película de esas que dan ganas de aplaudir en el cine como cuando éramos pequeños. Tres actrices de las más talentosas de las últimas décadas que siguen haciendo películas, que hicieron muchas películas como protagonistas. Diane Keaton se nos ha muerto hace poco. Bette Midler, Goldie Hawn, las tres vestidas de blanco en el Club de las Primeras Esposas. Su título en español. Bueno, una comedia de los 90, de aquellos gloriosos 90 que hacían comedias que contaban cosas. La historia de tres mujeres divorciadas que se vuelven a encontrar en el funeral de la cuarta amiga de los tiempos de la universidad, que se ha quitado la vida harta de sufrir en una relación insoportable. En 1996, Goldie Hawn, Diane Keaton, Bette Midler protagonizaron una de las escenas musicales más divertidas del cine, y se sigue rescatando esa escena y se sigue multiplicando en las redes sociales y cantando y bailando el You Don't Tony de esa película, que fue un taquillazo en su momento. Era cuando se hablaba de lo de empoderarse y todo aquello, que en realidad lo de empoderarse, que a mucha gente le da mucha rabia la palabra, sororidad, esa es otra palabra que también da mucha rabia, en fin, las palabras, bueno, pues sí, pues si te pones a cogerle manía a las palabras, no, tenemos aquí para aburrir. Apoderarse de lo que es tuyo no es otra cosa, el empoderamiento, apoderarse de lo que siempre ha sido tuyo pero te lo han quitado, tampoco te creas que es nada más. Pues un final apoteósico, esperanzador e ilusionante, que es lo que necesitamos las mujeres, y por eso solemos escuchar esta canción cualquier día en Aldapeco. Seguimos hablando de lo mismo en este programa que se llama Aldapeco.

Durante sus comienzos, la gran Dolly Parton, que casi lloramos escuchándole, qué interpretación más emocionante. Pues Dolly Parton, allá por la década de los 60, resulta que fue descubierta y firmó con la discográfica RCA, pero el director de la discográfica en ese momento le pidió algo a cambio del fichaje. Resultaba que uno de sus amigos más queridos en este negocio era Chet Atkins, mira tú, que también le ponemos mucho en Aldapeco, que dirigía RCA en aquel momento, y le dijo a Dolly: Dolly, no creo que la gente te vaya a tomar en serio ahora que te fichamos como cantante y compositora. Si sigues vistiéndote así, a lo mejor deberías rebajar un poco el tono de tu aspecto. Eres una chica muy guapa, no necesitas todo esto. Y entonces Dolly le contestó: Dolly Parton, bueno, vale, pues lo tomaré en serio, señor Atkins, gracias por su consejo. Y por supuesto, lo que hizo fue exactamente emperifollarse más todavía, si cabía. Ropas más ceñidas, más maquillajes, más glows para los labios, etcétera. Lo que ha configurado siempre la imagen de Dolly Parton, que en realidad, pues esa cinturita de avispa, esa figura tan exuberante, que ella se ha ido trabajando exactamente porque a ella le gustaba, para darse gusto a sí misma, que es lo que han hecho las mujeres siempre. Otra cosa es que los hombres se pensaran que lo hacían por ellos. El caso es que años después, el señor Atkins, se encontraron, ella ya era una estrella, y se acercó Chet Atkins: ¿Qué, te alegras de haber escuchado mis buenos consejos? Y le dijo Dolly Parton: efectivamente, no hay más que verme. Bueno, pues es una anécdota genial que cuenta Dolly Parton, que ha sido un ejemplo de ser dueña de una, de su propia vida, de su propia apariencia, de su aspecto, de su manera de maquillarse, de su manera de ceñirse lo que ella quisiera. Y cuenta que siendo niña ya utilizaba bayas rojas que encontraba en los zarzales para pintarse los labios, utilizaba harina para, como polvos para la cara, hasta cerillas quemadas con las que poder hacerse las cejas o delinearse los ojos. Bueno, pues y luego pues era la compositora de temas como esta maravilla que acabamos de escuchar y que nos emociona tanto. Y cuenta Dolly Parton que cuando iba al colegio muchas madres no querían que se juntara con sus hijas porque les parecía una mala influencia por su maquillaje excesivo. Y entonces tuvo problemas porque su abuelo era predicador y su madre siempre, a pesar de todo, le apoyaba siempre a su hija. Oye, mamá, cuando cosas esta telita, pon un poco más de relleno para que me suban las tetas. Y mi madre me decía: bueno, vale, pero no le digas a tu padre que lo he hecho yo. Y así fue la historia. Y bueno, ya os contaré más cosas de esta maravillosa personaje a quien adoramos, que es Dolly Parton. Es también personaje, y también le adoramos en otro orden de músicas, y es Benito Lerchundi.

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1: Las noticias de las 4, Gabón, se lo avanzábamos. El gobierno vasco ha comenzado ya a enviar a los cuestionarios sobre forraje a los ganaderos para planificar la compra y cantidad necesaria y de esta forma garantizar alimentos al ganado. Se trata de una medida que se adoptó entre el gobierno vasco, diputaciones y sindicatos agroganaderos en una reunión celebrada la semana pasada. Amaia Barredo es consejera de Agricultura.
2: Los informes técnicos coinciden en que el factor tiempo desde luego es clave y que actuar con rapidez nos va a aumentar también las posibilidades de disponer de forraje suficiente para todo el año. Por lo menos vamos a actuar de una manera ágil.
1: El propósito es, por tanto, adecuar la compra de forraje a la realidad de cada explotación. Las pequeñas explotaciones son las que más están sufriendo y, de hecho, en muchos casos ya han tenido que empezar a tirar de reservas y alimentar al ganado con el forraje que estaba guardado para el invierno. La mesa de forraje se volverá a reunir la semana que viene y la compra conjunta está prevista para este mismo mes de agosto. Y la víspera del eclipse, Edor Taunamuno, biólogo de Urdabey Beach Center, estuvo en Boulevard de Radio Euskadi hablando de sus hipótesis sobre cómo las aves iban a reaccionar ante este evento. Ayer nos explicó sus observaciones.
3: Empezaron a llegar cerca de 100 garcillas bolleras que duermen todos los días ahí. Una hora antes se empezaron a instalar en sus sitios de dormir. Lo más impresionante fue todo el coro que surgió alrededor. Todos los limícolas empezaron a silbar, a cantar. Las garcillas bolleras pues con sus cantos que hacen para la hora de dormir. Y luego lo que nos sorprendió es que, bueno, porque yo decía, ¿y luego qué va a pasar cuando empiece otra vez a clarear, no? Pues se quedaron en el sitio. O sea que, bueno, estarían cansaditas o lo que sea.
1: Otro asunto, la Machu de Begoña vuelve hoy a la Ría de Bilbao. Por sexto año, la procesión náutica recorrerá el trayecto entre Santurtzi y Bilbao, acompañada por 7 embarcaciones oficiales y 350 participantes. Además, espera que otras embarcaciones particulares se sumen también a esta procesión por la ría. A las 6 de la tarde, la procesión partirá del puerto de Santurtzi y hacia las 7:30 llegará uno de los momentos más especiales bajo el puente de la Salve ya en Bilbao. Allí las embarcaciones se detendrán para recuperar la tradición marinera de cantar a la Machu en acción de gracias por regresar sanos y salvos. Javier Dego es presidente de la cofradía de Begoña.
4: El puente de la Salve se llama de la Salve porque allí es donde paraban los marineros para dar gracias cantándole la Salve a la Machu de Begoña por haber vuelto sanos y salvos, porque ese es el punto primero de la ría desde el cual ya se ve la basílica. Esta procesión es muy querida por las personas mayores porque hay gente que no puede ir a Begoña, el 14 y el 15. Esto hay que mantener.
1: Y será el tenor Martín Barcelona quien vuelva a poner voz a ese momento, pero quiere que el canto sea de todos.
5: Yo cantaré en directo con todo el mundo que me quiera acompañar, por supuesto. Dirigiré para que podáis cantar ya, sí que sí, a nuestra patrona, a la Machu de Begoña.
1: La procesión llegará después hasta el muelle de Urbitarte y la imagen continuará a hombros hasta la Plaza de Santiago, donde terminará la celebración con el tradicional arruescu y el canto del begoñaco Andramari. Y la Diputación Foral de Álava va a limitar el tránsito de vehículos y determinadas actividades en el Parque Natural del Gorbea, como todos los años, en los municipios de Zuia y Zigoitia, entre el 7 de septiembre y el 9 de octubre, con el objetivo de proteger la berrea. Amaia Valenciaga.
6: El tráfico rodado estará prohibido salvo en casos autorizados como el aprovechamiento de leña o las investigaciones científicas. También necesitarán autorización los recorridos a caballo y en bicicleta. Asimismo, se prohibirá la recogida de setas y frutos silvestres, así como los trabajos forestales no urgentes como los desbroces. El objetivo es reducir las molestias a los ciervos durante la berrea, una etapa especialmente sensible de su ciclo biológico, ya que las perturbaciones humanas pueden alterar su comportamiento y afectar al proceso natural de selección. Para su observación, el Parque de Gorbea ha organizado 4 visitas guiadas. El plazo de inscripción es del 25 de agosto al 7 de septiembre en la web de gorbeiaparkea.eu. Las personas que quieran contemplarla, además, deberán hacerlo desde los puntos habilitados.
1: Otro asunto, las persistentes olas de calor de este verano están demostrando que en muchos países no estamos aquí, en muchos otros países más al norte en Europa tampoco están acostumbrados ni adaptados. Bien, pues un sindicato que agrupa 1.500 choferes de Londres se ha declarado en huelga intermitente a partir de este viernes porque sus miembros se ven obligados a conducir autobuses abrasadores en una ciudad donde estos vehículos nunca han contado con aire acondicionado. Los choferes de Arriba, así se llama la empresa, una de las 8 compañías que se reparten la concesión de los famosos autobuses rojos distintivos de la capital británica, protestan así contra la compañía por no responder a sus demandas planteadas variadas año tras año y con veranos cada vez más cálidos, según la líder sindical Sharon Graham. De acuerdo con el sindicato, cada vez que se alcanzan los 30 grados en el exterior, y este verano se han rebasado ya en 5 ocasiones esas temperaturas en Londres, la temperatura en la cabina del chofer, una mampara transparente de cristal, puede subir hasta los 40, lo que causa frecuentes casos de fatiga, mareos y deshidratación. Los paros intermitentes se van a repetir las 2 últimas semanas de agosto, las 4 semanas de septiembre y también en octubre. Es todo. Más noticias a las 5. Hasta entonces, la actualidad en orain.eus.

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1: Las noticias de las 5. Egunon, los aeropuertos vascos acogerán un total de 566 vuelos durante este fin de semana, la gran mayoría en la terminal de Loiu, concretamente 508 vuelos. El de Hondarribia acogerá 38 y el de Foronda 20. Hoy será la jornada con más movimiento en el aeropuerto bilbaíno, con 190 operaciones, otras 151 mañana sábado y 167 el domingo. Hondarribia operará 14 vuelos este viernes, otros tantos el domingo, mientras que hay programados desde Foronda 8 operaciones el viernes, también el lunes, y se suman 4 que se van a operar el domingo. Y la DGT estima en 5,6 millones el número de desplazamientos por carretera en todo el estado en la operación especial de este fin de semana, cuando establecieron dispositivo con motivo de la fiesta del 15 de agosto, en la que muchas localidades celebran sus fiestas patronales. Además, un fin de semana en el que muchos comienzan su periodo vacacional y otros muchos lo finalizan, así que precaución. Hablamos de economía. El IPC ha subido 5 décimas en julio en Euskadi hasta situarse en el 3,7% en lo que llevamos de año, después de 3 meses consecutivos estable en el 3,2. En Navarra también ha subido el IPC en julio 9 décimas respecto al mes de junio, lo que supone un 3% en lo que va de año. Y en el conjunto del estado, el IPC se sitúa en el 3,6%. Los principales responsables, el encarecimiento de los combustibles y de la electricidad. Así las cosas, el gobierno va a volver a aplicar la rebaja fiscal del gasóleo de 5 a 20 céntimos, la va a subir por litro en septiembre, tras dispararse, como decimos, el precio del gasóleo en el mes de julio, según informa el Ministerio de Economía.
2: Está bastante cara y se nota bastante a la hora de llenar el depósito.
3: Yo cojo el coche todos los días para ir a trabajar y no llenaba el tanque con el mismo dinero.
4: Aún así, tratando de ahorrar un poco, sale caro.
3: A ver, es una mejora, claro.
2: Oye, si baja, todo lo que sea bajar.
4: Pero bueno, se agradece que baje un poco.
1: Los principales factores de esta subida de los combustibles, el primero lo conocemos todos, la crisis geopolítica en el estrecho de Hormuz; el segundo, el refinado de los combustibles, según explicaba en distrito de Radio Euskadi Ander Garrido, responsable de comunicación de la red de estaciones de servicio vasca Isigas.
5: Nosotros no echamos petróleo crudo en el depósito, echamos gasolina o gasóleo, que son productos refinados. Y precisamente el mercado del diésel está mucho más tensionado que el de la gasolina, porque hay problemas en la capacidad de ese refino. Eso hace que el mercado del diésel esté sufriendo muchísimo más.
1: El gobierno, por tanto, vuelve al comienzo de las medidas anticrisis con los 20 céntimos por litro de colchón en el gasóleo. De esta forma, activa la cláusula salvaguarda del plan de respuesta.
5: A partir de julio comenzó esa retirada progresiva de ese escudo, pero la especie de airbag que incluía no se había activado hasta ahora porque el aumento interanual de los precios no había superado el 15%. Ahora es un 15,7 y por eso en septiembre la reducción fiscal pasa automáticamente a 20 céntimos otra vez.
1: Les recordamos que esta medida no afectará a las gasolinas, que han subido un 7%. Y los hospitales de Euskadi y los centros de atención primaria han atendido a más de medio centenar de personas por molestias oculares debido al eclipse. Todos los casos presentan síntomas leves o muy leves, pero han sido derivados a los servicios de oftalmología para hacer un examen de la retina y comprobar si se ha producido un daño en la misma. Arantxa Aguillo, jefa del Servicio de Urgencias Generales del Hospital Donostia en Boulevard de Radio Euskadi.
6: Pues la mayoría alteraciones visuales en forma de como visión de lucecitas, como chispitas en el campo visual, alguna mancha también, pues es una mancha negra en el campo visual, y luego también hemos visto un poco de picor en los ojos o molestias muy leves, ¿eh? Pero es verdad que hemos insistido tanto en los peligros de observar el eclipse que estamos un poquito hipersensibilizados.
1: Y además hay que tener atención a los síntomas porque pueden aparecer en los próximos días.
6: Sobre todo, la aparición de una mancha negra en el campo visual, ese es un poco el síntoma de más alarma, pero luego hay otros un poco más sutiles, que es como que no percibamos bien los colores o que las líneas no las veamos rectas, sino que veamos como distorsión en las líneas de las cosas, ¿no? Cuando miramos una puerta o cuando miramos una columna, pues que no veamos la línea totalmente recta, sino que veamos ahí distorsiones. Uh-huh. Y luego, pues cualquier alteración visual también, ¿no? Si lo que vemos son esas lucecitas que te decía, como de destellos o deslumbramientos, también habría que consultar.
1: El protocolo de Osakidetxa para atender a pacientes por exposición al eclipse estará operativo durante 30 días. Terminamos con la previsión meteorológica, porque según Euskal Met, este viernes el tiempo comenzará a cambiar. Las nubes bajas volverán a aparecer en la mitad norte y a lo largo de la tarde crecerán nubes de evolución que pueden derivar en algunos chubascos y tormentas por la tarde y por la noche, especialmente en el interior. Viento de componente oeste para fijarse del noroeste por la tarde en la vertiente cantábrica y con sureste en la mitad sur por la mañana y noroeste a lo largo de la tarde-noche. Las máximas entre los 26 grados del litoral y los 39 todavía del centro de Navarra. Tenemos ahora 24. 24 grados en Bayona, 23 en Donostia y Maule, 22 en Bilbao y 21 grados en Iruña y Vitoria-Gasteiz. Es todo. Más noticias a las 6. Hasta entonces, la actualidad en orain.eus.

0: nombre románico de este mes en euskera es Abuztua, pero también se utiliza el término Agorril, mes de la sequía.
1: Eguerdión, bizilagunok. Este fin de semana viene marcado por las festividades de Andramari y San Roque. Son los días en los que más localidades del territorio están en fiestas. Iñaki Jiménez, gran conocedor de las tradiciones festivas, nos lleva hasta las de Amurrio. Además, no nos movemos de la cuadrilla de Aldea porque os proponemos conocer la modalidad deportiva de bolo ayalés, que cuenta con 11 bolatokis en la comarca de Alto Nervión y además también 6 equipos bolaris. Recuperamos una entrevista con el vicepresidente de la Federación Alavesa de Bolos, Joseba Mirás, por la presentación en primavera del audiovisual El Bolo Ayalés, impulsado desde la cuadrilla. Arrancamos recorrido por el territorio. Saludos de parte de todo el equipo de realización técnica de audio de Radio Vitoria y de este que os habla al micrófono, Unai Ugarte Zumárraga. Y, como siempre, un fuerte abrazo radiofónico.
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0: Este sábado, día 15, es la jornada del año que más pueblos del territorio están en fiestas a la vez, en concreto más de 60 localidades. Seguro que se nos ha escapado alguna. El motivo, la advocación, es el Día de la Virgen de Agosto, como se suele decir popularmente, o Nuestra Señora de la Asunción, o también el Día de Andramari. Esto va por pueblos. Sobre este día tan especial y su víspera hablamos con Iñaki Jiménez, Fernanda de Retana, apasionado de la etnografía y el patrimonio del territorio y autor también de las fiestas y tradiciones vitorianas, también de las alavesas. Eguerdión.
1: Eguerdión.
0: Bueno, estamos. La verdad es que es un fin de semana que casi todo el mundo tiene fiesta.
1: Sí,
0: ya
1: bueno,
0: per se, ¿no? Per se.
1: Además viene muy bien para descansar de las pasadas fiestas de Vitoria, o sea que
0: eso es.
1: Ahí tenemos un relax.
0: Y todo el mundo de las fiestas de Vitoria ya ha ido a sus vacaciones fuera o al pueblo.
1: Exacto.
0: Y son fiestas.
1: Yo también suelo hacer alguna escapadilla al pueblo, que tengo la suerte de tenerlo cerca. Así que nada, aquí estamos para hablar de la Asunción.
0: Bien, la Asunción, claro, como todo en la iglesia, a veces estas advocaciones tienen su fecha de cuándo se decide, porque la Asunción, como por ejemplo la Inmaculada, ¿no?
1: Para que exacto. Se te lo ubique. Bueno, de hecho, la fiesta de la Asunción viene desde el 1 de noviembre de 1950, que es cuando se declara el dogma de la Asunción por el Papa Pío XII, y que es muy curioso porque dos años antes ya mandó alguna carta a todas las diócesis de pues prácticamente de todo el mundo, ¿no?
0: Sí.
1: Para ver qué les parecía el declarar ese dogma, ¿no?
0: Uh-huh.
1: Y aquí pues hubo el obispo Carmelo Ballester, que estaba en Vitoria entonces, pues hizo una labor de mandar cartas a todos los párrocos, a asociaciones y demás, y en la designación del Papa Pío XII, con 12 teólogos que se juntó en ese momento, había uno que era un tal Teófilo García, que dicho así no nos dice nada,
0: no.
1: Pero es el famoso Padre Orbiso.
0: Ah, claro. Sí,
1: entonces,
0: sí.
1: Ese participó en la mesa aquella donde estaban los 12 teólogos.
0: En la que se decide el dogma, ¿no?
1: Exactamente. O sea que, bueno, de alguna manera estuvo Álava en esa designación.
0: Fíjate, en 1950 yo pensaba que era mucho más anterior.
1: No. Lo que es la...
0: Porque está tan arraigado... Pues
1: la Asunción, sí.
0: Bien, la Asunción.
1: Claro, fue bastante anterior el dogma de la... De la Inmaculada, y demás.
0: Sí,
1: entonces, pero como Asunción, el asumir que fue subida a los cielos.
0: Ese es el milagro, ¿no?
1: Por exacto, así decirlo, sí, que esa es la diferencia entre Asunción y Ascensión.
0: Sí, que lo solemos liar.
1: Sí, la Ascensión, que es cuando sube Jesús, es porque lo hace él solo. Asunciones porque le suben,
0: vale,
1: en teoría.
0: Perfecto.
1: Así que ahí lo dejamos. Y bien has dicho que es la advocación más numerosa. En Álava tenemos 69 pueblos. Yo cuando hago de guía en los paseos de Landázuri que hago, suelo decirlo con mucha frecuencia. De hecho, uno de los últimos que hicimos, estuvimos en cuatro, que los cuatro tenían la advocación de la Asunción, que eran Opacua, Munain, Ocariz y Vicuña.
0: Ah, claro,
1: o sea que los cuatro tenían la misma advocación.
0: Uh-huh.
1: Y bueno, en la Llanada nos encontramos muchos, porque hay casi 20, y en Treviño, pues casi otros 20.
0: Uh-huh.
1: O sea que efectivamente es muy numeroso.
0: 69, casi 70 pueblos que celebran fiestas. Bueno, y seguro que alguna ermita por ahí nos perdemos.
1: Sí, bueno, porque... yo te estoy hablando solo de parroquias.
0: De parroquias, claro, que luego están las ermitas. Que también honran.
1: Exacto. Sí, ermitas hay también más.
0: Uh-huh. Yo, por ejemplo, me acuerdo ahora de Oleta, Olaeta.
1: Olaeta,
0: también,
1: claro.
0: Que hacen fiestas también en el pueblo por este día, la víspera y el día 15. La verdad es que, claro, también, bueno, va mucho esta festividad con todo el ámbito católico, ¿no? Italia también, Francia también.
1: Sí, efectivamente.
0: Toda
1: bueno,
0: esa franja, ¿no? Y Sudamérica también.
1: Sí, en el Camino Santiago también nos encontramos en Araya, por ejemplo, tenemos San Pedro.
0: Sí.
1: La iglesia y tenemos la ermita de la Asunción o Andramari también que
0: se
1: le llaman.
0: Hace el Arzayeguna y ahí le llaman Andramari. Por eso he dicho por zonas, cada uno le domina de una manera a la Virgen en este día, ¿no? Aquí hay costumbres.
1: Ahí.
0: Bueno, y de todas las localidades que están en fiestas, Este fin de semana hemos elegido a Murrio.
1: Hemos elegido a Murrio, sí, efectivamente. Bueno, a Murrio aparece en...
0: Que hay gente que también cree que son más las fiestas de San Roque, como luego San Roque está,
1: sí,
0: pegado.
1: Porque, sí, como hay un barrio que es el de,
0: sí,
1: San Roque,
0: pero bueno, celebran las dos.
1: Y celebran las dos. Celebran la Asunción y San Roque, es, que es al día siguiente.
0: Es al día siguiente,
1: 16,
0: sí, sí.
1: O sea que...
0: Que eso pasa en muchas localidades también, ¿no? Que celebran las dos o... Unos San la Virgen y otros San Roque.
1: Exacto.
0: Uno de los,
1: sí,
0: dos, suele pasar. A Murrio, es un pueblo además que tiene un pasado histórico importante y sobre todo, como digo ellos, a Murrio ahora ya no es como antes, ¿no? Pero comparándolo con Llodio,
1: sí,
0: por no hacer, bueno, sí, es un poco agarro y comparativo, sí me ha parecido más señorial por aquello de las casas y las viviendas que tiene.
1: Sí, de hecho,
0: siempre, ¿no?
1: Este a Murrio aparece ya en un documento, en el año 1095, aparece en el documento de la fundación de San Pedro de la Muza, en Llodio, precisamente,
0: sí, claro.
1: En ese documento aparece el nombre del monasterio de Amurrio, en el año 1095. Hablar de monasterio, ahora todos entendemos un monasterio como un edificio muy,
0: sí,
1: grande, muy tal. En estos años, monasterio era casi casi una ermita. O sea, tenemos que hacer esa acepción,
0: ¿no? Sí.
1: Porque hacía... A veces incluso había monasterios que había tres o cuatro frailes, prácticamente, ¿no?
0: Sí.
1: Porque la palabra monasterio viene del griego, de mono, pero mono en el sentido de que se iba un fraile o un monje a una cueva para vivir en soledad. O sea, de ahí viene el sentido del solo, ¿no?
0: Que viene un poco de los eremitorios, de las,
1: exacto,
0: cuevas y todo esto, ¿no?
1: Entonces, Amurrio ya aparece en ese año, aparece ahí, ¿no? Uh-huh. Luego sí que aparece en los documentos de la Reja San Millán, sí, y demás. Y luego, bueno, el fuero se lo dan en 1373.
0: Fuero ya de Ayala, claro.
1: Exacto, el fuero de Ayala, como muchas localidades de aquella zona y,
0: sí,
1: demás. Y bueno, pues así está... diríamos hasta el siglo XIX, que aparece un personaje muy famoso, que es el famoso Luis Urquijo y Usía, que
0: Urquijo,
1: este...
0: un apellido muy de la zona.
1: Muy de la zona, que tiene ahí un pequeño monumento, bueno, un busto y tal. Y bueno, este, el Alfonso XIII, es el que le da el título de Marqués de Amurrio, y efectivamente este influyó mucho para que le diesen el título de villa a Amurrio.
0: De hecho, es la última villa que recibe tal título como tal.
1: Exacto, es la más nueva.
0: En Araba y en toda Euskal Herria.
1: Exacto, sí, es la...
0: Aunque también hay gente, expertos, que suelen decir que no, que ya viene de antes un título de villa, pero
1: sí.
0: Alfonso XIII, muy,
1: sí,
0: reciente,
1: sí,
0: de la historia.
1: Oficialmente...
0: Ese es el título, último título que se,
1: sí,
0: otorga como villa a una villa en nuestra
1: efectivamente,
0: geografía.
1: Efectivamente, 1921.
0: Eso, 1921, fíjate. Es curioso, ¿eh? Porque, 100 años.
1: Sí, 100
0: pasaditos,
1: años,
0: pasaditos.
1: Prácticamente 100 años. Hombre, es curioso que en estos 100 años, antes los que estaban o pasaban por Amurrio, pues veían una serie de cosas que ya no podemos ver. Veían, por ejemplo, el hospital de peregrinos al lado de la ermita de San Antón
0: de Armuru.
1: De Armuru. Veían también unas famosas ventas de trigueros que había esparcidas por allí. Veían a los disciplentes en Semana Santa, que se hacían hasta, pone que se hacían hasta sangre,
0: al estilo de San Vicente de la Sonsierra.
1: A San Vicente de la Sonsierra,
0: vale.
1: Y siguen haciendo, gracias a Dios, el famoso desenclave en Semana Santa, que bajan al Cristo ese articulado y luego lo llevan a la urna y demás. O sea, pero bueno, hay muchas cosas que ya no ven, porque a Murrio...
0: Es que ha crecido mucho también, ¿eh?
1: Sí.
0: Se han hecho muchos bloques de viviendas nuevos y,
1: exacto,
0: todo eso, pues al final...
1: Sí, de hecho se puede entrar a Murrio, se puede ir por muchos sitios, pero básicamente vamos a entrar por cuatro, ¿no? Se puede entrar por el famoso campo de Zaraove, donde se juntaban todos los junteros de Ayala en aquel...
0: Que todavía
1: recinto
0: está.
1: Recinto que todavía está,
0: todavía
1: con
0: está
1: la
0: ahí.
1: Mesa de piedra.
0: De hecho, ahí se constituye la cuadrilla.
1: Exacto.
0: Cada cuatro años.
1: Está la mesa de piedra.
0: Eso sí, venimos de Respaliza, de Ayala, municipio.
1: Exacto,
0: hoy en día,
1: de Arceniega,
0: eso,
1: Quejana y demás.
0: Eso,
1: y está el escudo de los Ayala en,
0: sí,
1: la puerta. También podemos entrar por la zona del barrio de Ugarte,
0: sí,
1: y ver el caserío de los Mariaca, famoso. También sí, podemos...
0: Que es más un caserío, podríamos decir un caserío de ricos, ¿no?
1: De ricos, sí,
0: casi,
1: sí.
0: Casi un palacete, exacto, sin serlo, pero ahí está.
1: También podemos entrar de la zona de Llodio, uh-huh, y ver ahí también el famoso palacio de Saerín y de Urrutia. Uh-huh. También podemos entrar por la parte de Orduña, que tenemos, uh-huh, todo el barrio industrial. Pasaremos por la famosa fábrica de Carpi, el licor, sí, Carpi, que, uh-huh, era, algunos no lo saben, Carpi eran las hijas, sí, del fundador, que era, uh-huh, Carmen y Pilar, uh-huh, y por eso le puso el nombre de Carpi, que creo que todavía viven, son muy viejecitas, pero...
0: No sé, mira, yo de sentido he hablado con ellos, pero no tengo...
1: A ver si nos llama alguno, eso, que nos, nos dice... Y bueno, pues eso, y de todas maneras... Pues al final nos vamos a centrar en la iglesia, que es donde llegamos.
0: Aunque
1: antiguamente todos los romeros y tal llegaban a la ermita de San Antón, que, uh-huh, era la más famosa.
0: Uh-huh. Que también se celebra hoy muy bien, se hace subasta, exacto, y todo, o sea, en
1: donde,
0: enero.
1: Donde, por cierto, hay unas pinturas murales muy interesantes, uh-huh, de Juan de Armona.
0: Ah, sí, es verdad.
1: Que este Juan de Armona, ya aparecerá más adelante... En otras grabaciones que hagamos, porque era en el siglo XVI, uh-huh, muy interesante que en Llodio han aparecido unas pinturas también en las fachadas del caserío de,
0: sí,
1: Echesuri.
0: Echesuri, sí, que lo están ahí manteniendo
1: está
0: para que no...
1: en la lista esta roja de...
0: Sí. Sí.
1: Y bueno, pues son unas pinturas muy interesantes. Uh-huh. Este en el santuario de Escolumbe también tiene unas inscripciones y tal.
0: Y hablaremos, bueno, de Escolumbe también.
1: Y hablaremos en su momento.
0: A finales de mes.
1: Así que nada, pero vamos a ir a la iglesia.
0: A la iglesia.
1: La iglesia Santa María, que se cayó, hubo un rayo. Uh-huh. A principios del siglo pasado, que tiró la torre y tal, y por
0: de hecho
1: eso...
0: se ve, ¿no?, que la torre es, sí, la torre original, y luego el tramo final es como un pegote, un añadido,
1: exacto,
0: posterior,
1: es,
0: ¿no?,
1: que se le cayó toda la cúpula,
0: es,
1: y la tuvieron que rehacer,
0: uh-huh,
1: y tiene una portada románica muy bonita, decorada con las típicas bolas del románico, con, uh-huh, unos capiteles muy esto, y cuando entramos nos llama la atención el retablo.
0: El retablo llama mucho la atención. Igual no te fijas en el resto del edificio, solo te fijas en el,
1: sí,
0: en el
1: porque
0: retablo, ¿no? Es
1: como
0: distinto.
1: Tiene esos dos coloridos, porque, uh-huh, el retablo es, tiene dos partes de madera y el centro de todo dorado.
0: Dorado, sí.
1: Con escenas de la Virgen y de Jesús.
0: Ese
1: y demás.
0: Contraste llama la atención mucho.
1: Sí, sí, te llama mucho la atención. Es, uh-huh, una cosa muy curiosa para ver. Y luego, bueno, tenemos ahí la capilla de los Isusi, uh-huh, que estos estuvieron en México y en 1925 se trajeron o mandaron a hacer en su capilla el retablo de la Virgen de Guadalupe,
0: uh-huh,
1: que tiene un cuadro ahí que lo preside. Y en el bancal tenemos, uh-huh, los cuatro bustos en tablas.
0: Sí.
1: Tenemos pintadas los cuatro bustos de los patronos de las cuatro provincias, diríamos, del Euskadi Sur,
0: uh-huh,
1: que son San Prudencio, San Berriochoa,
0: uh-huh, está Berriochoa,
1: San Ignacio de Loyola y San Fermín.
0: San Francisco Javier,
1: sí,
0: es el patrón de Navarra.
1: Y bueno, pues ahí están los cuatro, uh-huh, ¿eh? Y una cosa muy interesante,
0: sí,
1: y también está lo que hemos comentado antes de Semana Santa, de la urna, donde,
0: sí,
1: el famoso desenclave,
0: sí,
1: y demás.
0: Queda un poco así, depende de qué,
1: sí,
0: edad te pide,
1: un poco
0: por
1: de... Y bueno, pues como fiestas, que es a lo que en realidad hemos venido a hablar, pues ya sabes que aquí la empiezan con el
0: famoso
1: Iguarraco.
0: Sí, que esto ya es más moderno.
1: Muñeco ese moderno y grande, yo creo,
0: sí,
1: que es...
0: se supone que es una especie de erensuge, bueno, un ser mitológico ancestral, ¿no?
1: Exactamente.
0: Que de la Sierra,
1: sí,
0: Salvada,
1: de
0: pues...
1: algunas cuevas que hay por allí y tal.
0: Bajaba, ¿no?
1: Y bueno, con eso, son unas fiestas muy
0: tienen
1: bonitas.
0: Las carrozas, además hacen las carrozas, que eso mucha gente no conoce, pero merece la pena ir una visita,
1: sí,
0: a ver cuándo se hace el desfile de carrozas, porque además se lo trabajan mucho las cuadrillas... Cuadrillas, además, que tienen más de medio siglo muchas de ellas.
1: Sí, sí.
0: Y, por ejemplo, la iglesia, no me has dicho que el carillón de la iglesia de Amurrio es el que más campanas tiene.
1: El que más campanas
0: tiene. Una campana más que el santuario de Begoña, de Vizcaya.
1: Sí,
0: digo que aquí el carillón más importante de Euskal Herria, el nuestro.
1: El de Amurrio, efectivamente. Y bueno, como costumbres, y ya no hacen las famosas auroras que salían al amanecer.
0: Ah, mira,
1: aquí también se hacían algunas, sí. Aquí incluso hacían el levantamiento en mayo. que se ha perdido.
0: Ah, sí, sí.
1: Y desde aquí les animo a retomarlo.
0: A que lo
1: recuperen,
0: ¿no? Sí.
1: Yo estuve este año en el 3 de mayo en San Vicente Arana, sí, que me invitaron a la, sí, a la levantada del mayo. Y es una fiesta muy bonita, sí, o sea, bien, que aquí les animo otra vez a hacerlo.
0: De momento en San Vicente de Arana y en Villabuena de Álava, en Escuérnaga, que bueno, lo cogieron
1: también,
0: de
1: espíritu, lo cogieron ahí, así que
0: esta, lo celebran San Torcuato.
1: Que lo tienen más fácil porque ya saben cómo lo hacían, o sea que...
0: En Amor he tenido tanta juventud como tienen, no hay más que
1: decirles
0: un poquito y cual, las cuadrillas lo organizan rápido. Porque
1: hombre,
0: además el momento de alzamiento merece la pena,
1: sí,
0: y además con tanta gente,
1: hombre,
0: joven.
1: Mira, con el carnaval, el resurgimiento que está viendo en una serie de pueblos muy importantes.
0: Sí, volviendo un poco a las raíces, ¿no? De
1: claro,
0: carnaval
1: volviendo
0: y...
1: a su... Bueno, mira, el famoso de Zalduendo, pues hizo el año pasado 50 años de
0: sí,
1: cuando
0: sí,
1: mi aita participó.
0: Joaquín Jiménez,
1: mucho,
0: para aquellos que no conozcan.
1: Participó mucho en la recuperación, una recuperación muy curiosa, ¿no? Que ya lo contaremos
0: en
1: otra
0: ocasión.
1: ¿Eh?
0: Bueno, de momento, este 14 y 15 de agosto, a Sorionac, a todas las localidades, barrios, que también hay barrios que
1: exacto,
0: celebran la Virgen de Andramari, la Asunción o la Virgen de Agosto también.
1: Exactamente. todo el que tenga un pueblo cerca que lo celebren, que vayan, que se lo pasarán.
0: Que disfruten bien de la fiesta.
1: ¿Eh?
0: Eskerrikasko, Iñaki Jiménez.
1: Bueno, eskerrikasko zuei.
2: Sayar en el concejo de Espejo es la acción de preparar la tierra de cultivo para su siembra. En el Valle de Zuya y en la cuadrilla de Ayala es sinónimo de escardar.
0: Tirada de bolos de la bolera de tierra de Beotequi y tirada en la bolera más moderna de Quejana esta pasada primavera. Pasión por los bolos que también se vive y se sufre también en la cuadrilla de Aralea, en toda el área geográfica del Alto Nervión.

0: goizero irrifarra.
1: La modalidad, el bolo yalés, que tiene sus propias características y que mantienen 6 equipos volaris en la zona de Aiaraldea. Aiara Bolatoki Taldea, Okondo Bolataldea, Elexalde Bolo Elkartea de Tertanga, Lekubatze Bolataldea de Luyando, Txolope de Orduña y Club Ruperto Urquijo Bolatoki de Laudio.

0: Desde la cuadrilla de Ayaraldea y en colaboración con la Diputación, esta primavera se inició la grabación de un vídeo sobre el bolo ayalés, un audiovisual que se presenta este viernes, día 19, en la bodega de Luyando, en una tarde-noche en la que no faltará, como siempre, pues esa tirada de bolos. Este trabajo recoge testimonios, imágenes y explicaciones que permiten comprender pues la importancia social y también histórica de este juego, así como su papel importante de cohesión de toda una comarca. Uno de los participantes en este vídeo es Joseba Miras, presidente del Club de Bolo Locubache de Luyando y vicepresidente de la Federación Alavesa de Bolos, además de representante del bolo ayalés en esta organización. Arratsaldeon, Joseba.
1: Arratsaldeon.
0: Bueno, con ganas me imagino de que se estrene ya ese vídeo, ¿no?
1: Por supuesto, de muchas ganas ya de que llegue el día.
0: Además, juegas en casa, factor cancha tienes, ¿no?
1: Sí. Me está tocando todo a mí, pero bueno, no pasa nada.
0: Bueno, es lo que tiene. Bueno, en concreto, decíamos que sois seis equipos los bolares que jugáis habitualmente los distintos campeonatos en la comarca y luego también los de Euskadi, ¿no?
1: Eso es, sí.
0: ¿Cuántas boleras son?
1: Clubs. Somos 11 boleras.
0: ¿11 boleras repartidas?
1: 11 boleras repartidas, pues... cuatro hay en Llodio, una en Oquendo, dos en Orduña, una en Tertanga y en Ayala, en este caso, hay tres, que es la de Luyando, Quejana y Beatriz. Y luego tenemos Arceniaga.
0: ¿Y se vive la pasión por los bolos igual que en Álava se vive por el bolo alavés, que suele decir el vuestro es
1: Beatriz? Y luego tenemos Arceniaga.
0: ¿Y se vive la pasión por los bolos?

0: pues le vamos a cambiar un poco el nombre, de decir bolo ayalés en vez de bolo de remonte.
1: De hecho, el título de este vídeo es eso, ¿no? El bolo ayalés. Punto.
0: Eso es, bolo ayalés. O ayaraco, bolo yokoa.
1: Cierto. Joseba, claro, me acuerdo que la pasada primavera estuve en el campeonato de primavera que realizáis en la zona, que Jana en Beotegui, y ya se empezó a grabar ese vídeo, ¿no? Porque estaba allí el presidente de la cuadrilla también, Íñigo, ¿no? Y poco a poco se estaba ya haciendo las primeras grabaciones, ¿no? Que, bueno, pues que desde la cuadrilla se le quería dar un impulso también, ¿no? Al bolo, con la importancia que tiene, ¿no?
0: Eso es, ahí pues en este vídeo lo hemos dividido en tres partes y la última parte se grabó, que está grabada en Quejana y Beotegui, que fue la final del campeonato de Álava. Grabamos lo que es lo que sería un campeonato del bolo ayalés, ¿no? Pues, grabamos una final, pues al final se grabó un poco las tiradas que tiró la gente, los premios que dimos, el ambiente que hay en el bolo, ¿no? En el bolo ayalés.
1: Que además era el 50 campeonato, medio siglo de campeonato como tal, ¿no?
0: Exacto, era el 50 campeonato, pues había que celebrarlo un poco más a lo grande.
1: ¿Cuál es el objetivo un poco? Pues esta es la tercera parte, ¿y las otras dos partes en qué van a consistir? Digo, porque bueno, yo sé que tú has podido ver el vídeo ya, ¿no?
0: Sí, lo he visto ya miles de veces, con ganas de que la gente lo vea, claro, pero yo lo veo. Bueno, pues está dividido en tres partes. La primera parte es un poco dar a conocer dónde están los bolatokis de la zona aquí en el Valle de Ayala, junto a Orduña. Y bueno, pues se ven un poco los bolatokis dónde están, en qué zona están de cada pueblo. Y luego la segunda parte es un poco el reglamento del bolo ayalés, que son las normas básicas, porque el bolo ayalés tiene muchísimas normas, pero bueno, lo básico para que la gente pueda jugar, que al final son cuatro normas así muy sencillas, porque claro, nos hemos visto que pues alguna vez ibas al bolatoki y veías a gente que había entrado a jugar y pues la bola lanzaban por el aire y claro, eso no es así.
1: Vale.
0: Y al final pues la idea es esa, un poco de que sepan cómo se juega, qué puntuación tienen los bolos, el bolo pequeño cuánto cuesta, todo el tipo de bolas que hay.
1: Ubícanos un poco cómo es el bolo ayalés, así con cuatro pinceladas, porque no tiene nada que ver con, por ejemplo, con el que se juega en la zona de Llanada, Gorbe y Aldea, ¿no? Que es ahí más complicado el tema de, bueno, ajustar al tablón y luego dar a los tres bolos,
0: pero
1: en vuestro caso, bueno, tiene la ventaja de que, bueno, pues la pista es más amplia, ¿no? En ese aspecto, ¿no?
0: Eso es, sí. La pista pues tiene dos remontes a cada lado y puedes usar esos remontes tirando la bola hacia los remontes pues para que haga efectos o la bola vaya mejor. Luego sí que tenemos nueve bolos.
1: Eso es.
0: Y un bolo pequeñito, que al final el bolo pequeño, que es el que cuesta más, es el que hay que darle, que es el que cuesta cuatro puntos, y los bolos grandes cuestan uno. Y la bola siempre tiene que ir lanzada por el suelo.
1: Vale, nada de volear al aire, ¿no?
0: Nada de tirar al aire, que si no se rompen las bolas.
1: Perfecto. Comentabas un poco también que son 11 las boleras que hay en el Alto Nervión. ¿La más antigua es la de Beotegui?
0: Sí, la más antigua es la de Beotegui. Bueno, como más antigua que no se juega porque no la hemos podido grabar, porque pues bueno, pues no estaba en condiciones ni... y llevamos años que no se juega allí, es la de Mendeika. Pero bueno, Archeniega. No, Mendeika está en Amurrio.
1: Ah, sí, es verdad, sí.
0: Mendeika está en Amurrio.
1: Sí, sí.
0: Eso es. Y sí que es el bolatoki más antiguo, pero bueno, en los que jugamos habitualmente, el más antiguo es el de Beotegui, que está recién arreglado, lo han dejado precioso encima, lo han dejado toda la zona muy bonita, pero sí, el más antiguo es el de Beotegui y el más nuevo es el de Orduña.
1: ¿Cuál es la especificidad de este de Beotegui? Digo, para aquellos que no lo conozcan.
0: ¿Cuál, perdona?
1: La especificidad que tiene la bolera de Beotegui.
0: Bueno, el de Beotegui al final es, la mayoría es arcilla, porque claro, los bolatokis pueden ser de arcilla o de arcilla y madera, o madera solo.
1: Que la mayoría son de madera, ¿no?
0: La mayoría sí, ahora pues por no hacer mantenimiento mucho y no sé qué, pues la gente lo hace de madera, pero bueno, lo suyo es arcilla y madera. Y el de Beotegui tiene arcilla y madera y es como más técnico, hay que tirar muy suave, los remontes no son tan inclinados, es como más técnico.
1: O sea que su

0: pone un reto también para el Volari.
1: Sí. Al final el ir allí ya sabes que tienes que ir a entrenar un poco porque si no estás acostumbrado a tirar un poco más fuerte en otros volatokis y allí hay que tirar muy suave, muy técnica, mover muy bien la muñeca para hacer los gestos, los giros.
0: Y luego además,
1: Es todo técnica, en Betis es todo técnica.
0: ahí es más técnica, sí. Además, la bolera en sí necesita también un mantenimiento. Dices, bueno, pues las otras boleras igual cada X tiempo necesitan, pues yo qué sé, una lijada de las maderas o lo que sea con los años, pero aquí es la tierra que hay que amoldarla, ¿no? Digo que allá la bola Tokio y Taldea, los de Ayala son los que se encargan un poco de ese mantenimiento de tirada a tirada, ¿no?
1: Eso es, al final tienes que estar un poco pendiente de que la arcilla no se levante, que no se seque demasiado, porque si se seca demasiado, pues luego la bola no juega igual, tienes que mantenerla con el agua, empaparla, luego darle con un mazo que se le suele dar al suelo y para
0: Sí.
1: que se quede bien machacado el suelo. Es un poco complicado, porque hay veces que no sale como tú quieres, porque al final mantener eso es difícil y hay que saber también.
0: Pero al final es fruto de una correa de transmisión de la gente de Ayala, ¿no? Que es la que la mantiene.
1: Eso es, al final si no lo mantenemos los volaris,
0: Por eso.
1: viene alguien de fuera y no va a saber hacerlo.
0: Que tiene un factor un plus en ese aspecto. Bueno, ¿cuál es la
1: Sí.
0: salud del bolo de Ayales?
1: ¿Cuál es la?
0: La salud. Digo, hay relevo, no hay
1: Bueno,
0: relevo.
1: pues ahí andamos un poco, por eso se va a hacer este vídeo, porque al final vemos que no va a haber relevo. Está un poco estancado el tema de que entre la juventud. Igual por eso se está haciendo este vídeo, pues al final un poco para dar a conocer a la gente joven, porque al final no quieras que no este juego, pues parece que es solo de gente mayor, ¿no? Y no es así. Lo que queremos es que la juventud, atraer a la juventud para poder mantener el bolo ayalés. Y bueno, y estamos ahí un poco en ello. Aquí en Luyando, por ejemplo, ya tenemos ya una cuadrilla de chavales que están empezando y bueno, pues a ver si los demás pueblos podemos atraer a más gente.
0: Sí, es
1: Con
0: verdad.
1: este vídeo lo que queremos también es ir un poco a ikastolas, institutos, dar unas charlas, darlo a conocer el bolo ayalés.
0: O sea, primero es esta presentación de este día 19, pero luego además tenéis intención de que no se quede ahí, ¿no? Que tenga una
1: Eso
0: vida
1: es.
0: y que sea, bueno, que sea de divulgación, formativo en los centros escolares de la zona,
1: Exacto.
0: ¿no?
1: Sí, esa es nuestra intención. Luego también la idea que tuvo la cuadrilla Ayala, que me parece estupenda, que es poner un QR en cada bolatoki donde te puedas descargar con el móvil para saber las normas básicas del bolo ayalés a mediados de este vídeo, vamos, mediante este vídeo.
0: Joseba, claro, me decíamos, hablamos un poco del tema de la edad. Yo sí tengo recuerdo las primeras veces hace 20 años de ir a vuestras boleras, a la de Quejana, me acuerdo la primera vez, y la media de edad era mucho más, la sensación que tuve en aquel momento, hace 20 años, que eran gente, señores bastante más mayores, igual que yo también era más joven, ¿no? Pero la sensación que tengo ahora es que, bueno, pues tú no eres mayor, eres un chico joven. Estás ahí también dentro de presidiendo uno de los bolatokis, ¿no? Y de unos clubs. Y también hay, no sé, chavales, me ha parecido ver gente joven. Otra cosa es que, bueno, siempre está bien que haya más. Y también lo que sí me parece que hay menos, sí hay mujeres, pero sí me parece que hay más mujeres mayores, no tanto mujer, chica joven, vamos.
1: Sí, el tema es que hay gente mayor, no, a ver, mayor.
0: Sí,
1: No hay
0: pero
1: gente
0: los de
1: de
0: toda la
1: 20
0: vida.
1: años, por ejemplo.
0: Eso
1: Sí,
0: es.
1: pues estamos gente de 40 para arriba o pero sí que pues eso, lo que te decía, que al final intentar un poco atraer a esa gente joven, que estamos gente joven también, pero somos pocos. Y la
0: Que
1: gente
0: venga por
1: mayor al
0: detrás,
1: final
0: ¿no?
1: ya, sí, que vengan por detrás, porque al final es que sí, nos vamos a quedar cuatro que somos jóvenes. Vamos a seguir, pero queremos que siga más gente, pero al final esto no. Si nos quedamos cuatro no podemos mantener todos los volatokis. Y lo que queremos es un poco atraer a esa gente. Que sí, que ahora, por ejemplo, en Llodio, en el club de Llodio, Ruperto Urquijo, pues está Adrián del Río, que es un chaval joven, que está de presidente también él. Pues bueno, está trayendo a. Pues al final atrae a su cuadrilla un poco, ¿no?
0: Claro,
1: a,
0: los amigos de mis amigos, ¿no? Y de mis amigas.
1: Eso es, que es lo que solemos hacer todos, sí. Pero bueno.
0: Algunos sí, caen pues, y otros, pues algunos repiten y otros no, pero bueno.
1: Eso es, y otros pues van allí y dicen, ¿esto qué es?
0: Sí.
1: Pero bueno, alguno ya suele venir, pues bueno, pues intentar atraer a esa gente, ¿no? Hay clubs como, por ejemplo, Orduña, que se está quedando un poco atrás. Tertanga, uh-huh. Todos gente mayor también. Pues esos clubs igual habría que darles una vuelta, intentar atraer y a ver si mediante este vídeo yendo a yo o igual veáis así o alguno que convenzcamos para ir a dar charlas a los institutos y castolas, uh-huh. Pues igual podemos así atraer a más gente, ¿no?
0: Veáis
1: por
0: así
1: lo menos que lo conozcan.
0: De ahí a la bola toquita aldea, ¿no?
1: Eso es,
0: veáis así. Sí.
1: Bueno, es la que más o menos entre los dos hemos hecho este vídeo.
0: Este vídeo, ¿no? A los que habéis estado mano
1: sí.
0: a mano. ¿Qué
1: eso, sí,
0: decir?
1: Eso es.
0: Bueno, como ya hemos contado muchas veces en este programa, cada vez que nos hemos acercado también a los distintos campeonatos que habéis tenido, a los que hemos podido acudir. Pero sí es verdad que viendo este vídeo, lo que sí van a ver, sobre todo los que lo visualicen, va a ser el tramo final ese, un poco la sensación de, no sé, de cuadrilla, de hermanamiento, de amistad, de exaltación de la amistad que tenéis, del ambientazo que tenéis también en el mundo del bolo, ¿no?
1: Eso es, al final se quiere, pues eso, en el vídeo lo que queremos es que vean también el ambiente bonito que se genera en un campeonato, en una final, ese ambientillo familiar de todo el mundo nos conocemos, todo el mundo sabemos, te anima todo el mundo, no hay nunca ningún problema, ¿no?
0: Uh-huh. Bueno, también hay malas leches, ¿eh?
1: De todos los lados.
0: También hay malas leches, momentos de mala leche que no has acertado con el bolo o lo que sea.
1: Y que
0: pasa,
1: y
0: ¿no?
1: Que siempre hay entre unos y otros, pero eso. Bueno, que eso, pero luego al final acabas siempre tomándote un cacharro con quien sea o charlando con el que has discutido en ese momento, pero esos son momentos puntuales.
0: Que sí, que siempre hay momento de almuerzos o de remate de final
1: eso
0: también,
1: es.
0: ¿No?
1: Eso es.
0: Bueno, este día 19, ¿qué es en concreto lo que habéis organizado? Primero la cita es en el Centro Social de Otueta, en Luyando, ¿no?
1: Eso es. A las 6 de la tarde tendremos la presentación del vídeo, donde estaremos Bea Isasi, estará Íñigo Pinedo, el presidente de la cuadrilla de Ayala, donde él presentará un poco el vídeo, porque al final la idea más o menos ha sido de ellos. Presentaremos el vídeo y luego de ahí iremos a la bolera y nos van a bailar un aurrescu, Iñakitxu Álava, que uh-huh. también es parte del... Él también juega a los bolos y bueno, pues nos va a hacer ese homenaje, ¿no?
0: Uh-huh.
1: Y luego a las 7 de la tarde haremos un campeonato de bolos para que la gente también pueda tirar y pueda ver cómo se juega, ¿no?
0: Campeonato a partir de las 7 de la tarde en el que se puede apuntar en el momento, ¿no? No hace falta apuntarse previamente.
1: Eso es. Tienen de 7 a 10 de la noche para apuntarse.
0: Vale,
1: o sea,
0: perfecto.
1: Que si alguno, por lo que sea, no puede venir antes, puede venir más tarde y se puede apuntar.
0: Como las fiestas que suele hacer, ¿no? Que nos organizan las fiestas, según va llegando la gente, se apunta,
1: eso,
0: ¿no?
1: Al
0: campeonato.
1: Ese día se va a dejar tirar a todo el mundo.
0: Joseba,
1: que venga, si viene tarde, que juegue también.
0: Que juegue también. Joseba, aquí no, ese día no va a ser tan importante ganar la chapela. Lo importante es así que va a ser tomar parte. Joseba, una cosa que a mí me llama la atención también de vuestro bolo es que cuando tenéis los campeonatos, cuando realizáis los campeonatos, aparece siempre gente, pues, de... He encontrado gente de Ochandio, de Dima, de Amorebieta, gente de Vizcaya.
1: Claro, es que el problema de la gente de Vizcaya es que ellos no tienen tantos campeonatos como tenemos nosotros por aquí, por la zona, y al final ellos les encanta los bolos y al final, ¿qué hacen? Pues venir para esta zona a jugar. Al final en Vizcaya solo se tira bolos en las fiestas,
0: uh-huh.
1: Y claro, las fiestas suelen ser en agosto, algunas, o no tienen tantas tiradas como tenemos nosotros habitualmente. Aquí al final tiramos en fiestas, por supuesto, pero luego hacemos más campeonatos. Nosotros durante todo el año no tenemos ni un fin de semana libre.
0: Eso es bueno.
1: Todo el año tenemos, todos los fines de semana tenemos bolos.
0: Uh-huh.
1: Luego puedes ir o no ir, ¿no? Pero todos los fines de semana tenemos bolos. No tenemos ni un fin de semana libre, más que Semana Santa.
0: Bueno, luego la verdad es que en Vizcaya igual varía un poco, hay unas variantes, pero es más parecido la forma de tirar y la bolera a la vuestra, ¿no? Por eso se acercan ahí, que no, por ejemplo, no viene a Vitoria porque no tiene nada que ver a Vitoria o los pueblos del entorno de Vitoria, ya nada, ¿eh? No tiene nada que ver el estilo, la forma y el tamaño de la bola también, vamos, que es distinta.
1: Eso es. Es muy diferente. Al final, los vizcaínos se parecen mucho más la bolera a la nuestra que pues la alavesa o la tres tablones. Uh-huh. Al final, la de Vizcaya es lo mismo que nosotros, lo único que en el pasillo tiene un remonte. Uh-huh. Un remonte, un montículo, que bueno, pues hay que jugar un poco, es con más ello, complicado, ¿no? Pero bueno, es más, ahí sí que es todo técnica y no... Pero bueno, al final es muy parecido a la nuestra. Uh-huh.
0: Pues tiene alguna variable, pero es parecido. Y la de tres tablones, hablando, por cierto, en Oconto también suelen jugar a tres tablones.
1: Bueno, suelen ir las de Oquendo. Uh-huh. En Oquendo no hay bolera de tres tablones, pero suelen ir a jugar a...
0: Por eso.
1: Por los pueblos de... Yo sé que han ido a Quincoces, a... Uh-huh. Están muy metidas las chicas de Oquendo ahí, sí.
0: Ah, vale. Por eso yo es que hace poco había visto que habían jugado en Oquendo y así. Y bueno, sí, son la parte esta del Valle de Quincoces, de Losa, y también, bueno, la parte nuestra de Valdegovía, de la zona de Valdegovía y de Miranda de Ebro, uh-huh, también, que juegan a tres tablones. Por eso que tenemos tantas variedades en el entorno que ya... Pero bueno, lo importante es la cita de este viernes a las 6 de la tarde en el Centro Social de Otueta, en Luyando, la presentación de ese... vídeo, el bolo Ayalés, que ha sido impulsado desde la cuadrilla de Ayala Aldea en colaboración con la Diputación, y evidentemente también, pues bueno, hay mano a mano con los equipos de bolos de esa zona de Alto Nervión, porque ahí incluimos también a Orduña. Yo soy Amirás, Escaricasco, y a seguir con la vena en bono.
1: Vale, pues Suri.
0: Agur, bai.
1: Y es que, agur, bai.
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1: Las noticias de las seis. Egunon, en reunión ayer de la Comisión de Infancia y Juventud entre Gobierno y Comunidades Autónomas sobre la atención de los menores migrantes llegados a Ceuta el pasado 30 de julio. Tras esa reunión técnica, la conferencia sectorial se celebrará el próximo 27 de agosto. El director de Infancia, Adolescencia y Familias del Gobierno Vasco, Chema Ezquerra, participó en esa reunión. Explicaba que en la misma no se habló del reparto de menores entre comunidades autónomas, ya que no estaba en el orden del día, pero sí de la aprobación de 25 millones de euros destinados a Ceuta para ayudar a la ciudad autónoma a la atención de esos menores. Una propuesta que se aprobó por unanimidad. Por lo demás, Ezquerra insistió en que Euskadi no aceptará derivaciones impuestas, improvisadas o sin garantías, e incidía en que la primera obligación legal es tratar de reunificar a esos menores con sus familias.
2: Antes de cualquier derivación, entendemos que el Estado debe de agotar todas las vías para localizar a sus familias, todas las vías para valorar una posible reunificación, y además, si procede, hacerla y llevarla a cabo. La primera obligación del Estado no es repartir menores. La primera obligación del Estado es proteger a los y a las menores.
1: En Boulevard de Radio Euskadi, la diputada general de Vizcaya, Elizabeth Echanove, reclamaba también que antes de cualquier reparto de menores no acompañados, se agoten todas las vías para que estos puedan volver con sus familias, porque, entre otras cosas, decía, Vizcaya no da abasto.
3: Pues sí que estamos nuevamente sufriendo un repunte de personas que están llegando y desde luego estamos muy por encima de nuestras posibilidades. Actualmente, a día de hoy, tenemos acogidas a 584 personas y nuestra capacidad pues ordinaria, conforme a lo que establecen la normativa, es de 345 plazas.
1: Echanove también hablaba de hartazgo institucional y social ante la posición de las comunidades que no participan en este tipo de reuniones. En este caso, las de Castilla, León, Extremadura y Aragón, en las que Vox tiene la competencia de infancia.
3: Diría yo de hartazgo institucional y cierto hartazgo también social. Y me explico, no puede ser que mientras algunos cumplimos de manera excepcional, ¿no?, con la obligación de atender a esas personas menores que llegan al territorio, no puede ser, no es de recibo. Necesitamos que el Estado español habilite mecanismos coercitivos para aquellas comunidades autónomas que no cumplen con sus obligaciones, ¿no?
1: Y mientras el gobierno español, tras cifrar en casi en 1.900 los menores no acompañados que aún deben identificarse en el sistema, asegura que una vez puestos bajo tutela de la ciudad autónoma de Ceuta serán enviados de vuelta a Marruecos en su inmensa mayoría. Es lo que afirma el ministro del Interior, Fernando Grande Marlaska.
4: Y hay menores puestos a disposición de las autoridades competentes, como es la ciudad autónoma, en materia de su tutela, asciende a 1.898. Y saben, lo saben todos ellos, que desde luego el que no tiene derecho a residir aquí, y es la inmensa mayoría, van a regresar a Marruecos a la mayor inmediatez.
1: Otro asunto, la Unión Europea ha comenzado a aplicar su nueva normativa sobre la desaparición de los envases monodosis antes del año 2030, es decir, que su aplicación va a ser escalonada. Así, los establecimientos hosteleros deberán permitir a sus clientes utilizar sus propios tupper o contenedores. En 2028 tendrán que ofrecer alternativas reutilizables para esa comida o bebida que nos podemos llevar de un restaurante si sobra. Y para 2030 desaparecerán los envases monodosis, como los sobres individuales de salsa o los pequeños envases de cortesía que colocan los hoteles en los baños. Desde Ecologistas en Acción, Carlos Arriba, coordinador del área de residuos, aplaude esta medida. Lo decía en Boulevard de Radio Euskadi.
5: El reglamento es un reglamento ambicioso, ¿eh? Es un reglamento ambicioso, lo que pasa es que también tiene límites. O sea, por ejemplo, claro, ante el crecimiento desmesurado, ¿no?, en la generación de residuos en envases, la perspectiva que adopta es que haya una reducción en la generación. Pero bueno, los objetivos de reducción, como siempre aparecen todas las normativas, son objetivos muy limitados.
1: Precisamente uno de esos objetivos es que para 2030 el 90% de los residuos se recojan de forma separada. Según los datos del Ministerio de Transición Ecológica, en 2023 ese porcentaje en el Estado español se situaba muy por debajo, en un 40%. En Página Deportiva comienza el fútbol con el partido de la primera jornada de la Liga Hypermotion, que enfrenta a la Real Sociedad B y al Castellón a las 8:30 de esta tarde en Zubieta. Y finalizamos con la previsión meteorológica. Euskalmet, Maialen Iza, egunon.
6: Egunon, hoy notaremos una bajada de las temperaturas y el ambiente estará más revuelto, sobre todo al final del día. Por la mañana y parte de la tarde se mantendrá el tiempo tranquilo. Soplará el viento noroeste y las máximas en la mitad norte se quedarán por debajo de los 30 grados. En el sur rondarán los 32-35 grados. Luego, a medida que avance la tarde, las nubes irán en aumento y de cara al final de la tarde se pueden dar chubascos tormentosos, que puntualmente podrían ser fuertes y con viento muy racheado. De modo que hoy no hará tanto calor, pero aumentará la inestabilidad.
1: Gracias, Mayalen. De momento lo que estamos pasando es otra noche más tropical. Tenemos todas las capitales por encima de los 20 grados. 24 tiene Bayona en estos momentos, 23 Donostia y Maule, 22 Bilbao y 21 grados hay en Iruña y en Gasteiz. Es todo. Más noticias en Boulevard a partir de las 7 con John Fernández Mur. Hasta entonces, la actualidad en orain.eus.

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Gabón, uno de los grandes misterios para la humanidad es el origen de la vida en la Tierra. ¿Qué hizo posible la aparición de los primeros seres vivos? ¿Puede haber surgido vida en otros lugares del universo? ¿Y qué condiciones deberían reunir unos planetas o lunas en los que exista esa posibilidad de vida? El astrofísico Miguel Ángel Sabadell explica qué se sabe sobre estas cuestiones en el libro En busca de la vida fuera de la Tierra, que hoy recuperamos. Conocemos además la investigación que realiza Alba Jimeno, investigadora de la EHU y Bio Guipúzcoa, que analiza los efectos que tienen los contaminantes ambientales en la salud, en la etapa prenatal y en la infancia, especialmente la forma en la que los disruptores endocrinos afectan a la salud sexual y reproductiva. Comenzamos.

0: En 1950, el premio Nobel de Física Enrico Fermi llegó a la conclusión de que si los extraterrestres existieran ya nos habrían visitado. ¿Dónde está todo el mundo?, preguntó. La paradoja de Fermi plantea la aparente contradicción entre la alta probabilidad de que existan civilizaciones extraterrestres y la falta de evidencia de ellas. ¿Estamos realmente solos en el universo? ¿Cómo avanza la búsqueda de señales de vida más allá de la Tierra? Bueno, adentrarnos en este fascinante mundo es lo que nos propone el astrofísico y divulgador científico Miguel Ángel Sabadell, editor de ciencia en la revista Muy Interesante y autor del libro En busca de vida fuera de la Tierra, un libro que recopila hipótesis científicas que hay sobre la vida en el universo y el misterio de su ausencia, que es una de las grandes cuestiones en este punto. Miguel Ángel, buenas noches.
1: Hola, muy buenas noches.
0: Y para empezar por el principio, pues también recoges en el libro las certezas o hipótesis que hay sobre el propio origen de la vida en la Tierra, que claro, lo que se dice meridianamente claro tampoco es que esté al 100%, ¿no?
1: No, es uno de los grandes misterios, el entender cómo surgió la vida en la Tierra. Y llevamos con ello, desde el punto de vista científico, desde los años 30. O sea que el problema es muy complejo y del cual tenemos muy poca idea. Digamos que tenemos un par de hipótesis. Una de ellas es que surgió porque se dieron las condiciones necesarias en el fondo de los mares para que las moléculas orgánicas que existían entonces se unieran entre ellas para formar moléculas más grandes y apareciera, no sabemos muy bien cómo, una molécula capaz de reproducirse a sí misma, porque lo necesario para la existencia de vida es que haya una molécula grande que sea capaz de autorreproducirse, que es en este caso nuestro ADN. No estamos hablando de que apareciera un ADN, sino algo similar o una especie de precursor del ADN. Y la otra, que lo ofenden bastantes menos investigadores, es que vino embarcada en un meteorito como si fuera una invasión extraterrestre.
0: El posible origen extraterrestre de la vida en la Tierra todavía es una de las cuestiones que invita, ¿no?, a estudiar asteroides y cometas, meteoritos desde luego que acaban en nuestro planeta, pero sobre todo esas misiones que tienen como objetivo estos cuerpos que van circulando por nuestro sistema solar. Por cierto, decías antes que la química que da pie a la vida en la Tierra, bueno, pues está muy, muy identificada, evidentemente, pero ¿en qué medida abundan en el universo estos elementos químicos necesarios para que haya vida?
1: Sí que se han encontrado compuestos orgánicos o compuestos del carbono en un montón de sitios. Se han encontrado aminoácidos en asteroides que han llegado a nuestro planeta, aminoácidos que no tienen que no existen en la Tierra, pero que podrían haber existido. Entonces, porque hay una serie de condicionantes mínimos para la existencia de vida en cualquier punto del universo. El primero es que damos por hecho que tiene que estar hecho de carbono. ¿Por qué? Porque el carbono es el único elemento químico que existe en la tabla periódica, el único elemento químico de todos los que existen, que es capaz de construir cadenas largas. Y eso implica, eso quiere decir que, claro, la vida necesita un lugar donde acumular un montón de información. Construir un ser humano no se hace con cuatro cosas, se le hace con muchas. Entonces necesitas una columna vertebral para poder integrar todo ahí. Y esa solo lo puede hacer el carbono. Por otro lado, también se da por supuesto que tiene que estar basada en el agua. ¿Por qué? Porque el agua es el mejor disolvente que existe para los compuestos de carbono. Entonces, si hay que escoger algo, se escogerá el agua. Que podemos tener otros disolventes, porque ten en cuenta que las reacciones químicas donde mejor se dan es en el medio líquido, no en rocas ni en el aire, sino en el medio líquido. Entonces necesitas moléculas muy complejas y largas que puedan jugar entre ellas de forma a una velocidad suficientemente decente como para poder formar otras cosas, y eso implica tener agua en este caso. Entonces sí hay muchas moléculas orgánicas. Fíjate, en el centro de la galaxia tenemos alcohol suficiente para llenar 43 trillones de botellas de whisky.
0: Bueno, sí, la verdad es que cada vez es más habitual que haya noticias sobre el hallazgo de firmas químicas de componentes que pueden como considerarse elementos importantes para que haya vida. ¿Eso significa que en ese lugar concreto del universo donde aparece esa firma química hay vida? Bueno, eso ya es bastante más discutible. De hecho, ¿por qué no es tan fácil que haya vida fuera de la Tierra? Quiero decir, has hablado de esa química básica, pero las condiciones van mucho más allá de tener una columna vertebral y un disolvente basado en el agua.
1: Exacto, y es que además los astrofísicos son bastante exagerados cuando anuncian sus descubrimientos, porque una cosa es tener, por caso, hemos descubierto un planeta donde hay huevo, hay aceite y hay ajo. Y dice, ya podemos tener mayonesa. No, lo cierto es que tengas los componentes no implica que aparezca un compuesto mucho más complicado. Entonces, aquí pasa igual. Que tengamos compuestos químicos prebióticos, como se suele llamar, o sea, compuestos orgánicos que puedan, que son parte de la vida o que te apuntan a una posibilidad de vida, no implica que tengas vida, porque aquí en la Tierra eso no sabemos muy bien cómo sucedió. O sea, porque los tengas, porque tengas los ingredientes, no vas a tener, y aún no vas a tener el plato. Y el problema que tenemos ahora es que podemos encontrar distintos tipos de ingredientes, no encontramos los ingredientes más importantes, porque no hemos encontrado ninguna molécula autorreproductora, o sea, que se duplique a sí misma, sino que hemos encontrado los ladrillos de esa molécula. Eso no quiere decir que eso acabe convirtiéndose en vida. Las condiciones por las cuales apareció la vida en la Tierra no las conocemos. Entonces, si no conocemos cómo surgió la vida en la Tierra, no podemos decir que en cualquier otro sitio pueda pasar. Nada más tenemos un problema, que es que en nuestro concepto de vida es muy local, es muy regional. Es lo que hemos encontrado en la Tierra. Y eso no quiere decir nada. Y por poner un ejemplo, imagínate que lo único que conoces de los mamíferos es una vaca. ¿Cómo vas a encontrar más mamíferos si tu única referencia es una vaca? ¿Cómo vas a pensar que existen perros, que existen gatos, que existen chimpancés, que existen seres humanos, si el único mamífero que conoces es una vaca? Eso es lo que pasa con la vida, que no tenemos una definición de vida que sea operativa, porque solo conocemos un tipo de vida, que es el que surgió aquí. Entonces, uno de los grandes problemas es, ¿cómo voy a identificar vida en otros planetas? Hombre, si ves a un marcenito de orejas puntiagudas corriendo por Marte, pues evidentemente lo vas a ver. Pero estamos hablando de vida ya a nivel bacteriano o más pequeño. Uh-huh. Entonces, ¿cómo lo vas a identificar si lo único que conoces es lo que tú ves en la Tierra? Y por otro lado, ¿cómo vas a poder detectarla si realmente tus planes de detección, tus programas, tus instrumentos, lo que detectan son cosas similares a la vida en la Tierra?
0: Sí, tenemos una visión limitada, muy limitada de hecho, y bueno, de hecho por eso la ciencia de la astrobiología intenta, bueno, pues ir acumulando conocimiento y ver qué hay en otros lugares, allá donde se puede mirar, claro, que no es tan evidente. Marte es uno de los lugares a los que hemos podido mandar pues bastantes cacharritos, tenemos ya allí unos cuantos operativos, y donde el objetivo de buscar huellas de vida pasada o presente está en los planes de las agencias espaciales. Pero realmente, Miguel Ángel, a tu juicio, ¿qué posibilidades hay de encontrar en Marte estas huellas?
1: Pues depende de lo complicada que es, de lo diferente que sea la vida en Marte si existió. Si es muy diferente a lo que nosotros conocemos, evidentemente nos va a costar mucho detectarla. De todas formas, fíjate que el único gran experimento astrobiológico que se ha hecho en la historia en Marte se hizo con las Vikingo en el año 76. Y los tres experimentos astrobiológicos dieron resultados equívocos. Claro, la NASA en aquella época tuvo que tomar una decisión, porque no podía decir, es que nos hemos gastado $1,000 millones en mandar una sonda para ver si había vida en Marte y no sabemos si hay. Entonces decidieron que no habían encontrado vida en Marte. Pero los resultados fueron inequívocos, o sea, no estaba muy claro si realmente hubo alguna vez vida en Marte o no. Y fíjate, eso también nos plantea otra cuestión, que es los experimentos astrobiológicos que se mandaron a Marte en aquella época estaban basados en lo que nosotros sabíamos de la vida en aquella época. Y, por ejemplo, en aquella época no sabíamos que existían los extremófilos, las bacterias extremófilas, las bacterias que viven en ambientes extremos, capaces de vivir en pleno ácido sulfúrico, en el interior de los volcanes, a 32 kilómetros bajo la superficie de la Tierra. No sabíamos que existían ese tipo de bacterias. Si hubiera este tipo de bacterias en Marte, no las habríamos detectado. porque no habíamos preparado unos experimentos dispuestos para entender y localizar este tipo de cosas. O sea, el problema de buscar vida en otro planeta es que estamos ceñidos, como he dicho antes, a lo que sabemos de la vida.
0: Bueno, y más allá de la Tierra, ¿hay algún lugar del sistema solar donde podrían darse las condiciones para que haya algún que otro microbio en un momento dado? Pensando en ese concepto de que la vida microbiana puede ser un poco más fácil, ¿no?, de existir.
1: Para los astrobiólogos hay una serie de cuerpos del sistema solar que podrían serlo. Uno de ellos, evidentemente, es Europa, un satélite de Júpiter. Otro es Encélado, otro satélite. Y un satélite, el satélite de Saturno, que se llama Titán, que son los lugares donde puede haber algún tipo de química prebiótica, que es la química previa a la vida. El más interesante es Titán, porque por el frío y por la suposición, tendría una química no similar a la nuestra, sino que sería una química basada en el metano, porque en Titán lo que tenemos son mares de metano líquido. En Europa, el satélite de Júpiter, lo que tenemos son mares de agua. Entonces, esos son los lugares preferidos por los astrobiólogos.
0: La misión Dragonfly de la NASA viajará a Titán a partir de julio de 2028. De hecho, ha superado ya varios hitos en materia de diseño, desarrollo y pruebas. Es muy curioso lo que puede aportar esta misión, ¿no?, sobre la habitabilidad de esta luna de Saturno, porque cambiaría la visión que tenemos de la vida, empezar a investigar en un lugar en el que es el metano y no el agua lo que forma los océanos.
1: Radicalmente, porque nos da una perspectiva diferente a cómo es la vida en la Tierra. Encontrar una versión, aunque sea muy, muy primitiva, de una química prebiótica o de incluso de vida en aquel entorno, nos daría otra forma de ver lo que es la vida y veríamos cuáles son las condiciones para que exista vida en otro tipo de entornos que no es el nuestro. O sea, para mí Titán es uno de los grandes retos, por así decirlo, de búsqueda de vida en otros planetas, porque no es un entorno similar a la Tierra, es un entorno totalmente diferente. Entonces, eso nos abriría muchísimas puertas.
0: A día de hoy se han descubierto más de 5.000 exoplanetas más allá del sistema solar. ¿Qué tipo de estrella, qué tipo de planeta, en qué tipo de entorno, o sea, qué tipo de vecindario debe tener un planeta para ser un buen objetivo, para buscar, digamos, lugares habitables donde quizás hay química previa a la vida, donde quizás pudiera haber vida? Empezamos a poner muchos quizás aquí en la ecuación.
1: Hombre, en primer lugar, como ocurre cuando vas a comprar una casa, buscar vida en otro sistema solar implica responder a una cuestión muy sencilla. Situación, situación, situación. Primero, la estrella tiene que estar en un lugar que sea más o menos tranquilo, como estamos nosotros. No puede estar muy cerca del centro galáctico, porque allí la radiación gamma, que es la más intensa y más mortífera que existe, es 500.000 veces superior a la de la Tierra. Entonces, pues hombre, un lugar donde hay muchísima radiación que puede causar mutaciones y rupturas de las moléculas no es un buen sitio. También es que tienen que aparecer en un sitio en el cual haya elementos químicos con los que puedas construir la vida. Si te vas hacia los arrabales de nuestra galaxia, hacia las afueras, te encuentras que allí lugares con carbono, oxígeno, nitrógeno, no hay muchos, no hay grandes cantidades. Entonces necesitas, para poder construir la vida, tener el material para poder hacerlo. Y después tampoco tienes que estar en zonas con mucha densidad de estrellas, porque el problema es que una de ellas decide estallar como supernova y bueno, ya puedes despedirte. Entonces, primero hay que quitar todos esos lugares que hay en la galaxia que son más o menos peligrosos. Y después necesitas una estrella que viva lo suficiente, porque por lo que sabemos, la vida necesita tiempo para evolucionar y asentarse en un planeta. Date cuenta que aquí en la Tierra, durante los primeros 3.000 millones de años de la historia de la vida en la Tierra, no fueron más que algas unicelulares que vivían en el mar. Hasta 3.000 millones de años después, no empezó a darse prisa la vida. Entonces, una estrella que viva menos de 3.000 millones de años, y estamos hablando de estrellas muy grandes, de gigantes azules y compañía, pues no es un lugar obvio, aunque tengan planetas. No es un lugar donde pueda desarrollarse la vida. O sea, necesitas estrellas más o menos como el Sol, que vivan tiempo suficiente, por lo menos que vivan 5.000, 6.000 o 7.000 millones de años.
0: Ajá.
1: Y después, bajando a nivel planetario, necesitas que el planeta esté en una zona, lo que llaman los astrobiólogos, habitable o continuamente habitable, o sea, que sea habitable a lo largo de la vida de la estrella. ¿Qué, eso qué, por, y cómo se determina cuál es esa zona? Donde, suponiendo que la vida está basada en el carbono, donde el agua puede estar en estado líquido. Si tienes un planeta donde el agua está en estado de vapor, es difícil que se produzcan reacciones químicas con cierta rapidez, y si estás en una zona donde el agua está en estado hielo, tampoco vas a poder hacerlo. Entonces, el planeta tiene que estar a una determinada distancia que permite la existencia de agua líquida. Y después ya podemos entrar en las condiciones que tiene que tener el planeta. Una de ellas, que es la que más certeza tenemos de que tiene que ser así, es que tiene que tener algún tipo de actividad geológica. O sea, tiene que haber terremotos, tiene que haber volcanes, porque eso proporciona energía suficiente para que la vida, que suponemos que tiene que surgir dentro del agua, pueda obtener la energía necesaria para ello. Pero ¿por qué suponemos que la vida tiene que haber surgido dentro del agua? Porque tenemos un enemigo poderoso que viene del espacio, que son es la radiación cósmica, que lo que hace es destruir, cuando incide sobre la Tierra, las cadenas de carbono. Y por supuesto, necesitamos impedir que llegue la radiación ultravioleta, esa que nos pone morenos, también es peligrosa para la vida. Entonces tiene que estar en un lugar protegido, tanto de la radiación cósmica como de la radiación ultravioleta que llega de la estrella. Y eso solo sucede cuando estamos bajo el agua.
0: Uh-huh. Bueno, pues tenemos unas condiciones para la formación de la vida un tanto exigentes. ¿Se han localizado muchos planetas parecidos a la Tierra que cumplan estas características?
1: No, aún no. Tenemos planetas que están en la zona habitable. Se puede decir que sean parecidos a la Tierra, es un poco más grandes, mayores que la Tierra, pero todavía no hemos desarrollado la tecnología suficiente para encontrar tierras de verdad. Supuestamente cuando hacemos las nuevas misiones espaciales, los nuevos telescopios espaciales, podremos localizar este tipo de planetas. Pero claro, seguimos jugando con el mismo concepto, o sea, estamos buscando símiles terrestres. La pregunta es, y que nadie es capaz de responder, si la vida solo surge en símiles terrestres o hay otros en los cuales puede surgir.
0: Bueno, pues estamos avanzando con Miguel Ángel Sabadell en los temas que aborda en su libro En busca de vida fuera de la Tierra. Es un libro en el que también se introduce de lleno en los grandes proyectos, incluso científicos, que se han planteado la búsqueda de vida extraterrestre. Vamos a empezar por aquí, si te parece, hablando del proyecto SETI, que se puso en marcha hace más de 60 años. Es una colaboración científica dedicada a la detección de evidencia de civilizaciones extraterrestres. Languideció durante años, la verdad, pero ha resurgido de nuevo en cierta manera, ¿no? ¿Qué nos puedes contar de este proyecto tan singular? ¿Por qué está reviviendo últimamente y qué señales buscan en el SETI actual?
1: Bueno, SETI nació, pues como tú bien has dicho, en los años a mediados del siglo XX, porque intentaron buscar otro tipo de otras civilizaciones extraterrestres similares a la nuestra que pudieran contactar con nosotros. ¿Por qué similares a la nuestra? Porque evidentemente tenían que tener la misma tecnología que tenemos nosotros a la hora de recibir señales. Y en aquella época, tanto entonces como ahora, lo que se busca son señales de radio. ¿Por qué señales de radio? Porque son fáciles de emitir, son fáciles de... llegan lejos y no son muy perturbadas por el medio interestelar. ¿Qué ocurre? Que estás pidiendo, o sea, imagínate que hay una civilización súper avanzada que ya no utiliza señales, no son muy perturbadas por el medio interestelar.

0: la vida y si la evolución de la vida exige al final la aparición de cierta inteligencia tecnológica que quiera comunicar con nosotros o con otros seres. El SETI actual en el fondo viene a ser lo mismo, está haciendo la misma petición, es utilizar unos radiotelescopios bastante más grandes de los que existían entonces, para intentar detectar señales de civilizaciones extraterrestres. La cuestión es que es restringir el rango demasiado. O sea, simplemente estar buscando civilizaciones que tengan el mismo nivel tecnológico que nosotros y además que tengan la misma intención que nosotros de decir que están aquí en el universo, ¿no?
1: ¿Y por qué piensas que ha vuelto a resurgir esta cuestión de la búsqueda de este tipo de señales o del rastreo del universo buscando posibles señales extraterrestres?
0: Bueno, en los años 90, porque en los años, al final, hasta los años 90, porque existía una persona que se llamaba Carl Sagan, que era un excelente divulgador y un excelente promotor del programa SETI. De hecho, él decía que había del orden del millón de civilizaciones extraterrestres en nuestra galaxia. Y ahora ha resurgido, pero por manos privadas. Por un millonario ruso llamado Milner, que ha decidido poner un montón de dólares encima de la mesa para revivir lo que se llama la investigación SETI. Porque desde que en el 92 la NASA canceló el programa que tenía de búsqueda de civilizaciones extraterrestres, que le duró justamente un año, desde el 12 de octubre del 92, un poquito antes, hasta el 93, desde entonces hasta ahora no había habido ninguna inyección de dinero, porque lo que necesitas para poner en marcha este programa es alquilar los tiempos de los radiotelescopios. Uh-huh. Y claro, los radiotelescopios están destinados a investigar el universo. Entonces, si tú alquilas una serie de horas, entonces te permitirán observarlo lo que tú quieras. Y lo que necesitaba el programa SETI es radiotelescopios para observar. Y eso solo es gracias al dinero. Y este señor ha puesto el dinero en el llamado Breakthrough Listen, pero que empezó en 2014 y no ha obtenido ningún, por así decirlo, ninguna señal que pudiera venir de otra civilización. O sea, seguimos todavía con el silencio. Y ahí entra la pregunta de Fermi. No escuchamos nada y me estás diciendo que hay civilizaciones extraterrestres por ahí. Entonces, ¿dónde están? ¿Qué hacen? Si no escuchas nada, lo más seguro es que no haya. Pero claro, los defensores de SETI, que esencialmente son científicos estadounidenses, no hay gran cantidad de científicos europeos que defiendan y quieran participar en el SETI, te dicen que ausencia de evidencia no es evidencia de ausencia. Pero si usamos eso también nos sirve para decir que los fantasmas existen, ¿no?
1: También quería preguntarte por lo que supondría en un momento dado un contacto con una civilización extraterrestre. Grandes científicos, Stephen Hawking, sin ir más lejos, se han pronunciado sobre lo que supondría este tipo de contacto. Algunos optimistas, incluso entusiastas, otros como el propio Hawking, fatalistas, vamos, que no le hacía mucha ilusión al hombre que contactásemos con nadie. Y claro, la pregunta es, ¿deberíamos mandar sondas al espacio con la ubicación de nuestro planeta en plan, hola, estamos aquí, si quieres venir a comernos, aquí estamos? ¿Qué es lo que piensan los menos entusiastas? ¿Deberíamos contestar incluso a una señal extraterrestre si SETI algún día detecta algo?
0: Bueno, yo incluso preguntaría cuál es el sentir de las personas que no son de ciencias, o sea, el común de los... De los ciudadanos. Yo hice una, junto con un compañero, hicimos una encuesta en el año 94 en Aragón, y después con la revista Muy Interesante hicimos hace unos 10 años otra encuesta similar sobre el sentir de las personas sobre el problema de la vida extraterrestre, y los resultados fueron llamativos y esperables, ¿no? O sea, casi todo el mundo esperaba que hubiera vida en el universo, un 80%, que hubiera vida inteligente era un poco más bajo, un 70%, de si debíamos responder, si recibíamos esa señal, si debíamos responder a esa señal, pues la mayoría, también un 70%+ decía que sí, pero lo más interesante es, y es una cosa que se vende mucho, es sobre todo la gente que defiende lo de los ovnis, porque dicen, es que si decimos que los extraterrestres están aquí, va a haber una revolución en la sociedad. Bueno, pues cuando preguntábamos a las personas de si saber que había vida fuera del universo, fuera de la Tierra, perdón, iba a cambiar en algo su percepción y su filosofía de vida, el 78% decía que no. ¿Qué pasa? Hombre, evidentemente, descubrir vida fuera de la Tierra sería

0: una revolución durante unos cuantos meses. Pero después cada uno volvería a su vida. Tu vida, tus facturas no van a ser más baratas porque hayamos descubierto vida fuera de la Tierra, y tu vida y tus problemas conyugales y tus problemas de pareja, de con tus hermanos y con tus amigos, tampoco van a cambiar con respecto a si hemos descubierto vida o no fuera de aquí. Filosóficamente puede cambiarnos algo en el sentido de decir, hombre, pues mira, no estamos solos, no somos únicos, ya las consecuencias pueden ser muy diferentes. Pero lo curioso es que si acabamos teniendo la certeza de que somos únicos en el universo, o por lo menos en nuestra galaxia, eso debería hacernos pensar de que al ser únicos tenemos que protegernos de nuestra propia destrucción y de nuestra propia desaparición. Y tenemos que ser conscientes de una cosa, de que si estás a mal con tu compañero o con tu vecino, déjalo estar, porque no vas a encontrar a nadie parecido en 1,000,000,000 de galaxias.
1: La verdad es que es un tema realmente complejo. Antes apuntabas lo diversa que es la vida en la Tierra. Pensemos en un calamar y en una vaca, como ponías tú como ejemplo, o en un cóndor, un buitre leonado. La diversidad es enorme. ¿De qué dependería el aspecto de un organismo vivo que ha surgido en otro planeta? Pues a saber, ¿no? Teniendo en cuenta todas las variables que entran en juego en nuestro planeta, pues
0: la verdad es que sí. O sea, no podríamos decidir la forma que puede llegar a tener, pero sí puedes poner ciertas condiciones. O sea, por ejemplo, el tamaño. El tamaño depende de la gravedad del planeta. Cuanto el planeta sea más grande, o sea, ahí exista mayor gravedad en la superficie, más pequeño tiene que ser, porque menos puede levantarse sobre el suelo, ¿no? Más que nada porque tú no puedes hacer un monstruo como Godzilla. No podría existir en la Tierra porque se hundiría bajo su propio peso, y porque sus huesos tendrían que ser el doble de grande, bueno, no el doble, el cuádruple de grande de lo que tendría un gorila normal, un ser humano normal, porque la gravedad me impulsa para abajo. Entonces, en función de la gravedad del planeta, podemos decidir si va a ser alto o bajito. ¿Que tenga que tener miembros y extremidades? Pues seguramente sí, porque tiene que interaccionar con el entorno. Que tenga que tener algún tipo de sentido de reconocimiento del entorno también es fundamental. No quiere decir que tenga un ojo que vea en el visible, puede ver parte como las abejas que ven en el ultravioleta. Depende, el rango de luz que puede mirar puede variar un poco. Evidentemente no podría ver en ondas de radio, porque para eso necesitaría un ojo del tamaño de 5 metros y eso es bastante más complicado. Digamos que entre el infrarrojo, el visible y el ultravioleta estaría su rango de visión, porque es cuando puedes hacer un ojo de un tamaño decente. ¿Que tendría dos o más? Pues sí, uno es complicado, porque con dos tienes sensación de profundidad, con uno no lo tienes. Entonces, dos ojos mínimo podría llegar a tener. ¿Que tiene que tener una boca? Cierto, porque tiene que comer, porque si no, no se puede sustentar. Y, por supuesto, tiene que tener una salida para los detritus, para los restos que no procesa. Y a partir de ahí, Anches Castilla.
1: Bueno, en 2018 se publicó un informe de la Armada de Estados Unidos citando encuentros de sus oficiales, de sus pilotos, con naves imposibles, según sus palabras. ¿Vuelve la música de los 80 y vuelven los ovnis, Miguel Ángel?
0: Hombre, yo creo que
1: o nunca se fue.
0: Estuvieron en un segundo plano, pero nunca se fue. Y fíjate que hay una cosa muy curiosa, que los ex, no sé por qué, pero hay un paralelismo entre el programa SETI y los ovnis. Cuando viene uno, viene el otro, y viceversa. Y resucita el programa SETI en 2014 y después ya, acto seguido, vuelven a aparecer otra vez los ovnis en los medios de comunicación. Lo de los ovnis es una cosa peculiar, porque ¿quién es capaz de reconocer una nave extraterrestre? Que veas un punto en el cielo, una cosa estilo cigarro en el cielo, es diferente. Son dos cosas distintas. Y sobre todo, ten en cuenta que en el paquete OVNI se incluye un montón de cosas. Desde que alguien ha tenido relaciones sexuales con un extraterrestre, que eso ya tiene sus narices, hasta una luz en el cielo. O sea, no puedes meter cosas tan distintas en el mismo paquete, pero lo hacemos. Y lo que ha sucedido con lo de la Armada de Estados Unidos es que sus pilotos han encontrado con, vamos a llamarlos objetos, pero eso sería mucho que decir, cosas que estaban volando Y como tú has dicho, haciendo movimientos imposibles. Pero ten en cuenta una cosa con los pilotos. Los pilotos no son muy buenos observando el cielo. Los pilotos son muy buenos observando y reconociendo aviones. En el año 91, dos aviones de pasajeros que volaban en Bélgica describieron que había unos objetos en formación que les estaban siguiendo. Bueno, esos objetos en formación eran parte de un satélite que se había desintegrado. O sea, el piloto está acostumbrado a identificar objetos volantes, o sea, aviones en el cielo, y les atribuye las características que tiene y que él sabe que tiene un objeto, un avión en el cielo. Confundir la reentrada de un satélite que se había roto con una serie de aviones en formación es uno de los errores que se suelen cometer. Entonces, el problema es que todavía, aun desde el año 47, cuando fue el pistoletazo de los ovnis, todavía no tenemos ninguna evidencia directa de que realmente eso que se ve en el cielo sea una nave espacial. No tenemos ninguna. Y que no me vengan con la historia de que vienen aquí a tener relaciones sexuales con humanos, porque bueno, eso ya es otra historia.
1: Bueno, es un libro desde luego muy diverso, con muchísimas cuestiones. Pues fíjate, hemos hablado de compuestos prebióticos, de las condiciones que tiene que reunir un planeta para que pueda ser habitable. Eso no significa que allí haya vida, pero por lo menos para que sea habitable. Existen los ovnis, el proyecto SETI. Y como última cuestión, Miguel Ángel, yo te preguntaría, ahora mismo, desde el punto de vista ya estrictamente científico de las investigaciones que hay en marcha y que se prevé poner en marcha en los próximos años, ¿por dónde van los objetivos de la astrobiología?
0: La astrobiología tiene esencialmente dos grandes objetivos. Uno, determinar cómo surgió la vida en la Tierra, y eso es un problema de los gordos. Yo creo que para mí es un problema muy, muy gordo, aparte de ser uno de los grandes misterios al cual nos enfrentamos. Y el otro es intentar determinar en qué condiciones puede desarrollarse la vida en otros planetas. Por supuesto, está la tercera, es vamos a mandar nuestras sondas espaciales dentro del sistema solar para intentar esclarecer esto a cualquiera de estos dos objetivos, de estos dos misterios. Por eso mandamos sondas a Marte, intentamos recuperar lo que existe hacemos agujeros en el suelo marciano para intentar ver si realmente ha habido alguna vez vida en Marte, y vamos a mandar estas sondas pues a Europa, a Titán, para ver si encontramos pistas que nos digan cómo puede surgir la vida en un entorno que no sea similar a la Tierra y que podamos compararlo con lo que nosotros sabemos de lo que ha sucedido en la Tierra.
1: Miguel Ángel Sabadell, autor del libro En busca de vida fuera de la Tierra, hipótesis científicas que hay sobre la vida en el universo y el misterio de su ausencia, que es también un gran tema para debatir. Gracias, Miguel Ángel, un saludo.
0: Un saludo, gracias a vosotros.

0: La exposición prenatal y en la primera infancia a contaminantes ambientales presentes en aire, agua y alimentos se asocia con una peor salud en la vida adulta. Un ámbito de estudio que vamos a conocer con Alba Jimeno, investigadora del Grupo de Epidemiología Ambiental y Salud Pública de BioGipuzkoa y del Grupo de Epidemiología Ambiental de la Universidad del País Vasco. Hoy vamos a conocer la investigación que realiza sobre los efectos de la contaminación ambiental en la salud sexual y reproductiva. ¿Qué tal, Alba? Buenas noches.
1: Hola, buenas noches, Eva. Alegre de estar aquí.
0: ¿Qué es un disruptor endocrino?
1: Pues mira, un disruptor endocrino, así en plan general, es cualquier sustancia que nos vaya a alterar un poco cómo funcionan las hormonas de nuestro cuerpo de manera natural.
0: ¿Qué tipo de compuestos químicos a los que podemos exponernos en el día a día actúan como estos disruptores endocrinos?
1: Vale, no todos tienen el mismo grado de actuación, algunos son más suaves que otros, pero por ejemplo metales pesados como el cadmio o bisfenol A. También, bueno, parabenos, PFAS, sobre todo plastificantes y compuestos de la industria.
0: ¿Y dónde podemos encontrarlos? Porque, claro, es evidente y luego saldrá seguramente a relucir que en ciertos trabajos hay un riesgo añadido pues por el contacto con ciertos productos, pues eso, en la industria, sin ir más lejos, los bomberos.
1: Sí, las espumas que usan.
0: Eso es. Pero en el día a día, por ejemplo, seguramente el tema de los parabenos, el bisfenol A, le suena a mucha gente porque hace ya un tiempo que se han empezado a limitar cada vez más los productos en los que se pueden utilizar, ¿no?, estos compuestos.
1: Sí, por suerte ha habido regulaciones porque, bueno, desde la Unión Europea se dieron cuenta de que estos compuestos están un poco por todas partes en el pasado, ahora hay en menos sitios, pero sí, por ejemplo, los más prevalentes, digamos que son los PFAS porque tienen un montón de usos en la industria normal. Por ejemplo, cualquiera que nos hayamos comprado, sobre todo aquí que hay un montón, un impermeable que tenga este recubrimiento que tienen impermeabilizador, pues antes se hacía con un PFAS que era bastante activo en disrupción endocrina. Ahora se han cambiado por otros compuestos, son más sostenibles, más verdes, pero bueno, cualquier plástico tiene unos elementos para hacerlo precisamente, pues eso, plástico, resistente a rayos ultravioleta, que también son disruptores endocrinos. Y luego, la crema solar tiene algunos conservantes y protectores solares que también son disruptores endocrinos. Sigue siendo importante usar crema solar porque pues sí, protege muy bien, pero bueno, tiene, y estos compuestos también se están tratando de cambiar, o sea que bueno.
0: Y toda esta regulación viene después de que investigaciones como la que realizáis en vuestro grupo pues demuestren que son no tienen una toxicidad inmediata, podríamos decir, como ocurre con otros productos, pero cuya acumulación provocan al final efectos a largo plazo. Y lo que os preocupa especialmente es cómo la exposición prenatal en la primera infancia puede afectar a la salud de una persona pues a lo largo de toda la vida, incluso muchos años después, ¿no?
1: Claro, claro. No es lo mismo que, por ejemplo, pues una persona ya es adulta, como yo, está expuesta a unos compuestos porque, bueno, digamos que mi sistema hormonal ya está regulado, ya está bien. Sí que puede haber alteraciones, pero claro, si pensamos en niños pequeños que todavía se están formando o incluso cuando todavía estamos en el vientre de nuestra madre, que es cuando literalmente nos estamos haciendo, ahí tienen potencial pues de tener mayores efectos y claro, todas las cosas que nos pasen en esas épocas luego se arrastran hasta que, bueno, hasta que nos morimos, hasta que somos viejos.
0: ¿Qué tipo de efectos pueden ocurrir con el paso del tiempo? Al final es muy complicado porque son muchos los compuestos que actúan como disruptores endocrinos, pero ¿se podría decir que hay como una línea general que
1: sí,
0: en la que todos actúan más o menos parecido?
1: Sí, sí, claro. O sea, aunque sean muchos compuestos, lo que tienen en común es su efecto, ¿no? Y por eso se les llama comúnmente a todos disruptor endocrino. Entonces, todos ellos lo que van a hacer es alterar nuestro equilibrio hormonal y, bueno, pues en el caso que me ocupa a mi proyecto, digamos, en el que estamos ahora, sobre todo nos pueden alterar, pues por ejemplo, en mujeres la reserva ovárica, en hombres la calidad espermática, porque claro, nuestro sistema reproductivo se forma desde que somos fetos, se queda latente hasta la adolescencia, pero claro, luego digamos que si ha habido pues algunas mutaciones o problemas de mientras nos estábamos formando, se verán después cuando ya somos adultos y también se verán a la hora de pues que queramos reproducirnos, tener hijos o no.
0: Bueno, vamos a repasar, si te parece, qué daños al sistema reproductivo a través de diferentes vías pueden causar la exposición a estos químicos. En las mujeres, por ejemplo, ¿qué efectos se han observado? Y no solamente en lo que respecta a la fertilidad, también en lo que respecta a posibles cánceres ginecológicos.
1: Claro, eso es, ¿no? Hay que pensar, cuando hablamos de salud sexual y reproductiva, yo creo que la gente se va a, temas de solo me importan si voy a querer tener hijos, pero bueno, al final el sistema reproductivo es un órgano más. Si tenemos problemas en el corazón, no decimos, solo si soy deportista de élite, no, también para el día a día. Entonces, claro, pues en mujeres, por ejemplo, se ha visto una mayor prevalencia, más casos, digamos, de, por ejemplo, ovario poliquístico. También se ha descubierto que influyen, bueno, se está investigando ahora a ver si influyen en tener endometriosis o no, fibrosis en el útero, bueno, digamos que son problemas que aunque no quieras tener hijos, pues te afectan porque causan dolor.
0: Incluso en cómo se desarrolla la menopausia. Que como por ahí pasamos todas, pues
1: sí.
0: Es muy importante.
1: Claro, al final en la menopausa también hay un cambio hormonal muy grande y que haya unas alteraciones previas pues nos va a dificultar ese cambio. Igual la pasamos peor o es más temprana, también es uno de los efectos posibles.
0: Y según la exposición a un tipo de sustancia concreta, ¿puede ser más habitual que ocurra un efecto u otro? Quiero decir, pues a más exposición, a pesticidas o a dioxinas o a eftalatos o a PIFAS, como decías antes, más facilidad de que ocurra esto o lo otro. Eso tiene que ser muy complicado de demostrar, ¿no?
1: Bueno, es súper complicado de demostrar y de hecho ya te digo que se suelen agrupar en general, pero bueno, tenemos la suerte de tener estudios, digamos, con muchos participantes, con un número muy alto, donde lo que podemos decir es que hay asociaciones más favorables entre ciertos compuestos y ciertos efectos. Lo que pasa es que, digamos, que a título individual, yo creo que sería muy difícil decirte, oye, tú has estado expuesto a esto, te va a pasar esto seguro.
0: Sí, sí. Y en el caso de la fertilidad femenina, ¿hasta qué punto puede alterarse con esta exposición a contaminantes ambientales?
1: Cada vez es la población en general, tanto hombres como mujeres, somos más infértiles. No solo es ya porque tenemos los hijos, digamos, siendo más viejos y más viejas, sino porque, bueno, pues estos compuestos nos afectan. Entonces, dependiendo del grado en el que te has visto expuesta durante tu vida, sobre todo, pues eso, en las etapas tempranas, puede que tengas menor número de ovocitos o que tengan menor calidad. Entonces, bueno, sí que afecta.
0: Ajá. Y en lo que respecta a la infertilidad masculina, también se considera ya con todas las letras también una preocupación de salud pública. Al fin y al cabo, si cada vez nos reproducimos peor.
1: Sí, efectivamente. De hecho, se hizo, digamos, un estudio muy grande en 2021 a ver qué estaba pasando y a nivel mundial se ha visto que la calidad del esperma ha bajado. O sea, no es cosa de unos países o de otros, sino que en general como población, pues cada vez estamos expuestos a más contaminantes. Entonces, el proceso de formación de los espermatozoides es súper complejo y se puede ver afectado muy fácilmente. Entonces, a los hombres también, aunque ellos no vayan a notar los efectos igual como nosotras, no van a tener tan fácilmente alteraciones gonadales como puede ser el ovario poliquístico, sí que van a tener, pues eso, semen de menor calidad o menos espermatozoides. Y claro, eso al final influye mucho en la reproducción.
0: Sí, y se sabe exactamente cómo afectan estos tóxicos, por ejemplo, a la calidad del esperma. Quiero decir, es un proceso muy temprano, por lo que comentáis, ¿no?
1: Pues mira, justo ahora en el proyecto que estamos y otro que vamos a pedir, queremos precisamente responder a esta pregunta, ¿no? Porque sí que hay un factor que te viene desde joven, desde niño. Bueno, lo diferente que tiene el esperma es que se forma cada vez, es muy rápido. No son como los óvulos que están formados desde el principio.
0: Nacemos ya con los óvulos que tenemos.
1: Que tenemos, eso es. Y lo que les pase durante la vida es lo que les va a pasar hasta el día que, bueno, pues les toque ser fertilizados o no. Pero el esperma se forma súper rápidamente, en unas horas. Horas, quiero decir, 24, 48, 72. Entonces, claro, igual a un hombre le afecta más si ese día ha estado, pues decapando su casa y ha sido expuesto a disolventes que tienen efecto de disruptor endocrino, que lo que le pasó siendo pequeño. Entonces, queremos ahora un poco ver esos mecanismos y comparar qué influyen más, las exposiciones tempranas o justo lo que te acaba de pasar ayer.
0: Sí, y en lo que te acaba de pasar ahí entra el tema de los riesgos ocupacionales.
1: Sí.
0: Como
1: eso,
0: el caso de los bomberos.
1: Como los bomberos, eso es. Y sí que se han hecho varios estudios donde se muestra que trabajadores de ciertas industrias, pues por ejemplo la petroquímica o con plástico, los bomberos con las espumas que usan, bueno, pues para salvarnos la vida en un incendio, tienen al final pues efectos más pronunciados de disrupción endocrina, menor fertilidad en el caso que nos ocupa, pero bueno, también pues riesgo de cáncer, enfermedades cardiometabólicas y otros riesgos que están ligados a su trabajo.
0: Sí, antes has usado el ejemplo del decapado y está muy bien porque, a ver, en el día a día podemos utilizar sustancias químicas más o menos agresivas en, pues mismamente en cualquier chapuza en casa, ¿no? En bricolaje y sí. En cosas de este tipo. Exactamente, lijar o decapar levanta un polvillo que estamos respirando. A lo mejor hacemos muchos trabajos en casa sin demasiada protección, ¿no?
1: Sí, he puesto precisamente el ejemplo del decapado porque yo estuve decapando una barandilla el otro día y, bueno, pues efectivamente, ¿no? Miramos el bote de pintura y sí que pone use los EPIs adecuados, pero sí. Tampoco te dicen muy bien cuáles son, entonces...
0: Bueno, y si dicen eso ahora ni tan mal, si, hace bueno, años no.
1: Claro, no, porque
0: nada.
1: Ahora es obligatorio, pero sí que hay que tener en cuenta que, aunque digamos, va, esto es una chapucilla en casa, bueno, no sabemos el material que estamos lijando que puede tener, igual es una madera tratada en el pasado o no. Yo siempre recomiendo que la gente se proteja lo más posible. No nos cuesta nada usar una mascarilla de las que tenemos sobrantes del COVID todavía, que va a filtrar el polvo, ¿vale? Porque es una partícula sí. Grande y, bueno, si hay que usar guantes, pues en la farmacia los hay y nos va a ayudar bastante.
0: Otra cosa no, pero guantes y mascarillas creo que tenemos
1: que
0: un stock.
1: Tenemos en casa.
0: Tenemos un stock importante y hay que darle salida también.
1: Eso es.
0: Pues es interesante porque los contaminantes ambientales se asocian a menudo pues eso, con actividades industriales. Con la contaminación de los vehículos, por descontado, del tráfico, etcétera, la contaminación ambiental, la del agua. Pero muchas actividades de la vida cotidiana nos pueden llevar a esta cuestión. Por ejemplo, la cantidad de recubrimientos que pueden tener los muebles de casa o las tapicerías de los sofás y de casa, precisamente para repeler las manchas, para repeler el polvo.
1: Correcto.
0: Que nos viene muy bien.
1: No, está genial.
0: Pero...
1: Y luego hay algunas otras sustancias que hay que usarlas por seguridad. O sea, no siempre se pueden evitar. Por ejemplo, los retardantes de llama que se usan en los muebles, alfombras y los materiales de nuestras casas para que en caso de incendio pues no nos atrape dentro y tengamos más tiempo para gestionarlo y salir. Eso también pueden ser disruptores endocrinos. Y digamos que esas sustancias están activas igual en el aire de nuestra casa durante años. Pero bueno, es que al final haces un análisis de riesgo y dices, prefiero estar más segura en caso de incendio que esta mínima cantidad que estoy respirando.
0: Ya. Y bueno, también luego está la cosa de ventilar que...
1: Hay que ventilar y... pero claro, ¿y si vives cerca de una carretera? Pues tienes que ventilar cuando no hay tráfico.
0: Cuando no hay tráfico, por supuesto, sí, porque todas las partículas finas que desprende la combustión de los vehículos a motor, un disruptor endocrino no, pero sí un contaminante ambiental, ¿no?
1: Sí, es desde luego un contaminante ambiental. Algunos de los compuestos que llevan asociados, como por ejemplo el cadmio, sí que son disruptores endocrinos, pero bueno, sobre todo digamos que la contaminación ambiental de los coches y tal es peor para otros sistemas, como puede ser el respiratorio o el cardíaco, y también se ha visto que afecta un poco, digamos, a la ansiedad que podemos sufrir en nuestro día a día.
0: Pues quería también preguntarte, Alba, por el proyecto INMA, Infancia y Medio Ambiente. Es fundamental este proyecto para analizar el impacto de contaminantes ambientales en la salud de niños y niñas y, por lo tanto, para hacer también investigación sobre cómo puede ser su salud en el futuro, ¿no? ¿Cómo está organizado este estudio y qué datos os permite obtener?
1: Pues mira, este estudio está organizado en varios subestudios y aquí en Guipúzcoa empezamos en 2008. Hay también un estudio en Sabadell, otro en Valencia, otro en Granada, Asturias, Baleares, bueno, pero el nuestro empezó en 2008. Y bueno, se reclutó a las madres en el hospital. Y cuando nacieron sus hijos se les ha ido haciendo un seguimiento a los 4 años, a los 8, a los 11, a los 14, ahora a los 16, que son estos chicos y chicas bastante heroicos que hemos reclutado para los estudios de salud reproductiva. Y bueno, lo que nos ha permitido es un poco saber qué exposiciones han tenido durante su vida y hemos ido midiendo diferentes resultados en salud, como por ejemplo puede ser pues capacidad de atención, neurodesarrollo, y ahora que han llegado, que ya son casi mayores de edad, digamos, han pasado la pubertad, tienen 17, 18 años, hemos dicho, oye, vamos a mirar esto también porque va a ser importante para vuestra vida. Y, pero vamos, es un estudio que es una joya, porque tenemos tantísimos datos que por primera vez vamos a poder asociar, pues eso, lo que te pasa mientras eres un niño o estás en el vientre de tu madre, con lo que luego, los efectos que tienes en la vida adulta. Y eso para las legislaciones y políticas y para dar recomendaciones, digamos, a la población general, es súper importante.
0: Bueno, pues el proyecto INMA, del que venimos hablando a lo largo de los años de vida del programa,
1: sí.
0: y claro, vamos sumando tiempo y por lo tanto vamos sumando nueva información, y lo dicho, que sean mayores de edad, está estupendamente para todos estos estudios ya sobre salud sexual y reproductiva. Uh-huh. Alba Jimeno, muchísimas gracias.
1: Vale, muchas gracias a ti, Eva. Un placer
0: hasta
1: estar
0: otra
1: aquí.
0: Ocasión.
1: Igualmente.
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0: Son las 7 de la mañana.
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0: Estamos pendientes a esta hora de un incendio activo en Llanteno, un concejo de Ayala. El fuego se reavivaba en la tarde de ayer, se desalojaba algún caserío y ha seguido activo toda la noche. El gobierno vasco ha activado la fase de emergencia del plan especial por riesgo de incendios forestales en situación cero. Nos vamos a acercar hasta el puesto de mando de este incendio en Llanteno. Allí está Natalia Díaz, Egunon.
2: Bueno, sí, aquí estamos con mucha actividad en el puesto de mando de Llanteno, donde lo que podemos confirmar a estas horas es que el incendio, nos dicen, está mucho mejor que ayer por la tarde, incluso al entrar la noche. El flanco, en concreto, cercano a Archiniega, está controlado, nos dice el responsable de bomberos. El flanco, por decir, hacia la zona de Amurrio, se está haciendo ahora mismo un cortafuegos con bulldozers para intentar controlarlo. Enseguida escucharemos a Iñaki Gurtubay, diputado responsable de los bomberos de Álava, que ya nos avanza que no ha habido más desalojos durante la noche. Se mantienen, por tanto, los tres caseríos desalojados ayer por la tarde, insisten por precaución.

0: ¿Qué tal están, Egunon? Las instituciones vascas se oponen a un reparto sin garantías de los menores migrantes llegados a Ceuta. No quieren imposiciones y recuerdan que el sistema vasco de acogida está sobrepasado por encima de sus capacidades. Isaro Baza.
1: Mensaje claro del gobierno vasco: Euskadi no aceptará derivaciones de menores impuestas, improvisadas y sin garantías. La solución no pasa por trasladar, insisten, a estos niños y niñas de un territorio a otro. Fijan su prioridad, piden al gobierno central que agote primero todas las vías administrativas para reunificar a estos menores con sus familias. Euskadi es y será solidaria, pero recuerdan, el sistema vasco de acogida supera sus capacidades. Vizcaya, por ejemplo, acoge 239 niños más de lo que prevé su red. Director de Infancia y Adolescencia, Chema Esquerra, diputada general de Vizcaya, Elizabeth Echanove.
2: Euskadi no aceptará derivaciones impuestas, improvisadas o sin garantías.
3: Actualmente tenemos acogidas a 584 personas y nuestra capacidad es de 345 plazas.
0: Esa la situación en el gobierno vasco, en las instituciones vascas, pero en ese encuentro entre el gobierno español y las comunidades, las autonomías del PP se mostraban contrarias a debatir el reparto de los menores en la conferencia sectorial de infancia de finales de este mes. Exigen que los menores sean devueltos a Marruecos. En el mismo sentido, se pronunciaba el presidente de Ceuta, el también popular Juan Jesús Vivas.
4: Para nosotros, la única solución, la única salida es el retorno a Marruecos de todas las personas que llegaron con motivo de la invasión, de la entrada masiva. Por tanto, retorno a Marruecos, ninguna regularización, ningún asilo, ningún traslado a la península.
0: El IPC sigue escalando, subió en julio un 3,7% en Euskadi. Detrás de ese aumento, sobre todo el precio de electricidad y combustibles. Al superar el aumento del gasoil un 15% en septiembre, se recuperará el descuento de 20 céntimos. Pero, como decimos, descuento de 20 céntimos será solo en el gasoil, Naroa Torralba.
5: El diésel es el gran protagonista de esta subida, con un 15% frente al 7,5% de la gasolina, llegando a superar los 2 euros el litro en varias gasolineras. La causa principal es la crisis geopolítica en el estrecho de Hormuz, clave para las importaciones de crudo y refinado, de las que depende especialmente el diésel. Así, el gobierno recupera el margen de 20 céntimos por litro en el gasóleo, poniendo en marcha de nuevo el plan de respuesta, y la fiscalidad española prevé además una rebaja de entre 10 y 15 céntimos tras el verano, aunque todo dependerá de cómo evolucione la crisis de Hormuz.
0: Y la Semana Grande Donostiarra encara su recta final, marcada en la jornada de hoy viernes por la huelga de técnicos. Joana Sánchez.
6: Varios actos como el espectáculo de Picasa en Tabacalera o los conciertos organizados por Pirata que en la Flamenca han quedado suspendidos. Los técnicos se movilizarán durante el día en varios puntos para terminar en una concentración a las 6:30 frente al Victoria Eugenia. Sí se mantienen para hoy el concierto de Lía Cali en Sagüez o el Dance Point en el Baserri Bernartegui. Joaquín Tellería.
7: Y redescubrir un poco la ciudad mediante la cultura electrónica, en este caso, abrir nuevos espacios, conocernos entre nosotros, la diversidad.
6: Antes, por la tarde, una de las citas más importantes de la semana, la interpretación de la Salve por parte del Orfeón Donostiarra en la Basílica de Santa María del Coro. Y por la noche, fuegos a cargo de la pirotecnia valenciana Gironina.
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0: Euskalmet, Jonander, Arrillaga, egunon.
9: Kaixo egunon, hoy tendremos un tiempo algo más revuelto y bajarán las temperaturas. El viento se va a ir fijando de componente norte a partir del mediodía y perderemos hasta 3-4 grados durante el día, sobre todo en el interior, aunque va a seguir haciendo calor con máximas cercanas a los 35 grados en el sur del territorio. Por otro lado, veremos más nubes, sobre todo por la tarde, cuando podrían formarse tormentas, especialmente en puntos del interior, sin descartar que puntualmente los chaparrones sean intensos y vengan acompañados de rachas fuertes de viento. En cuanto al fin de semana, el tiempo estará revuelto y bajarán otro poco las temperaturas. Por momentos veremos el cielo nuboso con lluvias débiles en la mitad norte y debido a la inestabilidad, ocasionalmente, tanto sábado como domingo, se pueden formar chubascos tormentosos en cualquier punto. Eso sí, esperamos que durante muchas horas el tiempo esté tranquilo, incluso con algunos claros y sin lluvia. Y descenderán las temperaturas, pero seguiremos con valores veraniegos, entre los 25 y 30 grados en gran parte.
0: A esta hora tenemos 24 grados tanto en Bayona como en Donostia, 22 en Bilbao, 21 grados en Iruña, también 21 en Vitoria-Gasteiz.
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0: Y vamos a mirar a las carreteras tras un día muy complicado ayer. Marlene González, egunón.
10: Egunón, John. Bueno, en estos momentos tenemos tráfico tranquilo. No ocurría lo mismo ayer por la tarde-noche y es que fue muy complicada la circulación para miles de conductores porque se juntaron tres situaciones. La operación retorno de las vacaciones, la vuelta a casa de los turistas que vieron el eclipse total y la vuelta a la red viaria de los camiones que tenían prohibida la circulación también con motivo de ese eclipse. Especialmente complicada fue la circulación en Guipúzcoa, en la P8, en la Muga con Francia. Hasta 14 kilómetros de retenciones desde Viriatú hasta pasar Errenteria. Además, muchos conductores que intentaron evitar esas retenciones y buscaron otras alternativas, lo que hicieron fue trasladar el problema del tráfico a todo el entorno. En zonas como Irún, Errenteria y Oiartzun, por ejemplo, pues estuvieron colapsados hasta la noche. Y en el peaje de Zarauz de la P8 en dirección Irún, también el tráfico fue muy complicado, con colas de vehículos que llegaron a los 10 kilómetros.
0: Con Joseba Urruela y Beatriz Leal en la dirección técnica y Ainhoa Iglesia en la coordinación, ampliamos. Tras la reunión Gobierno Español-Comunidades, las instituciones vascas mantienen su rechazo a un reparto de los menores migrantes de Ceuta que se pudiera producir vía imposición y sin garantías. Euskadi es y será solidaria, recalca el Ejecutivo, que al mismo tiempo recuerda que la capacidad de acogida está sobrepasada. Izaro Baza.
1: Euskadi dice no a un reparto de menores impuesto y sin organización. Lo decía Txema Esquerra, director de Infancia y Adolescencia del Gobierno Vasco.
2: Euskadi no aceptará derivaciones de menores impuestas, improvisadas o sin garantías. La solución no puede pasar trasladar a los menores de un territorio a otro.
1: Por ello, el Gobierno Vasco insiste en su propuesta, agotar todas las vías administrativas para unificar con sus familias a los niños y niñas llegados a Ceuta.
2: Antes de cualquier derivación, entendemos que el Estado debe de agotar todas las vías para localizar a sus familias, todas las vías para valorar una posible reunificación.
1: Euskadi es y será solidaria, decía, pero se insiste, el sistema de acogida vasco supera ya sus capacidades. Esquerra no ha dado el dato conjunto de la CAP, pero Vizcaya acoge a 239 niños más de lo que permite su red. Diputada General Elizabeth Echarome Boulevard.
3: Estamos muy por encima de nuestras posibilidades. Actualmente tenemos acogidas a 584 personas y nuestra capacidad ordinaria es de 345 plazas.
1: Recordemos que el verano pasado se aprobó un decreto por el que los territorios no pueden negarse a acoger menores. La posición del Gobierno Vasco ha sido criticada por Sumar. Su portavoz, Jon Hernández, recrimina al PNV que no se está quedando lejos de Vox en su discurso migratorio.
0: Además, en ese encuentro, las comunidades del PP manifestaron su rechazo a abordar el reparto de migrantes en la Conferencia Sectorial de Infancia de finales de este mes, corresponsal en Madrid, Mikel Arregui.
11: Sí, el gobierno se topa con las primeras pegas para el reparto de menores. Las comunidades del PP, la mayoría, se han mostrado contrarias a debatir este punto en la Conferencia Sectorial de Infancia, que a finales de este mes sentará en una mesa al gobierno con las autonomías. Los populares esquivan el tema porque quieren a todos los menores de vuelta. Jaime de los Santos.
12: Que los menores tienen que ser devueltos a su país de origen, que no están mejor en ningún lugar que con sus familias y que lo que no tendría que haber ocurrido es que se les hubiera permitido saltar la valla.
11: A pesar de la oposición del PP, el reparto de los menores es por ley obligatoria para las comunidades. Aún así, desde el gobierno, Fernando Grande Marlaska exhibe sintonía con los populares sobre qué es lo que hay que hacer con la mayoría de ellos.
13: Y saben, lo saben todos ellos, que desde luego el que no tiene derecho a residir aquí, y es la inmensa mayoría, van a regresar a Marruecos a la mayor inmediatez.
11: Marlaska ha actualizado los datos de menores que hay en Ceuta. Las autoridades han registrado ya 1.900 niños y niñas y apuntan a que pueden ser cerca de 5.000 el total de los inmigrantes que siguen en las calles de la ciudad.
0: También se pronunciaba el presidente de Ceuta rechazando el traslado a la península de los menores. Señalaba Juan Jesús Vivas que la devolución de todas las personas a Marruecos es la única manera de poner fin a la pesadilla que viven.
4: La única salida es el retorno a Marruecos de todas las personas que llegaron con motivo de la invasión, de la entrada masiva. Por tanto, retorno a Marruecos, ninguna regularización, ningún asilo, ningún traslado a la península. Y además creo que es una condición necesaria para el presente y para el futuro de Ceuta. Es una condición necesaria para que no volvamos a vivir esta pesadilla que estamos viviendo.
0: El gobierno español está además pendiente de la llamada a una nueva entrada mañana masiva sábado a través de la frontera, llamada a través de redes sociales. Todo mientras escala la polémica política con el PP, que acusa al Ejecutivo de no cumplir con su obligación de dar explicaciones en sede parlamentaria. Miquel.
11: A pesar de que el PP anunciara su comparecencia para la semana que viene, Margarita Robles, por carta, ha informado al presidente del Senado de que no acudirá a la cita. Pide más tiempo para prepararse, aunque subraya su plena disposición a dar explicaciones a partir de septiembre. Desde el gobierno, Fernando Grande Marlaska reiteraba que están preparados para dar todas las explicaciones.
13: Nosotros en ningún momento hemos omitido esa obligación. Y somos los primeros interesados y que ya pusimos y dijimos nuestra voluntad, nuestra intención de comparecer ante el Parlamento, ante el Congreso de los Diputados, y se han fijado ya días al respecto.
11: Y los días serán la última semana de este mes, cuando el propio Marlaska, Robles, Bolaños y Álvarez acudan al Congreso a dar todas las explicaciones. Mientras, el gobierno sigue incrementando la seguridad en Ceuta y en Melilla, a pesar de que el riesgo de un nuevo asalto este fin de semana vaya bajando. Interior envía 45 policías más a Ceuta y un equipo de extranjería para avanzar en las expulsiones, mientras que la Guardia Civil ha desplegado otro flotador en Melilla para impedir la entrada de migrantes a nado.
0: 7:13 de la mañana, pendientes del incendio que se reavivaba ayer tarde en Yantén, un concejo de Ayala. Ayer por la tarde, el gobierno vasco activaba a última hora la fase de emergencia del plan por riesgo de incendios forestales en situación cero. El fuego, nos lo contaba desde allí en portada nuestra compañera Natalia Díaz, ha evolucionado de manera favorable en las últimas horas, aunque varios caseríos siguen desalojados. Allí en el puesto de mando continúa Natalia Díaz. Natalia, egunon.
14: Sí, Eguno, pues estoy además con Iñaki Gurtubay, que es el diputado foral responsable de los bomberos de Álava, que lleva aquí toda la noche, se ha estado trabajando mucho, y para contarnos eso, a las 7:14 de la mañana, podemos decir que este incendio está mejor que ayer.
15: Sí, la verdad es que ayer a la tarde hubo un momento en que el incendio no fuimos capaces de controlarlo, ¿no? Afortunadamente esta noche hemos tenido unas condiciones muy favorables, apenas ha habido viento, ha entrado un poco de brisa del norte, ha bajado la temperatura y la verdad es que estamos muchísimo mejor que ayer a la tarde. Uno de los flancos, el incendio está perimetrado, uno de los flancos está perfectamente ya controlado y el otro estamos en vías de control. Todavía no lo tenemos controlado, pero estamos en vías de controlar. En ese sentido, bueno, teniendo perimetrado y teniendo en cuenta que a partir de ya mismo que empieza a amanecer podremos ya contar con los medios aéreos, confiamos que en esta mañana podamos, bueno, tenerlo por lo menos como nos suele gustar, perimetrado, estabilizado y controlado.
0: Señor Gurtubay, ¿las condiciones meteorológicas van a ser adecuadas para poder avanzar en la extinción?
15: No, como nos gustaría, ¿no? La verdad sí, se prevé que también tengamos temperaturas altas, quizás no tanto como ayer, pero se prevé que tengamos en torno a 29-30 grados al mediodía. Hay muchísima sequedad. Nos han comentado que es posible que a la tarde incluso haya alguna tormenta, que nos vendría fantástico. En cualquier caso, con estas condiciones tenemos que trabajar, con lo cual tenemos mucha gente ya que ha trabajado toda la noche. Quiero agradecer especialmente a los bomberos de Álava, que tres parques han estado toda la noche ahí trabajando a turnos, y la verdad es que, bueno, yo creo que no podemos decir, porque no es cierto, que en este momento esté absolutamente controlado, pero estamos en vías de controlarlo, sobre todo por un trabajo fantástico y una ayuda de las condiciones que hemos tenido esta noche.
14: Importante, si me permites, un llamamiento a la gente, ¿no? Pues de Amurrio y de Archiniaga, que estén preocupados. Estamos hablando de que está prácticamente perimetrado, o sea, se está haciendo un cortafuegos con bulldozer, un llamamiento, me imagino, a la tranquilidad, y que no ha habido más traslados esta noche, más desalojados. Y hablamos de tres caseríos, además, que solo estaba uno habitado.
15: Sí. Por prudencia se desalojaron tres caseríos, uno de ellos tenía animales y otro sí que se les aconsejó que se... Por prudencia, no porque hubiera un riesgo inminente, pero nos parecía prudente, bueno, por comentar a esa gente que salieran de la zona, ¿no? En ese sentido, bueno, con los incendios siempre hay que ser muy prudente. Evidentemente, estamos muchísimo mejor que ayer. Yo estoy mucho más tranquilo que ayer a la tarde. Aún así, hay que seguir trabajando. Insisto mucho en que los medios aéreos nos van a ayudar mucho y vamos a seguir poniendo personal de bomberos de Álava, personal de Vizcaya, que ayer en la noche también vino una brigada de Vizcaya que nos ha ayudado muchísimo. Ahora va a venir también una brigada de Guipúzcoa. O sea, estamos poniendo muchos medios para tener esta mañana controlado el incendio. A ver si lo conseguimos, si no hay alguna circunstancia que desbarate este plan, ¿no?
0: Señor Gurdubay, eskerrik asko por atendernos en directo en Boulevard en Radio Euskadi.
15: Eskerrik asko zuei,
0: bai. Eskerrik asko también a ti, Natalia.
14: Bai, suerte.
0: Continuamos cuando son las 7 y 17 prácticamente de la mañana. El IPC ha vuelto a subir, situándose en el mes de julio en el 3,7%. En Euskadi es el 3,6% en el conjunto del Estado. Lo que ha empujado hacia arriba ese crecimiento de los precios es principalmente la subida de la electricidad y de los combustibles. De hecho, el diésel ha subido tanto, por encima de un 15%, que ha obligado al gobierno español a partir del mes de septiembre recuperar los 20 céntimos de descuento en el caso del gasoil. Naroa Torralba.
5: El diésel es el que más está sufriendo esa subida. Ha llegado a superar los 2 euros el litro en varias gasolineras, con una subida del 15%, el doble de lo que ha subido la gasolina, que se queda en un 7,5%. ¿Y por qué el diésel sube más que la gasolina? Dos motivos principalmente. El primero es conocido, la crisis geopolítica en el estrecho de Hormuz, zona clave para el transporte de crudo y de productos refinados, y el diésel depende mucho más de esas importaciones que la gasolina. El segundo lo explicaba en Distrito Euskadi Ander Garrido, responsable de comunicación de la red vasca de gasolineras Isigas.
16: Nosotros no echamos petróleo crudo en el depósito, echamos gasolina o gasóleo, que son productos refinados. Y precisamente el mercado del diésel está mucho más tensionado que el de la gasolina porque hay problemas en la capacidad de ese refino. Eso hace que el mercado del diésel esté sufriendo muchísimo más.
5: Por eso el gobierno español vuelve a las medidas de los primeros meses del cierre de Hormuz. Recupera el colchón de 20 céntimos por litro en el gasóleo, activando así el plan de respuesta. Además, la fiscalidad española prevé una rebaja de entre 10 y 15 céntimos en el diésel después del verano, aunque será lo que ocurra en el estrecho de Hormuz lo que termine decidiendo si el precio baja o no.
0: Y una autorización novedosa en un lugar medioambiental referente en nuestro país. La empresa Mantel 8 realizará trabajos de investigación en la Sierra de Aralar para buscar en su subsuelo hidrógeno natural. Aritz Aguirre.
17: Es una autorización para investigar si hay hidrógeno natural en Aralar, pero no permite la explotación ni la extracción del recurso. Tampoco se autoriza la apertura de nuevos caminos o accesos en el subsuelo de la Sierra de Aralar. Se limita a aprobar trabajos de exploración. Es un permiso del Ministerio para la Transición Ecológica tras recibir luz verde de los gobiernos vasco y navarro. La empresa Mantel 8 Iberia, filial española de la francesa, especializada en la localización de recursos geológicos, se encargará de explorar en la zona que abarca 960 kilómetros cuadrados entre Navarra y Guipúzcoa, para determinar si existen acumulaciones de hidrógeno natural en el subsuelo de Aralar próximo a la superficie. El hidrógeno natural es una fuente de energía limpia que puede sustituir a los combustibles fósiles para transporte o energía limpia, también para materia prima industrial, que se extrae directamente de la tierra, como si fuera un manantial natural, pero de gas. Ahora se trata de saber si existe en el entorno de Aralar.
0: Eskerrik asko, Aritz. Además, hoy es viernes de Semana Grande, víspera del día 15, jornada que se vivirá con mucha intensidad en Donostia, Cristina Tojal.
18: Es el abordaje chiqui de los piratas en el muelle donostiarra. 400 niños y niñas buscan las llaves de un tesoro muy suculento, monedas de chocolate.
19: Piraten festa bat, gaudela itxasuntziekin eta salvavidasekin taldeka, hartu behar dugu giltza bat, eta utzi behar dugu hemen, eta gero dago kaja bat dela altxorra. Oso esperientzia polita. Bai, eta gomendatzen dugu.
18: Penúltimo día de Semana Grande, víspera del 15. Bercholaris en la Plaza Easo al mediodía con Andoni Egaña y Alaia Martín, entre otros. Salve solemne con el Orfeón Donostiarra por la tarde en la Basílica Santa María del Coro, y a lo largo del día mucha música de todos los estilos, como el Dance Point en el caserío Bernartegui o las versiones de los 80s, Joaquín Tellería y Julen Morgado.
7: Y a redescubrir un poco la ciudad mediante la cultura electrónica, en este caso, abrir nuevos espacios, a conocernos entre nosotros, la diversidad.
20: Que la gente se olvide de los problemas, que vuelva un poquito, ¿no?, a esos años de los 80 y que disfruten y que bailen con nosotros.
18: Los fuegos de esta noche de la valenciana Gironina.
0: Y a las 7:21 nos vamos a acercar hasta el Reino Unido. Allí el ultraderechista Nigel Farage se ha impuesto en las elecciones parciales de Clacton, que él mismo forzó. Con más de 22.000 votos, Farage se ha impuesto a los 33 candidatos independientes. La cuestión es que ninguno de los otros partidos principales del hemiciclo británico se han presentado. Sin embargo, además, Farage no ha acudido al recuento de votos porque ha asegurado que la policía le ha informado de una campaña, dice el político de extrema derecha, para boicotear el resultado a Negoñí.
5: Sí, Nigel Farage, el candidato ultraderechista, ha ganado en las elecciones de la circunscripción de Clacton-on-Sea de forma rotunda, con más de 22.000 votos.
6: Farage Nigel, Reform UK, 22,239. That Nigel Farage is duly elected as the Member of Parliament for the Clacton constituency at this election.
5: Ya hace unas horas Farage anunciaba su victoria, pero denunciaba que no asistiría al recuento de votos porque existe, dice, una campaña para sabotear el resultado.
21: There is an organized campaign to disrupt.
5: Recordamos que Nigel Farage renunció a su escaño y forzó las elecciones para zanjar las incómodas preguntas en torno a sus presuntas irregularidades financieras. A Farage se le acusa de no haber declarado debidamente una donación de 5 millones de libras procedente de un magnate. En estos comicios ha enfrentado a más de 30 candidatos independientes, entre ellos el conde Cara de Basura, que ha sido el rival que ha obtenido más votos después de Farage.
0: Lo abordamos a partir de las 9 aquí en Boulevard con César Jiménez, experto en política británica.
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2: Siete y 25 minutos de la mañana, tiempo de repasar la actualidad deportiva. Jon Zubieta, egunon.
3: Egunon. Empezamos hablando del enfado de Osasuna, ya que el partido de este fin de semana ante el Celta se ha suspendido por el estado de césped de Balaídos a causa de un hongo. El duelo ante los gallegos será el 27 de agosto y los rojillos deberán jugar tres partidos en apenas tres días. Braulio Vázquez, director deportivo, mostraba su enfado por esta decisión adoptada por la Liga.
4: Nosotros tenemos 48 horas menos de descanso que el Celta, me parece. O sea, nosotros que somos los que tratamos de dar todas las soluciones, por eso cuando dicen que estaban de acuerdo los clubs en estas fechas, me parece un poco ridículo. No es verdad, nos afecta así gravemente además.
3: En cuanto al Alavés, comparecencia de Quique Sánchez Flores para hablar del estreno ante el Getafe en Mendizorroza, el técnico hizo hincapié en la necesidad de defender mejor, como también lo hacía Nahuel Tenaglia en la entrevista concedida a Radio Euskadi.
5: Hemos trabajado mucho lo defensivo, ¿no? Porque el año pasado recibimos muchos goles, era algo que nos costaba. Esta pretemporada le hemos dado, yo particularmente te hablo de los defensores, ¿no? Mucha importancia al tema defensivo.
3: Por lo que hace referencia al Atleti, juega esta noche ante el Atlanta en Bérgamo. Es el último partido de la pretemporada. La lista está formada por 23 efectivos, con Unai Simón, pero no con Laporte, Nico Williams y Guruceta. Tampoco figura Gorosabel. La Real, por su parte, jugará la Supercopa en Estambul del 2 al 7 de febrero y prepara el duelo de mañana ante el Chelsea. En segunda, el Sanse inicia hoy el campeonato de Liga ante el Castellón. Ansotegui da un aviso.
6: Que nadie se equivoque, que sabemos otra vez lo que vamos a ser, lo que somos. Y sabemos que si no estamos al 100% todos los días, no tenemos nada que hacer.
3: En pelota, esta noche tenemos la gran final del Donostia-Iria, es decir, la Suizueta frente a Ezcurdia-Zabaleta. En la Serie B, Salaberria-Vicuña frente a Amiano Ugartemendia. Y en remonte sigue la polémica. El gerente de Oriamendi, Xavier González, arremetía con dureza contra Imanol Ansa.
7: Que atribuye nuestra decisión a supuestos intereses personales o familiares de José Mario Barrenechea y Endika Barrenechea. Después de tantos años de relación profesional, consideramos deleznable, ruin e indigna una insinuación de semejante gravedad, formulada además sin aportar prueba alguna que la sustente.
3: En atletismo, Manu Quijera no pasó el corte para acceder a la final del lanzamiento de jabalina del Campeonato Europeo y se quedó a casi 4 metros de su mejor marca. Balonmano, hoy juega el Bidasoa ante el Pau Vilert en Anglet en el torneo Lurreal de Agara. Y en ciclismo, séptima etapa de la Vuelta a Portugal, victoria de Adrià Pericas de UAE. Burialdai fue sexto y ahora es séptimo. En la general está a 5 minutos y 18 segundos del líder Alexis Guérin. Asimismo, Lonardi se lleva la primera etapa de la Arctic Race en un sprint masivo con una aparatosa caída de Paul Enekin de Euskaltel.
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2: La emergencia climática es una realidad, su impacto es cada vez más evidente y por ello más relevante es...
1: Nos acerca la noticia científica del día.
2: La emergencia climática...

0: importancia y a los que hay que hacer caso, algo que no siempre ocurre. Miren Gutiérrez Almazor es experta en datos de la Universidad de Deusto.
1: Que tiene consecuencias, o sea, el tener a un político que no cree en el cambio climático como si fuera una cuestión de fe, al cargo de políticas que tienen que ver con la seguridad ciudadana, se produce una dana, pues los datos no son el problema. El problema es la gobernanza de esos datos, que no se han trasladado en políticas y decisiones concretas de prevención y de alerta en el momento de la crisis.
0: La inteligencia artificial es una de las principales aliadas en el análisis de este tipo de datos, aunque Miren Gutiérrez recuerda que debe de estar libre de sesgos, tiene que estar supervisada por humanos y hay que ser consciente de que el uso intensivo de la IA contribuye a las emisiones de efecto invernadero.
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4: Son las 7:30 de la mañana.
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4: Abrimos línea con Euskalmet. ¿Con qué tiempo vamos a afrontar este viernes? Llega el fin de semana, Euskalmet. Jonander Arrillaga, egunon.
6: Kaixo egunon, hoy tendremos un tiempo algo más revuelto y bajarán las temperaturas. El viento se va a ir fijando de componente norte a partir del mediodía y perderemos hasta 3-4 grados durante el día, sobre todo en el interior, aunque va a seguir haciendo calor con máximas cercanas a los 35 grados en el sur del territorio. Por otro lado, veremos más nubes, sobre todo por la tarde, cuando podrían formarse tormentas, especialmente en puntos del interior, sin descartar que puntualmente los chaparrones sean intensos y vengan acompañados de rachas fuertes de viento. En cuanto al fin de semana, el tiempo estará revuelto y bajarán otro poco las temperaturas. Por momentos veremos el cielo nuboso con lluvias débiles en la mitad norte y debido a la inestabilidad, ocasionalmente, tanto sábado como domingo, se pueden formar chubascos tormentosos en cualquier punto. Eso sí, esperamos que durante muchas horas el tiempo esté tranquilo, incluso con algunos claros y sin lluvia. Y descenderán las temperaturas, pero seguiremos con valores veraniegos, entre los 25 y 30 grados en gran parte.
4: A esta hora los termómetros marcan 25 grados en Donostia a las 7:30 de la mañana, 25 en Donostia, 24 en Bayona, 22 grados en Bilbao, 21 en Vitoria-Gasteiz, también 21 en Iruña.
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4: Sin incidencias en carreteras a esta hora, según la información que nos traslada la Ertzaintza.
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0: aquí a las 7:32 de la mañana. Repasamos las noticias más destacadas que nos deja el día a esta hora junto a Joana Sánchez. Egunon.
1: Egunon.
0: Las comunidades del PP exigen la vuelta a Marruecos de todos los menores que continúan en Ceuta.
1: Lo hacían ayer en la conferencia sectorial donde se negaban a debatir el reparto de los y las menores que continúan en la ciudad y que son ya casi 2.000 los registrados. El ministro del Interior, Grande Marlaska, recordaba que las comunidades están obligadas por ley a acoger a los y las menores, aunque coincide en que los esfuerzos se centrarán en devolverlos con sus familias. Jaime de los Santos, PP, Grande Marlaska, ministro del Interior.
2: Tienen que ser devueltos a su país de origen y que lo que no tendría que haber ocurrido es que se les hubiera permitido saltar la valla.
3: El que no tiene derecho a residir aquí, y es la inmensa mayoría, van a regresar a Marruecos a la mayor inmediatez.
0: Euskadi exige un reparto ordenado y consensuado, señala que no aceptará traslados impuestos.
1: Insiste el Ejecutivo Vasco en su propuesta de agotar todas las vías posibles para el retorno de los y las menores en caso de que tengan que repartirse. Exige el director de Infancia, Chema Esquerra, en que se haga con orden y sin imposiciones. Vizcaya es el territorio más tensionado, acoge a 239.

0: 39 menores más de lo que permite su red. Elizabeth Echanove, diputada general.
1: Estamos muy por encima de nuestras posibilidades. Actualmente tenemos acogidas a 584 personas y nuestra capacidad ordinaria es de 345 plazas.
2: Mejora la situación del fuego en el concejo de Llanteno, en Álava.
0: El fuego se reavivaba ayer por la tarde tras quedar controlado hace unos días. Durante la noche han trabajado en el lugar dotaciones de tres parques y varias bulldozers. A esta hora el flanco cercano a Archiniega está controlado. El lado contrario, el de Ayala, está perimetrado y se ha creado un cortafuegos. Iñaki Gurtubay es diputado foral responsable del servicio de bomberos.
3: Afortunadamente esta noche hemos tenido unas condiciones muy favorables, apenas ha habido viento, ha entrado un poco de brisa del norte, ha bajado la temperatura y la verdad es que estamos muchísimo mejor que ayer a la tarde.
0: Vecinos de tres caseríos continúan desalojados aunque el fuego no ha alcanzado las estructuras.
2: El gobierno español aplicará una rebaja de 20 céntimos por litro en el diésel a partir de septiembre.
0: Medida para paliar la subida de precios que llega hasta un 15% para el gasóleo, superando los 2 euros en algunas estaciones. La causa principal, las idas y venidas de Estados Unidos e Irán en el estrecho de Hormuz. Y por otro lado, las dificultades para refinar el crudo Ander Garrido de gasolineras Isigas en Distrito Euskadi.
4: Nosotros no echamos petróleo crudo en el depósito, echamos gasolina o gasóleo, que son productos refinados. Y precisamente el mercado del diésel está mucho más tensionado que el de la gasolina porque hay problemas en la capacidad de ese refino.
2: Y la Semana Grande de Donostia encara su recta final marcada este viernes por la huelga de técnicos.
0: Varios actos como el espectáculo de Picasa en Tabacalera o los conciertos organizados por Pirata que en la Flamenca han quedado suspendidos. Los técnicos se movilizarán durante el día en varios puntos para terminar con una concentración a las 6:30 frente al Victoria Eugenia. Sí se mantienen para hoy el concierto de Lía Cali en Sagüez o el Dance Point en el Baserri Bernarteguillo Quintellería.
5: Y redescubrir un poco la ciudad mediante la cultura electrónica, en este caso, abrir nuevos espacios, conocernos entre nosotros, la diversidad.
0: Antes, por la tarde, una de las citas más importantes de la semana, la interpretación de la Salve por parte del Orfeón Donostiarra en la Basílica de Santa María del Coro. Y por la noche, fuegos a cargo de la pirotecnia valenciana Gironina.
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0: 7:38 de la mañana, hora de echar un vistazo a los periódicos del día. Y no, Iglesia Gunón, pasado el eclipse, hoy volvemos a encontrar temas más variados en la prensa.
1: Sí, los medios guipuzcoanos que llevan a portada la exploración que buscará hidrógeno en Aralar, que ya les estamos contando. Diario Vasco titula: una empresa buscará por primera vez en Guipúzcoa hidrógeno en el subsuelo de Aralar. Una firma francesa logra el permiso ambiental para explorar este preciado gas primario y también helio. Y en Noticias de Guipúzcoa leemos: autorizan una exploración minera en Aralar que busca hidrógeno y helio. Los medios vizcaínos, por su parte, llevan a principal titular la reivindicación del gobierno vasco en referencia a los menores no acompañados de Ceuta, y ambos destacan las palabras de la diputada general de Vizcaya, Elisabete Echanove, que aquí en Boulevard daba la cifra de la saturación en los centros vizcaínos, que atienden a cerca de 250 personas más de las que le corresponde por capacidad. En relación con la crisis de Ceuta, un día más, titulares también en la prensa española. El País dice: Marruecos despliega al ejército para prevenir otra avalancha. También El Mundo destaca que Marruecos se blinda. Pero en este periódico leemos también esta otra noticia: Armengol, la presidenta del Congreso, gasta 4 millones en los pinganillos que Sánchez dio a Junts y a Esquerra. Se refiere a la factura por los pinganillos para la traducción simultánea, y añade El Mundo que, salvo Miriam Nogueras, los independentistas trasladan sus principales mensajes en español.
0: Hoy también con varias noticias del ámbito más local, Ainhoa.
1: Situándonos en Vizcaya, tanto Deia como El Correo llevan a portada que Megapark pasará a manos de un grupo neerlandés. El Noticias de Álava, por su parte, pone hoy el foco en que más de la mitad de la población del territorio padece sobrepeso u obesidad. Y leemos además en el Diario de Navarra que un quiromasajista ha sido condenado por la Audiencia Navarra por agredir sexualmente a 5 pacientes. Curiosa también, John, la historia que encontramos en el Diario Vasco: el desahucio a 2 inquilinos en Donostia que dejaron de pagar por una plaga de cucarachas. Durante el procedimiento judicial, ellos se oponían al desahucio, lógicamente, alegando que la vivienda presentaba problemas de habitabilidad debido a esa plaga, y que además habían tenido que sustituir el frigorífico, reparar la lavadora, en fin, que no tenían por qué abandonar el piso. Sin embargo, como decimos, el juzgado de Donostiarra ordena que dejen el domicilio y les obliga a pagar todas las deudas al propietario, más de 24.000 euros.
0: Además, esto en casa, vamos a ver también qué noticias destacan los principales medios internacionales del resto del mundo.
1: ¿Y de quién voy a hablar? A ver si adivinas.
0: A ver, venga. Donald Trump no será, ¿no?
1: Los dolores de cabeza de Trump con Irán van en aumento. Artículo de la CNN que asegura que la guerra se está alargando más de lo previsto, y que cierra el artículo así: la guerra ya parecía una carga política y un conflicto sin salida. Con las elecciones intermedias a menos de 3 meses, estos acontecimientos son particularmente desfavorables. Siguiendo en Estados Unidos, también leemos en The New York Times que un juez desestima la demanda por antisemitismo que se había presentado por el gobierno federal contra Harvard. El gobierno argumentó que la universidad no había hecho lo suficiente para combatir el antisemitismo durante unas protestas en el campus, y el juez califica los incidentes de aislados. Nigel Farage, protagonista además en los medios británicos. En The Guardian leemos que no va a asistir al recuento de votos en las elecciones parciales de Clacton porque ha recibido información de la policía de Essex sobre un complot para avergonzarlo en el escenario durante el anuncio del resultado. Por lo tanto, Farage, que no ha estado en ese centro de recuento para dar ningún discurso de victoria por miedo a que se llevara a cabo ese acto para avergonzarlo. Y en varios medios de distintos países leemos también hoy, John, la noticia de que la ONU, las Naciones Unidas, ha instado a Rusia y a Japón a actuar con moderación, de forma responsable, y que traten de evitar acciones que puedan provocar una escalada de tensiones. Todo tras la visita del presidente ruso Vladimir Putin a las islas del disputado archipiélago de las Kuriles. Leemos, por ejemplo, en Le Monde francés, entre otros: Japón conmocionado tras la visita de Putin a los territorios en disputa en las Islas Kuriles del Sur. El primer ministro japonés califica la visita del presidente ruso de inaceptable. Las 4 islas de este archipiélago han estado bajo administración rusa desde 1946, pero Japón aún las reclama como propias y busca recuperarlas. Así que veremos cómo evoluciona este asunto, pero ya sabemos que este tipo de visitas no son inocentes y que suelen traer cola.
0: Desde luego que no lo son. Es que ricasco, Ainhoa.
1: Agur.
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0: 7:43 minutos de la mañana que vamos a encontrar en este viernes en Boulevard a partir de las 10. Loreto, pues, Larumbe, Egunon.
1: Egunon, John. A partir de las 10, atención al incendio reavivado en Ayaraldea, como no, también al tráfico, porque es fin de semana de salida y regreso a casa y hemos tenido problemas ayer y el día anterior también. El de hoy va a ser además un programa muy de viernes, eso significa que miramos al fin de semana, tenemos más tiempo de ocio, se traducen más propuestas culturales, por ejemplo esta, la de la veterana compañía catalana La Cubana, que regresa a Bilbao tras 8 años a La Riega para presentar su último montaje, La Cuisine de Macusine. A través de música, colore, humor, habla de la obsesión por la alta gastronomía. La protagonista es una chef a la que premian con la medalla de Bilbao.
2: Voy a hacer 30 masterclass seguidas aquí en el Teatro Arriaga, de mi masterclass Los Sentimientos Cocinados a Fuego Lento. Primicia mundial aquí.
1: Así habla ella. Se vienen a los estudios Jordi Milán, director, y Montse Amat, actriz. Ya verán qué cocina les hemos preparado aquí en la radio. Jeje. Y más fiesta hoy en Deva San Roque. Allí estará nuestra compañera Neurquiola. Este viernes comienzan las fiestas en esta localidad guipuzcoana. Uno de sus puntos más atrayentes es la tómbola de Cáritas, que emite 35.000 boletos que vuelan y que permiten lograr desde tablas de surf, camisetas de grupos de música o jamones. En la sección de libros de literatura con John Azcueta, Luis Melgar, que es autor de La noche cae sobre Shanghai, novela histórica ambientada en esta ciudad y donde tienen lugar diversas conspiraciones para financiar la guerra del 36. Luis es diplomático en China, sabe bien de lo que habla. Plantadanía es un programa de acciones creativas para renaturalizar lo viejo de Iruña. Es el barrio con menos naturaleza de la ciudad. El proyecto San Fran Verdea está llevando arte y plantas a la Escuela Pública San Francisco. Hablaremos de ello también con responsables de la BEA. Y vamos a jugar a Trivialeando con Tomás y Vicu, los responsables de este juego de preguntas y respuestas. También con la audiencia se van a someter a sus preguntas. En este concurso veremos si aciertan o si se equivocan. Pero nos lo pasamos muy bien. ¿Tú quieres jugar, John?
0: Yo quiero jugar.
1: ¿Quieres jugar aquí
0: esto
1: ahora por un gallifante?
0: A ver, venga.
1: A ver, pregunta. Programa que sigue a partir de las 10 de la mañana aquí en Radio Euskadi.
0: Boulevard.
1: Muy bien, acierto. Muy bien, muy bien. Era difícil esa pregunta. Bueno, te dejo, os dejo, les dejo con Parisien, un éxito del año pasado de James y La Mano.
0: Es que recasco,
1: Loreto. Buen fin de semana, agur.

0: 7:47 de la mañana, tiempo para la información local de la mano de Joana Sánchez.
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3: Uno no llega el cambio, aunque por la mañana continuará luciendo el sol a lo largo del mediodía y la tarde comenzarán a aparecer las nubes y también el viento norte. Por la tarde lloverá, sobre todo en el interior, lluvia que llega para quedarse durante todo el fin de semana en todo el territorio. Recordamos que en el sur de Álava y Navarra continúa activo el aviso amarillo por altas temperaturas que pueden alcanzar los 38 grados, pero eso también cambiará y por la tarde irán bajando. En la costa los termómetros no subirán de los 25 grados. Vamos a conocer la situación a esta hora. Comenzamos en Bilbao, Naroa, Torralba, Egunón.
4: Egunón, Joana. Bilbao amanece con un cielo entre nubes que no termina de apagar el color anaranjado del amanecer y el termómetro ya marca 22 grados. Vizcaya en general arranca desigual en temperaturas. Güeñes se despierta como el punto más cálido del territorio con 25 grados, seguido de cerca por Santurtzi con 24. En Bermeo un ambiente más fresco con 20 grados y Abadiño ya hacia el interior es la localidad que amanece más fría con 18 grados.
3: Saltamos hasta Donostia, en Egoñi, Egunon.
5: Egunon, pues parece que aquí el cambio ya está llegando porque hasta ahora tenemos más nubes que claros en Donostia. Temperaturas, eso sí, similares a las de ayer, con 23 grados en Donostia, Irún, Zarautz y Deva. 21 grados tenemos en Eibar, Tolosa y Azpeitia. 20 en Beasain y Arrasate y 19 grados en Zumárraga.
3: En Araba nos situamos en Gasteiz con 20 grados, 21 hay en Laudio y a 22. Sube en La Guardia, en Iruña. ¿Cómo se presenta la mañana, Aritxa Aguirre, Egunon?
6: Egunon, pues por ahora cielo azul despejado y calor mañanero en Iruña, calor que llevamos arrastrando durante toda la noche. A estas horas 21 grados en Pamplona, en Aoiz, Sangüesa, Estella Lizarra y en Isaba, 20 en Altsasu y en Elizondo, 22 en Tudela y Tafalla, casi 25 en Las Bardenas, la máxima y la mínima está en 15 grados en la zona de Urbasa.
3: Y terminamos con Iparralde, 23 grados en Bayona, 21 en Donapaleu y 20 en Maule. Comenzamos en Álava con ese incendio que ayer por la tarde se reactivaba en Llanteno. Natalia Díaz, última hora desde el centro de mando, Egunon.
7: Egunon, sí, pues nada, ya se ha hecho de día y a estas horas podemos confirmar, además lo estamos viendo, que ya prácticamente vemos solo humo, que la situación está mucho mejor que anoche. Se ha trabajado sin descanso durante estas últimas horas y el viento del norte además ha ayudado, pero como siempre con los incendios hay que ser muy prudente, nos decía el diputado foral responsable de los bomberos de Álava en este puesto de mando aquí en Llantero. Iñaki Gurtubay explica así la situación ahora a estas horas de la mañana.
8: Uno de los flacos está perfectamente ya controlado y el otro estamos en vías de control. Todavía no lo tenemos controlado, pero estamos en vías de controlar. Y teniendo en cuenta que a partir de ya mismo que empieza a amanecer, podremos ya contar con los medios aéreos, confiamos que en esta mañana podamos tenerlo perimetrado, estabilizado y controlado.
7: Bueno, también importante, no ha habido más desalojos con los que se mantienen los cuatro caseríos desalojados ayer. Dos estaban habitados, dos eran de ganado. El fuego no se ha acercado a ninguno de ellos, se desocuparon, insisten aquí, y mucho que se hizo por precaución.
3: Y se lo hemos contado, esta tarde se espera que las tormentas terminen con esta nueva ola de calor, pero ojo que en Navarra se espera granizo. Precisamente el agroseguro ha recibido el parte de daños que generó el granizo en los cultivos de Navarra tan solo hace una semana, Aritxa Aguirre.
6: A cruzar los dedos esta tarde por si se repite el granizo que la semana pasada ocasionó daños en cultivos de la cuenca de Pamplona, Tierra Estella, también en Villafranca, Milagro y Cadreita. Casi 1.800 hectáreas dañadas, sobre todo de maíz y girasol, también de pimiento, tomate y calabaza, justo cuando estaban a punto de ser recolectadas. Y hay daños en olivares, viñedos y otros frutales como el de la pera Conferencia. Agroseguro, el sistema que agrupa a las entidades aseguradoras agrarias, prevé indemnizaciones cuantiosas en aquellos cultivos que estaban a punto de recoger la cosecha. 650 hectáreas en Villafranca, 250 en Milagro, 100 tanto en Mendigorría como en Cadreita. Ahora que se vuelven a anunciar tormentas con pedrisco, a partir de esta tarde vuelven a mirar al cielo los agricultores en las viñas, en las tomateras de industria y en los frutales, cuya recolección está recién iniciada o a punto de arrancar.
3: Y en Bilbao, la Machu de Begoña vuelve hoy a la ría por sexto año. La procesión náutica recorrerá el trayecto entre Santurtzi y Bilbao, acompañada por 7 embarcaciones y con 350 participantes. Una procesión que tendrá su momento más emotivo bajo el puente de la Salve, Julen Martín.
1: Siete embarcaciones acompañarán hoy a la Machu de Begoña en su recorrido desde Santurchi hasta Bilbao. Las 350 plazas de la comitiva oficial se han agotado y además se espera que otras embarcaciones se sumen a la procesión por la ría. A las 6 de la tarde partirá del puerto de Santurchi y hacia las 7 y media llegará uno de los momentos más especiales bajo el puente de la Salve. Allí las embarcaciones se detendrán para recuperar la tradición marinera de cantar a la Machu en acción de gracias por regresar sanos y salvos. Javier Diego, presidente de la cofradía de Begoña.
9: El puente de la Salve se llama de la Salve porque allí es donde paraban los marineros para dar gracias cantándole la Salve a la Machu de Begoña por haber vuelto sanos y salvos, porque ese es el punto primero de la ría desde el cual ya se ve la basílica. Esta procesión es muy querida por las personas mayores porque hay gente que no puede ir a Begoña, el 14 y el 15. Esto hay que mantener.
1: Y será el tenor Martín Barcelona quien vuelva a poner voz a ese momento, pero quiere que el canto sea de todos.
10: Yo cantaré en directo con todo el mundo que me quiera acompañar, por supuesto. Dirigiré para que podáis cantar ya sí que sí a nuestra patrona, a la Machu de Begoña.
1: La procesión llegará después hasta el muelle de Uribitarte y la imagen continuará a hombros hasta la Plaza de Santiago, donde terminará la celebración con el tradicional Aurrescu y el begoñaco Andramari.
3: Por cierto, que el grupo municipal de Ezker Anitza no estará presente en los actos del Día de Begoña en la Basílica, que se celebran mañana. Tampoco asistirán a las misas de San Roque. Creen necesaria la regulación de la presencia de las instituciones en los actos religiosos. Javier Jiménez, portavoz de Ezker Anitza en el Ayuntamiento de Bilbao.
11: Propusimos en septiembre la puesta en marcha de un reglamento de laicismo para arreglar la participación o no participación en este tipo de actos religiosos y seguimos pensando que la mejor forma de responder y de respetar a la pluralidad de credos es precisamente la no implicación de los poderes públicos en la promoción de ningún tipo de acto religioso. Por eso no estaremos en la Aurrescu en Begoña, no estaremos en las misas en San Roque.
3: Y en el puerto viejo de Guecho esta mañana vuelve a celebrarse la tradicional Soca Muturra. La asociación vecinal en contra de esta prueba llama a manifestarse a las 10:30. Piden a las cuadras y al ayuntamiento que den un paso al frente por unas fiestas sin sufrimiento animal. Usue Gutiérrez.
12: A las 10:30 y coincidiendo con la suelta de las vaquillas tan esperada en estas fiestas y seguida por multitud de jóvenes de las cuadrillas a las que el colectivo pide que den un paso al frente. Llamamiento también a vecinos y vecinas y que sobre todo no acudan con menores. Nerea Landa, portavoz de Soca Muturra Ariez.
13: Creemos que no debemos normalizar ante niños y niñas un espectáculo en el que los animales son sometidos durante horas al miedo, al estrés, al acoso, al agotamiento, heridas, caídas. Está científicamente demostrado que sufren.
12: El colectivo asegura que cada vez son más y dejan claro que no cesarán en exigir al ayuntamiento que transforme la tradición, como ya ocurrió en Lekeitio y ocurrió también en pleno marzo.
13: Con este, digamos, fracaso o decepción, pues hemos seguido luchando, hemos hecho una campaña que dice que las fiestas son mejores sin sufrimiento, Hayak Obe, Sufrimendu Gabe.
12: El lema de esta manifestación es ese al que llaman hoy a las 10:30 de la mañana en el puerto viejo de Algorta.
3: Y acabamos de conocer un accidente de tráfico muy grave en Beriain, Navarra, con dos personas fallecidas. ¿Qué más sabemos, Aritz?
6: Accidente a medianoche que acaba de comunicar y confirmar ahora Policía Foral. Dos hombres de 38 y 23 años han fallecido y otro de 24 ha resultado herido muy grave esta noche tras un siniestro que se ha producido cuando el vehículo en el que viajaban las tres personas se ha salido de la vía a la altura del punto kilométrico 1,6 de la carretera Navarra 6009 y ha chocado contra el muro de hormigón de una vivienda en la calle Idiazelaya de Beriain. Los servicios de emergencia no han podido hacer nada para salvar la vida del conductor y el copiloto del coche, dos hombres de 38 y 23 años. El tercer ocupante del vehículo, que iba en la parte de atrás, un varón de 24 años, ha sido trasladado por una ambulancia medicalizada al Hospital Universitario de Pamplona y ha quedado ingresado con politraumatismos muy graves.
3: Y les contamos también que la Diputación Foral de Álava limitará el tránsito de vehículos y determinadas actividades en el Parque Natural del Gorbea en los municipios de Zuya y Zigoitia entre el 7 de septiembre y el 9 de octubre. Medidas para proteger la berrea. Maya Valenciaga.
14: El tráfico rodado estará prohibido salvo en casos autorizados como el aprovechamiento de leña o las investigaciones científicas. También necesitarán autorización los recorridos a caballo y en bicicleta. Asimismo, se prohibirá la recogida de setas y frutos silvestres, así como los trabajos forestales no urgentes como los desbroces. El objetivo es reducir las molestias a los ciervos durante la berrea, una etapa especialmente sensible de su ciclo biológico, ya que las perturbaciones acciones humanas pueden alterar su comportamiento y afectar al proceso natural de selección. Para su observación, el Parque de Gorbella ha organizado 4 visitas guiadas. El plazo de inscripción es del 25 de agosto al 7 de septiembre en la web de gorbellaparquea.eu. Las personas que quieran contemplarla, además, deberán hacerlo desde los puntos habilitados.
3: Y nos vamos hasta Mutricu, donde sus vecinos han limpiado la piscina natural de algas invasoras japonesas, una especie que ha multiplicado su presencia en nuestra costa por el aumento de la temperatura del mar. Marlene González.
15: Se llevan a todos los vecinos, están arrimando el hombro para sacar todas las algas japonesas que puedan de la piscina natural de la localidad.
16: Estaba completamente invadida ya.
17: A ver si limpiamos la piscina en Ausolán de toda esta alga invasora que nos tiene amargado el verano.
18: Bueno, pues lo que estamos haciendo es más que nada recoger las algas y luego, mediante una cadena humana, pues traerlas hasta arriba.
15: Plataforma Mutricu, una turta aldea, ya venía advirtiendo que si no se retiraba el alga empezaría a oler mal, y eso es lo que ha ocurrido.
16: Increíble.
18: Huele fatal. Ahora no os aconsejaría estar aquí.
15: Esta alga asiática ha aparecido por primera vez en España en Ceuta en 2015 y en Euskadi hace 2 años. Se caracteriza por su rápida expansión. Los vecinos ya dan por hecho que volverán a inundar sus costas.
16: Yo creo que en una semana va a estar otra vez, pero bueno, es buen ejercicio para que vengamos todas las semanas a seguir recogiendo también.
17: Esperemos que sí, no sabemos porque la mar es como es, pero yo creo que por lo menos si hace falta, visto esto, si hay que hacer otra, se hace también.
3: Y Semana Grande de Donostierra, que encara su recta final, la jornada de hoy marcada por la huelga de los sindicatos de técnicos. Se ha suspendido el concierto de Escabidean, con ellos les dejamos.
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23: Los bomberos forales siguen trabajando para sofocar el incendio forestal que ayer se reactivó en Archiniega y Ayala. Son las 8 de la mañana, Araba, tenemos 22 grados en la capital de Euskadi. Egunon, buenos días.
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23: ¿Qué tal? A estas horas estamos muy pendientes del incendio forestal entre Archiniega y Ayala que ayer se reactivó. Las altas temperaturas de estos días han reavivado el fuego en la zona de Llanteno, cerca de caseríos, y obligó a desalojarlos. En este momento, según nos trasladan desde la zona, los bomberos forales trabajan en proteger las viviendas y para ello han provocado lo que se denomina fuego técnico y que sirve para consumir la vegetación y evitar que el incendio avance. Por eso ahora mismo se ven en la zona grandes llamas. A lo largo del día se espera que los operarios, ayudados de hidroaviones, acaben de controlarlo. Todo esto, como decíamos, tras una jornada tórrida en la que algunas localidades rozaron los 40 grados. Lo hicieron en Tobillas, en Valdegovía, en Zambrana y en Nanclares. Cerca estuvieron también de esa cifra en Espejo, Agurain o Antoñana. La temperatura más cálida la tuvieron en Herrera, donde rozaron los 31 grados. Por lo demás, siguen llegando a urgencias personas con molestias en los ojos como consecuencia de haber estado expuestas sin protección al eclipse solar del miércoles. Hasta el momento, en Araba han sido atendidos 13 personas, 5 de ellas tratadas en las urgencias oftalmológicas de Santiago. No se esperan más casos, como apunta el oftalmólogo Enrique Díaz de Durana.
0: Hay veces que la retinopatía solar también muchos pacientes no lo notan hasta el día siguiente. Entonces, más allá de las 24 horas, es muy raro que si no has notado algo, lo notes.
23: En materia de vivienda, el mercado del alquiler sigue tensionado a pesar de las medidas puestas en marcha y del ligero impacto que está teniendo la declaración de zona tensionada en Vitoria-Gasteiz. Laudio es uno de los municipios en los que se ha optado por recargar, como en Vitoria el IBI, un 50% de los pisos que están vacíos. La medida lleva un año en vigor en el municipio Ayalés y en ese tiempo se ha reducido un 30% el número de pisos que tienen esa penalización en el recibo. La alcaldesa de Laudio lo valoraba de forma positiva en Radio Vitoria. Ainhoa Gastaca.
2: No podemos decir si todos están alquilados o no, pero sí que es, digamos, el primer cambio de tendencia, ¿no?, que vemos.
23: Y no solo hay dificultades para encontrar un piso de alquiler, también para comprar, porque curiosamente está incrementándose el fenómeno de las ventas express, pisos que apenas duran horas anunciados. Lo vemos claro en el portal inmobiliario de referencia Idealista. Constata que el 13% de las viviendas vendidas en Vitoria en el segundo trimestre del año duraron apenas una semana en la web. Beñat de Coso.
4: En Vitoria esta sensación de urgencia se agravaba dada la escasísima oferta que hay en el mercado del alquiler, un fenómeno histórico que se está viendo agravado por la inclusión de los topes en el precio del alquiler.
23: Gasteiz es, junto a Teruel, Huelva, Huesca, Bilbao y Madrid, una de las ciudades con más casos de venta express. Es viernes 14 de agosto. Euskadi dice no a un reparto de menores impuesto y sin organización. Gemma Espinosa, Egunon.
5: Egunon, el gobierno vasco, que cree que la solución no pasa por trasladar a estos niños y niñas de un territorio a otro, sino en reunificar a esos menores con sus familias. Chema Azquerra es director de Infancia y Adolescencia.
8: Antes de cualquier derivación, entendemos que el Estado debe de agotar todas las vías para localizar a sus familias, todas las vías para valorar una posible reunificación.
5: El Ejecutivo insiste en que Euskadi es y será solidaria, pero recuerdan el sistema vasco de acogida supera ya sus capacidades.
23: Euskadi no es la única que se opone a un reparto sin negociar. Las comunidades gobernadas por el Partido Popular, que son la mayoría, rechazan incluso el propio reparto.
5: Los populares quieren a todos los menores de vuelta. Jaime de los Santos.
25: Que los menores tienen que ser devueltos a su país de origen, que no están mejor en ningún lugar que con sus familias, y que lo que no tendría que haber ocurrido es que se les hubiera permitido saltar la valla.
5: El reparto de los menores es por ley obligatoria para las comunidades. Aún así, desde el gobierno, Fernando Grande Marlaska, el ministro, insiste en que los menores regresarán a Marruecos.
26: Y saben, lo saben todos ellos, que desde luego el que no tiene derecho a residir aquí, y es la inmensa mayoría, van a regresar a Marruecos a la mayor inmediatez.
5: Según los últimos datos, todavía quedan 5.000 migrantes en Ceuta, de ellos casi 2.000 serían niños y niñas.
23: Continúa el alza el precio de la gasolina. El diésel ha llegado a superar los 2 euros el litro en varias gasolineras, con una subida del 15%, el doble de lo que ha subido la gasolina.
5: La subida del gasóleo se debe no solo a la crisis geopolítica en el estrecho de Hormuz, también a problemas en su refinación. Lo explicaba Ander Garrido, de las gasolineras Isigas.
27: Que hay problemas en la capacidad de ese refino. Eso hace que el mercado del diésel esté sufriendo muchísimo más.
5: El gobierno sí tiene intención de recuperar el colchón de 20 céntimos por litro en el gasóleo.
23: Y ojo, porque a un año vista ya se nota un aumento de las reservas de hoteles y apartamentos en el sur, en Cádiz y Málaga, donde se va a ver el eclipse el próximo 2 de agosto del 27.
5: Encontrar donde dormir es ya misión imposible. 4 noches, 2 personas en Málaga, difícil por menos de 800 euros en esas fechas. Todavía más complicado, según nos vamos acercando a Tarifa. Ver el eclipse no baja de 2.000 euros y no sorprende ver algunos hoteles que han alcanzado ya los 6.000 euros.
23: Por 4 noches. En deportes, con la visita del Getafe, mañana el Deportivo Alavés inicia una nueva temporada en Primera División con Quique Sánchez Flores al mando de una plantilla sin grandes cambios. Vamos a conocer la previsión del tiempo para las próximas horas. En Euskalmet está Paloma Gil. Egunon.
28: Egunon, comenzamos con temperatura alta. Hoy no ha bajado de los 20 grados en Vitoria y también con nubes bajas. Hoy habrá algo más de nubosidad. En las primeras horas eran nubes bajas, después más de tipo alto, y a lo largo de la tarde se van a ir desarrollando nubes de evolución y no se descarta que acabemos el día con algún que otro chubasco acompañado de tormenta de forma ocasional. En la zona donde se forma esta tormenta, atención al viento porque podría intensificarse bastante. En cuanto a las temperaturas máximas hoy en Vitoria, notaremos un descenso, se van a quedar entre los 32 o 33 grados.
23: Ahora mismo tenemos 22 grados en Vitoria-Gasteiz, en Urtur y Mendialdea el termómetro marca 19 grados, también en Ezkerrekotxa, Lautada, Maroño, Ayaraldea e Imiruri en el condado de Treviño. Uno menos, 18 encontramos a estas horas en Olano, en Gorbeialdea, 20 en Estavillo, Añana y la más alta en Barrio Busto, Rioja Alavesa, donde el mercurio llega a los 21 grados. En carreteras, tranquilidad a estas horas en la red viaria alavesa. A las 8:30 estrenamos un espacio sobre patrimonio cultural que hoy nos va a llevar a conocer la historia de la ermita de la Peña en Faido. Gracias por sintonizar cada mañana Radio Vitoria Gaur. Yo, Mikel Careaga y Hans Dieckmann están en el control técnico.
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23: Las 8 y 7 minutos de la mañana, a estas horas, Gemma, seguimos muy pendientes del incendio que se ha reactivado en Ayala y Archiniega.
5: Sí, el pasado fin de semana se desató un incendio forestal entre los municipios de Ayala y Archiniega, como dices, y aunque se daba por controlado, el calor y la vegetación ya seca están complicando las cosas. Ese incendio se ha reactivado, incluso se han tenido que desalojar varios caseríos. Silvia Núñez, ¿a estas horas está controlado?
6: No, no está controlado por completo, no. Ayer a primera hora de la tarde, con temperaturas altas, volvió a reavivarse el incendio en el monte de Llanteno. A estas horas sigue un flanco sin controlar. Iñaki Urtubay, diputado.
7: El incendio está perimetrado, uno de los flancos está perfectamente ya controlado y el otro estamos en vías de control. Todavía no lo tenemos controlado, pero estamos en vías de controlar.
6: Esperan poder controlarlo completamente a lo largo del día de hoy con la llegada del amanecer, cuando vuelven los medios de apoyo para la extinción. Ayer otra vez la piscina de Archiniega servía para que los helicópteros cargasen agua en dirección al monte quemado. Hay más optimismo. Hasta ahora la situación ha mejorado desde ayer.
7: La verdad es que ayer a la tarde hubo un momento en que el incendio no fuimos capaces de controlarlo, ¿no? Afortunadamente esta noche hemos tenido unas condiciones muy favorables, apenas ha habido viento, ha entrado un poco de brisa del norte, ha bajado la temperatura y la verdad es que estamos muchísimo mejor que ayer a la tarde.
6: Fue un día duro el de ayer, fue necesario desalojar tres caseríos, uno de ellos con ganado. Escuchamos a una de las vecinas.
9: Porque hemos tenido que ir a quitar los animales y... Mal, porque desde las 4:30 hemos visto el humo debajo de los animales, donde del barrio que han desalojado ya, hemos tenido que traer todos los perros y las cabras a casa. Mis hijos están de vacaciones, hemos tenido que buscar a los vecinos para que nos ayuden. Miedo, mucho miedo, mucho miedo, mucho miedo.
6: De madrugada se veían grandes llamas desde las casas, pero se trataba de un fuego técnico prendido por los propios bomberos para proteger las viviendas, para evitar que el incendio continúe por esa zona. A esta hora se aprecia mucho humo desde el pueblo, bomberos de Llodio, Espejo y Nanclares de la Oca, helicópteros de varias instituciones del Ministerio, de SOS de IAC y de Castilla y León, la Brigada de Agricultura de la Diputación Alavesa y también la Brigada de Medina de Pomar en Burgos, con ayuda de un bulldozer, están colaborando con la extinción de este incendio, recordamos, en el monte de Llanteno, municipio de Ayara, en la muga con Archiniega.
5: Pues vamos a estar muy atentos a lo que ocurra con este incendio y con otros, porque realmente está muy seca la vegetación. Además, vamos a estar muy atentos a las carreteras, porque hoy es operación salida, y una salida importante, porque hay cambio de quincena y además hay muchas localidades de fiesta, lo que conlleva una gran movilidad, tanto en la larga como en la corta distancia. Ayer ya hubo hasta 13 kilómetros de retenciones en Guipúzcoa, dirección Iparralde. En las carreteras alavesas, de momento, no se registran retenciones en este inicio del fin de semana. Desde el aeropuerto de Foronda hoy están previstas 8 operaciones, mañana 4 y el domingo otras 8, en total 20 salidas y entradas de aviones que aterrizan o despegan del aeropuerto alavés. Hoy bajan las temperaturas, pero ayer en muchas localidades alavesas el termómetro llegó a los 39 grados, incluso 39,2 marcó en Tobillas, en Valdegovía, 38,8 marcaba el termómetro en Nanclares y 38 grados y medio en Gasteiz. En la noche del eclipse, Cruz Roja además atendió a dos personas por golpes de calor e incluso los bomberos tuvieron que ayudar a una mujer a bajar tras fallarle las piernas en el descenso, todo esto en el monte Olarizu. María Garde, a estas atenciones sanitarias tenemos que añadir las de aquellas personas que sintieron molestias en los ojos.
10: Así es, en Araba, tras el eclipse, 13 personas en total acudieron a urgencias con molestias en los ojos y de ellas 5 fueron atendidas dentro del protocolo protocolo especial de oftalmología de la OSI Araba, una atención puesta en marcha para asistir esas posibles lesiones oculares con pruebas muy específicas. Nos lo cuenta Enrique Díaz de Durana, oftalmólogo de guardia aquella tarde en Osakidecha.
0: Exploración de agudeza visual, retinografías, fondo de ojo, pruebas especiales que hacemos que para analizar cómo está la mácula, tomografía de coherencia óptica que detecta lesiones precoces y tal.
10: Pruebas específicas que finalmente solo necesitaron dos pacientes y que no presentan daños permanentes.
0: Entonces, de los 5 que han venido a urgencias, solo 2 habían presentado una exposición que podemos considerar de riesgo. Es decir, uno había estado 1 minuto mirando sin protección y otro 5 minutos. Parece que ninguno tenía síntomas compatibles con una lesión permanente o una lesión.
10: Sin daños, valoración positiva de los oftalmólogos de Osakidecha. Díaz de Durana destaca que aunque acudimos de forma masiva a ver ese eclipse, la estrategia de comunicación ha funcionado, la gran mayoría ha tomado medidas de seguridad para observarlo.
5: Y si ahora, ya pasadas más de 24 horas del eclipse, sienten alguna molestia, sepan que no es lo mismo un cansancio ocular por haber estado mirando al sol con las gafas durante mucho tiempo que una lesión ocular, una mancha, esas líneas que no se ven rectas, que entonces sí que hay que ir a urgencias. El próximo eclipse total, el 2 de agosto del año que viene, eso sí, solo se podrá ver en algunas partes del sur de España. Si les pilla de vacaciones por Cádiz o Málaga, podrán reutilizar las gafas, puesto que duran 1 año o, según a otros expertos, hasta 3. Eso sí, las guardan dentro de un sobre, en lugar seco, sin apoyar nada encima ni rayarlas. Vamos a cambiar de tema porque una empresa francesa va a empezar a buscar hidrógeno en la zona que une Álava y Navarra, es decir, de San Millán hacia el este. El gobierno vasco ya le ha dado el permiso para explorar la zona, ya que la empresa asegura que hay potencial. Elena Zudaire.
3: Los gobiernos autonómicos vasco y navarro dieron el visto bueno a la idea ante el Ministerio para la Transición Ecológica y ya está publicado en el boletín oficial. El entorno de la Cueva de la Lece, en zonas como Eguino, Andoin, Ilardulla y Albeniz, son las zonas elegidas para hacer esta prospección, que en Navarra se extiende por la Sierra de Aralar hacia el sureste guipuzcoano. En total, 1.600 kilómetros cuadrados para prospectar Álava, Guipúzcoa y Navarra en busca de hidrógeno y helio, recursos vinculados a una energía green sin emisiones de CO2. La empresa concesionaria, la francesa Mantle-Witt, se ha visto atraída por una geología de la zona muy similar a la de Comminges en Francia, donde también prospecta y, como no podía ser de otra manera, promete explotaciones no invasivas en la zona. Es la primera vez que recibe los permisos en España con intención de vender el hidrógeno obtenido en 2028 a 80 céntimos el kilo, muy por debajo de los 1,75 euros que cuesta el llamado hidrógeno gris producido con gas natural o de forma renovable. La diferencia de precios, como no, ya ha provocado la llegada de otras muchas firmas al territorio español con el objetivo de obtener toneladas de este recurso.
5: El 13% de las viviendas vendidas en Vitoria en Idealista en el segundo trimestre de este año estuvo menos de una semana anunciada, un dato que pone de relieve la urgencia que hay en la capital alavesa a la hora de encontrar una vivienda, una casa. Edurne Trascastro.
11: La venta exprés de viviendas en Araba y en Gasteiz va en aumento. Se trata de pisos o casas que se venden cuando llevan menos de una semana en el mercado. Un fenómeno creciente según el portal inmobiliario Idealista. Beñat del Coso.
4: Durante el segundo trimestre, el 13% de las viviendas que se vendieron en Vitoria no llega a estar ni 7 días anunciada en Idealista, un porcentaje que baja hasta el 12% en el caso de Álava. Este fenómeno parece haberse acelerado en el último año, ya que la tasa ha crecido del 11 al 13% en el caso de Vitoria y del 11 al 12% en la provincia. Y a nivel nacional está situado varios escalones por debajo del territorio alavés, ya que solo el 7% de las viviendas que se vendieron en España estuvieron menos de una semana en el mercado.
11: De hecho, a nivel estatal, el porcentaje de ventas express ha disminuido ligeramente, mientras que en Gasteiz sigue al alza. Son muchas las personas que, nada más ver el piso, dan una señal en la primera visita. Hay una enorme demanda.
4: En Vitoria, esta sensación de urgencia se agrava dada la escasísima oferta que hay en el mercado de alquiler, un fenómeno histórico que se está viendo agravado por la inclusión de los topes en el precio del alquiler.
11: Gasteiz, junto con Teruel, Huelva, Huesca, Bilbao y Madrid, son las ciudades con más casos de venta exprés. Por el contrario, en Lugo, Orense y Pontevedra no llega al 4% las viviendas vendidas en menos de una semana.
5: En Llodio, los pisos vacíos pagan ahora un 50% más del IBI y en este tiempo, desde el año pasado, el número de pisos desocupados, según la alcaldesa de esta localidad, se ha reducido en un 30%. No está demostrado que haya una relación directa entre las dos situaciones, pero ahora hay 468 viviendas vacías. El resto, hasta las 600, puede que hayan salido al alquiler o bien que sus dueños, Silvia Núñez, hayan modificado su situación.
6: El censo de viviendas vacías de la Audiosía ha descendido en más de un centenar. Algo que el alcalde Saini se gasta cachaca, sobre todo al recargo del IBI para este tipo de viviendas, las que no tienen vecinos empadronados. Considera que la medida ha sido disuasoria.
2: Entendemos que efectivamente es porque ha habido una movilización. No podemos decir si todos están alquilados o no, no hay ese control, pero sí que es, digamos, el primer cambio que vemos en esta, cambio de tendencia, ¿no? que vemos.
6: Está abierto todavía el plazo de alegaciones para quienes les hayan girado el recibo con recargo en un primer plazo hasta finales de este mes de agosto, en un segundo plazo hasta noviembre. Es una medida que busca movilizar el mercado de alquiler de vivienda en Laudios. Se complementa además con la construcción de vivienda nueva que se destinará también para renta. En este caso es el Gobierno Vasco quien ha arrancado la construcción de 93 pisos en Goicoplaza en este régimen. No cubrirán la demanda, pero sí aliviarán la situación de la vivienda en la localidad.
2: Van a ser 93 viviendas en régimen de alquiler social, que por supuesto pues van a ser un alivio para el pueblo. Es verdad que las solicitudes las superan con creces, tendríamos más de 300 solicitudes.
6: Y sobre las críticas del Audio Arras a la posible construcción de pisos en las zonas verdes del Ateorro, insiste la alcaldesa en buscar el equilibrio entre el mantenimiento de espacios de esparcimiento y la necesidad de más vivienda.
5: Más noticias con Elena Zudaire. El 92% de los establecimientos vitorianos considera que merece la pena abrir en agosto. De hecho, 269 comercios y bares asociados en Gasteiz On abre durante este mes de agosto.
12: El 68% asegura haber percibido una mayor afluencia de personas que en otros meses de agosto, mientras que el 72% cree que hay un incremento de visitantes y turistas en sus establecimientos.
5: Dos hombres han sido detenidos por robar en el mismo comercio, en el Mercadona de la calle Simón de Anda de Vitoria, con tan solo 2 horas de diferencia.
12: Dos hombres de 25 y 29 años de edad. La primera detención ocurrió sobre las 12 del mediodía. Los vigilantes de seguridad pararon a un hombre que no había pagado unos productos y este les agredió de forma violenta en el aparcamiento. 2 horas y cuarto después, otro hombre intentó llevarse 3 botellas escondidas entre la ropa y ocurrió lo mismo. Al decirle a los vigilantes que las devolviese, se negó y les agredió. Ambos fueron detenidos.
5: Las obras de renovación y sustitución del césped artificial en los campos municipales de Zaramaga y Adurchaval están a punto de terminar. Esta nueva superficie se va a poder estrenar en la temporada que viene, 2026-2027.
12: La principal novedad del césped de Adurzábal y Zaramaga es su instalación sobre una base elástica prefabricada en lugar de los rellenos habituales de caucho o arena. Ya se han marcado las líneas de los campos de fútbol 11 y fútbol 7, se han colocado los banquillos y los aspersores de riego con la perspectiva de poder estrenarlos en el comienzo de la nueva temporada y en cuanto a las inversiones, en Zaramaga han sido 352.000 euros, mientras que en Adurzaba la inversión ha sido de 600.000 euros.
5: Veraca busca voluntarios para reforzar los más de 35 servicios que presta a las personas sin recursos.
12: La obra social de las parroquias del casco gasteiztarra trabaja con más de 300 personas voluntarias de diversas edades para ofrecer nuevas oportunidades que ayuden a salir de la situación de exclusión que, según sus datos, afecta ya a otras 300 personas sin techo en la ciudad, de las 24 que vivían en estas condiciones en apenas 10 años. Los servicios de comedor, el ropero, los equipos de calle que visitan a quienes duermen a la intemperie o la asistencia al alarmante aumento del mundo de la prostitución son algunos ejemplos de los campos de acción de Veraca para los que necesitan ayuda urgente.
5: El Gobierno vasco ha empezado a enviar a los ganaderos la encuesta para conocer exactamente cuáles son las necesidades específicas de cada explotación. En base a la respuesta, al diagnóstico, se va a efectuar una compra, un sondeo que se está realizando a través de la gestión del URSAIL para afrontar la campaña de este año, que está siendo especialmente complicada. Como decimos, una encuesta para conocer las necesidades y después poder hacer una compra conjunta. Maya Barredo es la consejera.
13: Estamos cumpliendo los pasos que nos marcamos en la mesa de forrajes. Necesitamos, a través de esta encuesta, conocer de primera mano las necesidades del sector para organizar una compra conjunta eficaz y garantizar así que el ganado disponga de alimento durante los próximos meses.
5: Las pequeñas explotaciones son las que más están sufriendo con la sequía esta falta de forraje. La mesa que analiza este problema va a volver a reunirse la semana que viene porque la compra conjunta está prevista para este mismo mes de agosto. Los ganaderos, sobre todo los que tienen ovejas y hacen quesos, están presentes y son los protagonistas de la Artzain Eguna este fin de semana, un día en el que los protagonistas son el queso Idiazábal, los perros de pastor, la artesanía, los productos del Baserri y además Unai Bercholaris y Enrique.
14: Es un clásico, cada 15 de agosto ahora ya es el punto de encuentro de miles de personas procedentes de todo el territorio y de los vecinos territorios de Nafarroa y Guipúzcoa. A las 10 de la mañana más de 60 puestos de artesanía recibirán a los asistentes a lo largo de la calle Andramari y entre los que destacan los stands de venta de queso. A las 12 menos cuarto arranca la edición número 22 del concurso de queso Idiazábal. Este año la que sería a batir es Mausicha de Elgoibar, ganadora en las dos últimas ediciones. Y por la tarde...
15: ¡Quieto! ¡Derecha! ¡Derecha!
14: La segunda gran cita de Artzain Eguna, el campeonato de Araba de perros de pastor en su edición número 42. Seis pastores de Oyardo y Larduya, Areta, Pobes y Goyuri, tomarán parte con sus perros. El año pasado lo ganó el vecino del barrio Laudiorra de Areta, Fidel Alonso, con su perra Liz.
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5: La cultura que estos días se mezcla sobre todo con la fiesta. Fiestas de Nanclares de la Oca que arrancaban con un sentido homenaje al primer vecino que encarnó a El Brujo, Francisco Hernández, fallecido hace tan solo 4 semanas. Ante la escultura que lo representa, el actual brujo, Óscar Salgado, antes de su bajada de la iglesia parroquial, hizo una ofrenda floral y todo el pueblo de Langreitz rompió en un caluroso aplauso.
34: Teníamos intención de guardar un minuto de silencio, pero seguro que a él no le iba a gustar, así que igual mejor un minuto de muchos aplausos. Recuerdo a él.
5: Y así fueron muchos los aplausos de recuerdo a El Brujo. Bueno, este sin duda es el fin de semana del año con más localidades celebrando sus fiestas. Atención a los desplazamientos y atención también a la agenda, amplia agenda que nos ha preparado María Garde.
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12: Arrancamos una agenda extensa de viernes y fin de semana en el que prácticamente todos los pueblos del territorio están de fiesta, algunos en honor a la Virgen de la Asunción, otros celebran a Andramari Eguna o San Roque, y es casi imposible resumirles toda la programación, pero intentaremos al menos mencionar todas las localidades. Comenzamos en Laudio porque este fin de semana empiezan sus fiestas, celebran San Roque. Hoy a partir de las 7 de la tarde, pregón anunciador a cargo del Laudio Balonmano Club. Y mañana Chupinaren Eguna. El lanzamiento del primer cohete será a las 12 desde el ayuntamiento. Y por delante un largo programa de fiestas hasta finales de mes. Mañana sábado destacamos la romería con Akerbeltz. Y continúan las fiestas en Amurrio, hoy día de las cuadrillas con concurso de marmitaco, cata de perrechicos, fiesta de la espuma. Y por la noche destaca el concierto de Sune, a quien escucháis de fondo. En Nanclares ayer, como decía Gema, estalló la fiesta con la bajada del brujo y hoy sigue de juerga las cuadrillas. Tienen humor amarillo, paellada popular, vaquillas, fiesta de la espuma y mucho más. Entre los conciertos destacamos la actuación mañana de Juanlu Montoya. En Mendiola hoy concierto a las 11 de la noche con Colapso y mañana a la 1 de la tarde actuación de Lobo y Carmine. En Zaitegui hoy romería JK y DJ Urba, pero es que también son fiestas en Alaitza o La Eta, Tuesta, Laño, Turiso, y sepan que este fin de semana recuperan sus fiestas populares Gereñu y Echavarribiña tras muchos años sin celebrarse. Pero además de las fiestas de los pueblos hay mucho más. Continúa el teatro en Araya dentro del Festival de Teatro de Humor. Hoy taller de circo y dos espectáculos de los que destacamos Claudette. A las 8 de la tarde llega la esperada compañía belga al festival. Jayone Azcona es su directora.
0: Llevábamos unos cuantos años detrás de ella para intentar programarla y, bueno, vienen desde Bélgica, que la gente mayor la va a disfrutar mucho. Hay un personaje con el que probablemente se sientan muy identificados. Por sus agendas no hemos podido encajarlo en otros pueblos de Araba, así que la única oportunidad de verlo será el viernes 14 a las 8 de la tarde.
12: Festival Jarai al Día, que además este fin de semana llegará o llevará a teatro Archiniegama, Estú, Okina, Villabuena de Álava, Gurain, Zaitegui y Amurrio. Y vamos cerrando mañana en Gasteiz Cine al aire libre familiar en la Plaza La Bastida de Zabalgana a las 9:30 con la proyección de la película Los Tipos Malos 2.
1: Sí, las cosas han cambiado. No todos se lo creen, pero los tipos malos se volvieron buenos.
12: Y terminamos con música porque mañana hay concierto en la Puebla de Arganzón dentro del ciclo de música clásica de Araba con Expresio Dúo, formado por María Zubimendi y Garasi Navas, que ofrecerán su programa Elementuak con obras de Aita Donostia o Guridia, entre otros, a las 8 en la iglesia. Y ya cerramos. En Rioja Alavesa destacamos dos conciertos. El grupo de flamenco donostiarra Sonakai tocará en Oyón el sábado y en La Bastida, concierto de mocedades.

0: Y en Deportes en Ecoaldecoa, Egunon.
1: Egunon, buenos días.
0: Bueno, mañana comienza la liga ya para el Deportivo Alavés.
1: A las 7:30, en Mendizorroza, la primera cita de este proyecto 26-27 con Quique Sánchez Flores al frente. Es cierto que es una fecha un poco peculiar, con semejante cantidad de fiestas,
0: sí,
1: como
0: tanto.
1: Acabamos de escuchar.
0: Hay gustos todavía, para todo. Todo el mundo no le gusta la fiesta.
1: Muchísimos y muchísimas afortunadas de vacaciones. Veremos cuánta gente hay de Mendizorroza, pero seguro que calor tiene el Deportivo Alavés para recibir al Getafe en esta primera cita de la temporada. Un nuevo proyecto con ilusiones renovadas, con el objetivo, evidentemente, de sufrir bastante menos que en las dos últimas temporadas para mantener la categoría y con pocas caras nuevas. Quique Sánchez Flores tiene una plantilla con apenas tres novedades con respecto a la anterior temporada: los Rodríguez, Miquel y Miguel. Y además Valentini, el central argentino, que por cierto no puede jugar mañana porque trae una sanción arrastrada de su último partido el año pasado en Italia. Un Quique Sánchez Flores que, a pesar de que la plantilla no tiene muchas caras nuevas, está muy satisfecho con el grupo humano que trabaja porque, sobre todo, le han mantenido el bloque principal del pasado año. Quique Sánchez Flores.
2: Estoy contento porque hemos mantenido durante un gran tiempo de la pretemporada, hemos mantenido el grupo. Creo que eso es muy importante. Hemos recuperado jugadores que la temporada pasada estaban en un peor nivel. Creo que hay jugadores que vienen en mejor nivel que el año pasado. Si la plantilla se cierra así, el mercado se cierra así con esta plantilla, estamos bien. Y nos parece que está perfecto.
1: Si la plantilla se cierra así, pero el mercado está abierto todo el mes y siempre existe el riesgo de que, bueno, pues alguno de los hombres importantes del actual proyecto se marche a otro equipo si es que llega una oferta. Así que, bueno, pues hasta el 1 de septiembre estaremos
0: todo
1: con esos temores. Uh-huh. Y los tendrá también Quique Sánchez Flores. Mañana, 7:30, este Deportivo Alavés Getafe en el arranque de la temporada 26-27. Lo dicho, con la duda de Lucas Boyé por ese problema físico que tiene el delantero argentino, sin Valentini, que no puede jugar por sanción, y tampoco seguro estará en convocatoria Nikola Maras, porque el central serbio ayer dejó de ser ya oficialmente jugador del Deportivo Alavés. El club hizo un comunicado oficial realmente duro. En ese comunicado, entre otras cosas, dice: el Deportivo Alavés ha resuelto la relación contractual que mantenía con Nikola Maras mediante despido disciplinario tras la conclusión del expediente incoado por una posible disminución manifiesta, voluntaria y continuada del rendimiento del jugador. Así que despido disciplinario.
0: ¿Cómo suena eso?
1: De Nikola Maras, realmente sí. Duro, tenía un año más de contrato el central serbio, y bueno, pues veremos si esto tiene alguna consecuencia ulterior. Porque
0: que esa ya es bastante dura ya.
1: Entiendo que Nikola Maras no estará muy satisfecho con la situación, pero bueno, en definitiva no deja de ser una noticia que estaba, bueno, pues cantada, porque es que no pintaba nada ya hace mucho tiempo Maras en el Deportivo Alavés. Mañana, 7:30 de la tarde, ese Deportivo Alavés Getafe será lógicamente la principal información que abordaremos a partir de las 2:15 de la tarde en nuestro espacio informativo. Pero no quiero terminar sin recordar que va a ser un fin de semana con dos nombres propios de nuestras deportistas jóvenes más brillantes, y yo creo que hay que darles un espacio como merecen. Por un lado, Salma Solaun, la jovencísima gimnasta de 21 años, inicia mañana su andadura en el Campeonato del Mundo de Gimnasia Rítmica en Stuttgart. Tiene opciones importantes de medalla de oro con el equipo español de conjuntos. Así que Salma Solaun, primer nombre propio del fin de semana deportivo. Y el otro es el de Tessy Ebosele, la atleta de 23 años, saltadora de longitud, inicia mañana su concurso en el Campeonato de Europa de Atletismo de Birmingham. Tessy Ebosele va con una muy buena marca y vuelve a la máxima competición después de año y medio lesionada. Es, de verdad, algo que tiene mucho mérito lo de Tessy Ebosele, que nos reconoció hace unos días que estaba nerviosa ante este europeo de Birmingham.
3: Tengo que admitir que me pone nerviosa, ¿no? Al final, hace apenas unos meses estaba volviendo a aprender a correr y a saltar, y ahora me encuentro con que voy a ir a un europeo y que además pues que lleva una buena marca. Entonces, pues ahora mismo estoy intentando hacer, pues, sobre todo un poco trabajo de cabeza para no verme superada por la situación.
1: Tessy Ebosele, Salma Solaun, Deportivo Alavés, bueno, pues
0: nombres propios importantes. Un lujo en Ecoaldecoa, en el equipo de deportes de Radio Vitoria, a las 2:15, o sea, les amplía toda esta información. Gracias, Eneco.
1: A ti, Agur.
0: Y nos queda ese rápido repaso a nuestra revista de prensa. Estamos un vistazo a los periódicos con Elena Zubaire. Comenzamos, Elena, por Diario de Noticias de Álava, que alerta en su portada sobre el problema de la obesidad, que, según titula,

0: Afecta a más de la mitad de la población en Álava.
1: El consistorio gasteiztarra se sumó el mes pasado a la Alianza de Ciudades contra la Obesidad, una iniciativa impulsada por la Sociedad de Endocrinología y Nutrición para impulsar políticas integrales contra un problema que, según advierten los expertos, ha pasado de epidemia a pandemia en el mundo y no tiene visos de mejorar. La situación alavesa es incluso peor que la de Euskadi. En Álava, más de la mitad de la población en el territorio padece este problema, de la que el 38% tiene sobrepeso y el 15% obesidad.
0: El diario El Correo lleva a su portada el fin del rodaje de Rapunzel, del que ya les hemos hablado en esta emisora, en Radio Vitoria, un rodaje que ha conquistado por unos días la localidad alavesa de Villanueva de Valdegovía.
1: Con un equipo de 800 personas de la factoría Disney, según cuenta este periódico, que ha desarrollado la filmación bajo el más absoluto de los secretismos, con importantes medidas de seguridad y contratos de confidencialidad. El periódico aseguró, no obstante, que algunos de los vecinos de la zona reclaman ya que la empresa deje la Torre de San Martín de Valparaíso, donde se ha desarrollado la filmación.
0: Y El Mundo dedica su contraportada a la música clásica y entrevista a la compositora y directora de orquesta, Alba Sánchez Torremocha.
1: La joven salmantina se formó en Musiquene y actualmente desarrolla su trabajo de dirección y composición de bandas sonoras en Nueva York. La entrevista menciona que compone la música para la nueva película de Mario Casas, A Puño Descubierto, pero lo más sorprendente, como no podía ser de otra manera, es el titular. Ella opina que la tecnología es la siguiente arma de destrucción masiva.
0: Gracias, Elena. Ya saben, seguimos con la información, las entrevistas, la actualidad aquí en Radio Vitoria.
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11: Ocho y 37 minutos de la mañana, 22 grados en Vitoria-Gasteiz.

0: Araba cuenta con un patrimonio cultural vastísimo y este verano nos hemos propuesto conocerlo mejor y sobre todo descubrir tesoros que tenemos en el territorio y que a menudo desconocemos. Este encargo se lo hemos hecho a Ricardo Garay, que es historiador y delegado de Patrimonio Histórico, Artístico y Documental de la Diócesis de Vitoria. ¿Qué tal, Ricardo? Bienvenido.
1: Buenos días, gracias.
0: Si tuvieras que definir nuestro patrimonio cultural, no sé si encontrarías fácilmente una palabra. ¿O cómo lo harías?
1: Diría que, como muchas cosas, según de qué tipo de patrimonio cultural estemos hablando, mejor o peor.
0: ¿Cuáles son los mimbres de nuestro patrimonio? Cuando hablamos de patrimonio artístico, patrimonio cultural, ¿de qué hablamos en Araba?
1: Hablaríamos de dos elementos. El patrimonio inmaterial, que seguramente cuando hablamos de en qué estado está, es el que corre el riesgo, diríamos, de desaparición. Se ha recogido, se ha estudiado, pero es más difícil que esté actualizado, de no ser que esté vinculado a la fiesta, que en ese caso sí que lo mantenemos. Y luego está el patrimonio que decimos material, ¿no? En este caso, cuando hablamos de archivos, cuando estamos hablando de patrimonio artístico, preferentemente nos movemos en ese elemento, diríamos, material, y volvemos a hablar de dos velocidades. En general, si hacemos un poco el cómputo, es verdad que el estado podríamos decir que es bueno, pero si hablamos del patrimonio que está especialmente en el mundo rural, no tanto.
0: ¿Toda pieza tiene su historia detrás?
1: Sí. Sobre todo porque cuando hablamos de arte, hablamos que tiene oficio, artesanía, lo que diríamos técnica, pero también tiene pensamiento. Y el pensamiento puede ser más complejo o menos complejo, pero siempre nos habla de algo de la sociedad. Y eso es lo bonito, porque en este aspecto siempre tiene un valor que nos está hablando, o bien de lo puntual, solo de una localidad, o de algo que podemos globalizar, ¿no? En este caso para Euskadi.
0: Has mencionado la zona rural y de cómo puede estar ese patrimonio conservado, pero ¿hay auténticas joyas en nuestros pueblos?
1: Sí, sí, sí. Sobre todo porque a lo largo de la historia hoy diríamos que concentramos en las ciudades la importancia económica, cultural, diríamos un poquito social, pero este concepto ciudad no existe a lo largo del tiempo y por lo tanto donde el ser humano ha estado nos ha dejado una impronta que se ha conservado mejor o peor a lo largo del tiempo, pero que nos puede hablar mejor del siglo VII o del siglo XII que otros puntos que hoy socialmente serían más importantes.
0: Y vamos a salir quizás de los tópicos, ¿no? De las grandes piezas que tenemos en el territorio, ¿no? Pensamos en el conjunto monumental de Quejana, evidentemente, en el pórtico de la iglesia de Santa María de los Reyes de la Guardia, y vamos a ir a otras localidades, porque entiendo que patrimonialmente también tienen un valor importante, ¿no? Esas piezas o ese patrimonio inmaterial que encontramos en el territorio, ¿no?
1: Sí.
0: Que podría estar a la altura de estas grandes que tenemos en mente.
1: Pues efectivamente, porque todo depende del periodo en el que estemos hablando, de la realidad en la que estemos hablando. Aunque somos conscientes después que por impronta, pues diríamos identitaria, global, pues efectivamente hay ciertas piezas que destacan, ¿no? Descollan un poquito sobre el resto. Pero cuando hablamos a nivel artístico, no hay más importante menos importante. Por eso, ciertamente vamos a ver piezas que son de primer nivel, aunque a veces un poquito menos conocidas.
0: Hoy vamos a detenernos en la montaña Alavesa. Vamos a hacer una fotografía del lugar. ¿Qué esconde esta zona del territorio en materia patrimonial?
1: Cuando hablamos de montaña Alavesa, hablamos de una zona bastante alta, por eso le damos el nombre de montaña Alavesa. Aún así es bastante dispersa, en este caso una serie de ayuntamientos diríamos que se abren en valles, pero valles muy altos en este caso, y diríamos que es una zona hoy menos conocida, menos poblada, la menos poblada de hecho de todo el territorio histórico, y que lo que nos va a hablar sobre todo es del periodo cuando fue más importante, que estaríamos hablando de periodo medieval, y específicamente cuando nos acercamos especialmente al ayuntamiento de Peñacerrada, al entorno de Faido, pues hablaríamos de esos siglos que a veces han denominado oscuros, no por eclípticos, sino en este caso diríamos preferentemente porque tenemos menos datos escritos de ese periodo.
0: Vamos a detenernos efectivamente en Peñacerrada, pero si miramos el conjunto de la cuadrilla, ¿no? De la zona, tanto en patrimonio inmaterial como material, ¿hay riqueza ahí?
1: Sí, sí, sí. Por ejemplo, podríamos hablar, cuando hablamos de San Fausto, por ejemplo, en Bujanda, hablaríamos de elementos materiales muy importantes, como puede ser el relicario, por ejemplo, que sería una de las mejores piezas que tenemos en todo el territorio, pero desde luego también hablamos de esas tradiciones de honor que se le daba a San Fausto, no digo ya bajo el paraguas solo de la creencia, sino de por qué, ¿no? ¿Por qué le daban ese acento? Entonces, en ese aspecto es bastante rica, tiene muchos elementos, también todo el pasado de la minería, que hoy nos parece como muy antiguo, aunque realmente es relativamente reciente, de minería, pues de asfaltos, que igual Mina Lucía para todo el mundo lo tiene un poquito como más en mente, pero en Peñacerrada podríamos hablar de lo mismo, en Bernedo también hubo, con menos éxito, por ejemplo, ¿no? Y después hablamos de una presencia de una serie de nobles que a lo largo de, sobre todo, casi igual del 14, diríamos preferentemente como siglo, nos fueron dejando una impronta de control de un territorio que se encontraba realmente compitiendo o buscando cómo traer una serie de rutas comerciales por ese área. Por eso hay muchos restos de ese periodo que quizá cuando vamos a otros rincones no tanto. Y encima lo mezclamos con esto de los siglos oscuros que comento, el Ismendi en contrasta y la recuperación también de ese elemento romano, la reutilización del elemento romano, vemos el entorno de Faido, las cuevas cuando nos acercamos a Marquínez. Por eso, quizá como elemento especial, podríamos decir que ahí tienen un patrimonio que no está en el resto del territorio, pero tampoco quiero decir que solo sea su único patrimonio.
0: Bueno, en Peñacerrada, como decía, se encuentra la ermita de Nuestra Señora de la Peña, concretamente en el concejo de Faido. Lo primero, ¿se puede visitar?
1: Se puede visitar. En este caso el Consejo de Faido, aunque es Ayuntamiento de Peñacerrada, suele participar con Condado de Treviño en las campañas de turismo. Todo el mundo tiene que entender que aunque diríamos cuando pensamos en el Ayuntamiento de Peñacerrada está colindante a Condado de Treviño y lo que son los accesos naturales, por decirlo de alguna manera, preferentemente los ha encauzado el río Ayuda en ese área. Por eso quizá Faido ha pivotado un poquito más, vamos a decir, hacia el río Ayuda, un poquito más hacia el entorno de Argote de Condado de Treviño, en el sentido humano, ¿eh? Me refiero. Y en ese aspecto sí que es verdad que ese entorno, ese espacio es el que quizá le da un poquito más sentido, ¿no? Cuando hablamos de esos fenómenos del eremitorio, que realmente es lo que va a dar como origen a Faido, a lo que es la ermita de la Peña.
0: Es importante porque tengo entendida que está considerada una de las iglesias con culto más antiguas del País Vasco. ¿Esto es así?
1: Sí, sí, sí. Siempre entramos con esas competiciones de qué es más antiguo o menos antiguo, porque nadie se nos moleste cuando hablamos de elementos de culto cristiano. Lógicamente tendríamos que entender cultos precristianos, pero bueno, en este caso de culto cristiano sería la Basílica Paleocristiana de Salinies de Buradón, la primera de la que mantenemos resto, en este caso arqueológico. Después pasaríamos construida San Román de Tobillas, que también es un elemento antiguo, pero anterior a San Román, pero excavada en la roca, de ahí los términos, y cuando a veces hablamos de un punto y de otro, pues se hace la separación, hablaríamos de la Peña, efectivamente. Y en culto, por ahora podríamos decir que es el que de forma ininterrumpida se ha mantenido seguro desde el siglo VII, con lo que pues es difícil que busquemos otros en el que tengamos esa seguridad.
0: Pues vamos a dibujar esa ermita. Se construyó en una peña. ¿Cómo es esa ermita?
1: Realmente Faido tiene una serie de afloraciones de roca y en una de ellas se empieza a construir. Lo que nos encontramos es un complejo de 5 pisos, para entendernos, de los que 2 de ellos se utilizan o se encapsulan en lo que llamamos la ermita de Nuestra Señora de la Peña. Ahora, de ese elemento de pétreo tenemos que imaginar que siempre ha tenido cosas delante y el edificio que actualmente tenemos delante oculta, por decirlo de alguna manera, esos 2 pisos. Por eso es, en apariencia diríamos, es una construcción modesta de 2 pisos pegada a una roca. Y es en el momento en el que accedes al interior cuando llevas la sorpresa.
0: ¿Cuál es su historia? ¿Por qué o quiénes deciden construirla ahí?
1: Pues aquí es verdad que siempre hemos tenido muchas dudas y que por ello lo que hacemos es hermanarnos mucho con el conjunto arqueológico de Enlaño, en el concreto Gobas. Las Gobas han tenido varios estratos arqueológicos y nos van dando varios datos. Lo que percibimos es que son comunidades, parece que bastante cerradas, por lo tanto diríamos locales. No estamos percibiendo personas, para entendernos, que estén viajando, sino realmente son comunidades locales las que empiezan a hacer pequeñas oquedades, todo lo que vamos a, lo que hay ahí es artificial, no hay nada natural, para entendernos, y empiezan a construir viviendas, iglesias y almacenes. Van a permanecer, diríamos, activas estos lugares. En el caso de Marquínez, en el caso del Año, lo que notamos es que hay, diríamos, como un límite a la hora de utilizarlo, y sin embargo Faido o la ermita de la Peña, no todo Faido, sino la ermita de la Peña, se va utilizando de forma continua.
0: Si seguimos observándola desde el exterior, ya hemos dicho que tiene 2 partes, ¿no? Un vestíbulo adosado a la roca y luego el templo propiamente dicho, ¿no? Que está excavado en ella. Descríbenosla.
1: Sí, en el exterior lo que veríamos es una construcción de mampostería, realmente una sensación un poquito alargada, con una puerta y una ventana que sí que es verdad que eso nos recuerda un poquito a iglesia, en el sentido de lo que todos vemos, pues, de un arco de medio punto, el otro es ligeramente apuntado, y un segundo piso en el que se ve una serie de ventanas de casa. Esa casa, realmente ese espacio superior, se utilizó por la cofradía. Diríamos aquella gente que a lo largo del tiempo ha ido cuidando, que por supuesto era Faido, pero conocidos como la cofradía, lo ha ido cuidando. Por eso la construcción, cuando la vemos desde el exterior, es un poquito modesta. Y una espadaña, un pequeño arco donde antiguamente había una campana, es lo que condiciona, diríamos, ese elemento religioso. Está en un lugar, hoy diríamos, un poquito a la subida de Faido y que parece que no va a ningún lugar. En aquel momento tenemos que pensar que realmente hay una ruta que está pasando por la puerta, y lo que hacía era concentrar, suponer una especie de nódulo, no solo para la localidad de Faido, aunque hoy esté en su pertenencia, sino un poquito a todo lo que sería el valle.
0: ¿A vista de pájaro cómo es?
1: A vista de pájaro lo que veríamos es una roca un poco informe, con forma de pera, en este caso desde arriba, un poco deforme, como digo, y un tejado. Realmente es muy discreta para luego la sorpresa que realmente hay en el interior.
0: Y ahora vamos a entrar dentro, pero ¿qué valor tiene? Porque está declarada como bien cultural calificado en la categoría de monumento. ¿Esto qué significa? ¿Cuál es realmente el valor que tiene esta ermita?
1: Sí, cuando en el 84 se hace la declaración, es por un lado por la rareza que va a tener, también es porque en su interior lo que nos va a permitir, o la ermita lo que nos va a permitir, es ver cómo a lo largo del tiempo el ser humano se ha ido adecuando a diversos usos, pero también podemos encapsular. Aunque llamamos ermita, realmente hay dos edificios, dos iglesias en su interior. Una prácticamente intacta, diríamos casi desde el siglo VII, y la otra con las modificaciones. Lo bueno que tiene es, las modificaciones nos hablan del devenir del ser humano, todo es importante, y la otra encapsulada, por decirlo de alguna manera, o por buscar un poquito ese un término, lo que nos permite es ver cuál fue el inicio. Eso le convierte, diríamos, en una rareza, porque nos interesa a nivel arqueológico como un sarcófago, claro, pero al mismo tiempo nos interesa como un ser vivo, en este caso. De ahí ese elemento de patrimonio material e inmaterial, ¿no? Pues diríamos, esa vida también forma parte de esa valía.
0: Bueno, vamos a cruzar sus puertas. ¿Qué encontramos en el interior de la ermita de Nuestra Señora de la Peña?
1: Como bien decías, lo primero que nos encontramos es una especie de entrada. Cada vez más la estamos denominando ya como nave de iglesia, por darle un sentido, pero bueno, vestíbulos tradicionalmente como ha sido conocido. Según accedemos, lo primero que nos encontramos es una pequeña capilla excavada en la roca con una pintura del siglo XVI, o sea, una capilla fúnebre, para entendernos, es lo primero que nos encontramos, con la curiosidad de que estuvo tapiada, porque en el siglo XIX, para dar una mejora a ese vestíbulo, dijeron, pues vamos a poner unas paredes muy bonitas, le ponemos unas nuevas columnas, y afortunadamente aquí la humedad lo que hizo fue que el muro no estuviese en buen estado, desplomó, y descubrimos, en este caso descubren esta preciosa capilla. La pintura se mantiene de forma parcial, pero sí que nos permite hablar claramente cómo hasta el siglo XVI las familias querían seguir enterrándose allí e incluso costeaban elementos como este retablo fingido, es una pintura parietal que imita, diríamos, un retablo con un calvario. El resto del suelo suele sorprender porque es cerámica cocida, y aquí diríamos que tenemos un dato bonito, pero al mismo tiempo una pequeña desgracia. En este siglo XIX, para intentar que la capilla fuese un poquito más alta, lo empujaron hacia arriba. La casa de la cofradía ya estaba construida. Diríamos, lo hicieron hacia abajo. Entonces, excavaron hacia abajo, arrasaron con una necrópolis. Somos conscientes por pequeños detalles que la necrópolis estaba, pero quizá la pena es que no nos ha dejado suficientes restos como para poder expresar qué momento se construye exactamente o hasta qué momento está habitada. Pero esta entrada ya nos habla, desde luego, como un centro de culto importante para las localidades de la zona, como lugar de enterramiento, pero diríamos de referencia, cómo lo estaban utilizando alrededor de la siguiente estancia, que es la excavada, que es la ermita en el sentido explícito, lo que todo el mundo considera ermita en el sentido explícito.
0: ¿Cómo son esas pinturas que has descrito?
1: Sí, es una pintura, diríamos, con pocos colores, poca variedad de colores. Los colores también es verdad que han perdido ligeramente un poco la intensidad. Son amarronados, tenemos que imaginarlos un poquito más rojos. Hay unos pequeños detalles, diríamos, que tenderían en azul, blanco y negro. La línea es negra y con el blanco una pequeña arquitectura de dos pilastras a cada lado de un relieve central, que en este caso pintado con la representación de una ciudad, la cruz, la Virgen y San Juan, ese calvario, y en la parte de arriba, que es está casi casi, diríamos, entre el techo o el suelo de la casa de la cofradía y el techo de ese espacio, nos encontraríamos un Dios Padre que está sentado, pero la sensación da más bien como si estuviese en cuclillas, mirando hacia abajo. Y ha perdido bastante pintura, por eso ahí hay que ayudar un poquito a la hora de percibirla. Uh-huh. Y ya que estamos de resaca de eclipse, también tenemos la luna y el sol, no sé si en eclipse, pero sí representando un poco ese detalle.
0: Uh-huh. Otra pieza en la que nos tenemos que fijar en la ermita de Nuestra Señora de la Peña es el retablo. ¿Cómo está conservado?
1: Sí, cuando entramos realmente a lo que es propiamente la zona excavada, en torno al siglo XVIII, lo que decidieron es, en toda la zona del altar, abrirlo y excavar un retablo. Es un retablo rococó, en este caso, en el que excavamos parte e incorporamos parte. Colocamos unas columnas, para que la gente nos entienda, construidas, aunque son de roca, pero están construidas, y vemos un altar bastante bajo, más bien horizontal, en la mesa de altar muy pronunciada, y después nos encontraríamos un conjunto con columnas, pero que se separa en tres calles. En la central ubicamos la talla, en este caso de la patrona, de la Nuestra Señora de la Peña, y a ambos lados dos esculturas de dos santos que tuvieron que ver con los ermitaños, Santa María Magdalena y San Juan, haciendo, diríamos, un poco un guiño a lo que suponemos que es el origen del entorno, que sería ese eremitismo, ese elemento anacoreta en un primer momento. Y el cierre del retablo es un ático muy pequeñito, con una corona volada, que suele llamar mucho la atención porque tiene un volumen bastante llamativo, sale bastante de la roca, y en ocasiones cuando las personas piensan que todo está exactamente excavado, dicen qué profundidad, aunque realmente está ditada, está colocada, aunque sea también de roca.
0: Es de piedra blanca, que no sé si lo habíamos comentado. Esta Virgen de la Peña ha tenido mucha veneración en la zona.
1: Sí. De hecho, tenemos incluso algunas tradiciones así, diríamos, un poquito bonitas. Por supuesto, la tradición inicial nos va a decir que en ese espacio no había nada hasta que, de forma milagrosa, aparece la talla de la Virgen. Se va a bajar al pueblo de Faido en varias ocasiones y, de forma de nuevo milagrosa, vuelve a la ubicación original. Por eso el pueblo decide, tenemos que llevar a cabo esta excavación. Dentro de esa excavación también hubo un accidente en el que una persona se cae y se pone bajo la protección de la Virgen de la Peña, no se rompió ningún hueso, y entonces empieza, por decirlo de alguna manera, esa tradición también de que tenga milagrosa y de que se ubica como dentro de ese valle, diríamos, casi el centro de culto más importante. De hecho, se va a dar una cosa un poquito curiosa. El culto se va a distribuir entre la cofradía de Nuestra Señora de la Peña, que era más o menos la localidad de Faido, digo más o menos porque siempre dependería de las familias, y a su alrededor se va a crear la llamada letanía. La letanía eran los pueblos que no eran Faido, pero que pertenecían al valle. Entonces, diríamos, desde el entorno de Samiano, de Argote, Torre, Mesanza, lo que van a hacer San Martín Galvarín, para no dejarme ninguno, en este caso pertenecen a una zona de letanía, que es, se la sienten tan propia que los pueblos también subían, iban a Axilla, y a ella no pertenecía Faido. No perteneció hasta 1938, que de hecho se incorpora cuando Mesanza salió un poquito antes y pasa a Faido. Y realmente lo que nos habla es cómo todas las familias, para entendernos, de la zona, se veían vinculados. Y entonces lo llamamos cofradía, lo llamamos letanía, pero es esa idea de todos de alguna manera tenemos que vincularnos. De hecho, cuando hablamos un poquito de la zona, las modas también funcionan en estas cuestiones religiosas, y hay un momento en el que las devociones marianas, sobre todo de trasladarse, de hacerse una especie como de pequeña peregrinación, que diríamos, se ponen de moda. En Álava tenemos los grandes, ¿no? Siempre hablamos de Estíbaliz, hablamos de Angosto, hablamos de Ocón, pues a nivel un poquito más local tendríamos en este caso Faido para toda esa zona.
0: Vamos a subir a la planta superior. Ahí hay un árbol pintado en rojo en una de las paredes, y luego también tenemos en una de las cuevas superiores, en el tejado, varias inscripciones antiguas. Háblanos de estos dos elementos.
1: Cuando vemos la superficie, como decíamos, dentro de la ermita, el segundo piso está orientado para la casa de la cofradía, pero en esa zona lo que nos encontramos es otra iglesia. Eso es una característica muy típica del eremitismo. Estaríamos hablando en torno al siglo VII, la construcción, pensamos que en el siglo VI ya tiene origen, pero más o menos lo que estamos viendo sería del siglo VII. En esta zona siempre se hacen dos iglesias, una pegada a la otra, una encima de otra, de arriba y la de abajo, pero la de arriba, su culto se interrumpió. Interpretamos que fue utilizada como casa de la cofradía. El caso es que cuando entramos a ese espacio, vemos su altar, vemos un pequeño lucillo, un pequeño nicho, y en él hay una pintura de un árbol. No es la única, hay varias, pero el árbol que todo el mundo conoce es un poquito el más grande, más o menos, para que la gente se haga una idea, tienen que imaginar en torno a unos 60 de altura, más o menos hablaríamos como unos 50 de ancho, y tienen que imaginar una pintura de línea roja en la que vamos distribuyendo una serie de ramas y colocamos unas motas. De ahí que tradicionalmente siempre hablamos del árbol, la zarza ardiendo en algunas ocasiones que han hablado. Y está vinculada a un pequeño espacio donde también nos encontramos unas tumbas. Cerca hay otras referencias de un pequeño árbol, también vinculadas a una tumba. Interpretamos que tiene algún elemento que ver con lo fúnebre. Y como lo fúnebre no va a existir, no va a estar presente, porque los muertos y los vivos, para entendernos, no estaban juntos antiguamente en cuestiones de culto, eso no empezaría hasta igual finales del noveno, principios del décimo. Se suele decir que la pintura es más o menos tendrá que estar relacionada, no la tenemos datada, pero tendría que estar relacionada por ese periodo. Claro, sorprende el propio color, el significado. ¿Qué significado puede tener? Pues pensamos, bueno, pues vinculado a los muertos en un área como el País Vasco, en el que siempre el árbol ha supuesto eso que nos comunica con los ancestros, más allá de las reuniones que luego las decisiones que podamos llevar a cabo. Hay quien igual habla más de un elemento religioso, el árbol del bien, del mal, estas cuestiones. Pero desde luego resulta muy, muy, casi diríamos, pues sugerente. Hasta el punto que cuando en la zona se hizo el recorrido de Micaela Portilla, reconociendo pues como gran historiadora, se decidió que el logotipo del camino de Micaela Portilla fuese el árbol de Faido. Y por eso ya trasciende a cuál fue su significado, porque hoy supone también, diríamos, un poquito como esa estampa o ese elemento que todo el mundo vincula al patrimonio de montaña.
0: Y las inscripciones que encontramos en el tejado.
1: Que se me olvidaban, perdona. También tengo la respuesta fácil, no sabemos lo que estás diciendo. Hay una pequeña oqueda sobre la cubierta y efectivamente en el dintel hay una serie de inscripciones. Por ahora no hemos encontrado, diríamos, solución a qué es lo que quiere significar. Interpretamos que son oraciones que a lo largo del tiempo han ido rayando sin que podamos decir exactamente cuál es su significado pleno.
0: Nos vamos a quedar sin tiempo. Queríamos hablar también del canto de Dordoniz, que tiene algún tipo de relación con Faido.
1: En este caso diríamos, por ese tema de enigma. ¿Cuándo se hace? ¿Por qué se hace? Y tiene que ver mucho con esos siglos oscuros. Por eso, aunque hoy no podamos hablar de él, pero sí que tendría una cierta relación con Faido.
0: Pues si te parece, la semana que viene retomamos el hilo ahí en el canto de Dordoniz y además, bueno, pues nos iremos a visitar en Gorbeialdea, será en este caso en Olano, el retablo de San Bartolomé. Y hacemos estas dos cuestiones, lo que nos ha quedado pendiente y lo que teníamos previsto.
1: Perfecto.
0: ¿Te parece, Ricardo? Bueno, pues eso será el viernes que viene con Ricardo Garay, que es historiador y delegado de Patrimonio Histórico-Artístico Documental de la Diócesis de Vitoria. Gracias y hasta dentro de 7 días.
1: A ti.

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0: Cuando se habla de geografía, se habla normalmente de montañas, vertientes, ríos, de mapas, de cartografía. ¿Pero qué hace un geógrafo del siglo XXI? ¿Cómo se realizan esos estudios? ¿Dónde se aplican? Pues es importante mirar la prensa, la actualidad, para darse cuenta. El estrecho de Ormuz, por ejemplo, nos ha recordado que los pasos estrechos pueden estrechar e incluso ahogar a la economía de medio mundo. Ahí también está Gibraltar, Panamá, Suez. Dicho de otro modo, que la geografía no determina las políticas, pero sí pone las pautas. Las pautas de la economía, de la paz y también de la guerra. Hoy vamos a hablar en esta mesa temática sobre geografía y lo hacemos con Raquel Varela, que es delegada del Colegio de Geógrafos y Geógrafas en el País Vasco y profesora de la Universidad del País Vasco, Euskal Herriko Unibertsitatea. Raquel, Eguno, muy buenos días.
1: Eguno, buenos días.
0: Bueno, creo que no mucha gente sabe cuál es la labor de un geógrafo. Y precisamente su tesis doctoral hizo hincapié en eso, se centró en las expectativas que tiene el alumnado sobre los estudios de geografía. ¿Podemos decir qué saben o qué suponen que saben de lo que es esa carrera, esos estudios?
1: Yo creo que la gente que decide estudiar geografía sí sabe lo que es la geografía. El problema viene que el entorno social lo desconoce. Y yo lo viví en primera persona, entonces esa tesis reflejaba lo que a mí me pasaba, ¿no? Digo, no estaba sola en esto. Gente muy cercana a mí, no voy a decir nombres para no dejarles mal, decía, ¿tú qué has estudiado? ¿Geología? No, geografía. Entonces hay muchas confusiones de terminología y luego la siguiente pregunta era, ¿y eso para qué sirve? Uh-huh. Pues claro, la gente se ha quedado en países y capitales y, como tú has dicho, ríos, montañas, etcétera, y la geografía va mucho más allá. Entonces, mi tesis pretendía, pues a través del alumnado que estudiaba el grado de geografía, un poco cómo había decidido estudiar esa carrera y qué percibía de su entorno social, ¿no? Y bueno, pues lo que yo había vivido, el alumnado también lo había vivido igual.
0: Claro, el que ya va a la carrera de geografía sabe de qué va, pero quien está en bachillerato y tiene que decidir su futuro, igual no lo tiene tan claro.
1: Claro, hay mucha oferta hoy en día. Y lo que muchas veces el entorno familiar es determinante, ¿no? Cuando tú dices que vas a estudiar una carrera a priori minoritaria, dices, jo, el miedo de ¿y en qué vas a trabajar? Claro, luego cuando empiezan a estudiar, ese miedo va desapareciendo y lo importante, y las familias también ven que lo importante es que la persona escoja unos estudios por lo que le gusta y no por lo que se espera laboralmente, ¿no? Porque si no, bueno, pues ahí se ve con ingeniería o ADE, que son las tradicionales, pero no todo el mundo puede ser ingeniero o a todo el mundo no le gusta la ingeniería. Entonces, sí que es algo vocacional, que hay que enseñar lo que es, porque desafortunadamente la geografía ha quedado relegada a una optativa de bachiller, entonces bueno, pues hay que enseñar lo que es. Por eso, bueno, uh-huh. Pues desde el departamento se organiza la Olimpiada, porque consideramos que es una manera de dar a conocer la geografía como tal.
0: Y para darla a conocer, están en esta mesa, nos van a ayudar a explicarlo Orbange Ormaetxea, que es coordinadora del grado y profesora también de geografía física en la Euskal Herriko Unibertsitatea. Eguno, muy buenos días.
2: Buenos días.
0: Ahora tendremos que explicar las diferentes geografías que hay, que es importante, pero para la mayoría, yo creo que quienes no hemos estudiado la carrera, geografía era una asignatura, sin más. Pero dentro de la carrera, ¿qué asignaturas? ¿Qué se estudia?
2: Bueno, yo creo que la idea de la gente es que la geografía siempre es algo descriptivo, ¿sí? Y bueno, esa cuestión de nombres que acaba de comentar Raquel. Pero yo lo que tengo que insistir, y para eso he venido también aquí, es que la geografía también es una ciencia de procesos, de esos procesos que se dan en el territorio y en la sociedad, de tal manera que, como hay procesos que tienen que ver con el medio físico, por eso yo soy una profesora de geografía física, pero a su vez sobre ese medio físico tenemos a la sociedad y como geógrafos y geógrafos también analizamos los procesos que en la propia sociedad se dan en este momento relacionados con la población, la economía. Y por otra parte, sí que venimos de una línea descriptiva en la que también se producían mapas. En este momento esos mapas no solo son mapas descriptivos, sino que son también mapas de análisis, es decir, de analizar diferentes procesos sociales y del medio físico y plasmarlos también con salidas cartográficas. Entonces también tenemos toda una salida, toda una línea tecnológica y cartográfica que tiene que ver no solo con la realización de esos mapas, sino también con el análisis de imágenes satélite, y por eso tenemos también asignaturas de fotointerpretación, y con nuevas tecnologías que tenemos ahora, como pueden ser también la utilización de drones, y luego lo que se denominan los sistemas de información geográfica. Es decir,
0: vamos, que ya no se hace con dibujitos,
2: ya no, esa parte manual, que también puede estar muy,
0: muy bien, muy bucólica.
2: Muy bien también, bueno, pues tiene todo un análisis de datos, y luego todo un trabajo también de análisis informático, de lo que se denominan esas tecnologías también de información geográfica, de tal manera que la geografía en este momento se ha convertido en algo que es estudiar procesos para dar un diagnóstico, y ese diagnóstico, además de en la parte, vamos a decir, de relato, también utilizando mapas y imágenes. Uh-huh.
0: Ahora vamos a ir desgranando todo ese proceso. Está con nosotros también Adrián Gamazo. Él es estudiante, pero también es campeón de las Olimpiadas de Geografía de Euskadi. Egunon, muy buenos días, Adrián. Lo tuyo, por lo joven que eres, yo creo que desde la infancia, tú eres de los que ya mirabas el mapa y empezabas en ríos, montañas, laderas.
3: Pues yo de pequeño siempre he sido muy curioso con la geografía, siempre me ha gustado. Y pues eso, de pequeño me acuerdo pues entrar a Google Earth de pequeño y ponerme a investigar cualquier rincón. Y pues eso, de hecho a veces pensaba, joder, qué pequeño es el mundo, que ya no me quedan más sitios ni para explorar. Y pues eso, sí, siempre desde pequeño me ha gustado mucho la geografía, sí.
0: Uh-huh. La geografía teórica, vamos a decir, ¿o te gusta ir al lugar a conocer aquellos nombres que te has aprendido?
3: Pues también, porque a mí lo que me gusta de la geografía es también un poco como para entender el mundo, ¿no? Por eso, pues, he sido tan curioso también como para, pues, ir al monte, ver los montes a los que, pues, igual ayer estaba viendo en el mapa, o también ir a viajar a los sitios que, pues, lo que vas viendo, vas explorando en Street View, por ejemplo. Y pues eso, a mí siempre me ha gustado eso.
0: ¿Cómo se nota, la juventud aprendiendo, utilizando ya herramientas tecnológicas? Aún así, tú no vas a estudiar la carrera de geografía. ¿Por qué?
3: No voy a estudiarla, pero porque yo el enfoque que le doy a la geografía es, como he dicho antes, para entender el mundo. Y a mí me gustan mucho las relaciones internacionales, que es lo que me he matriculado para estudiar el año que viene. Y yo creo, sinceramente, que la geografía sí que va muy ligada también a las relaciones internacionales, porque no podemos entender aquellos conflictos del mundo si no entendemos la geografía previamente. Porque muchas veces nos pensamos que los conflictos son cosa de ahora, pero en verdad tiene mucho más trasfondo y tiene muchísimo que ver con la geografía.
0: Me ha encantado esa descripción, muy válida. La geografía para entender el mundo, no solo la política es el mundo, también esa parte geográfica que yo decía marca las políticas del mundo, pero en las Olimpiadas no te han preguntado solo por ríos y montañas, te han preguntado por muchos otros datos que son, bueno, yo creo que la mayor parte de la gente no conoce.
3: Pues sí, en las Olimpiadas nos preguntaban pues un poco de todo. Me acuerdo que había, pues, por ejemplo, preguntas de un barómetro, que mucha gente que se quedó un poco, pero ¿qué es esto, no? Luego también había preguntas pues más fáciles, como por ejemplo, te ponía un mapa de España y había que colocar las distintas provincias, que serán pues más sencillo. Pero sí, yo creo que el enfoque de las Olimpiadas era igual más entender la geografía y demostrar que sabes, ¿no? Y que vas ahí pues a demostrar tus conocimientos al final.
0: Bueno, si alguien que se presenta en unas Olimpiadas no sabe dónde están las comunidades autónomas, difícilmente, ¿no? ¿Cuántas personas más o menos hay inscritas en el Colegio de Geógrafos en Euskadi?
1: Bueno, en Euskadi estaremos entre 25 y 30, pero el colegio es un ente nacional y hay 1.300 personas colegiadas.
0: 1.300. Ahora vamos a preguntaros en qué trabajan todos ellos, pero Orbanje, me gustaría saber esa diferencia que marcábamos al principio entre geografía física y humana, creo que es la diferencia correcta, ¿no?
2: Sí, bueno, en realidad nosotros tenemos tres áreas de conocimiento. Una es la geografía física, otra es la geografía humana y otra es el análisis geográfico regional, porque en definitiva nosotros lo que tenemos que hacer es sobre esos condicionantes físicos y también sobre la realidad social, eso luego lo tenemos que llevar a ese territorio al que nos corresponda, ¿no? Puede ser la comunidad autónoma, puede ser el Estado, Europa, en fin, y podemos llegar hasta ese estrecho de Ormuz que antes comentábamos, y entonces para eso tenemos el análisis geográfico regional, lo que hace es analizar las diferentes regiones. Uh-huh. Y a diferentes escalas, claro.
0: ¿Esa sería la parte física incluye
2: la parte,
0: todo?
2: La parte relacional, en la que tú estás relacionando lo que ocurre con el medio físico, con esos procesos del medio físico, del medio ambiente, con la sociedad.
0: También, por ejemplo, con la demografía, por ejemplo.
2: Claro, también.
0: La evolución de las poblaciones.
2: La evolución de las poblaciones, por ejemplo, todo el tema de migración, inmigración, etcétera, también está relacionado con cuestiones físicas. En este momento tenemos toda una cantidad de retos, vamos a decir, climáticos, demográficos, etcétera, que están completamente relacionados.
0: Voy a hacer la pregunta del 1, 2, 3. ¿Dónde puede trabajar un geógrafo? Hemos escuchado no hace tanto tiempo, en casos, por ejemplo, recuerdo el volcán de La Palma, es importante. En el terremoto que ocurrió hace poco en Álava, en la pandemia, porque los geógrafos son los que hacían los mapas de los municipios que se iban abriendo y cerrando según correspondía. Cuando hay una crisis de suministros, bueno, quizás sean los ejemplos más llamativos, pero... 1, 2, 3, aparte de dando clases, ¿dónde puede trabajar un geógrafo?
1: Por ejemplo, hemos visto, por apuntar otro ejemplo más, en la Dana. Cuando ocurrió la Dana en Valencia, personas expertas que salieron hablando en medios de comunicación eran geógrafas. Entonces, te hace ver un poco la transversalidad que puede tener un geógrafo. Tú cuando estudias la carrera, es una carrera generalista como todas, y en función de lo que te ha gustado a lo largo de la carrera, ¿no? Como decía Urbán, que pues me gusta más el tema físico, el humano, tal, pues te vas especializando. Entonces, nosotros por los estudiantes que tenemos temas de educación ambiental, tenemos personas que trabajan en cuestiones de riesgos naturales, que trabajan en temas de humano, análisis demográficos, estadísticos, hay una variedad muy amplia. Tenemos empresas, por ejemplo, yo cuando fui estudiante tuve la suerte de hacer prácticas, tema de inventarios forestales, ¿no? Es decir, cómo están nuestros bosques, cómo evolucionan nuestros bosques, claro, eso hay que contabilizarlo y luego pasarlo a una cartografía. Entonces, dentro de ese proceso hay diferentes puestos en los que un geógrafo o una geógrafa puede estar. Tema de medio rural. El medio rural en el País Vasco tiene mucha importancia y el ver su futuro a corto o medio plazo, hay geógrafos y geógrafas trabajando en ello, por ejemplo. Entonces, hay disciplinas de lo más variado.
0: Y a nivel de Euskadi, por ejemplo, si yo ahora termino la carrera de geografía, ¿dónde puedo presentar mi currículum?
2: Sí, bueno, un poco lo que comentaba ella. Tenemos alumnos que van eso como técnicos de desarrollo rural, entonces trabajan en las asociaciones de desarrollo rural. Puedes trabajar también en empresas tecnológicas que están haciendo proyectos de GIS, que es un poco lo que comentábamos, de sistemas de información geográfica, y entonces también están trabajando. Y pueden ser empresas o pueden ser también
0: instituciones,
2: entidades, diferentes entidades. Y luego tenemos esas otras personas que también trabajan, como ya decía, en educación ambiental.
0: Uh-huh. Adrián, ¿tú consideras que dentro de tus compañeros de clase realmente se han propuesto o han pensado en algún momento hacer geografía sabiendo en lo que iban a poder trabajar? ¿O consideras que así en bachillerato todavía es muy desconocida la carrera?
3: Pues yo creo que con lo que está haciendo la facultad, de lo de las Olimpiadas y tal, que sí que de mi clase se apuntaron bastantes personas, pero en sí, personas de mi clase que quieran cursar la carrera, pues yo creo que yo sí que me he planteado muchísimas veces, y sí que yo he tenido un conflicto mental, a ver qué hago, qué no hago, qué hago, y lo estoy barajando mucho, pero yo creo que a nivel de mi clase, no. Yo conozco gente que quiere hacerlo.
0: ¿Por qué crees que no se han planteado la mayor parte de tu clase hacerlo? Tú, en tu caso, lógicamente, por tu pasión por la geografía, pero tus compañeros, quizás por desconocimiento, porque no se ha trabajado bien en bachillerato, ¿cuáles pueden ser los motivos?
3: Pues sinceramente creo que
0: sí. O porque no saben para cuál es la utilidad, ¿no? Todo lo que se puede aprender.
3: Pues yo creo igual que por desconocimiento, porque ellos igual tampoco han indagado mucho. O porque tampoco igual los profesores han puesto igual de su parte, porque siempre la geografía, como han dicho, siempre ha sido una optativa, siempre ha sido geografía e historia, pero la geografía e historia siempre, al final, se ha trabajado más la historia que la geografía. Y pues yo creo que sin más que por desconocimiento en sí.
0: Un buen resumen de lo que estamos planteando en esta mesa. Bueno, yo creo que existe una parte bucólica de la geografía, que es aquellos aventureros que iban trazando los mapas a lapicero sobre un papel, esos relieves, las montañas, los ríos navegables. Había muchos errores porque no había tecnología. Así, por ejemplo, se pudo crear la Ruta de la Seda, Samarcanda, los viajes por África. Ese trabajo, nos decías antes, Orbangue, lo hacen los satélites hoy en día.
2: Es que estaba por descubrir el territorio en ese momento. Ahora ya la superficie terrestre está completamente conocida.
0: No hay nada por investigar ahora mismo geográficamente.
2: Por investigar muchísimo, pero por descubrir, en el sentido del territorio, no. Eso ya, esas imágenes satélite dan la vuelta.
0: Se sabe dónde está cualquier río, por dónde va al
2: planeta, sí. Lo que hay que estudiar es eso, las condiciones de cada uno de esos puntos que ya están descubiertos. Y esa es ahí donde está ese reto. Y un poco lo que antes comentábamos. Y además, en este momento de reto climático, es decir, las condiciones que vamos a encontrar no son las de aquel patrón que conocíamos hace unas décadas, sino que han cambiado, tanto para las del propio medio ambiente como las personas que están viviendo sobre ese lugar, en ese territorio. Por eso digo que los retos son enormes en este momento. Sí, para los lugares que desde el principio, casi en los tiempos de lo histórico, estaban conocidos, como para esos que son remotos.
0: Ha habido que corregir muchos errores y ahora queda averiguar en qué estado están y cómo van evolucionando. Si nos centramos en Euskadi, Raquel, ¿ha cambiado mucho la geografía vasca? No me refiero a fronteras, además, sino, bueno, dentro de lo que se conoce, en las últimas décadas, ¿se han tenido que modificar mucho los mapas?
1: Los mapas, bueno, hay mapas que sí. Por ejemplo, si vamos al mapa de usos de suelo o relacionado con la vegetación, ¿no? Hay políticas de tema forestal, pues, que han ido evolucionando, ¿no? De los pinares que se plantaban hace 50 años, pues a moratorias para que no se planten, para intentar recuperar vegetación que le corresponde a la zona más allá de esas plantaciones. Entonces sí que van cambiando, son muy dinámicos. Hay veces que en superficie igual no varían tanto, pero sí su contenido, ¿no? Vemos las ciudades cómo se han expandido, vemos los montes, pues que nos estamos preocupando mucho más por ellos porque somos conscientes de la importancia que tiene, no solo como fuente económica, sino, bueno, pues con ese reto climático y, bueno, y en las fechas que estamos, pues qué contar con los calores que estamos teniendo y que han venido para quedarse. Entonces ahora nos estamos preocupando más que antes como sociedad de esos puntos verdes. Y sí, los mapas cambian y tienen que cambiar. A veces cambiarán a peor, pero para eso están los profesionales, para dar una vuelta y decir, esto no podemos seguir por este camino, ¿no? Uh-huh. Entonces sí que, como decía Orbán, que la cartografía recoge no solo es cómo está, sino qué se puede hacer o cómo se puede mejorar o hacia dónde vamos,
0: ¿no? Y eso lo va actualizando un geógrafo.
1: Sí, sí, sí.
0: Una de sus tareas. En un mapa geográfico, ahora mismo, aparte de ríos, montañas, capital y pueblos, ¿qué no puede faltar ahora mismo en un mapa bueno para trabajar? ¿O depende del objetivo del trabajo?
2: Depende del objetivo del trabajo. Hay una posibilidad, desde el trabajo geográfico, y es hacer esos mapas en los que tú, en ese espacio, lo que estás indicando es la amenaza. Es decir, todas aquellas zonas que pueden ser, por ejemplo, inundables, que ya las hemos sufrido, y entonces con el tema de la dana que comentaba ella. Estas superficies con las olas de calor también, bueno, pues dónde están los refugios climáticos, por ejemplo, también señalaron en un mapa. Es decir, tenemos toda una serie de amenazas que tienen un carácter también espacial y que entonces pueden ir a un mapa, y eso está ahí. Es decir, uno es el mapa que caracteriza el territorio, en definitiva, los usos de suelo, tal, y se va evolucionando a medida que va evolucionando el territorio. Pero luego nosotros tenemos otro tipo de trabajo que realizar, que es ese mapa de amenazas, de vulnerabilidad, también, en definitiva, cuánto de vulnerable es esa sociedad en función de las condiciones, ¿sí?, sobre esa amenaza, y con eso hacer esos mapas de riesgo, esos mapas de diagnóstico sobre el territorio, que es fundamental, no solo para prevenir, vamos a decir, esas amenazas, esos peligros que se ciernen sobre el territorio, sino también para irnos adaptando, adaptando un poco a esos cambios que se están produciendo. Uh-huh. Y que van muy rápido, además, que es un cambio muy, muy rápido,
0: ¿no? ¿Quién suministra esos datos para que yo pueda hacer ese plano de esa imagen de lo que va a ser en el futuro, cuáles van a ser las zonas, decía Raquel, importante ahora mismo las zonas verdes, las zonas de bosques, o qué zonas van a ser inundables en un futuro que no lo son ahora? ¿Quién te suministra esos datos para que tú puedas hacer un análisis de ellos?
2: Sí, bueno, tenemos una cantidad de servicios, es decir, las diferentes esas entidades. En Euskadi, por ejemplo, tenemos el servicio de GeoEuskadi, que no solo te está dando información espacial ya en mapas ya realizados, sino que a cada uno de esos mapas tienes todo un contenido de dato que luego tú puedes analizar y puedes hacer otros nuevos mapas también con un diagnóstico, que es un poco poco lo que comentábamos. Y luego teníamos todos los servicios estadísticos. Por hablar de lo que tenemos en casa, tenemos el Eustat, si ya nos vamos al Estado, tenemos el INE, es decir, bueno, tenemos una, toda una serie de fuentes de datos, tanto espaciales como sociales, económicas, etcétera, que lo, nosotros lo que podemos hacer es relacionar y llevarla, pero no solo a mapas, sino también a ese diagnóstico en el que podemos decir tal o cual cosa no está bien hecha o tal o cual cosa es una oportunidad para esta sociedad y este, este territorio.
0: Es que realmente esos datos que estás comentando, sí, os veo además muy volcadas en el tema del cambio climático, lógicamente, porque es una de las grandes preocupaciones, sí, y es que a un departamento de urbanismo, por ejemplo, del Gobierno Vasco, de vivienda, le puede interesar toda esta evolución para saber si la costa va a seguir subiendo el mar, el nivel del mar, y hay zonas que tienen que ser retiradas, ¿no? Esa puede ser un fundamento importantísimo.
1: Sí, sí, sí. Y por añadir lo que ha comentado Arbanque de los datos, algo que caracteriza al geógrafo o la geógrafa es el trabajo de campo también. O sea, tú obtienes unos datos, haces un mapa, pero luego nos gusta ir al campo y comprobar que lo que nos está dando ese mapa es así en la realidad, ¿no? Cuando vemos usos del suelo hay una cartografía hecha, pero siempre que vas a hacer un, bueno, pues un trabajo, nos gusta hacer trabajo de campo. Y yo creo que eso en nuestras asignaturas ha ido cogiendo peso, siempre ha tenido la salida de campo mucho peso y en los últimos años más, porque creemos que el trabajo de oficina es importantísimo, pero bueno, pues al final ir allí y verlo in situ, pues le da ese plus, ¿no? De confirmar que realmente esa cartografía está bien hecha, que los datos que contamos están bien hechos, porque, bueno, como dice Urbán, creo que somos afortunados aquí con el departamento de cartografía que tiene Gobierno Vasco, siempre ha sido muy puntero en esas cuestiones, pero siempre puede haber errores en los datos, ¿no? Y ahí necesitas ese doble check.
0: Hay que confirmarlo. El peso que tiene el turismo en las ciudades, por ejemplo en Euskadi, los analiza un geógrafo, ayuda a entender cuál va a ser el futuro de algunos de los pueblos o ciudades.
2: Sí, sí, desde luego. Lo que pasa es que, bueno, ni Raquel ni yo somos especialistas en ese sí, tema. Tendría que haber venido aquí alguna otra compañera que trabaja este tipo de cuestiones, pero sí que es un trabajo de, del geógrafo también. Es decir, analizar bueno, un poco cómo va a ser la llegada del turismo, qué cantidad de personas, qué tipo de personas y luego qué uso del territorio van a, van a realizar también ese, ese turismo, vamos a decir, masificado. Entonces, por una parte tenemos ese condicionante de cambios en nuestras ciudades que tienen que ver con el medio ambiente, pero luego también con todo el tema, pero no solo del, del turismo, tenemos luego, bueno, todo el tema de las zonas tensionadas también, la gentrificación, es decir, hay muchísimos, muchísimos temas que tienen que ver con la sociedad y de, con la evolución de esa sociedad que nosotros, en los que nosotros también podemos aportar, porque creo, no yo, porque,
0: sí, claro,
2: porque no soy especialista en esta cuestión, pero a quienes hay que poner en valor. Tenemos mucha gente también trabajando en desarrollo rural, desde, desde la propia geografía, en la academia, quiero, quiero decir. Y entonces yo sí que creo que tenemos mucho que aportar, ¿no?
0: Cuando empezaste a estudiar geografía, Ronnie, sí, ¿tenías clara a qué iba a dedicarse tu investigación o tu objetivo?
2: Yo soy tan antigua.
0: Lo has sido, bueno, lo has ido
2: no,
0: descubriendo con
2: no,
0: el tiempo.
2: Pero para que os hagáis una idea también, bueno, de lo importante que es esto. Yo, eso, como digo, como soy mayor, entonces no había geografía en Euskadi. Yo empecé a estudiar historia y tenía algunas asignaturas de geografía. Llegué a la historia, ahí descubrí la, realmente la, la geografía y entonces teníamos la especialidad, la posibilidad de salir fuera. Yo estudié en Zaragoza y luego volví aquí, es decir, para un territorio, Euskadi, en el que siempre nos ha preocupado eso, la, el territorio, no, nuestra situación, yo creo que hemos tenido siempre una relación muy estrecha con nuestro propio territorio. Decía, ¿cómo no puede haber geografía en Euskadi? Bueno, pues no, no la teníamos y en este momento, desde hace ya mucho tiempo, primero tuvimos la licenciatura en geografía, ahora tenemos el grado de geografía en ordenación, geografía y ordenación del territorio y ahora queremos hacer todavía, bueno, pues eso, una nueva reforma y un nuevo grado que tenga, que se llame también geografía, sociedad y medio ambiente, en el que vamos a incluir todavía, bueno, pues más asignaturas que tienen que ver también con ese ámbito tecnológico, también con ese ámbito de, del medio ambiente, de la gobernanza, es decir, bueno, de con nuevos temas también que están saliendo a medida que va cambiando la sociedad y
0: las
2: y el propio territorio. Sí,
0: pero
2: nos vamos adaptando.
0: Tú dices, yo acabé la carrera hace tiempo y tuviste que marcharte fuera porque se le daba más peso a la historia que a la geografía. Y Adrián, prácticamente nos has contado lo mismo. Hay geografía e historia, pero se le da habitualmente más peso a la historia que a la geografía.
3: Efectivamente. Hasta más o menos, bueno, hasta segundo de bachillerato, que es el único curso que hemos tenido en sí, geografía como asignatura propia, sí, prácticamente todos los cursos hasta ahora, todo ha sido geografía, historia. Tal vez igual se daban dos evaluaciones, historia, y luego se dejaba una evaluación para geografía. Así que sí, desde que yo tengo uso de razón, siempre, siempre ha sido así.
0: Por eso
3: sí.
0: tu interés ha sido personal, particular, de estudiar. Eso hay que empezar a modificarlo, porque, como bien decía Orban, en Euskadi el tema de la geografía empieza a preocuparnos y mucho, ¿no?
1: Sí, lo que pasa es que la gente no se da cuenta de que está preocupada por la geografía, ¿no? Le pone otros nombres.
0: Eso es.
1: Yo ahora que escuchaba a Adrián, volviendo a la tesis, que no suelo hablar mucho de ella, pero como la has mencionado tú al inicio, cuando yo les pregunté al alumnado por qué habían estudiado geografía, en muchos casos era porque el profesor o profesora que habían tenido en bachiller, pues realmente les había motivado mucho, les había gustado mucho la asignatura y habían descubierto la geografía, ¿no? Que fue un poco también lo que a mí me pasó. A mí me pasó que unas compañeras de balonmano, que yo jugaba balonmano por aquel entonces, empezaron geografía antes que yo y les oía las asignaturas que tenían y decía, jolín, pero si eso es lo que a mí me gusta.
0: Qué interesante,
1: entonces,
0: ¿no?
1: Sí, sí, fue casi por casualidad. Encima yo soy de Vitoria, yo sí que tuve la suerte de poder estudiar la licenciatura de geografía y dije, pues, ¿qué más quiero? Pues me voy aquí a Vitoria. Y la verdad que fue un acierto, pero en mi caso fue, disfruté mucho con la asignatura en bachiller, bueno, en mi caso en COU, y luego porque unas compañeras empezaron geografía antes que yo, ¿no? Entonces, bueno, pues en eso estamos trabajando, por eso organizar las Olimpiadas, no solo para segundo de bachillerato, sino también para cuarto de la ESO, para dar a conocer, pues, qué es lo que realmente hace un geógrafo o una geógrafa.
0: Uh-huh. Hemos citado algunas de las parcelas en las que puede trabajar un geógrafo, con el urbanismo, el tema de viviendas vacías, el tema de cómo se tiene que reestructurar una ciudad, ahí también tiene un papel.
1: Sí, de hecho ha habido algún TFG de estudiantes nuestros con el tema de los patios de las ikastolas, que ahora se están, bueno, modificando, ¿no?, para que el verde gane terreno. Entonces sí, muchas veces los propios trabajos que hace el alumnado nos permiten ver un poco los intereses del alumnado y en qué se está trabajando, y dentro de la parte urbana sí que salen cositas muy interesantes. Por ejemplo, ese ejemplo en Vitoria, el tema de los patios de los coles, como un ejemplo.
0: Adriana ha nombrado antes que utilizaba Google Earth. Para hacer esos mapas también hace falta un geógrafo.
1: Sí, sí, nosotros lo vemos en clase. Yo, por ejemplo, que doy una asignatura en primero, en este caso no es de geografía, sino grado de ciencias ambientales, creo que conocen las herramientas básicas que tenemos y que detrás hay un trabajo, que no es un mapa que aparece y ya está, sino que es necesario que alguien haga una revisión de esos datos, que haga lo que hablamos antes, ¿no? Esa revisión, no damos por hecho que recibimos una imagen y todo está bien. Para que llegue un Google Earth o el Google Maps que usamos, que haga lo que hablamos antes, ¿no? Esa revisión, no damos por hecho que recibimos una imagen y

0: con esos datos climáticos, es decir, con los datos que se han ido registrando durante muchísimo tiempo. Se suele decir siempre que para hablar de clima tenemos que hablar de datos de 30 años, quiero decir, para decir, para caracterizar un territorio en clima. Entonces tenemos gente que está trabajando no solo con el tema climático, es decir, con lo que nos están llegando esos cambios en el patrón climático que estamos teniendo, sino también gente que está trabajando con el clima anterior, es decir, para saber qué pasó en la historia, no solo de la humanidad, sino en el geológico también, y decir, bueno, pues en aquellas condiciones y con estas características de temperatura, precipitación, etcétera, bueno, pues cómo era aquel territorio, es decir, saber lo que pasó para prevenir también en el futuro, o saber cómo podemos ir adaptándonos también en el futuro. Y luego tenemos también la gente que trabaja en la meteorología, es decir, el estado del tiempo, pero hoy es en un momento dado. Y en ese caso, ese dato quizá está más relacionado, bueno, eso luego se registra, queda ahí almacenado y nos sirve luego para trabajar en clima. Pero el dato meteorológico también es fundamental para el tema de la previsión meteorológica, es decir, saber, bueno, pues que hoy tenemos también previsión de tormentas, si esas tormentas pueden ser de granizo, cuánto de granizo puede caer, y que entonces puedan convertirse, primero puede ser en un alivio, pero también luego, como antes comentaba, en una amenaza, ¿no? Y en un riesgo, si eso tiene unos efectos en la sociedad. Entonces, bueno, ahí también tenemos esos dos tiempos, ¿no? El tiempo del meteoro, vamos a decir.
1: El histórico del proceso
0: del día, evolutivo. Con el trabajo analítico de lo que ha pasado con los datos climáticos en el tiempo, y poder decir si, por ejemplo, en nuestro caso la precipitación es menor, sí, que si la temperatura es mayor, esas temperaturas medias, esa precipitación anual, etcétera. Bueno, si ese patrón que estaba comentando está cambiando o no.
1: ¿Qué error tenemos en registrar o relacionar a un meteorólogo con, yo en el primer momento diría, un físico, y sin embargo un geógrafo tiene que estar ahí pendiente? Hablando del tiempo, verán, Ibai Rico es profesor de la Universidad del País Vasco, Euskal Herriko Universitatea, y le vamos a pillar en el aeropuerto, creo, con un destino, hombre, no parece muy turístico. Alaska. Él es alpinista, guía, geógrafo y como investigador ha trabajado en los glaciares y montañas de la Patagonia, en el Ártico noruego, en los Pirineos. Ahí ha realizado tesis doctoral sobre la evolución de los glaciares, y ahí es donde entiendo está su relación con ese viaje que emprende hacia Alaska. Ibai Rico, egunon, muy buenos días.
2: ¿Qué ha hecho, egunon?
1: Creo que sí, le pillamos en el aeropuerto, ¿no? Destino Alaska.
2: Sí, estoy en Loyu ahora mismo, sí.
1: Ajá. Bueno, seguro que es un lugar maravilloso, Alaska, pero su objetivo no es precisamente pasar unos días al fresco. ¿Cuál es?
2: Bueno, en concreto con el programa de investigación del Juno Ice Field, pues llevo colaborando, la UPV lleva colaborando desde 2015. Entonces es un programa de investigación que fundamentalmente pues tiene el objetivo de investigar los glaciares, ¿no? Monitorizar los glaciares del campo de hielo de Juneau, en el sureste de Alaska. Y además tiene un objetivo también académico, en cuanto a que llevamos estudiantes de todas partes del mundo, unos 30 estudiantes, y cruzamos este campo de hielo esquiando y a la vez, ¿no?, realizamos estas investigaciones. Digamos que le tomamos un poco el pulso a los glaciares del campo de hielo de Juneau. Entonces, durante 2 meses, yo ahora voy solo un mes, pero vamos, durante 2 meses... El programa cruza este campo de hielo y, bueno, pues hacen investigaciones muy punteras de todo tipo, sí.
1: Entiendo que no es un trabajo exclusivo de la Euskal Herriko Universitatea, sino que es en colaboración con otras universidades.
2: Efectivamente, es en colaboración con la Universidad de Maine, la Universidad de Colorado y la Universidad del Sureste de Alaska, sí. Y luego el programa en sí tiene, bueno, también es una fundación que, bueno, pues que colabora con todos estos organismos y otros más, porque luego hay grupos de investigación de otras universidades que vienen a realizar también trabajos un poco paralelos en el campo de hielo y, bueno, se hacen de todo, desde prospecciones de profundidad de hielo, porque el hielo ahí tiene más de 1.200 metros de profundidad, balance de masa, ¿no?, para ver cuánto hielo se funde y cuánta nieve acumula, digamos, para ver un poco el, ¿no?, el balance, si es positivo, si es negativo cada año. Y luego, pues bueno, se hacen cosas con drones, se hacen, bueno, muchísimas cosas también con los alumnos, incluso comunicación científica, arte, fotografía, etcétera, sí.
1: ¿Vais a buscar datos nuevos o a confirmar los que ya tenéis?
2: Bueno, por una parte hay que tener en cuenta que este programa en sí lleva funcionando desde 1946, con lo cual tiene algunas de las series de balance de masa glaciar más largas del planeta, y algunos de los

0: tradicionales de esa época se siguen haciendo ahora, y hoy en día, digamos que se compaginan con otros métodos más modernos, ¿no? Como GPS o georradares o drones o combinado con imágenes satelitales, etcétera. Digamos, para ir un poco, por una parte, comparando los métodos, ¿no? Y por otra parte, para tener un abanico más amplio de proxies o de datos, en este caso, sobre cómo van evolucionando los glaciares. De manera que sí, según el año, pues como según van evolucionando las décadas, pues se van metiendo metodologías nuevas para obtener datos distintos, incluso de biología, también se trabaja con vida en el hielo, ¿no? Y con todo esto, pues luego las aplicaciones son muy diversas. Hay proyectos que incluso vienen a comparar el hielo del campo de hielo de Alaska con, por ejemplo, satélites de Júpiter como Europa, que se sabe que tienen hielo. Entonces, bueno, pues se ven, digo, por poner un ejemplo, ¿eh? Pero bueno, las aplicaciones son muy amplias, también con todo el tema del aumento del nivel del mar, isótopos, etcétera. Bueno, podría dar para un buen rato, sí.
1: Porque ya lo del hielo en los Pirineos lo descartamos, ¿no?
0: Bueno, en los Pirineos todavía quedan pequeños glaciares de montaña que aún no se han convertido en helero, aunque es verdad que cada año pues hay un número de glaciares que se va convirtiendo en helero en la medida en que ya no se mueven, pero bueno, todavía tenemos 13-14 masas de hielo que están catalogadas como en los inventarios, como que las catalogamos como glaciares, en la medida en que aún tienen un poco de acumulación, aún tienen flujo glaciar, aún tienen grietas y tienen elementos que evidencian que todavía son glaciares, a pesar de que evidentemente están en un grave desequilibrio con las condiciones ambientales. Y bueno, pues los glaciares se van ajustando, y efectivamente pues con el cambio climático que tenemos en los Pirineos, que a nivel regional es incluso más alto que las medias europeas o las medias globales.
1: Yo le preguntaba al principio a Adrián Gamazo cómo empezó esa afición por la geografía cuando era niño. Y Ibai, le pregunto lo mismo, ¿cómo empezó esa relación? Porque alpinista, geógrafo, ahora centrado en el tema de los glaciares, ¿cómo fue ese comienzo?
0: Pues yo creo que en mi caso a través de la montaña, porque siempre desde muy chiqui pues tuve un poco la llamada, ¿no? Con los lugares un poco extremos, principalmente las zonas de montaña y las zonas polares. No sé muy bien por qué, tal vez la literatura o bueno, pues cosas que de repente de pequeño te van surgiendo. Y luego es verdad que a la vez, bueno, en casa siempre había muchos libros, porque mi mamá, bueno, ya está jubilada, pero ha sido librera. Y entonces me vino también un poco la curiosidad por el tema de qué está pasando en el medio ambiente, qué está pasando en la naturaleza. Y ya entonces, pues obviamente ya se veían muchas cosas, ¿no? Desde las pérdidas de biodiversidad, la deforestación, bueno, pues todos los microplásticos que tenemos, todo el conjunto de los cambios globales que estamos viviendo ahora en el planeta, incluido el cambio climático, que no es el único, el cambio climático. Pero bueno, aunque ahora hablemos principalmente del cambio climático, que es un problema muy serio, pero ya cuando era pequeño, pues ya todas estas cosas estaban por ahí. Entonces, la geografía de alguna manera para mí respondía o empezó a responder a esa curiosidad mía de entender qué estaba pasando en el medio ambiente y también poder aportar algo, ¿no? Poder, en este caso con los glaciares, poder darles voz a las montañas de alguna manera o digamos, cuantificar o constatar los cambios, pero bueno, también aplicado a otras muchas cosas, ¿no? Que al final esa curiosidad de poder entender mejor qué está pasando y poder aportar de alguna manera, pues, con los riesgos naturales y con la ordenación del territorio, pues al final los geógrafos podemos aportar cuestiones muy importantes, ¿sí?
1: En ese compartir datos, Raquel Orbangue, ¿algo de lo que pueda traer Ibai, esa información que pueda obtener en este mes que va a estar, dos meses, todo el equipo, os puede servir para otros estudios, otras investigaciones? ¿Se comparten esos datos? ¿Puede tener una aplicación aparte de la propia que tiene su estudio?
2: Hombre, yo creo que en el caso de Ibai, directamente en el aula, ¿no? Con sus estudiantes puede transmitirles todas esos datos recogidos. Es cierto que cada uno tenemos un poco nuestra especialidad dentro de la academia, como antes decía Orbangue, y Ibai es el más especialista en eso, pero sí que se complementa con otros compañeros. No igual directamente con esos datos, pero sí con el conocimiento adquirido. En este caso, más que compartir los datos, es la forma de trabajar, que luego lo que aprende lo puede trasladar, lo que decía Ibai, ¿no? A los Pirineos. Hay otros compañeros que trabajan en Pirineos, complementarse con el que trabaja estudiando la vegetación para entender por qué tenemos esa vegetación o de dónde viene. Entonces, no tanto el número, sino el conocimiento adquirido de por qué ha dado ese número, ¿no? Yo creo.
1: Tengo la sensación, Ibai, que algunas de las cosas que estamos tratando en esta mesa y que nos cuentas tú ahora en este viaje, casi casi deberían ser de cultura popular, es decir, de conocimiento, porque cómo están los glaciares es algo que debería preocuparnos, y muchos de los temas que estamos tratando en esta mesa casi casi deberían ser como básicos, ya no de escuela, sino de conocimiento, ¿no, Orbangue?
3: Sí, sí, no, desde luego. Yo creo que casi todos los temas que nosotros tratamos son temas del momento actual, y además como comento, planteados como retos y como problemáticas, bueno, vamos a decir, y también como potencialidades, ¿no?
1: Eso es.
3: Entonces yo creo que tanto lo que llegue desde ese medio físico, me da igual, desde los glaciares, desde el mar, con ese nivel del mar, o el estado de conservación, de biodiversidad, etcétera, de nuestras masas vegetales, es información que puede interesarnos a nosotros como geógrafos, pero que también hay que trasladarlo a la sociedad.
1: Casi casi para poder entender las noticias que damos los medios de comunicación, no está además que tengamos estos conocimientos. Ibai Rico, profesor de la Euskal Herriko Unibertsitatea, en el aeropuerto destino a Alaska para esa investigación que sin duda le llamaremos para saber cómo ha ido. Así que Ibai, buen viaje, buena experiencia y buenas investigaciones. Un saludo.
0: Ergasco, ay, agur.
1: Agur. ¿No te está quedando un poquito la duda, Adrián, de si deberías haber estudiado geografía después de todo lo que estamos contando?
4: Como he dicho antes, siempre me ha gustado la geografía. Yo siempre he tenido, o yo creo que siempre voy a tener esa espinita clavada de, joe, que hubiera sido de mí, o qué iba a ser de mí, o qué será de mí si hubiera estudiado geografía. Pero bueno, yo ya en su día ya estuve.
1: Tienes toda la vida por delante, ¿eh? Todavía puedes estudiar muchas cosas.
4: También es verdad. Y bueno, igual, yo creo que cuando acabe la carrera de Relaciones Internacionales, lo más seguro es que me especialice en algo relacionado con la geografía, porque al final es que me parece con lo que me gusta a mí la geografía, con lo que pues eso, con lo que me gusta a mí, al final, no sé, siempre igual se me va a quedar esa espinita clavada de
1: después de escuchar esta charla. Yo creo que vas a tener, yo creo que sí, más de uno igual ve un marco abierto, un abanico enorme de posibilidades de investigaciones que, como digo, bueno, pues a veces pueden estar en el día a día, es que incluso para cualquier periodista. Al principio hablábamos de la importancia que tiene la geografía, donde vivas, si vives al lado de una carretera, si vives al lado de un estrecho, donde vives lo marca mucho la geografía que tienes alrededor, ¿no?
2: Sí, no. El problema es muchas veces que cuando, como ciudadana o ciudadano, vamos a vivir a un sitio, igual no somos conscientes de los riesgos que tiene vivir en ese sitio, ¿no? Desgraciadamente, lo que ha pasado en Valencia, pues ojalá no se vuelva a repetir. Pero para eso hay que atender a los expertos y a las expertas cuando se advierte de los riesgos naturales que hay en determinados sitios, ¿no? Hablaba Orbanque del tema de la inundabilidad, la recurrencia, cada cuánto tiempo puede pasar eso. Claro, eso con unos valores en un momento dado, pero vemos que esos valores van cambiando en función, ¿no? Que los valores extremos cada vez son más recurrentes. Entonces, ojalá la ciudadanía se preocupase mucho por esos datos que están ahí, disponibles, en abierto, esos estudios que se hacen de riesgos naturales, porque estoy segura de que se prevendrían muchas situaciones. La de Valencia, la primera, ¿no?, que ha costado muchas vidas humanas, y lo que se trabaja es para que eso no vuelva a pasar. No tenía que haber pasado, pero una vez que pasa es para que no vuelva a repetirse. Entonces, ojalá la ciudadanía se preocupase por esos datos, no solo la geografía, ¿no?, sino también otras disciplinas ponen en abierto para que estén consultables, sobre todo por la gente que luego toma decisiones, la política, por ejemplo, o la política principalmente, que muchas veces no hacen caso, ¿no? O tienen otro tipo de intereses. Es que es la realidad. Entonces nosotros seguiremos trabajando en proporcionar datos válidos, accesibles y que ayuden.
1: La ciudadanía llama para decir, oye, en este mapa está esto, pero en mi pueblo es distinto, está mal puesto. ¿Llama, colabora o a las instituciones para decirle, oiga, en este mapa han puesto ustedes esto y se llama de otra manera?
2: Bueno, mira, yo en eso te puedo responder porque mi primer trabajo como geógrafo fue la revisión de la toponimia de la cartografía del País Vasco. Entonces, esa toponimia es interesante, ¿no? ¿Cómo llega ese nombre a ese mapa? Pues realmente hay unas encuestas a personas de ese territorio que conocen, y lo que se hace es una revisión pormenorizada, muy pormenorizada, de todos los los nombres que hay. Entonces, puede haber un error de localización, pero es muy raro porque las personas que han puesto esos nombres son las personas de esos lugares. O sea, si yo voy a un pueblo pequeñito que no conozco, dudo que me pueda poner a decir, no, es que este nombre no lo veo muy bien aquí. Lo han puesto ellos mismos. Entonces, creo que la revisión que se hizo y que se hace, porque hay una revisión periódica, es muy exhaustiva para que cada nombre vaya en el sitio que tiene que ir. Porque los propios lugareños son los que conocen por qué se llama así, o se ha dejado de llamar, o en qué momento. Entonces hay una revisión muy exhaustiva.
1: Ellos son la propia fuente de esa información, ¿no?
2: La fuente primaria son las personas del lugar y no cualquier persona. Personas de cierta edad que han vivido toda su vida en ese lugar y que conocen cómo ha sido el desarrollo de ese, uh-huh, de ese municipio, pueblo, etc.
1: Hemos hablado con una persona, con Ibai Rico, que se marchaba a Alaska en una investigación muy concreta, muy, muy exhaustiva sobre los glaciares. Pero hay un trabajo que también hay que hacer muy cercano. Estabas hablando tú del nombre de los propios pueblos o zonas o parcelas. Hay gente que trabaja como geógrafos en zonas de desarrollo rural. En estos momentos, por ejemplo, en Álava, importantísimo. ¿Cómo fomentar, cómo atraer, qué hacer para que la gente vaya a vivir a los pueblos? No consiste solo en pongan ustedes más casas a la venta. ¿Qué trabajo puede hacer ahí un geógrafo?
2: Pues por ejemplo, el relevo generacional, ¿no? Tenemos a la gente de agricultura, que el principal problema que tenemos es quién va a continuar con ese trabajo, ¿no? Entonces, tenemos compañeros y compañeras que trabajan en la formación de futuras gestores del campo, de ese primer sector. Y en el País Vasco, además, tenemos la parte...
1: ¿Pero un geógrafo se encarga de formar a quienes van a ir, sí, al sector primario?
2: O de gestionar las ayudas que vienen de Europa, o de medir las parcelas, de hacer una correcta medición de las parcelas, de dónde empieza una, dónde acaba una y dónde empieza la siguiente. Por ejemplo, una particularidad que tiene la comunidad autónoma del País Vasco es esa diferencia ahí que hay entre el norte y el sur, entre la vertiente atlántica y la vertiente más mediterránea. No tiene nada que ver el sistema del caserío tradicional, ¿no?, con su parcela, en muchos casos con plantaciones de pinos, con la que hay en la vertiente sur, con parcelas mucho más grandes, una agricultura totalmente diferente. Entonces hay que dar respuesta a esas dos realidades. Y el principal problema que tiene ahora mismo la agricultura es el relevo generacional, ¿no? Formar a personas que quieran continuar con ese trabajo que ha ido cambiando. La mecanización ha sido brutal, pero claro, hay que sacar un rendimiento económico a ese trabajo. La vertiente atlántica igual es un trabajo más a tiempo parcial, pero la vertiente mediterránea es un trabajo a tiempo completo. Entonces ahí tenemos compañeros y compañeras que trabajan viendo un poco cuáles son los productos más adecuados en función de la calidad de esa tierra, cuáles dentro de ese producto hay diferentes, el maíz, ¿no? Pues o el maíz o el trigo, etcétera, hay diferentes variedades. ¿Cuál es la más adecuada por el tipo de clima que tiene la región, por el tipo de tierra que tiene, por el tipo de tamaño de la explotación? Y ahí tenemos compañeros y compañeras trabajando.
1: Pues es parte de la labor que hace un geógrafo. El campo de actuación es enorme, pero para terminar me gustaría preguntaros, ¿qué vamos a decir si reivindicaciones o qué necesitan los profesionales, qué necesitáis para poder, de alguna manera, dar a conocer, que era nuestra labor en esta mesa, pero también quizás necesidades que tengáis como profesionales? ¿Cuáles pueden ser?
3: Sobre todo nuestra principal, me pienso yo, debilidad es eso, que se nos conoce poco. Quiero decir, la labor que hacen los geógrafos y las geógrafas. Entonces, lo que necesitamos es este tipo de acciones para realmente dar visibilidad. Y por otra parte, lo que también querría decir, un poco sobre lo que ha dicho Raquel, tenemos además gente muy válida como geógrafos, como geógrafas en espacios como por ejemplo la montaña alavesa, con toda una serie de realidades también de necesidad de desarrollo rural, para ese relevo generacional también de búsqueda de vivienda, etcétera, que son también una oportunidad para el propio territorio. Es decir, tener a personas trabajando en esos territorios en geografía, creo que le va a dar un valor, y que tenemos que seguir formando a este tipo de profesionales, porque tienen una capacidad relacional, también interpretativa, un poco también de lo que está ocurriendo en ese territorio, y no tan especialista como puede ser, pues eso, la de un ingeniero, etcétera, que también está muy bien, sino que busca en el territorio un poco eso, no solo las amenazas de las que hablamos antes, pero también todas esas potencialidades, ¿no? Uh-huh. Y entonces creo que en ese sentido lo que nosotros sobre todo necesitamos es formar bien en nuestra academia, en nuestra facultad, y Y creo que en ese sentido lo que nos tiene que ayudar es la Euskal Herriko Universitate, a lo que nos tiene que ayudar es hacer también y a desarrollar también un muy buen grado. Creo que en ese sentido tenemos posibilidades y darnos a conocer, y uh-huh. porque estamos formando los mejores profesionales, ¿no?
1: Y eso que estáis ampliando un poco también las parcelas en las que eso se puede uno especializar dentro de universidad.
3: Sí, porque el recurso ya lo tenemos, es decir, el recurso del profesorado, de gente preparada ya pues en medio ambiente, en esas tecnologías y en esos retos sociodemográficos, eso ya lo tenemos. Creo que nos faltan muy poquitos profesionales para completar un poco esa cantera, y ahora lo que necesitamos es que se nos conozca y que el alumnado que viene también de secundaria y bachillerato también venga ya sabiendo un poco lo que se espera, ¿no? Que pueda aportar mucho sobre los retos que en este momento tenemos. Insistíamos, si puedo seguir un momento, cuando hablábamos de las Olimpiadas de Geografía, no solo las hacemos en bachillerato, también las hacemos en tercero de la ESO, porque realmente lo que nos ocurre es que se conoce poco la geografía, porque también el profesorado, sobre todo, es gente que ha estudiado historia, lo que antes comentábamos. Y entonces, bueno, pues tú, ¿de qué hablas más? De aquello
1: que
3: conoces, ¿no? Y entonces lo que sí necesitamos es también no solo que el alumnado nos conozca, sino que también el profesorado nos conozca. ¿Cómo nos puede conocer? Bueno, pues llegando profesorado que también ha estudiado geografía, porque también es otra de las líneas, vamos a decir, de salida de trabajo, trabajar como docente, uh-huh. ¿sí? Y que además esos docentes nos conozcan a nosotros dentro de la geografía y puedan decir al alumnado, sí, estudia esto porque esto tiene futuro, porque el territorio y la sociedad necesitan. O sea, estamos hablando de los objetivos de desarrollo sostenible, que todos ese tipo de cosas son cuestiones que,
1: no
3: que
1: a
3: nosotros
1: largo plazo
3: lo vamos a ver. Eso es geopolítica que comentaba, gobernanza, es decir, tenemos toda una serie de cuestiones que nosotros vamos a ver en este grado, que tenemos que preparar a las personas, porque es lo que viene.
1: Uh-huh.
3: Porque es lo que viene.
1: Adrián, la capital de Albania.
4: Tirana.
1: Bien. ¿Y la zona menos poblada de Álava?
4: Pues a la montaña alavesa, supongo, ¿no?
1: Yo creo que ha quedado bastante claro la cantidad de posibilidades que ofrece la carrera de geografía, y yo creo que nos ha venido bien, a mí me ha venido bien incluso conocerlo, o sea que ahora veremos un geógrafo detrás de muchas de las actuaciones y de las decisiones que se toman. Raquel Varela, que es delegada del Colegio de Geógrafos y Geógrafas en el País Vasco, profesora de la Universidad del País Vasco, muchísimas gracias. Orbange Ormaechea, coordinadora de grado y profesora también de Geografía Física en la Euskal Herriko Unibertsitatea, Millasker, y Adrián Gamazo, que es estudiante, es campeón de las Olimpiadas de Geografía de Euskadi, no va a estudiar geografía, pero yo creo que como segunda carrera va a terminar haciéndolo.
4: Sí.
1: Gracias, Adrián. Oye, un placer. Muchísimas gracias a los tres.
3: Gracias. Es que

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8: Nueve y 54 minutos de la mañana, momento de conocer qué planes podemos disfrutar hoy con María Garde.

0: Arrancamos una agenda extensa de viernes y de fin de semana en el que prácticamente todos los pueblos del territorio están de fiesta. Algunos en honor a la Virgen de la Asunción, otros celebran Andra Marieguna o San Roque. Es casi imposible resumirles toda la programación, pero intentaremos al menos mencionar todas las localidades. Comenzamos en Laudio porque este fin de semana empiezan sus fiestas. Celebran San Roque. Hoy a partir de las 7, pregón anunciador a cargo del Laudio Balonmano Club. Y mañana, Chupinaré Neguna. El lanzamiento del primer cohete será a las 12 desde el ayuntamiento y por la tarde, largo programa de fiestas hasta final de mes. Mañana sábado destacamos la romería con Akerbelts. Y continúan las fiestas en Amurrio, hoy día de las cuadrillas, con concurso de marmitaco, cata de perrechicos, fiesta de la espuma y por la noche destaca el concierto de Sune, a quien escuchamos de fondo. Y en Nanclares, ayer estalló la fiesta con la bajada del Brujo y hoy siguen de juerga las cuadrillas, tendrán humor amarillo, paellada popular, vaquillas, fiesta de la espuma y mucho más. Y entre los conciertos destacamos la actuación el sábado de Juanlu Montoya. En Mendiola hoy a las 11 de la noche, concierto con Colapso y mañana a la 1 de la tarde, actuación de Lobo y Carmine. En Zaitegui hoy, romería JK y DJ Urba. Y son fiestas también en Alaitza, Oleta, Tuesta, Laño, Turiso. Y sepan que este fin de semana vuelven las fiestas a Guereñu y a Chavarribiña tras años sin celebrarse. Pero además de la fiesta en los pueblos hay mucho más. Continúa el teatro en Araya dentro del Festival de Teatro de Humor. Hoy, taller de circo y dos espectáculos de los que destacamos Claudette. A las 8 de la tarde llega la esperada compañía belga al festival. Jayone Azcona es su directora.
1: Llevábamos unos cuantos años detrás de ella para intentar programarla y, bueno, vienen desde Bélgica, que la gente mayor la va a disfrutar mucho. Hay un personaje con el que probablemente se sientan muy identificados. Por sus agendas no hemos podido encajarlo en otros pueblos de Araba, así que la única oportunidad de verlo será el viernes 14 a las 8 de la tarde.
0: Y vamos cerrando. Mañana en Gasteiz, cine al aire libre, familiar, en la Plaza La Bastida de Zabalgana, a las 9:30, con la proyección de la película Los tipos malos 2.
2: Sí, las cosas han cambiado. No todos se lo creen, pero los tipos malos se volvieron buenos. Y estamos deseando que la sociedad...
0: Y terminamos con música porque mañana hay concierto en la Puebla de Arganzón dentro del ciclo de música clásica de Araba con Expresio Dúo, formado por María Zubimendi y Garasi Navas, que ofrecerán su programa Elementuak, con obras de Aita Donostia o Guridi, entre otros, a las 8 en la iglesia. Y en Rioja Alavesa destacamos dos conciertos. El grupo de flamenco donostiarra Sonakai tocará en Oyón el sábado y en La Bastida concierto de Mocedo.
3: Merche Guillén, ¿qué tal? Egunón.
4: Hola, Egunón.
3: Vamos a avanzar algunos. Hoy sí es viernes, por fin. Vamos a lanzar algunos contenidos que vamos a poder escuchar a partir de las 10 de la mañana.
4: Pues mira, hoy volvemos a detenernos en el café de especialidad. Con Trike Coffee Roasters, esta micro tostadora de cafés que está en Salburúa, hoy nos traen un café de Guatemala, uno muy concreto, enseguida lo descubriremos porque además Honorio nos lo irá explicando con pausa, que es como a él le gusta hacer las cosas.
3: Y como hay que tomar el café, con
4: eso
3: pausa.
4: Eso es, y por si esto fuera poco lo vamos a acompañar después con un postre, porque en el espacio de gastronomía los viernes hemos decidido que en agosto los viernes vamos a tomar un postre y lo vamos a hacer con Sheila García de Malaca Delicias, que nos va a proponer un postre de aprovechamiento. Con lo que nos sobre en casa vamos a hacer un postre.
3: Y no sabemos cuál.
4: Sí, pero no te
3: lo... Pero no lo vas a decir, ¿no? Pero va bien acompañado de un café.
4: Claro, si quieres. Y a partir de las 11, claro, este fin de semana está lleno de fiestas. No sabemos en qué pueblo no hay fiestas. Hablaremos de ello y nos iremos a conocer el Museo de la Almadía de Burgui, que es una maravilla y que la historia de la Almadía es una
3: muy
4: maravilla.
3: Desconocida.
4: Bueno, sí, desconocida y muy dura. Eran trabajos muy duros de nuestros ancestros que hacían, en fin, llevando esos troncos a lo largo del río, días y días para ganarse el sustento. Hablaremos de ello también.
3: Pues todo esto hasta las 12 del mediodía y más cosas que hay que descubrir, claro, a medida que vamos escuchando el programa. Merche, buen fin de semana.
4: Igualmente, agur.
3: Volvemos el lunes a las 8, agur.

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1: Noticias de las 10 según nos fijamos antes de nada en la situación del incendio en Llanteno, en Ayaraldea, que está evolucionando favorablemente. Allí se encuentran los equipos de emergencia trabajando para evitar nuevas reactivaciones y mantener el fuego bajo vigilancia. Recordemos que el fuego se originó el lunes por la tarde en una zona de mucha vegetación y ayer se reavivó. Allí se encuentra nuestra compañera Natalia Díaz según.
2: Sí, bueno, desde este centro de control de Llanteno, donde se coordina desde esta noche un amplísimo operativo que por tierra y por aire intentan poder perimetrar esta mañana totalmente este incendio. Ahora mismo el flanco más cercano a Archiniega ya lo está, falta el cercano a Murrio, aunque ya esta noche se ha hecho un cortafuegos y se está trabajando desde ahí. Por eso esperan poderlo perimetrar a lo largo de esta mañana. La carretera en todas estas franjas, el incendio está alrededor de unas 100 hectáreas, nos dicen, están totalmente cortadas y en la zona hay muy desperdigados unos 75 caseríos, aunque no corren de momento ningún peligro y se está sobre todo trabajando para evitar que puedan hacerlo, porque aunque sea por precaución les desalojarían, como pasó ayer de hecho con 4 caseríos, que se hizo no porque hubiera peligro sino por seguridad. 2 de ellos estaban habitados, 2 estaban con ganado. Como decías, este fuego llevado 2 días completamente apagado, refrescado y vigilado a todas horas hasta que ayer se reavivó en una zona de muy difícil acceso, ha subrayado en Radio Euskadi Irache Parra, presidenta del Concejo de Llanteno.
3: Ayer fue totalmente sorpresa, o sea, nadie se esperaba que pasara esto y entonces ha sido como un bajón de ánimos totales y claro, con miedo un poco a que... Ahora confiamos en que lo controlen y que hagan, pero la gente me decía, bueno, vale, lo controlan tal y si vuelve a pasar. Entonces ya, pues bueno, ahora estamos con esa cosilla.
2: Bueno, como decimos, esperan esta mañana poder perimetrar y controlar este pequeño flanco que queda de este incendio.
1: Es que ricasco, Natalia. Vamos con más cosas. A partir del 1 de septiembre, el diésel tendrá una rebaja de 20 céntimos por litro debido a la fuerte subida de su precio en el mes de julio. No así la gasolina. La razón es que el diésel ha registrado una subida interanual de precios del 15,7% por encima del umbral del 15% previsto en el decreto de medidas para contener el impacto de la guerra de Irán. Lo explicaba esta mañana en Boulevard la presidenta de la Asociación de Gasolineras de Vizcaya, Nuria Lecue.
4: Ya la administración preveía que si algún combustible superaba el 15% en el IPC con respecto al año anterior, pues se iba a volver a esa rebaja de los 20 céntimos del impuesto especial de hidrocarburos. Esto es lo que ha ocurrido con el diésel, en el caso concreto en julio, y entonces por eso vamos a volver a esa rebaja de los 20 céntimos, que lo que va a implicar, creo que esto es importante resaltar, que lo que va a implicar son 10 céntimos menos que lo que hemos tenido en agosto.
1: Por su parte, los trabajadores y trabajadoras de las gasolineras de Moeve de Guipúzcoa arrancan hoy una huelga desde las 10 de la noche y hasta las 10 de la noche del domingo. La plantilla lleva varios meses negociando el pacto interno de empresa y no se ha llegado a ningún acuerdo. Mañana sábado se concentrarán en el área de servicio de la AP8 en Oiartzun, en sentido Bayona. Y en media hora tendrá lugar en Getxo, en el puerto de Algorta, una manifestación de la Asociación Vecinal Socamo Muturra es, coincidiendo con la celebración de la Socamuturra dentro del programa festivo. Piden a las cuadrillas y al ayuntamiento que den un paso al frente para vivir unas fiestas sin sufrimiento animal. Llamamiento además para que no se acuda con menores. Escuchamos a Nerea Landa, portavoz de Socamuturra es.
5: Creemos que no debemos normalizar ante niños y niñas un espectáculo en el que los animales son sometidos durante horas al miedo, al estrés, al acoso, al agotamiento, heridas, caídas, está científicamente demostrado que sufren.
1: Pues nada más, así terminamos. 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

0: Son las 10 y 4 minutos, 24 grados a esta hora en Vitoria-Gasteiz, cielo con nubes y claros. 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
0: ¿Qué tal? Es viernes, no es un viernes cualquiera, es viernes 14 de agosto, ese día previo a esa festividad generalizada que va a hacer estallar en fiesta muchísimos municipios, muchísimas localidades de mayor o menor habitantes. En fin, un estallido festivo este próximo fin de semana, también con esa operación llegada, salida de tráfico, ese cambio de quincena también importante en este mes de agosto. Estamos pendientes de ese incendio en Llanteno, en fin, la actualidad que marca esta jornada, pero también otros temas que queremos compartir con vosotras y vosotros durante las dos próximas horas aquí en Radio Vitoria Gaur. De momento, lo que vamos a hacer es conocer la previsión meteorológica para esta jornada. Parece que hoy las temperaturas no van a ser tan altas como ayer, que estuvimos realmente asfixiadas y asfixiados durante casi toda la jornada. Hoy, según Euskalmet, el tiempo va a comenzar a cambiar, las nubes bajas van a volver a aparecer en la mitad norte y a lo largo de la tarde van a crecer nubes de evolución que pueden derivar en algunos chubascos y tormentas por la tarde-noche, especialmente en el interior. El viento del norte y noroeste en la vertiente cantábrica, del sureste en el Valle del Ebro, y las temperaturas van a comenzar a descender, aunque seguirá haciendo calor en nuestro territorio, con máximas rondando o superando los 35 grados. Así que hoy un poquito de alivio, pero muy poco, la verdad.

Tenemos pregunta para vosotras y vosotros que cada día compartís con nosotros este tiempo de radio a través del 656-787-180. Queremos saber hoy una cosa muy concreta. Vamos a ver. Queremos que confeséis, amigas, amigos, confiesa la trastada más grande que hiciste en tus veranos pasados. Si ha prescrito, puedes contar todo lujo de detalles. Si no ha prescrito, puedes utilizar iniciales. Pero queremos que nos cuentes la trastada más grande que hiciste en tus veranos pasados. 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

0: Antes de seguir con nuestra actividad de este viernes, vamos a pararnos un momento, vamos a dejar lo que estemos haciendo y os propongo disfrutar durante los próximos minutos de un buen café. El lunes comenzábamos el programa con una propuesta cafetera con Trike Coffee Roasters, una empresa tostadora con sede en Salburúa, una pequeña empresa con sede en Salburúa, y al frente de este proyecto, pues un enamorado del café, como no podía ser de otra manera, Honorio García, maestro tostador de café de especialidad. Honorio, buenos días. Ya te has tomado el café, claro, supongo.
1: Sí, claro que sí. Muy buenos días a todos. Arrancamos y comenzamos. Sí.
0: Oye, hoy, ¿qué nos propones? Cuéntame, porque siempre además tienes como esa reflexión primera. ¿Hoy qué nos propones?
1: Pues sí, mira, me gustaría lanzar un par de preguntas. Y la primera sería: ¿se puede embotellar la nostalgia o capturar en un objeto el recuerdo de un atardecer de verano de esos que huelen a calma y el tiempo parece detenerse? Ese es el objetivo.
0: Y lo vamos a conseguir con el café, ¿no?
1: Sí. Es que hay cafés que se beben simplemente para despertar, de manera casi mecánica, para cumplir con el trámite del día a día. Y luego existen otros cafés que se eligen deliberadamente para viajar. Y este es el objetivo. El grano del que te voy a hablar hoy pertenece sin duda al segundo grupo. Es de esas tazas que te hacen detener el ritmo frenético que llevamos y mirar el fondo del líquido rojizo y preguntarte: ¿de verdad esto es solo café? Hay una narrativa oculta en los aromas que no pertenece al presente sino a la memoria. Y una taza bien preparada no solo nutre y estimula, activa los rincones del cerebro que creíamos adormecidos.
0: Desde luego que sí. Bueno, cuéntanos de dónde llega el café de hoy, Honorio.
1: Pues muy bien, para entender bien este perfil nos trasladamos a Centroamérica. Adentrándonos en las frondosas cordilleras de Guatemala, hoy descubrimos el Guatemala Huehuetenango, que tostamos aquí en Trike Coffee Roasters. Y está cultivado a altitudes extremas que pueden superar con facilidad los 1.800 metros de altitud sobre el nivel del mar. Esto ayuda a que los cafés sean de alta calidad. Este café crece bajo la sombra protectora de la vegetación nativa, acariciando suavemente por los vientos cálidos y secos que ascienden desde los llanos de Tehuantepec, en México. Fíjate, esta combinación geográfica tiene tan particular y protege los cafetos de las heladas nocturnas y permite una maduración lenta, casi agónica, de la cereza.
0: Claro.
1: Siendo que esto haga que sean cafés muy dulces.
0: Claro, estaba pensando que los primeros productores de café que decidieron ubicar ahí esos cafetales, claro, sabían lo que hacían, evidentemente, claro.
1: Sí, señorita, así es. Y es precisamente esa lentitud en la planta lo que permite que el grano se desarrolle con una densidad y esa concentración de azúcares, como te comentaba, y una complejidad química que son pura poesía líquida. Hablamos de un perfil tan clásico como sofisticado. Notas profundas a chocolate oscuro, un dulzor reconfortante de caramelo y una acidez viva y sutil y elegante que nos recuerda a esa manzana verde recién cortada. Increíble.
0: Bueno, pues una vez ubicado este café de Centroamérica, en Guatemala concretamente, vamos con esa manera de prepararlo primero. ¿Qué cafetera vamos a utilizar? Claro, porque me da a mí que
1: muy
0: no va
1: bien
0: a ser la que nos propusiste el lunes.
1: No, para nada en absoluto, y seguro que esta muchos de vosotros la tenéis en casa. Y es que para hacerle justicia a un origen con semejante estructura y cuerpo, vamos a dejar de lado hoy los filtros de papel tradicionales y nos vamos a buscar una taza ligera y puramente cristalina. No vamos a hacerlo. Vamos a intentar extraer toda la textura, los aceites esenciales y la potencia plena que este grano de altitud puede ofrecernos. Y lo vamos a hacer con la prensa francesa. Esa cafetera de émbolo, ¿sabes
0: sí,
1: cuál es?
0: Sí, lo que dices, pues muchas personas la tienen en casa.
1: Y vamos a prepararla de una manera muy concreta. Nos vamos a alejar de la técnica apresurada que deja la taza llena de pozos amargos, sino que vamos a intentar pulir la técnica para preparar esta cafetera. Y hoy aplicaremos ese método de inmersión de campeonato pensado meticulosamente para eliminar los sedimentos molestos y conseguí una bebida limpia, sedosa e increíblemente melosa. Y es que el filtro metálico normalmente deja pasar esos sedimentos que finalmente los encontramos en la taza y son un poco molestos.
0: Claro, pues estoy deseando escucharte cómo preparamos esto con esa expectativa que nos propones, Honorio.
1: Sí, pues ahí va, mira, fíjate, te lo voy a contar. Hay que moler el café con un grosor grueso, similar al de la sal gorda. Es importante en todas las cafeteras y en los diferentes modelos de cafeteras que vayamos comentando, el punto de molienda. Y en este caso, el punto grueso a sal gorda va a ser importante. Colócalo en el fondo de la jarra de cristal. Importante la temperatura del agua, como ya comentamos, y es que la temperatura en este caso va a ser de 94 grados y vamos a buscar una proporción balanceada. Y es que cada café es una receta, 20 gramos de café por 300 gramos de agua. Intentar calcular esto para poder repetir todos los días ese café gustoso y disfrutón. Vierte el agua con fuerza y determinación en un solo vertido, tal cual. Como es una cafetera de inmersión, el café está en contacto totalmente con el café y lo vamos a hacer por 4 minutos, ese tiempo de paciencia que necesitamos para que ocurra esa física entre el agua y el café.
0: Sin presionar y sin nada, solo dejando el agua y el café
1: cuatro
0: juntos.
1: 4 minutos de reposo,
0: bien.
1: Así es.
0: Bien.
1: A los 4 minutos vamos a coger una cuchara y vamos a romper suavemente esa costra superficial, dando 3 pequeños giros. Verás como la mayor parte del café denso colapsa y cae hacia el fondo del recipiente. En el último aspecto ya lo que tenemos que hacer es colocar la tapa de émbolo, pero no la vamos a bajar. La vamos a dejar por 2 minutos más, haciendo que la bebida total sea aproximadamente de unos 6 minutos. Uh-huh. Cuando lleguen esos 6 minutos, bajamos la tapa y extraemos rápidamente el café, ya que si dejáramos más tiempo el agua en contacto con el café, seguiría extrayendo y haría que nuestra bebida no fuera mágica. Tendremos que buscar esa precisión, ¿eh? Uh-huh.
0: Una vez que extraemos ese café, ¿qué es lo que vamos a sentir en el paladar?
1: Bueno, es muy curioso porque inicialmente a la hora de servirlo lo vamos a tener que hacer muy lentamente, con un pulso firme y sin inclinar en exceso la jarra para evitar que esos sedimentos de los que hemos hablado que se generan al fondo, que son los finos que nosotros llamamos, no caigan hacia nuestra taza. Lo vas a acercar hacia tu nariz, cuidado. Lo primero que te envuelve es un vapor reconfortante que huele a tofe, a azúcar tostado y a mantequilla. Ya en el primer sorbo la textura te va a atrapar por completo. El cuerpo es denso y untuoso, con una viscosidad elegante que te va a recordar a ese chocolate caliente derretido. Y es que es una de las características de esta cafetera, el cuerpo. En el paladar la dulzura profunda del caramelo se equilibra de inmediato con una acidez limpia y brillante y crujiente de esa manzana verde que anteriormente comentábamos. En el posgusto, que es el residual que nos deja el café en boca una vez de haberlo degustado, va a ser cremoso, largo y va a dejar un recuerdo constante a cacao noble que se prolonga en el paladar durante muchos minutos. Mert.
0: Hoy hemos querido acercarnos a Guatemala, es la propuesta de Honorio, preparando este café en prensa francesa, el Guatemala Huehuetenango. ¿Tiene algún momento así más idóneo para poder disfrutar de él? ¿Momento del día me refiero? ¿Es más de mañana, más de noche? No sé.
1: Sí, pues te voy a contar. Así como cada café, cada origen y cada método de preparación tiene su momento, también la hora de disfrutarlo. Y este os lo vamos a aconsejar disfrutarlo por la tarde. Va a ser un relato líquido de tierra, altitud y paciencia que no se consigue corriendo, acordaros, sino atreviéndonos a esperar el tiempo que la calidad exige. Así que ahí te dejo esa reflexión y nos vemos en la siguiente.
0: Nos escuchamos en la siguiente, Honorio. Estamos aprendiendo, llevamos ya 2 días contigo, pero estamos aprendiendo un montón sobre café y también sobre la vida, yo creo, y sobre la forma que tenemos de enfrentarnos a estas prisas que, como bien decimos, las prisas no son buenas. Honorio García, gerente de Trike Coffee Roasters en Salburúa. Te esperamos el viernes con otra propuesta cafetera. Es que ricasco.

0: ¿Cómo no íbamos a empezar esta sección de efemérides con un grupo británico? ¿Cómo no? Si es un poco la tónica general, Pilar.
1: De esta semana, además. ¿Cómo estás, Merche?
0: Sí, sí, ¿no?
1: Bueno, pues
0: bueno, tú ya has confesado muchas veces que...
1: Me gusta mucho la música anglosajona y la británica.
0: La británica, fundamentalmente, grandes artistas, grandes grupos.
1: Grandes grupos, como los que estamos escuchando ahora mismo.
0: ¿Quién?
1: Hoy he pensado, programón, como todos estos días musicales, y tenemos tres intérpretes fantásticos, maravillosos. Un 14 de agosto de 1971 salió a la venta Who Next, precisamente del grupo de los Who. Sería uno de los grandes discos de la historia del rock. Un grupo británico, como bien decías, formado en 1962. Surgió con otro nombre, The Tours, que posteriormente cambió a The Who tras la incorporación del baterista Keith Moon. El conjunto fue conocido, y ahora si hay alguna persona que no sabe de quién estamos hablando, lo va a recordar. Fue conocido por sus enérgicas presentaciones en vivo. Iniciaban, además, incluían la destrucción de los instrumentos.
0: Esto no sería al principio de los tiempos, porque cuando los grupos están empezando, bastante tienen con hacer bolos como para romper sus instrumentos.
1: Pues se formó en 1962, pero en 1964 se popularizó la destrucción de instrumentos. Fue por accidente. El guitarrista rompió su guitarra por accidente con el techo bajo el escenario. Y a ver la reacción del público. Es que el público realmente siempre somos muy sorpresivos. Tuvieron una gran reacción, pues lo convirtieron en show fijo. Mira qué gracia tiene destrozar aquí la guitarra y destrozar el bajo. Venga, pues vamos a hacerlo en todas las actuaciones. Y lo hicieron, porque después fue seguido por el baterista Keith Moon con su batería. Es decir, si no destrozaban la guitarra, destrozaban la batería. Ahora, ¿qué presupuesto tendrían que tener estos hombres?
0: Te iba a decir que
1: cuando
0: no
1: les contrataban, porque
0: no
1: ya
0: ganan para...
1: Claro, no ganaban para instrumentos. Bueno, pues este grupo, The Who, ha vendido alrededor de 100 millones de discos en todo el mundo. Y la canción que hemos elegido, bueno, pues es uno de los temas de estos grandes discos de la historia del rock, Baba O'Reilly.

0: que no.
1: Estamos en pie, realmente Pilar y yo, para hablar del rey.
2: Del único.
1: Del único rey
2: Elvis Presley.
1: Que hay en el mundo, que es Elvis Presley.
2: Elvis Presley, fíjense, un 14 de agosto de 1977, este hombre ya estaba malísimo. Murió dos días más tarde, murió en su hogar.
1: Qué lástima de ese final, ¿verdad?
2: Sí, qué lástima de vida. Tuvo una vida. Sí. Sobre todo, bueno, al principio tuvo sus problemas,
1: yo creo,
2: efectivamente,
1: que era buena
2: pertenecía,
1: gente.
2: Pertenecía además a una familia muy, pero que muy humilde.
1: Sí.
2: Triunfó enseguida, porque tenía todas las posibilidades para hacerlo. Tenía una voz maravillosa, muy poquitas voces se han podido comparar a la de Elvis Presley. Tenía un físico envidiable, bailaba como nadie, rompió absolutamente todos los moldes a finales de los años 50 y en la década de los 60. Lo tenía todo para haber estado ahí. Pero los barbitúricos, toda la medicación, quizás es un caso parecido.
1: Y los demonios
2: Michael
1: internos,
2: Jackson,
1: ¿verdad?
2: Demonios internos, Michael Jackson probablemente también sufrió, desde muy joven. Ellos triunfaron, saltaron a la palestra, saltaron a primera línea, y a veces es muy difícil de digerir.
1: Hoy es 14 de agosto, pero...
2: Murió el 16, pero es domingo.
1: Te has querido adelantar para recordar a Elvis, porque un 16 de agosto, ¿de qué año?
2: De 1977. El cantante tenía 42 años.
1: Fíjate.
2: Es el rey del rock. Su muerte atrajo a un gran número de seguidores a Graceland, su mansión en Memphis. Los médicos confirmaron que murió de un ataque cardíaco, probablemente provocado por su adicción a los barbitúricos recetados. Los últimos años de su carrera era ya, bueno, pues no era el Elvis que habíamos conocido, que habíamos conocido a través, lógicamente, de las películas, imágenes y esas actuaciones musicales que ponía en pie a todo el personal que se acercaba. Los últimos años había engordado muchísimo, era como una caricatura de lo que había sido, una auténtica pena, porque cuando pensamos en Elvis nos da la impresión que murió con muchos más años. No, tenía 42 años cuando falleció el rey del rock.

0: Indiegueto.
1: Maravilloso. Maravilloso.
0: Sí, desde luego, preciosa canción. Luego llegó el Príncipe Gitano y la estropeó un poco, pero preciosa canción, Indiegueto. Sí, sí, desde luego. 16 de agosto de 1977. Bueno, pues probablemente un año más, mucha gente vuelva, ¿no?, a peregrinar hasta Graceland. Sí, ya sabes que durante...
1: Es una de las atracciones con más público de todo Estados Unidos.
0: Durante décadas hubo una fabulación que decía que Elvis no había muerto, que se había...
1: Bueno, de esas escondido. hay muchas, efectivamente.
0: Sí,
1: ¿no?
0: sí.
1: Como tantas creencias falsas y erráticas, ¿no?, de las que estamos escuchando en los últimos tiempos. Uh-huh. Bueno, tenemos una última canción de Efemérides. Esta sí, del 14 de agosto de 1985. Vamos a escuchar la música y van a saber perfectamente, porque aquí no es el rey, pero es el jefe.

0: Y un 14 de agosto, el jefe, el boss, Bruce Springsteen, con su banda, ofrecían el emblemático concierto en el Veterans Stadium de Filadelfia, su histórica gira con estas canciones, con esta canción, nacido en Estados Unidos. Hizo un tour y ya le... Bueno, ya estaba en la fama Bruce Springsteen, pero a partir, desde luego, de este disco, de este tema, bueno, pues ya llena todos los estadios. Es un hombre, Bruce Springsteen, que viaja regularmente a Europa, suele venir a Donosti.
1: Sí,
0: hace
1: sí,
0: un
1: sí,
0: año
1: sí,
0: estaba
1: sí,
0: en Donosti,
1: sí, sí,
0: efectivamente, el pasado mes de junio, y otra vez volvió a llenar el estadio. Hace dos años en Madrid y en Barcelona tuvo que duplicar conciertos, porque cuando suele llegar, por lo menos al Estado español, primero tiene un día, pero es que después son dos y
1: tiene
0: son
1: que
0: tres.
1: Ampliar.
0: Y tiene que ampliar, efectivamente, uh-huh, porque hay una avalancha de seguidores al Estado español. Primero tiene un día, pero es que después son dos
1: tiene
0: y son
1: que
0: tres.
1: Ampliar.

0: que cantaba y que tenía, que estaba en sus en perfectas condiciones.
1: Sí.
0: ¿No?
1: Bueno,
0: en su mejor
1: Pili,
0: momento.
1: No te marches porque no. Sí, hablamos de...
0: Que nos vamos de viajes.
1: Nos vamos de viaje con...
0: Pero con mascota.
1: Con mascota, efectivamente. Hasta ahora.
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0: pleno verano, Ecuador del mes de agosto. Muchos igual ya, claro, han vuelto de vacaciones, pero otros tantos, otra tanda, tiene pendientes esos días de descanso. Y muchas personas, claro, tienen que pensar qué hacer con su mascota. Hay lugares en los que podemos dejarlos, hoteles para perros o gatos, incluso ya se han puesto en marcha otro tipo de guarderías, pero si lo que queremos es disfrutar de nuestras vacaciones con nuestros animales de compañía, con nuestros perros, si viajamos en familia todos, conocer sitios, desconectar del día a día, pero juntos, sin dejar atrás tampoco a nuestro perro o nuestro gato.
1: Los hoteles para mascotas y alojamientos caninos son una realidad desde hace años. Sin embargo, en los últimos tiempos han crecido mucho debido a que cada vez más personas requieren de sus servicios. Hay mucha demanda, se está dando la circunstancia de que las parejas viajan sin niños, pero viajan con perros.
0: Pero ¿qué ofrecen los hoteles con mascotas y qué nos encontramos, por ejemplo, aquí, en Vitoria-Gasteiz? ¿Cuáles son las condiciones que se tienen que cumplir por parte de los usuarios? Vamos a hablar de ello enseguida. Y lo hacemos con Borja Cuesta, director del Cora Green City. Borja, egunon, ¿cómo estás?

0: Egunon, buenos días.
1: Cuéntanos cómo ha cambiado ese panorama de usuarios de los últimos años que han empezado a reclamar esos alojamientos para poder viajar con sus mascotas y por qué habéis decidido abrir vuestra oferta a personas con mascotas.
0: Bueno, pues sí que últimamente, los últimos años, pues bueno, cada vez pues los clientes buscan también el poder compartir sus viajes pues con sus mascotas, ¿no? Al final pues son parte de las familias, y nosotros pues que ya llevamos prácticamente 4 años abiertos, que ahora justo a finales de agosto hacemos 4 años abiertos, pues desde el primer momento se detectó esta necesidad de ofrecer eso, pues que los clientes pudieran viajar con perro. Uh-huh. Y ya desde el primer momento, desde la apertura, pues sí que se vio claro que queríamos admitir uh-huh. Animales dentro de un poquito de nuestros valores de marca. Pues está lo de flexible by nature, ¿no? Que es ser flexibles, y desde luego pues que todo el mundo es bienvenido, y los perros desde luego que también.
2: Uh-huh. Borja, ¿de qué mascotas hablamos? Has mencionado primero mascotas y ahora perros. ¿Estamos hablando solamente de estos animales o también de otros uh-huh. que nos pueden acompañar?
0: Nosotros, en nuestro caso, únicamente admitimos perros. Uh-huh. O sea, somos un alojamiento uh-huh. Dog friendly.
2: Sí, pero uh-huh. Borja, seguro que os han llamado por teléfono muchos usuarios y os habrán preguntado por sus mascotas. No sé, hay quien tiene una iguana, por ejemplo, en casa, o tiene otro tipo de animales. Seguro que os han preguntado si los pueden llevar.
0: Sí, sí, no, desde luego que hemos tenido casos de, reptiles, conejos, gatos, pero en nuestro caso, pues bueno, de momento estamos en un punto que solo admitimos lo que son perros.
1: Uh-huh. Bueno, sí, de momento también por el bien de las iguanas, por ejemplo, ¿no? De esos reptiles, ¿no? Que se queden en los terrarios igual, ¿no? Bueno, ¿cuáles son las condiciones que tienen que cumplir los usuarios para poder entrar con sus mascotas en vuestro establecimiento, por ejemplo?
0: Pues mira, en nuestro caso sí que hay una norma, que es, por ejemplo, eso, que el perro no puede estar más de 30 minutos solo en la habitación. Al final, se viaja con el perro, pero eso no se le puede dejar en la habitación. Eso, oye, pues para hacer planes con la mascota. Entonces sí que hay pues un pequeño tiempo de cortesía para que puedan estar en la habitación. Sí que lo que es en zonas comunes, pues sí que tienen que ir atados. Pero luego sí que pueden, oye, pues acceder a todas las zonas comunes, en la zona del patio. Y luego pues también pues bueno, estamos pues bastante cerquita de pues del Parque de Olarizu, el paseo de las universidades, ahora de la zona canina que han abierto en Judith Mendy. También damos recomendaciones de sitios uh-huh. o restaurantes que pueden ir también con sus mascotas.
1: Claro, porque la oferta se amplía no solo a alojamientos, sino que también cada vez más, lo que decías, Borja, restaurantes y bares que admiten esas mascotas, concretamente esos perros. Hablando de curiosidades, no sé si tienes en mente el animal más grande que hayáis podido acoger, el perro más grande, no lo sé.
0: Pues bueno, en nuestro caso sí que admitimos perros con un peso máximo de 25 kilos. Vale. Lo único que a veces, pues de repente, igual en el check-in, pues de repente te aparece, pues es un perro que es más grande. Sí, entonces, pues bueno. Pues
2: como un caballo, por ejemplo, casi.
0: Bueno, no, sí, cercano.
2: No, pero casi un perro como un caballo.
1: Bueno, pero sí,
2: pero son muy grandes.
1: Hay razas que hay razas que superan los 50 kilos, claro. Sí.
0: Oye, pues sí, eso, ¿sabes? Sí. Nosotros sí que tenemos eso como un tope de 25 kilos, pero bueno, ya si es muy, muy grande, pues bueno, pues lo tendríamos que mirar. Porque claro, nosotros en la habitación, pues sí que ponemos un comedero, un bebedero, también tienen la cama del perro, también les ponemos un juguete y también unas barritas de...
2: Unos chuches.
0: De comida, y preparamos un poquito la habitación, pues que no solo los clientes se sientan a gusto, sino también el perro y toda la familia, pues oye, que se sienta bien acogida y que esté a gusto. Claro.
2: Borja, que si el perro está a gusto, la familia vuelve.
1: Claro.
0: Eso es, que al final luego también, pues es una manera, ¿no?, también de fidelizarles, que oye, que todo el mundo esté contento. Además, luego también Vitoria es una ciudad pues muy pet friendly, muy muy abierta en este sentido, que hay muchas posibilidades para poder hacer actividades, y pues que Coral Green City pues que pueda ser su alojamiento y el punto de partida para conocer Vitoria y Álava.
2: Borja, generalmente las personas que viajan con mascotas son muy respetuosas. No sé si en algún momento han tenido que llamar la atención por ruidos, si se han quejado otros huéspedes, pues porque en un momento dado, en una noche, un perro se pone muy nervioso o puede estar enfermo y se pone a ladrar.
0: Pues la verdad que no hemos tenido ningún contratiempo. La verdad que tanto los perros como los dueños son muy, muy respetuosos con el resto de clientes y no hemos tenido ninguna problemática.
1: Muy bien, pues es el mayor, ¿no? Supongo que el mayor deseo, ¿no? De dueños y dueñas de mascotas, ¿no? Sentirse también
2: a gusto, ¿no?
1: Eso de sentirse a gusto y sentirse arropados para poder seguir viajando con sus mascotas. ¿Esto de llevar la mascota de viaje incrementa mucho nuestro presupuesto?
0: Pues nosotros en nuestro caso sí que cobramos un suplemento diario, que son 25 euros. Al final, pues también hacemos una limpieza más específica si hay mascota, uh-huh. Utilizamos un aspirador especial con filtro EPA y el tiempo de limpieza es mucho mucho mayor. Uh-huh. Entonces uh-huh. Sí que se repercute pues un coste. Al final es como pues si vendría, por ejemplo, yo que sé, un niño, si tiene sofá cama, pues tiene un pequeño extra, pues si viene una mascota, pues, uh-huh. pues es lo mismo.
1: Uh-huh. Pues todo esto está cambiando. Hace tiempo ya que está cambiando la forma de viajar. De todas las personas, ¿no? Lo de llevarse a la mascota ya es completamente una opción sí o sí. Mucha gente antes optaba por ir a espacios más naturales, ¿no? Como campings o sí. Núcleos rurales, pero las personas ahora cada vez más que quieren hacer ese turismo urbano...
2: Que somos más urbanitas,
1: eso
2: claro.
1: Eso es, pues tienen la opción cada vez más, por suerte, como digo, de poder viajar con sus mascotas y, bueno, y poder disfrutar con ellas de todo lo que ofrecen, en este caso, lo que ofrece Vitoria-Gasteiz, que no
2: bueno,
1: es poco.
2: Pues Borja Cuesta, director del Cora Green City, no sé si ahora mismo tienen muchas mascotas en el hotel o estamos en un momento en el que no hay ninguna.
0: No, ahora, por ejemplo, ahora sí que en época de verano, pues sí que hay más, sobre todo cuando tenemos más épocas de ocio, pues Semana Santa, época de verano, pues al final sí que se nota más clientes con mascota. Entonces ahora sí que estaríamos en época que tenemos pues varios perros alojados aquí uh-huh. con nosotros en el hotel.
2: Bueno, pues nos despedimos ya.
1: Sí, sí, sí. Borja, que tengas buen verano. Borja Cuesta, director
0: igualmente,
1: del Cora Green City.
0: Muy bien.
1: Un abrazo, Agur.
2: Gracias.
0: Hasta luego, Agur.

0: Ahí tenemos a Cat Stevens con este tema también relacionado con el tema del que estamos hablando. I love my dog.
1: Amo a mi perro.
0: Claro.
1: Y eso es lo que piensan las personas que viajan, que no solamente viajan a esta ciudad, sino que viajan lejos, tienen que coger un avión, se complican las vacaciones y tenemos que acudir a alojamientos para que cuiden a nuestros animales, a nuestros perros.
0: Qué duro dejar al animal, ¿no?, lejos de ti.
1: Bueno, pero que lo dejamos a una suite.
0: Lo dejamos en buenas manos, eso seguro, sí. Maider Sarmiento es una de las personas que gestiona el Centro Canino Zurbano. Hoy bastante ajetreo tienen. Maider, Egunon, buenos días.
2: Hola, buenos días.
0: Gracias por atendernos porque efectivamente estáis en pleno proceso de entrada y salida de huéspedes, ¿no? En esta quincena, cambio de quincena.
2: Eso es. Hoy es el día de cambio de quincena, entonces salen muchos y entran muchos.
0: Claro. ¿Este centro lo abristeis por qué? Porque visteis esa necesidad de que las personas que tienen mascotas en casa tuvieran ese respiro y pudieran viajar sin ellos.
2: Sí, al final es una demanda que está siempre ahí. No siempre podemos llevarnos a nuestro perro de vacaciones. Y también a veces necesitamos dejarle al cuidado de otras personas por otros motivos, como puede ser una enfermedad, una hospitalización, una mudanza, cosas así.
0: Claro, incluso también reeducacionar al animal, ¿no? Volverle a educar o mejorar aspectos de su comportamiento que no están bien actualmente, ¿no? También ofrecéis esos cursos de educación canina, ¿no?
2: Eso es, ofrecemos cursos de educación canina desde cachorritos, que ya no es tanto para reeducar, sino para prevenir, ¿no?, y empezar bien, digamos, hasta, ¿no?, cursos de obediencia, que son eso, para reeducar o reconducir, y también las estancias en la residencia pueden ayudar a la educación de los perros, en
1: Oye,
2: muchos casos.
1: Maider, ¿sabes lo que estaba pensando? Cuando hablamos de reeducar, que muchas veces cuando se llevan los animales, ¿cuántas veces se os pasará por la cabeza decir, es que no hay que reeducar al animal, hay que reeducar al dueño o la dueña?
0: Seguramente muchas,
1: porque esas cosas pasan y las vemos, efectivamente, a diario. Por cierto, Maider, ¿qué buscamos? ¿Qué pedimos para nuestras mascotas cuando llegamos al centro? Y también, ¿cuál es esa estancia media? Ahora estamos en el mes de agosto. Se incrementan los días, pero entiendo que habrá también a lo largo del año peticiones de fin de semana.
2: Eso es. Las estancias de verano tienden a ser más largas, mínimo una semana, normalmente unos 15 días, mientras que durante el resto del año se estilan más, salvo excepciones, estancias más cortitas.
0: Uh-huh. Cada perro es un mundo.
1: Es diferente.
0: ¿Se ofrece atención personalizada?
2: Sí, sí, totalmente. Eso es. Cada perro es diferente, lo mismo que cada persona es diferente, ¿no? Entonces, la calidad de una residencia está en eso, en tener poca capacidad, ¿no?, no muchos perros, o más personal, o las dos, para poder ofrecer una atención individualizada.
1: Oye, mencionábamos educadores caninos, pero incluso tú eres psicóloga, especializada en psicología canina. Claro, sí, ¿cómo llegan los animales a vuestro centro? Es decir, ¿necesitan psicólogo?
2: No, a ver, no es que necesiten psicólogo en el sentido de que necesariamente les pase algo o estén mal. Uh-huh. Es que simplemente si tienes conocimientos de psicología canina puedes entenderles mejor. Se refiere a eso.
0: Claro.
2: Entonces, pues al final como... perdón.
0: No, sí, adelante, no,
2: al final,
0: por favor.
2: Al final como los perros no hablan, el entenderles implica mucho el poder conocer su psicología bien y observarles con detenimiento. De eso se trata.
0: ¿Os ha ocurrido que durante esa estancia de verano el comportamiento de alguno de los animales que acogéis haya cambiado y al recogerlo los dueños se han dicho, madre mía, pero ¿cómo habéis conseguido esto, ¿no? Mejorar su comportamiento, que esté más, tal vez más
1: ya
0: relajado.
1: Me han dicho, ahora me quedo yo.
0: Eso, que se comporte mejor con otros perros, no sé.
2: Sí, nos ha pasado muchas veces, sí. Es algo bastante común, sí.
0: Y luego, claro, si no hay mantenimiento, esto es como todo, ¿no? Si no hay mantenimiento, luego se vuelve otra vez, vuelve el agua otra vez
1: cántaro a la fuente.
0: El cántaro a la fuente, ¿no? Al final, ¿no?
2: Eso es, si no hay, Los cursos de obediencia son más para educar a los dueños que a los perros, como muy bien habéis dicho antes.
1: Sin dudarlo.
0: Tenía razón, Pilar, tenía razón. Efectivamente, hay que educar a los dueños. Bueno, pues Maider, lo dicho, es un día hoy
1: complicado,
0: ajetreado para vosotros, ¿no? Con este cambio de quincena, con perros que se marchan, con perros que llegan a pasar esa estancia de verano. Te agradecemos mucho que nos hayas abierto un huequito, Maider Sarmiento, desde el Centro Canino Zurbano. Es que ricasco, feliz verano.
2: Muchas gracias a vosotros.
1: Mil gracias.
0: Un abrazo.
1: Agur.

0: Todas las flores que canta...
1: Qué bonita, Sole Jiménez, Sole presuntos Jiménez, implicados. Sí.
0: ¿Qué tiene que ver las flores con viajar con mascota? Explícame.
1: Bueno, pues que no solamente los animales se van de vacaciones, que también se van las plantas. Es la última moda en cuanto a veraneo se refiere. No estamos hablando... Bueno, también estamos hablando de spa, porque hoy hemos encontrado esta misma mañana, Merche, has encontrado tú un hotel en Londres con spa para las plantas.
0: Lo curioso es que lleva abierto desde 2019. Que yo no le veía mayor recorrido a esto, pero lo tiene.
1: Sí, efectivamente, en las grandes ciudades, aquí en Vitoria no hemos encontrado y hemos preguntado en numerosos lugares a ver si había alojamiento para plantas. Esas plantas tú te vas de vacaciones, sabes que les tienes mucho cariño, que
0: habrán
1: tienes
0: tomado
1: un recuerdo y demás.
0: Por esta mujer es
1: absolutamente
0: trastornada.
1: Me han tomado, pero en Madrid y en Barcelona sí hay, existen hoteles para plantas. Es una solución pensada para quienes no tienen una persona de confianza que pase por su casa más de un día a la semana para poder regar, para darles un poquito de conversación. Es muy curioso porque en estas guarderías de plantas es curioso y gracioso que lo que dicen, no, si es para mantener tus relaciones personales, porque imaginas que le dices a un familiar,
0: no.
1: Con la planta no, le dices a un familiar, le dices a un amigo o una amiga que vaya a tu casa a regar. Y
0: eso es una responsabilidad tremenda.
1: Vuelves y te encuentras que la planta está ahogada.
0: ¿Ahogada o
1: claro,
0: seca?
1: Ya tus relaciones personales con ese amigo se le tiene, pues a ver, igual se rompe.
0: Hoteles para plantas.
1: El
0: ¿qué
1: hotel
0: verán?
1: Está pensando en ti y en tus relaciones personales.
0: ¿Qué verán nuestros ojos, Pili? Uh-huh. ¿Qué verán nuestros ojos?
1: Efectivamente. Bueno, que no se llevan todas las plantas.
0: ¿Y eso cuánto cuesta esto? Claro,
1: 0,50. Céntimos por día.
0: 0,50 por planta y por día.
1: Efectivamente.
0: Pues que hagan cuentas nuestros oyentes.
1: Bueno, igual es una oportunidad de negocio.
0: Sí, sí, desde luego. Es que ricasco.
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0: En 7 minutos llegamos a las 11 de la mañana y venimos durante toda esta semana, más o menos hasta ahora, ofreciéndoos una receta de dos restaurantes alaveses, pero el viernes nos apetecía un toque dulce, así que nos vamos a marchar hasta, bueno, primero hasta Retes de Llanteno, porque de ahí es nuestra protagonista, Sheila García, pastelera. Sheila, egunón, buenos días.
1: Buenos días a todos.
0: Buenos días. Y tu obrador está en Orduña, el obrador Maraca Delicias, concretamente en Paseo de la Antigua número 3. Decía yo que los viernes, bueno, para darle la bienvenida al fin de semana, nos apetecía algo dulce. Y hoy nos propones algo muy interesante, así como estreno de sección durante todo este mes de agosto. Un postre de aprovechamiento. Siempre pensamos en el aprovechamiento para hacer croquetas o para hacer otro tipo de alimentos salados, pero también en los postres se puede hacer. Y hoy este es tu planteamiento, Sheila, cuéntanos.
1: Sí, eso es. Hoy vamos a preparar una tarta de coco y pan duro, pues bueno, una receta de aprovechamiento de las de toda la vida, por lo menos en mi casa, ¿no? La verdad es que queda muy rica y es súper sencilla.
0: Venga, pues vamos, tenemos 6 minutillos para resumirla. Venga, cuéntanos.
1: Es súper rápido. Entonces, ¿qué vamos a necesitar? 3 huevos, 120 gramos de azúcar, 100 gramos de coco rallado, 100 gramos de pan duro, unos 400 mililitros de leche y otros 100 gramos que vamos a utilizar para hacer el caramelo.
0: Vale.
1: Vamos a empezar calentando la leche con los 120 gramos de azúcar. No queremos que llegue a hervir, simplemente templar para que luego pues podamos ir echándolo al pan duro y que este vaya empapando bien.
0: Uh-huh.
1: Así que podemos, dime.
0: Sí, no, te decía que empaparlo, no sé si hay que dejarlo enfriar o cuánto tiempo.
1: No, con la leche templada vamos a calentar la leche un poquitín, eso es, como os he dicho, sin que llegue a hervir. Vamos a cortar el pan duro en tipo gajos o en trozos.
0: Vale.
1: Y vamos a ir echándole ya la leche templada hasta que quede bien empapado. No queremos hacer una sopa, que quede jugoso y húmedo. Entonces, esto lo vamos a dejar reposar unos 10-15 minutos. Sí que es verdad que cada pan es diferente y cada miga absorbe más leche o menos, entonces yo recomiendo no echar toda la leche de golpe. Vamos a ir viendo lo que nos pide la miga.
0: Vale. Esto por un lado, más cosas.
1: Eso es. Esto ya lo tenemos, entonces vamos a hacer el caramelo que va a ser para la base de nuestro molde. Vamos a poner los 100 gramos de azúcar en una sartén o en un cazo a fuego medio. Al final el caramelo es súper complicado y súper peligroso, entonces no vamos a remover con cuchara porque no queremos que cristalice. Cuando veamos que empieza a fundirse el caramelo, vamos a remover suavemente en el recipiente con el cazo hasta que el azúcar se vaya repartiendo. Y ya veamos que tiene un color bonito así dorado, color miel, entonces ya tenemos el caramelo perfecto.
0: Duda, Sheila, si lo del azúcar no lo tenemos muy controlado, ¿podemos obviar este azúcar para el postre?
1: Por supuesto.
0: ¿Sí?
1: Por supuesto.
0: Venga.
1: Sí, al final este es un punto que le hemos dado pues para hacerlo diferente, ¿no? Pero bueno, podemos saltarnos este paso, vamos, sin problema.
0: Venga, seguimos.
1: Vale, sí, bueno, si haríamos el caramelo, lo echaríamos ya en nuestro molde, que puede ser pues un molde que tengamos en casa, una bandeja baja apta para horno. Y entonces vamos ya con nuestra mezcla, que va a ser, vamos a mezclar los 3 huevos con el coco rallado. Una vez batirlo ligeramente, ya le echamos el pan que está empapado previamente.
0: Sí.
1: Machacamos un poquitín el pan para que no quede en trocitos tan grandes, por si igual no nos gusta encontrarnos el pan. Y eso ya lo vamos a echar a nuestro molde, que va a ir directamente al horno.
0: ¿Cuánto tiempo y cuántos grados? ¿Cuántos?
1: 175 grados.
0: ¿Mm?
1: Calor arriba y abajo, unos 30-40 minutos.
0: Vale.
1: Al final, ¿cuándo vemos que está bien hecha? Cuando está cuajada. Al final, tampoco queremos que se nos seque mucho, entonces no pasarnos, simplemente que veamos que el interior está bastante jugoso.
0: Uh-huh.
1: La dejaríamos templar, desmoldamos y ya tenemos nuestra tarta.
0: Dejamos templar, la comemos templada, fría, nos aguanta
1: fría. Sí, fría.
0: Y la conservamos en la nevera, pues sí, dura, porque claro, tiene pintaza este postre, no sé si va a durar mucho, pero ¿para cuántas personas más o menos has calculado que puede ser?
1: Esto yo creo que para unos 5 o 6 personas sale.
0: Muy bien, muy bien. Entonces eso, la dejamos templar, la comemos fría y la conservamos en frío también.
1: Bueno, ahora que hace calorcito y estos días que ha hecho mucho calor, pues sí, es mejor conservarla en nevera, pero si no, en un ambiente un poco seco en la cocina mismamente, nos aguantaría sin problema.
0: Te iba a decir si esto se puede acompañar con algo, pero tal vez con la propia, el postre únicamente esto es suficiente, ¿no? Porque tiene mucha
1: Sí,
0: jugosidad del huevo, ¿no? Y la leche.
1: es muy jugoso. Al final, pues tenemos la leche, tenemos los huevos, pues bueno, al final sí que es súper jugoso, sí que se puede acompañar ahora que es verano, pues con un heladito de vainilla o un heladito de limón, que le va súper bien al coco, que le matiza muchísimo.
0: Tarta de coco y pan, postre de pan duro, ojo, postre de
1: Pan.
0: aprovechamiento que nos propone hoy esta primera propuesta de Sheila García, pastelera, creadora de Malaca Delicias. Sheila, que vive en Retes de Llanteno, pero que tiene su obrador en Orduña. Bueno, aunque hay proyecto de nuevo obrador, ¿no? Esto no sé si se puede avanzar en exclusiva o todavía es pronto.
1: Sí, no, sí, bueno, ya estamos trabajando para, pues bueno, para venirnos aquí al pueblo, a Retes de Llanteno, y abrir ya aquí, bueno, rehabilitar el obrador, un caserío antiguo, que es donde yo, por ejemplo, ahora tengo mis cabras. Entonces, bueno,
0: Qué
1: pues a ver
0: maravilla.
1: qué, sí,
0: Qué
1: contenta.
0: maravilla, Sheila. Pues lo iremos conociendo poquito a poco, claro que sí.
1: Muy bien.
0: Malaca Delicias, Sheila García, gracias por este postre de aprovechamiento. El próximo viernes más, así que todo el mundo esté atento. Eskerrik asko, buen día.
1: Lo mismo, agur.
0: Agur, agur. Pues con este postre maravilloso llegamos segundos para las 11 de la mañana. Llega la información, toda la última hora de toda la actualidad de nuestro entorno y a partir de las 11 continuamos en esta mañana de Radio Vitoria Gaur.

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1: Noticias de las 11. Dos hombres de 38 y 23 años han fallecido esta pasada noche en Beriain, en Navarra, en un grave accidente de tráfico. En el vehículo viajaban tres personas, el tercero ha resultado gravemente herido. El coche se salió de la vía y chocó contra un muro de hormigón de una vivienda de la calle Idiazelaia de Beriain. Allí se encuentra nuestro compañero Aritz Agirre. Egunon.
2: Egunon, la brigada de atestados de policía foral continúa investigando sobre el terreno las causas del accidente que expliquen por qué se salió de la vía este vehículo blanco. Frente a mí, el coche accidentado, acordonado por la policía foral, con la parte delantera destrozada, el techo desencajado, sus pertenencias esparcidas por el suelo. Ha chocado contra el muro de hormigón de la primera vivienda unifamiliar en la entrada del pueblo de Beriain, llegando de Suiza, en esta carretera Navarra 6009. Los vecinos nos decían que han escuchado un fuerte estruendo de un golpe seco antes de irse a acostar a las 12 menos cuarto de la noche. Los tres ocupantes del coche, los dos fallecidos y el herido grave, de 24 años, son vecinos de Beriain. El alcalde de Beriain, José Manuel Menéndez, en contacto con los familiares, recordaba que en abril del año pasado se produjo otro accidente mortal. Otro joven de Beriain murió al salirse de la vía en esta misma curva. Una curva cerrada con un cambio de rasante y una cuesta empinada hacia abajo, y ya habían pedido a Conservación de Carreteras que tomara medidas.
1: Es que Ricasco Aritz, vamos con más cosas. Vecinos de la Ribera de Deusto han dado aviso esta mañana a la Policía Municipal de Bilbao por un fuerte olor a químico que les preocupa. Advierten los vecinos de la zona que se trata de un hecho recurrente y lo achacan a Sader Profersa, y es que las denuncias por malos olores, gases y contaminación industrial son continuas desde hace décadas. Esta mañana una patrulla ha acudido a la zona tras el aviso y el ayuntamiento confirma que emitirá un informe al respecto. Escuchamos a una vecina de la Ribera.
3: Esta mañana nos hemos levantado y al abrir para ventilar la casa notábamos un olor raro. O sea, se nota que no es natural, como a químicos, azufre, ¿no? O sea, que te da la sensación de que eso no es un aire sano. Entonces nos preocupa bastante porque no es la primera vez. O sea, de tanto en cuanto sí que solemos notar por las mañanas o al atardecer, a la noche.
1: En Vizcaya una persona está siendo investigada por su presunta participación en una estafa online mediante anuncios falsos de venta de cachorros. Una investigación que se inició tras la denuncia presentada por una víctima de la provincia de Cuenca, que tras localizar un anuncio de la venta de un cachorro en una página web realizó varios pagos de hasta 800 euros, aunque posteriormente se han detectado afectados también en otras provincias del estado. Y miramos ahora al exterior. El ultra británico Nigel Farage revalida su escaño en el Parlamento tras vencer al variopinto conde Cubo de Basura. El líder de Reform UK se hizo con el 63% de los votos, unos 22.000 votos, en Clacton-on-Sea. Farage había dimitido el pasado julio después de que el Parlamento iniciara una investigación por una donación de 5 millones de libras que había recibido de un criptomillonario poco antes de las elecciones generales. Esta mañana ha estado en Boulevard el profesor universitario experto en política británica César Jiménez, y ha asegurado que esto no termina con su problema y que se trata de una victoria entre comillas, ya que no se enfrentaba a ningún candidato conservador ni laborista.
4: La investigación sobre los dineros no declarados de Farage va a continuar. No termina con el problema de Farage. Uh-huh. Y el mensaje que él quería dar, que era que la gente me ha elegido, la gente me prefiere, que era el mensaje que iba a seguir poniendo estos días, él al frente, no estoy seguro que iba a consolidarse.
1: Así terminamos. 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

0: 11:04, cielo cubierto y 24 grados a esta hora en Vitoria-Gasteiz. 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

0: Estaba repasando algunas temperaturas a esta hora en Araba y la verdad es que el 24 parece ser que es el número ganador a esta hora, 24 grados en muchos puntos del territorio. Por ejemplo, Araya, Espejo, Zambrana con 24 grados a esta hora, Gopegui también con 24 grados, nubes también en la mayoría de estas localidades y de estas zonas. En Agurain las temperaturas algo más altas, casi 27 grados a esta hora, 26,7 concretamente, y en Bernedo 26 graditos. Y nos paramos en otro punto de Araba, concretamente en Lanciego. Vamos a ver qué temperatura tenemos allí. Lo vamos a hacer con la ayuda de Gorka Mauleón. Él está al frente de El Mozo Wines, un pequeño proyecto familiar de Rioja Alavesa, de Lanciego concretamente. 9 hectáreas de viñedo repartidas en 18 pequeñas parcelas, todas ellas además ubicadas en este pueblo de Rioja Alavesa. Gorka, además de vitivinicultor, es aficionado a la meteorología, así que le hemos llamado Raudos y Veloces. Gorka, egunón, buenos días.
1: Egunón, buenos días.
0: ¿Qué llegó primero, la viña o el pluviómetro?
1: Pues entiendo que la viña, porque al final la agricultura es básicamente meteorología, ya que el clima marca absolutamente todo lo que pasa en el suelo. Uh-huh. Por lo que sí, primero viene la viña y después acompañada de eso vino la meteorología. Sí.
0: Bueno, hasta hace poco además compartías todas esas actualizaciones meteorológicas online, ya no, pero en cualquier caso mantienes esa estación meteorológica en casa, sí, ¿no? Y nos puedes decir muchos datos que van a ser realmente interesantes. Por ejemplo, temperatura actual de Lanciego.
1: Bueno, pues viendo las temperaturas que he comentado antes, pues aquí marcamos récord, porque estamos ya cerquita de los 28 grados, 27 grados y medio, así que aquí al sur estamos con temperaturas bastante elevadas.
0: Ayer ya muchísimo calor, ¿verdad? Muchísimo calor. No sé si superasteis los 40.
1: No superamos los 40, estuvimos muy cerca, estuvimos ya rondando los 38 grados. Uf. Y sí, la verdad que está siendo un verano en el que el calor está apretando muchísimo y hemos estado cerca o superando los 40 grados varias veces.
0: En todas las cosechas, ¿no? En todos los cultivos es importante tener el tiempo y la meteorología muy presentes, evidentemente, pero todavía más, yo creo que en el mundo del vino. En este caso entiendo que la ausencia de lluvias, no sé de qué manera os está afectando.
1: Sí, bueno, repasando un poquito los datos de los últimos años, pues desde la pandemia aquí, desde el 2020 aquí, la verdad que las lluvias en agosto, que es en verano, han sido súper, súper escuetas, o sea, años de cero incluso, de cero litros, y eso afecta mucho a la meteorología, porque eso acompañado a las temperaturas altas que llevamos sufriendo los últimos años, el cambio climático marca mucho el campo, pues está habiendo pues un campo en general seco y con vendimias muy adelantadas, ¿vale? Estamos hablando de que este año quizás por primera vez en la historia se vaya a vendimiar aquí en esta zona pues a finales de agosto, cosa que pues quizás en época de mi abuelo, de mi padre, las vendimias eran prácticamente siempre en octubre, y ahora estamos hablando de vendimias ya generalizadas en septiembre y este año excepcionalmente que podría ser en agosto. Uh-huh. Y todo eso, como bien te he dicho antes, es la meteorología, es el clima el que está cambiando y con ello también pues las costumbres y las maneras de hacer en el campo.
0: Eso es, y sus consecuencias. Hablando de esa ausencia de lluvias, ¿tienes el dato de la humedad, por ejemplo, que podéis tener ahora en Lanciego?
1: Esa humedad relativa. Sí, ahora mismo ya estamos por debajo del 60% de humedad relativa.
0: ¿Vale? Eso es muy seco, ¿no?, el ambiente, ¿no?
1: Eso es muy seco, pero bueno, acaba de empezar el día, como quien dice, son las 11 de la mañana, y según vaya subiendo la temperatura durante el día, pues la humedad relativa puede bajar incluso pues hasta el 30% muchos días. Uh-huh. Es una humedad relativa muy, muy baja. Estamos aquí al sur de Álava, protegidos de la humedad que viene del mar por la Sierra Cantabria, por lo que este es un clima básicamente mediterráneo, muy seco, con temperaturas altas, pero con humedades relativas bajísimas. Y eso hace, pues eso, lo que te comentaba antes, que al final el campo está súper seco.
0: Y por último, hablabas de esas lluvias escasas, de ese histórico desde 2020, pero en este caso, en lo que llevamos de verano, ¿tienes registro de lluvias?
1: Pues mira, ayer estuve echando un vistazo a los registros. Aquí básicamente llueve de tormenta en verano, es decir, no, los frentes que puedan entrar por la costa aquí no llegan. Nos basamos básicamente en tormentas. Este mes de agosto solo ha caído una pequeña tormenta con 3 litros. Si vamos al año pasado, por ejemplo, fueron 0 litros en agosto. Hace 2 años fueron 11. Hace 4 años también fueron 0 litros. Es decir, aquí el cambio climático está pegando fuerte y está haciendo que esas tormentas, que igual eran más típicas en verano, pues vayan a menos y eso, pues nos estamos quedando en registros casi a cero. Uh-huh. Y yo que mirando en el histórico, pues 2018, 2017, años en que había 35 litros, 27, 17, pero ya en los últimos 5, 6, 7 años la lluvia es súper escasa y eso, pues eso, campo seco, viñedo seco y cosechas muy adelantadas.
0: Sí, sí, sí, sí. Ya no son opiniones, ya no son, suposiciones. Son datos, sí. Con datos en la mano, históricos que reflejan cómo está cambiando este tiempo en nuestro entorno más cercano y cómo está afectando, en este caso, a los viñedos.
1: Sí, sí, sí,
0: Gorka
1: sí.
0: Mauleón, gracias por acercarnos todos estos datos, que tengas, bueno, pues un verano agradable, que la cosecha vaya bien en este año, en 2026, desde el Mozo Wines en Lanciego. Un abrazo grande, Gorka. Es que ricasco.
1: Venga, un abrazo mío, es que era Agur.
0: Agur.

0: Y a esta hora, 11 y 12 minutos, conocemos qué se está cociendo en la redacción de Radio Vitoria para preparando ese informativo a partir de la 1:30, ese informativo local. Al frente de él, con todo el equipo de informativos, Adrián Nicolau. Adrián, egunon.
1: Egunon.
0: ¿Qué tal? ¿Cómo va esta jornada de viernes?
1: Bueno, pues tenemos el foco puesto evidentemente en ese incendio en Llanteno, en Ayala, que ayer se reavivaba. Recordemos que hace unos días se desató este incendio. El martes se daba por controlado y parecía que iba a quedar en nada, pero que ayer por la tarde, debido a las altas temperaturas persistentes y al viento, bueno, pues se reavivó. A esta hora los bomberos han conseguido perimetrar el incendio y han estabilizado el flanco oeste, el que es más próximo a Archiniega. Queda, por lo tanto, estabilizar el flanco este, es decir, el que está un poco más cerca de Amurrio. Es cierto que es el foco principal del día, le haremos un amplio seguimiento, pero no el único. También vamos a hablar con el director de Vivienda, Suelo y Arquitectura del Gobierno Vasco sobre varios proyectos que plantea su departamento en nuestro territorio. Y, como no, a partir de la 1:30 de la tarde haremos esa previa del Arche en Eguna, una cita clásica en estas fechas, y la agenda del fin de semana, que, como bien sabes, Merche, tenemos muchas localidades de fiesta.
0: Levantas una piedra y aparece un pueblo en fiestas. Efectivamente. No te marches, que está pendiente la pregunta del día, que no te libras.
1: Me quedo.
0: Saludamos a Gary Suárez porque él está al frente de este espacio de deportes. Gary, ¿cómo estás?
2: ¿Qué tal, Merche?
0: Pues muy bien. ¿Qué te cuentas o qué estás preparando, mejor dicho, para este espacio deportivo de Radio Vitoria?
2: Bueno, pues ahí estamos, en Eco Aldeco hay un servidor para el programa de hoy a partir de las 2:15, y como te podrás imaginar, pues en la víspera del primer partido del Deportivo Alavés de esta liga que comienza mañana, la temporada 26-27, pues ese va a ser el argumento principal de nuestro programa. El Deportivo Alavés juega mañana a las 7:30 contra el Getafe. Ayer ya podemos escuchar a Quique Sánchez Flores en la primera previa de esta campaña, pero bueno, quedaron algunos asuntos sin comentar, quizás los más específicos en cuanto a ese partido, en cuanto al rival, al conjunto azulón. También vamos a escuchar a José Bordalás, que habla hoy, el entrenador del Getafe, que habla hoy, a ver lo que ha dicho, y también vamos a poder escuchar algunas palabras de uno de los capitanes del Alavés, de Nahuel Tenaglia. Y además de eso, pues lo cierto es que la actualidad está un poco paradita, ¿eh? Sí que tenemos a Tessie Bosele en los europeos de atletismo, tenemos a Salma Solán, que va a disputar también los mundiales de gimnasia con la selección española. Y un poquito con todo eso y algo de pelota, pues esperamos redondear el programa de deportes.
0: Todo eso a partir
2: 2:15.
0: De las 2:15 de la sintonía de Radio Vitoria. Tú te estrenas, pero Adrián ya es experto en la pregunta del día. Hoy la pregunta es, Adrián, la mayor trastada, confiesa, la mayor trastada que has hecho en tus veranos pasados.
1: Bueno, tengo que decir que siempre he sido muy formal, he sido peor de adolescente que de niño, pero igual me quedaría con aquel día que se me ocurrió la brillante idea de ver la cómoda de mi cuarto cuando yo era muy pequeño, pero muy pequeño, y decir, qué divertido sería abrir todos los cajones y escalar arriba. Bueno, pues la cómoda se me vino encima y tuve la suerte de quedar encajado perfecto porque cayó encima de una papelera de estas pequeñas.
0: Sí.
1: Y no había espacio.
0: Estabas, o sea, en el hueco.
1: Me rozaba, pero no.
0: Ay,
1: había
0: Dios.
1: No hubo ningún golpe, eso sí, la cara de susto de mi madre no se me va a olvidar en la vida. Y ahí se quedó la papelera durante igual una década, recordatorio de la que había liado,
0: la que habías liado
1: parda.
0: Madre mía, el escalador, Adrián, el escalador, te vamos a llevar.
2: Me cayó una cómoda encima, pero ya de más mayor.
0: Ya.
2: Sí,
0: ahora
2: sí,
0: entiendo
2: sí,
0: muchas cosas,
2: sí, Ari, sí,
0: ahora
2: sí,
0: entiendo
2: sí,
0: muchas
2: sí,
0: cosas. Bueno, ¿qué? ¿No tienes trastada de joven?
2: Sí, bueno, va, tampoco te creas, ¿eh? Ninguna,
0: no, no
2: sí,
0: se pueden
2: ni,
0: confesar.
2: Ninguna locura. A ver, trastadas, pues yo me acuerdo que le abrí la ceja a mi vecina tirándole una cazuela de juguete.
0: ¿Ves? Ya empieza a salir aquí, ya empieza a brotar esto.
2: Y nada, y yo la estaba recordando a ver cuál podía ser la mayor trastada por la reacción que provocó en mis padres, ¿no? A ver cuál es esa bronca de la que te acuerdas,
0: sí,
2: terrible.
0: Épica.
2: Yo la que más me acuerdo así fue en un hotel, creo que era en... Ay, no me acuerdo si era en Mallorca o en Gran Canaria, creo que era Mallorca. Era un hotel con estas piscinas de mogollón de toboganes,
0: sí,
2: que son cuatro piscinas, tal,
0: sí,
2: no sé qué.
0: Sí.
2: No sé si fue una trastada como tal, recuerdo que mi padre me dijo, espérame aquí, Y no esperé, me fui por ahí a tirarme por los toboganes y no sé, me encontraron al, ratazo, pero al ratazo, ratazo, yo disfrutando ahí por las piscinas y claro, esa es la mayor bronca que recuerdo, ¿eh?
0: Un abrazo de verdad enorme para los aitas de Adrián, un abrazo enorme también para los aitas de Gary por esos sufrimientos. Trastadas de veranos pasados, nos lo podéis contar en el 656-787181. Es que ricasco.
2: ¡Abur!

0: La verdad es que lo decíamos al comienzo, este fin de semana es un fin de semana repleto de fiestas populares en pueblos de nuestro entorno, pero diría que en muchos puntos de Euskal Herria y también del Estado estalla la fiesta en mayor o menor medida, cada uno depende de sus circunstancias. El verano llena de vida y color las calles de los pueblos con sus tradicionales fiestas patronales, ferias, verbenas, sobre todo durante los meses de julio y agosto. Municipios de toda la geografía vasca celebran sus días grandes con música, con bailes, con concursos gastronómicos, con reencuentros familiares y de amigos. Las más inminentes, Laudio mañana con sus San Roques, pero en estos días, este fin de semana de mediados de agosto, hay muchas localidades celebrando y nos vamos de fiesta porque nos gusta mucho a Pilar y a mí.
1: Efectivamente.
0: Porque son muchos los municipios alaveses que este fin de semana se transforman.
1: Bueno, hemos comenzado con Josuelo Nayak y ya estábamos bailando, Merche, sí, porque ya estamos de fiesta. Sí. Nos vamos a ir a Murrio, si te parece. Desde hace unos días ha cambiado su fisonomía en particular. Desde el pasado 12 de agosto, el tercer municipio más poblado de Álava vive sus fiestas patronales con una programación musical pensada para todos los públicos. Está combinando artistas locales, romerías, orquestas y conciertos de primer nivel. Y hoy además, Merche, en estos momentos, te voy a poner los dientes muy largos porque a mí me los han puesto. Decimoquinto concurso de marmitaco. Desde las 9:30 de la mañana, la plaza Juan Urrutia acoge este concurso repleto de olores y sabores. ¿Nos vamos a probar el marmitaco?
0: Nayara Barallobre, concejala de Cultura, ¿cómo va ese concurso, Egunon? ¿Cómo va?
2: Bien, ya, ¿sí? ya empieza a coger calor el ambiente.
0: Hombre, desde luego, ¿no? Porque claro, el ambiente ya está caldeado desde este pasado
1: 12 de agosto.
0: Eso, desde este pasado martes, 12
2: sí,
0: de agosto.
2: Del miércoles.
0: Del miércoles, sí, eso es. ¿Cómo van? ¿Cómo van las fiestas?
2: Bien, bien, de momento muy bien. Las comenzamos con la alerta que no pudimos echar el chupín, ¿sí? Pero buscamos algo alternativo, sí. Luego fue el eclipse, la verdad que muy bien. Ayer también el Día de la Persona Mayor y el Niño, muy bien. Y esperemos que hoy, que es el Día de las Cuadrillas, un día bastante potente en Amurrio, pues que vaya todo muy bien también.
1: Que estaba pensando, Nayara, que vaya momentazo, es decir, comenzar las fiestas del pueblo con el eclipse. Que el eclipse se acuerde de Amurrio precisamente, sí, sí, para este fenómeno astronómico que ha sido todo un puntazo. Habéis comenzado así, sí, seguís continuando. Yo me quedo con este concurso de marmitaco porque hasta aquí, prácticamente hasta Vitoria, nos llegan los olores. Oye, en estas fiestas, sí, el personal vuelve a casa para disfrutarlas, teniendo en cuenta que las fechas son vacacionales para muchos, pero siguen siendo atractivas para el pueblo, para sus ciudadanos, para los vecinos. ¿Siguen volviendo a Murrio este día?
2: Pues yo te diría que sí. Sí que es cierto que pues cada vez hay más gente igual que aprovecha para irse de vacaciones, porque al final hay que tener vacaciones también, pero yo sí noto que mucha gente se va, vuelve a fiestas, luego se va otra vez, uh-huh, o depende, uh-huh, pero sí que veo que hay personas que fiestas es muy importante y vienen. Al final también te juntas con la familia, amigos y demás que hace tiempo igual que no ves. Entonces, uh-huh, sí, muy bien.
0: ¿Y qué implicación tienen los vecinos y vecinas en la organización de las fiestas? Sabemos que, bueno, se organizan desde el consistorio, pero los vecinos y vecinas se implican muchísimo. Bueno, de hecho, las cuadrillas, ahí está el ejemplo, ¿no?
2: Sí, sí, a ver, se implican totalmente. Es una comisión abierta en la que puede participar todo el que desea. Principalmente son las elcartes y las cuadrillas y demás los que participan, pero es abierto a todo el mundo. Y no hay más que ver que el programa, si os fijáis, pues sí que mucho organiza el ayuntamiento, pero casi todo lo organizan los elcartes del pueblo.
1: Oye, Nayara, momentazo de este año, además de ese eclipse y ese comienzo, pero sí, momentazo de este año y también novedades. ¿Qué destacarías? El cartel está encabezado por grandes nombres, ¿no? La artista vasca Sune, también la banda de rock, sí, urbano Benito Camelas, ¿no? Van a protagonizar, sí, dos de las noches más esperadas del programa festivo. ¿Te has reído, sí, con Benito Camelas? Tenemos la música preparada, ¿eh? La vamos, sí, a poner, sí, a en ver, unos instantes, de Benito Camelas, para ya ir calentando. Hombre, claro, el ambiente, ¿no?, de nuestros oyentes, claro.
2: Sí, sí. Bueno, a mí personalmente me gustan los dos artistas, bien Sune y bien Benito, pero reconozco que Benito, está la gente muy intrigada, porque sí que es verdad que es como para un público más mayor, digamos, ¿no? Generalmente,
0: bueno, pero son unos históricos del rock.
2: Sí, sí, por claro. supuesto. A mí ya te digo que me encanta y espero que venga muchísima gente, porque sí, cuando se planteó dijimos, venga, vamos a ello. Y la gente está muy contenta, veremos a ver.
1: Veremos a ver, te preguntaba por esas
2: un triunfo,
1: novedades, sí. un triunfo. Son dos de las noches más esperadas, más aclamadas del programa festivo. Si te tuvieras que quedar, Nayara, con algo de este programa de este año 2026, ¿con qué te quedas?
2: Buf, me lo pones difícil, ¿eh?
1: Bueno, el platito de marmitaco que te vas a meter entre pecho y espalda en dos horas, más o menos, ¿eh? Aparte de ese platito.
2: Pues la verdad que me lo pones muy difícil, porque tenemos la suerte de tener muchos momentos especiales en nuestras fiestas, ¿no? Entonces, pues no sé, me quedaría pues un poco con los conciertos de hoy y mañana, como habéis dicho. Me quedaría con las carrozas, que es un acto pues que se hace en Amurrio, que tiene mucha tradición y está muy guay, que es el día 16 a la noche. Y luego me quedaría con... Es que me quedo con todo, la verdad.
0: Claro,
2: me
0: claro, es que...
2: El 15, con la, con, el 15 o el 16 con las comidas familiares. Hoy, pues todas las cuadrillas que se juntan. Y como yo pertenezco y he pertenecido a una cuadrilla, pues es un día muy especial. El día del chupinazo también, pues al final que te juntas con los amigos, lo que he dicho antes, ¿no? Que hace igual tiempo que no has visto.
3: Cada día tiene...
2: hay muchos momentos.
3: Eso
2: sí.
3: es, cada día tiene lo suyo, ¿no? Nayara Barallobre, concejala de Cultura del Ayuntamiento de Amurrio. Es que ricasco por atendernos. Nada, te dejamos que continúen esas fiestas.
2: Es que ricasco a vosotros. Y estáis todos invitados a venir.
3: Es que ricasco. Agur.
2: Es que ricasco. Agur.

0: Y de un pueblo de más de 10.000 habitantes, con lo que ello supone en cuanto a organización a organizar fiestas se refiere, pues nos vamos a otro extremo, a una localidad cerquita de Vitoria, 3 kilómetros al sur de la ciudad concretamente. Nos encontramos con Mendiola, a los pies de Olarizu.
1: Y ayer comenzaron las fiestas de esta pequeña y además y bonita localidad. Nos vamos hasta allá. Carlos Canto, presidente de la Junta Administrativa. ¿Cómo son las fiestas de Mendiola, Carlos? ¿Cómo estás? Muy buenas.
2: Egunon.
1: Oye, ¿cómo son las fiestas? Bien. Cuéntanos.
2: ¿Cómo son? Pues, ¿qué te voy a decir? Te vamos a decir, pues, bonitas, familiares, pequeñitas y nos lo pasamos muy bien aquí.
1: Claro, Carlos.
2: Me acompaña ahora... Sí. Pilar, me acompaña ahora a Ainhoa Pérez de Goldaracena, que es una de las personas de la Comisión de Fiestas, que, bueno, pues el alma de la cuadrilla que organiza un poco todo esto.
3: Kaixo, egunon bai.
0: Kaixo, Ainhoa. ¿Cuánto cuesta en tiempo, me refiero, organizar unas fiestas para una localidad como Mendiola? ¿Cuándo empieza el equipo a pensar?
3: Bueno, pues ya a principios de año ya nos juntamos por primera vez para... sobre todo para acordar las fechas y pensar un poco los conciertos o, bueno, las cosas más importantes que hay que contratar o lo que sea con tiempo. Y luego a partir de ahí ya, pues bueno, con tiempo, con tranquilidad, pues vamos haciendo cosas. Pero bueno, pues como me imagino en la mayoría de sitios, pues al final suele ser el sprint final ya... un poco más potente.
1: Oye, Ainhoa, este es muy cerquita de la ciudad, aunque estamos hablando de un pueblo que es pequeño, un pueblo precioso, por cierto, a los pies, ¿no?, de Olarizu, pero estáis muy cerquitas de Vitoria. Las gasteiztarras, nos sentimos atraídos por ellas, hablamos de unas fiestas a las que podemos ir andando, no hay necesidad de coger coche. A veces coger el coche desde otra localidad es lo que nos hace retroceder, ¿no? Pero en este caso podemos ir andando perfectamente.
0: Atajas
1: a Mendiola,
0: por...
1: nos vamos por Adurza.
0: Eso es.
1: Si salimos desde el barrio de Adurza, llegamos enseguida.
0: Cruzas la campa de Olarizu.
1: Llegamos enseguida. Puente Alto, Mendiola. Oye, ¿se llena de gasteiztarras en las fiestas de Mendiola?
3: Pues sí, es verdad que está accesible y se puede venir fácil en bici y eso, pero no suele venir mucha gente de fuera, familiares y amigos cercanos, pero
0: claro,
3: son unas fiestas muy populares, muy nuestras.
2: Bueno, claro. Pues tampoco hacemos mucha difusión, pues mandamos un poquito a los concejos de alrededor, a la asociación ACOBI y ACOA para que lo distribuyan y poco más.
0: Bueno, a veces...
2: como hemos dicho antes, un poco más familiar.
0: Claro, y a veces estas fiestas también sirven, bueno, chico, pues para vernos las caras, porque igual durante el año no hemos podido pararnos un ratito a hablar...
1: ¿Es el reencuentro?
0: Con nuestros vecinos, con nuestras vecinas, tal vez conocerlos un poco más, ¿no? Hay que... bueno, las fiestas son también un espacio para socializar, sin duda, claro.
3: Sí, en el caso de Mendiola, la verdad, tenemos mucha actividad... durante todo el año tenemos una comisión bastante potente de organizar eventos y tenemos movimiento. Entonces, es verdad que ahora nos juntamos más gente, pero es un más que juntarnos los que no nos vemos durante todo el año, es una celebración de todos juntos, pues pues sí, no sé, el colofón final o algo así de lo que vamos haciendo todo el año.
1: Sí, hay no a pocos, pero bueno, bien avenidos.
2: Sí, pero bueno, no, evidentemente está todo el mundo invitado, ¿eh?
3: Claro.
2: Si podéis venir, tuvimos la verbena, digamos, grande, por decir una forma, que viene el Isker, o sea, y sí que tiramos un poco la casa por la ventana.
0: Sí.
2: Hoy tenemos un par de conciertos, más de gente joven y un poco más cañeros y que estarán bastante bien. Hoy a la tarde lo típico, pues tenemos bolos, campeonato de mus, están abiertos, si alguien se quiere dar una vuelta por aquí, y mañana cerramos ya pues con una comida popular y un poco unas callejeras a la mañana y cerrar un poco.
1: Y con música, con música que comienza a la 1:00 p.m, pero no se sabe cuándo termina con Lobo y Carmine.
2: Sí, se me olvidaba, que no nos oiga. Sí, mañana estará con nosotros, tenemos ese lujo también, estará Lobo y Carmine desde media mañana hasta el final, hasta la entrega de premios de todo lo que hemos hecho estos días por aquí.
1: Claro, y con Lobo y Carmine ya estamos acostumbrados. Entonces, comienza en la Laguna, pero no se sabe cuándo terminan. Sí, es decir, vais a tener juerga para rato.
2: Sí,
0: Estaba pensando cuántos días de fiesta, Carlos, estáis teniendo.
2: Pues bueno, empezamos el día 12 con unas, no sé, vamos
0: Jesús.
2: A ver, está de moda prefiestas.
3: Bueno, el 12 a la tarde, ¿no?
0: Bueno, a ver, del 12 al 16.
2: Un partido de fútbol. ¿Perdona?
0: ¿Del 12 al 16?
3: Al 15.
2: Al 15.
1: No, ya mañana.
2: Está el 12, bien, ¿eh? Además, este año metimos metimos en el programa pues una excursión.
0: ¿12 al 16?
3: Al 15.
2: Al 15.
1: No, se cierra el 15. Ya mañana. Está.

0: Es que ricasco, que disfrutéis muchísimo de vuestra fiesta. Un abrazo.
1: Os son vale.
2: Sueños. Ricasco. Amor.
0: Son bonitas las fiestas de los pueblos. Bueno, las fiestas de los pueblos grandes, los pueblos pequeños, pero las de los pequeños es que tienen como ese encanto.
2: Son especiales, es el reencuentro y son muy familiares.
0: Sí.
2: Escuchamos a Louis Carmine, que decíamos que mañana a la una de la tarde, que habrá personas que se acerquen. Tiene muchos seguidores también. Louis Carmine, que nos llegan desde Campezo.
0: Y de Mendiola, vamos a seguir un poquito más. Nos marchamos a otro punto, a un pequeño concejo del municipio de Zigoita, en Zaitegi, concretamente. Allí comenzaron sus fiestas. Y lo hicieron también por todo lo alto, ¿no?
2: Con apertura de chosnas. Nos vamos hasta allá, charlamos con el alcalde de Zaitegi, con Óscar Alonso. ¿Cómo estás, Óscar? Bienvenido, ¿qué tal?
3: Bien, bien, aquí currando un poco.
0: ¿Pero cómo gusta? Currando? ¿Pero no estamos en fiestas? ¿En qué quedamos, Óscar?
2: Que tú eres el alcalde, Óscar.
3: Pero hoy la mañanita me ha tocado.
0: Bueno.
3: Pasar aquí hasta la arroz.
0: Un programa que destaca, ¿por qué? ¿Qué podrías destacar este programa festivo, Óscar?
3: Pues hombre, yo un poco lo que más destacaría, pues igual hoy que tienen comida y una gastronomía, que se juntan todos los chavales a comer, y bueno, son todos los chavales de un poco de Zaitegi, de todos los gásteres de Zigoitia, digamos.
2: Bueno,
3: todos los del municipio, todos los chavales se juntan y hacen una gaste bascaría. Y luego, pues la cena que tenemos el sábado para la gente del pueblo, un poco más. Y bueno, pues para todos, toda la juventud de Zigoitia que se acerca siempre a Zaitegi.
2: Bueno, Zaitegi cuenta con poco más de 40 habitantes en un municipio que tiene también como unos 2.000 vecinos. Llegan los jóvenes, sí. Llegan los vecinos, las vecinas de los pueblos de alrededor y dicen, mira, que es que me voy a apuntar al campeonato, por ejemplo, de mus y de brisca. Merche está a punto de apuntarse también, ¿eh?
0: No,
2: pero a la brisca sí.
0: Brisca sí. Brisca.
2: Bueno, a ver, ¿cómo podemos hacer? Porque son muchas, efectivamente, muchas actividades, pero se acercan los vecinos de alrededor.
3: Sí. Ahí, sobre todo de Zigoitia y luego, bueno, a la noche, pues en la verbena y así, pues gente del Valle de Zuya también. Mucha gente suele venir.
2: Uh-huh. Actividades.
3: Así como de a 6, pues nos acerca la gente, es normal, porque ahora, pues eso, para andar con coches, desplazarte y así, pues está jorobado. Pero sí que de Zigoitia, del municipio y de Zuya, viene bastante gente.
0: Óscar, tú que llevas en Zaitegi mucho, ¿no? ¿Cómo han ido evolucionando las fiestas en todo este tiempo, las fiestas de Zaitegi?
3: Bueno, evolucionar, yo creo, siempre han sido unas fiestas muy buenas y vamos, a la que la gente del municipio siempre se ha acercado, porque siempre ha habido buen ambiente y no sé, son unas fiestas que la gente siempre viene. Uh-huh. Evolucionar, pues no lo sé, siempre se ha hecho fiesta, no se ha perdido, ahora lo llevan los jóvenes, prácticamente ellos organizan todo, los jóvenes de Zaitegi, ayudados por los jóvenes también de Zigoitia, de otros pueblos, pero les atrae y hacen turnos de chota también los gásteres de Zigoitia y colaboran mucho.
2: Qué bueno,
0: muy bien.
2: Qué bueno. Vamos a ver gastronomía, danchas, música, ganas de pasarlo bien. Y no nos olvidemos, domingo 16, 5 de la tarde, campeonato de mus y de brisca y más tarde campeonato de petanca. Vamos, que lo vais a hacer todo, que le dais a todo en Zaitegi.
3: Y el sábado hacemos también de bolos.
0: De bolos, pues ya está, todo completo, ya estaría, no falta nada. Óscar, pues te dejamos en Zaitegi, gracias por atendernos y bueno, pues...
2: Dile al jefe que eres el alcalde de Zaitegi que tienes fiestas y ya está.
3: Voy a entrar ahora mismo a la oficina.
2: A ver qué te dice.
0: Óscar Alonso, es que ricasco.
3: Ah, soy ahí.
0: Venga, bueno, agur. Gracias, agur, Pili. Agur.
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0: Las tradiciones son la seña de identidad de muchos pueblos, tradiciones que en su día fueron el modo de vida de muchas personas. Es lo que ocurre en Burgui, un pequeño pueblo en pleno Valle del Roncal, en el Pirineo Navarro. A mediados del siglo XVIII, los medios de transporte eran muy rudimentarios y muy costosos, sobre todo en las zonas más inaccesibles, y la madera era un bien muy solicitado. Así que los valles navarros de Roncal, Salazar y Aezcoa, que vivían de la explotación de los montes, desarrollaron un sistema rápido para llevar los troncos desde las cumbres hasta las ciudades. Surgieron las almadías, unas balsas hechas de la unión de troncos con cuerdas elaboradas a partir de avellanos, mimbre y materiales similares extraídos de la naturaleza. Sobre esas balsas, los almadieros sorteaban los rápidos y tramos más peligrosos de los ríos, armados únicamente con otras piezas de madera que les servían como timón y remos para guiar esas estructuras. Durante décadas, las rutas cubrieron cientos de kilómetros hasta acabar en Zaragoza o la localidad catalana de Tortosa. Las últimas almadías pasaron por Burgui a mediados de los años 50. Sin embargo, sus habitantes no han querido olvidar este oficio y desde hace tres décadas comienzan a bajarlas de nuevo para honrar un oficio durísimo que fue la principal fuente de ingresos para el municipio. Cada año, a primeros de mayo, organizan el Día de la Almadía, una jornada de fiesta en la que las balsas de madera vuelven a navegar por las aguas de la localidad. Aquel modo de vida desapareció a mediados del siglo XX, pero esta tradición se mantiene viva gracias, entre otras cosas, al Museo de la Almadía, ubicado en Burgui. Inmaculada Urzainqui nos abre sus puertas. Inmaculada, egunón, buenos días.
1: Egunon, buenos días.
0: ¿Qué tal? ¿Cómo estás?
1: Pues bien, bien.
0: Todo bien. Oye, cuéntanos, pues, ¿cómo es el Museo de la Almadía de Burgui?
1: Bueno, pues el museo es una pequeña exposición mediante la que fotos y textos explicamos un poco pues cómo fue el antiguo oficio de maderistas y almadieros. Uh-huh. En principio tenemos pues representado un bosque de pinos y luego pues cómo eran los trabajos en el monte. Todo el proceso hasta terminar con un descenso de las almadías.
0: Desde el monte donde estaba esa madera hasta el descenso por el río Esca. ¿El río Esca de cuál es afluente?
1: El Esca es un afluente del Aragón. El Aragón es un afluente del Ebro y mediante, o sea, los tres eran los que llegaban hasta Tortosa.
0: Fíjate, que ahí es nada, que ahí es nada.
1: Sí, sí.
0: Inmaculada, tú eres de Burgui.
1: Sí, soy de Burgui, sí.
0: ¿Y tienes un vínculo importante con esta tradición de la almadía, verdad?
1: Sí, mis dos familias, igual mi familia materna que mi familia paterna, han sido maderistas y almadieros. O sea, quiere decir mis abuelos y también mi padre.
0: ¿Tú recuerdas a tu padre en ese trajín cuando tú eras más cría?
1: No, porque las últimas almadías bajaron en el 52 y yo ya no he conocido las almadías. Sí recuerdo que mi padre iba al monte y pasaba tiempos cortando la madera, pero ya entonces ya se llevaba en camiones. Uh-huh. O sea, yo cuando almadiaban no lo recuerdo. Uh-huh. Sí recuerdo el irse al monte durante todo el verano a trabajar, eso sí.
0: Claro, era un oficio de hombres.
1: Sí, era un oficio de hombres. Era un oficio de hombres porque además las mujeres que estaban se quedaban en casa, pero también ellas tenían muchísimo trabajo y la vida muy dura, puesto que si los hombres estaban prácticamente todo el año fuera de casa, las mujeres eran las que se tenían que hacer cargo de ancianos, de niños, de animales, de recoger el cereal para todo el año, no sé, es que...
0: Sí, de todo, prácticamente de todo, salvo la almadía. Y es un oficio que se ha hecho en otras partes del mundo también, pero cada uno tiene su característica, su particularidad, ¿no?
1: Sí, sí, es un sistema de transporte que se ha hecho a nivel mundial. Nosotros llamamos Almadías, en Aragón lo llaman Navatas, en Cataluña son Rayers, en la zona de Cuenca de Guadalajara y en la zona de Valencia ellos se denominan Gancheros, pero hay una asociación internacional en la que cada 2 años hacen un encuentro. Y el sistema de transporte por el río ha sido a nivel mundial.
0: ¿Cuándo se puso en marcha el Museo de la Almadía de Burgui?
1: En el 2002.
0: En el 2002. ¿Y tú cuánto tiempo llevas atendiéndolo?
1: Yo llevo desde el 2012.
0: Bueno, ya llevas unos cuantos años, ¿eh, Inmaculada? ¿Qué es lo que más llama la atención a las personas que visitan este espacio?
1: Pues no sé si hay algo en especial. Lo que siempre me dicen es lo duro que era el oficio. Lo duro, porque claro, había que subir al monte, los hombres subían al monte a finales de mayo, estaban hasta finales de agosto, a finales de agosto sí que venían un poco a casa, a mitades de septiembre volvían al monte para desemboscar la madera, bajarla al atadero, empezar a formar las almadías, a primeros de diciembre empezaban a almadear y almadeaban hasta mitades de mayo. Entonces es lo duro que era, teniendo en cuenta que almadeaban en diciembre y en enero, en marzo, o sea, en tiempo en que las aguas son de hielo.
0: Claro.
1: Porque en mayo aprovechan las aguas mayencas, que es el agua del deshielo, con que si en mayo es agua de hielo, imagínate en los meses anteriores.
0: Claro, claro. Y teniendo en cuenta la ubicación, ¿no? En pleno Pirineo, lo que dices, el agua desde luego caliente no estaba. Me encantan estos conceptos que nos estás acercando, Inmaculada, las aguas mayencas, almadiar, que es un verbo en sí, ¿no? Es bueno, pues efectivamente era un oficio duro, pero que se ha mantenido durante mucho tiempo, se mantuvo durante mucho tiempo, y ahora las vecinas y los vecinos de Burgui honráis a todas esas personas que hicieron ese trabajo previamente, ¿no? En ese día de la Almadía, ¿verdad?
1: Sí, sí, sí, y por eso precisamente se hizo el museo, pues para rendir un homenaje a esas personas que o a ese oficio, diremos, porque un oficio muy, muy duro, muy duro. Y los almadieros que fueron los que enseñaron a hacer la almadía, porque sí tengo que decirte que las almadías que hacen el descenso alrededor del 1 de mayo, las siguen atando y las siguen formando igual que cuando eran almadías de verdad.
0: Se mantiene la tradición tal cual.
1: Sí. Sí, sí, sí, las almadías se siguen haciendo exactamente igual, se siguen atando con las varas de avellano o de mimbre, las hacen exactamente igual. Es cierto que los que bajan ahora no han conocido ninguno la almadía porque son muchísimo más jóvenes que yo, pero hubo unas personas que aprendieron de los antiguos almadieros y van transmitiendo sus conocimientos.
0: Inmaculada, ¿te has montado en alguna vez?
1: Sí.
0: ¿Y qué se siente? Sí. Madre mía.
1: Pues fue un de los primeros años, y aunque tengo que decir que no estaba permitido, pero como iba mi padre, me colé.
0: Claro,
1: en una.
0: Claro.
1: Y bajé un trozo solo un tramo pequeño,
0: sí,
1: desde debajo del puente hasta, no sé, 50 metros, que es donde la sacaban. No había ningún riesgo. Pero creo que no me atrevería a saltar la presa. Aunque tengo que decirte que ahora, desde hace unos cuantos años, salen unas cuantas chicas a hacer almadieras.
0: Hemos visto en vídeos, efectivamente, que muchas chicas se animan y hacer lo que tú dices, el salto ese de la presa, que es el momento igual un poco de más emoción, ¿no?, entre las personas que se reúnen en torno al río.
1: Bueno, yo te diría que es lo más llamativo. Para mí lo más emocionante es cuando la almadía se pone en marcha en movimiento desde el atadero, desde la orilla del río. Si te pones en la tesitura entonces de que los hombres se iban, partía la almadía, se iban, no había teléfonos, no había esto, ¿dónde iban? ¿Dónde podrían vender la madera? ¿Qué encontrarían por el río? ¿Cuándo volverían? Para mí eso sí es auténtico.
0: Emoción.
1: Es la auténtica emoción.
0: Desde luego. ¿Cuánto tiempo tardaban desde, por ejemplo, Burgui hasta, imagínate, último destino final, Tortosa?
1: Bueno, hasta Tortosa tardaban un mes por el río. Un mes. y luego había que volver andando. Entiendo que en los últimos años, en el 52, ya habría algún tramo en que podrían coger
2: algún medio tren, de transporte.
1: No hasta nuestro pueblo, pero sí habría tramos en los que sí. Pero claro, en el siglo XIII, que ya se sabe que se explotaba la madera por el río, entonces no había otro sistema que no fuera la vuelta andando. O sea, si el ir les costaba un mes, la vuelta más, por una razón sencilla, porque la almadía en el río, como va rápida, avanza más que una persona andando.
2: Claro, va bajando, va cogiendo esa corriente. No tenemos ni idea, Inmaculada, ¿no? En pleno siglo XXI, en 2026, no tenemos ni idea del trabajo duro que se ha realizado, que han realizado nuestros ancestros en épocas pasadas, ¿eh? No tenemos ni idea. No somos conscientes, yo creo, de todo ese esfuerzo que se ha hecho, el esfuerzo físico de esos hombres bajando el río y los peligros que eso podría conllevar, el esfuerzo de las familias que se quedaban y de esas mujeres que se quedaban en casa cuidando de todo aquello, ¿no? Para salir adelante, toda la familia en conjunto, en fin. Bueno, por cierto, Inmaculada, el Museo de la Almadía, que está en Burgui, como decimos, en pleno Valle del Roncal, está junto a la iglesia, es fácil ubicarlo, cualquiera que pregunte en el pueblo le van a poder indicar. Está abierto en esta temporada de verano. ¿Cómo? Cuéntanos.
1: Sí, mira, lo abrimos desde el 14 de julio hasta el 30 de agosto, en horario de 10:30 a 2. Cuando hay algún grupo, hay un teléfono de contacto que en cualquier época del año, si hay un grupo que está interesado, pues se ponen en contacto, quedamos en fecha y día y lo abrimos para las personas. En lo demás no abrimos. Uh-huh. Bueno, los puentes, y eso sí, lo que son los puentes.
2: Uh-huh. Merece la pena una visita a este pequeño museo que hoy hemos querido destacar aquí en Radio Vitoria, el Museo de la Almadía de Burgui. Merece una visita, evidentemente, el entorno espectacular del Valle Roncal, del propio Burgui. Pero bueno, nos hemos quedado concretamente con este museo y todo lo que cuenta, ¿no?, de esa historia tan reciente, no es tan lejana, ¿no? Hablamos de finales de los años 50, cuando se dejó de hacer historia de muchas familias, desde luego. Inmaculada Urzainqui, nos ha encantado charlar contigo. Ahora solo nos queda vernos, ¿no?, en persona, vale, en el museo, acercarnos al museo.
1: Aquí os esperamos y estaremos encantados de atenderos.
2: Un abrazo.
1: Muchísimas
2: grande.
1: Gracias a vosotros. Un abrazo. Agur.
2: Burgui puede ser un lugar al que podemos acercarnos en estos días que tengamos libres, ¿no?, en este turismo cercano. No nos olvidemos, hablando de fiestas, no nos olvidemos que aparte de Amurrio, Laudio, que empiezan mañana los San Roques, Nanclares, que empezaron ayer, también son fiestas en Mendiola, como hemos escuchado, en Zaitegui, en Alaitza, en Oleta, en Tuesta, en Laño, en Turiso, y seguramente nos olvidamos algunos pueblos que no nos lo tengan en cuenta, porque son muchos. Así que, si alguien quiere, puede, toda esa oferta de festiva la tiene por delante. Pero hay otra oferta cultural también para estos días. Nos la acerca María Garde.
3: Continúa el teatro en Araya dentro del Festival de Teatro de Humor. Hoy, taller de circo y dos espectáculos de los que destacamos Claudette. A las 8 de la tarde llega la esperada compañía belga al festival. Jaione Azcona es su directora.
4: Llevábamos unos cuantos años detrás de ella para intentar programarla y, bueno, vienen desde Bélgica, que la gente mayor la va a disfrutar mucho. Hay un personaje con el que probablemente se sientan muy identificados. Por sus agendas no hemos podido encajarlo en otros pueblos de Araba, así que la única oportunidad de verlo será el viernes 14 a las 8 de la tarde.
3: Festival Jaraia al Día, que además este fin de semana llevará teatro a Archiniega, Maestu, Oquina, Villabuena de Álava, Agurain, Zaitegui y Amurrio. Y vamos cerrando mañana en Gasteiz, cine al aire libre, familiar, en la Plaza La Bastida de Zabalgana, a las 9:30, con la proyección de la película Los tipos malos 2.
5: Sí, las cosas han cambiado. No todos se lo creen, pero los tipos malos se volvieron buenos. Y estamos deseando que la sociedad...
3: Y terminamos con música porque mañana hay concierto en la Puebla de Arganzón dentro del ciclo de música clásica de Araba, con Expresio Dúo, formado por María Zubimendi y Garasi Navas, que ofrecerán su programa Elementuak, con obras de Aita Donostia o Guridi, entre otros. Será a las 8 en la iglesia. Y en Rioja Alavesa destacamos dos conciertos para este fin de semana. El grupo flamenco donostiarra Sonacay tocará en Oyón el sábado, y en La Bastida, también el sábado, concierto de Mocedades.

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4 minutillos y llegamos al final de este programa, así que vamos rápido con esas respuestas que han llegado al 656-787-180 relacionadas con vuestras trastadas, que no son pocas, las cosas como son. Vamos a leer algunas de ellas. Yo recuerdo poner en lo alto de la puerta de la habitación donde dormíamos las tres hermanas un balde con agua para que cuando abrían la puerta se les cayera encima. Esto era una especie de venganza por mi parte porque a mí ya me habían hecho unas cuantas, nos cuenta Marisa. Una trastada de hace unos años a un primo, estábamos de comida familiar en un pueblo, piscinas, tardeo, le cogí las llaves del coche y las guardé y que pensase que las había perdido. No nos acordamos de devolvérselas, nos vinimos a Vitoria y a la noche cuando quiso volver no las tenía, así que al día siguiente tuvo que ir a por el coche. Pues sí, una trastada bastante importante. Nos cuenta Javier, yo estudié en un colegio de frailes donde nos solían llevar en masa al salir de clase para ir a la capilla a rezar. En una de esas ocasiones se me ocurrió, nos dice este oyente, sin haberlo meditado antes, según bajábamos por las escaleras de un piso al siguiente, torcer por uno de los pasillos, y cuál fue mi sorpresa, que detrás de mí vinieron otros dos colegas. Esperamos ocultos a que el resto bajase en dirección a la capilla y cuando la cosa estaba tranquila nos fugamos a la casa de uno de ellos donde estuvimos picoteando chorizo y jugando a juegos de rol. Bueno, pues efectivamente un escaqueo en toda regla que puede ser. Otra trastada que nos cuentan, un verano quitamos las flores de las plantas de calabacín de una huerta, queríamos probar una receta italiana. Se enfadó un poco mi primo, propietario de la huerta. Nos dicen, trastada con 9 años, agarré una tijera y me puse a cortarme el pelo. Se quedó a trasquilones y mi madre se enfadó un montón. Normal,

Estábamos hablando con Inmaculada de todos esos ancestros, de la importancia de cuidar y de recordar todo lo que ellas y ellos han hecho por nosotras y nosotros para que ahora, ¿no?, estemos aquí para esas personas que construyeron lo que somos ahora y que no yacen en lápidas solitarias ni en tierra fría, sino en el calor, ¿no?, de nuestros recuerdos. Así lo canta la moda. Que estarán, por cierto, están este verano haciendo conciertos, pero estarán junto a Siloé en noviembre, la cuarta edición de Tártalo, la Semana de lo Fantástico de Vitoria-Gasteiz. Tenemos el ganador del sorteo de este kit de jardinería del Centro de Jardinería Gorbella. Es Ricardo, que este pasado miércoles nos hablaba de un viaje caótico a Lisboa. Bueno, pues Ricardo es el ganador, nos pondremos en contacto con él para hacer la entrega de ese premio. Por mi parte, esto es todo. Disfrutad del fin de semana. Radio Vitoria continúa con su programación este fin de semana con un programa especial desde Araya para acercaros el Artzain Eguna. Lo dicho, un placer haber compartido con vosotros este tiempo de radio. ¡Agur!

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1: Las noticias de las 12, Guardión. Comienza a haber ya retenciones en la AP8 por afluencia de tráfico. Ténganlo en cuenta tras las colas vividas ayer. A esta hora tenemos 2 kilómetros en el peaje de Sarauz, en sentido Donostia, 3 kilómetros en el peaje de Irún, también en sentido Donostia, y 1 kilómetro en el peaje de Irún, sentido Bayona. Y continuamos pendientes del incendio en Llanteno, en Ayaraldea. Aunque la situación ha mejorado mucho y evoluciona favorablemente, hay un gran despliegue de equipos trabajando para evitar nuevas reactivaciones y mantener la situación bajo vigilancia. Allí se encuentra nuestra compañera Isaro Baza, Guardión.
2: Eguerdión Bai, se sigue trabajando para controlar este incendio de Llanteno, pero según nos acaba de actualizar Iñaki Gurtubay, el diputado foral de Gobernanza, la situación es mucho mejor. El flanco de Archiniega está perimetrado y se sigue trabajando para perimetrar el flanco de Amurrio. Esperan tener controlado el incendio para esta tarde.
3: Hemos conseguido, bueno, sobre todo el flanco izquierdo perimetrarlo perfectamente con un bulldozer que ha estado trabajando toda la noche, y el derecho, el que da de alguna forma hacia Amurrio, es el que estamos ahora esta mañana intentando perimetrar bien. Yo creo que me gustaría pensar que hoy a final del día podemos decir que tenemos el incendio controlado. Estamos mucho mejor que ayer, que es mucho decir. Ayer realmente a la tarde hubo un momento en que estaba descontrolado.
2: Y es que las horas críticas se dieron ayer por la tarde, así nos lo recalcaba. El cambio del viento a norte y el amplio dispositivo están ayudando y mucho a mejorar la situación. Trabajan ahora mismo 3 parques de bomberos de Araba, dotaciones de Guipúzcoa y de Cuenca. Y durante la mañana trabajarán a turnos 6 helicópteros. Ayer se desalojó a 2 caseríos y esta mañana de forma preventiva a otro más para facilitar las labores de extinción. Pero nos decía Irache Parro, la alcaldesa de Ayara, que los vecinos hoy están mucho más tranquilos.
4: Ahora ya de día y sin llamas, sobre todo sin tanta llama, pues bueno, están más tranquilos.
2: Eso sí, decía que han pasado muy mala noche y que están siendo informados de cada evolución del incendio en cada momento. Se estima que el fuego haya afectado entre 75 y a 100 hectáreas.
1: Es que recascó Isaro. A partir del 1 de septiembre, el diésel tendrá una rebaja de 20 céntimos por litro debido a la fuerte subida de su precio en el mes de julio. Sin embargo, la rebaja solo se va a notar en 10 céntimos por litro con respecto al mes de agosto, porque el precio actual ya incluye una reducción en el impuesto de hidrocarburos. Esta rebaja, como decimos, se debe a la fuerte subida de su precio, una situación que se debe, entre otras cosas, a la guerra entre Ucrania y Rusia. Lo explicaba esta mañana en Boulevard, aquí en Radio Euskadi, la presidenta de las gasolineras de Vizcaya, Nuria Lecue.
5: Rusia ha prohibido la exportación de derivados del petróleo, que aunque nosotros en la Unión Europea no los podemos comprar, y hay otros países que sí pueden comprar esos derivados del petróleo rusos, que como ahora no van a estar en el mercado, pues van a acudir a otros derivados y por tanto van a tensionar más la situación. Al final, pues es que tenemos menor oferta.
1: María Chivite ha lamentado el fallecimiento de 2 personas esta pasada noche en un grave accidente de tráfico en Beriain. La presidenta de Navarra ha incidido en poner el acento en este tipo de carreteras secundarias. Recordemos que el coche se ha salido de la vía y ha chocado contra un muro de hormigón de una vivienda de la calle Iriazelaya en Beriain. 2 hombres de 38 y 23 años han fallecido y el tercero, de 24 años, ha resultado gravemente herido.
6: Bueno, sobre todo, bueno, pues lamentar el fallecimiento de estas 2 personas. Como bien saben también, bueno, pues hay otra persona grave. Siempre hemos querido poner el acento, ¿no? Pues en estas carreteras secundarias, en estos, además, traslados cortos que son, bueno, pues que quizás nos confiamos más.
1: Y un apunte más antes de terminar: el actor norteamericano Jesse Eisenberg optará a la Concha de Oro en el próximo Cinemaldia con su 3ª película como director de debut. Estará protagonizada, además de por el propio Eisenberg, por Julianne Moore y por Paul Giamatti. Además, el Festival de Donostia ha presentado también al francés Fred Caballé con una nueva versión de Los Miserables, al brasileño Gabriel Martins, la sueca Amanda Kurnell, la alemana Toni Ball y al chino Abiao como integrantes de la selección oficial a concurso. Con este anuncio, sumado a lo que ya conocíamos, queda perfilada con 16 películas buena parte de la sección de aspirantes a la Concha de Oro de esta edición, que arrancará el próximo 18 de septiembre. Así terminamos. Más noticias a partir de la 1 en Crónica de Euskadi con María Ruiz Gerarte.

0: 12 y 5 minutos, vamos con la actualidad más cercana.
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0: Eguerdion Gustioi, ¿qué tal están? Ayer por la tarde se reavivó por sorpresa el incendio forestal en el concejo de Llanteno, en Ayala. Las altas temperaturas persistentes y el viento provocó que el fuego, que el martes se daba por controlado, volviese a coger fuerza, incluso hasta el punto de tener que desalojar varios caseríos. Silvia Núñez, Arratsaldeon.
4: Arratsaldeon.
0: A esta hora, ¿cómo está el incendio?
4: Los bomberos han conseguido controlar el lado izquierdo del incendio, el que limita con Archiniega. Está perimetrado con un cortafuegos de 4 metros de anchura, pero ocupa más el lado derecho. El diputado Iñaki Urtubay ha estado en la zona haciendo seguimiento del incendio durante la noche. Esto nos decía hace unos minutos desde allí, desde Llanteno.
5: El flanco derecho es que en este momento estamos intentando hacer un perímetro también importante. Están trabajando los dos bulldozer en esa zona y creemos que a lo largo de la mañana, con la ayuda también de los medios aéreos, vamos a poder tener perfectamente perimetrado el incendio. A partir de ahí, una vez que lo perimetras, lo que tienes que hacer es asegurarte que no salta. Te irá quemando la zona de dentro del perímetro, pero no te va a saltar más allá de la zona que tienes marcada, ¿no?
4: Se han desalojado algunos caseríos en la zona sur del incendio, dos de ellos habitados, otro con ganado. Se ha hecho por prevención, pero el fuego no está avanzando por esa zona. Tranquilidad en ese sentido. Parece que no hay viviendas en riesgo. Siguen trabajando intensamente todos los efectivos. 6 helicópteros sobrevuelan la zona cargando agua desde las piscinas municipales de Archiniega, de Chaurren. También hay efectivos de 3 parques de bomberos de Álava allí, con refuerzo de personal. Además, están apoyando también los bomberos de Guipúzcoa, la Brigada de Agricultura de la Diputación Alavesa, que ha llegado en helicóptero, y a esta hora, a las 12 del mediodía, está prevista la llegada de bomberos forestales de Cuenca, 18 efectivos expertos en este tipo de incendios. Esto nos contaba Iñaki Urtubay, que confía en poder controlar el incendio al final del día.
0: Es que ricasco, Silvia.
4: Un saludo.
0: Tengan en cuenta además que para hoy de nuevo hay activos 2 avisos amarillos por temperaturas altas, extremas y persistentes. Están siendo días de mucho calor, en los que es difícil encontrar un buen refugio donde estar algo más frescos. En este sentido, el día nos deja además el tirón de orejas de Greenpeace al Ayuntamiento de Gasteiz, porque denuncia la organización, en el último año apenas se han incorporado refugios climáticos a la red de espacios interiores preparados para episodios de calor como este. El problema es especialmente grave en agosto, y es que de 29 refugios climáticos en la ciudad, solo hay 9 abiertos. Elvira Jiménez, de Greenpeace.
6: De los 29 refugios habilitados, solo va a haber disponibles finalmente 9, es decir, 20 permanecen cerrados durante el mes de agosto. Entonces eso claramente es algo que les resta muchísima efectividad a la red si ni siquiera están disponibles.
0: Reclama que al menos haya algún espacio habilitado en los centros cívicos para las olas de calor. Además, Radio Vitoria les adelanta que este septiembre el gobierno vasco instalará en Amurrio los primeros balcones prefabricados de todo Euskadi. La intención del Ejecutivo vasco era acometer estas obras el verano pasado, pero el proyecto se ha ido dilatando y finalmente las obras no comenzarán hasta la próxima semana. Se trata del primer experimento que realiza el Departamento de Vivienda para ganar espacio en pisos que actualmente carecen de balcón. En concreto, se incorporarán 21 terrazas prefabricadas en 3 edificios de la calle Bañueta y Bar en Amurrio. Pablo García Strain, director de Vivienda, Suelo y Arquitectura del Gobierno Vasco.
7: Un poco demostrar que se puede hacer y eran idóneos los edificios de Amurrio. Uno de los valores que tiene este proyecto es que, bueno, cuando esté terminado, pues demostrará que cómo queda y el beneficio que supone para la vivienda. Veremos que eso haga un efecto tractor.
0: Y mañana es 15 de agosto, lo que significa que Araya acoge su tradicional Archeneguna. A las 10 de la mañana, más de 60 puestos de artesanía recibirán a los asistentes a lo largo de la calle Andra Mari, entre los que destacan los stands de venta de queso. A las 12 menos cuarto arranca la edición número 22 del concurso de queso Idiazábal. Este año la que sería a batir es Mausicha, del Goibar, ganadora de las dos últimas ediciones. Y por la tarde...
8: ¡Quieto! ¡Derecha! ¡Derecha! ¡Quieto!
0: La segunda gran cita de Archeneguna, el Campeonato de Araba de Perros de Pastor en su edición número 42. 12 y 10 minutos, tenemos en estos momentos 27 grados en la capital de Euskadi. Vamos a conocer la previsión para estas próximas horas. Paloma Gil, desde Euskalmet, Eguerdion.
9: Eguerdion.
0: ¿Qué tiempo nos espera para el día de hoy?
9: Bueno, de cara a las próximas horas vamos a tener algo de inestabilidad. Se pueden desarrollar algunos chubascos. Localmente pueden ir acompañados de tormenta y ser más intensos. Y también en esa zona donde se pueda desarrollar la tormenta, las rachas de viento pueden ser fuertes. Y en cuanto a las temperaturas máximas, hoy vamos a notar alivio respecto a ayer. Se van a situar en Vitoria en torno a los 32-33 grados.
0: ¿Y para el fin de semana cambio de temperaturas?
9: Sí, sobre todo el sábado es cuando vamos a notar ese descenso de la temperatura. Las máximas en Vitoria se van a situar en torno a los 28 grados. El viento del noroeste va a soplar desde primeras horas en la madrugada y en el comienzo del sábado veremos nubes bajas. Después se van a ir disipando. Se mantiene cierta inestabilidad, así que se puede producir en algún momento algún que otro chubasco. Localmente también podría ser tormentoso con algo de granizo y en áreas de tormenta intensificarse el viento. Y de cara al domingo, en principio, este viento norte pierde algo de fuerza, por lo que las nubes bajas de las primeras horas se desharían antes, así que en las horas centrales del día el ambiente sería más soleado y la temperatura subiría respecto al sábado. Hablaríamos de temperaturas máximas para el domingo en Vitoria en torno a los 30-32 grados y se mantiene esa inestabilidad y, por lo tanto, el riesgo de que se pueda producir algún que otro chubasco ocasional y tormentoso.
0: Desde Euskalmet, Paloma Giles, qué ricasco.
9: Ahora.
0: En cuanto al tráfico, tengan en cuenta que está cerrada la A3634 entre el cruce de Llanteno y el puente de Ureta debido al incendio ya mencionado. Esto es todo de momento. Más noticias a la 1:30. Gero arte.

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0: En esta víspera de la Asunción de Nuestra Señora o Andra Marí, los habitantes del concejo de Caicedo Yuso acudían en rogativa a la ermita de Nuestra Señora del Lago y los gasteiztarras iban en romería al templo de San Martín de Avendaño para asistir a la fiesta de la tortilla, del calendario alavés de Gerardo López de Guereñu.
1: Guardión, tradiciones alavesas. Viernes, víspera de muchas fiestas en las que nuestra juventud disfruta como nunca de nuestros pueblos. Pues bien, en los próximos minutos vamos a conocer a tres jóvenes, Aitzol, Xavi y Manex, que tienen en Instagram el perfil Aixama Iru, tres hermanos del concejo de Narbaixa, que nos dan cuenta del día a día de su rebaño de ovejas que cuidan a los pies de la Sierra Alguea Urquilla. Y desde Valdegovía conocemos la trayectoria vital de Eder, un joven de Osma que nos acerca su experiencia, optimismo y actividad tras sufrir un episodio que marca un antes y un después en su vida. Nos vamos de ronda otro día más por el territorio. Saludos de parte de todo el equipo de realización técnica de audio de Radio Vitoria y de Unai Huartez Zumárraga. Un fuerte abrazo radiofónico.
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0: Aichol, Xavi y Manesh son Aixama Iru, Aixama 3, como queréis decirlo. Tres hermanos del concejo de Narraixa, en Donemillaga, San Millán, municipio, a los que podéis seguir por su perfil de Instagram, en el que nos da cuenta del día a día de su rebaño de ovejas, que pastan los pies, como decíamos, de la Sierra del Guea Horquilla, desde hace más de 5 años hay con el manejo de este ganado, de ovejas. Hoy por hoy, ovejas, tiempo al tiempo, todo puede ser. Todo empezó cuando le regalaron una cordera, allá por 2020, y poco a poco han ido cuidando, criando su rebaño, que ahora ya tienen más de 30 cabezas, ovejas berrinchonas. Eso es lo que me dijeron. Rian ha acudido hasta su casa, de este concejo del municipio de Donemillaga, para conocer su historia, os la contamos, porque también los niños, las niñas, forman parte de la comunidad vecinal de Rian.
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3: Bai.
4: Bai.
0: Eta?
1: 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Aita, sasiago
4: zonde?
5: Bai.
0: Bueno, sí. Esa. Ixon. Ira, zabaleta, bueno, vamos a preguntar al mayor.
3: ¡No sube!
0: Bueno, hemos montado en el Land Rover, ¿no?
1: Sí.
0: ¿A dónde vamos?
1: Al corral donde se sitúan las ovejas.
0: Bien, y partimos de Narraiza, ¿no?
1: Sí.
0: Venga. ¿Todos los días hacéis este camino en coche o andando también?
1: Depende del día, en invierno solemos subir más en coche. ¿Ah? Y cuando hace buen tiempo solemos subir andando con el perro.
0: ¿Y en bici?
1: En bici pocas veces.
0: Vale, seguimos con Aita que nos lleva, ¿no?
1: Sí.
0: Venga. Xavi, ahora estamos en...
2: Narraixa.
0: Narraixa, pero ¿dónde estamos en concreto? Porque ya vimos tintineo de campanas de las ovejas del rebaño, ¿no?
2: Sí.
0: ¿Qué casa es esta?
2: El corral de mi tío.
0: ¿Y cuándo empezó la historia?
1: Empezó cuando un chico del pueblo nos regaló una cordera y de ahí fueron criándose poco a poco todas.
0: ¿Pero la cordera ya venía embarazada, preñada?
1: No, era cordera pequeña y luego las echábamos, la marcábamos con pintura y las echábamos con las demás para que no esté sola.
0: Uh-huh. Ahora tenéis un rebaño, majo, por lo que digo, de aquí de fondo, que todavía no hemos ido al rebaño.
1: Sí, ahora hay más o menos unas 32 ovejas, corderos y carnero y ahora están aquí pastando en el prado.
0: ¿Cómo se llamaba aquella cordera?
2: Pepa.
0: ¿Pepa? Tenía el nombre de Pepa. ¿Y ahora, sabéis, tienen todas nombre?
1: Tienen nombre, pero no nos acordamos.
0: Pero sabéis cuál es cuál, ¿no?
1: Sí.
0: ¿Sí?
2: Sí.
0: ¿Sabí?
2: Sí.
0: Sí. A ver.
3: Porque están marcadas.
0: ¿Porque están marcadas? ¿Con qué están marcadas? ¿Con color?
3: Sí.
0: Vale. ¿Algunas ovejas son más grandes que tú?
3: Sí.
0: ¿Sí, no? ¿Vamos a ver el rebaño? ¿O qué es lo primero que hay que hacer? ¿Hay que darles de comer o qué es lo que hay que hacer?
1: No, ahora que están en la calle, ahora con la hierba húmeda no hay que darles de comer. Vale. Antes, en invierno, sí.
0: Pero vamos a ahí, ¿no? Al donde está el rebaño, ¿vale?
4: Venga. A ver, abriendo la valla. Oso ondo. Venga, manes, aurrera.
0: Hemen dago hartaldea orduan, ¿está?
3: Bai.
0: Ah, ona txada, tos, ¿está?
3: Bai.
0: A ver, Xavi, estamos tirándoles a pan, ¿no?
2: Sí.
0: Pero no te acuerdas los nombres de todas, ¿no?
2: No.
1: Sí, hay algunos que se llama Pepa y Lola ya están muertas. Y luego hay Lolita, la Lacha, la que le llamamos Lacha esa, o Ana. Y luego ya las corderas depende, Muturbelch también y así.
0: Ah, ¿Muturbelch también tenéis?
1: Sí.
0: No, ¿pero de qué raza son?
2: Berrinchonas.
1: Y aquí hay algunas que son como Lachas y raza Navarra y así.
0: O sea, empezasteis con una y luego, ¿cómo han ido creciendo? ¿Os han prestado más?
1: Echándoles al carnero y pues de ahí eso. Criando las hembras y todo.
0: Muy bien, echándoles al carnero, muy bien. Oye, y luego habréis hecho también de Aitachus, ¿no? Me imagino dando de vive, ¿no?
1: Sí.
0: A los corderos. ¿Cuántos corderos habéis tenido este año? Porque había un montón.
1: Este año unos 16 o...
0: ¿16 corderos?
1: 11 machos y 6 hembras o 7 o 5 por ahí.
0: Aquí es el que lleva bien todas las cuentas, tú, ¿no?
1: Más o menos.
0: Bueno, ¿comen bien?
2: Sí.
0: Luego, ¿el manejo cómo lo hacéis?
4: Además.
2: A veces para trasladarlas las hacemos cuando hay que trasladar pocas o en carro o si no ya trasumanse andando.
0: Xavi, ¿la subís ahí arriba, al guía Urquilla?
4: No.
0: ¿Por aquí, no?
2: Sí.
0: ¿Y en la Gorta, en la Icuyu, cuándo están? ¿En invierno?
2: Sí.
0: A ver, que está duro, venga, hay que romper eso. Pan duro, venga. Ay, Inderra, os hondo. Uy.
3: Ahora es que no puedo.
0: No puedes, venga. A ver. Bueno, ¿y el ganadero hace queso? ¿Vosotros qué hacéis?
1: Nosotros cogemos los corderos y los machos los matamos y los vendemos, pero este año hemos cambiado de tipo para vender yeso y de matar y pues ahora los podemos vender para sementales.
0: Ah, sí, ¿eh? Sí. Por ejemplo, los que tenemos aquí, que para semental.
1: Hay uno que se va a ir lejos, no sé para dónde, pero el más grande a Cegama creo que se va a ir este de aquí se va a ir.
0: ¿Este de aquí?
1: No, ese. Cordero, pequeño. Ese se va a ir para futuro semental.
0: ¿Cordero de cuánto tiempo tiene ese cordero?
1: Durante... A los 2 meses ya los desteteamos y los dejamos ahí sin las madres y ahí ya, pues, luego crecen y ya está.
0: A ver, Manés, chiquito de su guía hondo.
3: Vale.
0: Venga. Pagota, ordón. ¿Eta, normalean, zuk etortzen zara, egunero na?
3: Bai.
0: ¿Eta, nork iramaten du hemen, nor da artzai? ¿Irurok?
3: Bai.
0: ¿Los tres sois pastores o cómo va la cosa aquí?
1: Bueno, depende, a veces subimos todos y otras veces solo la Ita.
0: Ah, bueno, o sea que tenéis, os echan un cable, ¿no?
1: Sí.
0: Sí, eso está bien. Claro, porque tenéis que ir a la ICAS, ¿no?
1: Sí, sí.
0: Vale, a la ICAS aquí.
1: También el Aitite suele subir casi todas las mañanas, las abre aquí a la pieza y luego las noches las suele meter al corral para el raposo, para que no se los coma.
0: O sea que os ataca el raposo, ¿eh?
1: No nos ataca, pero si acaso.
0: Es Ansabi.
2: De momento no nos ha atacado nunca, pero por si acaso.
0: Por si acaso, muy bien. Pues está bien que sepáis todas estas cosas. ¿Quién os está enseñando un poco las técnicas y lo que hay que hacer y cómo hay que llevar el rebaño?
1: Pues a veces el Aita, pues cuando subimos y yo qué sé, hacemos algo mal, pues él nos corrige y de ahí ya aprendemos.
0: Ahora es la época que menos trabajo, ¿no?
1: Bueno, sí, ahora ya en primavera se le suelta el prau y ya está, y no tienes que subir casi para nada.
0: ¿Y en invierno tenéis que darles aporte de paja?
1: En invierno hay que echar paja a la cama y luego hierba en los comederos.
0: ¿Y ya quitáis la basura, el estiércol?
1: Sí, a veces, pues ahora está un poco pisado y le digo a mi aita para sacar la basura, pero no me hace.
0: Eso te lo saca aita. Vale, bien, bien. Eso está bien.
5: Hay que pedirle ayuda a los abas.
0: Eso. Bueno, con el tiempo habrá que hacerlo, ¿eh? A ver, Xavi, cuando seas mayor, ¿qué quieres ser?
2: Pelotar y ganadero.
0: ¿Pelotar y ganadero?
2: Sí.
0: Hala, pues estás haciendo un frontón en el pueblo, ¿no? Además.
2: Sí.
0: Ya, o sea, que ya tienes que practicar con alguna pared, ¿no?
2: Vale.
0: Bueno, cuando seas pelotar y ganadero te llamamos para Rian, ¿vale?
2: Vale.
0: Para una entrevista.
2: Vale.
0: ¿Sure caso, Juan?
1: Igual agroganadero y pelotari.
0: Agroganadero.
4: Ostras.
0: Me gusta el término que has utilizado, en vez de decir archai o ganadero, ¿eh?
1: Sí, agroganadero es agricultor y ganadero a las dos veces.
0: Pero me imagino que querrás estudiar también, ¿no?
1: Sí.
0: Aparte de lo que has aprendido aquí, ¿no?
1: Sí.
0: A ver, Xavi.
3: Manes
0: ahí, parkatu, guía, parkatu. ¿Su nagusi tensarenean?
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0: ¿Ser?
3: Aulitekot.
0: Ah, agricultor. Ah, vale, agricultor usando sus carreras. Oso hondo.
3: Bella.
0: Ah, bueno, entonces ganadero, ¿no? Vale. Ederto. Bueno, no os quejaréis, os vienen hasta vosotros, ¿eh?
1: Ay, cuando eran pequeñas ya, o sea, se asustaban mucho, pero ya nos conocen y pues ya vienen rápido y se acercan.
0: Oye, ¿y ya os da tiempo en la escuela, la pelota, el fútbol? ¿Os da tiempo luego a estar aquí con las ovejas?
1: Sí, luego solemos venir a la... A la tarde, pues imagínate, yo un jueves no tengo nada para hacer, pues cuando el Aita sube aquí arriba, pues yo también subo con él, le ayudo y eso.
0: ¿Eta su sabe? Uy, Manes.
6: Manes, joder, berriro, ala, Unai. Ay, es...
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3: Lagunekin.
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0: Bildotz.
1: Hiru bildotz, ez?
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0: Les daiz biberon, no?
1: Sí, cuando paren tres les damos biberón, pero si no, de leche materna.
0: ¿Habéis comido algún cordero de los vuestros?
1: Sí, cuando son machos las matamos los corderos y pues luego depende para vender los corderos muertos troceados o para nosotros, para comer.
0: ¿Y no os da pena?
1: Bueno, hay a veces...
0: Digo, eso os dirán, por ejemplo, los chavales de Vitoria o los de Agurain igual, ¿eh?
1: Bueno, hay a veces que sí da pena, pero luego los disfrutas comiendo.
0: Porque están buenos, ¿no? Sí. Más ricos que los comprados, ¿no?
1: Demasiado.
0: ¿Txakurrik? ¿Qué tal no dago?
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0: Además de cuidar las ovejas, también jugáis a pelota, entonces,
1: sí,
0: ¿no?
1: Este año hemos hecho yo jugando a pelota, entrenamos lunes y miércoles y pues los sábados jugamos partidos y a veces domingos y pues yo tengo otras dos parejas que son Eider Randon y yo, y pues el sábado pasado llegamos a las semifinales.
0: ¿Semifinales ya?
1: Pero casualmente perdimos.
0: ¡Oh! Bueno, pues has llegado a las semifinales, eso también está muy bien. ¿Xavi?
2: Yo también, o sea, estamos un trío y estoy yo, Adul y Aritz, y también llegamos a la semifinal.
0: O sea, que pelotaris, ¿eh? Bueno, ¿quién es vuestro pelotari el que más os gusta?
7: Altuna.
1: A mí Altuna es kurdia o istueta.
0: Bueno, tú has repartido más. Osondo. ¿Eta su chiquera? ¿A ti quién te gusta de pelotaris? ¿O te gusta más la bici?
3: No es el fútbol.
0: ¿El fútbol?
3: Sí.
0: ¡Hala! ¿Y cuál es tu equipo? A ver.
3: La Real Sociedad.
0: ¿La Real Sociedad? ¿Y jugador?
3: ¿Jugador?
0: Bye. ¿No te acuerdas de haber echado un cable, hermanos?
3: Sí, sí me acuerdo.
0: ¿No te acuerdas?
3: Oyarzabal.
0: Oyarzabal, los Osondo. Y ahora juntar los tres, porque los tres sois de la Real, entonces, ¿no?
1: No, este es del Barça.
0: ¿Xavi es del Barça? Sí. Mal vamos, ¿eh? Mal vamos.
3: Solo somos Aitor y yo, Lela Beal, el Aitor y yo, y Aitor, Lela Beal.
0: Bueno, entonces, vamos a juntarnos los de la Real Sociedad a los dos. ¿Qué va a hacer la Real? ¿En la Copa?
1: En la Copa yo quiero que gane la Real, pero supuestamente gane el Atlético de Madrid.
0: ¿Sí? ¿Tú crees?
1: Sí.
0: A ver, Xavi. Uy, Manes.
3: Yo quiero que gane la Real, pero no quiero que gane el Atlético de Madrid.
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0: A ver, puntualizazioa, Xavi, del Barça. Sí. De Narvaisa, pero del Barça.
1: Sí.
0: ¿Y por qué del Barça, por cierto?
2: Es porque...
0: ¿Porque son buenos o porque es caballo ganador?
2: Son buenos, me gusta cómo juegan... Y casi todos mis amigos somos del Barça.
0: Ah, vale, bien. ¿Qué tal el partido de ayer?
2: Bien.
0: Bueno, ¿resultado?
2: 7-2.
0: ¿En la?
2: La Champions.
0: ¿Y hay posibilidades? ¿Al Barça?
2: Sí.

0: Es que ricasco Irukote, si queréis seguir las andanzas y los primeros pasos de estos jóvenes en el mundo de la ganadería, podéis visitar su perfil de Instagram, Aishama, con X, 3, con el número, o sea, no con letra, 3. Auda, Aishama, Auda, Aichol, Xavi, Etamanes.
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0: Eder Cabanillas Sobrón, fotógrafo deportista, amante de la música, también youtuber, entre otras muchas cosas. Arrachaldeón.
1: Muy buenas.
0: Y bienvenido a Rian.
1: Muchas gracias.
0: Bueno, además, de joven vecino del concejo de Osma, en el Valle de Valdegovia, que es youtuber, que das a conocer un poco a través de las redes sociales un poco toda tu vida. Si te parece, vamos a, antes de entrar en materia, ver un poco cuál es tu rutina diaria, que como tú mismo concluyes, para ser más productivo.
2: Buenos días, me he levantado con la idea de crear un vídeo para YouTube y bueno, cómo es mi día a día. Y de esos tres hábitos que hago a la mañana, el siguiente, pero bueno, no el menos importante, es bajar a hacerme un café en la cafetera. El desayuno que a mí siempre me gusta es dos tostadas, una de aguacate y huevo frito y otra de crema de cacahuete con plátano.
3: Luego trabajaré un poco en las fotos de Unai, que tengo que acabarlas hoy. Iré a cargar las tablas y me iré para soplar.
1: Porque he entrado y como es la, o sea, la primera vez de esta temporada más o menos que entro, pues es que no sabía identificar, o sea, estaba como súper desconectado de, del mar, básicamente. Después de estar una hora y media he ido poco a poco y bueno, he ido recuperando, la verdad es que muy bien. Lo que pasa es que pues eso, me está costando, pero es lo que hay, o sea, no pasa nada, no tengo prisa.
3: Outfit playero, outfit socorrista.
1: Pues ya estoy llegando al camping, que es donde trabajo, porque no solo soy fotógrafo, sino que también pues soy camarero y en este mismo camping también socorrista y también he sido jardinero.
4: Son las 9 de la tarde ya y bueno, ya he dejado las tablas y demás abajo.
2: Lo que sí que voy a hacer es, antes de cenar, tocar un poco el piano, ya que me gusta tocar 20 minutillos al día más o menos y hoy no he hecho nada.
0: Bueno, no sabemos a dónde te va a llevar todo esto, pero no sé si te ha hecho raro oírte, aunque ya te ves, ¿no?
1: Sí.
0: Pero me ha parecido que se te ha hecho raro, ¿no? Oírte.
1: Espero que todo esto me lleve a un buen lugar y a un buen sitio. Y sí, se me ha hecho raro, o sea, no raro, pero diferente oírme, porque no es lo mismo cuando tú lo estás hablando y lo estás diciendo a la cámara que cuando te escuchas hablarlo, ¿no? Es como, wow. Este soy yo.
0: Bueno, es un poco una carta de presentación, ¿no? De alguna manera, de una jornada tuya normal, ¿no?
1: Sí, eso es.
0: Una jornada bastante intensa, por lo que veo.
1: Sí, me gusta mucho que mis días sean intensos y productivos, sí.
0: Bueno, si te parece, antes de meternos en el tema de redes sociales y por qué te das a conocer, muchas veces desde tu propio pueblo, otras veces desde aquí a donde te desplazas, desde tu trabajo, desde tus zonas de ocio, para colgar esas experiencias vitales a través de esas redes sociales está el Eder, también aquel chico de 17 años. ¿Cómo era tu vida hace 5 años?
1: Mi vida hace 5 años era, la verdad, que una vida normal de un chico de 17 años. Era un chico que, pues bueno, había como trabajado un poco en otros lados, como de camarero y demás. Uh-huh. O estaba en ese top, pero yo estaba estudiando como jardinero y realmente pasó en un día de esos ese accidente. Pero bueno, mi vida era, estaba estudiando como jardinero en un grado medio, los fines de semana salía de fiesta.
0: Uh-huh. ¿Tu pasión era la moto?
1: Mi pasión era y es,
0: sí,
1: la moto
0: eso.
1: Y nada, hacía deporte, me encanta andar en bici, pero también me encantaba andar en bici y realmente muy parecida a la de ahora, pero sin esos malos hábitos que no me gusta hacer ahora.
0: Uh-huh. Y llegó ese susto.
5: Yo hace 4 años, con 17 años, tuve un accidente en moto y lo que me pasó es que me estampé contra un muro. Me hizo la pierna un sándwich contra la moto y el muro. Eso provocó que mi tibia estallara en mil pedazos.
0: Bueno, ese accidente es un antes y un después.
1: Eso es, nunca mejor dicho.
0: ¿Qué supuso aquel momento?
1: Cuando tienes un accidente así con 17 años, lo primero, bueno, siempre he tenido la misma mentalidad de tirar para adelante, uh-huh. Siempre. Entonces, al principio yo no me daba cuenta. Yo, pues bueno, tuve un accidente, me estampé contra un muro, como ya digo en uno de mis vídeos, con la moto, y pues me destrocé la tibia y tuve que ir en helicóptero hasta aquí, hasta Santiago.

0: ¿Dónde fue el accidente?
1: En Fresneda, a un minuto de casa.
0: De casa al lado de Osma, sí.
1: Nada, cero. Y nada, resumidamente, pues fue un accidente bastante grave que supuso una rotura de tibia con... Bueno, se me levantó toda la parte frontal de la pierna, o sea, de la pierna. Uh-huh. Y en un mes, tan solo en un mes, tuvieron que hacerme como unas 6 operaciones para intentar pues que iría ese hueso adelante. Y no fue. Entonces, después de eso, ya tuvieron que llevarme a Donosti a hacerme un colgajo. Entonces lo que hicieron es quitarme el gemelo... y me lo pusieron en la parte frontal. Para que la gente lo entienda, yo al quedarme sin piel frontal, el hueso no regeneraba, y al no regenerar pues no podía ni ponerme a hacer rehabilitación ni realmente no pasaba nada. Y por eso tuvieron que hacerme ese colgajo de ponerme mi gemelo, el externo creo que es,
0: sí,
1: en la parte frontal, para que ya la pierna iría cogiendo piel y demás, y se iría el hueso ya regenerando, ¿no? Y bueno, pues al final poder empezar con toda la rehabilitación, ¿no?, que conlleva.
0: Que en ese momento no podías andar.
1: No, no,
0: andar... ¿Tomás un dolor de cabeza era quiero volver a andar o quiero que me lo pongan bien y luego ya veremos?
1: Mi máximo dolor de cabeza, lo que pensaba desde el primer día, era quiero volver a montarme la moto.
0: Sí, ¿eh?
1: Desde el primer día, desde el primer momento.
0: Ah, curioso.
1: Sí, siempre decía, yo creo que esa es una de las cosas que me salvó. Pero sí, al final, para volver a andar a la moto, tenía que volver a andar.
0: Claro.
1: Entonces, pero si te soy sincero, con 17 años, no, o yo no pensaba en la gravedad de eso. Yo simplemente estaba, sabía que me había roto la pierna, pero era
0: que
1: como...
0: ¿Se iba a solucionar o solo te lo van a solucionar?
1: Sí, yo no, nunca...
0: Los médicos, ¿no?
1: Sí.
0: El equipo médico.
1: Sé que por ahí había comentarios de, ojo, cuidado con esa pierna, ojo que igual pues se infecta, ojo que... Yo sé que había, pero nunca hacía caso a esos comentarios, y mi cabeza siempre era que, pues, la semana que viene en moto, la semana que viene en moto, la semana que viene en moto, y así, así es.
0: Bien, y poco a poco... ¿Se va regenerando la piel en torno al hueso?
1: Sí, mira, yo
0: me
1: estuve...
0: imagino que empezaría el proceso de, ¿no?, de adaptación y de...
1: Sí, es que, es, o sea, realmente si me confundo, ya lo siento porque fue un proceso bastante largo y recordarlo, pues, no me acuerdo mucho.
0: Sí, pero no te metas en teles, también simplemente poco a poco fuiste recuperándote, ¿no? Me imagino la rehabilitación.
1: Sí, eso es. Después de estar un par de semanas en Donosti y después de hacerme el colgajo y así, pues tuvimos que esperar a que el hueso empezara a regenerar y ya simplemente... No sé cuántos meses pasaron, pero después de eso, pues empezar a ir a rehabilitación, empezar a apoyar el pie poco a poco, empezar a poner fuerza, en vez de ir con silla de ruedas, pasar a muletas, y de muletas pasar a una muleta, y de una muleta pasar a andar normal y corriente, que eso fue después de un año.
0: Pero luego, una vez que empiezas ya a andar, tienes otro susto.
1: Eso es. Joder, es que... después de que empecé a andar, recuperarme, más o menos, no estaba recuperado al 100%, no podía ni correr y todavía tenía que tener mucho cuidado. Un poco gamba de mí, de un chaval de 18 años, estaba en un árbol poniendo unas luces que tenía en casa y pues me caí de una altura de unos 5 metros y me partí la cadera derecha, que es la misma pierna donde fue todo el accidente.
0: Todo el accidente.
1: Eso es. Entonces, después de esa rotura de cadera, pues mi pierna se quedó con un clavo en la tibia, otro clavo del fémur al... O sea, del trocante al fémur, perdón. Y luego un... Como... es como... O sea, y luego como una limitación de tobillo. Sí. Porque no puedo doblarlo... Ahora no puedo doblarlo a más de 90 grados, pero al principio me decían que no podía doblarlo pues a más de 30 o 40 grados.
0: Y todo eso, poco a poco, lo has ido superando.
1: Sí.
0: ¿Y dónde has encontrado, dónde has focalizado? Dice, yo tengo que salir de esto, tengo que tirar para adelante y tienes que volver a andar otra vez, ¿eh? Me imagino que después de la cadera otra vez volver, ¿no?, a andar y luego tu respiración, luego ya, y pasó la moto a otra historia, ¿no?
1: La moto siempre estaba ahí.
0: Bueno, siempre está ahí, bien, ah, vale, vale.
1: La moto...
0: siempre, o sea, está también ahora, me imagino, ¿no?
1: Sí, sí, sí. Me rompí la cadera y lo primero que pensaba era en 20 días moto, 20 días moto. Y sí... después de pasar todo lo físico, que fueron como unos 2 años, 1 año y medio entre todo.
0: Que se dice poco, pero cuando tienes 17, 18 años, eso parece una eternidad, ¿eh?
1: Es una eternidad, tienes que tener como mucha paciencia, que hay muchas veces que no la tenía. Y bueno, pues muchas gracias a la gente que me aguantó.
0: Los de casa y alrededores,
1: Eso es.
0: ¿no?
1: Sí, o sea, realmente hay que tener mucha paciencia, pero después de esos 2 años, creo que fueron, o sea, creo que vino de verdad, el peor momento, que fue el momento de recaída mental.
0: Sí, ¿eh?
1: Sí, porque tú tienes 17, 18 años, te quieres recuperar, te recuperas fuerte, vas bien, muletas, no, yo hago esto, yo ando. Pero después vino wow, el pensar de todo lo que me había pasado, el ya racionar, y ese momento mental te deja muy caído.
0: ¿Y cómo lo superas? ¿O cómo lo superaste? Si se puede contar,
1: Sí,
0: ¿eh?
1: claro, no, no. Ha sido un proceso de ese día, realmente el día que cumplí 18 años,
0: Que tocas fondo.
1: toqué fondo. Sí. Sí. O sea, no, no puedo contar mucho cómo me di cuenta, pero ese día toqué fondo. Entonces, a partir de ese día, como que mi mente cambió. Es algo raro, es una sensación bastante extraña, pero bastante buena. Mi mente se fijó en lo bueno y tampoco y no en lo malo de todo lo que me ha pasado. Mi mente quiso como volver a nacer, como por
0: Vale,
1: así decirlo,
0: sí.
1: volver a vivir.
0: Renacer, volver a vivir
1: Eso
0: o
1: es.
0: dar un cambio de rumbo a tu vida también, no sé.
1: Eso mismo. Sí, ¿y cómo lo conseguí? Pues es un proceso largo que todavía estoy llamado crecimiento personal, que todavía estoy en eso y bueno, todavía seguiré toda la vida, ¿no?
0: Todos estamos.
1: Todos estamos en ese crecimiento personal. Pues empecé a leer libros de autoayuda, empecé a ver vídeos de gente que admiraba como deportistas, Marc Márquez o empresarios y tal que admiro, que tienen esa mentalidad más fuerte, pues resulta de hacer mucho deporte, volver a arreglar esa relación con el deporte, ¿no? Que la había perdido.
0: Claro, pero para eso tenías que haber ese proceso de rehabilitación y fuiste proceso de rehabilitación y de andar otra vez, volver a andar, luego correr.
1: Eso es. Lo de correr.
0: Digo, cuando ya te has tocado sobre todo una parte importante, ¿no? Una extremidad importante. Que ha sido un trabajo, a mí me parece
1: Sí.
0: importante y sobre todo un tema de espíritu de superación, ¿no?
1: Sí, eso es. Lo de correr al principio era imposible. Así como para así
0: Los médicos,
1: decirlo.
0: por ejemplo, te dijeron, chaval, ¿vas a tener posibilidades de correr?
1: No, eso no era imposible. No voy a mentir, andar sí que era, o sea, era posible,
0: ¿Posible?
1: pero se me iba a dificultar. O sea, porque al final tenía ese quino en el tobillo. Y lo de correr sí que me decían que yo iba cada semana y me decían que no, que no, que no. Y fue. Claro, tú ahora mismo me ves corriendo medias maratones.
0: Es que eso todavía nuestros oyentes no lo saben, pero claro, ahora corres medias maratones, la primera fue en noviembre del año pasado, ¿no?
1: Eso es mi
0: Y
1: primera.
0: has hecho dos medias maratones.
1: Sí, eso es.
0: Por eso a mí cuando contactamos contigo y saber un poco de esa experiencia, dice, ¿cómo puede correr medias maratones estando sufriendo ese proceso que has sufrido, ¿no? Creo, que es mucho de lo que tú dices, ¿no?
1: Sí.
0: Cambio mental.
1: Eso es. Creo que todo viene desde ahí. Creo que cualquier cambio que hagas en tu vida viene desde la mente. Lo dicho, ahora me ves correr bastante. Pero yo no me daba cuenta y después del accidente, después de la cadera y todo, empecé a correr, pues, oye, 20 minutos cada día. Y al principio no podía, ¿eh? Al principio
0: Que
1: corría.
0: corrías por Osma, por el entorno.
1: Eso es, por las parcelarias ahí
0: Por las
1: de.
0: parcelarias de Osma, ¿no? El
1: Sí.
0: entorno, sí. Que tenéis un montón por ahí también, claro.
1: Sí, wow, es impresionante. Corría 5 minutos, corría 20, no podía porque cojeaba, luego me costaba andar, volvía a recaer
0: ¿Desde casa
1: porque.
0: echaban el ojo? Si
1: Sí.
0: mirabas patas igual veías a... No sé.
1: Seguramente. Pero bueno, en ese caso me dejaron como bastante.
0: Bien, también eso está bien.
1: Eso está muy bien. Al final vieron que estaba pasando por un mal momento, ¿no? Y empiezas a hacer ese deporte.
0: Pero por cierto, todo esto lo estamos hablando porque muchas de estas cosas las verbalizas y las visualizas a través de YouTube.
1: Eso es.
0: ¿Por qué ya dar ese paso además de quiero dar a conocer mi experiencia vital? No sé si es dar a conocer tu experiencia vital, si es parte de ti o que no necesitas manifestar o espíritu de superación, no sé.
1: Bueno, yo creo, ayer lo estaba pensando y yo creo que desde siempre he tenido O sea, da igual el accidente antes, después. Desde siempre he tenido ese espíritu de superación. Ese espíritu de superar límites. Pero no me di cuenta hasta estos años atrás. Realmente porque el entorno también muchas veces te limita. Amigos o lo que sea. Y no te das cuenta de lo que eres capaz de hacer. Y todo este tema del... Sí, ahora me he vuelto youtuber. Sí, o sea, suena guay decirlo. Grabo vídeos sobre mis retos deportivos y todo viene
0: Bueno,
1: gracias...
0: vendrá un poco también porque te gusta mucho la fotografía y un poquito de ahí, ¿no? También derivado, digo yo.
1: Sí, buah, es que hago muchas cosas y realmente me lío un poco porque tengo la cabeza en la fotografía, tengo la cabeza en crear vídeos, tengo la cabeza en mil cosas, pero también eso está muy guay. Pero sí, es que el tema de la fotografía viene desde muy pequeño. Yo a mí de pequeño me daban una cámara y estaba todo el día sacando fotos. Eso lo perdí durante los años, hasta que un día fui con unos amigos a una playa y un amigo tenía una cámara. Según escuché los dos clics, dije, wow, me he enamorado de esto, ¿no? Me he enamorado de este mundo. Y a la media hora le dije, oye, ¿por cuánto me la vendes? Me la vendió muy barata y a partir de eso, que fue hace 2 añitos, empecé a sacar fotos, me empezó a gustar este mundo, empecé a subir historias en Instagram, tal, ¿no? Bueno, no,
0: ¿Y
1: pues...
0: eso te llevó al
1: Claro,
0: mundo
1: eso
0: de
1: es.
0: YouTube?
1: Todo esto me llevó a, pues, un día decir, oye, bueno, siempre estaba con ese, quiero hacer un canal de YouTube, quiero, pero nunca lo hacía, ¿no? Y de repente un día dije, oye, tengo esta oportunidad de correr esta media maratón, ¿por qué no superarme dos veces y no solo una? ¿Por qué no superarme corriendo 21 kilómetros y también superarme abriendo mi canal de YouTube y subiendo mi primer vídeo? Que al final y al cabo parece una chorrada, pero al principio da mucho, mucho, mucho miedo.
0: Bueno, para el principio fue un poco más Eder viajero,
1: Sí.
0: podemos decir, ¿no? Bueno, para aquellos que nos estén oyendo, Eder Beyond Limits, ¿no?
1: Eso es.
0: Eder más allá de los límites.
1: Sí. Ese fue el nombre que me puse. Y es, bueno, realmente creo que es un nombre que dice mucho sobre este perfil.
0: Bueno, que también los primeros vídeos que cuelgas son de viaje, pero también es viajes tú solo. También de alguna manera también ahí es un superar, salir de tus límites también, ¿no?
1: Eso es. Sí, este canal creo que tampoco está... No, o sea, voy a ser sincero, todavía estoy un poco llevándolo a su sitio. Pero creo que es un simplemente canal de llevar, o sea, de llevarte a ti a más allá de los límites. Da igual si sea corriendo una media maratón, una maratón entera, o viajando tú solo o con personas a muy lejos, como por ejemplo en este caso en estos vídeos Filipinas o Tailandia, o cualquier, pues mismamente estar aquí, o mismamente quitarte el miedo a la cámara, o cualquier hecho que se vaya de a más allá de los límites que nos han establecido. Eso creo que eso es lo que puede escribir este canal.
0: Pero también quieres transmitir, ¿no? Últimamente, sobre todo, te quieres transmitir un poco esa superación, ¿no? Eso es ir más allá de los límites
1: Eso
0: y
1: es.
0: que, bueno, si uno quiere, puede conseguir
1: Siempre
0: esas medias maratones ahora, que luego con el tiempo igual será otro tu objetivo, no sé. Tengo
1: esas media
0: tiempo.
1: maratones de ahora, que en noviembre igual es una maratón.
0: Vale, pues ya está, sabía yo que algo tenías pensado.
1: Sí.
0: Bien.
1: Todo. Creo, o sea, todo, mi cabeza siempre ha funcionado así y ahora, wow, después de conocerme a mí mismo y así, me he dado cuenta que está bien.
0: Y cuando acabas una media maratón, ¿notas que tu pierna está más resentida, tu cuerpo?
1: La primera, en el vídeo digo que la primera fue suerte, la segunda es realidad. Porque la primera sí que es verdad que la hice, la completé, pero me dolía la pierna. Estuve como una semana después de eso mal. Recaes como una semana y a la siguiente semana dices, ¿cómo no, no? Voy a por otra. O voy a correr más. O voy a esforzarme. Y de ahí sale la segunda. Y después de la segunda, nada de dolores. Todo súper bien. Una recuperación excelente. Al día siguiente estaba corriendo otra vez. No noto nada. Realmente ya no me acuerdo que tengo esa pierna.
0: Bueno, pero si tienes que estar consciente de que hay que ejercitarla y que hay que practicar y hay que estar pendiente de ellas, ¿no? De todo el
1: Sí,
0: cuerpo, vamos, en general.
1: de todo el cuerpo, sobre todo de la mente. O sea, sobre todo hay que ejercitar y hay que... Más saludable que esté la mente. Yo siempre digo, es algo que siempre digo, que cuando la mente tira, el cuerpo tira. Siempre.
0: Además, no hemos hablado, también practica surf, que decías en la presentación, ¿no?
1: Sí,
0: Has
1: eso
0: empezado con
1: es.
0: los pinitos de surf, snowboard, también en invierno, ¿no?
1: Sí.
0: trabajas en el Capitán Costo, ¿no?
1: Eso es.
0: Música, por lo que veo, el piano, pero también más debilidades, que tocas un poco todos los palos que te gustan.
1: Eso es. Intento hacerlo todo. Es que, claro, si me pongo a hablar aquí de todo lo que hago, realmente...
0: Por eso no podemos resumirlo, pero bueno.
1: Sí, me encanta hacer... Es que yo creo que también va todo más allá de, o sea, de esos límites, ¿no? Uh-huh. Del límite de la música, ¿no? Pues siempre superarme con tocar canciones nuevas, uh-huh, en el piano o en la batería, que también lo toco. En el tema de deporte, siempre superarme en deportes de riesgo, deportes difíciles como el surf, que no voy a mentir, me está costando mucho y me ha costado mucho a subirme a mi primera ola.
0: Bueno, pero es prueba, error, prueba, error.
1: Prueba, error todos los días, a todas horas.
0: Seguir haciendo, intentarlo y seguir y seguir y seguir, ¿no?
1: Sí, al final los deportes me han llegado a dificultar por esa pierna. Uh-huh. En el snowboard, pues al principio no aguantaba ni dos bajadas. Ahora aguanto una jornada entera o dos días enteros. En el surf, al tener ese kino, la tabla se me doblaba para izquierda y hacía que me caía. Entonces, uh-huh, he intentado, o sea, he encontrado mi posición, ¿no?
0: Uh-huh.
1: Mi,
0: has encontrado la forma de y el juego también, me imagino.
1: Eso es,
0: ¿no?
1: Sí, se trata de encontrar la forma en cómo hacer las cosas, ¿no?
0: Uh-huh.
1: Es que me encanta superarme con mi música, con mis deportes, uh-huh, con mis vídeos, con mi edición de fotos, con mi trabajo.
0: ¿Un poco chicos de retos?
1: Sí, un vale. Poco, ¿no? Mi cabeza funciona realmente así.
0: A mí me llama mucho la atención que te levantes a la mañana en Osma, de Osma te atiendes a un colega con sus fotos, luego de repente te marchas a Sopelana a coger unas olas, bueno, comes y todo, vuelves, vienes a trabajar al camping,
1: sí.
0: Y luego terminas haciendo música y me imagino que lo dormirías porque ya has reventado, ¿no?
1: Sí, mis días son así y me encanta. Es que todo esto empieza desde un poco antes, ¿no? De que, joder, empiezo a irme por ahí yo solo, empiezo a viajar, empiezo a hacer deportes y pues la gente no venía conmigo. Entonces yo decía, oye, pues me voy.
0: Uh-huh.
1: Y pues cogí esa capacidad, pues al final todo viene, ¿no? Desde después del accidente, cogí esa capacidad de, en un día, que no me dé pereza levantarme muy pronto, hacer deporte, luego irme a hacer surf, editar unas fotos, porque al final quiero llevar este proyecto como fotógrafo al máximo.
0: Bien.
1: Y luego también trabajar en lo que trabajo, porque...
0: ¿Te gusta?
1: Eso es, me gusta y al surf no se va gratis.
0: Vale. Eres consciente de muchas de las cosas. Por cierto, aquí los que quieran seguir tus próximas aventuras... de vacaciones o de excursiones y de viajes, más esa maratón que nos has avanzado, que puede haber, que por el camino me imagino que habrá más vivencias. ¿Dónde te pueden consultar?
1: En el principalmente de lo que hemos hablado, este canal de YouTube de, uh-huh, se llama Ether Beyond Limits, es en inglés. Luego en Instagram, ether.cabanillas con dos R's, y mi cuenta de fotógrafo, edshots.
0: Esta es más complicada.
1: Esta es más complicada, sí. Ed y luego shots.
0: Vale.
1: Y ahí estarían pues todas mis vivencias, todos mis retos deportivos, mis retos de viajes, todos mi lifestyle, como por así decirlo.
0: Vale. Pues algún día desde Rian lo que sí te vamos a pedir es que nos enseñes un poquito más de Osma, corriendo.
1: Perfecto.
0: O entrenándote o algo así, que entre un poco ahí en juego también, o Valdegovía, donde tú quieras.
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0: En Radio Vitoria Notan Necrológica, el señor don Mariano Santa Cruz Delgado, el botero de la Pinto, falleció en Vitoria-Gasteiz el 13 de agosto a los 88 años de edad, que en paz descanse. Su esposa Matilde García, hijas Rosa y Nieves, hijos políticos Miquel y Luis, nietos Daniel, Elena, Olaya y Miranda, hermanos Esther fallecida, Menchu fallecida, José Luis y Rosa Mari. Hermanos políticos, sobrinos y demás familia agradecen las muestras de cariño recibidas. Velatorio hoy viernes día 14 de 6 a 8 de la tarde en el Tanatorio Albia, en Vitoria-Gasteiz, Plaza de Gamarra 4. Despedida religiosa mañana sábado día 15 a las 12 de la mañana en la capilla del Tanatorio Albia, Vitoria-Gasteiz. Cremación acto seguido. Nuestro más sentido pésame a los familiares del señor don Mariano Santa Cruz Delgado, el botero de la Pinto. Que en paz descanse. En Radio Vitoria han escuchado nota necrológica.
1: Es la una de la tarde.
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1: Arratsaldeon, viernes 14 de agosto y por lo tanto día de operación salida y retorno. Hay afortunados que empiezan hoy sus vacaciones y estarán ya en carretera, otros tantos que empiezan a regresar a casa. Se espera que los mayores problemas puedan darse en carreteras, sobre todo en la zona de Irún. Durante toda la semana ha habido retenciones kilométricas. De hecho, Leixur y Bilbao, ¿ya tenemos algunas retenciones?
3: Sí, hasta ahora tenemos 6 kilómetros en el peaje de Sarautz en sentido Donostia, 1 kilómetro en el peaje de Irún, sentido Donostia, y 2 kilómetros en sentido Bayona, y algo de retención también en el peaje de Viriatu sentido Iparralde. Por tanto, comienzan ya las retenciones en la AP8 por afluencia de tráfico. Ténganlo en cuenta tras las colas vividas ayer, que llegaron hasta los 17 kilómetros, afectando incluso a vías secundarias. Además, precaución a esta hora en la A1 en Barrundia, porque está cortado el carril derecho en sentido Gasteiz por una colisión entre un coche y un autobús.
1: En carreteras, estas últimas horas han sido trágicas, en concreto en Beriain. Dos hombres han fallecido esta noche en un accidente y otro ha resultado herido grave. Su coche se ha salido de la calzada y ha chocado contra un muro. Aritzagirre.
4: La policía foral continúa en el lugar del trágico accidente investigando las causas por las que el vehículo se ha salido de la vía en la carretera Navarra 6009 viniendo de Subiza en la entrada del pueblo de Beriain. Una curva cerrada con un cambio de rasante, una cuesta abajo bastante empinada en la que han perdido el control del coche y han impactado contra el muro de hormigón de un unifamiliar. Los dos fallecidos, de 38 y 23 años, conductor y copiloto del vehículo, eran vecinos de Beriain. También lo es el herido grave por politraumatismos ingresado en el hospital de Navarra, de 24 años. Las instituciones han trasladado las condolencias a los familiares de las víctimas. José Manuel Menéndez, alcalde de Beriain, y María Chivite, presidenta del Gobierno de Navarra.
5: Lamentar el fallecimiento de estas dos personas. Siempre hemos querido poner el acento, ¿no?, pues en estas carreteras secundarias, en estos traslados cortos.
6: Ante una pérdida tan dolorosa, Beriain comparte el duelo de las familias afectadas.
1: Anteno Araba, continúan las tareas de extinción del incendio que se reavivaba la pasada tarde. A esta hora las condiciones meteorológicas están ayudando en esa extinción y los bomberos trabajan en estabilizar el flanco de Amurrio. Última hora desde el puente de mando, Isaro Baza.
7: La situación ha mejorado mucho respecto a ayer. Perimetrado el flanco de Artziniega, las labores de extinción se centran ahora en perimetrar el flanco de Amurrio. Se espera poder tener controlado el incendio para esta tarde. El cambio de viento a norte ha ayudado mucho. Están cayendo unas pocas gotas de agua que también sin duda están ayudando, y el dispositivo es amplísimo. Hay dotaciones de Araba, Guipúzcoa y Cuenca y trabajan a turnos 6 helicópteros. Están dotándose de agua de las piscinas de Artziniega e Ibagüen. Iratxe Parro, alcaldesa de Ayara, nos contaba que los vecinos están siendo informados de la situación en cada momento.
8: Ahora a la mañana estamos más tranquilos, están reorganizándose y bueno, pues no es la dimensión de llamas que había la noche y la oscuridad que teníamos a la noche, que bueno, pues estábamos todos bastante asustados.
7: Aún así, los vecinos de Llanteros siguen con el susto en el cuerpo.
9: No, tranquilos no, porque vemos que han pasado 5 días y la cosa continúa.
10: Este olor desde ayer a la tarde, ojalá que haya un buen chaparrón.
11: Cuando hemos oído ya los helicópteros a la mañana, hemos dicho, uy madre, esto sigue.
12: No dejar de estar preocupado, pero bueno, con lo apagas fácilmente. Y teniendo los aparatos que tienen, tiene que estar más que apagado.
7: Ayer se desalojaron 4 caseríos, hoy un 5º por prevención para facilitar las labores de extinción. Se estima que se han calcinado entre 75 y 100 hectáreas.
1: En unos minutos en esta crónica de Euskadi podremos hablar además con Noemí Aguirre, diputada foral de Agricultura de Araba. En Donostia, Kaleko Afari Solidarioak denuncia sentirse perseguidos por el ayuntamiento por repartir bocadillos entre quienes no tienen garantizada una cena diaria. Insisten en que los recursos municipales que están en marcha no son suficientes. Luisa Calvomar es su portavoz.
13: Durante años, CAS ha garantizado una cena caliente los 365 días del año a personas en situaciones de extrema vulnerabilidad, muchas de ellas viviendo en la calle. El ayuntamiento está sumando diferentes recursos municipales para presentar una cobertura que en la práctica no es equivalente.
1: También en Donostia continúan sus fiestas. Hoy la jornada está marcada por la huelga de técnicos de espectáculos, Cristina Tojal.
14: Sí, cancelado un espectáculo de danza en Tabacalera y los conciertos en el espacio festivo de la Flamenca. Los demás actos de la Semana Grande, en principio, se mantienen. Ana López, concejala de fiestas.
15: Es que no se sabe, porque es una huelga, entonces cada uno puede decidir si la hace o no la hace, y entonces si hay que suspender, se suspenderá cuando sepamos que esas personas están haciendo huelga. De momento no se suspende nada.
14: Por la tarde, los técnicos se concentrarán junto al Teatro Victoria Eugenia para pedir un convenio propio.
1: Y desde Donostia llega también la noticia cultural de la jornada, porque hemos conocido esta mañana algunas de las candidatas a la Concha de Oro. El actor norteamericano Jesse Eisenberg optará a la Concha de Oro en el próximo Cinemaldia con su tercera película como director, The Debut. Estará protagonizada además por el propio Eisenberg, por Julianne Moore y Paul Giamatti. Además, el Festival de Donostia ha presentado también al francés Fred Caballé con una nueva versión de Los Miserables, al brasileño Gabriel Matins, la sueca Amanda Kurnell, la alemana Toni Ball y el chino Abiao como integrantes de la sección oficial a concurso. Con este anuncio, sumado a lo que ya conocíamos, queda perfilada, con 16 películas, buena parte de la sección de aspirantes a la Concha de Oro de esta edición, que arrancará el 18 de septiembre. Y vamos con los titulares del deporte. César Pérez Gazolaz, arratsaldeón.
16: Arratsalde María, último partido amistoso de pretemporada y de Athletic esta noche en Bérgamo ante el Atalanta, rival, por cierto, que la pasada temporada ya jugó contra el equipo rojiblanco en la Champions. Entre los dos campeones del mundo ha viajado solo Unai Simón. De los tres campeones solo ha viajado Unai Simón. No estarán ante los italianos ni Nico Williams ni Laporte, tampoco Gorka Guruceta, con molestias físicas. Desde luego, menos cuarto de la noche, en el trofeo Bortolotti y ante el Atalanta, que está en dirige el italiano Maurizio Sarri. Último test exigente para el equipo rojiblanco. En segunda, el Sans inicia hoy el campeonato de liga ante el Castellón desde las 8:30 en Zubieta. Segunda temporada seguida en la división de plata para los donostiarras, uno de los filiales de segunda división, el otro es el Celta Fortuna, recién ascendido. Y en pelota, esta noche en el Atano final del Donostia-Iria, del Torrencia de San Sebastián, se miden Lasso y Zubieta ante Ezcurdia y Zabaleta.
1: En cuanto al tiempo, se nota ya el cambio. Las temperaturas comenzarán a bajar, aunque seguirá haciendo calor en el sur del país. A lo largo de la tarde crecerán nubes de evolución que pueden derivar en chubascos y tormentas, especialmente en el interior. A esta hora tenemos 25 grados en Donostia, 27 marcan los termómetros en Vitoria-Gasteiz y Bilbao, también 27 en Bayona y 31 grados la máxima entre las capitales en Iruña. En carreteras, recuerden esos problemas que estamos teniendo, las retenciones kilométricas en Zarautz sentido Donostia, también en Irún, sentido Donostia, o también en sentido Bayona, y ese accidente en la A1 en Barrundia, cortado el carril derecho en sentido Gasteiz por una colisión entre un coche y un autobús. 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
1: Y vamos a empezar yéndonos a esta hora hasta la zona de Llanteno, en Araba. En las últimas horas ese incendio se ha reavivado. Ha sido una noche y una mañana intensa de trabajo con muchos efectivos ahí en la zona. Lo que nos dicen desde allí es que la mañana ha ido bien. El viento del norte y las primeras lluvias estarían ayudando. Así que nos vamos al puesto de mando a conocer la última hora. Isaro Baza, arratsaldeón.
7: Arratsaldeon bai, pues según la última actualización que tenemos, el flanco de Artziniega estaría perimetrado y se está trabajando para perimetrar el de Amurrio. Tenemos con nosotros aún así a Noemí Aguirre, la diputada foral de Agricultura, con nosotros. Arratsaldeon.
17: Arratsaldeon.
7: Pues después de toda esta mañana de trabajo intenso, después de todo el trabajo de anoche, ahora mismo, ¿cuál es la situación? ¿Cuál es la última hora?
17: Seguimos trabajando, como bien has dicho, estamos trabajando en perimetrar lo que es todo el incendio para tenerlo controlado. Como estáis viendo aquí, van llegando distintos medios, acaba de llegar medios desde Cantabria, contaremos a lo largo de la mañana con 6 helicópteros y bueno, lo que se está haciendo es un gran trabajo de coordinación. Tenemos 3 parques de bomberos con sus refuerzos, tenemos la brigada de Guipúzcoa, nuestra brigada, nuestro helicóptero, nuestro guarderío forestal y nuestros bulldozer.
7: La situación sigue siendo la misma, tenemos perimetrada uno de los flancos, pero todavía está sin perimetrar el Amurrio.
17: Seguimos con la misma situación y entonces se está trabajando en ese flanco de Amurrio para terminar de perimetrarlo.
7: Hemos visto caer algunas gotitas de lluvia, no sé si esto va a ayudar. ¿Qué previsión meteorológica tenemos para las próximas horas?
17: Bueno, la llegada de esa lluvia que ha durado poco, pero nos ha refrescado, ¿no? Pues nos ha dado fuerza para seguir trabajando. La realidad es que esta climatología que tenemos nos está ayudando.
7: ¿Avanza favorablemente entonces?
17: Eso es, avanza favorablemente y estamos trabajando.
7: Pues Noemí Aguirre, diputada foral de Agricultura, millesker.
17: Eskerrik asko.
7: Pues esa es la última hora, que avanza favorablemente las labores de extinción aquí. Parece que la meteorología ayudará en las próximas horas. Veremos pues cómo avanza la situación durante esta tarde.
1: Eskerrik asko, Isaro. Eskerrik asko también a la diputada foral de Agricultura de Araba. Seguiremos en contacto con ese puesto de mando para actualizarles las últimas novedades en el estado. Mientras, las hectáreas quemadas se cuentan por decenas de miles. El incendio de Huesca, cercano a Navarra, avanza con virulencia. De hecho, efectivos de la comunidad foral están ayudando en esas tareas de extinción y desde SOS Navarra insisten, piden no llamar al 112 por el olor a humo. Además, en las últimas horas, la UME ha rescatado los restos de los primeros reyes navarros que estaban siendo amenazados por las llamas. Miquel Arregui.
18: Así es, ante el avance de las llamas, los restos de Sancho Ramírez y Pedro I han sido sacados por la UME del monasterio viejo de San Juan de la Peña, tal y como confirmaba esta mañana la propia presidenta María Chivite.
19: Sé que le trasladó que hay piezas muy importantes que han sido trasladadas, que no ha sido necesaria pues la intervención de Navarra en este sentido, pero sí que los conservadores, tanto de Navarra como de Aragón, bueno, pues hoy están hablando, están en contacto, bueno, pues para prestar el apoyo que sea necesario.
18: En total son 16 los municipios y 830 las personas desalojadas desde el inicio del gran incendio que asola el oeste de Huesca. El gobierno foral ha aportado 2 helicópteros y 3 brigadas forestales que trabajan junto con los medios del gobierno de Aragón y de la UME, que sigue trabajando a su vez en el gran incendio de Huelva. El incendio de Niebla cumple hoy una semana, 31.000 hectáreas quemadas y un pronóstico complicado, tal y como decía el consejero de Presidencia andaluz, Antonio Sanz.
20: Evolución en una gran parte del incendio, pero todavía frente activo, especialmente en el flanco este, donde volcaremos todos los efectivos posibles para intentar aminorar, reducir desde luego el avance en ese incendio.
18: Según datos actualizados esta mañana por el Gobierno de España, 270.000 hectáreas han ardido este verano en 42 grandes incendios forestales.
1: Y es que las altas temperaturas están causando estragos en muchos puntos. El terreno está muy seco y los focos se propagan con facilidad. En las Landas, en las últimas horas, ha comenzado otro nuevo incendio. Ya ha arrasado más de 1.000 hectáreas a Inés Butrón.
21: En el centro de las Landas, un nuevo incendio se ha declarado ayer por la tarde en Luglón, pueblecito de 300 habitantes a unos 30 kilómetros de Mont-de-Marsan, capital del departamento. Un fuego virulento que ya ha arrasado 1.100 hectáreas y según las primeras informaciones, la situación sigue siendo a estas horas preocupante, con más de 500 personas evacuadas. El incendio, como dicho, se ha declarado ayer por la tarde, exactamente 3 semanas después de los incendios de Gironda y de la ciudad costera de las Landas, Cajoz, que quemaron 42.000 y 3.000 hectáreas. 500 bomberos están ahora mismo luchando contra las llamas del fuego, un incendio que se ha propagado el mismo día de protestas de los bomberos pidiendo más recursos materiales y humanos para hacer frente a estas catástrofes. Se espera que esta noche se levante tormenta y que ayude a controlar la propagación del incendio.
1: 1:13 de la tarde en Vería, en consternación por el accidente en el que han fallecido 2 hombres y un tercero ha resultado herido de gravedad. Las primeras investigaciones apuntan a que en torno a la medianoche el vehículo se habría salido de la calzada y chocado contra el muro de unas viviendas. No es el primer accidente en esta zona, Aritz Aguirre.
4: El coche blanco accidentado sigue en el lugar del siniestro, acordonado junto al muro de la vivienda unifamiliar donde ha chocado. Tiene la parte delantera destrozada, el techo desencajado y sus pertenencias desperdigadas. La Policía Foral continúa sobre el terreno investigando las causas por las que se ha salido de la vía en la carretera Navarra 6009 viniendo de Suiza a la entrada del pueblo de Beriain. Los dos fallecidos de 38 y 23 años, el conductor y copiloto del vehículo, son de Beriain. También lo es el herido grave por politraumatismos de 24 años que iba en el asiento de atrás, este ingresado en el hospital de Navarra. El alcalde de Beriain, José Manuel Menéndez, expresaba la consternación del pueblo a través de un comunicado.
6: El ayuntamiento de Beriain expresa su profundo pesar. Ante una pérdida tan dolorosa, Beriain comparte el duelo de las familias afectadas y les traslada el afecto, el respeto y la solidaridad de todo el municipio.
4: Una curva cerrada con un cambio de rasante, una cuesta abajo bastante empinada en la que han perdido el control del coche y se han estrellado contra el muro de hormigón de la primera vivienda unifamiliar. Los vecinos han sentido un fuerte estruendo, un golpe seco que ha hecho temblar toda la casa antes de medianoche, y al asomarse han visto el coche que ha empezado a arder y han apagado las llamas con una manguera. La presidenta del gobierno, María Chivite, también transmitía sus condolencias.
19: Lamentar el fallecimiento de estas dos personas. Siempre hemos querido poner el acento, ¿no?, pues en estas carreteras secundarias, en estos traslados cortos, que quizás nos confiamos más.
4: El ayuntamiento recuerda que el año pasado otro joven de Beriain también perdió la vida al salirse de la vía en la misma curva y que habían pedido al Servicio de Conservación de Carreteras que tomara medidas. Ya son 20 las personas fallecidas por accidentes de tráfico en Navarra en lo que va de año.
1: Hoy se prevé que sea una jornada complicada en carreteras con mucha afluencia. Este viernes es día de salida de vacaciones para muchos, de regreso para otros tantos. Recuerden esas retenciones que tenemos ya en varios puntos de la P8, en Irún o en el peaje de Zarauz. Este fin de semana estaba marcado en rojo en el calendario porque se preveía ya que hubiera problemas y colapsos en todas las carreteras de Irún y la AP8 y sus carreteras colindantes. Sin embargo, ese dispositivo se tuvo que adelantar ayer, vistas las retenciones que se han dado durante toda la semana, Negoñi.
0: Las retenciones en la AP8 en Irún cumplen mañana una semana, y es que desde el pasado sábado, cuando se registraron 7 kilómetros de atascos, no ha habido tregua. El efecto fin de semana y sobre todo el eclipse han complicado la circulación. Desde el lunes y hasta el miércoles, día del eclipse, se han registrado atascos de hasta 10 kilómetros y ayer mismo una ratonera de 17 kilómetros que terminó afectando a vías secundarias. Trayectos de 25 minutos se alargaron hasta 2 horas y cuarto para desesperación de los conductores.
3: Como la autovía está con cola hasta no sé dónde, pues se meten por carreteras secundarias y van atascando todo lo que encuentran.
22: Yo creo que será que está la autopista hasta arriba. No es la primera vez que pasa.
23: Estaba esperando en pasajes autobús, el de las 6:33 no pasó, ni el de las 6:57, y fatal.
0: Irún, que desde 2023 cuenta con un dispositivo especial para evitar que se colapse la ciudad, ayer acabó bloqueada. La alcaldesa Cristina Laborda ya alertaba de que podía ocurrir algo así.
24: Por motivo del eclipse, lo que puede suponer no tanto una ida escalonada y que eso pueda llevar problemas de tráfico en nuestra ciudad.
0: Además del centro de Irún, se colapsaron la Guipúzcoa 2134 que conecta Oiartzun con la localidad fronteriza. Y atención, porque este fin de semana se esperan también miles de desplazamientos hacia la Muga.
1: Y si no es en coche, el avión suele ser el medio de transporte estrella para estas vacaciones. Hoy es el día de más operaciones de todo el fin de semana, más de 200 en total en los aeropuertos vascos. Ibai Martín.
25: Se nota que estamos en verano, ya que hoy, 14 de agosto, hay un total de 221 operaciones en los aeropuertos de Euskadi y Navarra. Tanto para irse como para volver, solo en el aeropuerto de Bilbao los vuelos llegan a 190, superando por mucho la suma del resto de capitales, teniendo 14 en San Sebastián, 8 en Vitoria y 9 en Pamplona. Mucha gente para todos los trámites que hay que realizar antes de subirse al avión, y siempre surgen imprevistos.
26: Da un poco de pereza el tema de los aeropuertos.
27: Está todo lleno, no sabíamos que tanta gente se va de vacaciones.
28: Hemos tenido retrasos de vuelos, hemos perdido algunos días.
29: Estaba cerrado el check-in, ahora está abierto, la impresora está rota.
25: Pero no importan las complicaciones, eso no desanima a la gente a hacer las maletas e irse.
30: Muchas ganas de disfrutar ahí de a la Bartola.
27: Ayer dejamos de trabajar y hoy ya a disfrutar un poco.
2: Después de todo el año currando ya nos lo hemos ganado.
5: No nos vamos de vacaciones, o sea que a disfrutar.
25: Porque unas buenas vacaciones siempre son bienvenidas.
1: Y quienes echen hoy a la carretera mirarán con atención a los precios de la gasolina y del diésel. Este carburante, el diésel, tiene ahora un descuento de 10 céntimos por litro, que pasará a ser de 20 en septiembre. Lo conocíamos ayer, la decisión del Gobierno de España. En Boulevard, la presidenta de las gasolineras de Vizcaya, Nuria Lecue, llamaba a crear una legislación que favorezca la producción de combustibles renovables a nivel local. Joana Sánchez.
8: Aclara e incide Nuria Lecue en que el precio actual del diésel ya incluye una reducción en el impuesto de hidrocarburos, por lo que la rebaja a partir de septiembre supondrá 10 céntimos por litro.
9: Que va a implicar son 10 céntimos menos que lo que hemos tenido en agosto, y esto se va a aplicar a partir del 1 de septiembre.
8: Una reducción que se aplicará porque el precio del gasóleo superó en julio el 15% del IPC del año pasado, una situación que se debe a la destrucción de refinerías en Oriente Próximo, a una escasez a nivel mundial y también a la guerra entre Ucrania y Rusia.
9: Rusia ha prohibido la exportación de derivados del petróleo, que aunque nosotros en la Unión Europea no los podemos comprar, y hay otros países que sí pueden comprar esos derivados del petróleo rusos, que como ahora no van a estar en el mercado, pues van a acudir a otros derivados y por tanto van a tensionar más la situación. Al final, pues es que tenemos menor oferta.
8: Por eso cree necesario impulsar la generación de combustibles renovables a nivel local.
9: Aquí en Vizcaya estamos produciendo combustibles que no dependen de las tensiones de otras zonas del planeta. Necesitamos que se acompañe de una legislación favorable y de una fiscalidad que, cuando un producto contamina menos, también pagará menos impuestos. De esta manera, pues podríamos ayudar al desarrollo de estos combustibles y poder depender menos.
8: La rebaja solo se aplicará al diésel. La gasolina perderá en septiembre 5 céntimos por litro de bonificación, lo que supondrá tan solo 5 céntimos de rebaja por litro con respecto al precio real.
1: Y en ese camino de buscar combustibles alternativos se sitúa el hidrógeno para tratar de localizar si en nuestro país hay reservas de hidrógeno natural. Una empresa ha recibido la autorización para realizar trabajos de investigación en la Sierra de Aralar-Arich.
4: Es una autorización para investigar si hay hidrógeno natural en Aralar, pero no permite la explotación ni la extracción del recurso. Se limita a aprobar trabajos de exploración mediante técnicas que no alteren la configuración del terreno. Un permiso del Ministerio para la Transición Ecológica tras recibir luz verde de los gobiernos vasco y navarro. La empresa Mantle 8 Iberia es la filial española de la empresa francesa especializada en la localización de recursos geológicos y se encargará de explorar en la zona que abarca 960 kilómetros cuadrados en el área entre Navarra y Guipúzcoa. El hidrógeno natural es una fuente de energía limpia que puede sustituir a los combustibles fósiles para transporte, materia prima industrial, que se extrae directamente de la tierra de manera natural cuando el agua subterránea entra en contacto directo con las rocas ricas en hierro que absorben el oxígeno del agua y liberan el hidrógeno que se queda en el interior de la tierra, como si fuera un manantial natural pero de gas. Ahora se trata de saber si existe en el entorno de Aralar.
1: Precisamente ante la subida de precios de los combustibles, el gobierno español ha decidido retrasar el fin de la energía nuclear en el Estado. Ha concedido una prórroga de 2 años y medio a la central nuclear de Almaraz, en Cáceres, tal y como había recomendado el Consejo de Seguridad Nuclear y habían solicitado las empresas propietarias Iberdrola, Endesa y Naturgy.
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1: Kaleko Afari Solidarioak responde al alcalde de Donostia e insiste en que los recursos municipales no son suficientes para atender a las personas que atendía CAS hasta su prohibición. Aseguran que no hay comunicación con el ayuntamiento y que se sienten perseguidos por repartir bocadillos entre quienes no tienen garantizada una cena diaria, Ane.
0: CAS subraya que a día de hoy no hay una alternativa equivalente a las cenas solidarias. El programa anunciado por el alcalde aún no está en marcha y, por lo tanto, esas personas llevan días sin cenar. Han defendido la labor de CAS durante 6 años, donde cientos de personas han trabajado para atender a un colectivo que estaba en una situación de extrema vulnerabilidad. Luisa Calvo Mar, portavoz.
11: Que CAS nunca ha sido solamente comida. La cena era también un espacio de escucha, acompañamiento, orientación y creación de vínculos. Muchas voluntarias hemos acompañado a personas en diferentes procesos y nos hemos coordinado con entidades y servicios sociales.
0: Denuncian la persecución policial que están sufriendo por repartir bocadillos entre quienes están en una situación de necesidad.
11: Dar de cenar no genera delincuencia. La pobreza y la exclusión no aparecen porque exista una red vecinal que ofrece una cena. Las personas siguen necesitando cenar, independientemente de que estén esperando un empadronamiento, una plaza, una valoración ampliación de servicios sociales o la puesta en marcha de un nuevo programa.
0: Casa asegura que no existe interlocución con el ayuntamiento para colaborar en buscar una solución para las personas que antes acudían a las cenas solidarias.
1: En Ceuta, la ciudad se está blindando ante esa posible entrada masiva de personas este fin de semana. Se había anunciado para mañana sábado, ante lo que el gobierno español ha reforzado la presencia de militares y fuerzas de seguridad del Estado. Miguel Arregui.
6: Sí, son horas de tensión en Ceuta ante el llamamiento en redes a volver a entrar en la ciudad. El gobierno se ha tomado en serio estas amenazas. 1.600 agentes desplegados en la ciudad, 500 más de lo normal, que se suman a los 2.000 soldados acuartelados. La ministra Ana Redondo subrayaba que España ha tomado todas las medidas.
7: Sinceramente creo que se han reforzado todas las medidas y todas los instrumentos de protección. Desde luego se está diciendo que esa entrada masiva no puede volver a producirse, que estas personas van a ser repatriadas y que por lo tanto ese esfuerzo enorme titánico que han hecho no va a servir de nada.
6: Un día más, el gobierno mantiene su tono duro contra los migrantes, discurso compartido en parte por el PP, que insiste hoy, eso sí, en pedir responsabilidades al gobierno. Elías Bendodo.
12: Y los ciudadanos, insisto, siguen esperando dos respuestas. ¿Cómo pasó esto? Y si usted, presidente del gobierno, me garantiza que no vuelva a pasar.
6: Y no solo España, esta vez Marruecos también colabora en la vigilancia de la frontera. Las fuerzas auxiliares, la Gendarmería Real y la Seguridad Nacional han tomado las zonas circundantes a Ceuta, lo que hace improbable que este fin de semana se repitan las imágenes del pasado 30 de julio.
1: A raíz de la regularización de migrantes, la afiliación de personas extranjeras ha marcado nuevos máximos en julio. Subió el pasado mes en 66.000 cotizantes, es un 1,9% más que en junio, y así se sitúa la afiliación a la Seguridad Social en máximos históricos. Es más de 3.500.000 personas. En la comunidad autónoma vasca son más de 16.000 los nuevos afiliados desde julio del año pasado. Y de vuelta a casa en Bilbao esta mañana, vecinos de la Ribera de Deusto han dado aviso a la policía municipal por un fuerte olor a químico en la zona. Aseguran que es algo recurrente y ponen el foco en la fábrica Sader y su empresa asociada Profersa, ubicadas en Punta Zorroza. El ayuntamiento emitirá un informe al respecto. Ana Zúa.
13: Sí, es una queja del vecindario que viene de lejos. Aseguran que durante el verano estos olores fuertes a químicos son mucho más recurrentes. Hoy era un día de esos, se han despertado con olor a azufre insano. Nos lo contaba Ollana, vecina de la Ribera de Deusto.
14: Al abrir para ventilar la casa notábamos un olor raro. Se nota que no es natural, como a químicos, azufre, ¿no? O sea, que te da la sensación de que eso no es un aire sano.
13: Un grupo de vecinos han dado la voz de alarma y han avisado a la policía municipal, que se ha personado en el lugar. Los vecinos preocupados apuntan a la asociación Sader y su empresa asociada Profersa, ubicadas en la Punta Zorroza de la capital vizcaína, como el origen de este hedor.
14: Que bastante gente del barrio está preocupada, están imponiendo quejas en el ayuntamiento para que busquen una solución, ¿no? Porque, no sé, aquí tenemos niños, gente mayor, la gente que igual tiene un sistema inmunitario no tan fuerte.
13: El Ayuntamiento de Bilbao realizará un informe sobre lo ocurrido.
1: En el capítulo festivo, Bilbao va avanzando a su aste nagusia. Hoy, de hecho, abren ya las barracas del Parque Etxebarria, mientras Donostia va llegando al final. La Semana Grande Donostiarra acabará este fin de semana y la jornada de hoy viernes viene marcada por la huelga de técnicos de espectáculos. De hecho, varios espectáculos y actos ya han quedado suspendidos. Cristina Tojal.
15: Sí, el espectáculo de danza Picasa en Tabacalera y los conciertos en La Flamenca, esto último en apoyo a los técnicos. El resto de actos de la escena gusia donostiarra en principio se mantienen, como el concierto de Lía Cali en Sagüez con sus propios técnicos que le acompañan en la gira. Ana López, concejala de fiestas.
16: Es que no se sabe, porque es una huelga, entonces cada uno puede decidir si la hace o no la hace. Y entonces, si hay que suspender, se suspenderá cuando sepamos que esas personas están haciendo huelga. De momento no se suspende nada.
15: Por la tarde hay prevista una concentración junto al Teatro Victoria Eugenia para reivindicar un convenio propio. En cuanto a las fiestas, la pirotecnia italiana Bacalucho está fuera de concurso al no alcanzar la duración mínima establecida en las bases. No llegaron a los 13 minutos cuando tenían que durar al menos 15.
17: La decisión se comunicó ayer mismo a la pirotecnia. La aceptó con deportividad, aunque con gran decepción, porque como ellos mismos nos dijeron, habían venido a Donostia a ganar.
15: Esta tarde es la salve en Santa María con el Orfeón Donostiarra. Se espera mucha afluencia de gente por el centro, ya se nota.
18: Hoy barraca, ni busco plaza nada. Nire zebato xabarekin eta nire arrebarekin.
15: Hoy son los últimos fuegos a concurso de la pirotecnia gironina. José Manuel Mateu.
20: Luego un final de color,
3: también bastante potente y a un final de trueno.
15: Y después en Sagüés, Lia Cali, protagonista.
1: Mientras en Algorta, en el Puerto Viejo, protesta en contra de la Socamuturra, uno de los actos que son parte de la competición de cuadrillas. Desde el Ayuntamiento de Guecho ya señalaron hace meses que no iban a prohibir este acto que organiza la Comisión de Fiestas. Esta mañana, justo antes de que comenzara la prueba, varios colectivos se han concentrado para pedir a la ciudadanía que no apoye la prueba ni participen en ella. Nerea Lández es portavoz de Socamuturra Es.
19: Que estos animales sufren indeciblemente, no es educación y no son fiestas de futuro, son fiestas de pasado. Tenemos que cambiar, hay un espacio para innovación, para fiestas más inclusivas, para fiestas más modernas donde no exista el sufrimiento. Nuestro lema de este año es Hayak Obe, Sufrimendu Gabe. Las fiestas son mejores sin sufrimiento.
1: Además, les contamos que el Gobierno vasco ha declarado Urduliz y Sopela zonas tensionadas de vivienda. Esta clasificación no entrará en vigor de forma oficial hasta su publicación en el Boletín Oficial del Estado. Esto permitirá desplegar distintas medidas para favorecer el acceso a la vivienda. La más destacada es la posibilidad de topar los alquileres conforme a la horquilla de precios fijado por el Ministerio según el índice de referencia adaptado a cada zona. Una vez publicado en el Boletín Oficial del Estado, 20 municipios vascos serán zonas tensionadas de vivienda. Y abrimos una mirada a la página internacional. El ultra británico Nigel Farage ha revalidado su escaño en el Parlamento británico tras vencer al variopinto Conde Cubo de Basura. El líder de Reform UK se hizo con el 63% de los votos, unos 22.000 votos. Farage había dimitido el pasado julio después de que el Parlamento iniciara una investigación por una donación de 5 millones de libras que había recibido de un criptomillonario. Preguntado por el impacto de esta victoria en Boulevard de Radio Euskadi, César Jiménez, profesor de comunicación de la London School of Economic and Political Science, decía esto.
20: La investigación sobre los dineros no declarados de Farage va a continuar. No termina con el problema de Farage. Uh-huh. Y el mensaje que él quería dar, que era que la gente me ha elegido, la gente me prefiere, que era el mensaje que iba a seguir poniendo estos días él al frente, no estoy seguro que iba a consolidarse.
21: Una y media de la tarde, arratsaldeon guztioi.
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21: Kaixo, ¿qué tal están? Araba entera mira hoy de nuevo a Llanteno. Cuando parecía que el fuego originado el pasado lunes era ya agua pasada, ayer, debido a las altas temperaturas y al viento, las llamas se reavivaron y el incendio se volvió a descontrolar. Tras una noche y una mañana muy intensa, a esta hora...
23: El incendio no está controlado. Está totalmente estabilizado el flanco izquierdo, que es el que da hacia Archinega, con lo cual el flanco izquierdo lo tenemos francamente bien. El flanco derecho es que en este momento estamos intentando hacer un perímetro también importante.
21: Es Iñaki Urtubay, diputado de Igualdad, Euskera y Gobernanza, que explica ahora mismo lo que preocupa el flanco este, el más cercano a Murrio. El objetivo de hoy es...
23: Mi objetivo sería que estuviera controlado a final del día de hoy.
21: De momento van ya unas 100 hectáreas quemadas, fundamentalmente de pino, y 4 caseríos que han tenido que ser desalojados, aunque las casas no peligran porque están en la zona sur del incendio. Eso sí, el susto entre los vecinos no ha sido precisamente pequeño. Irache Pardo, presidenta de la Junta Administrativa de Llanteno.
24: Nos asustamos un poco más cuando nos dijeron a todos que preparáramos por si acaso una maleta, por si tenían que desalojar todo el pueblo. Pero bueno, sobre todo era más por tema de humo.
21: Un incendio que se ha reavivado por las altas temperaturas que llevamos ya muchos días sufriendo. Respecto al calor, hoy la asociación Greenpeace denuncia que el Ayuntamiento de Vitoria-Gasteiz se ha reavivado por las altas temperaturas que llevamos ya muchos días sufriendo.

0: tardes, o incluso hay cierres que directamente pues durante todo el mes de agosto ya en la propia web te avisa, ¿no?, de que hay de los 29 refugios habilitados solo va a haber disponibles finalmente 9.
1: Y una noticia que les adelanta Radio Vitoria: el gobierno vasco instalará en Amurrio a partir de septiembre los primeros balcones prefabricados de todo Euskadi. La intención del Ejecutivo vasco era acometer estas obras el verano pasado, pero el proyecto se ha ido dilatando y no comenzarán, como decimos, hasta la próxima semana. En concreto, se incorporarán 21 terrazas prefabricadas en 3 edificios. Pablo García Strain, director de Vivienda, Suelo y Arquitectura del gobierno vasco.
2: Puedo demostrar que se puede hacer y eran idóneos los edificios de Amurrio. Uno de los valores que tiene este proyecto es que, bueno, cuando esté terminado, pues demostrará que cómo queda y el beneficio que supone para la vivienda. Esperemos que eso haga un efecto tractor.
1: Y en deportes, Gary Suárez, arratsaldeón.
3: Caixo, Adrián, arratsaldeón.
1: Vuelve la Liga Mendizorroza mañana a la vez Getafe.
3: Sí, a las 7:30 de la tarde, así que hoy en el tiempo de deporte, pues bueno, vamos a estar hablando mucho sobre ese partido y muchas ganas ya de que empiece la Liga en Mendizorroza, así como últimas novedades, pues por ejemplo decir que el Deportivo Alavés acaba de inscribir a Miguel Rodríguez, todavía quedan algunas inscripciones pendientes, y el Getafe, el rival del Deportivo Alavés, ha inscrito también a sus dos últimas incorporaciones. Por un lado, a Enes Unal, lo acaba de hacer, y también ha inscrito a Johan Mojica, aunque eso sí, el jugador que viene del Mallorca, pues no va a poder estar mañana en Mendizorroza porque acarrea una sanción, así que hablaremos de esto. Hablaremos también de los europeos de atletismo con Tesi Ebosele, que compite ya mañana, y también del Mundial de Gimnasia Rítmica, donde Salma Solaun pues forma parte del combinado español con toda la intención de conseguir el oro o por lo menos clasificarse para los próximos Juegos Olímpicos.
1: 1:34, tenemos 27 grados en la capital de Euskadi. De cara a las próximas horas tendremos algo de inestabilidad con posibilidad de algunos chubascos puntuales. En cuanto a las temperaturas máximas, bajan respecto a ayer. En Gasteiz, por ejemplo, serán de unos 32-33 grados de máxima. Y ya al fin de, especialmente mañana sábado, bajarán los termómetros con máximas de 28 grados en la capital alavesa y también con posibilidad de algún que otro chubasco. En cuanto al tráfico, precaución en la A1 en Barrundia, sentido Gasteiz. Un turismo y un autobús han colisionado en este punto y hay ahora mismo un carril cortado. Asimismo, tengan en cuenta que está cerrada la A36-34 entre el cruce de Llanteno y el puente de Ureta debido al incendio que ya les hemos mencionado. Con Yanira Spuru y Hans Tickman en la realización y el control técnico, comenzamos.
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1: Continúan hasta ahora los trabajos de extinción en Llanteno para controlar el incendio que ayer jueves por la tarde reavivó. En estos momentos, explica la Diputación Foral de Álava, los bomberos han conseguido estabilizar el flanco oeste y los trabajos se centran en estabilizar ahora el este. Silvia Núñez, arratsaldeón.
5: Arratsaldeón, los bomberos sí han conseguido controlar ese lado izquierdo del incendio, el que limita con Artziniega. Está perimetrado con un cortafuegos de 4 metros de ancho, pero ocupa más el lado derecho, el que limita con Amurrio. El diputado que Urtubay ha estado en la zona haciendo seguimiento del incendio durante la noche. Esta es la última información desde allí, desde Llanteno.
6: El flanco derecho es que en este momento estamos intentando hacer un perímetro también importante. Están trabajando los dos bulldozer en esa zona y creemos que a lo largo de la mañana, con la ayuda también de los medios aéreos, vamos a poder tener perfectamente perimetrado el incendio. A partir de ahí, una vez que lo perimetras, lo que tienes que hacer es asegurarte que no salta. Se irá quemando la zona de dentro del perímetro, pero no te va a saltar más allá de la zona que tienes marcada, ¿no?
5: Se han desalojado algunos caseríos en la zona sur del incendio. Se ha hecho por prevención, pero el fuego no está avanzando por esa zona. Tranquilidad en ese sentido, no hay viviendas en riesgo.
6: La única zona que tiene algunas casas son la zona sur. La zona sur tenemos perfectamente perimetrada. De hecho, ha habido un desalojo, pero que ha sido más por prudencia que por un riesgo real. Por ahí el incendio no ha avanzado nada. Está igual que ayer a las 9 de la noche. Con lo cual, bueno, pues no creemos que el riesgo para las personas sea real.
5: Siguen trabajando intensamente todos los efectivos. Hasta 6 helicópteros sobrevuelan la zona cargando agua desde las piscinas municipales de Artziniega y Echaurren. Hay efectivos de 3 parques de bomberos de Álava con refuerzo de personal. Están apoyando también los bomberos de Guipúzcoa, la Brigada de Agricultura de la Diputación Alavesa, y desde las 12 del mediodía se han unido también 18 bomberos forestales de Cuenca. Esta noche ha estado apoyando las labores una brigada de León. De momento se estima que hay cerca

0: de 100 hectáreas calcinadas. Para que se hagan una idea nuestros oyentes, en el incendio de Galarreta, el más grave de este verano en Araba, se quemaron 150, así que estamos hablando también de una dimensión importante. En este caso se han quemado sobre todo zonas de pinos jóvenes y antiguos. La Diputación alavesa confía en poder controlar el fuego al final del día.
1: Un incendio que ha obligado a desalojar, como decía Silvia, varios caseríos y que ha metido el susto en el cuerpo a toda la zona.
0: Sí, el sonido hoy en Llanteno llega del cielo. Un ir y venir de helicópteros desde que ha amanecido, lo relataba una de las vecinas.
2: Andan los helicópteros viaje y viaje, pero de continuo, como tiene que ser, porque si no, no lo quitamos.
0: Son 140 habitantes en un pueblo situado en un valle que sigue ardiendo a estas horas, con 5 caseríos desalojados, 4 anoche, uno más a lo largo de la mañana. El día ha aportado tranquilidad, la noche fue más dura. Los vecinos y vecinas hablan de preocupación y miedo, mucho miedo.
2: Tienes esa preocupación de que a ver hasta dónde llega, si consiguen atajar y que se pueda quitar en condiciones, por lo menos apaciguarlo un poco.
3: Entonces, preocupación y mucha, Se han abandonado los montes de tal manera que ahora es imposible, imposible controlar el monte, imposible.
4: Porque hemos tenido que ir a quitar los animales y... Mal, porque desde las 4:30 hemos visto el humo debajo de los animales, donde del barrio que han desalojado ya, hemos tenido que traer todos los perros y las cabras a casa. Mis hijos están de vacaciones, hemos tenido que buscar a los vecinos para que nos ayuden. Miedo, mucho miedo, mucho miedo.
0: La inquietud se ha instalado en Llanteno, donde por prevención ayer a la tarde les pidieron tener preparadas las maletas. Irache Pardo es la presidenta de la Junta Administrativa.
5: Ayer pues nos asustamos un poco más cuando nos dijeron a todos que preparáramos por si acaso una maleta, por si tenían que desalojar todo el pueblo. Pero bueno, sobre todo era más por tema de humo, había dificultades para respirar, la verdad.
0: Siguen de cerca el incendio confiando en que se cumplan las previsiones y efectivamente, al finalizar el día de hoy, el fuego esté ya controlado.
1: Las altas temperaturas persistentes son el principal motivo por el que se ha reavivado este incendio. Llevamos varios días de calor extremo en los que encontrar un refugio algo más fresco no está siendo todo lo fácil que debería ser. Es la denuncia que realiza Greenpeace, que señala que de los 29 refugios climáticos que hay en Vitoria-Gasteiz, solo 9 están abiertos este mes de agosto.
0: Tirón de orejas y de Greenpeace al Ayuntamiento de Gasteiz. En el último año apenas se han incorporado refugios climáticos a la red de espacios interiores preparados para episodios de calor, y el problema se agrava en agosto cuando la mayoría de centros cívicos cierran, o lo que es lo mismo, de 29 refugios climáticos se pasa a 9. Es la denuncia de Elvira Jiménez de Greenpeace.
6: De los 29 refugios habilitados, solo va a haber disponibles finalmente 9, es decir, 20 permanecen cerrados durante el mes de agosto. Entonces, eso claramente es algo que les resta muchísima efectividad a la red si ni siquiera están disponibles.
0: Reclama que al menos haya algún espacio habilitado en los centros cívicos para las olas de calor.
6: No se pide realmente que estén abiertos con todas sus funcionalidades, ¿no? Es simplemente dejar abierto algún espacio dentro de estas instalaciones, pues como se hace, por ejemplo, en las bibliotecas cuando se habla en periodo de estudio, ¿no? Y no tienes disponible préstamo de libros, pues ese espacio que en un principio tiene una temperatura adecuada, pues habilitar una parte para que la gente pues pueda estar ahí y hacer convivencia de barrio, pero en ese espacio donde puedan encontrar alivio al calor.
0: Esto es lo negativo. En lo positivo, Vitoria aparece como ejemplo de naturalización y reverdecimiento de las calles y los barrios. Un ejemplo, la reforma de la calle Los Herrán.
6: Vitoria tiene un plan que se destaca, ¿no?, como ejemplo y además bastante pionero, ¿no?, porque se lleva trabajando ya bastantes años precisamente de renaturalizar y de crear pues esos corredores verdes.
0: El mensaje de Greenpeace es doble. Hay que tomarse en serio la adaptación al cambio climático. El norte ya no es lo que era, dicen, y hay que adaptarse al calor, pero no solo. Es necesario también seguir combatiendo el cambio climático, reduciendo las emisiones.
1: El norte, decía Silvia, no es lo que era y los edificios están más preparados para el frío que para el calor. De hecho, algunos de esos centros cívicos que son refugio climático han alcanzado los 33 grados en los días de más calor. Es por eso que el ayuntamiento anuncia reformas. A las de Judimendi y Aldave, por ejemplo, se unirán intervenciones en Arriaga, en Egualde, en Lacua, Avechuco, San Andrés y la cancha de Aranalde. Y una última hora, porque nos llega ahora del ayuntamiento de Zuya, que piden reducir inmediatamente el consumo de agua. Aún habiéndose subsanado, dicen, las últimas averías, la falta de lluvias y el descenso del caudal del río Bayas han agravado la situación del abastecimiento en esta localidad. y por eso, hasta que la situación mejore, apuntan, necesitan reducir inmediatamente el consumo de agua. Así las cosas, queda prohibido degar huertas y jardines, llenar y rellenar piscinas, lavar vehículos o realizar cualquier otro consumo que no sea imprescindible.
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1: El gobierno vasco instalará en Amurrio a partir de septiembre los primeros balcones prefabricados de todo Euskadi. La intención del Ejecutivo vasco era acometer estas obras el verano pasado, pero el proyecto se ha ido dilatando y no comenzarán hasta la próxima semana. Se trata del primer experimento que realiza el Departamento de Vivienda para ganar espacio en pisos que actualmente carecen de balcón. En concreto, se incorporarán 21 terrazas prefabricadas en tres edificios de la calle Bañotaibar de Amurrio. María Garde, Arratsaldeón.
8: Arratsaldeón, proyecto piloto para instalar balcones prefabricados en viviendas de edificios ya existentes, y no es casualidad que se haya elegido la localidad alavesa de Amurrio para iniciar el proyecto, porque los tres edificios seleccionados de la calle Bañotaibar son idóneos para ello, a nivel arquitectónico muy comunes, por lo que esperan demostrar que se puede hacer y replicar con facilidad. Nos lo explica Pablo García Astrain, director de Vivienda, Suelo y Arquitectura del Gobierno Vasco.
9: Y eran idóneos los edificios de Amurrio porque son, digamos, tipo de edificio que existe mucho, o sea, que es muy común. Y entonces hacer la prueba de los espacios exteriores industrializados acoplados o adosados a un edificio existente muy habitual, pues permite un alto grado de replicabilidad de la propuesta, ¿no? Un poco demostrar que se puede hacer.
8: Un proyecto que podría extenderse a muchos edificios y sin apenas impacto para las aceras y la vía pública, lo que suele complicar las obras.
9: La singularidad que tiene este diseño en concreto es que va sin apoyos en planta baja, a nivel de suelo. Se adosan al canto de forjado y, digamos, no interfiere todo lo que es la acera, el suelo, así demás, pues es más complicado y compromete un poco la operación, ¿no?
8: Trabajos esperados que arrancarán en septiembre.
1: No es el único proyecto novedoso que el Departamento de Vivienda del Gobierno Vasco plantea en nuestro territorio. En marzo de este año, el departamento liderado por Denis Itxaso presentó 6 anteproyectos de levantes sobre edificios públicos existentes. De esos 6 proyectos piloto, 2 están ubicados aquí, en Vitoria-Gasteiz. Las intervenciones se concentrarán en el barrio de Zabalgana sobre 2 promociones diferentes. En conjunto, ambas operaciones permitirán habilitar 82 nuevos pisos para unas 200 personas. La previsión del Ejecutivo Vasco es terminar todos los estudios entre finales de este año y principios del siguiente.
8: Se trata de otro de los proyectos anunciados por el departamento para recrecer las viviendas hacia arriba, es decir, construir levantes, viviendas sobre edificios ya existentes, una práctica que no es nueva en arquitectura. Pablo García Astrain, director de Vivienda.
9: Pero también hay que decir que un levante o una remonta, como le llaman en Cataluña, o una sublevación, como le llaman en Francia, o sea, es una cosa tradicional en la historia de la arquitectura y la construcción. O sea, que lo que pasa es que aquí la novedad viene un poco por el tema de la construcción industrializada.
8: Construcción industrializada, es decir, se puede prefabricar el levante e instalarlo después sobre el edificio, limitando la afección.
9: ¿Qué es lo que se hace? Pues con un sistema industrializado se prefabrica al máximo el proyecto en planta y viene y se coloca encima de los edificios, digamos, con la menor interferencia y la menor afectación. Donde sí que hay algo de acomodo que hay que hacer es que las cajas de escalera y los ascensores, pues hay que prolongarlos, ¿no?
8: Proyectos que llevarán tiempo, se está en fase de estudio de detalle.
9: Mi aspiración es que esté para finales del 28. Tiene que ir todo muy rodado, estudios de detalle en el 26, primeros del 27... licitación de proyecto y obra a medidas del 27, ejecución de obra a lo largo del 28.
8: Ya lo han oído, si todo va según lo previsto, los primeros inquilinos podrían entrar a vivir en las casas entre 2028 y 2029.
1: Por cierto, en este capítulo de proyectos del Gobierno Vasco en nuestro territorio, este septiembre se adjudicarán las obras de remodelación de la sede de Susenean, ubicada en la Plaza del Arca. De esta manera, las obras podrían comenzar en octubre o en noviembre. Es la previsión para este proyecto, que cuenta con 15,7 millones de euros de presupuesto y 24 meses de plazo de ejecución. Y a la dirección de la Ertzaintza pide explicaciones por su parte el sindicato Euspel, que denuncia que durante el eclipse la Ertzaintza simuló presencia policial en Garayo. En concreto, afirma el sindicato, se estacionaron hasta 2 furgonetas de los Miñones en las playas, que estaban completamente vacías, para simular presencia policial, María.
8: Desde Euspel denuncian que dentro del dispositivo del Eclipse, el Labi decidió estacionar en las playas del pantano de Garayo cuatro furgonetas de los millones de la Ertzaintza vacías. Es decir, aseguran que cuatro agentes llevaron los vehículos, los estacionaron y se marcharon a otras ubicaciones, dejándolos allí, al parecer, para simular presencia policial. Algo que para el sindicato supone, además de un engaño a la ciudadanía, una práctica peligrosa. Por varios motivos, el principal, que ocurra algo y en vez de llamar a emergencias, los ciudadanos se acerquen a pedir ayuda a unos agentes inexistentes. Julio González es vicepresidente de Euspel.
10: Para simular que había presencia policial, se llevaron vehículos, se dejaron vacíos en una zona de alta concentración y estuvieron cerrados y vacíos sin custodia policial ni sin agentes que pudiesen atender al ciudadano en caso de que necesitasen algo.
8: También peligroso dejar Garayo, dicen, sin protección en una situación de afluencia masiva.
10: Porque a la hora de tener que evacuar la zona, con toda la cantidad de vehículos que había, iba a ser algo difícil si pasa algo. Entonces, tenerla desprotegida no nos parece normal.
8: Desde el Departamento de Seguridad no responden a la acusación e indican que sí hubo cuatro agentes en cuatro vehículos, aunque no aclaran si estos agentes fueron o no reubicados posteriormente en otras zonas.
1: Y mañana es 15 de agosto, lo que significa que Araya acoge el tradicional Artzain Eguna, una Ugarte arratsaldeón.
11: Alane Carribay, cada 15 de agosto Araya es el punto de encuentro de miles de personas procedentes de todo el territorio y de las vecinas comarcas de Nafarroa y Guipúzcoa. A las 10 de la mañana, 56 puestos de artesanía y alimentación recibirán a los asistentes a lo largo de la calle Andra Mari. Joseba Esnal, de la organización Auzolan Elkartea.
12: Berroita masei, postu, janaria ekin zer ikusi dutenak, gazta, chorizoa, repostería ere bai.
11: Y ya al mediodía, el acto central, el concurso de queso Idiazabal. El primer corte correrá a cargo de Juanito Oyarzabal. Josep Aznal.
12: Txapelketa azten dugu amabiek inguruan, eta lehenengo mosketa aurten izango da Juanito Oyarzabal, mendizale famatua.
11: En esta edición número 22, la que sería a batir es Mauxitxa de Elgoibar, ganadora en las dos últimas ediciones. Y por la tarde, la segunda gran cita de Artzain Eguna, el Campeonato de Araba de Perros de Pastor en su edición número 42. Cinco pastores procedentes de Oyardo, Ilarduya, Areta, Pobes y Goyuri tomarán parte con sus perros en este concurso. El año pasado lo ganó el vecino del barrio Laudiorra de Areta, Fidel Alonso, con su perra Liz. Todo preparado ya en Araya.
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1: Cultura con Elena Zudaire, arratsaldeón.
0: Arratsaldeón.

0: damos el habitual repaso a la cultura, un fin de semana en el que nos va a resultar difícil elegir, Elena.
1: Muy difícil, prácticamente todos los pueblos del territorio están de fiesta, algunos en honor a la Virgen de la Asunción, otros celebran Andamari Eguna y en Llodio, hoy dan comienzo a su primera parte de los San Roques, con el pregón anunciador a cargo del Llodio Balonmano Club a las 7 de la tarde. Mañana el chupinazo lo lanzará la cuadrilla de mujeres a Chilubioac y a partir de entonces un programa repleto que describe su alcaldesa Ainhoa Gastaca.
2: Pretende ser diverso y pretende ser para todas las edades, ¿no? Que todo el mundo pueda encontrar su espacio, por supuesto, en la calle. Va a haber bailables todos los días para las personas mayores. En la Plaza Abastos hemos renovado un espacio y luego también pues siempre hay una edad que es como complicada, que es de 10 a 18, esa transición que ni son pequeños ni son mayores. Y bueno, pues van a tener también sus actividades, pues por ejemplo va a haber cine de terror al aire libre. Hemos recuperado el palacio que está en el Parque de la Muza. Hemos puesto una carpa y en fiestas lo que vamos a tener va a ser todos los teatros, que suele haber muy buena calidad.
1: Mañana en Llodio destacamos la romería con Ackerbelt y los conciertos que comenzarán el domingo con Reincidentes y continuarán en la segunda parte de las fiestas con Mirúa, Shiver Boots y a quien escuchamos, Neil Moliner. Año

0: Y la fiesta continúa en Amurrio, hoy día de las cuadrillas, con concurso de marmitaco, cata de perrechicos, fiesta de la espuma, y por la noche destacan los conciertos de Benito Camelas, a quien escuchamos, y Sune. La concejala de Cultura de Amurrio, Nayara Vallarobre, no sabría con qué quedarse.
1: Tenemos la suerte de tener muchos momentos especiales. Pues no sé, me quedaría pues un poco con los conciertos de hoy y mañana. Me quedaría con las carrozas, que es un acto pues que se hace en Amurrio, que tiene mucha tradición y está muy guay, que es el día 16 a la noche. El 15 o el 16 con las comidas familiares. Hoy pues todas las cuadrillas que se juntan, y como yo pertenezco y he pertenecido a una cuadrilla, pues es un día muy especial. Hay muchos momentos.
0: En Anclares ayer estalló la fiesta con la bajada del Brujo, y hoy siguen de juerga las cuadrillas, que tendrán humor amarillo, paellada popular, vaquillas, fiesta de la espuma también y mucho más. Y entre los conciertos destacamos la actuación el sábado de Juan Luis Montoya. En Mendiola, su presidente de la Junta Administrativa, Carlos Canto, nos cuenta qué tendremos para hoy.
2: Hoy a la tarde lo típico, pues tenemos bolos, campeonato de mus, están abiertos, si alguien se quiere dar una vuelta por aquí. Y mañana cerramos ya, pues bueno, pues con una comida popular y un poco unas alegrías a la mañana. Y
0: pueden ir además andando a las 11 de la noche, concierto de Colapso, y mañana a la 1 de la tarde, actuación de Lobo y Carmine y entrega de premios. En Zaitegui hoy, romería, JK y DJ Urba, además de campeonatos de mus, brisca, petanca y bolos repartidos el fin de semana. Pero su alcalde, Óscar Alonso, esto es lo que destaca.
3: Pues hombre, yo un poco lo que más destacaría, pues todos los chavales se juntan y hacen una gastebachería, y luego pues la cena que tenemos el sábado para la gente del pueblo, un poco más para toda la juventud de Zigoitia que se acerca siempre a Zigoitia.
0: En Zaitegui además, que la juventud es la que se encarga de organizar las fiestas, y no nos olvidamos también de las fiestas de Alaitza, de Oleta, de Tuesta del Año y Turiso, y de las de Guereño y Echavarribiña, que recuperan sus hayak tras años sin celebrarse.
4: Pero además de las fiestas en los pueblos, que no son poco, hay mucho más.
0: Pues sí, porque continúa el teatro en Araya. Dentro del Festival de Teatro de Humor, hoy habrá un taller de circo y dos espectáculos de los que destacamos Claudette a las 8 de la tarde, una propuesta belga de una esperada compañía en el festival. Jayone Azcona es su directora.
5: Llevábamos unos cuantos años detrás de ella para intentar programarla, y bueno, vienen desde Bélgica, que la gente mayor la va a disfrutar mucho. Hay un personaje con el que probablemente se sientan muy identificados. Por sus agendas no hemos podido encajarlo en otros pueblos de Araba, así que la única oportunidad de verlo será el viernes 14 a las 8 de la tarde.
0: Festival de Jarai al Día, que además este fin de semana llevará teatro a Archiniega, Maestu, Aoquina, Villabuena de Álava, Agurain, a Zaitegui mismamente y a Murrio también. Y que el domingo culminará en el escenario principal del polideportivo Arraspiberri con una joya del humor.
6: Relación verdadera del naufragio acaecido en el año del señor de 1592.
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0: La compañía Ron Lala, que recala en Araya con La Desconquista, o su particular visión de las ambiciones imperialistas del siglo XVI y las crónicas que de aquellos viajes se contaban. Un montaje musical en verso y que desprende humor del bueno de principio a fin, del que te hace pensar.

0: Y si prefieren planes que no sean festivos, tenemos varias opciones dentro y fuera de Gasteiz.
1: Y comenzamos con dos propuestas musicales. La primera en la Puebla de Arganzún, dentro del ciclo de música clásica de Araba, María Zubimendi y Garazi Navas nos ofrecerán con su formación Expreso Dúo su recital Elementuak, con obras de Aita Donostia o Guridi, entre otros, a las 8 en la iglesia. Y en Rioja Alavesa destacamos dos conciertos, los grupos de flamenco donostiarra Sonacai, que tocará en Oyón, y el sábado y en La Bastida, concierto de un clásico al que estamos escuchando, Mocedades.
0: Terminamos, Elena, en Gasteiz con un plan familiar.
2: Sí, las cosas han cambiado. No todos se lo creen, pero los tipos malos se volvieron buenos. Y estamos deseando que la sociedad nos reciba con los brazos abiertos.
1: ¿No es usted? A ver si las tormentas previstas nos respetan la sesión de cine al aire libre en la Plaza La Bastida de Zabalgana, que seguramente muchos están esperando, donde se va a proyectar la segunda parte de Los tipos malos. Una peli de dibujos animados que cuenta las peripecias de una banda de ladrones de lo más variopinto, a los que no se les escapa una. Preparen las palomitas, sobre todo los más chiquis, para las 9:30 de la noche.

Pepinazo de aire, eskerrik asko. Nosotras terminamos con la música de Sune, no sin antes recordarles que el Ayuntamiento de Zuya ha tenido que tomar varias medidas debido a la escasez del agua. En ese sentido, como novedad, se ha contactado para el aporte de agua mediante camiones cisternas y se ha solicitado a la Diputación Foral el servicio alerta roja. Son dos medidas que la Diputación confirma que efectivamente se concederán, así que ténganlo en cuenta si están por la zona. Con la música de Sune, como decimos, acabamos. Nosotros volvemos ya el lunes con Estibaliz Mendia al frente del espacio. Bitartean, Saindu, Tasteburu, on una pasa.

0: Son las 2 de la tarde.
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0: Seguimos en Crónica de Euskadi y en estos 15 minutos les resumimos las principales noticias de la jornada. Y a esta hora nos vamos hasta la zona de Llanteno, en Araba. Los bomberos continúan trabajando en la extinción del incendio que se reavivaba la pasada tarde. La mañana ha ido bien y ahora se trabaja en controlar el flanco de Amurrio. Desde el puesto de mando, Isaro Baza, Arratsaldeón.
2: Arratsaldeón, y la extinción de este incendio de Llanteno avanza favorablemente. Controlado y perimetrado el flanco de Artziniega, las labores se centran, como dices, en el flanco de Amurrio. Nos lo contaba en esta crónica de Euskadi la diputada foral de Agricultura, Noemí Aguirre.
3: Estamos trabajando en perimetrar lo que es todo el incendio para tenerlo controlado. Entonces se está trabajando en ese flanco de Amurrio para terminar de perimetrarlo. Avanza favorablemente y estamos trabajando.
2: Ha sido clave el trabajo de esta pasada noche, ha ayudado mucho el cambio del viento al norte, las pocas gotas de lluvia de este mediodía también colaboran y la meteorología parece que ayudará en las próximas horas.
3: La llegada de esa lluvia que ha durado poco pero nos ha refrescado, ¿no? Nos ha dado fuerza para seguir trabajando, la realidad es que esta climatología que tenemos nos está ayudando.
2: Están trabajando hasta 6 helicópteros ahora mismo. Hay dotaciones de Araba, Guipúzcoa, Castilla y León y Cantabria. Los vecinos están siendo informados de la evolución en cada momento. Alcaldesa de Ayara, Iratxe Parro.
4: Entonces, sí que es verdad que a los vecinos y a las vecinas lo que hacemos es mandarles, me encargo yo de mandarles un mensaje, pues bueno, indicándoles cuál es el plan del día, qué está pasando y demás. Y bueno, pues han pasado mala noche.
2: Ayer se desalojaron 4 caseríos, hoy un 5º por prevención para facilitar las labores de extinción. Se estima que se han calcinado entre 75 y 100 hectáreas.
0: Eskerrik asko, Isaro, en directo desde ese puesto de mando de Llanteno. En el estado continúan avanzando los incendios. Según datos actualizados hoy por el Gobierno de España, en lo que llevamos de verano se han quemado 270.000 hectáreas en todo el estado. Los fuegos que siguen preocupando están en Niebla, en Huelva y en el oeste de Aragón. Allí efectivos de la UME han trasladado los restos de 2 reyes de Pamplona enterrados en el monasterio viejo de San Juan de la Peña, tal y como confirmaba la presidenta navarra María Chivite.
5: Que hay piezas muy importantes que han sido trasladadas, que no ha sido necesaria pues la intervención de Navarra en este sentido, pero sí que los conservadores, tanto de Navarra como de Aragón, están en contacto para prestar el apoyo que sea necesario. En cualquier caso, pues lo importante son las vidas y esperemos que este incendio se controle lo antes posible.
0: En Beria, en consternación por el accidente en el que han fallecido 2 hombres y un tercero ha resultado herido de gravedad. Las primeras investigaciones apuntan a que en el entorno a la medianoche el vehículo se habría salido de la calzada y chocado contra el muro de unas viviendas. No es el primer accidente en esta zona, Aritzagirre.
6: La policía foral investiga las causas por las que el vehículo se ha salido de la vía en la carretera Navarra 6009 viniendo de Subiza, en la entrada del pueblo de Beriain. Una curva cerrada con un cambio de rasante, una cuesta abajo bastante empinada en la que han perdido el control del coche y se ha estrellado contra el muro de hormigón de la primera vivienda unifamiliar. Los 2 fallecidos de 38 y 23 años, conductor y copiloto del vehículo, eran de Beriain. También lo es el herido grave por politraumatismos ingresado en el hospital de Navarra de 24 años que iba en el asiento de atrás. Las instituciones han trasladado las condolencias José Manuel Menéndez, alcalde de Beriain, y María Chivite, presidenta del Gobierno de Navarra.
5: Lamentar el fallecimiento de estas 2 personas. Siempre hemos querido poner el acento, ¿no? Pues en estas carreteras secundarias, en estos traslados cortos.
7: Ante una pérdida tan dolorosa, Beriain comparte el duelo de las familias afectadas y les traslada el afecto, el respeto y la solidaridad de todo el municipio.
6: El ayuntamiento recuerda que en abril del año pasado otro joven de Beriain también perdió la vida al salirse de la vía en la misma curva y que habían pedido al Servicio de Conservación de Carreteras que tomara medidas. Ya son 20 las personas fallecidas por accidentes de tráfico en Navarra en lo que va de año.
0: Y de vuelta a Araba, en Zuia, el ayuntamiento ha activado la alerta roja por la escasez de agua. Después de semanas con problemas de abastecimiento, piden ayuda a la Diputación para hacer frente a los problemas de acceso al agua. Sonia Hernando.
8: Sí, el ayuntamiento de Zuia acaba de comunicar que ha pedido a la Diputación el suministro de agua en camiones cisterna y desde la Diputación confirman que van a comenzar a hacerlo. El consistorio dice que la situación es crítica, ha comunicado también que se ve obligado a cerrar las piscinas municipales desde mañana 15 de agosto. El municipio de Zuia, cuya capital es Murguía, está situado en las faldas del Gorbea, pero su suministro de agua no proviene de los pantanos del Zadorra, sino que depende del río Bayas, cuyo caudal es extremadamente bajo desde hace semanas. El ayuntamiento de Zuia lleva todo el verano pidiendo un compromiso a la ciudadanía ciudadanía para reducir al máximo el consumo de agua y ha habido varias interrupciones del suministro durante las noches. A partir de hoy queda prohibido cualquier consumo no imprescindible.
0: Y vamos a mirar a carreteras porque hoy estamos en día de operación salida y retorno y a esta hora ya tenemos importantes retenciones en varios puntos que ya han sido complicados durante toda la semana. Continúan las retenciones en la AP8, 5 kilómetros en el peaje de Zarautz, sentido Donostia, 4 kilómetros en el peaje de Viriatu, sentido Bayona, y 2 kilómetros en el peaje de Irún, también en sentido Bayona. Así, esta jornada con estas retenciones que les acabamos de informar se une a los días pasados, sobre todo a la jornada de ayer, en la que las retenciones superaron los 10 kilómetros o esa ratonera que se formó en Irún y su entorno con caravanas de hasta 17 kilómetros. Ese día, el día de ayer, trayectos de 25 minutos se alargaron hasta 2 horas y cuarto para la desesperación de muchos conductores. Pero en este día de entradas y salidas, muchos han optado en cambio por el avión. Salidas y llegadas en los aeropuertos vascos que hacen de la de hoy la jornada con más operaciones de este fin de semana. Ibai Martín.
9: Se nota que estamos en verano, ya que hoy, 14 de agosto, hay un total de 221 operaciones en los aeropuertos de Euskadi y Navarra. Tanto para irse como para volver, solo en el aeropuerto de Bilbao los vuelos llegan a 190, superando por mucho la suma del resto de capitales, teniendo 14 en San Sebastián, 8 en Vitoria y 9 en Pamplona. Mucha gente para todos los trámites que hay que realizar antes de subirse al avión y siempre surgen imprevistos.
10: Da un poco de pereza el tema de los aeropuertos.
11: Está todo lleno, no sabíamos que tanta gente se va de vacaciones.
12: Hemos tenido retrasos de vuelos, hemos perdido algunos días.
13: Estaba cerrado el check-in, ahora está abierto, la impresora está rota.
9: Pero no importan las complicaciones, eso no desanima a la gente a hacer las maletas e irse.
14: Muchas ganas de disfrutar ahí de a la Bartola.
11: Ayer dejamos de trabajar y hoy ya a disfrutar un poco.
15: Después de todo el año currando ya nos lo hemos ganado.
16: No nos vamos de vacaciones, o sea que a disfrutar.
9: Porque unas buenas vacaciones siempre son bienvenidas.
0: Quienes se echen en cambio a la carretera mirarán con atención los precios de la gasolina y del diésel. Este carburante, el diésel, tiene ahora un descuento de 10 céntimos por litro, que pasará a ser de 20 céntimos en septiembre. Lo conocíamos ayer, esa decisión del Gobierno de España. En Boulevard, la presidenta de las gasolineras de Vizcaya, Nuria Lecue, llamaba además a crear una legislación que favorezca la producción de combustibles renovables a nivel local.
17: Aquí en Vizcaya estamos produciendo combustibles que no dependen de las tensiones de otras zonas del planeta. Necesitamos que se acompañe de una legislación favorable y de una fiscalidad que cuando un producto contamina menos, también pagarán menos impuestos. De esta manera, pues podríamos ayudar al desarrollo de estos combustibles y poder depender menos.
0: En Donostia, Kaleko Afari Solidarioak responde al alcalde e insiste en que los recursos municipales no son suficientes para atender a las personas que atendía CAS antes de su prohibición. Aseguran que no hay comunicación con el ayuntamiento y que se sienten perseguidos por repartir bocadillos entre quienes no tienen garantizada una cena diaria en Egoñi.
18: CAS subraya que a día de hoy no hay una alternativa equivalente a las cenas solidarias. El programa anunciado por el alcalde aún no está en marcha y, por lo tanto, esas personas llevan días sin cenar. Han defendido la labor de CAS durante 6 años, donde cientos de personas han trabajado para atender a un colectivo que estaba en una situación de extrema vulnerabilidad. Luisa Calvo Mar, portavoz.
19: Que CAS nunca ha sido solamente comida. La cena era también un espacio de escucha, acompañamiento, orientación y creación de vínculos. Muchas voluntarias hemos acompañado a personas en diferentes procesos y nos hemos coordinado con entidades y servicios sociales.
18: Denuncian la persecución policial que están sufriendo por repartir bocadillos entre quienes están en una situación de necesidad.
19: Dar de cenar no genera delincuencia. La pobreza y la exclusión no aparecen porque exista una red vecinal que ofrece una cena. Las personas siguen necesitando cenar, independientemente de que estén esperando un empadronamiento, una plaza, una valoración de servicios sociales o la puesta en marcha de un nuevo programa.
18: CAS asegura que no existe interlocución con el ayuntamiento para colaborar en buscar una solución para las personas que antes acudían a las cenas solidarias.
0: En Ceuta, la ciudad se blinda ante esa posible entrada masiva de personas este fin de semana. Se había anunciado para mañana sábado, ante lo que el gobierno español ha reforzado la presencia de militares y fuerzas de seguridad del Estado. Miquel Arregui.
20: Sí, mañana es el día. Calma tensa en Ceuta a horas del llamamiento en redes a volver a entrar en la ciudad. El gobierno se ha tomado en serio estas amenazas. 1.600 agentes desplegados en la ciudad, 500 más de lo normal, que se suman a los 2.000 soldados acuartelados. La ministra Ana Redondo subrayaba que España ha tomado todas las medidas.
1: Sinceramente creo que se han reforzado todas las medidas y todas los instrumentos de protección. Desde luego se está diciendo que esa entrada masiva no puede volver a producirse, que estas personas van a ser repatriadas y que por lo tanto ese esfuerzo enorme titánico que han hecho no va a servir de nada.
20: Un día más, el gobierno mantiene su tono duro contra los migrantes, discurso compartido en parte por el PP, que insiste, eso sí, en pedir responsabilidades por lo sucedido. Elías Bendodo.
21: Y los ciudadanos, insisto, siguen esperando dos respuestas. ¿Cómo pasó esto? Y si usted, presidente del gobierno, me garantiza que no vuelva a pasar.
20: Y no solo España, esta vez Marruecos también colabora en la vigilancia de la frontera. Las fuerzas auxiliares, la Gendarmería Real y la Seguridad Nacional han tomado las zonas circundantes a Ceuta, lo que hace improbable que este fin de semana se repitan las imágenes del pasado 30 de julio.
0: De vuelta a casa en Bilbao esta mañana, vecinos de la Ribera de Deusto han dado aviso a la policía municipal por un fuerte olor a químico en la zona. Aseguran que es algo recurrente y ponen el foco en la asociación SADER y su empresa asociada Profersa, ubicadas en Punta Zorroza. El ayuntamiento emitirá un informe al respecto a Nazúa.
22: Sí, es una queja del vecindario que viene de lejos. Aseguran que durante el verano estos olores fuertes a químicos son mucho más recurrentes. Hoy era un día de esos. Se han despertado con olor a azufre insano. Nos lo contaba Ollana, vecina de la Ribera de Deusto.
23: Al abrir para ventilar la casa notábamos un olor raro. Se nota que no es natural, como a químicos, azufre, ¿no? O sea, que te da la sensación de que eso no es un aire sano.
22: Un grupo de vecinos han dado la voz de alarma y han avisado a la policía municipal, que se ha personado en el lugar. Los vecinos preocupados apuntan a la asociación SADER y su empresa asociada Profersa, ubicadas en la Punta Zorroza de la capital vizcaína, como el origen de este hedor.
23: Que bastante gente del barrio está preocupada, están imponiendo quejas en el ayuntamiento para que busquen una solución, ¿no? Porque, no sé, aquí tenemos niños, gente mayor, la gente que igual tiene un sistema inmunitario no tan fuerte.
22: El Ayuntamiento de Bilbao realizará un informe sobre lo ocurrido.
0: En capítulo festivo, Bilbao va avanzando a subasta en Agusia. Hoy, de hecho, abren ya las barracas del Parque Etxebarria, mientras Donostia va llegando al final. La Semana Grande donostiarra acaba este fin de semana y, eso sí, la jornada de este viernes viene marcada por la huelga de técnicos de espectáculos. Cristina Tojal.
24: Sí, el espectáculo de danza Picasa en Tabacalera y los conciertos en la flamenca, esto último en apoyo a los técnicos. El resto de actos de la escena Gusia Donostiarra en principio se mantienen, como el concierto de Lía Cali en Sagüez con sus propios técnicos que le acompañan en la gira. Ana López, concejala de fiestas.
25: Es que no se sabe, porque es una huelga, entonces cada uno puede decidir si la hace o no la hace. Y entonces, si hay que suspender, se suspenderá cuando sepamos que esas personas están haciendo huelga. De momento no se suspende nada.
24: Por la tarde hay prevista una concentración junto al Teatro Victoria Eugenia para reivindicar un convenio propio. En cuanto a las fiestas, la pirotecnia italiana Bacaluccio está fuera de concurso al no alcanzar la duración mínima establecida en las bases. No llegaron a los 13 minutos cuando tenían que durar al menos 15.
26: La decisión se comunicó ayer mismo a la pirotecnia. La aceptó con deportividad, aunque con gran decepción, porque como ellos mismos nos dijeron, habían venido a Donostia a ganar.
24: Esta tarde es la salve en Santa María con el Orfeón Donostiarra. Se espera mucha afluencia de gente por el centro, ya se nota.
27: Hoy barracak, ni busco plaza nada. Nire zebato xabarekin eta nire arrebarekin.
24: Hoy son los últimos fuegos a concurso de la pirotecnia gironina. José Manuel Mateu.
28: Luego un final de color, también bastante potente, y a un final de trueno.
24: Y después en Sagüez, Lía Cali, protagonista.

0: vamos con el repaso a la previsión del tiempo para hoy y para el fin de semana. Desde Euskalmet, Jonander Arriaga, Arratsaldeon.
1: Arratsaldeon, por la tarde el tiempo estará algo más revuelto y se formarán algunas tormentas en puntos del interior, sobre todo en Álava y en Navarra, donde no se descarta que puntualmente los chaparrones sean intensos y que vayan acompañados de granizo y rachas fuertes de viento. Las temperaturas van a ser unos 3-4 grados más bajas que las de ayer en el interior, pero hasta que entre el viento del norte a lo largo de la tarde seguirá haciendo calor, con máximas rondando o superando los 35 grados en puntos del sur del territorio. Este tiempo algo más inestable también va a seguir con nosotros durante el fin de semana, y es que por momentos veremos el cielo nuboso con alguna lluvia débil o sirimiri ocasional en la mitad norte, y además, debido a la inestabilidad, tanto el sábado como el domingo por la tarde y noche se pueden dar algunos chaparrones acompañados de tormenta. En cualquier caso, también tendremos ratos de tiempo tranquilo y con apertura de claros. En cuanto a las temperaturas, bajarán en la mitad sur, pero seguirán siendo veraniegas en todas las zonas, con madrugadas muy templadas, tropicales en muchos puntos y máximas entre los 25 y 30 grados en gran parte. Así las cosas, el tiempo va a ser algo inestable durante el fin de semana, pero con temperaturas veraniegas.
0: En carreteras, recuerden que continúan esas retenciones en la AP8, 5 kilómetros en el peaje de Zarautz sentido Donostia, 4 kilómetros en el peaje de Biriatu sentido Bayona y 2 kilómetros en el peaje de Irún también en sentido Bayona. Además, precaución hasta ahora en la Vizcaya 30 en el corredor del Txorierri sentido Cruces por una colisión entre un coche y un camión que obstaculizan el carril derecho. Gracias por elegir un día más Radio Euskadi y Radio Vitoria para informarse. Asier Iriarte y José Ignacio Revuelta han estado en la dirección técnica y Ane Azúa en la coordinación. Asteburu y Sanagur.
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3: Dos y cuarto de la tarde, Arratsaldeon, ¿qué tal? Esperamos que muy bien. Bienvenidos a Ongi Etorri, Radio Vitoria Deportes. Hasta las 3 de la tarde vamos con toda la actualidad deportiva de Araba. Y es que no queda nada, ¿eh? En poco más de 24 horas seguro que muchos de los que ahora nos estáis escuchando vais a estar ya llenando las calles, las zonas aledañas a Mendizorroza con esa previa, esperando, como todos nosotros, a que a las 7:30 esté ya el balón rodando sobre el césped de Mendizorroza. A esa hora dará comienzo el Deportivo Alavés Getafe, que abrirá también, en este caso, la competición liguera. Como novedades en cuanto al Deportivo Alavés, bueno, pues no muchas respecto a ayer. El equipo, por ejemplo, acaba de inscribir al atacante gallego Miguel Rodríguez, y sí que estamos pendientes de si hay alguna otra inscripción más. Pero hoy es un día en el que hemos escuchado también a un viejo conocido de la capital, en la capital alavesa, José Bordalás, que ha hablado como entrenador del Getafe en la previa del partido, y le vamos a escuchar, como no, en este programa, en Radio Vitoria Deportes. Por cierto, en cuanto al conjunto azulón, ya están inscritas sus dos últimas incorporaciones. Johan Mojica, que no va a estar mañana porque acarrea una sanción, y también está inscrito Enes Unal. Vamos a ver si juega, si sale de inicio o qué pasa con el jugador turco. Además, también vamos a abrir una pequeña ventana para esos campeonatos de Europa de atletismo que se están disputando en Birmingham, porque mañana compite la única representante alavesa en esos campeonatos, Tessie Bosele, que viene de lograr un bronce en el campeonato de España. También ha logrado durante este año su mejor marca personal con un 6'86 de salto. Viene de romperse el Aquiles, así que es sin duda una competición especial para ella. Y una mención también para Salma Solaun, porque este fin de semana se disputa también el Mundial de Gimnasia Rítmica en Frankfurt, en Alemania. Salma Solaun es parte del combinado español que se está, venga a cosechar medallas durante este periodo estival, y van con el gran objetivo de intentar clasificarse para los próximos Juegos Olímpicos. Así que con estos y algunos temas más, y por supuesto con Edu Lorza en la dirección técnica, ahora sí, hasta las 3, comenzamos.

0: pues ya os podéis imaginar que hoy toca hablar y mucho, porque tenemos unas ganas locas de que comience la liga del Deportivo Alavés. Y ¿con quién lo íbamos a hacer si no es con Eneko Aldekoa? Eneko, muy buenas, ¿qué tal?
1: Hola, Arratsaldeon, buenas tardes.
0: Entiendo que tú también con muchas ganas ya de comenzar la liga, los partidos, siempre ilusiona, ¿no? Justo antes del primer encuentro.
1: Sí, es evidente que bueno, pues las ilusiones están renovadas, renovadísimas, después de la temporada que concluyó el 23 de mayo... con algo de tranquilidad en el último partido, aunque justo la semana anterior en Oviedo creo que otra vez había cierto punto de pánico en el alavesismo por segunda temporada consecutiva. Renovadas ilusiones, objetivo claro, sufrir menos que las últimas dos campañas, jugar menos con el fuego que en las dos últimas campañas. Es cierto que por el momento con pocas caras nuevas, si hablamos estrictamente de caras nuevas, podemos apuntar tres nombres y uno de ellos además no puede estar, como has recordado, mañana, que es Valentini, porque trae sanción arrastrada del último partido del año pasado con el Hellas Verona en el Scudetto. Fue expulsado en ese último partido en Italia y tiene que pagar la sanción en el partido de mañana frente al Getafe, algo parecido a lo que ocurre con Mojica, ¿sí?, que fue expulsado en la última fecha la pasada temporada con el Mallorca, ya descendido, y no puede estar mañana en la convocatoria de el Getafe. Tres caras nuevas, los Rodríguez, no el grupo musical argentino, que me encanta, por cierto.
0: Ya podremos alguna
1: sino Mikel y Miguel, además de lo dicho, el último incorporado, Valentini, y bueno, pues las otras dos operaciones, pero que no son caras nuevas, la de Koski y la de Protesoni, uno renovado, el último, el uruguayo, y el otro fichado ya a todos los efectos, propiedad del Deportivo Alavés, como Koski. Pero aunque no hay demasiadas caras nuevas, sí que, bueno, pues el hecho de que Quique Sánchez Flores haya podido hacer la pretemporada completa con todo el grupo, con toda la plantilla, y con, bueno, pues un Mendizorroza mañana, que como siempre en la primera fecha del campeonato, mediados de agosto, nos deja abierta la duda. ¿Cuánta gente habrá apoyando al Deportivo Alavés? De momento el Getafe ha anunciado que tendrá 250 aficionados seguro en la grada de Mendizorroza, porque ha vendido 250 entradas el equipo azulón allí para sus aficionados. El club aspira a repetir los 17.800 abonados. De hecho, hoy, esta misma mañana, ha anunciado, ha hecho público que hay 125 abonos disponibles para nuevos aficionados. La posibilidad de que 125 abonados lo sean a partir de ya con el Deportivo Alavés, porque se han liberado 125 de esos abonos que correspondían con anterioridad, es curioso, a compromisos con empresas, bueno, pues que al parecer no se han renovado y se han liberado esos 125 abonos que correspondían a colaboradores o a patrocinadores o a empresas, y van a pasar directamente a la venta abierta ya para nuevos abonados. Así que el objetivo para el Deportivo Alavés, 17.800 otra vez. Y de esos 17.800, pues mañana, como es lógico, las circunstancias son un poco particulares, no ya solo porque haya mucha gente fuera de vacaciones, sino porque siendo un festivo tan festivo como el 15 de agosto, pues hay muchísimas localidades, como hemos escuchado en nuestros informativos, cercanas y no tan cercanas, en fiestas, y quizá eso reste algo, pero bueno, pues seguro que habrá un gran clima, un gran ambiente. Mendizorroza apoyará al Deportivo Alavés en una primera fecha importantísima, como lo van a ser todas, porque estos tres puntos de mañana valen exactamente los mismos que los de la última jornada, o que los de la pasada temporada en Oviedo. Es cierto que estamos, bueno, pues entre las temperaturas, mercado abierto, todavía únicamente mañana un partido de liga, parece que esto es pretemporada 1, no. Esto vale tres puntos que pueden ser de oro en un inicio de campeonato importantísimo para el Deportivo Alavés, porque recordamos otra vez, de aquí a la primera semana de septiembre, el equipo de Quique juega cuatro partidos. Tres de esos cuatro en Mendizorroza, el de mañana frente al Getafe. Viene luego el jueves de la próxima semana el único que se juega como visitante en Butarque, recordamos, en Butarque, Leganés, frente al Rayo Vallecano, y luego de manera consecutiva el Villarreal y Club Atlético Osasuna.
0: Es importante recalcarlo, que hay que ponerse las pilas desde ya Pues bueno, es que, sobre todo para no sufrir luego.
1: Es
0: también,
1: que para
0: ¿no?
1: la primera semana de septiembre, si todo va muy bien, si fuera todo óptimo, tienes casi un tercio del trabajo hecho.
0: Y ahí si aprovechas también que el Rayo no juega en casa como tal, a ver si se puede aprovechar esa circunstancia, pues sería un inicio pues el mejor posible, desde luego. Por cierto, sobre esos abonos que se han quedado libres, decir que se han puesto ya a la venta desde hoy hasta completar las plazas ofertadas. Así que, bueno, eso a través de la página web del Deportivo Alavés para los interesados. Como decimos, 125 abonos nuevos disponibles. En Eco, ahora enseguida nos ponemos a escuchar a Quique, al que ya oímos ayer, quizás más en clave pretemporada, plantilla, configuración del equipo, y hoy le vamos a escuchar más hablando ya de lo que es el meollo del asunto, ese partido de mañana, el balón. Pero por recordarle a la gente o por puntualizarle, darle la última hora, hoy el equipo ha entrenado, ausencias, nombres que sí van a estar, dudas. ¿Cuál es la última hora en cuanto al Deportivo?
1: Ausencia segura, como ya hemos dicho, la de Valentini, ¿sí? Porque paga la sanción de su expulsión la pasada campaña. Incluso estando en condiciones de ser alineado, es decir, sin tener esa sanción, no creo que el argentino ayer contara para el inicio, mañana, porque bueno, pues es el último incorporado, no ha hecho la pretemporada y tampoco es que haya hecho un trabajo, vamos a decir, normalizado en este periodo de verano, porque recordemos, la Fiorentina lo tenía, no voy a decir exactamente apartado, pero no lo tenía en la dinámica, en el día a día del trabajo del equipo de Florencia. Así que, bueno, pues por mucho que desde el punto de vista burocrático de su sanción administrativa no pueda estar Valentini, ya digo, los planes para la defensa de Quique no creo que contaran para esta primera fecha con el jugador argentino. Y la única duda en este momento, que se va a mantener hasta el último minuto, porque mañana conoceremos la convocatoria, en esto no ha habido cambio en las costumbres del Deportivo Alavés con Quique Sánchez Flores al frente. Las convocatorias oficiales se van a conocer apenas unas horas antes de la disputa de los partidos, el mismo día de partido a mediodía. Sabremos mañana cuál es la convocatoria definitiva del Deportivo Alavés. La única cuestión que ahora mismo es incógnita es si podrá estar o no en la lista Lucas Boye. Tal y como ha ido la cosa, hoy no ha entrenado el argentino con el resto del grupo, sigue haciendo trabajo personalizado. Ayer decía Quique que estaba respondiendo muy bien a ese trabajo por la lesión que tiene, pero el no haber entrenado en toda la semana, en los últimos días, yo creo que descarta al de Santa Fe directamente ya para el 11 titular, y ojalá que pueda estar unos minutos para aportar en el momento en el que haga falta Lucas Boye en el partido de mañana frente al Getafe. La única duda, ya digo, Lucas Boye, despejaremos la incógnita mañana de si entra en convocatoria. Y ya digo, entrando en convocatoria, el argentino me sorprendería muchísimo que contara para el inicio.
0: Es una baja un poco, hablando en plata, puñetera, ¿eh? Porque sí, es uno sí. de los pilares de este Deportivo Alavés, y sería bueno también que Lucas Boye pues estuviera enchufado desde el primer momento, ya intentando o logrando marcar goles desde la primera jornada.
1: Y hablando de lo estrictamente deportivo, sí. Yo creo que la principal incógnita que tenemos es cómo va a configurar la defensa de tres Quique Sánchez Flores. Sin Valentini, sin Garcés, recordemos, hasta el mes de noviembre, con Koski, que viene arrastrando un golpe, aunque se ha recuperado el finés, pero con Koski, que ha tenido un final de pretemporada un poco accidentado por ese problema físico, la puerta para Sanet Olaiz parece abierta, sobre todo por el perfil zurdo del joven jugador de Astigarraga. Así que, bueno, pues veremos, ¿no? Si ayer decía Quique que tanto Sanet como Issei Hernández a todos los efectos van a entrar en dinámica del primer equipo, excepto que cuando no sean convocados a la primera plantilla de primera división podrán jugar con el Segunda Federación porque les va a venir muy bien. Pero con estas circunstancias defensivas que ahora mismo tiene el Deportivo Alavés, con algunas ausencias por el momento, por esas circunstancias de las que hemos hablado, sanciones un poco más largas, la de Garcés, de carácter bueno, pues muy puntual, la de Valentini, con el problemilla del finés Koski, para juntar tres centrales, que es lo que quiere Quique Sánchez Flores, y sobre todo para el perfil zurdo, puede Sanet tener esa posibilidad de debutar en Liga con el primer equipo del Deportivo Alavés, porque el de Astigarraga únicamente jugó unos minutitos el año pasado en la competición copera.
0: Como mejor ejemplo de ello es que, por ejemplo, en el partido de pretemporada contra el Castellón, Sanet y Tenaglia tuvieron que disputar ambos los 90 minutos. Por eso también, por las circunstancias, ¿no?
1: Que le gusta es evidente.
0: Sí, ¿no? Porque si no se queda. Y bueno, y, oye, un valor más con el que contará la plantilla del primer equipo. Por cierto, hemos hablado de Lucas Boyé, un apunte que ha puntualizado el club también, que ha sido Aita, ¿eh? Así que enhorabuena también para Lucas Boyé, que hoy ha nacido Valentino, el hijo de Lucas Boyé, así que aunque no juegue la primera jornada, pues tiene esa buena noticia.
1: Para
0: bueno,
1: Boyé
0: vamos.
1: Y para su pareja, bien.
0: Exacto, exacto, así es.
1: Que venga con un pan grande.
0: Exacto, exacto, sí, sí, en forma de goles, en cuanto se incorpore. Eneko, vamos a escuchar ya al técnico madrileño, como decíamos, ¿no? Un poco en clave ya partido, en clave Getafe, en clave mañana a las 7:30.
1: Sí, es evidente que, bueno, pues comenzar hoy en la competición es fantástico, es lo que todos los entrenadores quieren, por mucho que la pretemporada haya sido buena para el Deportivo Alavés, vale para lo que vale una pretemporada, tanto si es buena como si es mala, así que lo ideal es comenzar con tres. Comenzar enganchando al público, que cuanto antes se haga, mejor. Comenzar con el refuerzo de todo lo que se ha trabajado en los últimos prácticamente 45 días de pretemporada. Y sobre todo, evitar generar dudas ya desde el principio. Empezar bien, es lo que quiere Quique Sánchez Flores.
2: Queremos arrancar todos lo mejor posible y encontrar esa secuencia de resultados que nos den la tranquilidad para afrontar cada partido. Entonces, arrancar está muy bien. Nos puede ayudar que hayamos mantenido el grupo. Eso nos puede ayudar mucho. Creo que si seguimos la línea de lo que venimos haciendo, estamos en el buen camino. Nos gusta jugar en casa, obviamente, más que fuera. Nos gusta jugar con los nuestros, el apoyo de nuestra gente, que es maravillosa, que nos apoyan siempre francamente bien, nos elevan. Y luego lo que hay que esperar es que nosotros tengamos la capacidad para introducirnos en la competición como corresponde. Pero es verdad que generar victorias y generar mentalidad ganadora siempre es mucho mejor que generar dudas.
0: Eso es así. Si se empieza bien ya desde el primer partido, desde el estreno, pues se van a afrontar esos, por ejemplo, tres partidos de este inicio con muchísima mejor mentalidad.
1: Sí, al que mejor le viene que no haya ninguna duda desde el arranque es al entrenador. No cabe ninguna duda, porque es la pieza más débil siempre en esto del fútbol profesional. Pero bueno, pues apoya a todo el mundo, al cuerpo técnico, a la afición, a la plantilla, a todo el entorno. Bueno, pues mañana sería fantástico empezar con tres puntos frente al Getafe, cosa que no va a ser nada sencilla, porque decía aquí que Sánchez Flores que el Getafe es un equipo realmente muy reconocible. Es cierto que en este verano ha tenido algunas bajas muy, muy, muy importantes, jugadores legendarios como Luis Milla, como Mauro Arambarri, como Domingos Duarte, que bueno, pues eran piezas fundamentales que ya no están.
0: Es que vaya tres nombres.
1: Que además ha tenido la desgracia de la lesión de Cristian Teusuche, que era su grandísimo fichaje en este mercado veraniego, que ha conseguido recuperar algunos de los problemas que tenía en plantilla con la incorporación en la última hora de Mojica y de Enes Unal. Ya has comentado antes que Enes Unal entrará en convocatoria, aunque no parece probable que el turco juegue. Luego vamos a estar en Getafe y nos lo van a confirmar. No puede jugar Mojica porque también trae sanción. Está pendiente el Getafe de completar su plantilla. Lo decía Bordalás en su previo hace un rato, que al Getafe sí que le quedan por lo menos dos, tres jugadores para acabar de apuntalar el grupo de trabajo de la escuadra azulona. Y lo que tiene Quique es que es un equipo muy reconocible, que no tiene demasiadas herramientas, como el Deportivo Alavés, por cierto, pero que son herramientas muy bien de la escuadra azulona. Y lo que tiene Quique es que es un equipo muy reconocible, que

0: Sabemos que va a haber intensidad, sabemos que va a haber duelos, que va a haber segundas jugadas, que va a haber mucha fricción, pero yo espero que nuestro equipo también sea así. O sea, yo espero que nuestro equipo, aparte de saber leer el juego y que los chicos se echen a jugar, también espero que seamos capaces de ser un equipo que lo que fue siempre a la vez, que era un equipo que era muy físico también.
1: Bueno, pues yo creo que son dos equipos reconocibles, ¿no? Los que se van a encontrar mañana sobre el césped de Mendizorroza. Decía Quique que hay algunos equipos que son muy mareantes durante la semana, que te descolocan, que no es el caso del Getafe. Tampoco diría que es el caso del Alavés, ¿no?
2: Aunque ayer dijo Quique que una de las principales misiones que tiene esta próxima temporada es no repetir muchos onces, utilizar a toda la plantilla, rotar a toda la plantilla, porque bueno, siempre es fantástico, ¿no? Primero tener a todo el mundo enchufado y luego a todo el mundo bien, a tope, físicamente hablando, así que veremos, ¿eh? Si marea o marea menos, o marea menos Quique, pero bueno, pues veremos lo que va ocurriendo a lo largo de la próxima temporada. Indiscutiblemente, una vez que sepamos definitivamente cuál es la plantilla ya oficial a partir del 1 de septiembre, porque eso queda por definir aún en el Deportivo Alavés, hay aún alguna incógnita por despejar. Donde no hay incógnitas es en la fórmula de juego, en la idea de juego que tiene el Deportivo Alavés. Ha conseguido, después de un trabajo a toda velocidad el año pasado, cuando llegó en el mes de marzo, por parte de Quique Sánchez Flores y su cuerpo técnico. Allí se veía obligado cada semana casi, bueno, pues a ir improvisando, porque no había tiempo para muchas más cosas en plena competición y con máxima necesidad como tenía. Este verano sí ha podido, desde el primer minuto, implantar sus ideas, su fórmula de juego, y la idea la trasladó ayer el técnico madrileño con toda claridad. Eso sí, poniendo un pequeño asterisco a lo que ha hecho a lo largo de estas semanas de pretemporada. Y el asterisco es: esta temporada el Deportivo Alavés no se puede permitir tantas jornadas encajando goles. Fundamental el trabajo defensivo, y cree Quique que con lo que ha visto, con la mejora de los jugadores y con el cambio de actitud de los jugadores, el trabajo defensivo va a mejorar. Es la idea que desde mañana quiere plasmar el técnico albiazul.
0: Tenemos que ser un equipo con diferentes versiones, tampoco muchas, pero las herramientas que manejemos, manejarlas bien. Y luego defensivamente creo que el equipo tiene otra mentalidad. El año pasado estuvimos mucho tiempo recibiendo y al final era complejo cambiar la mentalidad. Pero esta pretemporada el equipo va haciendo la idea de que defender bien es una herramienta más, y que defender bien no es trabajo, sino que defender bien es una disciplina. Hemos entrenado toda la pretemporada, hemos estado entrenando con el 5-3-2 y con el 4-4-2, con la situación de no marear mucho a los jugadores. También es verdad que en 5-3-2 nosotros lo convertimos muchísimas veces durante muchísimo tiempo en 4-4-2, porque nuestros carriles están constantemente saltando. Y luego en ataque los movimientos van a ser prácticamente los mismos en uno que en otro sistema.
1: Bueno, pues esa es la intención de Quique Sánchez Flores. Decías antes, ¿no?, que en la temporada pasada tuvo que hacer muchos movimientos por circunstancias, porque no tenía otro remedio. Eso es, por ejemplo, lo que le ha dado seguramente la posibilidad de renovar a Koski, ¿no? Porque no había jugado, tuvo que jugar ahí en el último momento. Y lo hizo bien, y por eso ha renovado. Este año el objetivo es lograr cierta estabilidad en ese aspecto, así que nosotros también nos lo apuntamos, que Quique ha dicho esto antes de comenzar la temporada y que es uno de los aspectos a tener en cuenta.
2: Es que fíjate lo que supuso el año pasado, las dos porterías a cero frente a Barça ante penúltima, y Oviedo penúltima jornada.
1: Todo.
2: Fueron seis puntos para salvar la categoría, cuando venía de una secuencia larguísima de partidos en todos encajando, y claro, pues si encajas en todos, por mucho que hagas muchos goles, hombre, todas las veces no puede ocurrir lo que ocurrió en Vigo, que te haga tres el Celta y tú le remontes con cuatro goles para acabar ganando aquel inolvidable e increíble partido de Balaídos. Así que bueno, pues es una de las fórmulas que quiere aplicar Quique a este nuevo Deportivo Alavés, para, bueno, pues partiendo del 0-0, el punto de la federación, que diría el inolvidable Mané, lo tienes asegurado. Y a partir de ahí, a poco que metas una, aunque sea con la chepa,
1: exacto,
2: iba a decir otra parte, con la chepa, ese te puede valer para ganar tres, que es el objetivo. Y bueno, pues para demostrar esto,
1: sí,
2: lo que ha dicho Quique en el vestuario, lo que ha reiterado Quique en el vestuario en estas semanas, vamos a escuchar al capitán, a uno de los principales responsables defensivos del equipo. Ayer aquí en la sintonía de Radio Vitoria estuvo en nuestro programa nocturno Nahuel Tenaglia, uno de los capitanes líder. absoluto líder de la defensa del Deportivo Alavés, ya sea como lateral o como central, tal y como ocurrió la pasada

0: campaña. Y fíjate en qué términos habla Tenaglia. Han trabajado muchísimo la cuestión defensiva. No puede ocurrir lo del año pasado, básicamente porque hace más difícil sumar tres, encajar goles, y además porque hace que los futbolistas sufran. Porque dice Tenaglia que el año pasado las pasaron canutas con aquello de que no había manera de que Sivera no tuviera que recoger el balón de dentro de su portería. Tenaglia, el objetivo, al igual que ha dicho antes Quique, que haya muchas, pero muchas más porterías a cero.
1: Hemos trabajado mucho lo defensivo, ¿no? Porque el año pasado recibimos muchos goles, era algo que nos costaba. Esta pretemporada le hemos dado, yo particularmente te hablo de los defensores, ¿no? Mucha importancia al tema defensivo. Y bueno, si bien nuestros delanteros tuvimos la suerte de que estuvieron muy bien, a nosotros no nos marcaban y eso nos dolía, pero bueno, ojalá que sea un año mentalmente liviano, porque ya venimos de dos muy muy complicados. El año pasado también sufrimos muchísimo.
2: Bueno, pues esto es lo que comentaba el capitán. Lo que todavía no tenemos es árbitro, Nenco.
0: No hay árbitro. Es el único que tiene que designar la Federación Española de Fútbol en primera división para la jornada de mañana, porque mañana, recordemos, el Alavés abre la liga y juega en solitario. No hay más partidos de primera mañana, después del aplazamiento del Celta de Vigo Osasuna, para descontento intenso del cuadro rojillo y su afición. Así que bueno, pues estamos pendientes de a ver si antes de las 3 hay designación arbitral, porque puede tener su punto de interés qué perfil tenga el árbitro, en función de que desde mañana veremos también en Mendizorroza esas nuevas normas que se han experimentado a lo largo del campeonato del mundo, nuevas normas que bueno, pues pretenden dar más dinamismo al juego. Y yo entiendo que la aplicación de esas normas puede ser un poquito más estricta o un poquito menos estricta en función del perfil del árbitro. Si es un perfil de árbitro ya muy veterano, internacional y demás, quizá haya un poco más de laxitud, y si es un recién incorporado, igual aplica a rajatabla lo que ha escuchado en las últimas reuniones del comité técnico, y vemos quizá, ya digo, alguna cosa un poco extraña, más de la cuenta o más con relación a temporadas precedentes. Estamos pendientes de eso, de refrescar con el F5 la página de la federación para ver si antes de las 3 hay designación arbitral, como estamos pendientes también de la liga de la página de la liga, con el asunto de las inscripciones, que tiene una importancia relativa, pero bueno, pues poco a poco se van aclarando, al menos en el caso del Deportivo Alavés, porque ayer, a última hora, prácticamente los últimos jugadores que inscribió la liga ayer fueron Mikel Rodríguez y Koski, y hoy, hace un rato, también ha quedado inscrito oficialmente Miguel Rodríguez. Así que ahora mismo, según la página de la Liga, el Deportivo Alavés tiene 22 jugadores de los que ocupan dorsal entre el 1 y el 25, de los que se consideran profesionales a todos los efectos y por eso están inscritos en la Liga, 19 de campo más los 3 porteros. Recordamos que de los 3 porteros, o bien Adrián, o bien Owono, finalmente no estarán en la primera plantilla del Deportivo Alavés a partir del 1 de septiembre. Entre esos 19 jugadores inscritos aún no está Valentini, no hay prisa por escribir al argentino, porque ya hemos dicho que no puede jugar mañana. En esa lista de 19 sí está ya oficialmente y a todos los efectos Aitor Mañas, que pasa a ser profesional de la primera plantilla. Iba a ocupar dorsal del 1 al 20, no es ninguna sorpresa, porque ya después de su rendimiento del pasado año y después de verle en pretemporada con el 20 en la espalda, ya presuponíamos que esto iba a ocurrir. No es exactamente ahora mismo oficial que vaya a llevar el jugador madrileño el 20 en la temporada, aunque tiene toda la pinta de que sí puede ocurrir. El 20 ha llevado en pretemporada, así que veremos si finalmente se le adjudica. Los dorsales reales los sabremos mañana, y de momento en esa lista oficial no están, algo que parece lógico, futbolistas como Diarra, como Noboa, como Tomás Méndez o como Selu Diallo. Digo que parece lógico que no estén inscritos de momento, porque son futbolistas a los que está buscando salida el Deportivo Alavés. Ya digo, Diarra, Noboa, Méndez y Diallo. De manera que, bueno, pues yo creo que si no están inscritos en este momento, es la evidencia clara, poner blanco, negro sobre blanco, el hecho de que no tiene mucho sentido inscribirles si simultáneamente les está buscando una salida o bien un traspaso o bien una cesión. Pero bueno, pues lo dicho, refrescando el tema arbitral, refrescando el tema de las inscripciones por parte de la Liga de Fútbol Profesional, todo esto a la espera de que mañana empecemos a ver en Mendizorroza cómo se aplican las nuevas normas.
2: Uh-huh. Por cierto, a esos habría que añadir también, a esos 22, como hemos dicho, a Sanet y a Issei, que sí que van a estar en dinámica de primer equipo, aunque tengan ficha.
0: Exactamente, por eso no están en la página de la Liga, porque no van a llevar dorsal entre el 1 y el 25, porque aunque están en dinámica del primer equipo, no están con ficha profesional y por tanto no tienen un dorsal en esos márgenes.
2: Por cierto, sí.
0: Lo que te comentaba, lo de las nuevas normas, puede, sobre todo en estas primeras jornadas, ser un poco controvertido en función del árbitro y en función de los equipos. Desde luego, a lo largo de las últimas semanas, en el entorno del Getafe, se ha interpretado que algunas de esas normas no van a beneficiar a lo que tradicionalmente ha hecho el Getafe, sobre todo cuando se ponía por delante en el marcador. Porque no hay que descubrir nada. Si el Getafe se ponía por delante en el marcador, no se jugaba ni medio minuto. Entre supuestas gravísimas lesiones que se resolvían con el agua bendita, entre pérdidas de tiempo, entre simulaciones, entre medio tánganas, bueno, pues era especialista el Getafe en eso. Y mira, la curiosidad es que esta mañana, en la previa, a Bordalás se le ha preguntado por esto de las nuevas normas y si comparte lo que algunos aficionados en torno al equipo azulón sostienen, que son normas anti-Getafe. Bordalás.
3: Anti-Getafe, no. Nosotros somos profesionales, nos tenemos que adaptar a cualquier cambio. Llevamos muchas temporadas así, nos adaptamos a todos los cambios y bueno, yo creo que no va a haber ningún problema. Yo creo que todos los cambios, el objetivo y el intento es siempre mejorar el fútbol y que cada día sea más dinámico, cada día sea más vistoso y más atractivo para el aficionado.
2: Me hace gracia porque incluso ellos ya, yo creo que abrazan un poquito ese papel que se han ganado a la fuerza, ¿no? Bueno, a la fuerza o a la vista, ¿no? De los hechos y de lo que pasaba cada vez que el Getafe iba ganando.
0: Desde luego, si las nuevas normas, tal y como están escritas en el reglamento, se aplican de manera estricta, el desesperante fútbol que planteaba el Getafe cuando se ponía por delante no se puede repetir. O sea, la dilación en el saque de banda, en los saques de puerta, en las lesiones supuestas, en los cambios. Pero bueno, pues veremos, ¿no? ¿Hasta qué punto se aplica?
2: Pues sí. Por cierto, he calculado el dato ahora mientras hablábamos. Solo en 5 partidos de 38 de la temporada pasada se logró dejar la portería a cero. Lo digo volviendo un poquito a lo que estábamos comentando antes, pues para que veamos esa urgencia y por qué tanto el capitán como el entrenador insisten en ese hecho. Solo en 5 de 38 se logró dejar la portería a cero. Con esto, ya hemos desgranado todo lo que tiene que ver con el Deportivo Alavés, pero en el día previo a partido como es hoy queremos ver también, bueno, pues qué se opina de ese estreno liguero desde Madrid. Queremos entender un poquito mejor cómo afronta el partido el Getafe, con todas las circunstancias que le rodean. Y para ello, contamos con la ayuda del periodista Juan Carnavacerrada, que sigue el día a día del conjunto madrileño. Es presentador, además, también del programa Hora Azulona. Así que le saludamos. Juan Carnavacerrada, ¿qué tal? Arratsaldeón.
4: ¿Qué tal, compañeros?
2: Bueno, entiendo que por allí tenéis tantas ganas de fútbol como por aquí, ¿no?
4: Pues sí, la verdad que hay muchas ganas de que empiece la Liga. Eso del Mundial está muy bien, pero donde esté la competición de clubes, que se quite cualquier cosa. Así que con muchas ganas de que llegue el día y con muchas ganas de que arranque este partido entre tantos viejos conocidos. Al final es un partido también muy especial para muchos.
2: Acabamos de escuchar a Bordalás hablar. Oye, tú has estado en esa sala de prensa. ¿Qué tal has visto? ¿Qué sensaciones os ha transmitido a los periodistas también que seguís el Getafe día a día?
4: Bueno, al final es un discurso muy, muy parecido. De hecho, seguramente te pongas una rueda de prensa de la etapa del Alavés y lo que es la base del mensaje pues no cambia mucho. Al final Bordalás es un entrenador que habla mucho más en el campo de lo que suele hablar en sala de prensa, y más en previas. Igual a veces en algún post puede hablar un poco más, pero bueno, el mensaje ha sido muy parecido a lo que nos tiene acostumbrados el técnico alicantino. Es verdad que ha destacado el lenguaje y en clave azulona pues que el mercado no está cerrado, que aún faltan refuerzos por llegar, pero bueno, que llegan con mucha ilusión a un partido, bueno, en un campo complicado, en un campo difícil, siempre como es Mendizorroza, y frente a un entrenador, Quique Sánchez Flores, que también conoce muy bien la casa.
2: En cuanto a lo que le puede interesar a nuestros oyentes más sobre el Getafe, que son los rivales, ¿no? Los jugadores que van a pisar el césped de Mendizorroza, ya sabemos que Mojica no va a estar, no puede estar, pese a que ha sido inscrito por sanción. Enes Unal también ha sido inscrito. ¿Tu apuesta personal es que ya va a estar el turco sobre el césped desde el primer momento, o crees que van a estar primero otros jugadores?
4: Bueno, ¿sabes lo que pasa? Que como el fichaje se hizo ayer, no sé cuánto, cómo ha entrenado en el día de hoy. Sé que ha entrenado, pero no sé el ritmo al que está, no sé cómo ha funcionado en Bournemouth esta pretemporada. Sé que ha hecho un par de goles y que ha entrenado, pero no sé la forma en la que llega. Nosotros en Marca, por ejemplo, en el 11 vamos a pintar un Satriano Borja Mayoral. Digamos, si tuviese que apostar, apostaría con que Enes Unal, si va convocado, va a tener minutos, pero como aún tampoco tenemos la lista, es más difícil el pronosticar si el turco va a estar o no en ese once titular, aunque yo creo que no va a estar, pero, insisto, desde el desconocimiento de que no hemos podido ver ni el entrenamiento, ni sé cuánto tiempo ha entrenado, ni cómo ha llegado a este tramo de la pretemporada, así que es difícil de vaticinar ahora mismo.
2: Y también hay otro asunto encima de la mesa, que es que 5 días más tarde que el partido de mañana, el 20, el Getafe juega uno de los partidos que le podría clasificar para la Conference. ¿Crees que esto se va a notar también en el partido del sábado o no? ¿Y va a ir ya desde el primer momento a por los 3 puntos Bordalás, sin pensar en que, bueno, se juega uno de los objetivos importantes de la temporada ya desde muy pronto, dentro de 5 días?
4: Bueno, creo que no va a afectar, sobre todo porque al final el partido de ida es en el Coliseum. No estamos hablando de un viaje a Serbia como va a ser la vuelta. Entonces, bueno, y son 5 días, que al final, bueno, pues dentro de lo malo, es un tiempo considerable, sobre todo en este periodo de tiempo. Al final, si hablamos del mes de marzo o de abril, pues igual las piernas están más cansadas. Pero, de hecho, seguramente, si nos estuviesen escuchando tanto Quique Sánchez Flores como José Bordalás, pensarían que en este momento, cuanta más carga para seguir haciendo pretemporada, aunque ya entre competición oficial, pues mejor. Así que yo creo que no va a afectar, ojalá que no, en clave de Getafe, pero insisto que también el hecho de que la ida se juegue en el Coliseum, que se juega aquí en España, pues influye positivamente en que el Getafe puede ir mañana con todo y desde el domingo, bueno, pues empezar a tanto a descansar como a preparar el partido frente al Partizan. Quizá el problema llegue jugando un jueves, cuando el domingo te toque jugar frente al Racing de Santander. Igual eso ya es más problemático para el cansancio.
2: Pues Juan Carlos Navacerrada, compañero, nada, que gane el mejor mañana y disfruta tú también mucho de la temporada, ¿eh?
4: Como digo siempre, que nos veamos el año que viene en primera y eso será buena señal.
2: Exacto, gracias.
4: Abrazo.
2: Despedimos a Juan Carnaval Cerrada y Eneko Aldekoa, muchas gracias a ti también. Y mañana más, y ya además por la tarde, a partir de las 7, desde el campo, desde Mendizorroza.
0: Me quedo por si acaso pendiente, ¿eh? Hasta las 3 de si hay designación arbitral, porque curiosamente hasta ahora la federación no ha dicho quién será el árbitro mañana.
2: Pues vamos a ver si sale.
0: Supongo
2: antes
0: que
2: de
0: habrá
2: que termine.
0: Árbitro, ¿eh? Supongo.
2: Esperamos, antes de que se termine el programa. Gracias, Eneko.
0: Gracias.

0: Y durante estos días se están llevando a cabo, como ya sabéis, el Campeonato de Europa de Atletismo en Birmingham, con una representante alavesa que comienza la competición mañana por la mañana. Hablamos de Tessie Bosele, en un año especial para ella, porque viene de lograr un bronce en el Campeonato de España en Málaga con 6'62 de salto. Poco antes había logrado su mejor marca personal con 6'86. Pero todo ello hay que recordar que es después de salir de una lesión súper dolorosa, súper complicada, con una recuperación muy lenta, como es una rotura del tendón de Aquiles. Bueno, hace poco hablábamos con Tessie Bosele aquí en la antena de Radio Vitoria tras esos campeonatos de España de atletismo y ya entonces nos decía que tiene la mirada puesta en los europeos, trabajando mucho la cabeza para que no le afecten los factores psicológicos o por lo menos le afecten lo menos posible.
1: A ver, es verdad que con la marca que he conseguido esta temporada voy bastante por arriba en el ranking y es difícil no soñar, ¿no? Con hacer una buena actuación y vamos, yo creo que tanto yo como el resto de mis compañeras es lo que deseamos. Intentaré entrenar lo mejor que pueda esta semana, descansar bien y prepararme. Es verdad que tengo que admitir que me pone nerviosa, ¿no? Al final, hace apenas unos meses estaba volviendo a aprender a correr y a saltar y ahora me encuentro con que voy a ir a un europeo y que además pues que lleva una buena marca. Entonces pues ahora mismo estoy intentando hacer pues sobre todo un poco trabajo de cabeza para no verme superada por la situación.
0: Como decimos, Tessie Bosele, mañana a la mañana compiten las clasificatorias de salto de longitud y si logra pasar en esas clasificatorias, las finales las disputará en la tarde del domingo. Y quien también tiene competición y muy importante este fin de semana es Salma Solaun, Mundial de Gimnasia Rítmica, que se celebra en Frankfurt, en Alemania. Ya sabéis que Salma compite junto a la selección española en las pruebas grupales y está teniendo un año absolutamente espectacular, ¿eh? Conquistó los europeos de Varna en Bulgaria llevándose 3 oros, 2 oros y un bronce en la Copa del Mundo de Portimao, 1 oro y un bronce en la Copa del Mundo de Milán, y en esta ocasión el combinado español es también uno de los favoritos al podio. Mañana se decidirá qué 8 países llegan a las finales por aparatos, pero también se conocerá cómo queda el podio de la clasificación general, sabiendo que los 3 primeros conseguirán una plaza para los Juegos Olímpicos de Los Ángeles 2028. Vamos a retomar lo que nos decía acerca de estos mundiales Salma Solaun en la antena de Radio Vitoria hace menos de un mes. El objetivo, decía, es el oro y, por lo tanto, los Juegos Olímpicos, que serían sus segundos.
2: Ya en Milán tuvimos la última Copa del Mundo de la temporada, entonces ya la última competición que nos queda es el Mundial de Frankfurt, que, bueno, pues es nuestro principal objetivo, porque además este año los 3 primeros países que queden en podium ya pues se les otorga la plaza a los Juegos Olímpicos de Los Ángeles, que, bueno, pues es nuestro objetivo a un gran plazo. Entonces estamos entrenando pues a tope para conseguir ese objetivo. Creo que bueno, también estas últimas competiciones nos han hecho reforzarnos y demostrar que somos uno de los países fuertes y bueno, pues hacer ver a los demás países que nos tengan en cuenta y que vamos a ir sin duda a por ese oro en este campeonato del mundo.
0: Sobre los principales rivales que van a tener, esto nos decía.
2: Lo principal que queremos es hacer bueno nuestro trabajo. Y bueno, en el europeo al final, pues como has dicho, no están esos países de Europa, pero luego a nivel mundial pues sí que hay grandes potencias. En esta última Copa del Mundo, previa al Mundial, hemos estado ya a todos los países menos Rusia y bueno, pues hemos obtenido un bronce en la general, que bueno, pues es un resultado que al final pues te motiva porque sabes que ya están todos los países, pero además porque nosotras podíamos haberlo hecho mucho mejor, entonces tenemos ese margen de mejora. Y sí, yo diría que los pues países así rivales junto a nosotras serían pues China, Brasil, Israel y Bulgaria, creo que son de los países más fuertes este año.
0: Nos vamos rápidamente. Antes de decir que el Araski ha comunicado que vuelve el trofeo Larizo a Mendy. Primer partido de pretemporada de Araski contra Ibaeta Basket el viernes 4 de septiembre a las 7. En Eco al Deco, en un segundo, no hay novedades, ¿no?
3: No hay novedades, de momento.
0: Pues nada, se lo contaremos mañana, a ver quién arbitra al Deportivo Alavés. Nosotros nos vamos, Eskerrik Asko, Edu Lorza está en la dirección técnica. ¡Agur!
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En Radio Vitoria, nota necrológica. El señor don Mariano Santa Cruz Delgado, el botero de la Pinto, falleció en Vitoria-Gasteiz el 13 de agosto a los 88 años de edad. Que en paz descanse. Su esposa Matilde García, hijas Rosa y Nieves, hijos políticos Miquel y Luis, nietos Daniel, Elena, Olaya y Miranda, hermanos Esther fallecida, Menchu fallecida, José Luis y Rosa Mari. Hermanos políticos, sobrinos y demás familia agradecen las muestras de cariño recibidas. Velatorio hoy viernes día 14 de 6 a 8 de la tarde en el Tanatorio Albia, en Vitoria-Gasteiz, Plaza de Gamarra 4. Despedida religiosa mañana sábado día 15 a las 12 de la mañana en la capilla del Tanatorio Albia, Vitoria-Gasteiz. Cremación acto seguido. Nuestro más sentido pésame a los familiares del señor don Mariano Santa Cruz Delgado, el botero de la Pinto. Que en paz descanse. En Radio Vitoria han escuchado nota necrológica.

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1: Las noticias de las 3 a Arratsaldeon. Miramos antes de nada a carreteras porque continúan las retenciones en la AP8, 7 kilómetros de retenciones a esta hora en Irún, sentido Bayona. Y seguimos pendientes también del incendio de Llanteno en Ayaraldea, donde los equipos continúan trabajando para lograr perimetrarlo. La situación ha mejorado mucho y evoluciona favorablemente. Eso sí, como decimos, hay un gran despliegue de equipos trabajando para evitar nuevas reactivaciones y mantener la situación bajo vigilancia. En Crónica de Euskadi hemos hablado con la diputada foral de Agricultura, Noemí Aguirre, que nos explicaba cuál es la situación.
2: Estamos trabajando en perimetrar lo que es todo el incendio para tenerlo controlado. Entonces se está trabajando en ese flanco de Amurrio para terminar de perimetrarlo. Avanza favorablemente y estamos trabajando.
1: Y seguimos en Araba, miramos ahora a Zuia, donde el ayuntamiento ha activado la alerta roja por escasez de agua. Han solicitado a la Diputación el suministro de agua en camiones cisterna y desde la Diputación acaban de confirmar que comenzarán a hacerlo. Además de esto, ante la crítica situación, el ayuntamiento cierra las piscinas municipales desde mañana sábado. El ayuntamiento de Zuia lleva semanas pidiendo un compromiso a vecinas y vecinos para reducir al máximo el consumo de agua y a partir de hoy queda prohibido el riego, el llenado de piscinas y cualquier consumo que no sea imprescindible. Y en Guipúzcoa, Kaleko Afari Solidarioak ha respondido al alcalde de Donostia e insiste en que los recursos municipales no son suficientes para atender las personas que atendía la iniciativa ciudadana hasta su prohibición. Aseguran que no hay comunicación con el ayuntamiento y que se sienten perseguidos por repartir bocadillos entre quienes no tienen garantizada una cena diaria. Escuchamos a Luisa Calvo Mar, portavoz.
3: Dar de cenar no genera delincuencia. La pobreza y la exclusión no aparecen porque exista una red vecinal que ofrece una cena. Las personas siguen necesitando cenar, independientemente de que estén esperando un empadronamiento, una plaza, una valoración de servicios sociales o la puesta en marcha de un nuevo programa.
1: Les contamos también que han ascendido a 129 las personas atendidas en Osakidetza por dolencias oculares tras el eclipse. Todas ellas, eso sí, con síntomas leves y muy leves. Y antes de terminar, les recordamos esas retenciones en la AP8, 7 kilómetros en Irún, sentido Bayona. Nada más, así terminamos. Más noticias a las 4 y en todo momento a través de la aplicación Hora en Gero Arte.

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2: El gobierno foral trabaja ya en una nueva norma que permita...
3: Ha sido un año y medio de conversaciones con las asociaciones profesionales.
4: Muy buenas tardes, Arratsaldeon desde Anoeta. Bienvenidos,
5: bienvenidas. ¿Y por qué esa opción de trasladar, o sea, de tener tu colmena en la Sierra del Gaurquilla y no en...
6: Desde hoy hasta el viernes en los centros de FP se celebran talleres de empleabilidad enfocados a la...
7: Por su parte, los representantes de los grupos políticos coinciden en la mala situación.
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Queridos oyentes de Aldapeco, buenas tardes, bienvenidos. La zoóloga y premiadísima documentalista británica Lucy Cook ha escrito tres ensayos. Uno sobre los osos perezosos, otro sobre los distintos mitos que corren sobre los animales y el último rompe falsas creencias que han imperado durante décadas sobre la debilidad de las hembras de las distintas especies. El nuevo libro de la científica zoóloga se llama Hembras, acaba de ser publicado. Es un deslumbrante mazazo al sexismo en la ciencia, dice la crítica. Lucy Cook echa por tierra una concepción errónea, toma nota, y obsoleta sobre la feminidad animal, y lo dice la ciencia. Pero no solo, porque además Lucy Cook hace una defensa de la diversidad de género que se da en el reino animal. Gracias a sus investigaciones sin prejuicios, Lucy demuestra que hay especies que mantienen relaciones lésbicas, como los bonobos, y también hay otros, como el pez anémona o el pez payaso, que cambian de sexo en cuanto muere la hembra dominante. Y dice la científica británica, es la presión cultural la que quiere que el género sea binario, porque así ha sido siempre en la cultura occidental. En Polinesia, por ejemplo, hay 7 géneros. La declaración de Donald Trump en su discurso inaugural me parece un retroceso escandaloso. No es verdad. La expresión del género es algo terriblemente complejo y lo sabemos. Esto es ciencia, es científico.

Darwin, en su tiempo, afirmó: los machos llevan una vida aventurera impulsados por su vigor, luchan por el liderazgo y por las hembras, y retozan con tantas como pueden, mientras que ellas se limitan a observar y, una vez resuelta la trifulca, a seguirles dóciles. Así escribió Darwin, era su visión de las especies. Así escribió el científico naturalista 10 años después de patentar la selección natural. Charles Darwin, sus descubrimientos científicos aún siguen siendo el acta fundacional de la biología como ciencia, con sus lógicas modificaciones, y publicó El origen del hombre y la selección en relación al sexo en 1871, y volvió a sentar cátedra. Y su lectura, cuando Lucy Cook estudiaba zoología en Oxford en los años 90, hacía sentir a la británica como una triste inadaptada. Lo cuenta así en las entrevistas. Y nada conforme con lo que leía y con lo que escuchaba a sus profesores, que lógicamente bebían de Darwin, nada conforme con la docilidad de las hembras y con su supuesto destino biológico como tal, Lucy Cook se dedicó a investigar. El resultado ya lo tenemos, es este libro, Hembras, editorial Anagrama, recién publicado, en inglés se publicó hace tiempo. Se llamó Bitch, que bien pronunciado significa en inglés zorra. Según recoge el libro, solo el 7% de las especies animales son monógamas, o sea que muchas hembras practican sexo con múltiples parejas. También explica que existen las hembras alfa, desde las más benevolentes como los bonobos, aficionadas a darse placer entre ellas, hasta las más brutales como las abejas. Y explica en este libro Hembras que hay matriarcas feroces como las suricatas, dispuestas a matar a las crías de sus competidores. Que hay también mujeres fatales como las arañas, hembras, caníbales, que se comen a sus amantes durante el coito. Y líderes, sabias, como la orca matriarca, una de las únicas 5 especies conocidas, incluidas los humanos, que tiene la menopausia. Y viene a sentar cátedra Lucy Cook cuando establece que la teoría de la selección sexual de Darwin se incubó en un contexto de misoginia, por lo que no tiene nada de extraño que la hembra animal saliera deforme, tan marginada e incomprendida como un ama de casa victoriana. Me estoy imaginando a los bichitos así en plan hembras, en plan ama de casa victoriana. Dice Lucy Cook, en las últimas décadas la zoología y la biología evolutiva han revolucionado nuestra percepción de lo que significa ser una hembra. Este libro habla de esa revolución. Y la ciencia y las científicas, con sus gafas de verlo todo, están ayudando a reescribir una visión patriarcal y obsoleta de la evolución de las especies y a redefinir el papel de las féminas en ese largo camino. El libro se titula de una manera que no olvidaréis, Hembras, fácil de recordar, Hembras, de la científica autora Lucy Cook, una científica británica, zoóloga, desmontando estereotipos darwinianos.

Se llama Paula Kops y es cantante y es compositora y es bailarina, lo hace todo. Es madrileña del 98, tantos años como el siglo y un poquitín más. Y se hizo viral gracias a TikTok y a sus canciones, que tienen unas letras, bueno, pues sencillas, claras, clarísimas. ¿Para qué quiero yo una escoba para barrer la playa? Dime, si no sirve de nada. ¿Para qué quiero un anillo si no es de mi talla? Ni regalado, ni con un ramo de rosas recién cortado. Ni en siete vidas voy a volver a tu lado. Y no vengas con mentiras, mi amor, que de ti ya me han hablado. Bueno, pues ¿para qué más? Se llama Paula Kops y hace canciones graciosas, sencillas, de la vida misma, como esta que acabamos de escuchar en este programa, que se llama Aldapeco.

Se llama Chica Sobresalto, que ya para empezar es un buen nombre. Chica Sobresalto. Dice la crítica que es un ejemplo en cuanto a su discografía, en cuanto a sus canciones. Ejemplo del característico pop molesto, que ahora se llama así. Pop molesto, que es un pop que molesta. Que es un pop que hacen, practican algunas artistas jóvenes, estimulantes, carismáticas, que con sus letras, que hablan de cómo gestionar el ego, de cómo hacer de la mediocridad un arte, que hablan de la desigualdad de las mujeres. Bueno, pues todo eso se llama pop molesto porque es algo así como que hay alguien siempre que te está leyendo la cartilla. Se llama Chica Sobresalto, como digo. Empezó a componer a los 14 años. Ella dice, para no morir en el intento de vivir, que no está nada mal dicho. A los 17 cogí la guitarra con el típico sueño de cantautora, que llega a Madrid y empieza a llenar garitos. Eso no ocurrió. Tocó para dos personas en el Búho Real y enseguida supo a lo que se enfrentaba. Autoeditó un disco, no pasó nada. Y trabajaba en la limpieza, limpiaba para poder pagar el alquiler, para tocar. Y pues con el dinero que ahorraba, tocaba en proyectos con los que emprendió y con los que aprendió y disfrutó mucho también. En 2020 se presentó a Operación Triunfo, a OT. Contra todo pronóstico le cogieron y dice que fue muy divertido. En realidad se llama Mayalen. Dice, soy chica sobresalto, aunque mi madre y mi padre, que son navarros, me llaman Mayalen. Un nombre vasco que casi significa cerdo en italiano y Magdalena en castellano. Bueno, es un chiste. Lo he mirado y cerdo en italiano es Mayale. O sea que ella quería hacer un chiste. Porque el nombre Mayalen es una preciosidad de nombre aquí en Italia y en todas partes. Bueno, pues Chica Sobresalto, que ya para empezar con ese nombre, la canción se llama Progesterona, que ya también con este título. Bien, vamos a escuchar cómo canta bachatas esta chica tan maravillosa que se llama Nati Natasha.

Nati Natasa se llama, ya lleva muchos años en la industria, se dedica a la, al pop, a la música urbana latina, y quiso hacer su incursión en la bachata, que es como ella, dominicana, y como buena dominicana, pues tiene dentro el ritmo maravilloso a los que os gusta, a los que nos gusta mucho la bachata. Bueno, es una gozada escuchar a Nati Natasa. Y no confundir con Nati Peluso, que también hace bachatas. Las chicas se están incorporando a la bachata de manera masiva. Siempre las ha habido, pero como, por ejemplo, ¿os acordáis de aquel grupo que se llamaba Aventura, que cantaban una canción que fue un hitazo en el mundo entero? No es amor, se llama obsesión. Bueno, era vocalista. Sí que había mujeres como vocalistas de las bandas que se dedicaban a hacer música bachata. Hasta que ya las hay solistas, las chicas quieren cantar sus propios temas y sus propias historias a través de esta canción, que es de canciones de bachatas, que son siempre los mismos temas: el amor fundamentalmente, el desamor fundamentalmente, y ahora pues bueno, el despecho, esos malos sentimientos que afloran cuando una tiene una mala experiencia con el amor. Amaya es todo lo contrario, porque Amaya es una chica inocente, positiva, feliz, siempre feliz. Así, por defecto, ella es feliz y canta una de las canciones del último disco, Se la vi, con ese candor, con esa alegría, con ese optimismo maravilloso. Amaya.

Escoceses. Escoceses y gemelos, hermanos gemelos idénticos. Los Proclaimers, que seguro que los recordáis, porque en los 90, esto fue en el 87, esto fue un absoluto exitazo. Y los Proclaimers, bueno, recorrieron el mundo entero con este tema del dúo musical escocés de folk rock, compuesto por los hermanos gemelos Charlie y Craig Reid. Jóvenes de 1962, y esta de las 500 millas, pues fue, pues eso, pues la canción que le dio la vuelta al mundo entero, que por cierto siguen haciendo giras, han sacado ya como una docena de álbumes, bueno, han tenido un trabajo más o menos constante. Y siguen haciendo giras, siguen sacando discos, hace poco un recopilatorio, y esta canción es una de esas que los cineastas, por ejemplo, los realizadores de series de televisión, suelen recurrir a esta canción y te la ponen en cualquier película, en la banda sonora, te la ponen en cualquier banda sonora de esas series que estamos viendo ahora todo el rato, y dices, hombre, los Proclaimers, no me acordaba de ellos. Fue un gran éxito y sigue siendo una gran canción. Energía pura para empezar Aldapeco, este programa que se llama Aldapeco.

No os lo podéis perder, no os lo podéis perder. Pablo Carbonell Sánchez Gijón, no os digo más, ya lo habéis reconocido, seguro. Y es de Cádiz, con esto te lo digo todo. Polifacético, donde los haya. Este concierto que tuvo lugar hace año y pico, hace más de un año. El caso es que se viralizó mucho después y ahora está arrasando bastante en las redes, así que no os lo perdáis, porque es muy divertido ver a Pablo Carbonell cantando uno de sus clásicos surrealistas de Los Toreros Muertos con una orquesta de más de 200 músicos. Es para verlo y lo tenéis en YouTube, así que no os lo perdáis. Pablo Carbonell, Los Toreros Muertos, uno de los grupos más irreverentes y surrealistas de los 80. Y esta canción, creo que he bebido más de 40 cervezas hoy y que las voy a tener que expulsar. Mi agüita amarilla, su canción más irreverente, dijo la crítica, y surrealista, dentro de la obra de un gaditano surrealista de nacimiento. Pero ver a Pablo Carbonell, el líder y la voz cantante de esa banda de la movida madrileña, cantando casi 40 años después aquello de mi agüita amarilla, creo que he bebido más de 40 cervezas hoy, pues es para verlo. El evento tuvo lugar en diciembre de 2023 en el Auditorio Nacional de Música de Madrid. Se trataba del tercer concierto solidario de Navidad de Misiones Salesianas, que se organiza, lleva ya unas cuantas ediciones, para defender y promocionar los derechos humanos de la infancia en situación de vulnerabilidad. Participaban muchos artistas en aquel concierto, y entre ellos, pues el propio Pablo Carbonell, cuya interpretación del clásico del pop ochentero, bueno, se viralizó, pues claro. Así que ahora, fue mi primera canción, cuenta Pablo Carbonell. Fue mi primera canción, quería ironizar sobre las ideas de la música. Estaba escuchando la orquesta de Las Nubes y pensé, ¿qué clase de música es esta? Es música acuática. Pues qué mejor que hacer una canción sobre mis aguas menores. En realidad es una canción que da mucho placer cantarla. Ahí donde la ves tienes muchas lecturas. Por un lado es ecologista, por otro lado se te hace sentir generoso, un poco como Betty Misiego entregándoselo todo a tu público. Bueno, pues siempre es una risa, siempre es divertido. Y bueno, siempre es que es un tío muy muy creativo y muy libre y hace cosas pues muy divertidas, que por cierto dice que es una de las canciones que más le han aplaudido los niños. A él le interesa mucho el mundo infantil y utilizó esta canción para hacer un cuento infantil para ayudar a los niños a pasar del pañal al váter. No te digo más, que el libro lo editó Babidibú, la editorial, así que, y contaba todo lo que le pasa al agua amarilla desde que sale del cuerpo humano y empieza a viajar por las tuberías hasta que llega a dónde. Bueno, no os lo perdáis. Pablo Carbonell es maravilloso y con 200 músicos, por cierto, dirigidos por Juan Antonio Simarro. 200 músicos, dirigido por Juan Antonio Simarro, ya lo he dicho. Bien, os quiero dar todos los. Y con la participación del Jorge Iglesias Studio Life Orchestra y el coro de jóvenes de Madrid y el coro Menudos Cantantes. Hemos oído también la parte coral. Y todos ellos dirigidos por Juan Pablo de Juan Mezclado. Bien, bueno, pues esa es toda la información que os doy. Y buscadlo para disfrutarlo. Seguro que os acordáis de la familia Belier, seguro que os acordáis de la rubia, de la hija oyente, de la única oyente de la familia Belier, seguro que os acordáis de Luan Émera, que era la actriz y cantante preciosa de esa película inolvidable, con esta canción.

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1: Son las 4 de la tarde, arratsaldeon. Como en la jornada de ayer, el paso de Viriato en la autopista AP8 sigue siendo el punto más problemático de nuestras carreteras debido a la gran afluencia de vehículos propia de mediados de agosto y del fin de las restricciones a la circulación para camiones durante el eclipse. Hasta ahora tenemos 7 kilómetros y medio de retenciones en sentido Bayona, según nos informa la Erchancha, en esa autopista AP8, a la altura del peaje de Irún, prácticamente en la distancia entre los dos peajes, el de Irún y el de Viriato, así que mucha precaución en ese punto de la autopista AP8 entre esos dos peajes de Irún y Viriato. También estamos pendientes del tráfico en sentido Cantabria, porque como cada viernes veraniego suele ser también intenso. Sin embargo, hasta ahora el tráfico por la autopista A8 en sentido a la comunidad vecina es normal, se circula con fluidez a esta hora por esa AP8. En otro punto con problemas es el concejo de Llanteno. Los bomberos han logrado perimetrar el incendio forestal reavivado ayer, que ha obligado a desalojar 4 caseríos y que han estabilizado en el flanco oeste, el más próximo a Archiniega. Fuentes de la Diputación de Álava han explicado que los equipos de extinción trabajan ahora en estabilizar el otro flanco, el flanco este del incendio, el más cercano al municipio de Amurrio. Noemí Aguirre es la diputada foral de Agricultura.
2: Estamos trabajando en perimetrar lo que es todo el incendio para tenerlo controlado. Entonces se está trabajando en ese flanco de Amurrio para terminar de perimetrarlo. Avanza favorablemente y estamos trabajando. La llegada de esa lluvia, que ha durado poco, pero nos ha refrescado, ¿no? Nos ha dado fuerza para seguir trabajando. La realidad es que esta climatología que tenemos nos está ayudando.
1: Tal como decía la diputada, el tiempo ha cambiado del intenso calor de ayer. Hoy pasamos a cielos cubiertos, nubes y algunas tímidas gotas de lluvia. Vamos a conocer la previsión para las próximas horas con Euskalmet. Yolanda Arrillaga, arratsaldeon.
3: Arratsaldeon, por la tarde el tiempo estará algo más revuelto y se formarán algunas tormentas en puntos del interior, sobre todo en Álava y en Navarra, donde no se descarta que puntualmente los chaparrones sean intensos y que vayan acompañados de granizo y rachas fuertes de viento. Las temperaturas van a ser unos 3-4 grados más bajas que las de ayer en el interior, pero hasta que entre el viento del norte a lo largo de la tarde seguirá haciendo calor, con máximas rondando o superando los 35 grados.
1: Pues atención, porque la Confederación Hidrográfica del Ebro ha advertido del riesgo de crecidas puntuales y súbitas en barrancos y cauces menores de gran parte de la cuenca, entre ellas la zona del territorio de Álava, durante este fin de semana debido a las lluvias intensas y a las tormentas previstas. Esperemos de todos modos que esas lluvias ayuden a extinguir ese incendio en Llanteno, pero mucha atención si tienen previsto salir en esta segunda quincena de agosto a otros puntos de la península, porque las lluvias intensas pueden causar problemas en las próximas horas, sobre todo en puntos del centro y sur peninsular y en el Mediterráneo. Es lo que prevé AEMET, que en sus previsiones pronostica incluso inundaciones a nivel local. Espera un descenso térmico notable que va a afectar al centro y al este con mayor intensidad mañana sábado. Las zonas más afectadas serán el sur de Aragón, el este de Castilla, La Mancha, el interior de la Comunidad Valenciana, entre otros, con chubascos que podrían provocar, como decimos, algunas inundaciones. Y si para sus vacaciones optan por el avión, sepan que los 3 sindicatos que representan a los tripulantes de cabina de EasyJet irán a la huelga a partir de este fin de semana, los días 15 y 16 de agosto, en 5 aeropuertos franceses, entre ellos el de Burdeos. De momento serían 40 los vuelos que se van a ver afectados. Desde la aerolínea británica recomiendan a los pasajeros que vayan a volar que consulten el estado de su vuelo y estén atentos a los mensajes de la compañía antes de dirigirse al aeropuerto. Y precisamente hoy el grupo ecologista Jauzi Ekosoziala ha denunciado el récord de viajeros del aeropuerto de Loiu y ha pedido a las instituciones públicas que dejen de incentivar el uso del avión, porque aseguran es la forma más contaminante de viajar. Con esa información finalizamos, recomendándoles una vez más precaución en esa autopista AP8 en la zona del peaje de Irún. Finalizamos, pasan 4 minutos de las 4 de la tarde a las 5 en punto. Regresamos con más noticias. Geruarte.

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0: los próximos minutos vamos a aprovechar, nos vamos a acercar de una manera un poco simbólica, obviamente, a una nación celta con una identidad cultural propia. Hoy este universo viajero se traslada al Reino Unido y en concreto a Gales. En esta ocasión lo vamos a recorrer, bueno, pues dándole a los pedales de una bici. Miguel Zulaika, aventurero y viajero de Radio Vitoria. Egunon, ¿qué tal?
1: Egunon, buenos días.
0: Esta vez nos toca volver a coger la bici y recorrer Gales. ¿Hace cuánto que realizaste este viaje?
1: Pues un par de añitos antes de la pandemia aproximadamente.
0: ¿Y fue un viaje que te planteaste hacerlo solo, acompañado? ¿Cómo lo configuraste?
1: Pues inicialmente era un viaje que quería hacer, bueno, que tenía pensado hacer solo, porque, bueno, no iba a ser cosa de mucho tiempo, un par de semanillas. Pero bueno, dejé abierta la posibilidad que alguien que le gustase la bici pues se animase, ¿no? Entonces se lo propuse tanto a mi hermano, con quien he hecho varios viajes en bici, como a mi primo, que también es bastante deportista, y finalmente fue este quien se animó. Y bueno, primer viaje con él y a la aventura.
0: ¿Y durante cuánto tiempo? Es decir, ¿mantuviste esa idea inicial de las dos semanas?
1: Sí, fue cosa de unos 10-12 días, un poquito menos. Pero bueno, son 650 kilómetros, en 8 o 9 días pedaleando unos 70 kilómetros al día de media, más o menos, daba tiempo, y nos lo tomábamos incluso con más calma.
0: ¿Con más calma qué quiere decir? De aprovechar durante todo el día, no con el objetivo igual que puede ser un camino de Santiago, ¿no? Iniciar la etapa cuanto antes, hacer la etapa cuanto antes, o bueno, llegar a la meta, sino disfrutar del camino.
1: Eso es, sí, terminamos un día antes en el norte de Gales y bueno, de hecho, durmimos en Manchester con calma, dimos una vuelta por allí, estuvimos también en Chester visitando lo que es el pueblito, y luego sobre la marcha, lo que es el resto del viaje, pues algunos lugares que igual iban a ser más de paso, pues bueno, les echamos una tarde entera o...
0: Realizar este recorrido en bici, ir a Gales y hacer este recorrido por etapas, ¿es una manera de sacarle quizá más partido al propio territorio?
1: Pues yo creo que sí. A ver, también entiendo que quien lo haya hecho en moto o incluso en coche, pues ha podido sacarle mucho provecho al viaje, pero la verdad que yo cuando decido ir a un lugar con la bici es porque quiero realmente vivirlo, sentirlo, pararme en cualquier sitio y es lo que te ofrece Gales, ¿no? Es naturaleza, castillos por todos lados. Bueno, en concreto yo lo hice por la costa, que luego puedo detallar el porqué o el matizar el porqué lo hice por la costa. Pero eso, es vas viendo todo el rato, vas inmerso en lo que es en la naturaleza, ¿no? Uh-huh. Y sí que es cierto que yendo por la costa pues puedes tener el hándicap del viento cuando vas en bici o cuando vas en moto, que no lo tienes cuando vas en coche, pero bueno, yo precisamente por eso dejé un poquito de margen, dije, mira, si todo va bien me podrían sobrar incluso 2 días, y si va mal porque algún día tenemos mucho viento o lo que sea, pues bueno, podemos tomárnoslo con más calma.
0: ¿Es un lugar accesible desde aquí?
1: Sí, de hecho es que con la compañía EasyJet desde Bilbao hay un vuelo a Brighton que suele salir muy bien de precio. Y no, perdona, a Bristol, no a Brighton. Uh-huh. Brighton es otra ciudad del sur del Reino Unido. Bristol también pertenece a Inglaterra, pero es limítrofe con Gales. Entonces, claro, vuelas allí, coges un trenecito como hicimos nosotros, metimos las bicis dentro y en apenas media hora, una hora, estábamos ya en Swansea, que ya es territorio galés. Y desde allí cogimos otro trenecito que nos acercase un poquito más al sur, sur, sur de Gales, a Pembroke, que era desde donde queríamos empezar, que es una zona de acantilados que se te quita el hipo.
0: Uh-huh. O sea que también es uno de los lugares en los que, bueno, no debes perderte, ¿no? Una vez llegados a Gales, vamos a ir poco a poco desgranando qué diferentes sitios se pueden ver en Gales. Has dicho que obviamente llevasteis las bicis desde aquí. No sé si lo recomendable es eso o hay posibilidad de llegar hasta allí sin bicis y poder alquilarlo. No sé si esa parte del turismo se ha desarrollado en Gales.
1: Posibilidad hay, pero en nuestro caso no nos ayudaba para nada, porque claro, nosotros volábamos a... Bueno, el viaje lo hice, como he comentado, con mi primo, por eso hablo todo el rato de nosotros. El tema era que empezábamos en el sur y acabamos en el norte. Entonces, claro, ¿cómo gestionas eso, no? Si tienes que coger una bici en un sitio y dejarla en otro. Entonces es complicado. Sí que seguramente existe la posibilidad, como las compañías de coche, pagar un suplemento, y si coges la bici en una ciudad grande, la dejas en una de la misma empresa en otra ciudad grande, lo puedas gestionar y apañar bien. Pero bueno, en nuestro caso decidimos, pues, pagando un peaje de, no sé si 40 o 50 euros por trayecto extra, meter las bicis. Yo ya lo había hecho en varios viajes, entonces estaba acostumbrado, y bueno, la verdad que fue bastante cómodo. Al final, uh-huh, también, como no haces escala, las bicis van en todo momento contigo, entonces vas con
0: no
1: la tranquilidad,
0: riesgos, ¿no?,
1: de que no te las van a perder, ¿no?
0: Uh-huh.
1: Pero sí, yo creo que si aterrizas en una ciudad grande o empiezas en una ciudad grande y alquilas una bici, pues te harán la posibilidad de poderla devolver en otro lugar.
0: Y quizá también para hacer un viaje de este tipo, llevar aquello que conoces, a lo que estás acostumbrado, ¿no? Que luego no sabes, igual, por muy buenas bicis que puedas tener, si realmente se va a adaptar a lo que tú necesitas o de la forma que tú quieres, ¿no?
1: Muy de acuerdo. A ver, yo en mis viajes no llevo una bici que sea la repera, ¿no? Llevo una mountain bike bastante sencillita, pero con su parrilla, con sus alforjas, donde pueda ponerme el mapa en el manillar y que me es cómoda. Uh-huh. Entonces, en principio, cualquier bici que me puedan alquilar seguramente incluso sea mejor que la mía, pero bueno, al final es lo que dices, ¿no? Estás familiarizado con tu bici, tu medio de transporte y vas cómodo con ella.
0: ¿Y cuál es la mejor época para hacer este tipo de viaje en Gales?
1: Pues Gales es un país muy húmedo, como casi todos los países del Reino Unido, como Escocia, Inglaterra, Irlanda. Entonces yo diría que junio, julio, porque es cuando más horas de sol tienes, e incluso agosto, uh-huh, es cuando más horas de sol tienes y también cuando menos llueve. Sí que es cierto que todas las mañanas nos levantábamos con mucha humedad, pero bueno, sabíamos sacar partido a ese par de orillas donde no era tan cómodo pedalear, pues yendo a desayunar, preparando un poco la etapa, etc.
0: Uh-huh. Antes has hecho referencia a que Gales es un lugar rico en naturaleza. ¿Qué tipo de paisajes se pueden ver en esta ruta que, luego nos metemos en ello, hicisteis por la costa?
1: La costa tiene un denominador común, que son enormes praderas que terminan en el mar, con pequeños pueblitos que salpican el paisaje, ¿no? Eso es un poco como, uh-huh, lo característico y lo que vas viendo a medida que vas avanzando. Luego, de vez en cuando, te encuentras algún castillo, que, pues eso, castillos o lugares funerarios, porque al final, pues, Gales tiene, lo has dicho antes, ¿no?, la cultura celta, uh-huh, está muy unida a esos ritos funerarios, a cementerios monumentales, a menires, a dólmenes. Entonces, de vez en cuando te vas encontrando cositas de estas. Y luego algo que a mí me apasiona, que son los trenes. Pues en Gales yo me llevé una sorpresa, porque sabía que había varios trenes, porque había visto fotos de otros apasionados por el ferrocarril, y que los iba a conocer y los iba a disfrutar. Pero es que prácticamente no hacías 50 kilómetros sin descubrir un pequeño trayecto en tren de 20-30 kilómetros, que al final era con fines turísticos, pero que en su día era igual un tren maderero, que, uh-huh, sacaba madera del interior del país y lo llevaba a la costa, o eso, tenía cualquier otro fin, que a día de hoy se utilizaba con fines turísticos, pero que además uno y otro, a medida que ibas viendo diferentes trenes, variaban mucho, porque eran de diferente escala. Tenías algunos muy chiquitines, que parecían sacados de un parque temático, tenías otros a escala real, otros como un término intermedio, y luego te dabas cuenta que era porque accedía por unas zonas bastante escarpadas y necesitaba tener esos tamaños. Entonces, la verdad que es bastante curioso el tema del ferrocarril en Gales.
0: O sea, en ese sentido, para ti ha tenido que ser un paraíso.
1: Sí, a ver, como íbamos con, pues eso, 10 días y teníamos pensado pedalear 8 o 9, pues tampoco pude coger tanto tren como me hubiese gustado. Pero sí que hay un par de trenes, sobre todo uno que lo quiero nombrar, que va desde Blaenau Fleistinnog hasta Port Madog. Es desde un pueblito interior hasta la costa, que es espectacular. Es un tren de época, además, en las diferentes estaciones por las que para, el mismo controlador la misma persona que trabaja en la estación y la misma persona que trabaja dentro del tren van vestidos con trajes de época, y no es que sea algo excesivamente caro y muy preparado para el turista. De hecho, te dejan meter la bici, está,
0: o sea,
1: muy bien.
0: Me estoy imaginando el tren de vapor de
1: sí,
0: o sea, de ese tipo.
1: Eso es. Lo que pasa es que ahora mismo es, pues, con todo vagones, ya no tenía la finalidad que podía tener antes. ahora solo para pasajeros, pero la verdad que es un pasatiempos recomendadísimo dentro de lo que se puede hacer en Gales.
0: Más allá de los trenes que cogisteis para llegar al inicio de etapa y todo eso, ¿cuántos trenes cogisteis durante el viaje para ir, pues como este que has comentado, de un lado a otro?
1: Dos en concreto, que fueron el que os he comentado, hasta desde Blano-Festinog, lo vuelvo a decir porque no es fácil y por si alguien lo quiere apuntar, hasta Portmadog, y otro que te sube hasta la cima, el Snowdon. El Snowdon es el monte más alto de Gales, tiene poco más de 1000 metros, y es curioso porque es un tren que te deja en la mismísima cima, es un tren cremallera. Aquí tenemos alguno también en el País Vasco francés que te lleva la Run, ¿no? Que te lleva hasta la cima del monte. Pues es el mismo sistema, y nosotros lo que hicimos fue dejar las bicis abajo, subir en este tren y bajarlo a pie. Entonces, pues bueno, fue también una forma de descansar un poco de las bicis y disfrutar también del entorno de una manera diferente.
0: ¿En ese sentido es factible hacer un recorrido en bici por Gales? ¿Está preparado con carriles bici? Has dicho que dejasteis, a la hora de coger este tren cremallera, que dejasteis las bicis abajo. No sé si también estaba previsto, bueno, pues un aparcabicis. ¿Hay recursos de ese tipo para las personas que quieran recorrer o andar en bici?
1: Sí, lo hay, sí, sí. No es un país muy turístico, pero está bastante preparado para la gente que quiera pedalear. Hay bastante carril bici, luego también hay antiguas carreteras que se han dejado con la idea de que lo utilicen ciclistas. Sí que es cierto que no nos cruzamos a mucho cicloturista como nosotros con las alforjas y demás, pero sí que veíamos ciclistas que estaban entrenando con su bici de carretera, y es porque está muy preparado.
0: Y has comentado que hicisteis este viaje por la costa. ¿Por qué por la costa? Y no sé si hubiese sido factible hacerlo por el interior, o si hubieseis perdido quizá algunas características importantes o que eran dignas de ver de Gales.
1: Sí, ese era el punto que había dejado antes abierto. Yo llevaba planificadas dos rutas en función del tiempo, ¿vale? Lo malo de las islas es que si vas por la costa y hay viento, pues se te puede chafar bastante el viaje. Puedes tener la suerte que tengas viento a favor y entonces sea muy sencillo, o el handicap de que el viento te sople siempre en contra y es que no avances. Entonces yo había mirado una ruta también por interior que es bastante común dentro de los ciclos turistas que viajan a Gales, pero bueno, ni punto de comparación entre poder ir por la costa parándome en pueblitos costeros, etc., a ir por interior. Por interior al final es un subir y bajar, también lo disfrutas, pero no lo mismo, yo creo, como la costa, ¿no? Por lo menos en mi caso. Entonces tuvimos suerte porque así como una semana antes daban un pronóstico sobre todo de lluvia y de viento bastante malo, dos días antes cambió totalmente la predicción y dije, uff, si es que va a ser un lujo, si es que va a hacer mejor tiempo de lo que me gustaría que hiciese, ¿no?
0: Fíjate, eso es mucha suerte, ¿no?
1: Sí, sí, no tuvimos prácticamente ni viento a favor ni en contra en ningún momento, salvo igual periodos de tiempo muy, muy breves, pero eso te permitía pues pedalear a tu gusto, ¿no? Sin ni ayudado ni perjudicado. Y luego, en cuanto a lluvia, se portó bastante bien el tiempo con nosotros, y salvo las primeras horas de cada día, que es cuando aprovechábamos para prepararnos y demás, el resto del día bastante bien.
0: Hemos dicho de la distancia que tenía cada etapa, decías que una media de 70 kilómetros, pero claro, ¿qué tipo de etapas eran? ¿Llanas, semillanas? ¿Tuvisteis que subir puertos, cuestas empinadas?
1: Sí, a ver, al final cuestas las subes y las bajas porque o sea, te toca afrontarlas, ¿no? Porque al final vas por la costa y no es todo lineal. Pero bueno, también es cierto que yendo por la costa, pues al final es mucho más llano todo que si vas por interior.
0: ¿Hay que seguir alguna recomendación especial a la hora de preparar un viaje como este? Y nos comentaste cuando Islandia, ¿no? Bueno, había una serie de características. No sé si en el caso de Gales hay que, bueno, tener esa previsión de que probablemente te vaya a llover, que probablemente vayas a tener viento. No sé si hay que tener, se puede dar alguna recomendación en especial.
1: Mi primer consejo es dejar uno o dos días extras a final del viaje. Es decir, tú planificar todo y luego decir, bueno, y ahora que me sobre uno o dos días, porque siempre hay algún imprevisto. Desde que se te pueda romper la biela del pedal hasta que pinches cuatro veces en el día y te retrase, o que un día una etapa muy larga, pues por lo que sea, pues no consigas acabarla y tengas que dormir a mitad de camino, ¿no?
0: Decías que a primera hora de la mañana preparabais un poco el viaje. Bueno, cuéntanos un poco cómo se estructuraba, pues bueno, un día de etapa, esas 24 horas.
1: Vale, nosotros dormimos la mayor parte de los días en tienda de campaña. Esto implicaba a veces buscar un camping, que era sobre la marcha, o a veces a la aventura, en cualquier lugar, un poco escondidos, por decirlo así, pues para no molestar a nadie y también para que no nos molestase nadie, ¿no? Y luego cada 3-4 días dejábamos la tienda de campaña y nos íbamos a un Airbnb o a un hostel, algún tipo de alojamiento local. Y básicamente por las mañanas, cuando nos despertábamos, recogíamos la tienda y buscábamos la primera gasolinera que estuviese en el camino, porque al final, tanto si íbamos por una carretera secundaria o una carretera abandonada o seguíamos un carril bici, cada poco había un área de servicio, una gasolinera, y era lo que buscábamos con la idea de, pues bueno, ir al baño, prepararnos un poco y sobre todo desayunar, porque la mayoría de gasolineras estaban bien equipadas con cafetería o por lo menos tu máquina para prepararte el café. Entonces, bueno, entre que solía amanecer lloviendo, sirimiri, pero llovía, y que era el lugar donde podíamos comprar el desayuno, desayunar e ir al baño, pues era como el pan nuestro de cada día según nos levantábamos.
0: Buscar alojamiento sin tener ninguna reserva es fácil en Gales, ¿están preparados para ello?
1: Es fácil. Gales no es muy turístico. Al final, pues sí, muchos somos o mucha es la gente que viaja al Reino Unido, pero al final la gente va, pues eso, a Inglaterra, a Escocia, pues eso, que si Londres, que si Edimburgo, pero Gales no tanta gente, y quizás a Cardiff, a la capital, pero luego lo que es recorrer el país, la verdad que yo lo disfruté mucho porque en ningún lugar nos tocaba. Llegabas a un castillo, no te tocaba hacer cola. Llegabas al Snowdon, al monte que te he comentado que era turístico, y subía hasta la cima y tal en tren cremallera, y no te tocaba hacer cola. Y era periodo estivo, ¿no? Entonces sí que vas pensando que te va a tocar hacer colas, pero es que es un país que no es nada turístico.
0: Y que por lo que veo es bastante recomendable. ¿Qué es lo que no nos podemos perder en Gales?
1: ¿Qué no nos podemos perder? Bueno, el subir al Snowdon de una forma u otra por las vistas que hay arriba. Nosotros no tuvimos tanta buena suerte porque nada más llegar arriba nos pilló niebla baja, las nubes bajas, y no se veía tanto como nos hubiese gustado, pero es una experiencia espectacular. Y luego hay una isla que se llama Isla de Anglesey, que se pasa sobre un puente espectacular que atraviesa el estrecho de Menai por encima. Y esa isla, pues para ver lugares funerarios, es alucinante. Todos los símbolos celtas que estamos acostumbrados a ver en lápidas y en iglesias y tal, en películas, te las puedes encontrar en esa isla. De hecho, la punta de esa isla se llama Holyhead, significa cabeza santa, ¿no? Y yo creo que viene un poco a eso, ¿no? Que es como una isla sagrada para los galeses.
0: Y otra de las curiosidades es que el tercer pueblo con el nombre más largo del mundo se encuentra en Gales.
1: No me hagas pronunciarlo, pero sí, son 58 letras, nada más y nada menos. Y
0: es que es imposible.
1: Sí, sí.
0: ¿Y cómo lo nombran?
1: El otro día estuve buscando a ver cómo se pronunciaba y es como por sílabas y de una manera haciendo como una pausa entre una y otra.
0: Sí,
1: y
0: sí.
1: Tiene su sentido, pero son sílabas de 4 o 5 letras. Estamos acostumbrados a sílabas de 2, 3.
0: Voy a decir a los oyentes que tenemos el nombre aquí. Veo mucha consonante y poca vocal. Y a mí eso ya... pero bueno, y encima es el tercer pueblo, no el primero, con el nombre más largo del mundo, con lo cual... Habrá que ver cuál es el primero.
1: También es cierto que ellos lo acortan, ¿eh? De las 58 letras, no sé si ellos nombran como que 15, 20. Bueno, pero sí, sí.
0: Es más lógico. Miguel Zulaika, viajero aventurero, es que ricasco por contarnos hoy cómo recorrer por etapas y en bici el país de Gales. Es que ricasco.
1: Muchas gracias a vosotros. Hasta la próxima.

0: Las bebidas energéticas están muy de moda. Hablamos de un tipo de bebida que para los jóvenes y probablemente algunos y algunas mayores también se asemeja a los refrescos. Hoy vamos a hablar sobre las bebidas energéticas. Algunas muy conocidas, Monster, Burn, Red Bull, en fin, hay un catálogo importante de estas bebidas energéticas a las que hoy les vamos a poner el foco en nuestro universo Sapiens. Naroa Balsategi, hola, ¿qué tal?
1: Egunon, ¿qué tal? Bueno, además consideramos que es necesario hacerlo, porque entre otras cuestiones tienen un alto poder adictivo y además cuentan con que la percepción del riesgo es muy bajo. Por ofrecer algunos datos, una lata de 500 mililitros contiene la misma cantidad de azúcar que el total que la Organización Mundial de la Salud recomienda para todo un día. Pero no hablamos solo de azúcar, porque también tienen un altísimo contenido de cafeína y taurina. Precisamente por esto, Galicia ha iniciado el proceso para limitar, por no decir prohibir, el consumo a los menores de este tipo de bebidas energéticas.
0: Bueno, pues en este espacio de divulgación, Universo Sapiens, vamos a hablar de estas bombas de relojería. Antes de saludar a nuestro divulgador, os recordamos que cualquier duda que tengáis sobre alimentación, incluso sobre estas bebidas energéticas, podéis hacerlo en el 656-787-180. Ahora sí, saludamos a Aitor Sánchez, dietista nutricionista, tecnólogo alimentario, conocido como Mi Dieta Acoge en las redes. Egunon, Aitor, ¿cómo estás?
2: Egunon, ¿qué tal? ¿Todo bien?
0: Todo bien, todo bien. Oye, hablamos de bebidas energéticas, pero quizás vamos a especificar qué son exactamente y no sé si todas son iguales.
2: No, la verdad es que es una familia bastante heterogénea, es muy diversa. Sí que suelen tener en común que son bebidas que tienen azúcar y normalmente cafeína. Aquí ya nos encontramos una variedad pues muy, muy, muy diversa. Algunas también incluyen ingredientes con las que hacen sus campañas de marketing, como puede tener ginseng, puede tener guaraná, puede tener taurina, algunas vitaminas también le añaden, pero básicamente comparten ese efecto estimulante y también se le dice energéticas por la parte del azúcar. Es cierto que en los últimos tiempos nos hemos encontrado incluso alguna bebida energética cero, lo cual es una contradicción, ¿no? Porque no tiene nada de energía, pero bueno, que sabéis cómo le pillamos el miedo al azúcar. Lo importante, podríamos calificarlas que son estimulantes.
1: Uh-huh. Y en este caso, las bebidas que decíamos al inicio, como Monster y Red Bull, hemos comentado que son bombas de relojería, pero ¿por qué se consideran bombas de relojería?
2: Sobre todo por la gran cantidad de azúcar y la gran cantidad de cafeína que contienen. Luego, además, nos las encontramos en formatos que son grandes. Alguna de estas latas, como la del fabricante Monster, vienen medio litro. Entonces, ahí hay una gran diferencia. Y muchas de esas latas, además, se toman de manera recurrente y para merendar. El hecho de también alertar un poco el bomba de relojería es que muchos adolescentes y también cada vez más niños las están tomando en unos contextos que son un poco peligrosos. Las pueden tomar antes de una práctica deportiva o durante, en época de exámenes, perjudicando también a su descanso, o muchas veces mezcladas con alcohol. Entonces también son como una pequeña pieza de otras actitudes de riesgo que pueden ser todavía más peligrosas.
0: Porque una lata de estas, decías que algunas se comercializan hasta en medio litro, ¿cuánta cafeína pueden llegar a tener? No sé cuánto es el equivalente en una taza de café que nos podamos tomar.
2: Podrían corresponder a unos 2 o 3 cafés, que además en adolescentes estamos hablando de cantidades.
0: Te pone como una moto, justo.
2: Claro, en algunos adolescentes que pueden tener pesos más bajos y que están en desarrollo, pues obviamente son cantidades muy altas.
1: Y en el caso de la taurina, porque has hecho mención que algunas tienen taurina y cuando hablamos de las bebidas energéticas de este tipo, de las Monster y de este tipo, bueno, en más de una información que hemos leído dice que también tiene taurina, pero ¿qué es exactamente la taurina? Y no sé si tenemos que tener algún tipo de precaución a la hora de consumir la taurina.
2: La taurina es un aminoácido, forma parte de las proteínas que tomamos en nuestra alimentación. Lo que sucede es que tiene más marketing que otra cosa alrededor. No es un elemento especialmente estimulante. Ha intentado venderse alguna vez como tal, pero no logra demostrar en estudios científicos que tiene esta capacidad. Como sí que lo tiene la cafeína, que podemos tomar en el té o en un café, pero tiene una gran imagen y ha creado pues un discurso alrededor, también con con ese nombre, ¿no? Taurina, que nos recuerda también al toro, que otro de los fabricantes también sabemos que utiliza en el caso de Red Bull el toro y ese vigor y esa fuerza alrededor de la bebida energizante, pero la taurina no es el elemento que puede generar ese estímulo. Lo que sí que es cierto, y hay que tener un poco de precaución, es cuando se mezclan todas ellas a la vez, ¿no? Este cóctel, que no sabríamos muy bien cómo responde, porque sí que se ha estudiado el guarana por separado, la taurina por separado, el ginseng por separado, la cafeína, pero ya cuando mezclas 4 y 5, ahí es más complicado predecir cuál va a ser la respuesta.
0: Hemos hablado de su consumo en edades muy pequeñas, ¿no? En adolescentes incluso, 15, 16 años, gente de 11 años que lo toma como merienda, has dicho. ¿Qué supone para estas personas a estas edades, con los metabolismos que pueden tener en esas franjas de 11 a 18 años, consumir estas bebidas energéticas que contienen tanto azúcar, tanta cafeína, no sé también en qué proporción tienen de taurina, en fin, este cóctel de tantas sustancias que son estimulantes?
2: Supone varios impactos. El primero de todos es que si estamos merendando o tomando estas bebidas, ya le estamos quitando el hueco a una merienda o a una ingesta saludable. Ya no estamos tomando fruta, no estamos tomando frutos secos. Es decir, ya por un lado estamos empeorando la dieta. Luego el impacto directo que tiene este azúcar y el impacto directo que tiene esta cantidad de cafeína. Algunas de estas latas en formato grande, la de medio litro de Monster, podemos llegar casi a tomar todo el azúcar que como mucho deberíamos consumir en dos días y medio. Es una barbaridad. Y luego además, si asumimos que los adolescentes suelen estar en épocas de estudio, que también están expuestos a pantallas o expuestos a actividades extraescolares, pues el que te perjudique el descanso, el que pueda incluso perjudicar tu concentración, puede venir muy mal, porque no olvidemos que la cafeína no ayuda a que estemos más concentrados, a lo que ayuda es a que percibamos menos la fatiga, pero no mejora nuestro rendimiento ni nuestra concentración a la hora de estudiar o trabajar.
1: Una de las dudas que me está surgiendo ahí, Torres, ¿cuál es la razón por la que empiezan a tomar este tipo de bebidas? Y no sé si es porque lo asemejan a un refresco, consideran que es algo parecido a un refresco.
2: El motivo por el que empiezan a consumirlas es aspiracional y es por el marketing. Hay que tener en cuenta que las campañas de publicidad que están haciendo estos fabricantes son muy agresivas. Muchas veces se vinculan a eventos deportivos. Entonces parece que esos grandes logros o parece que ese buen desempeño que muchas veces vemos físico se debe a la bebida energética. Esto obviamente no es así, es falso. También tienen unas grandes campañas de publicidad con influencers, con gente que ahora hace streamings muy famosas. Claro, al final los niños y adolescentes ven a estas personas como un modelo a seguir, es muy aspiracional, quieren ser como ellos y consumen directamente por los refrescos y las bebidas energéticas que les publicitan. Por eso hay tanto consumo en adolescentes y cada vez más en niños, que la última encuesta europea ya empezó a mostrar que menores de 14 la habían probado alguna vez el 20%. O sea, estamos hablando ya directamente de presencia en niños. Ya empezó a mostrar que menores de 14 la habían probado alguna vez el

0: mezcla de alcohol con bebidas energéticas, ¿ya te acostumbras a ello para aguantar más durante la noche? Estás generando otra dependencia. Así que la adicción es complicado siempre hablar en dietética, pero sí se puede generar una dependencia social, una dependencia también a nivel de estudio, y que no te encuentres como... No soy persona si no recurro a una de estas bebidas. Pues ahí tendríamos casi un síndrome de abstinencia.
1: ¿Y a la hora de padecer enfermedades, hay riesgo de generar enfermedades quizá que puedan ser crónicas?
0: Aquí no tenemos datos todavía de cómo podría generar directamente una enfermedad así de manera aguda una bebida energética. Deberíamos ser prudentes. Lo que sí que se sabe es que esas cantidades de azúcar tan tremendas sí que es un factor de riesgo de diabetes, de sobrepeso, de obesidad, de enfermedades cardiovasculares. Eso sí que se sabe directamente, no, uh-huh. No hay que darle muchas vueltas. Y estas cantidades tan altas de cafeína sí que podrían relacionarse con un peor desempeño en el colegio o en el instituto, un descanso que no sea correcto, y pueden empezar a acercarnos también al fracaso escolar, que creo que es también lo bastante importante como para empezar a considerarlo.
2: Uh-huh. También nos plantea un oyente, en este caso es David, ¿qué ocurre cuando mezclamos estas bebidas con alcohol? ¿Esto ocurre?
0: Aquí es donde viene el peligro y uno de los elementos que implica más riesgos. El problema es que el alcohol es un depresor, mientras que estas bebidas son estimulantes. Entonces sería un poco como si en nuestro coche pisamos el freno y el acelerador al mismo tiempo. Es decir, vamos a sobrecargar bastante el motor. El alcohol va a ir generando esa depresión en nuestro cuerpo, pero a la vez el estímulo de la cafeína va a intentar hacernos que seamos menos conscientes de que tenemos esa cantidad de alcohol en sangre. Eso puede hacer que al tercer o cuarto cubata de la noche tú te creas que vas mejor de lo que realmente estás, y de pronto te viene una bajona muy grande. La mayoría de comas etílicos que se producen en adolescentes se debe a haber abusado de estas dos sustancias en conjunto. Por supuesto, no te lo causa directamente, pero llegar a un extremo de un abuso del alcohol de forma aguda siempre, bueno, en la mayoría de casos suele estar relacionado a mezclar una de estas bebidas, también las de los refrescos de cafeína, aunque en menos concentración, con el alcohol. Así que sí, es un cóctel verdaderamente peligroso el de alcohol con bebidas energéticas.
1: Aitor, suponemos que precisamente tanto la combinación de alcohol con bebida energética como la bebida energética por sí sola también en personas adultas tendrá un efecto bastante dañino, ¿no?
0: Totalmente. Igual que en adolescentes es poco recomendable, en adultos sucede exactamente lo mismo. Lo que pasa es que, bueno, al final los adultos no tienen ese derecho de protección, o más bien deberíamos centrarnos en proteger a los menores, que no tengan tanto acceso a estas sustancias, porque son mucho más vulnerables ante la publicidad, son mucho más vulnerables ante las modas, y yo creo que de ahí ha venido también esta medida política. Uh-huh. El de prohibir el acceso a estas bebidas, pues un poco en defensa y sobre todo en el crecimiento tan masivo que teníamos en el consumo de estas bebidas en adolescentes, que a lo mejor da el salto uh-huh. a nivel nacional o a otras comunidades autónomas.
2: Si hablamos de Galicia, que va a prohibir esa venta de bebidas de este tipo, ¿no? A los menores, ¿no? De alguna forma para, bueno, pues vetarles ese consumo y también, por cierto, prohibiendo la publicidad como el patrocinio de marcas de estas bebidas en campañas dirigidas a jóvenes. Estoy pensando, Aitor, que en estas bebidas energéticas a veces hay personas que las utilizan para rendir más en sus entrenamientos. No sé qué diferencia hay entre esto, es decir, en tomarme una bebida de estas que tiene un alto contenido en azúcar y en cafeína, frente, por ejemplo, a esos preentrenamientos que también son altos en cafeína.
0: La diferencia va a depender sobre todo en las concentraciones que nos tomemos. Es cierto que una de estas bebidas energéticas no tiene la formulación ideal de un preentreno, vale, porque también son gaseosas y no es lo mejor a nivel digestivo para un entrenamiento. Es cierto que la cafeína puede mejorar el desempeño en ciertos deportes y en otros puede incluso llegar a perjudicarlos, dependiendo de la disciplina. Pero sin ninguna duda, lo que es en sí mismo una bebida energética no se usa y si fuese óptima, de hecho, se utilizaría a nivel profesional.
2: Y no se hace.
0: Ese es el mayor ejemplo. A lo mejor nos podemos

0: encontrar un deportista o un famoso anunciando una de estas bebidas, pero vemos que los equipos profesionales no, no recurren a ellas ni
1: y los habituallamientos los, no hay
0: sobre
1: red,
0: todo los atletas.
1: Eso es así.
2: En todo caso, Aitor, y volviendo a esa prohibición que va a poner en marcha Galicia y que parece que otras comunidades como esta que se lo están planteando, no sé si la medida que se ha hecho pública de Galicia la ves correcta, es idónea o si echas en falta algo.
0: A mí me parece que es una medida correcta desde el punto de vista que funciona. Yo sí que echo un poco de menos en diversas comunidades autónomas un poco de coherencia con las medidas. Me explico. Me resulta paradójico que quienes estaban anunciando esta ley hace un año y medio, dos años, se echaban las manos a la cabeza cuando se hablaba, por ejemplo, desde el Ministerio de Consumo, que deberíamos controlar la publicidad. Entonces, vemos como muchos mensajes contradictorios estos años en alimentación. O sea, no queremos controlar la publicidad para niños y adolescentes de la comida malsana, pero de pronto directamente prohibimos las bebidas energéticas. Yo lo que espero es que dentro de poco alcancemos un poco de madurez dentro de estas líneas, que también los partidos políticos vean la defensa de la infancia y la defensa de la adolescencia como algo que no tiene que ser un arma arrojadiza entre ellos, y que si hablamos de que hay que defenderlos de la publicidad porque sabemos que tiene un efecto muy pernicioso, que rememos en la misma dirección y que no demos bandazos acorde de lo que les interese políticamente a cada uno de los partidos.
1: Venga, vamos a responder a un par de preguntas que nos han llegado en el 656787180. María nos dice que últimamente está oyendo mucho que no es bueno dejar el arroz hecho de un día para otro. Quiero saber qué hay de cierto en esto.
0: Seguramente María habrá escuchado que es peligroso dejarse el arroz hecho, sobre todo si lo hacemos a temperatura ambiente. Hay algunos productos, como el arroz, la pasta, la patata, que si la dejamos a temperatura ambiente pueden crecer algunos microorganismos, uno de ellos es Bacillus cereus, que pueden provocarnos una toxinfección. De hecho, muy peligrosa, porque además no notamos un cambio en el sabor, y nos puede causar una intoxicación grave. Recientemente un chaval murió por tomarse una pasta que tuvo a temperatura ambiente varios días en su casa.
1: O sea, hay que mantenerla fría.
0: Hay que refrigerarlo, vale. Y aunque lo metamos al frigorífico, también no dejarlo más de 3 días,
1: vale,
0: en el frigo.
2: Es decir, o sea, que se puede conservar en el frigorífico durante 3 días, vale. Ander nos pregunta, también relacionado con el arroz, pero también con la avena o con la quinoa, pregunta la diferencia entre arroz inflado, avena inflada, quinoa inflada, y quiere saber si el valor nutricional de estas tres, infladas y sin inflar, es la misma o no.
0: El valor nutricional de estos tres cereales o pseudocereales, en el caso de la quinoa, es muy similar, porque es un proceso en el que se cambia la presión de estos cereales y entonces se hace inflado, ¿no? Es mucho más esponjoso, ¿no? Esponjoso si lo mojamos en el tazón, crujiente si no lo tomamos crudo, pero el valor nutricional es igual. Lo que le cambiamos es la textura, lo hacemos a lo mejor más atractivo para tomarlo de desayuno en lugar de cocinado, y tenemos pues un elemento que es un poco más versátil. Por ejemplo, si a este oyente le gusta tomar estos cereales en el desayuno, le diría que son mucho mejor herramienta, porque además suelen venir sin azúcar, que los típicos cereales de desayuno convencionales con azúcar.
2: O sea que totalmente recomendable también.
0: Sí, recomendable como para echarnos en un yogur, echarnos en un tazón, puede ser una muy buena opción.
1: Bueno, pues respondidas esas dudas, hay alguna más que intentaremos darle solución la próxima vez que hablemos con Aitor, que será dentro de un mes. Aitor Sánchez, Miñeta Cogea en redes, gracias una vez más por estar en Radio Vitoria. Un abrazo muy fuerte.
0: Es que te casco. Agur. Agur.

0: Tiempo ya para la gastronomía. Luis Ángel Plagaro, ¿cómo estás?
1: Muy buena.
0: Me ha sorprendido que hasta hacen helados artesanos.
1: Pues hacer helados tiene su...
0: Es que no es nada fácil, ¿no?
1: A ver, es fácil si tienes una mantecadora, una heladora. Claro. Si no, tienes su aquel.
0: Hola, Naroa Balsategui, ¿cómo estás?
2: estoy bien. A mí, pues bueno, esto de los
0: helados... Pues mejor que vas a estar.
2: ¿Ah, sí? ¿Por qué? Cuéntame, ¿qué novedades me traes, Arad?
0: Porque hoy traigo una receta Plagaro, que es, vamos, el sumum de todo lo que me puede gustar a mí.
2: Bueno, antes de entrar en eso, vamos a recordar a los oyentes, por si acaso, que vamos a entrar en ello y voy a empezar a hacerte preguntas. Bueno, en 656787180 y en gaur@itv.eus, que nos podéis mandar esas recetas que le van a hacer babear también a Arad, que seguro que alguna que otra ya ha llegado este mes, ¿verdad, Arad?
0: Sí. Bueno, pues puede haber algo mejor que mezclar una tortilla de patata. Esto es como el manjar más exquisito, más sencillo, pero más exquisito a la vez, con un buen rabo. O sea, es que esto es...
1: Sí, sí.
0: ¿Cómo se puede mezclar esto? Vamos a ver.
1: Y además, vamos a dar algún pequeño, más que la receta con ingredientes, algún pequeño tip de cómo hacer una buena tortilla.
0: Ya están ahora reírse por la típica gracia. No sé por qué la gente es tan simple de reírse cuando hablamos de estas cosas.
1: Nada, sin más. Yo lo que suelo hacer es pochar la patata. Esto sí que es importante. Bueno, vamos primero con el rabo. Que...
0: Mejor.
1: Primero cogemos en una olla y vamos sin enharinar nada, solo sal pimentar. Metemos un rabito cortado en... A mí me gusta cortarlo por las juntas, no que nos lo cierren. Y en aceite bien caliente lo vamos a sofreír que se quede doradito. Luego ahí mismo, sin sacarlo ni siquiera, le echamos un par de cebollas, una zanahoria, un puerro, un diente de ajo así troceado grosso modo, una hojita de laurel. Si queremos hierbas, a mí me suele gustar echarle un poco de romero, tomillo, cosillas tal. Un buen chorrazo de vino tinto, caldo o agua. Y esto vamos a cerrar la olla y lo vamos a tener 40 minutillos. Una vez que esté, sacamos y le vamos a quitar la grasita que nos haya quedado por encima. Sacamos el rabo y lo desmigamos. Y lo que sería todas las verduras con el caldito, no le vamos a echar más que la sal que le hemos incorporado al rabo. La salsa de momento la dejamos un poquito sosa. Y le vamos a meter la batidora. Y luego en una sartén vamos a poner el rabo todo desmigado con este caldo y lo vamos a poner a reducir. Esa gelatina del rabo nos va a ir ligando, lo vamos a ir reduciendo hasta conseguir una especie de, pues eso, rabo desmigado, pero como con una salsa muy melosa, un poquito densa, por decirlo de alguna manera. Luego, esto ya lo reservamos. Y luego, por otro lado, una tortilla de patata.
0: Que esto, por cierto, nos vale para muchas cosas, ¿eh?
1: Para rellenar unos pimientos, para hacer... Mira, yo la lasaña, igual, en vez de echarle la típica tipo boloñesa, echarle una lasaña de rabo, me parece un invento riquísimo. Luego lo que vamos a hacer es pochar la patata en aceite, igual que hacemos siempre. A mí me gusta que quede bien pochadita, incluso con un tenedor la machaco un poco, que quede tal. Y si se empieza a querer dorar un poquitín, que coja ese un poco crunchy, mejor todavía. Vamos a escurrir en un chino o con cuidado vamos a retirar ese aceite y vamos a guardar la patata. Y con la patata todavía caliente, pero dejamos ese reposar 2 minutos, yo le casco ahí los huevos. Y le doy una... Con el mismo tenedor empiezo a mezclar el huevo con la patata. ¿Qué pasa? Que como la patatita está caliente, nos va a ir cogiendo huevo y va a quedarse como una masa muy melosa. No el huevo líquido por un lado y la patata por otro, sino que queda...
0: Como cuajando, ¿no? A la vez.
1: Eso es. A mí ese lo dejo además reposar un poco, la patata va chupando el huevo y queda como una masa melosita, por decir de alguna manera. Que esto es importante para esta receta. Luego cogemos en la misma sartén, nada, apenas un poquito de aceite, hecho lo que sería la mitad de lo que sería la patata pochada con el huevo. Como ya está un poco melosa, le voy poniendo ahí el rabo por encima y se va cuajando poquito a poco, y luego le echo la otra mitad de la patata. Le damos la vuelta y el truco es eso, que nos quede como una especie de tortilla melosita en medio del rabo y otra vez la tortilla.
0: Es que estaba preguntándome, ¿cuándo meterá el rabo?
1: Ahí la movida está eso, meterlo ahí justo en el medio y que quede súper melosita la patata. Al final, una patata es una guarnición ideal para el rabo. Y luego, pues ya si lo hacemos en la tortilla, queda riquísima. Ya te digo, yo no soy muy fan de las tortillas rellenas en general, pero con esta receta yo creo que vas a triunfar, seguro.
0: Hoy tenemos que darte un premio.
1: Eso.
0: Porque te has aguantado el tifo como nadie en esta emisora. Les pregunta a Charo, entiendo que rabo de vaca.
1: Sí, sí, sí, rabito de vaca.
2: A ver, estamos teniendo un problema, ¿no? A ver, es que claro, no, pues,
1: oye, si yo creo esto, que si, oye, si reírse es bueno y da vida, hoy hemos ganado un año de vida.
2: No, perdona, hoy te has ganado tú el premio que has estado aquí como un campeón contando toda la receta mientras yo he estado aquí que no podía ni respirar de
0: pues
2: la risa.
0: Pues ríete tú que en casa de Nate y conejito has guisado. Nos mandará la fotografía.
2: A ver, es que yo soy muy simple, lo tengo que reconocer. Pero a mí estas cosas... ¿Cómo las decimos? Pues me hace muchísima gracia. Y hoy, Arad, pues te has lucido una barbaridad. En todo caso, me parece que la tortilla, o sea, tiene que estar descomunal.
1: Sí, no, está muy rica, ya te digo. A mí, yo no lo había comido y ya te digo, no soy muy fan de las tortillas rellenas, pero la comí así y me pareció un puntazo. Y dije, aunque sea una tortilla rellena, que tampoco tal, pues por muchas veces aquí, más que recetas, también es dar ideas a la gente. Y luego, pues muchas veces es decir, hacer un rabo específicamente para esta receta, pues me parece un lío. Pero sí que es cierto que a veces igual vamos a la sociedad de Santiago que va tanto y tal y hace ahí y le sobran 4 cachitos de rabo. Pues con eso al día siguiente se curra una tortillita rellena y va a triunfar.
0: A mí es una receta que me da miedo siempre, porque tengo miedo a que se me quede, que se me pase, que se me quede duro.
1: En este caso...
0: Porque la cocción es importante aquí.
1: En este caso la cocción, por ejemplo, si haces un rabo alguna vez... Por ejemplo, podría ser, haces un rabo y se te pasa de cocción y se te sale del hueso, queda muy desmigado, sería una opción muy buena decir, bueno, pues ya voy a aprovechar esto, ya que igual no me lo puedo comer al uso, lo utilizo para hacer rellenos, lo que te he dicho. La lasaña es lo mismo, hacemos una lasaña tradicional, pero en vez de meterle la carne tipo boloñesa con el tomatito, la verdura, le metes rabo y está riquísimo también.
2: Marijo nos acaba de decir que... que tiene unas patatas guisadas y que tiene algo de bacalao, pero te pide la receta. ¿Cómo puede elaborar todo esto?
1: Yo pondría primero un poquito de cebolla con ajo, con un poco puerro, todo muy picadito, a rehogar. Ahí añadiría las patatas cascadas. Si tenemos la posibilidad de tener un caldo de bacalao, sería lo ideal. Si no, tiramos de un brick de caldo de pescado, mojamos con este caldo de pescado y ya tenemos una especie de patatas que saben a pescadito, que están ricas. Y en el último momento es meter ahí el bacalao en daditos o tal, pero que el bacalao, el problema que tiene es que si le das una cocción muy larga queda como rasposo, queda como seco. Pero si lo metes en el último momento y lo sacas prácticamente que justo estén sacando las lascas y laminando, es cuando está más jugoso. Entonces, claro, pero también ahí el rollo es ese. Si echamos el bacalao desde pronto, el caldo va a estar riquísimo y las patatas riquísimas, pero el bacalao queda demasiado rasposo. El truco es eso, tener un caldo de bacalao hecho o un caldo de pescado con el que hacemos las patatas y el bacalao justo en el último momento.
2: Otra de las preguntas que recibíamos ayer, estuvimos hablando de setas congeladas, no congeladas, y nos preguntaron cómo es el modo óptimo de descongelar las setas.
1: Yo, si se pueden trocear, congelar en una bandeja un poco extendidas, y luego, cuando están congelados, sacar de la bandeja y meter una bolsa y que estén sueltitas, no como un mazacote, sería lo ideal. Porque luego pones una sartén a fuego fuerte... echas estos dados de hongo congelado y prácticamente que se rehoguen y se cocinen al momento. Y puedes además coger pues un puñadito, dos puñaditos. El problema muchas veces es que lo metemos en una especie de bloques y cuando quieres utilizar un poquito nada más, pues es complicado. También entiendo que no todo el mundo dispone de sitio en el congelador como para meter la bandeja del horno entera. Yo es que tengo un mini congelado, en el restaurante tenemos arcones grandes, pero en casa también tengo un arconcito y suelo tirar mucho de él. Porque más o menos en la parte de arriba puedes dejar una bandeja y congelar suave.
0: ¿Os acordáis ayer que nos envió una fotografía Santiago que iba a hacer unos miguelitos? Nos ha mandado una fotografía, no de los miguelitos que ha preparado, pero sí para que nos hagamos un poco la idea de qué son, ¿no? Es una especie de hojaldre típico de la zona de Albacete, relleno con nata y crema. Así que, bueno, gracias también por la fotografía. Sí. Y gracias también, por ejemplo, que mencionamos una pizza hecha con base de coliflor. Y esa persona nos ha enviado la receta. Así que yo prometo que si no es este fin de semana, el próximo, voy a intentar hacer esta réplica de pizza con base de coliflor.
2: La verdad es que no tenía pinta, después de leer la receta, que fuese nada complicado hacer esa pizza,
0: ¿no?
2: Y bastante rica y sabrosa tenía que ser. Marta nos ha mandado la foto de la fideuá que ha hecho con mejillones. Nos ha dicho además que ha sido muy divertida la receta de hoy.
1: Sí.
2: También lo corroboramos. Dice ella que no es muy de rabo, pero que se queda con la tortilla. No puedo. En serio, soy así de simple, Soy un poco más compleja, ¿eh? Pero esto es lo que hay. Hoy es lo que hay. Bueno, no nos tapa más.
0: El jengibre le va muy bien al rabo, nos dice Pilar.
1: Yo, mira, no es que lo utilice mucho, pero seguramente que sí. O sea, yo utilizo, por ejemplo, en el ceviche, en un montón de cosas. A mí el jengibre me gusta, como casi todas las especias, que pase desapercibido. Es decir, es como que te comes el plato y dices, qué sabroso está, pero no sabrías detectarle. Es como el laurel.
2: Pero es difícil que pase un poco desapercibido el jengibre, ¿no? Me parece más
0: fácil. Pensando yo también.
1: Pero en un guiso de rabo que lleva vino tinto, que lleva tantos ingredientes...
0: ¿Y qué le puede aportar? O sea, sin más.
1: No, es muy aromático y al final es como cualquier especia. Ya te digo, nosotros, por ejemplo, utilizamos mucho el jengibre en la salsa barbacoa que hacemos y mucha gente dice, odio el jengibre, se lo das y se lo comen. Que eso pasa mogollón. Eso me pasa a mí, por ejemplo, con el laurel. Yo no soy muy amigo del laurel, entre comillas, pero en los guisos ya sí bien. Otra cosa es, por ejemplo, en un arroz blanco... que ponen un aceite con el ajito, le echan 3 hojas de laurel, te hacen un arroz blanco que solo sabe el laurel, yo es que le tenía mucho paquete. Pero claro, luego sí que es cierto que lo utilizo en casi todos los guisos, pero es lo que te digo, que pasa como desapercibidito, ¿eh? Que no te enteras.
2: Joseba nos acaba de decir que él nunca había oído tortilla de patata rellena de rabo, que pues eso, que no lo había oído nunca y que la probará y que le parece una sugerencia interesante. La verdad es que yo tampoco había oído nunca una tortilla de patata rellena de rabo. Yo sí soy de tortillas de patatas rellenas, pero la verdad es que siempre me ha parecido que a la hora de comprar el rabo luego no le sacas tanto partido, o que quizá porque tampoco tiene tanta carne, tiene...
0: Yo he llegado a hacer, por ejemplo, como burritos, bueno, claro, sí, burritos eso. O fajitas, cosas
2: pero con
0: así.
2: Desmigado,
0: claro,
2: luego.
0: desmigado, sí.
1: El rollo
0: sí.
1: Está
2: no, pero no es mala idea también esa, claro.
1: Todas esas recetas que a veces se hacen con los jarretes o de la vaca o con lo que sería las carnes de guisotear, se quedan un poquito secos, pero es que el rabo es súper meloso, es súper jugoso, igual que una carrillera. Entonces, muchas de estas recetas que se hacen con carne mechada, así desmechada toda, que pruebe la gente a hacer o con una carrillera o con un rabito, que vas a el resultado que van a obtener es mucho mejor.
2: Bueno, pues ha sido realmente interesante sí. La receta. Yo reconozco que voy
0: porque
2: a tener que volver.
0: Son dos en una. La receta de rabo por una parte, la de la tortilla por otra y este megamix que es brutalísimo.
2: Bueno, que la subiremos a la web por si alguien la ha dado la risa como nosotros.
0: A ver si la entendéis. Eso. De risa y risa. Gracias, Luis Ángel.
1: Muchas
0: Nos
1: gracias.
0: Vemos.
1: Perfecto.
0: Agur.

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1: Buenas tardes, arratsaldeón. Empeora la situación del tráfico en la zona del peaje de Viriatu. Tenemos 10 kilómetros de retenciones en la autopista AP8 a la altura de ese peaje en sentido Bayona, es decir, que también está afectado el peaje de Irún y además la carretera alternativa, la Guipúzcoa 636, también se encuentra colapsada, según nos informa la Erchancha. Por lo tanto, mucha paciencia en esos puntos y precaución también en la A1 a la altura de Iruña de Oca en sentido Burgos. Ha habido una colisión con 3 vehículos implicados. Ahora mismo se encuentran cortando el carril derecho y generando 2 kilómetros de retenciones. Por tanto, mucha atención también en este punto. Y en el municipio alavés de Zuya, hoy su ayuntamiento ha pedido a la Diputación un suministro de agua en camiones cisterna por la crítica situación en la que se encuentra el cauce del río Bayas, de cuyo caudal depende el suministro de agua en esta zona de Gorbeyaldea. Unai Gutiérrez, alcalde de Zuya, acaba de contarnos que los camiones servirían en esta primera fase para abastecer los depósitos de agua del municipio y describía la situación como crítica.
2: El río Bayas ya se encuentra en una situación de muy bajo caudal. Si eso lo unimos a que más o menos mantenemos un consumo estabilizado, pero que todavía a día de hoy pues se puede considerar un poquito alto, nos hace que de cara a próximos días tengamos que tomar estas medidas de incidir en la ciudadanía de esa moderación en el consumo.
1: El ayuntamiento también ha comunicado que desde mañana sábado las piscinas municipales permanecerán cerradas por esta situación. Y Save the Children ha asegurado que quedan 4.000 menores migrantes en Ceuta fuera del sistema de protección, pendientes de ser identificados, localizados y derivados a lugares seguros, según información que han recogido de entidades sociales y vecinales, por lo que la situación, aseguran, es de desbordamiento absoluto, según ha señalado el director de programas de Save the Children, Raúl Arnaiz.
3: Este dato de 4.000 niños y niñas no es un dato oficial, son datos que han ido recogiendo diversas organizaciones que trabajan de manera local en el territorio, pero al menos sí nos da la magnitud de la cantidad de niños y niñas que puede haber en este momento en la ciudad. Y de hecho, pues simplemente con un mero recorrido por la ciudad uno se va dando cuenta de que va viendo por las calles cantidad de niños y niñas que están solos, que están fuera del sistema de protección, y lógicamente pues ahora mismo la situación es de desbordamiento absoluto.
1: Y el ébola sigue causando estragos en la República Democrática del Congo. Los muertos rebasan ya los 2.100 y hay más de 4.600 casos confirmados. Este es el brote de ébola más letal que se ha registrado en el país africano, donde las personas fallecidas por este virus alcanzan ya las 2.184. Además, la peor noticia es que ha dejado de estar confinado en la provincia de Ituri y ha saltado a otra, con lo que la expansión del virus continúa. También suben a 285 los fallecidos y a casi 4.000 los heridos por el gran terremoto del noroeste de Colombia. Y de nuevo en casa, y en el contexto de las fiestas de Guecho, concentración en el puerto viejo de Algorta para pedir a la ciudadanía que no acuda a las socamuturras y que elija en su lugar fiestas sin sufrimiento animal. La movilización ha querido ir más allá del rechazo a un espectáculo concreto y abrir una reflexión sobre la posibilidad de constituir unas celebraciones más justas, inclusivas y respetuosas, porque las actuales, decía la portavoz de los concentrados, Nerea Landa, son fiestas del pasado.
4: Que no utilicen animales en las fiestas, que estos animales sufren indeciblemente, que se ha demostrado científicamente que es así. Queremos pedir especialmente a la gente pues que no acuda, que no acuda a estos espectáculos y a que a las madres y padres no traigan a menores a las fiestas, que no es educativo, que estamos enseñando a estas personas jóvenes que abusar de un ser indefenso, humillarlo en las plazas del pueblo o en la playa de Algorta, no es educación. Y no son fiestas de futuro, son fiestas de pasado.
1: ¿Y en la cultura?
5: Today I auditioned for a musical show. 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
1: El actor norteamericano J.C. Eisenberg va a optar a la Concha de Oro en el próximo Cinema al Día con su tercera película como director, el debut, esto que escuchan. Estará protagonizada, además de por el propio Eisenberg, por Julianne Moore y Paul Giamatti. Además, el Festival Donostierra ha presentado también al francés Fred Caballé con la nueva versión de Los Miserables, a Gabriel Martins, Amanda Kurnell, la alemana Toni Ball y a Biao como integrantes de la sección oficial a concurso. Con ese anuncio, sumado a los que ya conocíamos, queda perfilada con 16 películas buena parte de la sección de aspirantes a la Concha de Oro en esta edición, que arrancará el próximo 18 de septiembre.
6: Laura?
5: Yes?
6: You're the only person who auditioned for Miss Danielle.
1: Pues con esa información de la cultura finalizamos. Pasan 4 minutos y medio de las 5 de la tarde. Regresamos a las 6 con más noticias. 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
8: Son las 5 y 7 minutos de la tarde.
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8: Coger un pincho, un bocadillo, una bebida, salir a la calle y sentarnos a degustarlo en el suelo, en unas escaleras, es una estampa habitual en muchas localidades vascas, especialmente en verano. Aquí lo hemos normalizado, sin embargo, en otros lugares, en Madrid, por ejemplo, en el Madrid de la Libertad de Ayuso, está prohibido. Allí es habitual ver largas colas para coger sitio en una terraza. Aquí no, aquí, si el tiempo lo permite, conquistamos el suelo. Y no nos damos cuenta de que a veces molestamos. En Donostia, como no en la parte vieja, algunos vecinos y vecinas se han hartado y han salido a la calle con un lema: nuestras calles no son terrazas.

0: Arratsaldeón, enseguida vamos a estar con los vecinos en este eterno debate que vuelve a enfrentar el disfrute y la convivencia ciudadana. ¿Quién no ha sido alguna vez ese que ocupa la calle para tomar algo? En el Pensale Cucón, yo soy Eric y lo vamos a analizar enseguida en este viernes 14 de agosto, en el que también vamos a tener fiestas, como no, en este fin de semana. Estaremos en la recta final de las de Donostia, estaremos en el punto de partida de las de Deva y en Bilbao, porque hasta el 22 no llega Marijaya, pero esta tarde se inaugura el circo. Circo Holiday se adelanta a las fiestas con su primer pase esta misma tarde. Nuestro reportero Miquel Martínez lo ha visitado hoy mismo.
1: Yo soy payaso chicharrín.
2: ¿El payaso chicharrín?
1: Sí, además yo soy de aquí, de nací en Cruces, o sea, soy vasco, como toda mi familia somos vascos todos. Y bueno, pues un placer estar en trabajar en mi tierra.
2: ¿Cómo es tu vida siendo payaso?
1: Pues como una normal, ¿no?
0: Pues enseguida, a partir de las 6 nos iremos al circo. También estaremos con The Mode Quartet, que actúan mañana en Portugalete.
3: Que somos serios y divertidos, elegantes y comprometidos. Suena fenomenal.
0: Os acercaremos a algunos planes para este fin de semana que viene inestable en lo meteorológico. A las 5:30 ampliamos el pronóstico del tiempo y la información de carreteras con la Ertzaintza en este viernes de mucho movimiento. 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Escuchas Distrito Euskadi. Comenzamos. Vale.

0: Estamos aquí en nuestro Pentzaleku y con Josu Yeregui. Arratsaldeon, Josu.
1: Arratsaldeon.
2: Hemos empezado con caña, ¿eh?
1: Sí.
0: ¿Viste ayer los fuegos?
1: Los vi. Y las que me ha dejado bastante perplejo la noticia de que han sido descalificados.
0: Descalificados por breves, ¿verdad? La pirotecnia italiana Gianni Boccaluzzo, que se quedó por debajo de los 15 minutos que exige el reglamento. Así que han quedado descalificados. Y tú, que estuviste ahí viéndolos, dijiste, pero si esto ha sido una maravilla, ¿no?
1: Sí. Además, siempre tengo la suerte de poder verlos desde la perla. Te agradezco, Pichín, que siempre me dejes una mesa para apreciarlos. Así que tengo buen criterio, tengo un buen punto de vista. Uh-huh. Y ya no solo lo que vio la gente, sino lo que se oyó en toda la bahía a nivel de aplausos. Paraban las secuencias para aplaudir, no se esperó ni hasta el final, se aplaudió en todo momento. Entonces, no sé, 2 minutos hacen que lo que ha vivido la gente no cuente. Pues bueno, una pena, porque supongo que es importante para la compañía pues ganar ese premio, ¿no? Pero para el público por ahora son los vencedores.
0: Tú hubieras hecho la vista gorda con lo de los 2 minutos.
1: Yo con lo bien que me lo pasé, sí, la verdad.
0: Sí. Bueno, las reglas son así, ¿no? Pero bueno, ahí están las opiniones. Efectivamente, hoy hay bastante polémica por ahí. De hecho, Laida Basurto, Kaixo Arratsaldeon, tú los viste también, ¿verdad?
3: También me encantaron.
0: Te ha dado rabia, ¿verdad?
3: Sí, una pena, decíamos, candidatas a ganar, pero está habiendo mucho nivel, por otro lado, este año. Pero sí, una pena, y también a lo mejor se abre un poquito el debate en la ciudad. Pero bueno, la normativa es la normativa y habrá que poner en algún punto, ¿no? Sí. Un mínimo, eso también lo entiendo.
0: Bueno, nuestras calles no son terrazas. Lo decíamos en portada, es el grito de vecinos y vecinas de la parte vieja de Donostia que denuncian la ocupación de algunos espacios públicos, como las escaleras de la Iglesia Santa María, como si fueran terrazas por parte de los turistas. Aseguran que muchas veces van a consumir las bebidas o los pinchos a esas zonas de la parte vieja, como si fueran, pues eso, extensiones de los bares. Hace algunos días la asociación Parte Sarrean Bici convocó ya una concentración de protesta y hoy hemos querido, pues, ojear, ver cómo están las cosas, comprobarlo, además ahora pues en una semana de fiestas, ¿no?, como en la Semana Grande de Donostiarra, y escuchar a esta asociación, Laida.
3: Sí, y nos hemos venido aquí hasta esta iglesia Santa María, Basílica Nuestra Señora del Coro, tiene dos nombres, y estamos aquí en las escalinatas, y es verdad que a veces vienes y no hay nadie, y otras veces, como hoy, pues está lleno de gente, gente que se está tomando algo, que sale con sus platos, con los pinchos, porque claro, antes ya sabéis que teníamos la costumbre de tomar un pincho en un sitio y movernos, pero ahora muchas veces pues se toman 3-4 pinchos en el mismo establecimiento. Entonces, ¿qué pasa? Que los bares también están llenos, hace muy buen tiempo, y la gente que hace, pues salirse fuera y tomarse aquí sus consumiciones sin darse cuenta que quizá a los vecinos y vecinas pues esto les molesta. Estamos con una de las miembros de la asociación Parte Sarrean Bici, Marta Barandiarán. Kaixo, arratsaldeon.
4: Kaixo, arratsaldeon.
3: Bueno, Marta, tú me decías, toda la vida hemos hecho ir a un bar de la parte vieja, a cogernos un bocata, irnos, bueno, pues a cualquier sitio, sentarnos y tomar, ¿no? Eso se entiende, ¿no? Que nos podamos sentar en cualquier sitio y podamos tomarnos un bocadillo. ¿Pero qué es lo que está pasando ahora?
4: Bueno, yo creo que esto de las terrazas y esto de la Basílica de Santa María, digamos, es algo como simbólico o metafórico de lo que nosotros pensamos que está ocurriendo en la parte vieja. Pero yo creo, a mí me gusta subir un poquito el foco más arriba que a las escalinatas de Santa María. Uh-huh. Creo que toda la parte vieja, desde hace muchos años, en vez de ser un barrio para vivir, es un barrio para hacer negocio. ¿Quién hace negocio aquí? Pues la hostelería y todos aquellos que tienen relación con la industria turística. Entonces, es un barrio que va perdiendo, digamos, sus características habitables y su amabilidad con el vecindario, y está dirigido hacia otros sectores. Eso con la connivencia absoluta del ayuntamiento. Entonces, bueno, no solo la Basílica de Santa María es una terraza, sino que todas nuestras calles son terrazas, terracitas, terrazonas, todo terrazas. Nuestro espacio público se está privatizando y cada día se privatiza más.
0: Uh-huh,
4: entonces, estamos un poquito hartos, uh-huh, de esto.
0: Para que lo entienda la gente que no suele pasar por la parte vieja, ¿no? ¿Qué es lo que más os molesta de que las calles o las aceras están llenas de gente? ¿Qué es lo que os hace más difícil el día a día y cuándo es? Sobre todo cuando más se toman esas aceras.
4: En verano, entre el tiempo y que hay una sobredimensificación del turismo, una masificación extraordinaria, pues entonces es cuando más nos afecta. pero en general te vas a la Plaza Constitución y siempre está llena, con lo que supone de ruidos, de generación de basuras, de, bueno, de problemas que al final nos agotan ante... Nos sentimos absolutamente impotentes con el ayuntamiento. El ayuntamiento tiene una normativa que no cumple nunca, y aunque denuncies, es exactamente igual.
0: ¿Y qué dice exactamente esa normativa, Marta?
4: Joder, bueno, primero, no se puede beber en las calles, salvo en los espacios que tienen las terracitas esas pequeñas, las mesitas altas. Las terrazas se puede beber, las mesitas altas, pero además con un número limitado de personas. ¿Qué es lo que pasa? Que hay tanta gente y a todos nos gusta beber en la calle, y todo el rato nos lo pasamos en la calle. Entonces no nos damos cuenta de que eso provoca muchos problemas para el vecindario. Tú imagínate que es estar viviendo en un piso donde tienes todo el día un rrrrrrrrrrrrrrrrrrrrrrrrrrrrrrrrrrrrrrrrrrrrrrrrrrrrrrrrrrrrrrrrrrrrrrrrrrrrrrrrrrrrrrrrrrrrrrrrrrrrrrrrrrrrrrrrrrrrrrrrrrrrrrrrrrrrrrrrrrrrrrrrrrrrrrrrrrrrrrrrrrrrrrrrrrrrrrrrrrrrrrrrrrrrrrrrrrrrrrrrrrrrrrrrrrrrrrrrrrrrrrrrrrrrrrrrrrrrrrrrrrrrrrrrrrrrrrrrrrrrrrrrrrrrrrrrrrrrrrrrrrrrrrrrrrrrrrrrrrrrrrrrrrrrrrrrrrrrrrrrrrrrrrrrrrrrrrrrrrrrrrrrrrrrrrrrrrrrrrrrrrrrrrrrrrrrrrrrrrrrrrrr importante. En la parte vieja, teóricamente, es una zona saturada de ruido que debería tener intervenciones puntuales del ayuntamiento para que esto se solucionara, y no se soluciona. Y últimamente, encima ya a todo esto se añade el estado deplorable de todas las basuras de la parte vieja, o sea, todos los contenedores. Es que es un asco.
3: Es verdad que cuando estamos en el otro lado, cuando vamos a hacer ocio, cuando venimos de turismo, quizás no nos damos cuenta de todo esto. ¿Sabéis? Si te parece, vamos a escuchar a un grupo de madrileños que estaban justo tomando ese pincho, bueno, ese zurito, en las escalinatas de la iglesia de Santa María. Hola.
5: Hola.
3: ¿De dónde sois?
5: De Madrid.
3: De Madrid. Y estáis ahora mismo sentados aquí en las escalinatas de la iglesia tomando los pinchos, ¿no?
5: Sí.
3: ¿Por qué habéis elegido este lugar?
5: Siempre, es que mi familia es de aquí, yo siempre vengo aquí al Vergara y luego pues nos quedamos aquí tomando algo, que te puedes sentar y está cómodo.
3: ¿Dentro imposible?
5: Es que se está bien fuera, ¿no? Mejor,
6: sí,
5: más cómodo.
6: Hay aire, está, no sé, la iglesia está lindo.
3: Estáis como en la terraza un poco del bar, ¿no?
6: Digamos. Sí.
3: ¿A falta de terraza o cómo lo ves?
7: Sí, o sea, mejor aquí las escaleras que hay de pie.
3: Los vecinos suelen protestar porque la gente ocupa esta zona. ¿Qué os parece? ¿Entendéis un poco la protesta,
6: sí,
3: la preocupación?
6: Lo entiendo. Sí. Creo que a mí también me gustaría.
5: Sí, sí, no lo sabía. Sí, sí, lo entiendo perfectamente. Sí.
3: Al final igual es difícil, ¿no? Ponerse en el lugar del otro y el otro en el lugar del uno, ¿no?
7: Bueno, supongo que tienen toda la razón. Al final las terrazas son para lo que son y esto es vía pública.
3: Pues nada, que aproveche, ¿eh? Muchas gracias.
7: Gracias.
3: Bueno, este grupo de Madrid, pero antes comentaba contigo, Marta, que también los donostiarras y la gente del entorno hacemos lo mismo en muchas ocasiones, como es el caso de este otro grupo.
8: Siendo sinceros, esto no estaría bien, la verdad. Es verdad que no estamos siendo congruentes con lo que nosotros queremos de Donosti. Es verdad, somos sinceros.
3: ¿Por qué estáis aquí hoy? A ver.
8: Por espacio. Hemos intentado entrar primero al Sport y era intransitable, era imposible poder tomar ahí algo.
9: El Chepecha cerrado,
8: el Sport imposible. O sea, no estoy pidiendo bien de que la calle tenga más espacio de terraza, porque al final es lo que hay. Pero es verdad que luego otros bares de los viejos es que es muy difícil encontrar sitio. Entonces es básicamente por sitio.
3: ¿Habéis pedido la consumición y os habéis salido?
7: Sí, con un par de pinchos, sí.
3: ¿Entendéis un poco la queja de los
7: vecinos? Perfectamente.
8: Claramente.
7: Sí, sí.
8: Totalmente.
7: No.
3: ¿Os habéis encontrado con eso, con aquí toda la multitud y os habéis visto un poquito...?
8: Con el vacío legal, sí, sí, totalmente.
0: Bueno, entonando el mea culpa también estos jóvenes. Josu, ¿tú también qué opinas como donostiarra que eres?
1: Uy, a mí ahora mismo me toca bastante cerca porque justamente casualidad de las casualidades, yo sabéis que suelo pinchar música y suelo estar en el Bar Cicuta de lo viejo, y hoy va a ser el penúltimo viernes del Bar Cicuta, cierra después de 37 años de historia por problemas de ruido con una vecina. Entonces, a mí me está creando contradicciones. Yo siempre he sido de que las calles son para ocuparlas y las calles son para recuperarlas, porque las estamos perdiendo. Hace poco hablábamos también de cómo se está echando a los músicos de las calles y cómo se está limitando para que la gente haga música en las calles. Yo soy más propenso a que hay que ocupar las calles, hay que crear un diálogo, pero también hay que aceptar que existe el ocio y se puede reivindicar el ocio. Parece que reivindicar el descanso y la vida tranquila es lo que hay que hacer, pero reivindicar el ocio también se puede hacer y no pasa nada.
0: Es que ahí está el...
4: Yo también estoy de acuerdo, Marta, ¿eh? Sí. Yo también estoy de acuerdo con el ocio. Pero bueno, siempre que no supongan un impacto para mi salud. Quiero decir, oye, si yo me tengo que levantar a las 6 de la mañana y hasta las 4 de la mañana tengo un tío que me está tocando las narices, pues ¿qué quieres que te diga? La verdad. En fin, pues no, no. Y además, es que la mayoría de las veces, y lo del bar cicuta pues me parece extraordinario, la mayoría de las veces es una carga para los vecinos el tener que meterte en denuncias, que muchas veces no van a ninguna parte. En Ikazkalea han llevado una lucha feroz la gente del vecindario y no les ha servido para nada. Y eso que se reunieron con el concejal, y así en cantidad de sitios. Entonces, es una carga para el vecindario eso, que es que yo no entiendo. Y yo soy de las que creo que hay que ocupar las calles. Pero bueno, pero la normativa está para eso, ¿no?
0: Claro.
4: Para ocupar las calles, pero para que de alguna manera, bueno, todo esto se regule, ¿no? Digo yo, y no se cumple.
0: Claro, no.
4: Ahí está el problema.
0: No se cumple porque efectivamente...
4: Y no lo hagan cumplir.
0: Claro, pero
4: no
0: es verdad que quien no se ha tomado algo en la calle en Euskadi, ¿no? Sentado en el suelo, o en unas escaleras o en un murito. Y efectivamente la ley dice que eso es botellón, ¿no? Y que no hay que hacerlo, pero...
4: Ya, el problema es que cuando esto pasa constantemente, pues al final ya... Es un problema.
0: La paciencia tiene un límite y efectivamente pues ahí está el nivelarlo, ¿no?
4: Hay barrios que tienen este tipo de problemas y hay otros que no, pero este en concreto sí. Entonces, bueno, pues...
0: En el 688-840-840 nos llegan muchos mensajes, bueno, gente pues que también recuerda otros sitios donde ocurre lo mismo, el Puerto Viejo de Algorta, por ejemplo, que ahora mismo, por cierto, está en fiestas. Aquí hay otro oyente que dice que esos vecinos de la parte vieja de Donostiarra, hace 25 o 30 años, todos se quejaban porque nadie andaba por esa zona, que no nadie iba allí, y ahora se quejan de la masificación, que lo dice por amistades que tiene que viven ahí. No sé si esto es así o no, ¿eh?
4: Pues no tengo ni idea, porque yo he nacido aquí... Y he vivido aquí toda la vida y yo nunca me he quejado porque no viniera gente. Quizás hace 25 años, a ver, perdona, yo tengo... hace 25 años no. No, te estoy hablando de cuando esto... cuando hubo unos problemas con la droga, que entonces igual la gente no venía y no venía a unos sitios concretos. Pero eso te estoy hablando...
3: O sea, de los 80.
4: De los 80, imagínate, no. Yo nunca me he quejado de que no viniera gente. Igual los hosteleros sí, ¿eh? Sí, porque los hosteleros nunca están conformes, además. Tienen un negocio, y tienen que sacar dinero, tienen que beneficiarse de eso. Entonces, la lógica del mercado es eso, ¿no? Cuanto más beneficio, pues mira, ni tan mal.
0: Cada uno en su negocio quiere ganar más, eso es lo
4: que... Pero yo no tengo negocio en la parte vieja, ¿eh?
0: Ya, sí. Pero seguro que si tienes un negocio por ahí también quieres que vaya de maravilla.
4: Pues sí, de maravilla sí, pero una cosa es que vaya de maravilla y otra cosa es que te pases, ¿no? O sea, que dice que, oye, todo tiene su límite.
0: Sí, sí, no dices, da por lo menos para una reflexión. Es decir, ¿dónde estoy? ¿Cuántos vecinos hay en la zona? Y hasta qué punto una zona está masificada, ¿no? Como por ejemplo ocurre en la parte vieja.
4: Claro.
0: Pues Marta Barriandera,
4: bueno, pues nada.
0: Muchas gracias por habernos atendido.
1: Es que ricasco.
4: Muchas gracias por darme voz.
0: Nada, a reflexionar cuando vayamos a tomar algo por la parte vieja de Donostiarra.
4: Pues que no os vea,
0: en silencio. Seguro que alguna vez te has tomado tú una también, Marta.
4: Pues claro que sí. Si todo el mundo lo hemos hecho, claro que sí. El problema es cuando se sobredimensiona todo esto. ¿Qué barrio? Oye, ¿qué tiendas ponen en nuestro barrio, por favor? Si todos son mierdas de turistas. Por favor.
0: Souvenirs.
4: No me digáis que no. No me digáis
0: Cuando hay más inglés que euskera o castellano, algo pasa. ¿Vale? Es que ricasco, Marta.
4: Porque te miran raro, además si hablas euskera.
0: Sí, sí.
4: Bueno,
0: quiero arte. Adiós. Gracias, Laida. Quiero arte.
3: Adiós.
0: Fiestas hasta ahora. Bueno, y otra polémica más habitual de las fiestas y de los agostos. Se vuelve el vaquillas y vaquillas no, en Algorta, en el Puerto Viejo, y se ha llevado a cabo una protesta en contra de la Soca Muturra, que es uno de los actos que son parte de la competición de cuadrillas y que cuenta con más adeptos, con más participación de cuadrillas. Eso también hay que apuntarlo. Desde el Ayuntamiento de Guecho ya señalaron hace meses que no iban a prohibir este acto porque lo organiza la Comisión de Fiestas. Esta mañana, justo antes de que comenzara esa prueba, varios colectivos se han concentrado para pedir a la ciudadanía que no apoye esta prueba y que no participen en ella. Nerea Landa es portavoz de Soca Muturra.
4: que estos animales sufren indeciblemente, no es educación y no son fiestas de futuro, son fiestas de pasado. Tenemos que cambiar, hay un espacio para innovación, para fiestas más inclusivas, para fiestas más modernas donde no exista el sufrimiento. Nuestro lema de este año es Hayak Obe, Sufrimendu Gabe. Las fiestas son mejores sin sufrimiento.
0: Bueno, Josu, otro de los debates históricos.
1: Pues simple, maltrato animal, no. Para mí es así de simple. O sea, ahora mismo a un kilómetro de donde estoy yo está la plaza de Yumbe y tenemos toros todas las tardes en Semana Grande. No, se ha acabado. Porque se haya hecho toda la vida, ya ha dejado de ser una razón para justificar estas cosas. Yo recuerdo mi Aitona era de Lekeitio y recuerdo cómo hablaban de cómo se iba a poder cambiar el ganso de Lekeitio por uno que no fuera vivo. Y a todos les parecía imposible. Y aquí estamos a día de hoy y no ha pasado nada y Lekeitio sigue igual de precioso. Dejemos de aferrarnos a cosas que no tienen justificación con cuestiones como es que lo ha organizado la comisión de fiestas o es que se ha hecho toda la vida. Maltrato animal, no. Hay que ser... Y sobre todo para mezclarlo con la cultura, para mezclarlo con la tradición, no en ese ámbito. Si estás haciendo negocio en una plaza de toros y esa es tu manera de sobrevivir y estamos hablando de otras cosas, yo ahí pues quizás necesitamos otro programa para hablar de eso. Uh-huh. Pero de primeras, maltrato animal no.
0: ¿Y abogas por la prohibición de este tipo de eventos o crees que van a ir poco a poco muriendo solos?
1: Pues siempre tengo la esperanza de que este va a ser el año, de que ya va a ser la última vez que tengamos que ver esas cosas. Pero no le veo así muchos visos de que vaya a suceder, por desgracia. Se lleva esperando mucho tiempo, se han hecho muchos movimientos y la cosa sigue igual. Yo no veo que se haya... O sea, las iniciativas que se han cambiado al final han sido iniciativas personales de pueblos en concreto, pero a nivel institucional no se ha cambiado nada. Entonces, lo veo bastante crudo.
0: Bueno, pues ahí está, también otro de los debates clásicos en un mes de agosto. Yo soy Eskerrik Asko, a disfrutar de lo que quedan de fiestas en Donosti.
1: Eskerrik Asko zuei, quería mandar un saludo así por las ondas a Iker Uitzi, que es uno de las patas del banco de Demo de Quartet, que es muy amigo, súper buen cantante.
0: Sí.
1: Ojazos, así que disfrutad de él y de todo su arte.
0: Muy bien. Y oye, un abrazo a los del Cicuta, qué pena, ¿eh?
1: Sí, que todo el mundo venga a despedirnos, que os esperamos con los brazos abiertos este fin de semana y el que viene.
0: Muy bien. Es que recasco, Josu.
1: Agur.

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2: Las 5:30 vamos a actualizar la información de carreteras en esta tarde de movimiento, viernes 14 de agosto. Conectamos con el gabinete de prensa de la Ertzaintza. Amaia, kaixo, arratsaldeon.
3: Bai, kaixo, arratsaldeon.
2: ¿A esta hora tenemos algún problema?
3: Sí, hasta ahora tenemos, bueno, las retenciones importantes en la AP8 a la altura de la Muga, en Irún, en sentido Iparralde. Son unos 10 kilómetros más o menos y también afecta a la Guipúzcoa 636, la parte que circunvala desde el peaje de Irún hasta Beovia, hasta la Muga. Por otro lado, también en el peaje de Zarauz hay 1,5 kilómetros de retenciones aproximadamente, es la AP8 también, en sentido Donosti. Y luego en Araba tenemos en Iruña de Oca, en la A1, sentido Burgos, se ha producido ahí una colisión entre 3 vehículos, está el carril derecho cortado y hay unos 2 kilómetros de retenciones.
2: Muy bien, pues atención a esas retenciones, mucha precaución en carreteras. Amaia, eskerrik asko.
3: Bai, zuei, agur.
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2: Conectamos con Euskalmet, Maiele Niza, kaixo, arratsaldeon.
6: Kaixo, arratsaldeon.
2: Cuéntanos cómo se presenta el tiempo, las próximas horas y el fin de semana.
6: Bueno, pues por la tarde seguiremos con muchas nubes, tiempo inestable, se pueden dar algunos chubascos y no descartamos que sean tormentosos y fuertes, incluso pueden ir acompañados de viento muy racheado, de modo que durante las próximas horas tenemos que destacar esa probabilidad de chubascos.
2: ¿Y para el fin de semana, para mañana sábado?
6: Bueno, pues se mantiene el ambiente revuelto, sobre todo mañana sábado. Se pueden dar chubascos tormentosos, puntualmente algo más intensos. Mañana también las nubes van a ser abundantes y por la mañana pueden dejar alguna lluvia en la vertiente cantábrica. Soplará el viento del noroeste y sobre todo en el sur notaremos la bajada de las temperaturas, que se van a quedar en general entre los 25 y los 30 grados. El domingo todavía puede escaparse algún chubasco, pero con el paso de las horas las nubes van a ir a menos y las temperaturas serán algo más altas. Así que el fin de semana, tiempo revuelto y temperaturas más propias para la época.
2: Agradeceremos esa bajada de temperaturas. Es que ricasco, Maialen, hasta Burón.
6: Agur.
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2: Abrimos aquí nuestro diálogo de besugos con Lier Puente, con Miquel Martínez, Laida Basurto, arratsaldeon, ¿qué tal?
11: Arratsaldeon, muy bien.
2: Y con Iñaki Aramayo y también desde Buenos Aires. Iñaki, kaixo, arratsaldeon.
12: Arratsaldeon, ¿qué tal? ¿Cómo están?
2: Muy bien, ¿y tú?
12: Bien, acá estamos, con frío, escuchaba ahí el tiempo acá, 2 grados, que en realidad está nublado, con una, un tipo chirimiri, podríamos decir, a la Argentina, y viento, así que frío, y tenemos, parece, unos cuantos días más por delante, así, esperando ansiosos que venga la primavera.
2: Ay, ¿qué temperatura has dicho que se ha cortado un poco allí?
12: 2. Viento, así que frío, y tenemos, parece, unos cuantos días más por delante, así, esperando ansiosos que venga.

0: Porque hoy nos vas a hablar del cross-dressing. Cuéntanos exactamente qué es esto, esta tendencia ahí en Buenos Aires.
1: Así es una tendencia, bueno, que podríamos resumir lo que es transformismo a través del vestuario, podríamos decir así. No es lo mismo una persona trans que un crossdresser. De estos son hombres que se convierten en mujeres por un rato. Cumplen su sueño de convertirse, algunos de muchos están casados, incluso comentaban que algunos por ahí es el médico que te atiende en la consulta, el juez, el abogado, el plomero, el butanero, el que sea. Bueno, que tiene la necesidad de vestirse de mujer por un rato. Esto está en un edificio en pleno centro de Buenos Aires. Contaba la mujer que en realidad es una periodista que se quedó sin trabajo en su momento y estaba buscando qué hacer, y justo un amigo había estado en otros países del mundo había habido lugares por el estilo, que la gente iba, el hombre iba y se vestía por un rato de mujer. Y dijo, ¿qué será eso? Bueno, fue probando. Todo esto, la previa, imagínense, porque pensó, ella tuvo que hablar con la gente del edificio, el administrador, etcétera, para que no pensaran que ella era una prostituta, porque entraban hombres todo el día. Entonces dicen, esta mujer, bueno, es una mujer de vida fácil. Entonces dicen, bueno, no, mi trabajo es este, gente que viene así. Y bueno, también fue paso a paso. Uno se habla, ya desde el 2002 empezó con este trabajo. Y ahí uno entra, por ejemplo, y hay, por lo que dicen, un perchero con vestidos, con pelucas ordenadas por colores, zapatos de talla 43-44, que no en cualquier lugar se consigue una talla 43-44 para una mujer. Entonces, bueno, ella tiene todo eso y la persona va, son diferentes turnos, hay diferentes opciones y servicios que presta ella. Lo más fácil es un turno de 2 horas, un básico, que solamente vestimenta, y está rondando, trasladándolo al euro, podríamos decir 45-50 euros. Después está una tarifa superior, que es con una sesión de fotos, que ahí ya se eleva unos 70 euros. El maquillaje, que estamos en los 30 y pico de euros. Bueno, y dice que comparados, dicen que en Madrid hay algún lugar de esto, y que en Madrid algo así ronda los 400 euros. Así que hay una diferencia, o sea, que saquen la cuenta. El billete más esto, capaz que les reditúa más venir hasta Buenos Aires a vestirte un rato de mujer. Dicen que, bueno, es una jornada, que incluso hay gente que puede pasar hasta 10 horas. No quiere, y 10 horas ahí, donde se viste, se reúnen, incluso hacen reuniones de gente ahí. Hay promociones, si uno tiene Instagram, si quieren entrar, el Instagram es Crossdresser Buenos Aires. Ahí pueden ver un poco fotos y todo lo que hay ahí, pero Crossdressing BSAS también tiene una página web donde están todos los servicios que presta y todo lo que hay ahí. Son hombres que se visten de mujer por un rato, se maquillan, aprenden a maquillarse también, y luego salen a la calle sin ningún rasgo de ese maquillaje, quedan impolutos tal cual entraron.
0: Bueno, pues ahí está. No sé qué os parece, Miquel. ¿Te animarías?
2: Bueno, quién sabe.
0: Por probar, ¿no? Lo que no sé es que una vez que están vestidos y maquillados, luego qué hacen.
3: Tomar un café o
1: medio aburrido es eso para mí, no sé. ¿Ya? Bueno. Porque el que saca el servicio de fotos se pasa sacándose fotos, claro, ¿no? Se produce y posa. Hay otro que, bueno, son 2 horas el turno entre que elige la peluca, elige el vestido, se maquilla, elige los zapatos, creo que las 2 horas. Se mira un rato al espejo y creo que cumplió el cupo y el horario. Uh-huh. Pero después también, como decía, hay encuentros, estaba mirando yo en Instagram, para fin de año, despedida del año, cupo limitado en el departamento de esta mujer. Bueno, se juntan 10, 2 y charlarán de su vida. No sé, eso más no he probado. Me he metido en la página, no sé si llego a ir, mando la foto, pero reservada.
0: Vale, vale.
1: Pero lo que sí, me dice que ella, lo que se ve ahí, comentaba ella, ¿no? Que es una sonrisa de alegría lo que ven, de felicidad, no de sorpresa ni de alivio, sino que el hombre, la mayoría, lo contaba ella, siente eso. Y dicen que, eso sí, el 90% de estas personas, de estos hombres que van ahí, no tiene a nadie más que lo sepa. La única persona es la dueña de casa, digamos, la dueña del servicio. Y dice que, por ejemplo, comentaba una anécdota de un cliente que se jubiló hace poquito, y claro, ya no puede venir porque no tiene excusas para salir de su casa. Uh-huh. Dice que era su cable a tierra. Esas 2 horas, sonreír, mirarse al espejo vestido de mujer, le daba su satisfacción. Así que bueno.
0: Es algo curioso, porque es verdad que a los hombres, a mí no, pero a muchos les encanta vestirse de mujer. Y es un disfraz habitual. Sí. Mañana va a ser pijamas en el Puerto Viejo, y muchos hombres van a ir con camisón y van a ir vestidos
3: de mujer. Es habitual.
0: Ahí está. Bueno, pues nos
3: está, y está ahí, y aparte mirando, dicen,
0: está mirando liar la web.
3: El Instagram, y está. y veo que triunfa, como no, un vestidito con el color de Argentina, de la camiseta de, entiendo que de fútbol de Argentina.
1: Hay uno, ¿viste?

0: sí. Qué raro, ¿no?
1: Es Argentina. Es Iñaki Aramayo, ¿no?
2: Ahí está, me descubrieron.
3: Descubierto.
2: Con el morro rojo.
3: Sí. Muy bien, Iñaki. Pues, pero bueno. Dime.
2: No, decía que incluso me dice por ahí que alguno, Xavi decía recién que no le gusta vestirse de mujer, pero bueno, daban datos de por ahí alguno, alguna vez de chico, en la escuela, según se le ha tocado disfrazarse, o acá, bueno, en los actos patrios argentinos, vestirse de paisano, de dama antigua, que es lo que se estila en ese tipo, alguno capaz que le tocó, y bueno, y le quedó esa morriña, esa añoranza de cuando era pequeño, y bueno, con el tiempo, pero dicen que es que ha ido evolucionando. Fíjense que esto empezó en 2002 y bueno, llega a 20 y pico de años, 25 casi años, y bueno, trabaja mucho, salió en la tele también, y bueno, y hay muchos, y ven ahí, bueno, que Lier vio fotos, pues, están todas autorizadas, algunos que por lo visto se esconden ese rato, pero no tienen problema en mostrar. Si no quiere decir que sean homosexuales ni que le guste el mismo género, sino que es una necesidad o ganas de vestirse de mujer por un rato. Así que bueno, habrá que probar
0: y hacer la excepción argentina. Y la mayoría que veo no son vestidos así recatados, o sea, como despampanantes, no. Mujeres explosivas, con grandes pechos,
1: son mujeres
0: voluminosos.
1: Mujeres clásicas.
2: Sí, bueno, aquí lo dejamos. Muy subjetivas.
3: Aramayo, un abrazo y cuando pruebes nos cuentas.
2: Bueno, amigos, ahora siga bien, agur.
3: Bueno, sí. Estamos en el diálogo de besugos y nos vamos a pescar, ¿no? Yo creo que ya va a ser.
0: Vale, vamos a pescar, a ver.
3: No sé, es un poco caníbal esto, ¿no? Pero bueno, nos vamos al concurso de pesca Semana Grande. Ahí está Laida y, no sé, creo que está con algún participante, algún organizador. Sí. ¿Laida?
4: Sí, estoy con Igor, Caixo.
5: Vaya, Caixo, Arratsaldeon.
3: Arratsaldeon, ahí.
4: Participante y organizador, ahí veo un poquito de trampa.
5: No, trampa, que muchas veces lo que suele pasar es que al final trabajamos los mismos, quedamos poquitos y nos gusta tanto que entonces nos toca dividirnos en organizar y luego participar un poco, claro.
4: Vamos a contar a la gente dónde estamos, porque dentro de la Semana Grande de Donostiarra, bueno, no solo son fuegos artificiales y charangas, también hay pesca, que es algo muy propio de aquí y que, bueno, también se está perdiendo un poquito, ¿no?, la afición. Estamos en la desembocadura del río Urumea, justo en el Paseo de Salamanca, ¿verdad?
5: Correcto.
4: Y desde aquí hasta, digamos, Ramón María Lili, digamos, hasta el segundo puente, es donde estáis situados ahora mismo, desde las 4 de la tarde, todos los participantes, ¿no? Mayores y niños también, ¿no?
5: Eso es, tenemos dividido como en dos sectores, uno lo que serían mayores de 16 años, que estamos justo en la desembocadura, y un otro escenario mucho más asequible, más fácil para que puedan hacer los niños y las niñas el hobby del deporte, que están del puente hacia arriba en el Paseo Ramón María Lili.
4: Bueno, es una de las citas deportivas más veteranas de la escena gusía porque es la edición número 30 ya.
5: Sí, además tengo la suerte de que yo trabajé con el memorial que hacíamos a Miguel Ángel Fernández, que fue el que promotor de organizar el campeonato. Y qué menos que de darle su nombre a este campeonato, y ya llevamos 30 años trabajando y seguiremos trabajando.
4: Bueno, Igor, ¿llevas con la caña echada cuánto? ¿Hora y pico?
5: Sí, llevamos desde las 4, estamos aquí intentándolo, hacer lo posible por sacar alguna pieza de más de 100 gramos, que tenemos nuestras normas, y siempre, en caso de que saquemos algo, entre o no entre en el campeonato, siempre lo devolvemos al agua vivo.
4: Yo aquí no he visto que hayas pescado nada de nada.
5: No tengo escama, a lo mejor soy un poco besugo.
3: Efectivamente. ¿Qué especies se pescan en el Urumea? ¿Andan por ahí?
5: Pues normalmente es una época que suelen salir erlas, suelen salir algunos salmonetes, suele salir algún pez plano, como algún lenguado, alguna platusa, alguna lubinieta, y luego hay alguna especie que se llama, en castellano se llama berrugato, nosotros lo conocemos como burriotas también. ¿Qué es época ahora de ello?
4: ¿Y besugos?
5: Besugos, no sé, yo creo que algunos sí tienen que quedar por Orio, así, pero sí, aquí en Donosti...
4: Vamos a ser nosotros los besugos,
3: ¿no? Sí, los que pescan, ¿no?
5: Una vez más, me parece que sí.
4: Oye, aquí al lado tenéis, ya que sois los organizadores, esta mesa a la que los participantes traen, ¿no?, los peces. ¿De momento qué ha llegado?
5: Pues de momento ha llegado de puntuación, de más de 100 gramos no nos han traído ninguna especie, pero sí nos han traído media docena, que han sido de la variedad de los carraspios, de unos 60-65 gramos, luego han venido algunas cabusias también, sobre unos 50 gramos.
4: O sea, de momento nada.
5: De momento no nos
3: no vale sumar, ¿no? Claro. Y no vale ir al súper, a la pescadería y
5: No, eso claro. Que está patrocinando un supermercado, pero no, aquí todo el pescado tiene que ser de anzuelo.
3: De anzuelo.
4: ¿Tenéis aquí? ¿Le echáis poca carne o qué?
5: Pues no será por eso, porque comida hemos traído variedad de todo. O sea, tenemos gusanos, tenemos cangrejos, tenemos quisquillas, tenemos casi de todo. menos bueno. La escama.
4: Son pérdidas, pero ganancias también por la experiencia, ¿eh? Porque se ve también muchos niños también que vienen con sus madres, sus padres, sus aitonas.
5: Hombre, a mí me motiva. Yo tengo un hijo de 16 años y gracias a Dios está siguiendo los pasos del padre y su difunto abuelo. Y que veamos cantera, que está muy difícil que practiquen en nuestro deporte en los sitios, pero vemos cantera y eso nos da ganas para seguir trabajando por ellos.
4: Bueno, pues Igor, besugo Igor, editor del programa, muchas gracias por participar también y por organizar también este evento tan, tan bonito y tan nuestro.
5: Nada, gracias a vosotros y ya sabéis, ya tenéis un besugo más, ahora hace falta la parrilla.
3: Eso es, pues te apuntamos Igor, es que ricasco.
5: Venga.
3: Y a ver si hay pesca. Ahora, aunque es verdad que si gana él le va a quedar raro que el organizador gane, así que casi mejor que...
5: Haré lo posible para no ganar.
3: Eso es.
0: Bueno, pero por ahora no ha pescado nada.
3: De momento
0: ¿no?
3: va bien.
0: Por
3: eso es, va no ha pescado nada. Eso es.
5: Pero la actitud es lo importante.
3: Efectivamente. Sí. Y disfrutar también, por supuesto, de estar ahí esperando y pasando un rato agradable y tranquilo. ¿No?
5: Escaricasco de Negati.
3: Ondo pasa Igor.
0: Agur.
3: Y escaricasco Laida. Te dejamos por ahí también en las fiestas.
4: Muy bien.
3: Nero Arte, hasta Burón, agur. Que se va unos días de vacaciones, Laida. Que las disfrute, por supuesto.
6: Claro que sí.
3: Bueno, y seguimos con más fiestas, porque nos vamos ahora a Navarra. Este domingo hay que madrugar. A partir de este domingo hay que levantarse a las 8:30 de la mañana y poner ETV2, porque vuelven los ya clásicos encierros del Pilón de Falces, que retransmitiremos en directo en ETV2 y en ETV1 del 16 al 23 de agosto. Y ahí al frente de la retransmisión va a estar, como siempre, ya nuestro compañero Amaiur Elizari. Caixo Amaiur, arratsaldeon.
7: Caíso, Xavier, arratsaldeon lagun.
3: Muy buenas. ¿Qué tal? ¿Preparado ya? ¿Todo listo?
7: Pues muchísimas ganas. Ya ha pasado todo un año, ¿eh? ¿Te das cuenta? Yo pensaba ya que quedaba la vida y digo, pero estamos ya en el Día de la Virgen de la Nieva prácticamente, que da arranque a las fiestas de Falces y con ello los encierros del Pilón. Y ya los tenemos aquí llenos de emoción y, como bien decías, otro año más, ya van tres. Los vamos a dar en directo en Euskal Televista y, como siempre, con mucha emoción.
3: Son unos encierros, para quien no los haya visto nunca o no los conozca, muy peculiares, muy especiales, porque no tienen nada que ver con los encierros de San Fermín o con otros de los que vemos habitualmente en nuestras calles, Amaiur.
7: Claro, de entrada, porque no son toros, son vacas bravas, son vacas que, bueno, como dice aquel, saben latín, ¿no? Son vacas, la verdad, que están muy bien cuidadas todo el año. Están en un esplendor siempre pues magnífico, tanto físicamente como bueno, con todo el entorno. Y bueno, las vamos a ver, fíjate, este mismo domingo ya, con la ganadería de Pedro Domínguez, que llevaba muchos años sin venir hasta Falces. Y fíjate, pues es un encierro que, como bien comentaba un día yo contigo, puede durar un minuto, que puede durar tres días. Porque claro, tú te acordarás hace dos años, aquel el segundo encierro de Teodoro Vergara, que duró 30 y pico minutos. Nosotros teníamos una hora de programa y nos fuimos casi a hora y media, ¿no? No teníamos casi ya ni lengua para hablar, ¿no?
3: Lo tenemos ahí, vamos a escuchar el momento de ese 12 de agosto de 2024, ese encierro que duró 34 minutos, fíjate quién dice, es que se me hacen muy cortos los encierros, claro. ¿No? De San Fermín, ¿no? He durado dos minutitos, un minuto no sé cuánto, tal, que van pues
0: 34
3: minutos de encierro y así lo contó Amaiur.
8: Le han cogido el gusto a correr este encierrillo, pero acaban de volver.
9: Si por detrás no hay tensión...
8: Pero el encierro continúa, ¿ahora qué pasa? Esto, el contador de segundos sigue, y minutos. Y de repente vamos ya más de 6, 7 minutos.
9: Puede ocurrir de todo.
10: Ahora parece que bajan dos o tres.
8: Parece que bajan, ¿verdad?
10: Sí. Coge
8: velocidad.
10: El momento crítico es este, cuando pasa la curva, se abren las montañas y lo que decíamos, ¿no? Entra la luz y aparecen los espectadores. Aquí es cuando hay que apretarlas.
11: Ahora lo fundamental es evitar riesgos. O sea, una vez que se ha preparado semejante Cristo, hay que intentar evitar riesgos, tanto para el espectador, que muchas veces los espectadores vienen y desconocen verdaderamente el riesgo que hay, ¿no?
8: El público ahora mismo que está mirando hacia arriba, porque tenemos a la otra vaca, 32 minutos desde las 9 de la mañana, las 9:32, muchos minutos, mucha emoción, mucha tensión, nervios en todo el recorrido. Las caras, muchas de ellas desencajadas, porque no es algo habitual.
3: Bueno, ¿cómo lo recuerdas? Las vacas efectivamente volvían para atrás al corral y iban y venían.
7: Tremendo, tremendo aquello, porque además esas vacas que de repente pues todo el mundo sabía, claro, era nuestro primer año en Falces, hay que decir, y todo el mundo sabía que las vacas de Teodoro tenían un algo, ¿no? Tenían como algo mágico, les envolvía como un aura distinta al resto de las vacas, y de repente que no bajan, que suben, que bajan, que no suben, que tal, yo que veo que pasa el contador, yo que veo que nos quedamos sin guión, los pobres comentaristas invitados y ya de los tertulianos no sabían qué más decir, no sabíamos ya qué hacer. Y tiramos para adelante y al final Xavier, vimos cómo las vacas bajaban por fin al minuto 32, creo que fue así, y bueno, ya no sabíamos ni cómo despedir el programa, fue algo muy único, pero bueno, las vacas de Teodoro siempre suelen ser bastante, bueno, pues peculiares, ¿no? Sí. Y ese día fue algo histórico, además hicimos un datazo de audiencia, hay que decirlo, que desde ese año, pues, con ese programa creo que fuimos un 36,8 de audiencia, fue una barbaridad ese día, y teníamos a toda Euskal Herria pendiente de aquel encierro, y fue la verdad que algo muy bonito, muy emocionante, y vivirlo en directo, pues casi como de primerizo, pues fue espectacular, fue una pasada.
3: ¿Vuelven las vacas de Teodoro este año?
0: Eso quería saber yo, si vuelve Teodoro Vergara.
7: Mira, Teodoro siempre, y es amigo del programa, me dice siempre, tú tranquilo, que algo liaremos. Claro, a mí me dice esto Teodoro un poco antes, y digo, ¿este qué me va a hacer? No, más es que es peculiar, porque el hombre me dice, hoy voy a traerte la 600, luego te llevo la 62, luego te llevo la 43. Yo no sabía de que me hablaba de números, de lotería o de tal, y me hablaba de las vacas, ¿no? El hombre ya me habla de las vacas como si fueran ya sus propias hijas, pues las trata como tal, en el sentido de cariñoso, y que me perdonen en casa, pero es que el cariño de Teodoro por los animales es tremendo, y el hombre pues me dice siempre, no, tú tranquilo, que algo haremos. El año pasado creo que el último encierro, penúltimo, fue también uno de los más largos, y fue porque también Teodoro, pues bueno, no sé si la susurra la noche o les di cuenta algo, pero las vacas de Teodoro, bueno, y las de los demás, que parece también que se nos lo cuentan, pero desde luego que nunca defraudan, y aquel día fue, bueno, fue terrible, fue increíble aquello.
3: 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Eskerrik asko, Amaiur, besarka handi bat.
7: Eskerrik asko, Xavier, equipo, un abrazo.
0: Agur, agur.
3: Bueno, y tenemos última hora en el Urumea porque parece que ha pescado alguien, Laida.
4: Sí, sí, no, el propio Igor ha sido
3: Hombre,
4: el que
3: Igor,
4: ha pescado, ¿eh?
3: Le hemos dado suerte.
4: Creo que le hemos dado suerte, ¿eh, Igor? Sí, sí.
3: A ver.
5: Ya le he dicho que no sé cuánto tiene su trabajo, pero que no se mueva hasta las 7 de la tarde de aquí por lo menos. Casi llegar ella y besar el santo.
4: ¿Qué has pescado? A ver, cuéntanos.
5: A ver, pues hemos tenido, mientras me estabas haciendo la retransmisión, he visto que había un poquito de movimiento en la caña.
4: Sí, sí, lo has comentado además.
5: Y al final pues ha salido un lamote o pajel, que conocen algunos en castellano, ha pesado 152 gramos, ha sido un pez correcto, válido, y otra vez lo hemos devuelto al agua.
4: Pero pezqueñín en todo caso.
5: Pezqueñín, eso, sí, eso, ni eso. Para una frita. No, tenemos que esperar a los aitonas, que salgan los gordos.
4: Vale, o sea, que habéis pesado y otra vez al agua.
5: Correcto, siempre intentamos hacer una pesca sin muerte para que no nos falte nuestro deporte.
4: Y ahora que estás en racha, ya otra vez has preparado otra vez la caña.
5: Ya hemos montado otra vez, les hemos puesto bien de merienda y a ver si siguen picando.
4: Bueno, pues atención, el concurso de pesca de Donosti del Urumea de la Semana Grande, cuando faltan una hora y muy poquito para que finalice, de momento ganador, Igor.
5: Ahí estamos. Vamos a intentar mantener la pole position, a ver si no nos adelantan en el último momento.
3: Con ese lamote que ha pesado 152 gramos.
4: Eso es. Le iba a decir que dale caña, ¿eh? Nunca mejor dicho.
3: No, mejor dicho.
5: Bueno,
3: Gero Arte. Ahora.
4: Está concentrado.
3: Ahí estamos, pendientes de la última hora siempre. Gracias, Laida. Gero Arte.
4: Gero Arte, Agur.
3: Bueno, vamos a las redes. Lier, ¿qué nos traes esta tarde?
0: Pues voy a recuperar una gran sintonía que nos acompañó durante el mes de julio.
3: Uy, qué pereza ahora.
0: En agosto, 14 de agosto, otra vez. ¿Y por qué volvemos a hablar del Mundial? Pues por un encuentro que ha realizado el cómico y creador de contenidos Pablo Meise. Durante el torneo se dedicó a hacer recopilatorios de los fallos y meteduras de pata del narrador de Televisión Española, Juan Carlos Rivero. Vamos a recuperar primero algunos de esos momentos de las retransmisiones.
6: En este primer tiro entre los tres palos que acaba de hacer Austria, bueno, entre los tres palos, perdón, un tiro a puerta que se ha ido por encima de la portería de Unai que ha intentado David Alabán.
12: Si fuese fútbol americano, sí, entre los tres palos hubiera ido.
6: Pero... No, y en rugby es ensayo. Sí. Pero, que vale tres puntos, ¿no? No, transformación, ¿no? Madre mía.
0: Me olió salía.
6: Perdón a la gente del rugby, que es una gente estupenda. Minuto 75, como estamos aquí, 7-5.
12: Jugadores solos no ganan nada, no el Mundial, no ganan ni un torneo.
6: Ni el Mundial, ni un torneo de verano. Bueno, igual el torneo de verano me he pasado.
0: Bueno, pues estas perlitas que dejaba Juan Carlos Rivero durante la retransmisión,
3: ¿no? Hacía un poco como una especie de karaoke con él.
0: Pues ahora, ¿qué ha pasado? Pues Pablo Meise se ha traído a Juan Carlos Rivero a su casa, que es donde graban los vídeos, y ha venido la revancha de Rivero.
13: ¿Qué miras? ¿Qué estás haciendo?
14: Nada, era una parodia de fútbol de tu narración.
13: ¿Ah, sí, no? ¿De cachondeo? ¿A costa mía?
14: ¿Tú para el TikTok este que haces tú? Este con los rollos, pero si llevas un cacharro aquí de plástico, un boli de micro, pero ¿tú te has creído que es esto? Que nosotros curramos de verdad.
15: ¿Cuánto valía un ensayo de rugby?
13: Ahora, ¿todos sabéis de rugby ahora o qué?
16: No, es que eres tú que te metes en estas cosas. Yo
13: soy un narrador profesional.
15: A ver, dime de tres pescados.
13: Rubina, Chanquete.
3: La Mote. Y...
13: Otro Chanquete más grande que el de antes.
15: Ah,
13: a ver, yo sé de fútbol. No tengo que saber de pescado.
15: Casi le dices cucaracha a Cucurella.
13: No, no, no. Yo jamás he dicho eso. ¿No?
17: Taísco está esperando Cucurella por el otro lado.
13: Es que no acabo y ya estáis todos intuyendo.
15: ¿Quién es este?
13: Nico, Lamín, Nico. No, demasiado rápido. Es que es como si fuera uno encima de otro.
15: Sinceramente, yo creo que formas parte ya de la cultura pop del fútbol de este país. Yo disfruto mucho de tus narraciones. Tengo un especial cariño a tus pequeños lapsos. Además, hemos escuchado que somos campeones del mundo de tu voz. ¿Qué más puedo pedir? Muchas gracias.
18: Gracias, Pedri.
15: Me llamo Pablo, pero ¿qué?
3: Muy bueno, Juan Carlos Rivero, ¿eh?
19: Sí, sí. TikToker últimamente, ¿eh? Me sale mucho.
3: Sí, oye, y se ha ido hasta su casa y ha grabado esto. Le honra.
0: Bueno, tiene sentido del humor, sí, sí. Por lo menos no le falta.
3: Así tiene que ser.
0: Y seguimos ahora, nos vamos a la BBC. Está siendo un verano caluroso, no solo aquí, también en Europa. Y en la BBC, en la televisión pública británica, pues han conectado con su corresponsal en Bruselas, con Nick Bake, para hablar de la quinta ola de calor. Pero el presentador, Rich Preston, ha preferido coquetear, ligar un poco con el corresponsal.
20: Nick, you're looking hot this morning, as the picture across Europe.
21: Good morning, Rich. Yeah.
0: Hala, le dice al estilo Matías Prats, el presentador, Nick, que estás caliente esta mañana.
3: You're looking hot.
0: You're looking hot this morning. Bueno, coqueteando en directo.
3: Pues ahí están las mañanas de la BBC. Bueno, vamos con la noticia de impacto, sí, Miquel.
19: Tenemos noticia de impacto. ¿No? Venga, vamos con la música.
3: ¡Impacto!
22: Para mí es un día especial. Hoy saldré por la noche.
19: Mi gran noche, la conocéis, ¿no? Bueno, vamos a hablar
3: Rafael, por supuesto,
19: de un huésped que pasó más de una gran noche en un hotel, en concreto 26, y sin pagar. Condenado a prisión por alojarse 26 días en pensión completa en un hotel e irse sin pagar. Dejó el lugar el 15 de enero de 2024 tras generar los gastos de 2.283 euros por los conceptos de estancia, manutención y limpieza. La sección primera de la Audiencia Provincial de Castellón ha condenado a un año de prisión y una multa por un delito de estafa a un hombre que se marchó sin pagar de un hotel de La Valdaba, en el que se había alojado en régimen de pensión completa durante 26 días. Le impone una indemnización para el establecimiento de 2.283 euros más los intereses. Dinero que se corresponde con el importe que dejó sin pagar durante los días que estuvo hospedado en el hotel. El hombre acudió al establecimiento, situado en el paraje de la ermita de San Cristóbal de la localidad, y tras ofrecer una apariencia de solvencia a sus responsables, se alojó en el régimen de pensión completa. Según el relato de hechos probados de la resolución, el huésped permaneció en el hotel todo el periodo de Navidad y Año Nuevo. Dejó el lugar el 15 de enero de 2024. 2.283 euros de gastos.
3: Pues vaya listo, ¿no?
0: Pues, sí, sí, el buffet libre lo arrasaría todos los días. No sé, no necesitaría ni llevarse en el tupper nada, ¿no? Sí, sí.
19: Claro, bueno, a ver, la táctica de los hoteles tiene que ser pagar un poco antes de...
3: Claro, o todo, por lo menos tener tu tarjeta de crédito. Bueno, pues muchos listos, no vamos a dar ideas para
0: eso. ¿Arrasaría también con el minibar de la habitación o eso lo dejaría tal cual?
3: Ya que estaba, digo yo que daría...
19: Bueno, eso lo llevaría también, ya que se fue sin pagar.
3: Bueno, esto no puede ocurrir nunca en el Hotel Palacio Riluce de Getxo, hotel de 5 estrellas al que os queremos mandar gratis. No vais a tener que pagar nada porque va con desayuno y con spa, ¿verdad, Lier?
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3: 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Nada, pues vamos a adelantar una pregunta rápidamente, Lier.
0: Sí, una palabrita de seis letras. Queremos saber en qué país se creó o de qué país es originaria la pizza hawaiana, la que lleva piña, que no le gusta a todo el mundo. ¿En qué país se originó esta pizza?
3: ¿En qué país se originó la pizza
0: letras
3: hawaiana?
0: Seis
3: empieza
0: letras.
3: Por la letra...
0: Empieza por la letra C del cascante.
3: C de cascante, y, si sabéis qué país es.
0: Y adelanto una pista, que no es Hawái.
3: No es Hawái.
0: No es Hawái. No, hombre, lógicamente empezando por C, Hawái no, podría ser, no, pero no es Hawái.
3: ¿Os gusta la pizza hawaiana?
19: Me encanta. ¿Te encanta? Le da su toque.
3: A mí también me gusta.
0: A mí me empalaga.
3: ¿Te empalaga?
0: O sea, prefiero comer otra. Yo más como de postre, ¿no? Una pizza de chocolate o hawaiana de postre igual.
3: Es una opción. 688-840-840. Escribís quiero participar y a las 6:30 os llamamos en directo en el crucigrama sonoro. Aquí cerramos los besugos. Gracias, compañeros. Buen fin de semana. Bueno, hasta luego. Hasta
19: luego.
3: Aquí os espero.
0: Yo vuelvo.
3: Son las 6:00 p.m.
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3: Actualizamos la información de la tarde. Javier San Martín, arratsaldeón.
19: ¿Qué tal, Javier, arratsaldeón?
3: Como en la jornada de ayer, estamos muy pendientes de las carreteras porque siguen los problemas en ese punto negro que es el peaje de Viriatú.
19: Sí, efectivamente, como en la jornada de ayer, ese paso de Viriatú en la autopista P8 sigue siendo el punto más problemático en nuestras carreteras debido a la gran afluencia de vehículos propia de mediados de agosto. Estamos ya prácticamente en esa operación salida-retorno y también debido a las restricciones que hubo a la circulación para camiones durante el eclipse, se está notando todavía. Bueno, pues hasta ahora tenemos ya 10 kilómetros de retenciones, prácticamente llegan a la zona de Rentería en sentido Bayona en esa P8, y como en la jornada de ayer también, quienes buscan vías alternativas pues también se ven atrapados en otros puntos como en la Gipuzkoa 636, que también está bastante colapsada a esta hora. Además, la Ertzaintza nos avisa de otros puntos también con problemas a esta hora por retenciones en la P8 a la altura del peaje de Zarautz, 2 kilómetros en sentido Donostia. Se acaban de abrir la A1 a la altura de Legorreta. Había habido un accidente y teníamos 2 kilómetros también de tráfico ahí parado en sentido Gasteiz, y en Iruña de Oca continúan los problemas, un par de kilómetros en sentido Burgos después de un accidente con 3 turismos implicados que están cortando el carril derecho.
3: Atención, vecinos de Zuya, porque el ayuntamiento impone restricciones ante la crítica situación por la escasez de agua.
19: Sí, ha prohibido regar huertas y jardines, llenar piscinas y lavar vehículos. El consistorio ha emitido un bando en el que establece estas medidas y otras también destinadas a reducir el consumo de agua. Además, se van a cerrar de forma provisional las piscinas municipales a partir de mañana y se podría llevar agua a la localidad mediante camiones cisterna. La situación del río Bayas es crítica, lo suele ser en verano, sufre gran estiaje este río, pero Unai Gutiérrez, alcalde de Zuya, más allá de las consecuencias de la falta de lluvias, achacaba a una minoría el mal uso del agua de todos.
2: Creemos que hay una minoría que bueno, por distintos motivos, no hace caso omiso a lo que se dice y se sigue utilizando de manera no adecuada o malgastando de manera no adecuada el agua de abastecimiento.
3: Y el gobierno de Aragón ha trasladado esta tarde al Museo de Huesca los restos de los primeros reyes aragoneses debido al incendio que amenaza al monasterio de San Juan de la Peña.
19: El incendio de las Peñas de Riglos en Huesca continúa avanzando y ha quemado desde el lunes, desde el día 10 hasta hoy, unas 10.000 hectáreas. Ha puesto en riesgo ese monasterio de San Juan de la Peña. Jorge Azcón, presidente de la comunidad, decía que la preocupación sigue siendo máxima, a pesar de los 38 medios aéreos que están trabajando en el incendio, algunos, por cierto, enviados desde Navarra, y no descartaba nuevos desalojos.
9: No descartamos que a lo largo del día, incluso en las próximas horas, puedan tener que desalojarse nuevas poblaciones en el entorno del incendio. Por tanto, la preocupación sigue siendo máxima.
19: Y otro punto con problemas por el fuego es el concejo de Llanteno. Los bomberos han logrado perimetrar ese incendio forestal reavivado ayer, que ha obligado a desalojar 4 caseríos y ha estabilizado el flanco oeste, el más próximo a Archiniega. Fuentes de la Diputación de Álava han explicado que los equipos de extinción trabajan ahora para estabilizar el flanco oeste del incendio, que es el más cercano al municipio de Amurrio. Noemí Aguirre es la diputada foral de Agricultura.
8: Estamos trabajando en perimetrar lo que es todo el incendio para tenerlo controlado. Entonces está trabajando en ese flanco de Amurrio para terminar de perimetrarlo. Avanza favorablemente y estamos trabajando. La llegada de esa lluvia, que ha durado poco, pero nos ha refrescado, ¿no? Nos ha dado fuerza para seguir trabajando. La realidad es que esta climatología que tenemos nos está ayudando.
3: Y el Departamento de Vivienda del Gobierno Vasco ha comenzado a recuperar edificios públicos para transformarlos en alojamientos dotacionales.
10: Edificios públicos, patrimoniales e industriales en desuso para transformarlos en esos alojamientos dotacionales que van a estar destinados principalmente a jóvenes y a colectivos con necesidades específicas de vivienda. Una iniciativa que ya se ha puesto en marcha en varias localidades guipuzcoanas y en la vizcaína de Elorrio, que permite generar vivienda asequible aprovechando inmuebles existentes, con lo que se evita el consumo de nuevo suelo. Entre las operaciones ya concluidas en Guipúzcoa se encuentra la transformación del antiguo convento de las esclavas de Azpeitia, donde se han habilitado 48 alojamientos dotacionales que ya están en uso. Noticia que hemos conocido el mismo día que el gobierno vasco ha declarado a Urduliz y Sopela como zonas tensionadas de vivienda por un periodo inicial de 3 años. Una declaración que permite desplegar diferentes medidas para favorecer el acceso a la vivienda, la más destacada, la posibilidad de limitar el precio de los alquileres conforme a una horquilla de precios fijada por el Ministerio de Vivienda.
3: Y la ministra de Ciencia y Universidades denuncia la intención de las comunidades autónomas de privatizar el sistema universitario.
10: En este sentido, ha afirmado que en los últimos 25 años no se ha creado ninguna universidad pública y que, en cambio, se han creado 30 en el ámbito privado. La ministra ha recordado que, por ley, quien aprueba o no la creación de una universidad pública o privada son las comunidades autónomas, sus parlamentos, por lo que ha denunciado que hay una intencionalidad de privatizar la universidad, que además es y se está convirtiendo cada día más en un gran negocio.
11: Es que le voy a hablar de los últimos 25 años, que no se ha creado ninguna universidad pública en nuestro país, ninguna, y que se han creado prácticamente ya 30 universidades privadas. En la última década no ha crecido más que un 2% la matrícula, es decir, las plazas que ofrecen las universidades públicas, y ha crecido un 100% las plazas que ofrecen las universidades privadas. Estamos hablando de más de 3.000 millones de euros de volumen de negocio.
3: Y una lluvia de balas de celebración causa 2 muertos y 1 centenar de heridos en Pakistán.
10: Es importante no ir a la universidad, sino al colegio, para evitar cosas como esta. Ya sabemos que es costumbre en algunos países árabes coger las armas y disparar al aire en momentos de celebración, sobre todo, por ejemplo, en Nochevieja. En este caso ha sido en las conmemoraciones del Día de la Independencia del país. Y aunque las autoridades municipales de la ciudad portuaria de Karachi aseguran que tales actos están prohibidos y que la policía ha puesto en marcha una campaña de represión contra los tiradores, que ha terminado, por cierto, con 30 sospechosos detenidos en diferentes zonas de la ciudad de Karachi, que es la capital financiera de Pakistán, no han podido hacer nada contra la gravedad. Las balas disparadas hacia arriba acaban cayendo, y no siempre en las cabezas de quienes las disparan.
3: Pues, en fin, que nos dejan sin palabras. Gracias, Javier. Y vamos ya con los deportes. John Zubieta, Arratsaldeón.
23: Arratsaldeón. Comenzamos con una noticia realmente importante, porque se acaba de conocer que en la Vuelta a Portugal se ha suspendido la octava etapa, al parecer, lo dejo entre comillas, por el fallecimiento de un corredor, al parecer, recalco, por el choque de un coche en dirección contraria. Hablamos de más cosas, hablamos también de fútbol, del partido de esta noche del Athletic en Bérgamo frente al Atalanta a las 9:45, el último de la pretemporada. Unai Simón figura en la relación de 23 jugadores, no así Laporte ni Nico Williams, tampoco Guruceta y Grosabel. Y también, por supuesto, hablamos del partido de la Real B, del Sanse, que se enfrentará al conjunto del Castellón. En cuanto a la Real Sociedad, se enfrentará mañana al Chelsea de Xabi Alonso en su último encuentro de pretemporada, después de conocerse que no fichará a Aguer. En Iruña, mientras tanto, sigue goleando la decisión de aplazar el debut de Osasuna ante el Celta en Balaídos. Después de las quejas de Braulio, hoy le ha tocado el turno a Luis Sabalza. Y en pelota, el Atano Donostierra acoge esta noche la final del Donostia-Iria, la Suizueta, frente a Ezcurdia y Zabaleta.
3: Bueno, pues quedamos muy pendientes de esa suspensión de la Vuelta en Portugal por el fallecimiento de un corredor. Luego nos daréis, por supuesto, más información. Gracias, John. Quédate. 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

0: estamos escuchando a The Mode Quartet.
1: The Mode Quartet nació hace más de una década como un cuarteto vocal enfocado en versiones musicales divertidas y elegantes. Con el tiempo dio lugar a la productora The Mode Producción, abriéndose a crear todo tipo de montajes teatrales e infantiles. Ahora tienen más espectáculos, ¿eh? RIP, ya lo descubriremos más adelante. Pero este sábado en Portugalete, en la Plaza San Roque, a las 11:15 de la noche, actúan. Tienen concierto.
0: Bueno, pues vamos a saber un poquito más sobre ese concierto con la integrante del grupo The Mode, Holly Pascualena. Kaixo, arratsaldeon.
2: Kaixo, arratsaldeon.
1: Kaixo, está por ahí también Iker, ¿no?
2: Tenemos ahí,
0: que vais. Claro, Kaixo, por cierto, que te ha dado antes recuerdos, yo soy Yeregui, que ha estado con nosotros antes.
2: Ah, vale.
0: Vale.
1: Bueno, Holly, Iker, mañana tenéis concierto. ¿Qué vamos a escuchar en ese concierto? ¿Vale, Holly?
3: Ah, que vamos a escuchar, perdona, que estábamos...
0: Estabais ahí...
3: Pues mira, este concierto, barca tú, que es que estamos aquí los dos, pues va a ser un concierto un poquito de... Vamos, nos gusta hacer un poco repaso de nuestros éxitos de los últimos años, vamos a decirlo así, y un poquito también adaptado pues un poco para el día festivo que es también, ¿no? Para que la gente disfrute y un poquito de baile, bueno, un poquito de todo, vamos a meter.
1: ¿Canciones a capela?
3: A capela, también instrumentos, alguna base, porque también nos gusta también hacer un poquito de show visual, vamos a decirlo, ya sea bailando, un poco, bueno, un poquito de todo.
1: Sois
3: vamos a hacer.
1: Cuatro integrantes, ¿no?
3: Eso es.
1: Y sí, cantáis sí,
3: en
1: entre
3: este
1: vosotros.
3: Caso, sí, estaremos Santi Romano, aquí mi compi Holly, Pascualina y Kerwitzi, y se vuelve este, también como cover que está de Carlos Engema, que no podía estar, estará Yeray Vázquez con nosotros, que es también un bajo que tuvimos y vuelve otra vez. Aquí acogemos a mucha gente y en este caso vuelve para este día especial.
1: Es impresionante cómo suenan las cuatro voces a la vez. Bueno, habéis ya ganado algún que otro premio, también habéis estado en La Voz, en el concurso de La Voz. ¿Cómo lleváis este reconocimiento?
3: Bueno, pues es lo que siempre hacemos, como nos siempre nos gusta lo que has explicado antes, muchas disciplinas, trabajar en muchas opciones, entonces, y trabajamos mucho, hemos metido mucho tiempo, mucha dedicación a buscar diferentes maneras de sorprender, de hacer buena calidad de espectáculos y trabajo, y la música, entonces el que nos reconozcan, pues ese trabajo pues ha sido una maravilla, del Max que recibimos con Cuchilla Subida Isabel, o bueno, La Voz fue como una manera de también resurgir de alguna manera un poquito y darnos más publicidad a nivel fuera de nuestras tierras, pues a The Mode Quartet.
1: ¿Hace cuánto creasteis The Mode Quartet?
3: Espera, esto te pasa a Holly, que ya...
1: Ah, sí. Holly, cuéntanos.
2: Te pasa, nos pasamos, Kaixo. Pues mira, formamos The Mode Quartet, o el primer espectáculo que nos dio el nombre, que era The Mode Quartet, fue en el 2010.
1: En el 2010.
2: En la Escuela Navarra de Teatro.
1: Bueno, sí, tú, Holly...
2: Sí.
1: Has trabajado en esta casa, has trabajado en Goenkale, también te hemos visto con los payasos Pirritx, Porrotx, Marimotox, en Guasen, y ya habías coincidido con alguno de tus compañeros, ¿no? Entonces ya había esa complicidad entre vosotros.
2: Claro, con Carlos Engema estuvimos en Guasen trabajando juntos.
1: Hombre.
2: Pero es verdad que a nivel vocal, la primera vez que trabajamos cantando fue en Cuchilla Su. Porque ahí entró a formar parte del cuarteto, de The Mode Quartet, y también del espectáculo, que estábamos ocho en el escenario. Ajá. Con María Redondo, Xanti Corcostegui, Ainhoa Hierbe y Iñaki Tolosa,
1: ¿sí?
2: En Nacho Tolosa, y los cuatro, y el cuarteto. Y a partir de ahí, que fue en el 2021, ahí... 2020, en la pandemia, que empezamos con lo Cuchilla Sur, ahí a partir de ahí ya está Carlos Engema con nosotros. Y luego, pues Iker y yo, que llevamos desde los inicios.
1: Claro.
2: Y Santi Romano, que más o menos para el 2018 entró con nosotros también. O sea que, bueno.
1: Uh-huh. Empezasteis
2: cantando. Es verdad que.
1: Sí. Claro, empezasteis cantando.
2: Sí, la familia de The Mode que va. Sí, perdona que estamos.
1: Sí, que va creciendo la familia de The Mode. Empezasteis cantando, luego empezasteis creando musicales. Además, hay que decirlo, musicales en euskera. De Cuchilla Subida Isabel y Chachita también, ahora también estáis con RIP Musicala.
2: RIP Azken Musicala, en este caso RIP Azken Musicala lo hemos estrenado en euskera y de momento tenemos la versión en euskera, pero para el 27 vamos a preparar la versión en castellano. Este espectáculo sí que es todo creación propia.
1: Pero bueno, entonces, es apostar por musicales en euskera y eso Eso está muy bien.
0: Eso está muy bien. Y mañana en Porto, en la Plaza San Roque, a las 11:15 de la noche, podremos verles allí, además de Quartet. Holly, Taiker, Eskerrik Asko.
2: Eso es.
0: Eskerrik Asko. Y Agur.
1: Agur.
0: Agur.
4: Había una vez.
0: Bueno, y con este temazo,
1: claro, es que
0: no tenemos otro destino que no pueda ser el circo.
1: Es que esto solo es fin de con Mikel, Xavi, planes
0: claro
1: de Mikel.
0: Sí.
1: Y es que
0: claro,
1: dentro de los planes de Mikel,
0: ¿cómo no iba a haber
1: está
0: el circo?
1: Está el circo.
0: Porque
1: es que
0: Mikel,
1: yo soy un circo, yo soy un
0: si tú pudieras ser payaso,
1: bueno, ¿por qué no?
0: Serías encantado, ¿eh? ¿Cómo te llamarías tú de payaso?
1: Mikeloch.
0: Ya lo tienes pensado, ¿no?
1: Sí, Mikeloch. Yo sería Mikeloch, claro que sí. Y esta mañana he estado en el circo Holiday. He cumplido un sueño, ¿eh? Me han recibido muy bien. Uh-huh. Y será el circo de la Astenagusia de Bilbao. Desde hoy día 14, hasta el 13 de septiembre, en la carpa del Parque Etxebarria, podréis disfrutar de este circo. Además, tiene dos espectáculos, una versión más familiar y otra versión para más mayores.
0: Hay que recordar que la Astenagusia de Bilbao no empieza hasta el sábado que viene, hasta el día 22, eso es, pero el circo se ha adelantado y ya empieza esta misma
1: esta
0: tarde.
1: Misma tarde empieza y yo me he acercado hoy mismo y he hablado con Justo, el director del
0: Justo
1: circo.
0: Con él, ¿eh?
1: Justo se llama.
0: Perfecto.
4: Había una vez.
1: Hemos llegado ya al Circo Holiday, el circo de la Astenagusia de Bilbao. Ven y conoce con nosotros la vida del circo.
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1: Y estoy con el director del circo, con Justo. Hola, ¿qué tal? Egunón, Justo.
5: Hola, muy buenos días.
1: Hoy empezáis vuestra estancia en Bilbao. ¿Cómo lleváis todos los preparativos?
5: Llevamos ya, están tanto los ensayos, hoy se estaban finalizando ahora los ensayos, está todo preparado para esta tarde.
1: Y cuéntame, ¿cuál es la historia de este circo? Una herencia de vuestros tatarabuelos, he estado investigando.
5: Muchos años atrás, uno donde viene de los bisabuelos de mi padre. O sea que con nosotros, conmigo la quinta generación, mis hijos la sexta y mis nietos que ya están llegando, será la séptima generación en el mundo del circo. Con este año la segunda vez que hacemos la fiesta de Astenagusia. Nosotros hemos, de hecho, hemos vivido 18 años en la calle San Francisco cuando nosotros éramos pequeños, que mi padre se retiró un poco del mundo del circo. Estuvimos 18 años viviendo ahí, estudiando ahí, y los fines de semana siempre hacíamos por ahí alguna titiritada, como decía él.
1: ¿Más partes de Euskadi habéis estado?
5: De hecho, venimos de la Victoria, de la Virgen Blanca, y hacemos Victoria, hacemos Bilbao. España prácticamente lo recorremos entero de norte a sur y de este a oeste.
1: Bueno, muy bien. Y ahora estaréis en Astenagusia de Bilbao, del 14 de agosto al 13 de septiembre, y con dos espectáculos, ¿no?
5: Así es. Por la tarde tenemos el circo tradicional de toda la vida, que es para las tres generaciones, los niños, los papás y los abuelos. Y luego tenemos el circo del pánico, que está más adaptado para la gente que estaba perdida en el mundo del circo, la gente entre 16, 40 años, de esa gente juventud, luego gente gótica, gente rockera, parentescos entre mujeres, entre hombres, que son gente que normalmente no viene a un circo tradicional. Yo os voy a montar este espectáculo para que ahora no tengan excusa ni idea. No, es que el circo es para niños, no lo perdona. El circo ahora es para todo el tipo de personas, o sea, todo el mundo, sea hombre, sea mujer, sea lesbiana, sea gótico, sea lo que sea, sea friki, todo el mundo puede venir a ver el espectáculo de circo, si no es un espectáculo segundo.
1: ¿Para niños también va a dar mucho miedo?
5: Hombre, el circo de pánico lo consideramos, de hecho ponen en toda la publicidad que está adaptado a partir de 16 años. Miedo da mucho, no solamente en el show, antes de que empiece el show, los actores están fuera de la fila, e incluso se van a la feria interactuando con la gente y salen con motosierras, salen con hachas, salen, o sea, da bastante miedo.
1: Yo Justo, si me das a elegir, igual me quedo con el circo de los niños después de lo que me estás diciendo. ¿Y qué tal está hoy en día el circo?
5: Hombre, pues sigue funcionando, sigue yendo para adelante, pero no está como debería de estar, ¿no? La verdad es que cada vez nos ayudan menos, nos ponen más zancadillas, pero bueno, somos gente luchadora y tiramos al circo para adelante como sea.
1: ¿Quiénes son los miembros de esta familia? ¿Quiénes forman parte del circo Holiday? ¿Payasos, malabaristas, trapecistas?
5: Un elenco artístico en total en el circo, entre empleados, montadores, choferes, gente que dedica a publicidad. Estamos un total de 42 personas en el elenco. Esas 42 personas son 8 familias y viajamos todo el año juntos.
1: Y también habéis tenido colaboraciones muy especiales. Rodi Aragón, de los payasos de la tele, ha estado aquí, en el circo Holiday.
5: Hombre, sí, de hecho el año pasado en Astenagusia bilbaína fue el maestro de ceremonia del espectáculo de circo. Estuvo 3 años con nosotros en gira. Anterior a él estuvo su hermano Fofito también otros 2 años, pero ahora hemos decidido de seguir la gira solo con nosotros en el mundo del circo y desprescindir un poco de la familia Aragón, porque ya consideramos de que estaba muy, muy visto ya.
1: Bueno, pues ahora quiero conocer a la familia Holiday, la familia de este circo. ¿Me vas a hacer un pequeño tour, Justo?
5: Vamos para allá y te los enseñamos.
1: Venga.
6: apuesto, cuatro, apuesto, cinco, apuesto.
1: Hay una chuleta, ¿eh? ¿Tú cuál preferirías? ¿El del pánico o el
0: pues
1: del
0: mira,
1: tradicional?
0: Pues mira, yo prefería, me llamaba la atención el del pánico, pero como creo que he dicho que es para gente de 16 a 40, ya me ha excluido. O sea, que igual tengo que ir al otro.
1: Tradicional, fíjate. Yo
0: las
1: para
0: tres generaciones
1: sustos
0: voy a tener que ir.
1: Bueno.
0: Sí, es verdad que eso asusta, ¿eh?
1: Asusta,
0: sí, sí.
1: Asusta. Pero hemos continuado en la visita del circo y ya me ha recibido el payaso, el hijo de Justo.
0: Hombre,
1: lo escuchamos. Oye, yo me siento como un niño, esto es un privilegio. Punto de entrada al circo, ¿qué me voy a encontrar aquí? ¿Algún payaso?
7: Pues estaba hablando con uno de ellos.
1: ¡Ah, eres el payaso!
7: Soy uno de los payasos de esta producción que traemos este año. Y dentro están mis compañeros que están practicando para que esta tarde esté todo perfecto.
1: Entramos al circo Holiday, qué bonito es, ¿no?
7: Sí, la verdad que para nosotros uno de los circos más bonitos que hay en ruta por España.
1: ¿Cómo se llama tu personaje? ¿Qué payaso eres?
7: Yo soy payaso Chicharrín.
1: ¿El payaso Chicharrín?
7: Sí, además yo soy de aquí de... Nací en Cruces, o sea, soy vasco, como toda mi familia, somos vascos todos. Y bueno, pues un placer estar en trabajar en mi tierra.
1: ¿Cómo es tu vida siendo payaso?
7: Pues como una normal, ¿no? Aparte de ser payaso, yo fuera del circo, pues soy el hijo del dueño, o sea, el encargado que
1: va. El hijo de Justo.
7: El hijo de Justo. El encargado de que funcione todo perfectamente, de las coreografías, de que todo esté al 100% para el público. Vais a ver de todo un poquito, la verdad. Este año vamos a hacer una historia de un niño que sale también de payaso con nosotros y todo es como un sueño de ese, bueno, de esa niña, porque es una niña, el sueño de esa niña, donde aparecen distintos números que los hemos traído de los mejores circos y festivales del mundo para Bilbao. Con Rodia Aragón actué el año pasado, yo era uno de sus compañeros de pista y de canciones, claro, todas, la de Don Pepito, la gallina turuleta.
1: ¿Podemos cantar una canción? Hola, Don Pepito.
7: Hola, Don José.
1: ¿Pasé usted por mi casa?
7: Por su casa yo pasé.
1: ¿Vio usted a mi abuela?
7: A su abuela yo la vi.
1: Adiós, Don Pepito.
7: Adiós, Don José.
1: Chicharrín y Michelotch, ¿podemos hacer aquí un cómico?
7: Claro que sí.
8: Eran dos tipos requete.
1: A ver, estamos aquí en el escenario. Aquí se siente algo especial.
7: Sí, sí, la verdad que cuando te subes aquí sucede la magia. Entonces...
1: Es que estoy sintiendo ahora mismo la magia.
7: Eso es.
1: Bueno, vamos a avanzar porque a mí siempre me ha entrado curiosidad de conocer el backstage de un circo.
7: Claro que sí, pues mira, vengan por aquí conmigo.
1: Que voy antes, que me voy al backstage.
7: Por aquí se entra al backstage.
1: Entramos al backstage del circo Holiday. Por aquí pasan los payasos, los trapecistas, los malabaristas. Oye, cuidado aquí, si vas con prisa te puedes caer, ¿no?
7: Un poquito. Hay un poco de desnivel en este terreno. Y bueno, pues este es el backstage donde tenemos todos los aparatos. Está el aparato de rulo, el de los malabares con los pies, que es una novedad que traemos este año a Bilbao. La rueda de la muerte y también, bueno, las cosas del espectáculo del pánico también, que este año traemos dos espectáculos y también las estamos preparando poco a poco.
1: Tampoco tenéis mucho espacio aquí en el backstage, ¿no?
7: No, no tenemos mucho espacio, pero bueno, lo tenemos todo colocado y luego tenemos los camerinos.
1: Vamos a conocer los camerinos.
7: Claro que sí.
0: Oye, qué majo Chicharrín, ¿no?
1: Chicharrín, majísimo. Sí, sí. Y hizo un tour también por los camerinos, por las caravanas.
0: Nos vamos a lo que nadie ve.
1: A lo que
0: porque
1: nadie
0: lo que ahora
1: ve.
0: Hemos visto es la pista, pero ahora nos vamos a la parte del circo que nadie ve. Que
1: lo
0: es...
1: que nadie ve, lo vamos a escuchar.
0: Eso es una casa, ¿no? Un hogar.
1: Una casa, un hogar. Entramos a un camerino en exclusiva para Distrito Euskadi. Y tenéis malabares aquí.
7: Zapatos y esas cosas. Y esto pues lo guardamos todas las noches porque el material nos gusta. Nada más terminar las actuaciones, lo guardamos para que no se rompa nada ni pase cualquier cosa. Siempre lo dejamos todo guardado.
1: ¿Y tú dónde te cambias, por ejemplo?
7: Yo aquí.
1: Aquí mismo. ¿Y dónde está tu nariz de payaso?
7: Mi nariz de payaso está aquí.
1: Ay, qué pequeñita. Se parece a una cereza.
7: Sí. Lo que pasa es que no me la puedo poner porque va con pegamento. Pero está la nariz.
1: Vamos a la zona de caravanas. Vamos a enseñarlas. A ver.
7: Nuestra zona de caravanas.
1: Aquí vivís, ¿no?
7: Aquí vivimos, aquí tenemos toda nuestra vida. Una más grande, otra más pequeña, pero bueno.
1: ¿Caravana dónde está?
7: La grande de allí.
1: Ahí va, a ver, ¿la podemos conocer?
7: Sí, más grande la de mi padre, que es el dueño.
1: Oye, sí, perritos y todo. Bueno, yo igual aprovecho y tejo mi currículum, ¿eh, Aarón? Que yo soy muy payaso. ¡Ay, que se mata! Oye, te has caído muy a lo payaso, ¿eh? Ahí va, si pareces tú una casa.
7: Sí, la verdad que sí, es bastante, bastante, bastante grande. Tiene con todo equipado. Cada uno se cocina en su casa.
1: Cada uno se cocina en su casa.
7: Claro. Claro, todas las caravanas tienen su ducha, su cocina, sus baños, está todo acondicionado para vivir perfectamente. Bueno, incluso la caravana de mi padre es más grande que la de un propio piso.
1: Qué bien vivís aquí. ¿Cómo es vivir en el circo?
7: Pues la verdad que Es muy bonito. Es muy bonito porque conoces países, conoces ciudades, conoces de todo. Gente nueva todos los días, o sea que es... siempre estás con tu familia. O sea, trabajas con tu familia, estás siempre, siempre con ellos. Entonces es lo más bonito.
9: Y la sonrisa de los niños.
7: Claro que sí. Luego también a la hora de espectáculo, ver, yo en mi caso que soy payaso, ver cuando salgo a la pista reír a un niño es lo mejor.
9: Vamos al lugar del ensayo, ¿no? Gerardo, ¿tú a qué te dedicas en este circo?
10: Bueno, yo soy el papá de los que trabajan, soy su padre, de Gerardo Segura, que hace el alambre, y de Alberto Segura, que hace el número de rulo.
9: 8 familias estáis aquí, me han comentado, ¿no?
10: Sí.
9: ¿Qué está haciendo ahora aquí este equilibrista?
10: Los últimos preparativos, ¿no? Estamos nivelándolo, porque tiene que estar recto, mirando la presión del tiro, para que esté bien nivelado y todo eso, y ensayando un poco, calentando. Son chiquitín.
9: Bueno, Aarón, muchísimas gracias, ¿eh? Que al final me habéis fichado para aquí, para el circo, ¿o qué?
7: Eso es, aquí estás con nosotros, vas a estar en esta fiesta de Astenagusia, haciendo reír a todos los niños.
9: ¡Venid, venid!
11: Que es un gran campeón jugando a la...
0: Bueno, así que Mikel Och, dejas el Estreito Euskadi y te vas al Holiday, ¿no? Circo Holiday.
9: La Astenagusia, tengo que compaginar distrito con ser payaso.
0: Está bien que se quieren desvincular de los Aragón y les has puesto música de...
9: Sí,
0: sí,
9: luego me he dado cuenta, ¿eh?
0: Pero bueno, ahí está, Circo Holiday en la Astenagusia de Bilbao, que de cara al circo empieza esta misma tarde.

0: Vizcaya, nos situamos ahora en Guipúzcoa, porque acaban de empezar hace 26 minutos las fiestas de Deba.
1: Sí, sí, sí, las fiestas más importantes de Deba son las fiestas de San Roque, que se celebran del 14 al 18 de agosto en honor al patrón de la villa. Consisten en 5 días de bullicio, música y tradición vasca que combinan encierros de toros, danzas ancestrales, tamborradas y ambiente popular en la calle. Justo ahora está teniendo lugar el chupinazo, ha empezado a las 6 de la tarde, pero yo he podido hablar de antemano con Fernando Urain, jefe de la banda de música de Deba. Jefe, ¿no?
0: Fefe Gleiman.
2: Como bien has dicho, hoy empezamos las fiestas a las 6 de la tarde. Empieza debajo del ayuntamiento, está la figura de San Roque y se le pone el pañuelo tocando nosotros la marcha de Deba. Está a rebosar de gente, la verdad, y la verdad es que es un momento muy emocionante para todo el mundo, tanto para los músicos como para la gente, y así arranca las fiestas.
1: Y mañana, el día chiqui, el día para los más pequeños, también me ha dado más detalles, Fernando, sobre este día.
2: Mañana, como es el día 15, le damos el relevo a la banda gaste del pueblo. El día del niño hay un poco de todo, pues suele haber bailes que hacen los críos, algunos juegos típicos, que toca la tamborrada, donde hay tamborreros, pues niños, y diferentes tipos de juegos, bailes también, que todo enfocado a los niños, vamos a decir.
1: Muy bien, pero yo, Xavi, necesito algo más de información, sobre todo un anuncio, que hoy son las fiestas de Deba, necesito...
0: Que te anime a ir, ¿no?
1: Que me anime a ir, eso le he dicho a Fefe.
2: ¿Qué le diría yo al público para venir? Pues que vengan a Deba, que para empezar el pueblo es un pueblo muy bonito, pueden pasar si quieren el día o la mañana en la playa y luego acercarse al pueblo, donde habrá ambiente, habrá charanga, aparte la banda también suele entrar en el ayuntamiento, suele entrar en alguna charanga, suele estar la gente, pues en todo el pueblo se involucra mucho, sobre todo de día, no se va a aburrir el que venga.
1: Fernando Urain, mi esquer, Fefe, jefe de la banda de música, te veremos este fin de semana en las fiestas.
2: Que el caso suele, nada, animar a toda la gente que venga aquí al pueblo a ver las fiestas.
0: Y nos vamos con el grupo de Sakit, que continúan en las fiestas de Donostia en la Semana Grande. Eso mañana, ¿no?
1: Mañana en la Plaza Tomás Alba a las 12 menos cuarto de la noche vuelve el grupo Etzakit. No os lo podéis perder. Xavi Solano, José María Beristain, Aitor Zabaleta y Ander Barrenechea. Pop, triquitisha, triquipop, de todo.
0: Buena fiesta.
1: Buena fiesta.
0: Gracias, Miquel. Hasta ahora.
1: Gracias, Magur.

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1: Las 6:30, vamos a actualizar la información de carreteras en esta tarde un tanto complicada. Lier, ¿cómo están las cosas?
2: Sí, continúan los problemas en el entorno de la Muga, en la P8, en el peaje de Viriatú, debido a la gran afluencia de vehículos propia de mediados de agosto y el fin de las restricciones de circulación para camiones durante el eclipse. A esta hora han aumentado a 11 los kilómetros de retenciones sentido Bayona. Y como en la jornada de ayer, quienes buscan vías alternativas se ven también atrapados en otros puntos, como en la Guipúzcoa 636 o en la Nacional 638. Además, las retenciones se están empezando a reproducir en la propia AP8 en sentido contrario, en Irún, sentido Bilbao. 3 kilómetros de retenciones en este momento hacia Vizcaya. Pero no es el único punto problemático en la AP8. No nos movemos de Guipúzcoa. En el peaje de Zarautz, sentido Donostia, se mantienen los 2 kilómetros de retenciones por afluencia de vehículos. Los otros dos problemas que teníamos en la carretera, en Legorreta y en Iruña de Oca, van recuperando la normalidad tras los accidentes registrados en las últimas horas.
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0: Enseguida vamos con el crucigrama sonoro, pero antes vamos a ampliar esa información deportiva de la que estamos pendientes en la Vuelta Ciclista a Portugal. John Zubieta, se confirma la suspensión, ¿no?
1: Eso es, vamos a leer un comunicado que dice lo siguiente: la organización de la 87 Volta a Portugal en bicicleta Jogos Santa Casa lamenta profundamente anunciar el fallecimiento del ciclista británico Phil Entarling del equipo NSE de Beyond the Team a consecuencia de un grave accidente ocurrido durante la octava carrera, etapa de la carrera. Ante ese trágico suceso, la carrera se neutralizará hasta la llegada a Fafé y, en señal de respeto y duelo, la ceremonia de entrega de premios prevista para hoy no se celebrará. Se barajan dos alternativas, una que chocara contra un coche ya estacionado y otra que chocara contra un coche que iba en dirección contraria y que parece que era ajeno a la organización. Uh-huh. 19 años tenía.
0: Pues trágico accidente en la Vuelta de Portugal con el fallecimiento de ese ciclista de 19 años. Gracias, John. A las 7 y cuarto, más información en Tiempo de Deportes. Y ahora sí, vamos con nuestro crucigrama sonoro. Hoy tenemos sorteo, ya sabéis, y vamos a, bueno, pues a dar paso al mayor número de oyentes posible.
2: Sí, tenemos ahí, ¿no?, a la finalista de la semana pasada y necesitamos el nombre de otra persona finalista para ese gran sorteo que haremos el viernes 28. ¿Quién se irá al Palacio Arriluce de Guecho para esa estancia, ese spa, ese desayuno para dos personas? Vamos, una maravilla.
0: Bueno, pues José Luis de Guecho es nuestro primer concursante esta tarde. José Luis, arracha el león. ¿José Luis?
3: Soy José Luis, pero de Gasteiz.
0: Ah, de Gasteiz, vale. De Guecho, vale. Tú quieres ir a Guecho, pero no eres de Guecho, efectivamente. Sí. Pues José Luis de Gasteiz. Arráchale, José Luis, vamos a ver si te llevas un numerito.
2: Bueno, habíamos adelantado una palabrita de 6 letras. ¿De qué país es originaria la pizza hawaiana, la que lleva piña? Y ya decíamos que de Hawái no era. Empieza por C. 6 letras. ¿Sabes cuál es la respuesta?
3: Empieza por la letra C.
2: C, de cascante.
0: C, ¿eh? C, de carambola.
2: No, de Cantabria, de Castro.
3: No sé, por
2: la
3: C,
2: pizza
3: un país.
2: Hawaiana.
3: Canadá.
0: Canadá, sí, señor. Por C, un país, pues efectivamente pues es Canadá. Ahí Canadá. Se inventó la pizza hawaiana.
2: Pues se lleva el número.
0: Canadá, sí señor. Por C un país, pues efectivamente pues Canadá. Ahí Canadá. Se

0: Mira, mira, que la está cantando y todo.
1: Bueno, oímos ahí a Irati de fondo tararear la letra. Esta serie que buscamos tiene 6 letras. ¿Sabes cuál es?
2: Empieza con C.
1: Empieza por C de Canadá, sí.
0: C de chorizo.
1: ¿Cuál es esa serie?
0: Cheers. Cheers, ahí está. Qué serión, ¿eh? La viste, Irati.
2: Bye, bye, bye, hombre, un poco más joven soy, sí, vaya, bye.
1: Hombre, la serie se emitió originariamente entre el 82 y el 93. 11 temporadas, 275 capítulos.
0: 11 temporadas, ¿eh? Pero yo creo que esto también se ha repetido mucho.
1: 300 veces.
0: Sí. ¿Dónde la echaban? ¿Canal Plus igual?
1: Cheers, en Canal Plus creo que también. Empezó, originariamente en la NBC.
0: ¿Tú dónde la veías, Irati?
2: Pues no sé, yo viví fuera también y creo que en Irlanda también en la BBC echaban.
0: Mira, pues igual ahí la...
1: Internacional.
0: Muy bien, Irati, es que ricasco.
1: El número 36
3: es que va a la caja.
1: Para Irati, a ver si hay suerte.
0: Ahora, y ahí está en la caja ya el numerito que hoy tenemos sorteo. Izaskun de Sopuerta, Arratsaldeon.
4: Arratsaldeon.
1: Bueno, Izaskun, seguimos con series. En este caso buscamos el nombre de la serie más longeva de ETV1, ambientada en un pueblo ficticio. ¿Cómo se llamaba esa serie de 8 letras? ¿Te damos la primera?
4: Sí, si me das la primera.
1: La primera, G.
4: Puede ser, sí, Goenkale.
1: Goenkale,
0: claro,
1: muy bien.
0: Sí, ahí está. 37 para ti, Izaskun.
4: Muy bien,
0: la verías, ¿no? Esta serie, ¿no? Habrás visto. Bueno, pues.
4: Pues un poco sí.
0: Un poco sí.
4: Toda no, pero así.
0: ¿Quién no ha visto un poco
1: algún capítulo? Algún capítulo. Bueno, si alguien tiene. Si quiere volver a verla, la puede ver en ETVO, en el Primera.
0: No, mira, sin problema. Pues ahí está. Bueno, pues.
3: El 37.
0: Ahí se va el número 37 de la caja. Y nos vamos ahora a Tolosa. Marichu, Kaixo, Arratsaldeon. Hola, Marichu, desde Tolosa, Arratsaldeon.
5: Perdón,
1: Chaleón. Ah, va, Marichu. Bueno, te escuchamos ahí. Muy duro.
6: ¿Qué teléfono tienes?
1: Bueno, Marichu, seguimos hablando, en este caso, de Goenkale. ¿En qué pueblo, ficticio se situaba la serie de Goenkale? 7 letras. ¿Cómo se llamaba el pueblo de Goenkale? ¿Te damos la primera letra, por ejemplo? La primera letra es una A. A de Arrancudiaga. Ah. ¿Cómo se llamaba?
5: Arrasate.
0: Arrasate no es ficticio.
1: Pueblo ficticio.
5: Ay, ya has pillado.
0: Ya, pero qué cerquitas he estado. Qué cerquitas he estado, Marichu. Muy cerquita. Has dicho unas cuantas letras, pero uy, casi.
1: Algunas, pero no.
0: Bueno, el lunes te esperamos de nuevo con nosotros si quieres, ¿vale?
5: Perfecto, gracias.
0: Es que ricas con Marichu.
1: Marichu, hasta burbón.
0: Vamos a saludar ahora a Aitor. Arratsaldeon, Aitor.
7: Arratsaldeon.
0: ¿Desde dónde?
7: De Donosti.
0: De Donosti. No sé si quieres esta pregunta o pregunta nueva.
7: Pues yo creo que la primera nueva.
1: Nueva. Vale, no vale, se vale. Sabe cómo se llama el nuevo ficticio de Goenkale. Pero vamos con una pregunta nueva. Una palabrita de 4 letras. Animal que producía el cotizado tinte amarillo indio a través de su orina. Animal que producía el cotizado tinte amarillo indio. Empieza por V.
0: 4 letras.
1: Un animal de 4 letras que empieza por V.
0: Un animal que orina.
1: ¿Que orina? Yo creo que todos. Orina, de alguna manera.
7: Y 4 letras.
1: Cuatro letras.
7: Pues va a ser que no.
0: Va a ser que
7: no.
0: Seguro.
1: Animal que produce.
0: 5 segundos.
1: El cotizado tinte amarillo indio.
0: Perdón. Tranqui, que no se te ha oído, no sé qué has dicho. Ahí está.
7: No, eso es.
0: Pues la
7: no,
0: vaca.
7: No, coño, que lo que no se puede comer ahí.
0: Vale. Pues la vaca que te da el número
1: 38 para Aitor.
0: Y que va para dentro.
7: Vale.
0: Venga, suerte.
7: Bye, abur.
0: Vamos al Gorta Getxo. Xavier, Arratsaldeon.
8: Arratsaldeon.
1: Tenemos una pregunta abierta, Xavier, la del nombre del pueblo ficticio de Goenkale. No sé si te la sabes o prefieres una pregunta nueva.
8: No, prefiero nueva.
1: Prefieres nueva, vale.

0: Para los siguientes que vayan pensando, el pueblo ficticio de Goenkale, que empieza por A, que se parece a Arrasate pero no es, y ahora mientras, venga, pregunta nueva.
1: Cinco letras. ¿Qué gas noble tiene un nombre que significa perezoso o inactivo en griego? ¿Qué gas noble tiene un nombre que significa perezoso o inactivo en griego? Cinco letras.
2: Pues no se me ocurre, ¿eh? Vamos a ver, cinco letras.
0: Cinco letras, puedes pedir una si quieres.
2: A ver.
1: ¿Te damos la primera?
2: Sí, por favor.
1: La primera es la A de Arrancudiaga. Cinco letras.
0: Un gas noble.
1: En griego significa perezoso, inactivo.
0: ¿Qué tal andas de griego tú, Xavier?
2: Yo de griego sé poco, ¿eh?
0: Poco.
2: Por no decir nada.
1: Igual sabe más de latín.
0: Sí. ¿Y gases qué? De gases no, que te andas.
1: Tampoco.
2: No se me ocurre.
0: Pues no pasa nada, Xavier. Si quieres,
2: lo siento, ¿eh?
0: No pasa nada. El lunes, si quieres, aquí te esperamos, ¿vale?
2: Vale, es que Ricasco.
1: Hasta Burgón.
0: Por favor. Vamos a Donostia, Patricia. Arratsaldeon.
3: Arratsaldeon.
0: ¿Quieres gas? ¿Quieres pueblo? ¿Qué quieres tú?
3: A ver, ¿cómo era lo del gas noble?
1: ¿Qué gas noble tiene un nombre que significa perezoso o inactivo en griego? Cinco letras y empieza por A, de Arrancudiaga.
3: ¿Y la última letra es una N?
1: La última letra es una N,
0: sí. Correcto.
3: Sí. Vale, Argón.
1: Oh, segundo, muy Patricia. Bien. Patricia, te llevas el número 39.
0: Muy bien, ahí. Todavía no te ha tocado el hotel, que te veo muy contenta.
3: Es que va a salir ese.
0: Puede que sí. Muchas veces, oye, no sé por qué, pero
1: los del viernes.
0: Los del viernes, sí, mira que agitamos la caja, pero los del viernes suelen tocar muchas veces. Pero bueno, no os alejéis del teléfono. Bye. Venga, es que ricasco, Patricia. Agur.
3: Vale.
0: Este burón, agur. Eneritz, desde Guernica, Arratsaldeon.
4: Arratsaldeon.
1: Tenemos una pregunta abierta, el nombre ficticio en el que se situaba Goenkale. No sé si sabes la respuesta o prefieres una pregunta nueva.
4: Prefiero pregunta nueva.
1: Vale, pues vamos con una letra, o sea, con una palabra de cinco letras. ¿Qué mamífero tiene huellas dactilares tan idénticas a las humanas que pueden llegar a confundir a los forenses? ¿Qué mamíferos tienen huellas dactilares tan idénticas a las humanas que pueden llegar a confundir a los forenses? Cinco letras.
4: ¿Y empieza por?
1: Empieza por K de kilo.
4: ¿Koala?
0: Muy bien.
1: Koala, muy bien.
0: Muy buena, Eric. Lo tenías ahí, ¿eh?
4: Ricasco.
0: Oh, son dos. La K ha ayudado mucho a la K, ¿no? Yo creo que sí.
4: Sí, si no hay muchos mamíferos.
1: No, efectivamente, por K.
0: Efectivamente. Sorteo en Eric. Grabarte.
4: Ricasco, a ver
0: si
4: es verdad lo del viernes.
0: A ver. Me vais a hacer unos cuantos, ¿eh?
4: Yo también me apunto.
0: A ver. Grabarte.
1: Sorteo, Nagur.
0: Vamos a Donostia, Miren, Arratsaldeon.
5: Caixo, Arratsaldeon.
0: Caixo, vamos a ver si tiene suerte también hoy.
1: A ver, Miren, teníamos una pregunta abierta. No sé si sabes el nombre ficticio.
5: La de Goenkale.
0: Sí. Hombre, estarías deseando.
1: ¿Sabes cuál es?
5: No la cuadra. La de Goenkale. Es que no os he oído muy bien porque andamos aquí con todo el jolgorio.
0: Ah, las fiestas, que estás en las fiestas.
1: Claro,
0: bien,
1: es lo que
0: las
1: tiene.
0: Fiestas, pero escuchando Radio Euskadi. Guau, ahí con los cascos. Muy bien.
1: A ver, tienes abierta una palabrita. Nombre del pueblo ficticio en el que se situaba Goenkale. Siete letras. Esa pregunta está abierta. ¿Sabes la respuesta? ¿O prefieres
5: una? ¿Empieza por A?
1: Empieza por A.
5: Arralde.
0: Sí, señora.
6: Hay uno.
0: Ahí está.
1: Está María Luisa y toda la familia.
0: Muy bien. Pues nada, suerte, Miren.
1: Número 41.
0: Mirarte. Arralde, que por cierto, se conserva en Miramón, no sabes si...
1: Sí, la calle ahí.
6: El bar, ¿no?
0: La calle ahí está del
1: bar Boga.
0: De la serie, está ahí en la parte de atrás de Miramón. La verdad es que es una gozada acercarse y echar un ojo. Ainhoa, desde Algorta, Getxo, Arratsaldeon.
7: Arratsaldeon.
1: Pues pregunta nueva, ya no tenemos ninguna abierta. Siete letras.
7: Pues sí, es una pena.
0: Ya, porque las sabías todas, ¿no? El koala.
7: Bueno, todas, ¿no? Pero por ejemplo, la de Arralde.
0: Sí,
1: era clásico, un clásico.
0: Era fácil. Una vez me acuerdo que cuando hacíamos Boulevard por la mañana nos la colaron. Unos oyentes, sabíais que nos llevaban para dar la temperatura.
1: Ah.
0: Y un oyente mandó una nota de voz que dijo: en Arralde tenemos 12 grados. Y la emitimos. Bueno. Oye, todo el mundo falla a veces. Ya es que es familiar, Arralde es un pueblo familiar aquí en Euskadi.
1: Sí.
0: Bueno, vamos con la pregunta de Ainhoa.
1: Siete letras. Instrumento musical electrónico que se toca sin necesidad de establecer contacto físico con él. No hace falta tocarlo directamente. ¿Cómo se llama ese instrumento musical electrónico? Siete letras.
7: ¿Y empieza por?
1: Empieza por T de Tolosa.
0: ¿Y qué hay que hacer? ¿Soplar o...?
1: No, el cantante de Zeta lo suele utilizar.
0: Ah, sí, ¿eh?
6: Ello repara.
1: Solo ello se repara.
0: Así
1: al... Es como un alambre, lo hace con los dedos, lo tocas.
7: Sí, mueves las manos.
1: Mueves las manos alrededor de ese alambre, no sé cómo llamarlo.
7: Del aire,
1: sí.
0: Qué curioso.
7: El
0: Teremín. El Teremín. Ahí está. Muy bien, Ainhoa.
6: Número 42 bien. Para Ainhoa. Dentro de la caja y a lo
7: Vale, vale.
0: Suri, agur, agur. Xabel, desde Berriz, Arratsaldeon.
8: Vaya, Arratsaldeon.
1: Seis letras. ¿Qué parte del cuerpo humano es la única que no tiene capacidad de regenerarse o curarse por sí misma? ¿Qué parte del cuerpo humano es la única que no tiene capacidad de regenerarse por sí misma? Seis letras.
8: Por?
1: Empieza por D. D de Donosti.
8: D de Donosti, vale. Uh-huh.
1: Una parte del cuerpo humano. Si tienes ahí una herida, una rotura, un algo, nada.
0: No se regenera.
1: No se regenera.
0: Tócate, pálpate.
1: ¿Qué parte del cuerpo puede ser?
8: Sí, a ver, ¿cuántas letras has dicho, por favor?
1: Seis letras.
8: ¿Diente?
1: El diente, efectivamente.
0: El diente. Si te rompes un diente, no...
1: Nada, te ponen ahí una pastita, una masilla para cambiarlo, pero no.
0: Ahí está.
1: No crece.
0: Pues número...
1: 43.
0: Que se va el bombo también.
8: Vale.
0: ¿Vale, Isabel?
8: Ahora,
0: segurón. Vamos a Arangoiti, Mari Carmen, Arratsaldeon.
9: Arratsaldeon.
1: A ver, vamos con una pregunta nueva de 10 letras. Vale. ¿Qué fobia o miedo irracional irrumpiría en tu vida si tuvieras pánico al color amarillo?
0: 10 letras.
1: 10 letras. Fobia o miedo irracional al color amarillo. ¿Cómo se llama?
9: ¿Y empieza?
1: Empieza por la X.
0: Xavier.
1: X.
9: Joder.
1: Fobia o miedo al color amarillo. 10 letras.
0: Esta fobia existe, ¿eh?
1: Existe
0: de... Si alguien ahí tiene
1: todo.
0: Fobia al color amarillo, que nos llame, por favor.
9: Pues no tengo ni idea.
0: Tú no tienes, ¿no?
9: Ni idea.
0: Fobia al amarillo.
9: No, yo no, vamos.
0: Ni de palo.
9: Pues no me sale.
0: Nada.
9: Ni de coña.
0: Pues no pasa nada.
6: No pasa nada.
0: Ahí lo dejamos, que tienes unos cuantos numeritos. Venga, Mari Carmen.
9: Sí.
0: Eskerrikasko.
1: Agur, agur. Agur.
0: Máximo, desde Arangoiti, Arratsaldeon.
10: Opa, ahí, Arratsaldeon.
0: Pregunta vieja o pregunta...
1: Mari Carmen no se sabe el miedo irracional al color amarillo. ¿Se lo sabe Máximo?
10: Pues empezando por X, no me viene nada. No. Dime una nueva.
1: Así. Una pregunta nueva para ti. 5 letras. Animal marino que tiene 3 corazones y la sangre de color azul. 5 letras. Animal marino que tiene 3 corazones y la sangre de color azul.
0: ¿Quién te lo había dicho?
1: ¿Te damos la primera letra?
10: Sí, sí, por favor.
1: La primera es una P. P de Portugal.
10: Yo pienso.
1: 5 letras.
10: Sí.
1: Un animal.
10: ¿No?
0: ¿Cómo?
10: Pulpo.
1: Pulpo. Correctamente.
0: El pulpo.
1: El pulpo te da el número 44 para Máximo.
0: Que va para adentro. Vale.
10: Muy bien,
0: Casco. Agur.
1: Agur.
0: Animal muy inteligente, el pulpo, ¿eh?
1: Sí, sí.
0: Pero que está muy rico también, para los que nos gusta. Vamos. Bueno, pues ha llegado el momento, paramos aquí, se nos quedan fuera Rubén, Andrea, alguien más también que nos estaba escribiendo ahora. Mañana, o sea, mañana no, el lunes, mañana no estaremos.
1: Yo mañana
0: que
1: no
0: sábado,
1: voy a venir,
0: yo tampoco.
1: Yo no vengo.
0: Pero el lunes sí, y habrá más concurso. Pero ahora vamos a por nuestro segundo finalista, así que Mikel, están todos los números en la caja. ¿Cuántos tenemos? 44, ¿no?
6: Sí, cómo 44. Suena el bombo, ¿eh? Cómo suena el bombo.
0: Dale
6: el
0: bien de caña, pero bien. Ábrelo sí, un poquito y agita.
6: Eso, por si acaso. No, luego dicen que salen los del viernes.
1: Que los del viernes aquí, salen siempre.
6: Aquí bien. Removemos todo. Si no conectáis,
0: todos los números
6: wow,
0: tienen que valer igual.
6: Veis,
0: ¿eh? En Wow podéis ver en directo. Ya sabéis, en Wow le dais al ojito.
6: Para que no se caiga nada.
0: Uy, se te ha caído uno. Para adentro. Otro se te ha caído. Ahí, dentro todos.
6: Otra vez.
0: Ahora agita.
6: Removemos aquí el bombo.
0: Bueno. Aquí pareces un chamán haciendo algún conjuro.
6: Voy a hacer un cóctel.
0: ¿Lo damos por agitado?
1: Yo creo que sí.
6: A ver.
0: Abre ahí.
6: Atención, todos nuestros oyentes, porque vamos a descubrir al segundo participante. ¿Qué? Lo tengo ya.
0: Número a la pantalla.
6: El número 23.
0: 23. Número 23.
1: 23. Participó con nosotros el miércoles.
6: Mira, viernes o no, miércoles.
0: Vale. Número 23. Participó el miércoles desde la playa de Arrigúnaga mirando...
1: Era el día del eclipse.
0: Al eclipse, efectivamente.
6: Cerca de donde estaba yo, justo.
0: Me acuerdo perfectamente. Y estamos llamando ahora mismo a Ainhoa de Guecho. que es la segunda finalista y que creo que la tenemos por ahí. Ainhoa, arratsaldeon.
11: Arratsaldeon.
0: Zorionak, Ainhoa.
11: Pues es que es de casco, es que estoy alucinada. Bueno, ya os dije que esto tiene que acabar primero, pero jo, la primera vez que participo,
1: pues ahí
11: me lo estoy pasando pipa.
1: Ainhoa, eres la misma Ainhoa que se llevó el número uno.
0: ¿Es la misma del número uno?
11: Por eso,
1: claro que sí.
0: Es que estoy flipando.
1: Ya tiene dos numeritos, Ainhoa.
11: Yo también estoy flipando.
0: Claro, claro, claro. Y bueno, no me había dado cuenta.
11: A ver el viernes último de mes.
0: Sí, pues de vale. Momento eres la ganadora.
6: Tiene muchísima suerte.
1: Tiene muchas probabilidades.
0: Ainhoa, te ha tocado el 23 que conseguiste el miércoles mirando al eclipse desde la playa, ¿te acuerdas?
11: Efectivamente,
0: pues
11: en
0: mira.
11: Muy buena compañía y haciendo muchas risas.
0: Pues mira,
11: así
0: oye,
11: que
0: ahí está.
11: Seguiremos riéndonos de
0: como
11: todo.
0: Como te toque el tercero, vamos a pensar que eres colega de Miquel Martínez o de la caja o no sé qué, pero bueno.
6: ¿Tienen ahí enchufe pues, con el Palacio pues, Renuncio
0: no,
6: o algo?
0: Aquí no hay trampa ni cartón, bueno. No hay trampa ni cartón y además, mira, si te toca, vas andando al Hotel Palacio Renuncio.
11: El tanto que vas andando. Vale.
0: Muy bien, Ainhoa. Pues es que ricasco, ¿eh? Agur, agur.
11: Agur, agur.
0: Pues Ainhoa, que se lleva dos boletos. Tenemos todavía otros dos viernes más, otros dos boletos. Si queréis ser vosotros, nos podéis mandar un WhatsApp ya mismo, si queréis, al 688-840-840, de aquí a las 7. Os apuntamos. Y el lunes a las 6:30 os llamamos en directo. Es que recasco, líder Miquel.
1: Hasta luego.
0: Aur.

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1: ¿Tipo de comida que ofrecéis?
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4: Pues así nos despedimos con este reportaje propuesta de nuestro distrito gastro de Laida Basurto. Así nos despedimos por hoy, pero volvemos, por supuesto, el lunes a partir de las 5 de la tarde aquí a Distrito Euskadi. Les dejamos con música de Calacan hasta las 7 en punto. Es hora de llegar a la información. Gambara con Sarai Pérez. Agur, hasta Uruan.

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1: Son las 7 de la tarde.
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1: Arratsaldeon, comenzamos mirando a nuestras carreteras porque tras una tarde complicada parece que a esta hora la situación no es mucho mejor. Javi San Martín, Arratsaldeon.
3: Sí, Arratsaldeon, continúan haciendo el acordeón los vehículos entre esos dos peajes, el de Biriatú y el de Irún, en esa AP8 en sentido Bayona. Hay momentos donde parece que se circula un poquito mejor y otros en los que la retención es prácticamente completa. Tenemos hasta ahora entre 10 y 11 kilómetros de retenciones, como decimos, en sentido Bayona, a partir de ese peaje de Biriatú, así que mucha precaución en ese punto. Además, las retenciones afectan a toda esa zona de Irún, a las carreteras alternativas, a la Guipúzcoa 636, también colapsada en estos momentos, según nos informa la Ertzaintza. Y un último punto con problemas a esta hora, mucha atención también por la avería de un camión en la A15 a la altura de Astigarraga y en sentido Irún de nuevo, está justo antes de la entrada a un túnel, así que mucha precaución también en este punto.
1: Esa es la información en nuestras carreteras. Muy pendientes también de cómo evoluciona el incendio que ayer volvía a reactivarse en Llanteno, Araba. Tras una larga noche y mañana de labores en la zona, el flanco que más preocupa es el este, el más cercano a Murrio. Alex Peralar, Arratsaldeon,
4: así es, el flanco derecho del incendio y en el que trabajan hasta ahora 5 helicópteros, numerosos cuerpos de bomberos y bulldozers para intentar controlar un fuego que ya ha calcinado unas 100 hectáreas. Hablamos de un incendio que parecía haberse extinguido el lunes, pero las altas temperaturas y el viento hicieron que anoche se reactivase, desalojando a 5 caseríos de la zona.
5: Hombre, espero que lo apaguen ya hoy. Puede ir a más, pero confiamos en que se apague, claro. Ojalá que haya un buen chaparrón.
6: Y ahí están, ahí siguen. Y el viento y el calor.
7: Desde el lunes, parece que estaba apagado el lunes, el martes también, pero seguimos a viernes y ahí está.
4: El lado que mira Arciniega ya está totalmente controlado. El trabajo ahora se enfoca en el frente que mira hacia Murrio. Desde las instituciones son optimistas, ya que la lluvia puede hacer acto de presencia. Irache Parro, alcaldesa de Ayala.
8: En principio, a ver, lo que se ve y lo que se vive ahora es más tranquilidad, porque no se ven tantas llamas. Que bueno, aunque todavía no lo tengan del todo controlado, pues ya tienen muchos medios y están en ello.
4: Un incendio que ha obligado al gobierno vasco a activar la fase de emergencia del plan especial por riesgo de incendios forestales. También está cortada la carretera A3634 entre el cruce de Llanteno y el puente de Ureta.
1: Tras más de una semana de trabajo, los equipos desplegados en Huelva han conseguido acorralar el fuego y comenzar así con las labores de extinción tras arrasar más de 38.000 hectáreas. En ese punto, preocupa ahora la evolución del viento, que desde las 6 de la tarde podría ser más fuerte, lo que podría empeorar la situación. Mientras, sigue sin mejorar la situación en las peñas de Riglos, donde han ardido más de 10.000 hectáreas y se ha desalojado a casi 900 personas. Estela del Barrio, Arratsaldeon.
9: Arratsaldeon, sí, el incendio de Riglos en Huesca sigue avanzando sin control y concentra la preocupación. Este viernes el Ejecutivo aragonés ha dado orden de evacuación para 6 municipios más que se suman a los 12 de ayer. Además, hay 3 núcleos en preaviso de evacuación: Santa Cilia, Puente de la Reina de Jaca y Bernués. Ayer también conocimos que el avance de las llamas llegó a poner en grave peligro al Monasterio Nuevo y también al Viejo de San Juan de la Peña, aunque por suerte el fuego no llegó a alcanzarlos. Más de 500 efectivos continúan trabajando para poder contener este incendio forestal. Y respecto al incendio de niebla en Huelva, los expertos ya lo han declarado como el más grave de la historia de Andalucía en el número de hectáreas afectadas, junto al que tuvo lugar en Río Tinto en 2004. En aquella ocasión la superficie alcanzó las 34.000 hectáreas y en el caso de este año ya se habla de más de 38.000 recorridas, aunque se espera que no todas estén calcinadas. Tras un despliegue de casi 800 profesionales, se empieza a tener bajo control el fuego.
1: Ante el avance del fuego, la UME ha trasladado los restos de Sancho Ramírez y Pedro I, ambos reyes de Navarra, para protegerlos de las llamas. El fuego ha quemado la cubierta del monasterio viejo de San Juan de la Peña, lugar donde descansaban los restos de ambos reyes, si bien parece que por el momento la estructura no se ha visto dañada. Sobre el traslado de los restos de Sancho Ramírez y Pedro I, se ha pronunciado esta mañana la presidenta de Navarra, María Chivite.
10: Que hay piezas muy importantes que han sido trasladadas, que no ha sido necesaria pues la intervención de Navarra en este sentido, pero sí que los conservadores, tanto de Navarra como de Aragón, están en contacto para prestar el apoyo que sea necesario. En cualquier caso, bueno, pues lo importante son las vidas y esperemos que este incendio se controle lo antes posible.
1: En el municipio a la vez de Zuya, en Gorbeia Aldea, el ayuntamiento ha activado la alerta roja por la escasez de agua. Después de semanas con problemas de abastecimiento, han pedido ayuda a la Diputación con el envío de camiones cisterna. Sonia Hernando. El ayuntamiento define la situación como crítica y ha comunicado también que se ve obligado a cerrar las piscinas municipales desde mañana sábado. El municipio lleva todo el verano con restricciones, cortes puntuales durante la noche y llamamientos a la ciudadanía a actuar de manera responsable, pero la situación se ha agravado. Unai Gutiérrez, alcalde.
0: El río Bayas ya se encuentra en una situación de muy bajo caudal. Si eso lo unimos a que más o menos mantenemos un consumo estabilizado, pero que todavía a día de hoy pues se puede considerar un poquito alto, nos hace que de cara a próximos días tengamos que tomar estas medidas de incidir en la ciudadanía de esa moderación en el consumo.
1: Y es que aunque la mayor parte de la ciudadanía se ha tomado las cosas en serio, Unai Gutiérrez dice que hay una minoría que no.
0: Creemos que hay una minoría que bueno, pues por distintos motivos no hace caso omiso a lo que se dice y se sigue utilizando de manera no adecuada o malgastando de manera no adecuada el agua de abastecimiento.
1: El municipio de Zuia, cuya capital es Murguía, está situado a los pies del Gorbea, pero su suministro de agua sufre habitualmente en verano, ya que no depende de los pantanos del sistema del Zadorra, sino del cauce del río Bayas, que estos meses especialmente está en un nivel extremadamente bajo por las altas temperaturas y la ausencia de lluvias.
11: De poco le ha servido a Irún adelantar el dispositivo retorno una semana para evitar los atascos y el colapso de la ciudad vivido en años anteriores. Y es que desde hace una semana las restricciones y atascos en la zona, se lo estamos contando, han sido diarios, llegando a sumar en los días más críticos 17 kilómetros de retenciones. Ayer, un año más, Irún volvió a colapsarse. Ane Goñi.
12: Las retenciones en la AP8 en Irún cumplen mañana una semana y es que desde el pasado sábado, cuando se registraron 7 kilómetros de atascos, no ha habido tregua. El efecto fin de semana y sobre todo el eclipse han complicado la circulación. Desde el lunes y hasta el miércoles, día del eclipse, se han registrado atascos de hasta 10 kilómetros y ayer mismo una ratonera de 17 kilómetros que terminó afectando a vías secundarias. Trayectos de 25 minutos se alargaron hasta 2 horas y cuarto para desesperación de los conductores.
13: Como la autovía está con cola hasta no sé dónde, pues se meten por carreteras secundarias y van atascando todo lo que encuentran.
14: Yo creo que será que está la autopista hasta arriba. No es la primera vez que pasa.
15: Estaba esperando en pasajes autobús, el de las 6:33 no pasó, ni el de las 6:57 y fatal.
12: Irún, que desde 2023 cuenta con un dispositivo especial para evitar que se colapse la ciudad, ayer acabó bloqueada. La alcaldesa Cristina Laborda ya alertaba de que podía ocurrir algo así.
16: Por motivo del eclipse, lo que puede suponer no tanto una ida escalonada y que eso pueda llevar problemas de tráfico en nuestra ciudad.
12: Además del centro de Irún, se colapsaron la Guipúzcoa 2134 que conecta Oiartzun con la localidad fronteriza. Y atención, porque este fin de semana se esperan también miles de desplazamientos hacia la Muga.
11: Se van a circular por Guipúzcoa este fin de semana. Les contamos que desde las 10 de esta noche, 16 gasolineras de Moeve en Guipúzcoa estarán en huelga hasta las 10 de la noche del domingo. Además, Opela y Urduliz son ya zonas tensionadas de vivienda. La declaración tendrá una vigencia inicial de 3 años y permitirá aplicar medidas para facilitar el acceso a la vivienda y favorecer un mercado del alquiler más asequible. Con la incorporación de Opela y Urduliz ya son 20 los municipios de Euskadi declarados zonas tensionadas del mercado residencial. Desde estos municipios confían en que la medida, así como las promociones que se van a construir, ayuden a controlar los precios. Escuchamos a Unai del Burgo, teniente de alcalde de Sopela, e Itziar Iratzagorri, alcaldesa de Urduliz.
17: Nuestra valoración es muy, muy positiva y es que Sopela tiene un grave problema de la vivienda que afecta sobre todo a los jóvenes y las jóvenes de Sopela que tienen que ir a vivir a otros municipios, a otros pueblos porque en su propio pueblo no hay vivienda asequible.
18: Getxo lleva años tensionado, desplaza a las getxotarras a nuestros municipios y por supuesto el Hospital Comarcal, que ha tenido un efecto llamada para el personal de Osakidetza. La realidad es que en los últimos 25 años solo ha habido una promoción de VPO y 2 detasadas. Tenemos un proyecto que está en marcha en el que se prevén unas 500 viviendas, de las cuales la gran parte serán en alquiler y el resto en tasadas. Todo esto creemos que pueda moderar un poco los precios, tanto en alquiler como en compra.
11: Pedro Royán y Juan Jesús Vivas reclaman al gobierno de Pedro Sánchez un nuevo marco legal que permita actuar de forma automática ante la entrada masiva de migrantes como la ocurrida el pasado 30 de julio en Ceuta. Así las cosas y con la mirada puesta en el día de mañana y una posible nueva entrada masiva, ambas voces populares instan a que se articule la manera de poder llevar a cabo devoluciones inmediatas. Madrid, Mikel Arregui.
19: Mientras Ceuta espera en vilo el nuevo llamamiento en redes para cruzar la frontera, el Partido Popular propone realizar cambios legales que contemplen situaciones excepcionales como las del pasado 30 de julio. La propuesta la hacía el presidente del Senado, Pedro Royán, de visita en la ciudad.
20: Que genere las herramientas y la capacidad de instrumentar una respuesta con carácter inmediato para que, si vuelve a ocurrir algo semejante como lo que ha ocurrido, la contundencia y la respuesta sea absoluta.
19: Sin más detalles, el objetivo de estos cambios legales sería el de proteger la frontera sin depender de lo que haga Marruecos y facilitar instrumentos legales para la expulsión inmediata de los migrantes. El presidente de la ciudad autónoma, Juan Jesús Vivas, calificaba la situación de pesadilla y decía que la ley tiene que responder a un ataque de la soberanía española.
21: Y para eso están las iniciativas legislativas y para eso están las Cortes Generales, para contemplar lo que ha ocurrido, calificarlo como tal y contemplar la respuesta que España como Estado pueda tener ante situaciones de estas.
19: Mientras el PP propone estos cambios legales, desde Roma el Papa León XIV ha pedido situar en el centro la protección de los menores migrantes. En un mensaje con ocasión de la Jornada Mundial del Migrante y del Refugiado, el pontífice también ha pedido cambios legales, pero en este caso para garantizar la reunificación familiar de los menores.
11: Además, les contamos que un joven de 22 años que acumulaba 20 detenciones desde el 2024 por la Ertzaintza ha ingresado en prisión tras ser arrestado de nuevo este viernes en Errenteria por ser el presunto autor de 4 robos de cadenas o collares mediante el método del tirón. 3 de las víctimas de estos robos superaban los 70 años y uno de los casos, el asaltante llegó a amenazar con un arma blanca a un testigo que intentó retenerlo. Los robos se cometieron los días 20 y 27 de julio y 10 y 11 de agosto y en todos ellos el ladrón utilizó el mismo modus operandi, ya que abordaba a los viandantes en la vía pública y tras arrancarles la cadena del cuello se daba la fuga. El sospechoso, que ha sido detenido hoy en Errenteria y puesto posteriormente a disposición de la autoridad judicial, ha ordenado su ingreso en prisión. Además, les contamos que la guerra en Oriente Próximo y el bloqueo a Rusia obligan al gobierno central a dar un paso atrás sobre el cierre de la central nuclear de Almaraz y le concede una prórroga hasta el 8 de junio de 2030. La decisión valida así la petición hecha por el Consejo de Seguridad Nuclear hace un mes y también la petición que desde otoño realizaban sus propietarias Iberdrola, Endesa y Naturgy. Por el momento, Transición Ecológica mantiene el resto del calendario de cierres hasta 2035, si bien ya han comenzado las primeras críticas a esta decisión. Alex Peral.
4: Sí, 2 años y medio más de vida útil tendrá la central de Almaraz en Cáceres tras la decisión del gobierno de prorrogar su cierre. No es casualidad que se haya elegido esa fecha, 8 de junio de 2030, ya que la propia central cuenta con una revisión periódica de seguridad vigente hasta ese momento. Como bien decías, el Ministerio justifica la decisión por el nuevo contexto internacional y la volatilidad del precio del gas derivada de la crisis en Oriente Próximo. Aseguran también que este paso atrás no modificará el resto de calendarios, finalizando en 2035 con el cierre de todas las nucleares del país. Esta resolución, sin embargo, ha traído críticas por parte de Facua, que exige al gobierno que se priorice la seguridad y la protección de los consumidores frente a los intereses de las empresas propietarias. Y es que, bajo el lema alargar las nucleares no gracias, la asociación advierte de que esta ampliación supondrá un gasto de 3.818 millones de euros para el bolsillo de la ciudadanía y pondrá en riesgo 26.129 millones de inversión en renovables.
11: Y vamos a actualizar a esta hora la última hora en carreteras. Les contábamos, está siendo una tarde muy complicada. Javi San Martín, ¿cómo está la situación ahora mismo?
3: Sí, continuamos como hace 15 minutos con esos problemas, sobre todo en el peaje de Irún, entre el peaje de Irún y el de Viriatú. Tenemos unos 10-11 kilómetros de retenciones a esta hora en sentido Bayona. Retenciones que afectan también a las carreteras alternativas, a esta AP8 en estos peajes. La Guipúzcoa 636 se encuentra completamente colapsada ahora mismo, así que también mucha precaución en este punto. Y por último, tener en cuenta ese camión averiado en la A15 a la altura de Astigarraga en sentido Irún, justo antes de la entrada a un túnel, así que también mucha precaución en esta A15, como decimos, a la altura de Astigarraga, sentido Irún, por un camión averiado.
11: Esa es la última hora en carreteras, ténganlo muy presente si tienen que circular por estas vías. Niña.

Las 7 y 14 minutos, restan un minuto hasta las 7 y cuarto. Hasta aquí el avance informativo. Regresamos a las 8 con más información, con más actualidad aquí en Gambara de Radio Euskadi. Mientras les dejamos con la última hora del deporte en la voz de John Zubieta. Gero arte.

0: Arratsaldeon, bienvenidas y bienvenidos a esta segunda edición de Quirola al Día correspondiente al viernes 14 de agosto, que se tiñe de luto por el fallecimiento de un ciclista. Vamos rápidamente con los titulares de la jornada.
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0: Empezamos con una noticia luctuosa. Se ha suspendido la octava etapa de la Vuelta a Portugal tras el fallecimiento de Finlay Tarlin, corredor de 19 años del NSN. Se barajaban dos posibilidades: que un coche chocara contra el ciclista en dirección contraria o que impactara contra un coche aparcado. Al parecer, la primera posibilidad adquiere cuerpo. Vamos a hablar, por tanto, de fútbol después de dejar el ciclismo. Hablamos del partido de esta noche del Athletic en Bérgamo frente al Atalanta a las 9 menos cuarto, el último de la pretemporada. Unai Simón figura en la relación de 23 jugadores, no así Laporte, ni Nico Williams, tampoco están Guruceta y Gorosabel. Y mientras tanto, en Iruña sigue coleando la decisión de aplazar el debut de Osasuna ante el Celta en Balaídos. Después de las quejas de Braulio, hoy le ha tocado el turno a Luis Sabalsa. Y por su parte, el Alavés está un día de su estreno liguero en Mendizorroza frente al Getafe, y la Real Sociedad se enfrentará mañana al Chelsea de Xabi Alonso en su último encuentro de pretemporada después de conocerse que no va a fichar a Aguirre. Más fútbol, porque a las 8:30 el Sanse se mide al Castellón en el estreno de la segunda división. Ansuategui reclama ser intensos al máximo. Siguiendo con esta categoría, Joaquín Arambarri ha hablado esta mañana en torno al partido de este domingo ante el Tenerife en Ipurua. En cuanto a la pelota, el Atano Donostierra acoge esta noche la final del Donostia Hiria, es decir, la Suizueta contra Ezcurdia y Zabaleta. Y en remo se presenta un nuevo fin de semana a Raulari de las ligas Euskolabel y Euskotren, con las citas de Pasai Doniomane de mañana y de Getaria el domingo.
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0: A Arratsaldeon, estamos a viernes 14 de agosto. 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Empezamos con ciclismo, con una tragedia, porque el británico Finlay Tarlin, ciclista de 19 años del NSE de Billonmen, ha fallecido este viernes en un accidente mientras participaba en la octava etapa de la Volta a Portugal, según informó la organización de la prueba. En una nota publicada en sus redes, los responsables indicaron que el fallecimiento de Tarlin se produjo tras un grave accidente, mientras que la cadena que retransmitía la competición, el canal luso RTP, señaló que se debió a una colisión frontal con un vehículo ajeno a la carrera que circulaba en sentido contrario. Debido al suceso, la etapa se suspendió cuando faltaban solo 20 kilómetros para el final y, según la organización, en señal de respeto y duelo, no se celebrará la ceremonia del podio. Finlay Tarlin, nacido el 2 de octubre del año 2006, se incorporó a la cantera del NSN en 2005, cuando el equipo suizo se denominaba entonces Israel Premier Tech. La Vuelta a Portugal era la primera gran prueba de su trayectoria a lo largo de su carrera y destacaba en las dos jornadas de contrarreloj con un 10º puesto en el prólogo y un 15º en la quinta etapa. Finlay era hermano menor de Josh Tarlin, que corre para el equipo Netcompany Ineos. Una noticia trágica que ha sacudido la información deportiva del día. Vamos ahora a continuar con el desarrollo del programa. Hablamos de la Real Sociedad, que se enfrenta mañana a las 3:30 al Chelsea de Xabi Alonso. Para ello nos vamos a Zubieta, donde nos espera Rafa Munguía, porque luego va a hacer seguimiento del Sanse Castellón, que comienza a las 8:30. Rafa, ¿qué tal? Arratsaldeon.
5: Caixón, Arratsaldeon desde Zubieta, donde prácticamente un estadio vacío nos ha acogido en lo que va a ser el inicio del fútbol competitivo en la segunda división, con ese Sanse Castellón, con el que veremos si vamos a disfrutar tanto como las dos ocasiones en las que se enfrentaron estos dos equipos la pasada campaña con lluvia de goles. Lo decías tú, la Real afronta su primer equipo masculino mañana, el último duelo de pretemporada ante un rival de enjundia, el Chelsea de Xabi Alonso. El equipo que está volando ahora mismo ha salido de Iruña hacia la capital británica, con la gran novedad de la presencia de Mikel Oyarzabal, que veremos si disputa algún minuto mañana una vez reincorporado al grupo después del Mundial. No han viajado ni Álvaro Odriozol, ni Jon Gorrochategui, ni Gonzalo Guedes, ni Pacheco, ni Carricaburu. Estos futbolistas con molestias, algunos de ellos, y por decisión técnica, Javi López y Carricaburu. De entre los potrillos que no van a estar hoy aquí, que prácticamente han realizado la pretemporada con el primer equipo, han viajado también con Rino Matarazzo y el resto del staff, Beitia, Marchar, Le Barbier y Ochien. Así que estos cuatro no van a estar hoy a disposición del míster Jon Ansotegui. De los que se quedan, un par han completado hoy la última sesión del primer equipo, son Carrera e Ibai Aguirre, pero estarán aquí, veremos, no parece que puedan formar hoy de inicio en una alineación que conoceremos en los próximos minutos.
0: Bueno, en cuanto a los nombres propios del día en la primera plantilla realista, destacan, por ejemplo, Javi López y Aguer.
5: Sí, el canario, porque parece que va a poner rumbo a la Liga de los Países Bajos, en concreto al Feyenoord, en calidad de cedido, todavía por confirmar, pero está claro que la decisión de dejarle hoy también fuera de la convocatoria obedece a que la Real está a punto de cerrar la salida del canario. Veremos en qué condiciones, pero al menos un club puntero en su liga ha mostrado interés por este futbolista, que no ha tenido suerte desde que llegara a la Real. El otro caso ha sido... la comidilla de las últimas horas, sin duda, el de Nayef Aguer, que finalmente no va a vestir por segunda ocasión la camiseta Churi Urdin. Hay diferentes versiones, la del entorno del futbolista, que habla de que el propio Matarazzo exigía al futbolista rendir desde el inicio en un carrusel de partidos que va a jugar el equipo prácticamente 8 en un mes, pero desde la Real lo que se aduce es que el futbolista ofrecía dudas en su condición física, algo de lo que venimos hablando las últimas fechas, operado de pubis desde marzo y que no ofrecía garantías de poder rendir desde el inicio. Así que la Real reactiva otras operaciones que tenía también en cartera para reforzar su defensa. Parece que esa es la posición ahora mismo que demanda la Secretaría Técnica Churi Urdin para reforzarse de aquí al comienzo de Liga. Recordemos, el próximo viernes ante el Betis en la Cartuja. Por cierto, un Betis que también despide hoy sus duelos de pretemporada. Lo hace además ante un rival similar al de la Real de nivel. El Inter de Milán será el rival de los de Pellegrini antes de enfrentarse a la Real el próximo viernes. A la espera estamos, por tanto, Jon, de conocer las alineaciones del Sanse, la primera de esta temporada, en eso durante el Castellón, que comenzará a partir de las 8:30 de la noche.
0: De acuerdo, Rafa, dentro de unos minutos volvemos para contactar contigo y saber ese 11 inicial del conjunto de los potrillos.
5: Fenomenal, es que ricasco.
0: Agur, bueno, hasta ahora. Vamos ahora con la actualidad de Osasuna, porque sigue presente el malestar del club rojillo por el aplazamiento del partido ante el Celta. Se va a disputar finalmente el 27 de este mes, de tal suerte que los navarros jugarán 3 encuentros en apenas 8 días. Luis Abalsa ha manifestado esta mañana su desacuerdo con esta decisión. Rafa Aguilera, Arratsaldeon.
6: Arratsaldeon, bai, en el calendario de pretemporada de Osasuna debería haber sido esa visita de hoy al Castillo de Xavier el último acto oficial previo al comienzo de Liga, pero ya lo sabemos, la Liga de Fútbol Profesional y la Real Federación Española de Fútbol han decidido castigar al conjunto navarro con un aplazamiento del partido que tendría que haber jugado este domingo en Vigo. Le ha castigado con un señalamiento que va a obligar a los de Ramis a disputar 3 encuentros en 8 días frente al Levante, el que va a ser el primero de la temporada y correspondiente a la segunda jornada de Liga en el Sadar, el lunes 24 contra el Celta en Balaídos, el día 27 y frente al Getafe también el lunes 31 de agosto. Ayer ya escuchábamos en esta antena a Braulio Vázquez, a Aitor Fernández en declaraciones a ETV y a Diego Rico en sus primeras manifestaciones en la sala de prensa del Sadar. Ponían voz a ese duro comunicado con el que Osasuna mostraba su profundo malestar por la decisión de la Liga y la Federación. Este mediodía quien hablaba de ello era el presidente Luis Abaza, a quien le preguntábamos si Osasuna, que ha sido contundente con las palabras, estaba dispuesto a pasar a los hechos. Luego escucharemos a Sabalza, que ha dejado un recado a Federación y Liga, a quienes ha recordado que arrieros somos. El máximo mandatario nos ha atendido en la explanada del Castillo, como es habitual, y como es igualmente habitual, ha hecho una valoración de urgencia sobre la actualidad del club, que más allá de la polémica por ese aplazamiento del partido de Balaídos, pasa por las estrecheces económicas que exponía en crudo Braulio para explicar el atípico mercado de verano, que todavía no ha cerrado el club, y por ese ambiente espeso que rodea ahora mismo al equipo y que dista y mucho de la ilusión y expectación que rodearon, superada la era Arrasate, los estrenos de proyectos encabezados por Vicente Moreno y sobre todo por Alessio Lisi. El presidente ha asegurado que al nivel deportivo de la plantilla, a su juicio, la única diferencia con respecto a la pasada temporada se llama Víctor Muñoz. Sabalza, que no ha tenido más remedio que recordar lo que sucedió en el último tramo de la temporada pasada, ha bromeado incluso con la intercesión de San Francisco Javier en ese balón al larguero que evitó la victoria de Girona cuando en Getafe Osasuna ya había caído derrotado, recuerda, en la última jornada, y al miedo que vivió todo el osasunismo en esa última semana de liga después de que 15 días antes se hubiera abierto una opción para jugar en Europa. Manifestaciones mientras los jugadores firmaban autógrafos y departían con aficionados que se han acercado hasta Xavier a pesar del calor intensísimo y en un escenario donde era perceptible, por cierto, un velo de humo procedente del incendio que asola la Jacetania. Jugadores que mañana van a disputar un amistoso en Tajonar a las 11:30 contra el Arenas, amistoso para completar la carga de trabajo de esta semana y para facilitar el aterrizaje de Diego Rico a la espera de la incorporación al grupo de Robson Yeboah, que se encuentra en Suecia cerrando su casa antes de trasladarse a Iruña.
0: Rafa Esquerricasco, vamos a escuchar precisamente al presidente, a Luis Sabalza, hablando de ese aplazamiento.
7: ¿Qué quieres que hagamos? ¿No jugar? No, perdemos el partido. Por lo tanto, hay que aceptar ese tema. Otra cosa es que, como ocurre en todos los actos, en todos los casos de la vida, y tú que eres también muy pelotari en el frontón, la pelota vuelve. Y entonces también ya la tendremos en alguna ocasión y nosotros eso no lo vamos a olvidar.
0: Y seguimos escuchando al presidente de la entidad rojía hablando precisamente sobre la composición de la plantilla.
7: Plantilla cerrada es difícil porque mientras el mercado esté abierto siempre hay posibilidades. Entonces, o sea, es decir, otros años cerrábamos la plantilla antes de empezar, pero este año por diversas circunstancias, el Mundial, etcétera, etcétera, pues parece ser que se cerrará la plantilla, pues a una, iba a decir una redundancia, pero a una con el cierre.
0: Y otro protagonista, en este caso Quique Barja, que ha hablado con nuestro compañero César Pérez Gazola, en una entrevista en la que entresacamos, por ejemplo, el hecho de que no percibe negatividad en el ambiente.
8: Pero no creo que haya, no sé, negatividad o desilusión. Yo no lo percibo así, o sea, yo me baso un poco en lo que veo en el día a día, en mis compañeros, en el míster, que también pues tiene ganas de que empiece la liga, de hacer cosas bien, de hacer una buena temporada, y yo me baso en eso. Entonces, al final, lo que se comenta afuera, pues yo creo que nosotros tenemos que ser fríos en ese sentido y no dejarnos llevar muchas veces por esas sensaciones, que también seguramente si me lo preguntas es porque tú lo habrás escuchado o te habrá llegado.
0: Las 7 y prácticamente 29 minutos, nos vamos otra vez a Zubieta, Rafa, porque ya tenemos alineación de los potrillos.
5: La primera de la temporada, un once muy reconocible, el de Jon Ansotegi, con Fraga en portería, con Garro, Calderón, Quita y Agote en defensa. Este último será el capitán en el estreno liguero del Sanse. Centro del campo para Ibai Aguirre y Carbonell, línea de tres. Esperemos esa disposición de Ansotegi con Astiazarán, Gorosabel, Irán y Díaz, y arriba el goleador de la pasada temporada. Veremos si el de Rentería tiene la misma fortuna y Tino en esta campaña. Para el banquillo, Olasagasti portero suplente, Báldaro, Bengoa, Marizcurrena, Oleaga, Soroeta, Osasúa, Ezeizabarrena, Isasa, Larrañaga, Tellechea y Nebreda.
0: Es que ricasco, Rafa.
5: Gerarte.
0: Abur.
5: Abur.
0: Seguimos con más fútbol, con el Alavés, que mañana se estrena, además en casa, en la Liga. Iker Perea, arrachaldeón.
9: Arrachaldeón, bye. José Bordalás estuvo en la 2015-2016 y consiguió el ascenso a Primera División con el Deportivo Alavés. Es una persona muy querida por la afición gastistarra y regresa mañana a Mendizorroza para dar el pistoletazo de salida a una nueva temporada. A las 7 de la tarde, Deportivo Alavés Getafe, con la duda en el equipo que dirige Quique Sánchez Flores del delantero Lucas Boyé, que arrastra molestias musculares desde hace una semana. Tampoco podrá jugar el último fichaje, Nicolás Valentini. Este lo que arrastra es una sanción desde la Liga Italiana. Por lo tanto, muchas incógnitas para el once del Glorioso. Sivera, Tenaglia, Ángel Pérez, Antonio Blanco y Toni Martínez parecen fijos. A partir de aquí veremos si se apuesta incluso por algún canterano contra un Getafe, como siempre, muy reconocible, con esa intensidad y agresividad que caracterizan a los equipos de Bordalás. Quique Sánchez Flores.
10: El Getafe tiene sus herramientas muy claras, son pocas herramientas, pero muy claras y muy bien trabajadas, y nosotros sabemos lo que nos enfrentamos. Sabemos que va a haber intensidad, sabemos que va a haber duelos, que va a haber segundas jugadas, que va a haber mucha fricción, ese tipo de partido, pero yo espero que nuestro equipo también sea así.
9: Pues ayer a esta hora en Quirol al Día escuchábamos también a Nahuel Tenaglia, uno de los capitanes de este Deportivo Alavés, que señalaba que para ganar al conjunto madrileño como mínimo hay que igualar la energía del Getafe para sacar algo positivo. En el equipo azulón, con muchos cambios este año, ya que marcharon jugadores con mucho peso en el vestuario, como Mauro Arambarri o Luis Milla. Eso sí, han llegado jugadores que conocen muy bien la liga, como Enes Unal o Johan Mojica. Un Getafe que mira además de reojo a la previa de Conference League que disputa la próxima semana frente al Partizan, pero de momento José Bordalás se centra solo en el encuentro de mañana. Sabe además que los Babazorros en Mendizorroza son un equipo duro.
11: Nos conocemos bien y bueno, va a ser ese primer partido ilusionante para todos. Nosotros vamos a intentar hacer un gran partido. Sabemos que no va a ser sencillo porque el Deportivo Alavés siempre es un equipo y un rival difícil y muy complicado como local. Sabemos que no vamos a encontrar un equipo muy aguerrido.
9: Pues mañana a las 7 de la tarde la Liga levanta el telón, lo va a hacer en Mendizorroza con el encuentro que va a enfrentar al Deportivo Alavés con el Getafe.

0: Dejamos al Alavés, nos ocupamos ahora del Athletic, que en poco más de una hora disputa su último encuentro de pretemporada. Será en Bérgamo frente al Atalanta. Alberto Negro, arratsaldeon.
1: Arratsaldeon, John.
0: Se trata de una nueva prueba para la que vuelve Unai Simón. No así, Laporte y Nico Williams tampoco figuran, Guruceta ni Gorosabel.
2: Sí, lo cierto es que es el octavo partido amistoso de esta pretemporada para el equipo dirigido por Edin Terzic. Es la 27ª edición del trofeo Bortolatti, que va a medir a los Leones ante el conjunto del Atalanta de Bérgamo. El partido, como dices, comenzará en 70 minutos a las 9 menos cuarto de la noche en el Estadio Municipal di Bérgamo, donde ya el Atleti jugó el pasado mes de enero en un partido de Liga de Campeones donde se produjo un revolcón absolutamente sorprendente en el marcador. De ir perdiendo 2-0, el Atleti consiguió la victoria por 2-3. El entrenador del Atalanta en esta oportunidad será Maurizio Sarri, que ha cogido las riendas del conjunto bergamasco. Y como dices, en la convocatoria la principal novedad, la presencia de Unai Simón. Con apenas 4 días de sesiones preparatorias, el míster ha decidido colocarlo en la lista y posiblemente le dará algún minuto en el partido de hoy frente al conjunto del Atalanta. Por lo demás, ausente Gorka Guruceta, que ayer recibió un golpe en el entrenamiento y por tener un poquito de prudencia han decidido no desplazarlo hasta Italia, y las ausencias de Vivian y Gorosabel, dos jugadores que en esta pretemporada ni tan siquiera han podido jugar ni un solo minuto a las órdenes de Edin Terzic. Continúan Dani Vivian en el dique seco y Andoni Gorosabel pues ha comenzado a entrenarse hace apenas 3 días y también está en la rampa de salida el jugador guipuzcoano. No han entrado en la lista ni Nico Williams ni Aymeric Laporte, y de los jugadores que están a caballo entre el filial y el primer equipo, Terzic ha contado para el día de hoy con Johaneco y con Iker Monreal. Todavía no tenemos 11 titular para el último partido amistoso que el Athletic va a disputar en esta pretemporada ante el Atalanta.
0: Bueno, pues dentro de unos minutos vamos a ver si podemos tener esa información del equipo rojiblanco. Hasta dentro de unos minutos, si es posible.
2: Venga, Geruarte.
0: Geruarte, seguimos con fútbol, en este caso de segunda división, porque el Eibar juega el domingo en Ipurúa ante el Tenerife. Será su estreno liguero. Asier Carrega, arratsaldeon.
3: Arratsaldeon, John.
0: Joaquín Arambarri ha ofrecido la rueda de prensa previa al partido. ¿Qué podemos destacar?
3: Pues que el domingo será su debut como entrenador en el fútbol profesional, por lo tanto un día muy especial para el Azcoitiara. Le escuchamos.
4: Muy especial, ¿no? Creo que Ipurúa es especial por el ambiente que tenemos entre la afición, el equipo. Va a ser mi primer día como entrenador. Sé la responsabilidad que conlleva eso, pero estoy con mucha, mucha ilusión. Me gusta todo lo que estoy viendo en el día a día. Tengo todos los ingredientes para que el domingo sienta de verdad ese día tan especial para mí, que lo podamos disfrutar todos juntos y sobre todo de emocionar a la gente, que es de lo que es para que el domingo sienta de verdad ese día tan especial para mí, que lo podamos disfrutar.

0: De sacar los partidos, pero siempre teniendo claro que la forma de hacer las cosas es importante.
1: Y este es el Eibar que quiere ver Joaquín Arambarri sobre el césped de Ipurúa este domingo frente al Club Deportivo Tenerife.
0: El Eibar que quiero ver es que sea un Eibar convencido de lo que hace. Que sean valientes cuando tienen que tomar las decisiones, que vayan con todo, que no duden y luego ya ser capaces de llevar la iniciativa. Cuando tengamos balón, ser valientes de verdad. Cuando no lo tengamos, ser agresivos, porque vamos a necesitar ese punto de agresividad para quitar iniciativa al rival. Y va a ser importante que seamos capaces de adaptarnos rápido a diferentes situaciones, porque ellos son un equipo que te ataca rápido, que son verticales. Así es que vamos a tener que hacer todas esas cosas que te he dicho a la perfección.
1: El técnico azulgrana tendrá las bajas de Peru Nolascoain y Manuel García de Albéniz y Lander Olaechea. El partido el domingo a las 5 de la tarde.
2: Así es, eskerrik asko.
1: Erarte.
2: Agur, son 36, 37 ya los minutos que pasan de las 7 de la tarde. Vamos rápidamente con la pelota.

0: Vamos con la pelota, con la final del Donostia-Iria de esta noche en el Atano. Laso y Zubeta se miden a Ezcurdia y Zabaleta en un partido que parece más inclinado del lado de los primeros. Miguel Bilbao, Arratsaldeon.
1: Arratsaldeon, John, es la pareja del verano. Vienen de ganar juntos el Parejas de San Fermín. Vienen de ganar también el duelo del lunes en Ezcaray y la semifinal del martes en el Atano. Además, Laso lleva 17 victorias en los últimos 19 encuentros y Zubeta 12 de los últimos 13. Ha ganado de forma consecutiva los partidos del domingo, lunes y martes. Favoritos para ganar la chapela en una final que une el Laso analiza así.
2: Final, Ezcurdia-Zabaleta es un parejón. Ezcurdia el otro día en Vera me pareció que jugó mucho, está jugando muy bien el verano y bueno, Zabaleta pues le veo muy bien también, está haciendo un verano muy bueno y bueno, sí, con mucha ilusión. Al final es un torneo muy importante y bueno, día bonito venir aquí el viernes a la noche y la verdad que a disfrutar.
1: Hoy sí, las gradas van a ofrecer una decorosa imagen acorde al partido que es. Y digo esto después de dos entradas decepcionantes. El martes, 400 espectadores, medio millar. El miércoles hoy se espera una gran entrada en un día muy especial para Marcel y Zubeta.
3: Sí, sin duda. Es un torneo muy bonito. Además, en la final suele haber un ambiente diferente. Será, pues, además, en el torneo de la provincia del verano. Siendo de Tolosa, pues cerca de casa, creo que nos animará bastante gente y a ver si ganamos.
1: Zubeta, que puede lograr hoy la primera victoria en el Parejas de Donostia-Iria.
0: Bueno, Laso y Zubeta conforman una pareja de gran nivel. No es habitual que se combinen al mejor delantero con el mejor delantero. Zallero, Miquel.
1: Laso y Zubeta han jugado como combinación los Sanfermines y ganaron el torneo. Forman pareja en este Donostia-Iria, donde han llegado a la final, y formarán juntos en el próximo torneo, en Bilbao. Además, en las últimas semanas han jugado juntos en Azpeitia y el lunes en Ezcaray. Han ganado todos los partidos o todos esos partidos como pareja. Zabaleta habla de esa combinación y de alguna forma de lo mucho que están jugando como pareja.
4: Y la verdad que no les dejan de poner juntos. Los dos están en un momento espléndido y bueno, jugando los dos juntos pues suman todavía más.
1: Zabaleta pasa por encima, se detiene más Joaquín Altuna. Generalmente es difícil ver en una pareja al mejor delantero de la empresa con el mejor zaguero. Ahora mismo Laso y Zubeta lo son. Generalmente, insisto, se aboga más por mezclar con esa idea de compensar las combinaciones. Por eso Altuna viene a decir eso de que no es muy habitual que esa pareja, Laso y Zubeta, se repita tanto durante el verano.
5: Marcel y Unai también están jugando mucho juntos, ¿no? Al final Unai está en un momento terrible, Marcel está jugando increíble y están jugando muchos partidos juntos. Al final creo que cuando dos pelotaris de ese nivel están tan bien, pues lo normal es que no jueguen tantos partidos juntos, ¿no? Más allá de los torneos también están jugando muchos festivales juntos y al final pues bueno, la empresa les está apoyando mucho a los dos y bueno, lo que digo siempre, a todos nos aprieta mucho las combinaciones y a los que son figuras, a todos les tienen que apretar y lo que te digo, ellos están jugando increíble, están en un momento terrible, pero también pues bueno, tendrán que dar más ventaja.

0: Altuna, bastante claro con respecto a que se repita tanto durante el verano la combinación Lasso e Iztueta.
1: Bueno, pues a pesar de que parten como favoritos Lasso e Iztueta, se van a topar con un binomio en el que Ezcurdia ha recuperado la ilusión y el nivel.
0: Lasso e Iztueta en racha, Zabaleta en un buen momento de forma tras ganar la blanca y sumar en el máster, el cuarto protagonista de la final es Joseba Ezcurdia. El Darbizu reconoce que tras un periodo de malas sensaciones, de cierto bajón anímico, el Darbizu dice recupera o ha recuperado la ilusión.
2: Sí, creo que los tres están jugando muchísimo, Lasso, Iztueta y José, y bueno, para mí un poco regalo, ¿no? Pero bueno, la verdad que ganando, perdiendo, estoy diciendo, últimas semanas, últimos partidos, estoy diciendo, estoy jugando a gusto, estoy en la cancha, me estoy sintiendo cómodo, sé que tengo que mejorar todavía muchas cosas, que no estoy lo ágil pues, como yo que me gustaría, pero si no, creo que estoy gozando bien la pelota, con el gancho estoy cómodo, con la bola también, estoy jugando agresivo y para mí es un regalo, ¿no?, estar el viernes aquí y ojalá que pueda aprovechar.
0: La pareja más veterana que se puede formar en Aspe, 35 años cada uno, tiene hoy un reto importante, ganar al binomio del verano, Lasso 29 y Iztueta 22 años. Ezcurdia y sus halagos a los rivales.
2: Sí, una gran pareja, la pareja del verano, creo que están jugando mucho juntos, están jugando muchísimo, tanto adelante como atrás, y será difícil, ¿no? Pero bueno, es un partido que motiva mucho, que me gusta jugar y intentaremos, ¿no?, hacer lo mejor posible, intentaremos venir a ganar, hacer un partido bueno y a ver si podemos conseguir este torneico.
0: La cita esta noche a partir de las 9 y cuarto de inicio, final Serie B, Salaberria Vicuña ante Senar y Ugartemendia, luego Serie A, Ezcurdia Zabaleta ante Lasso e Iztueta.
1: Miquel Escarricasco, hablamos también de otro nombre propio, hablamos de María Ezcurrena, que reaparece hoy en Mayavia tras superar la reapertura de un callo sufrido en la Feria de la Virgen Blanca. Son 42, casi 43, los minutos que pasan de las 7 de la tarde, dejamos la pelota, vamos con el remo.

0: En el apartado del remo, este fin de semana hay cita mañana a la tarde en Pasai Don Ivane y el domingo por la mañana en Guetaria. Estamos hablando de las ligas Euskolabel y Euskotren. Esta última localidad tiene mucha tradición remera y atraviesa por una buena situación en la liga. Hola, Sororia, Arratsaldeon.
1: Arratsaldeon, y tras su paso por Pasai el sábado, las ligas Euskotren y Euskolabel llegarán el domingo a Guetaria, un pueblo con una enorme tradición remera precisamente. La trainera local, La Esperanza, está haciendo una grandísima temporada. Son cuartos en la liga Euskolabel y se han asentado en la tanda de honor, algo que no entraba en sus planes al inicio de la temporada. Así nos lo cuenta su entrenador, Jon Larrañaga.
2: Que estuviéramos en la tanda de honor, creo que no, ¿no? Donosti pues no está dando, no ha tenido una regularidad al principio de temporada, entonces, bueno, eso se ha lastrado que estás remando en la segunda tanda. Pero bueno, a partir de eso, pues bueno, queríamos estar lo más adelante posible, lo estamos, y ahora pues nos toca disfrutar y competir con los gallos, que bastante duro es.
1: La embarcación patroneada por Unai Izaguirre afronta con especial ilusión la cita del domingo en casa. Ellos conocen mejor que nadie el campo de regatas, así lo describe Jon Larrañaga.
2: Es una ola de costado, según el viento pues puede variar, puede ser mejores o peores, pero bueno, según he visto las partes meteorológicas, pero bueno, no, regata normal, siempre de costado, y bueno, que se mira un poco más a los remeros, ya que ha costado, pues el trabajo es más difícil, pero bueno, la típica de Guetaria será.
1: Teniendo en cuenta estas características, Larrañaga tiene claro qué calle elegiría para la regata de pasado mañana.
2: Yo siempre por la del medio, siempre digo lo mismo, llevamos 5 años en la CT y creo que la calle 1 lo llevamos inscrito en el nombre, al lado del nombre de Guetaria, pero bueno, es mejor ir por las dos del centro, porque así evitas tanto la mala como la buena, en teoría. Siempre se dice que en Guetaria la 1 es la buena, pero bueno, según en qué condiciones puede ser mejor, pero según otras, la peor también. Entonces, bueno, por eso me incluye. Digo que las centrales no nos quitarán, pero no nos darán mucho.
1: Con la temporada ya bastante avanzada, también le hemos preguntado al entrenador de La Esperanza qué valoración hace de todo lo conseguido hasta ahora y qué les pide para las semanas que tienen por delante. Esta ha sido su respuesta.
2: Lo que me ha gustado es la ambición del equipo y las ganas de competir que tiene, ¿no? Y aún sabiendo que cuando no nos han salido las cosas bien, le han dado la vuelta enseguida, y bueno, con eso quiere decir que tiene una madurez ya que es buena, ¿no? Entonces, bueno, a gusto con eso. ¿Qué le pediría? Pues pedir ganar. Siempre pido ganar, pero bueno, sabemos que eso es casi imposible y se tiene que dar muchísimas cosas. Pero bueno, intentaremos estar lo más adelante posible.
1: Bueno, pues ya lo oyen, aunque los resultados estén siendo muy buenos, en Guetaria quieren seguir siendo ambiciosos.
0: Es que recasco, Olatz, y ahora volvemos otra vez a saber qué ocurre con el Sanse, que va a jugar a partir de las 8:30 un partido que es el estreno frente al Castellón. Vamos a repetir un poco la alineación que teníamos, que dábamos hace unos minutos, Rafa, en un encuentro en el que no sé qué tal está el ambiente.
3: Bueno, pues de momento el ambiente no vamos a decir que se está caldeando, pero sí se están poblando las gradas de este coqueto estadio de Zubieta, por cierto, con mucha presencia de aficionados del Castellón. Cuando llegábamos aquí los veíamos ya en las inmediaciones con esas rayas negras y blancas, esa camiseta tan característica de este histórico equipo, que hay que recordar que la pasada temporada jugó el playoff de ascenso, le eliminó el Almería, así que uno de los gallos de la categoría, con un juego, lo decía ayer el propio Jonas Sotegui, espectacular, de mucha intensidad, con muchos goles, buscando al rival. De ahí los resultados que antes no citábamos, pero sí que avanzábamos, John, de 5-4. Ganó el Castellón en el partido de Castalia y en la vuelta a la Real, que marcó también 4-2 del Castellón. Así que
0: perdía 5-1.
3: Una lluvia de goles espectacular entre estos dos equipos. Vamos con el 11 del Sanse que adelantábamos antes, que tiene muy buena pinta, porque Jonas Sotegui ha podido al menos alinear a parte de los titulares, y entendemos que lo van a hacer durante toda la temporada, y algunos de ellos que han realizado la pretemporada con el primer equipo, cuando saltan a calentar algunos de los integrantes de la plantilla. Churi Urdin Fraga va a estar en portería, en defensa Garro, Calderón, Quita y Agote, de derecha a izquierda. Este último va a ser hoy el capitán en el centro del campo. Aquí no hay cambios, y Valle Aguirre y Carbonell van a ser los que traten de llevar la manija del del equipo, un centro del campo con Astiazarán, Gorosabel y Dani Díaz, y arriba el goleador Gorka Carrera. Así que, exceptuando los futbolistas que se ha llevado hoy Rino Matarazzo a Londres, los Beitia, Marchand, Le Barber y Ochien, el resto, un 11 de garantías para hacer frente al Castellón, del que disponemos, John, también de la alineación, con Matís en portería, de derecha a izquierda en defensa, Meliot, Alberto, Sienra y Alcázar, Martín y Berri por delante de los zagueros en las bandas, Pablo Santiago y Raúl Sánchez, y arriba Jakobsen y Camara. Así que el 11 del Castellón también con alguna novedad respecto al de la temporada pasada, porque también ha realizado algunas incorporaciones el conjunto que visita hoy Zubieta. Hay que recordar que la Real arranca aquí en casa de Castellón, las dos próximas jornadas las jugará fuera, en Albacete la segunda jornada, ante el Burgos de Sergio Francisco en la tercera jornada, y habrá que esperar hasta el 5 de septiembre para que el Tenerife, el recién ascendido el conjunto canario, visite de nuevo Zubieta. En nada, saltan ya a calentar los jugadores de la Real, lo hacen ya los guardametas. A partir de las 8:30 se alza el telón aquí en Zubieta, en el fútbol profesional a nivel estatal, con este Real Sociedad B Sanse Castellón.
0: Y teniendo en cuenta cómo es el Castellón, o cómo parece que va a mantenerse, se prevé un partido de goles.
3: Sin duda, es lo que esperamos todos, aunque lo decía también ayer el propio técnico de Berritxu, lo dijo de manera literal. Si les pido a los miembros de mi staff y sobre todo a los preparadores físicos, un equipo que borrarían de enfrentarse al menos en la primera jornada sería el Castellón, porque exige mucho en lo físico, aprieta arriba y los futbolistas tienen que estar preparados, rodados para afrontar lo que va a ser un partido de máxima exigencia. Los resultados del Sanse en pretemporada no vamos a decir que han sido buenos, porque ha disputado 5 encuentros, ha ganado 1 ante el Poi, el resto ante equipos de su liga, de segunda división, han sido 4 derrotas, no escandalosas, pero no ha sido capaz el Sanse de imponerse. Hay que tener en cuenta los problemas y los condicionantes de John Ansotigui para elaborar tanto las convocatorias, las alineaciones, con hasta 11 potrillos, 11 que han ido alternando sesiones con el primer y el segundo equipo, así que es de entender también que no sea fácil por parte del staff que completan Jon Ansotegi y Manola Aguirreche ajustar el equipo en este tramo de la temporada. No lo hemos citado, Jon, pero el Sanse afronta su segunda campaña en la categoría de plata en caso de conseguir el objetivo, que no es otro que seguir en esta categoría, en la segunda división. Sería la primera vez que el Sanse encadena 3 años consecutivos en la segunda división. Ya en los años 60 lo logró en 2 ocasiones, consiguió mantener la categoría un par de temporadas. Si lo hiciera en la tercera, sería realmente espectacular por parte del Sanse. Así que vamos a ver si el conjunto de Jon Ansotegi comienza bien el año, sobre todo en casa, donde se hizo fuerte la pasada campaña.
0: Es que recasco, Rafa, os vais a divertir seguro.
3: Vamos a ver, eso esperamos. Gerarte.
0: Agur.

0: Bueno, cabalgamos con Sultans of Swing de Dire Straits y momento ahora para hablar de balonmano, para apuntar que el Bidasoa juega desde las 6:30 en Anglet, será o es ante el Pau Villers. Jon Hernández, arratsaldeon.
1: Hola, ¿qué tal, Jon? Arratsaldeon.
0: ¿Cómo le van las cosas al equipo de Alex Mozas?
1: Bueno, pues estamos en el minuto 40 de partido, es decir, 10 de la segunda parte, entrando ya poco a poco en la recta final. De momento empate a 22 en una semifinal que, como el marcador indica, está siendo bastante ajustada. Después tendremos la segunda semifinal, donde se van a ver las caras el Nines y el Limoges. Por cierto, Mozas en la previa decía que él sí tiene una preferencia sobre el rival al que le gustaría tener enfrente en la final en caso de ganar hoy y de meterse, como digo, en esa final, y es el Nines, porque en Europa ya habrá tiempo de jugar ante el Limoges. Está en el mismo grupo, en la misma fase de grupos, pues en el mismo grupo que el Bidasoa, y por tanto ante el Limoges ya se van a enfrentar. Ese duelo comenzará a las 8:30 y luego ya mañana, John, la final es a las 7 de la tarde y los dos equipos que pierdan hoy jugarán el partido por el tercer y cuarto puesto a partir de las 5.
0: Y esta mañana el Veravera se ha hecho con un título en León.
1: Sí, eso es, las donostiarras se han jugado la final de la Summerback 2026 en León ante el Valladolid, una final que se ha saldado con un triunfo del Veravera por 28-31. En la primera parte las cosas han ido muy apretadas, al descanso se ha llegado con el 14-15 a favor de las donostiarras y luego ya sí, en el segundo tiempo las de John Begiristain han logrado escaparse en el marcador y rematar la faena sin sufrir demasiado, lo he dicho, 28-31 al final de los 60 minutos. Escuchamos al míster Usul Bidlara.
2: Las sensaciones son buenas, hemos podido dar otro trofeo más, que es lo que nos exige el club, y la verdad es que muy contento. El de ayer fue un partido muy completo, más que nada en defensa, y salimos con unas sensaciones muy, muy buenas. Es verdad que hoy, contra el Aula, igual no hemos salido tan concentradas, ellas también igual tendrían más motivación que nosotros, pero eso no puede ser excusa y tenemos que seguir trabajando para que salgamos más potenciadas.
1: Bueno, pues las donostiarras, John, que comienzan bien esta pretemporada sumando un nuevo trofeo.
0: John, es que recasco.
1: Agur.
0: Agur. Y en el tramo final nos quedan tan solo 5 minutos y medio. Hablamos de atletismo, del Campeonato Europeo de al Aire Libre de Birmingham. Vamos a poner la mirada en la calificación del salto de longitud femenino que se va a disputar el sábado a las 13:10 del mediodía. La gasteiztarra Tessie Ebosele llega en su mejor versión tras dejar atrás la grave lesión en el tendón de Aquiles de la pierna izquierda que la llevó al quirófano a principios de 2025. Tras volar hasta los 6:86 el pasado mes de julio en Castellón, que la mejor marca de su vida y que la sitúa sexta en el ranking europeo, la alavesa afronta este europeo sin meterse presión por las marcas y centrada en sacar su mejor rendimiento.
3: Mi objetivo es intentar sacar la mejor versión, no dejar que pues mis miedos me superen y hacer lo que hago todos los días. Es lo único que está en mi mano, vamos.
0: Una mentalidad renovada para un atleta que ha tenido que superar un duro proceso de recuperación tras esa dura lesión en la final del estatal en pista cubierta. Tessie nos reconoce que a pesar de lo duro que fue, ahora se siente mejor consigo misma.
3: Bueno, ha sido un año de muchos cambios, de incertidumbre, de dudas, pero al mismo tiempo también ha sido un año de recuperar la ilusión, de recuperar la motivación y de disfrutar mucho de lo que hago cada día. Hasta que no hice las primeras competiciones, yo no creía que fuese a volver a ser capaz de recuperar mi nivel anterior. Es como que en muy poquitos meses he pasado de creer que nunca volvería a recuperar mi nivel anterior a de repente pues eso, verme incluso mejor que antes de la lesión.
0: Y con esa confianza recuperada y las buenas sensaciones físicas de los últimos entrenamientos, la de Gasteiz encara la fase de calificación del sábado con una actitud totalmente positiva sobre el Alexander Stadium.
3: Los pensamientos tengan que ver con lo que quiero hacer. Entonces, en general, intento pensar en la técnica, en la carrera, o intento pues también pues tener un lenguaje interno positivo.
0: Recordamos que la nómina vasca en Birmingham se va a completar también el sábado con la primera ronda de los relevos 4x100, la vizcaína Aitana Rodrigo con el equipo femenino a las 13:40 y el guipuzcoano Andoni Calvano con el masculino a las 14 horas. El domingo se disputará la final en la modalidad mixta, además de la femenina y la masculina. Aún no se sabe si competirán o no, pero seguiremos muy atentos a toda la actuación de los nuestros en este europeo de Birmingham. He's doing all right.

Tan solo dos minutos para la conclusión de esta segunda edición del Quirol al Día. Vamos con el repaso de los WhatsApp que llegan al 688-840-840. Uno que dice, no llega Guer, no llega gente, me preocupa esta Real, no veo refuerzos. Y otro, en torno a Osasuna, no hay derecho lo que hacen a Osasuna y no es la primera vez. En cuanto al Atleti, no me preocupa mucho lo que sucedió el otro día. Creo que esta vez el equipo va a ir a mejor y vamos a hacer una muy buena campaña. Me gusta Terzic. Otro que dice Apalavés, eso sí, hay que atacar mejor porque eso de defender está muy bien, pero si no atacas, poca cosa vas a hacer. Y lógicamente hay mensajes en torno a la tragedia del día, ese fallecimiento de Finley Tarling, un oyente que nos dice, pobre chaval, qué poco control hay en las carreras, tenían que tener más control porque se supone que es una prueba importante. Y otro también en ese mismo sentido, una tragedia más en el ciclismo profesional, imaginaros las que ocurren a nivel aficionado. Y todos estos mensajes de condolencia vienen a hilarse con la noticia del día, una triste noticia porque, como decíamos en titulares, el británico Finlay Tarling, ciclista de 19 años del NSN, ha fallecido este viernes en un accidente mientras participaba en la octava etapa de la Vuelta a Portugal, según informó la organización de la prueba. We are the Sultans. We are the Sultans. El galés tan solo tenía 19 años, cumpliría 20 el 2 de octubre. Nos tenemos que marchar, dejamos el relevo a los compañeros de Gambara. Agur.

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1: A Arratsaldeon, estamos muy pendientes de cómo evoluciona el incendio que ayer volvía a reactivarse en Llantenoara. Va tras una larga noche y mañana de labores en la zona, el flanco que más preocupa es el este, el más cercano a Murrio. Alex Peral.
2: Sí, el flanco derecho del incendio, donde trabajan hasta ahora 5 helicópteros, bomberos y bulldozers para intentar controlar un fuego que parecía haberse extinguido el lunes, pero por culpa de las altas temperaturas y el viento se reactivó anoche y han calcinado unas 100 hectáreas. Eso sí, desde las autoridades son optimistas, ya que la lluvia puede hacer acto de presencia las próximas horas. Aún así, el gobierno vasco ha decidido activar la fase de emergencia, el plan especial por riesgo de incendios forestales. También está cortada la carretera A3634 entre el cruce de Llanteo y el puente de Ureta.
1: En unos minutos hablaremos con Iñaki Gurtubay, concejal de Igualdad, Euskera y Gobernanza, para actualizar la situación de este incendio que por el momento ha arrasado 100 hectáreas. Y seguimos en Araba, porque en el municipio alavés de Zuya, en Gorbeia-Aldea, el ayuntamiento ha activado la alerta roja por la escasez de agua. Después de semanas con problemas de abastecimiento, han pedido ayuda a la Diputación con el envío de camiones cisternas. Las restricciones que los y las vecinas han seguido hasta el momento, así como los cortes puntuales de agua durante la noche, no han sido suficientes ante una situación que la falta de lluvia y el calor ha agravado. Escuchamos a Unai Gutiérrez, alcalde.
3: El río Bayas ya se encuentra en una situación de muy bajo caudal. Si eso lo unimos a que más o menos mantenemos un consumo estabilizado, pero que todavía a día de hoy pues se puede considerar un poquito alto, nos hace que de cara a próximos días tengamos que tomar estas medidas de incidir en la ciudadanía de esa moderación en el consumo.
1: Pedro Royán y Juan Jesús Viva reclaman al gobierno de Pedro Sánchez un nuevo marco legal que permita actuar de forma automática ante la entrada masiva de migrantes como la ocurrida el pasado 30 de julio en Ceuta. Así las cosas, y con la mirada puesta en el día de mañana y una posible nueva entrada masiva, instan a que se articule la manera de poder llevar a cabo devoluciones inmediatas. Pedro Royán, presidente del Senado.
4: Que genere las herramientas y la capacidad de instrumentar una respuesta con carácter inmediato para que, si vuelve a ocurrir algo semejante como lo que ha ocurrido, la contundencia y la respuesta sea absoluta.
1: Y de poco le ha servido a Irún adelantar el dispositivo de retorno una semana para evitar los atascos y el colapso de la ciudad vivido en años anteriores. Y es que desde hace una semana las retenciones y atascos en la zona, se lo estábamos contando, han sido diarios. Llegamos a sumar en los días más críticos 17 kilómetros de retenciones. Ayer, un año más, Irún volvió a colapsarse.
5: Como la autovía está con cola hasta no sé dónde, pues se meten por carreteras secundarias... y van atascando todo lo que encuentran.
6: Yo creo que será que está la autopista hasta arriba. No es la primera vez que pasa.
7: Estaba esperando en pasajes autobús, el de las 6:33 no pasó, ni el de las 6:57, y fatal.
1: Vamos a actualizar la información precisamente de ese punto, también cómo está el resto de nuestra red viaria. Javi San Martín, Arratsaldeon.
8: Arratsaldeon, el resto de la red viaria está bien, pero la verdad es que el entorno de Irún es un colapso prácticamente total, como escuchábamos también decir a los vecinos de la zona. En el peaje de Irún, que es el punto más complicado, peaje de Viriatú, en esos 7.5 kilómetros más o menos que hay entre ellos, continúan ahora mismo esos 8 kilómetros de retenciones en sentido Bayona, así que la complicación continúa como lo ha hecho durante toda la tarde, quizá mejorando un poquito en estos últimos minutos, pero es que toda la zona de carreteras alternativas a ese punto de la autopista, por ejemplo la Gipuzkoa 636, también es un colapso, según nos informan desde la Ertzaintza ahora mismo, así que nos queda más que recomendar paciencia y esperar a que en las próximas horas vayan disminuyendo esas retenciones.
1: Téngalo en cuenta, parece que mejora la situación, aunque muy levemente. Vamos ahora con el pronóstico del tiempo. Euskal Met, Maialen Izar, Arratsaldeon.
9: Arratsaldeon, por la tarde seguiremos con muchas nubes y tiempo inestable. Se pueden dar algunos chubascos y no descartamos que sean tormentosos y fuertes. Incluso pueden venir acompañados de viento muy racheado. De modo que durante las próximas horas tenemos que destacar esa probabilidad de chubascos. Durante el fin de semana se mantiene el ambiente revuelto, sobre todo mañana sábado. Se pueden dar chubascos tormentosos, puntualmente algo más intensos. Mañana también las nubes pueden ser abundantes y por la mañana pueden dejar algunas lloviznas. Soplará el viento noroeste y sobre todo en el sur notaremos la bajada de las temperaturas, que en general se quedarán entre los 25 y los 30 grados. El domingo todavía puede escaparse algún chubasco, pero con el paso de las horas las nubes irán a menos y las temperaturas serán algo más altas. Es decir, el fin de semana esperamos tiempo revuelto y temperaturas más propias para la época.
1: A las 8 y 5 minutos con Arantxa Prado y Alberto Zubeldia en el control técnico ampliamos. Vamos a actualizar la situación del incendio de Llanteno en Araba, donde el flanco oeste está ya controlado y esta tarde se ha trabajado duramente sobre el flanco oeste, el más cercano a Murrio. Iñaki Gurtubay, diputado de Igualdad, Euskera y Gobernanza, Arratsaldeón.
0: Arratsaldeón, bai.
1: Señor diputado, ¿cuál es la situación del incendio ahora mismo?
0: Bueno, mira, el incendio en este momento está bien perimetrado, tenemos perfectamente perimetrado. Como has comentado tú, el flanco que tira hacia Archeniega tiene un cortafuegos de casi 4 metros, que bueno, nos da mucha seguridad, y estamos ahora reforzando con el bulldozer y con equipos de gente trabajando el flanco, el derecho, que sería el que daría hacia Murrio, para entendernos, ¿no? Uh-huh. Ese estamos reforzándolo, pero bueno, lo tenemos bastante bien perimetrado. Lo que ocurre es que estamos un poco pendientes de la evolución del viento, porque el viento es el que nos crea una cierta inestabilidad, porque la zona que tenemos bien perimetrada y que es únicamente está ardiendo dentro de esa zona, una ráfaga de viento fuerte que nos vendría podría provocarnos una reactivación de rescoldos y que se superara ese perímetro. Por eso tenemos mucha gente trabajando en la zona, precisamente junto con los medios aéreos, para estabilizar y impedir ese tipo de saltos del perímetro, ¿no?
1: Uh-huh. Decía usted que están pendientes del viento. Parece ser que esta mañana ha llovido algo en la zona, lo que ha ayudado a las labores de extinción.
0: Sí.
1: No sé cuál es la previsión para las próximas horas y si durante esta tarde ha llovido también.
0: Ha llovido poco, a eso de las, yo creo, 12:30, 1 ha llovido algo, que siempre se agradece y viene bien, lógicamente, para esto, pero ha sido poco, la verdad. Ahora está tremendamente, está muy nublado, pero no acaba de llover. Nos vendría francamente muy bien que la lluvia apareciera, si no es hoy, esta noche o mañana. Bueno, la previsión es que no va a llover mucho en esta zona, pero bueno, pues igual tenemos un poco de suerte y llueve algo, y todo lo que llueva nos va a ayudar, sin ninguna duda.
1: Decía, están pendientes del viento para intentar perimetrar bien estos dos flancos, que no se extienda el fuego. No sé si tienen previsto seguir esta noche trabajando.
0: Sí, por supuesto, sí. Esta noche vamos a tener 3 parques de bombero trabajando, vamos a tener 2 brigadas... Y bueno, en principio, esa es nuestra intención, que son mucha gente trabajando. Lógicamente, a la noche los medios aéreos no pueden trabajar, pero mañana ya tenemos comprometidos nuevamente los 5 helicópteros para seguir trabajando, seguir enfriando la zona y seguir vigilando. Y también efectivos, o sea, también tendremos mañana, traeremos nuevo personal de bomberos y también tendremos una brigada completa de 17 personas trabajando mañana, toda la mañana, junto con, como he dicho, los 5 helicópteros.
1: Vemos que hay un gran dispositivo desplegado en la zona, que están trabajando concienzudamente, mirando también, como decía, al clima. No sé si tienen ya una estimación de cuándo se podría dar por controlado, por perimetrado, seguro, este incendio.
0: Mira, te puedo decir un poquito cuáles son nuestras intenciones. Uh-huh. Pero hay que ser muy prudente, porque no controlamos todos los factores que pueden incidir en un incendio. De repente, insisto, se reactiva un viento importante y todo el plan que tenemos se nos podría desbaratar. En principio, nuestra intención es el mantener el perímetro fuerte esta tarde y esta noche, y mañana ya con los helicópteros y con nuevo personal proceder prácticamente a tener bajo control el incendio, sabiendo que en los próximos días tendremos que seguir viniendo constantemente para enfriar y para vigilar que, lógicamente, los rescoldos no se activen. Eso 3-4 días más, seguro, sin ninguna duda, incluso puede que más tiempo tengamos que estar viniendo a esta zona para asegurarnos de que el incendio no se vuelva a reactivar.
1: Uh-huh. Hablábamos de unas 100 hectáreas afectadas. No sé si el fuego ha seguido ganando terreno o, por el contrario, se mantienen esas 100 hectáreas.
0: No, la verdad es que la extensión es mínima, ¿eh? O sea, la evolución es muy pequeña. O sea, no, las condiciones climatológicas tampoco ayudan a que el cielo se reactive, es decir, está nublado, hay humedad, es decir, en ese sentido no es el mejor escenario para que, y eso es bueno, lógicamente, para que el fuego coja fuerza. En ese sentido, yo calculo que seguiremos próxima, igual que hoy a la mañana, tendremos quemadas entre 75 y 100 hectáreas.
1: Uh-huh. Iñaki Gurtubay, diputado general de Igualdad, Euskera y Gobernanza, Esker Casco, por estar en directo en Gambara de Radio Euskadi. Que vaya bien la noche, ojalá esa lluvia de la que hacía usted mención aparezca y ayude las labores de extinción. Esker Casco, por pasarse por aquí para actualizarnos la última hora.
0: Esker Casco, sube. Nos vendría muy bien, efectivamente, que lloviera esta noche, muy bien.
1: Nos quedamos con esa promesa, Esker Casco.
0: De acuerdo, agur, agur.
1: Y miramos a Iparralde también porque se ha desatado un nuevo incendio en el sur del territorio francés, el Hougoulon, una comarca de 300 habitantes en las Landas. El incendio ha arrasado 1.200 hectáreas según las últimas informaciones. Se espera que la lluvia de esta noche ayude a frenar el incendio. Anise Butrón.
10: El nuevo incendio de las Landas sigue activo esta tarde, situado en Hougoulon, pueblecito de 300 habitantes a unos 25 kilómetros de Mont-de-Marsan, capital departamental de las Landas. El fuego, según las autoridades locales, es virulento y ha arrasado 1.200 hectáreas. La situación sigue a estas horas preocupante. Los representantes de la seguridad civil hablan de un fuego que está evolucionando de manera desfavorable. Más de 500 personas han sido evacuadas en Hougoulon y el pueblo vecino de Garin. El incendio se ha declarado, como dicho, ayer por la tarde, exactamente 3 semanas después de los incendios de Gironda y de la ciudad costera de las Landas Biscagoz, que quemaron 45.000 hectáreas. 500 bomberos están ahora mismo luchando contra las llamas, un incendio que se ha propagado el mismo día de protestas de los bomberos pidiendo más recursos materiales y humanos para hacer frente a estas catástrofes. Se espera que esta noche se levante tormenta y que la lluvia ayude a controlar la propagación del incendio. Las temperaturas deberían asimismo bajar mañana, lo que, según las autoridades locales, ayudará a mejorar la situación.
1: Tras más de una semana de trabajo, los equipos desplegados en Huelva han conseguido acorralar el fuego y comenzar así con las labores de extinción tras arrasar más de 38.000 hectáreas. En ese punto preocupa ahora la evolución del viento, que desde las 6 de la tarde podría ser más fuerte, lo que podría empeorar la situación. Mientras, sigue sin mejorar la situación en las Peñas de Riglos, donde han ardido más de 10.000 hectáreas y se han desalojado a casi 900 personas. Estela del Barrio, Arratsaldeón.
11: Arratsaldeón, sí, el incendio de Riglos en Huesca sigue avanzando sin control y con centra la preocupación. Este viernes el Ejecutivo aragonés ha dado orden de evacuación para 6 municipios más que se suman a los 12 de ayer. Además, hay 3 núcleos en preaviso de evacuación: Santa Cilia, Puente la Reina de Jaca y Bernués. Ayer también conocimos que el avance de las llamas llegó a poner en grave peligro al Monasterio Nuevo y también al Viejo de San Juan de la Peña, aunque por suerte el fuego no llegó a alcanzarlos. Más de 500 efectivos continúan trabajando para poder contener este incendio forestal. Y respecto al incendio de Niebla en Huelva, los expertos ya lo han declarado como el más grave de la historia de Andalucía en número de hectáreas afectadas, junto al que tuvo lugar en Río Tinto en 2004. En aquella ocasión, la superficie alcanzó las 34.000 hectáreas y en el caso de este año ya se habla más de 38.000 recorridas, aunque se espera que no todas estén calcinadas. Tras un despliegue de casi 800 profesionales, se empieza a tener bajo control el fuego.
1: Ante el avance del fuego, la UME ha trasladado los restos de Sancho Ramírez y Pedro I, ambos reyes de Navarra, para protegerlos de las llamas. Sobre el traslado de los restos de Sancho Ramírez y Pedro I se ha pronunciado esta mañana la presidenta de Navarra, María Chivite.
12: Que hay piezas muy importantes que han sido trasladadas, que no ha sido necesaria pues la intervención de Navarra en este sentido, pero sí que los conservadores, tanto de Navarra como de Aragón, están en contacto para prestar el apoyo que sea necesario. En cualquier caso, pues lo importante son las vidas y esperemos que este incendio se controle lo antes posible.
1: El accidente en el que 2 hombres han fallecido y un tercero ha resultado herido de gravedad tiene a la localidad de Beriain consternada. Las primeras pesquisas de la investigación apuntan a una salida de calzada como causa del accidente en el que el coche perdió el control y chocó contra el muro de unas viviendas. Y es que no es el primer accidente que ocurre en esta zona. Aritz Aguirre.
13: La policía foral investiga las causas por las que el vehículo se ha salido de la vía en la carretera Navarra 6009 viniendo de Suiza, en la entrada del pueblo de Beriain. Una curva cerrada con un cambio de rasante, una cuesta abajo bastante empinada en la que han perdido el control del coche y se ha estrellado contra el muro de hormigón de la primera vivienda unifamiliar. Los 2 fallecidos de 38 y 23 años, conductor y copiloto del vehículo, eran de Beriain. También lo es el herido grave por politraumatismos ingresado en el hospital de Navarra de 24 años que iba en el asiento de atrás. Las instituciones han trasladado las condolencias a los familiares de las víctimas y el pesar, la consternación de todo el pueblo de Beriain. José Manuel Menéndez, alcalde de Beriain, y María Chivite, presidenta del Gobierno de Navarra.
14: Ante una pérdida tan dolorosa, Beriain comparte el duelo de las familias afectadas y les traslada el afecto, el respeto y la solidaridad de todo el municipio.
12: Lamentar el fallecimiento de estas 2 personas. Siempre hemos querido poner el acento, ¿no?, pues en estas carreteras secundarias, en estos traslados cortos.
13: El ayuntamiento recuerda que en abril del año pasado otro joven de Beriain también perdió la vida al salirse de la vía en la misma curva y que habían pedido al Servicio de Conservación de Carreteras que tomara medidas. Ya son 20 las personas fallecidas por accidentes de tráfico en Navarra en lo que va de año.
1: En el municipio alavés de Zuya, en Gorbeia Aldea, el ayuntamiento ha activado la alerta roja por la escasez de agua. Después de semanas con problemas de abastecimiento, han pedido ayuda a la Diputación con el envío de camiones cisterna. Sonia Hernando.
15: El ayuntamiento define la situación como crítica y ha comunicado también que se ve obligado a cerrar las piscinas municipales desde mañana sábado. El municipio lleva todo el verano con restricciones, cortes puntuales durante la noche y llamamientos a la ciudadanía a actuar de manera responsable, pero la situación se ha agravado. Unai Gutiérrez, alcalde.
3: El río Bayas ya se encuentra en una situación de muy bajo caudal. Si eso lo unimos a que más o menos mantenemos un consumo estabilizado, pero que todavía a día de hoy se puede considerar un poquito alto, nos hace que de cara a próximos días tengamos que tomar estas medidas de incidir en la ciudadanía de esa moderación en el consumo.
15: Y es que aunque la mayor parte de la ciudadanía se ha tomado las cosas en serio, Unai Gutiérrez dice que hay una minoría que no.
3: Creemos que hay una minoría que por distintos motivos no hace caso omiso a lo que se dice y se sigue utilizando de manera no adecuada o malgastando de manera no adecuada el agua de abastecimiento.
15: El municipio de Zuya, cuya capital es Murguía, está situado a los pies del Gorbea, pero su suministro de agua sufre habitualmente en verano, ya que no depende de los pantanos del sistema del Zadorra, sino del cauce del río Bayas, que estos meses especialmente está en un nivel extremadamente bajo por las altas temperaturas y la ausencia de lluvias.
1: Tras retrasarlo un par de días, el Ayuntamiento de Donostia ha activado hoy los trámites que dan luz verde al proyecto de Altxaberri en Auditxacular, donde el consistorio prevé construir más de 3.000 viviendas. Así las cosas, la Junta de Gobierno local licita por 665.000 euros y un plazo de ejecución de 22 meses la modificación puntual del Plan General de Ordenación Urbana. Estela del Barrio.
11: Sí, el alcalde de la capital guipuzcoana, Jon Insausti, ha señalado que la prioridad del Gobierno municipal es dar respuestas reales al mayor reto generacional de Donostia. Ya lo contábamos estos días, este trámite administrativo tenía previsto producirse el martes, pero finalmente ha sido aplazado hoy para solventar algún fleco de tipo técnico. Es un primer paso de un proceso todavía largo para materializar el nuevo barrio de Altxaberri, un barrio que pretende ser, en palabras del alcalde, una de las mayores actuaciones urbanísticas de Euskadi en cuanto a número de viviendas y regenerar un barrio de calidad al este de la ciudad. A lo largo de este periodo, el equipo redactor estudiará la viabilidad y conveniencia de incrementar la capacidad residencial que figura en el planeamiento actual. Ahora mismo se podría construir un barrio de unos 3.000 pisos, aunque desde el consistorio y junto al Departamento de Vivienda del Gobierno Vasco pretenden incrementar el número de pisos a 3.300. En cuanto a los pasos de ejecución, las previsiones municipales apuntan a que será posible iniciar la construcción de más de 1.200 viviendas para 2027.
1: Sopela y Urduliz son ya zonas tensionadas de vivienda. La declaración tendrá una vigencia inicial de 3 años y permitirá aplicar medidas para facilitar el acceso a la vivienda y favorecer un mercado de alquiler más asequible. Con la incorporación de Sopela y Urduliz, ya son 20 los municipios de Euskadi declarados zonas tensionadas del mercado residencial. Desde estos municipios confían que la medida, así como las promociones que se van a construir, ayuden a controlar los precios. Itziar Iratzagorri, alcaldesa de Urduliz.
16: Nuestra valoración es muy positiva y es que Sopela tiene un grave problema de la vivienda que afecta sobre todo a los jóvenes y las jóvenes de Sopela que tienen que ir a vivir a otros municipios, a otros pueblos porque en su propio pueblo no hay vivienda asequible.
17: Tenemos un proyecto que está en marcha en el que se prevén unas 500 viviendas de las cuales la gran parte serán en alquiler y el resto en tasadas. Todo esto creemos que pueda moderar un poco los precios tanto en alquiler como en compra.
1: Pedro Royán y Juan Jesús Viva reclaman al gobierno de Pedro Sánchez un nuevo marco legal que permita actuar de forma automática ante la entrada masiva de migrantes como la ocurrida el pasado 30 de julio en Ceuta. Así las cosas, y con la mirada puesta en el día de mañana y una posible nueva entrada masiva, ambas voces populares instan a que se articule la manera de poder llevar a cabo devoluciones inmediatas. Madrid, Miquel Arregui.
18: Mientras Ceuta espera en vilo el nuevo llamamiento en redes para cruzar la frontera, el Partido Popular propone realizar cambios legales que contemplen situaciones excepcionales como las del pasado 30 de julio. La propuesta la hacía el presidente del Senado, Pedro Royán, de visita en la ciudad.
4: Que genere las herramientas y la capacidad de instrumentar una respuesta con carácter inmediato para que, si vuelve a ocurrir algo semejante como lo que ha ocurrido, la contundencia y la respuesta sea absoluta.
18: Sin más detalles, el objetivo de estos cambios legales sería el de proteger la frontera sin depender de lo que haga Marruecos y facilitar instrumentos legales para la expulsión inmediata de los migrantes. El presidente de la ciudad autónoma, Juan Jesús Vivas, calificaba la situación de pesadilla y decía que la ley tiene que responder a un ataque de la soberanía española.
19: Y para eso están las iniciativas legislativas y para eso están las Cortes Generales, para contemplar lo que ha ocurrido, calificarlo como tal y contemplar la respuesta que España como Estado pueda tener ante situaciones de estas.
18: Mientras el PP propone estos cambios legales, desde Roma el Papa León XIV ha pedido situar en el centro la protección de los menores migrantes. En un mensaje con ocasión de la Jornada Mundial del Migrante y del Refugiado, el pontífice también ha pedido cambios legales, pero en este caso para garantizar la reunificación familiar de los menores.
1: Las guerras en Oriente Próximo y el bloqueo a Rusia obligan al gobierno central a dar un paso atrás sobre el cierre de la central nuclear de Almaraz y le concede una prórroga hasta el 8 de junio de 2030. La decisión valida así la petición hecha por el Consejo de Seguridad Nuclear hace un mes y también la petición que desde otoño realizaban sus propietarias Iberdrola, Endesa y Naturgy. Y por el momento, Transición Ecológica mantiene el resto del calendario de cierres hasta 2035, si bien ya han comenzado las primeras críticas a esta decisión. Alex Peral.
2: Sí, 2 años y medio más de vida útil tendrá la central de Almaraz en Cáceres tras la decisión del gobierno de prorrogar su cierre. No es casualidad que se haya elegido esa fecha, 8 de junio de 2030, ya que la propia central cuenta con una revisión periódica de seguridad vigente hasta ese momento. Como bien decías, el Ministerio justifica la decisión por el nuevo contexto internacional y la volatilidad del precio del gas derivada de la crisis en Oriente Próximo. Aseguran también que este paso atrás no modificará el resto de calendarios, finalizando en 2035 con el cierre de todas las nucleares del país. Esta resolución, sin embargo, ha traído críticas por parte de Facua, que exige al gobierno que se priorice la seguridad y la protección de los consumidores frente a los intereses de las empresas propietarias. Y es que, bajo el lema "alargar las nucleares no gracias", la asociación advierte de que esta ampliación supondrá un gasto de 3.818 millones de euros para el bolsillo de la ciudadanía y pondrá en riesgo 26.129 millones de inversión en renovables.
1: Kaleko Afari Solidarioak desmiente a Jon Insausti y sostiene que los recursos municipales no son suficientes para atender a las personas que necesitan una comida en Donostia. Tras asegurar el alcalde donostiarra que la ciudad repartiría 416 comidas diarias, desde la organización solidaria remarcan que no hay comunicación con el ayuntamiento y que se sienten perseguidos por repartir bocadillos entre quienes no tienen garantizada una cena diaria. Ane Goñi.
20: Cas subraya que a día de hoy no hay una alternativa equivalente a las cenas solidarias. El programa anunciado por el alcalde aún no está en marcha y, por lo tanto, esas personas llevan días sin cenar. Han defendido la labor de Cas durante 6 años, donde cientos de personas han trabajado para atender a un colectivo que estaba en una situación de extrema vulnerabilidad. Luisa Calvo Mar, portavoz.
21: Que Cas nunca ha sido solamente comida. La cena era también un espacio de escucha, acompañamiento, orientación y creación de vínculos. Muchas voluntarias hemos acompañado a personas en diferentes procesos y nos hemos coordinado con entidades y servicios sociales.
20: Denuncian la persecución policial que están sufriendo por repartir bocadillos entre quienes están en una situación de necesidad.
21: Dar de cenar no genera delincuencia. La pobreza y la exclusión no aparecen porque exista una red vecinal que ofrece una cena. Las personas siguen necesitando cenar, independientemente de que estén esperando un empadronamiento, una plaza, una valoración de servicios sociales o la puesta en marcha de un nuevo programa.
20: Casa asegura que no existe interlocución con el ayuntamiento para colaborar en buscar una solución para las personas que antes acudían a las cenas solidarias.
1: Y día de tradiciones en Donostia, con la Salve en Santa María con el Orfeón Donostiarra y turno para el último concurso de espectáculos de fuegos artificiales. En el punto de mira los posibles espectáculos que se puedan suspender debido a la huelga que el colectivo Tecnikariok está llevando a cabo hoy. Cristina Tojal.
22: Es uno de los momentos más queridos de la escena gusia donostiarra. A las 12 menos cuarto se entonará el Festara en Amara, el Antiguo y la Parte Vieja, cita que no se perderá el alcalde Jon Insausti.
23: Si hay alguno que le tengo cierto cariño, es el Festara en Gaztelubide, que ya sé que no le hace gracia que le diga, pero bueno, como por primer año participa Mita cantando con el coro de Gaztelubide, me apetece ir junto con la familia a disfrutar del momento.
22: A esta hora cientos de personas abarrotan la Basílica de Santa María para la Salve Solemne con el Orfeón Donostiarra. Los fuegos de ayer han quedado descalificados por durar menos de los 15 minutos reglamentarios. Se trata de la pirotecnia italiana Bacaluccio de Sicilia. Ana López, concejal de fiestas.
5: La decisión se comunicó ayer mismo a la pirotecnia. La aceptó con deportividad, aunque con gran decepción, porque como ellos mismos nos dijeron, habían venido a Donostia a ganar.
22: Hoy participa la última pirotecnia concurso, José Manuel Mateu, de la valenciana Gironina.
6: Luego un final de color, también bastante potente, y a un final de trueno.
22: Y en Sagüés, Lía Cali, protagonista.
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1: Además, les contamos que esta noche miles de vizcaínos y vizcaínas devotos de la Virgen de Begoña acudirán en peregrinación hasta la Basílica para honrar a la Machu. La jornada arrancará con la primera Eucaristía a las 4 de la madrugada y al mediodía Juan María Burto presidirá en Begoña su último aurrescudo honor como alcalde de Bilbao. Y a las 8 y 25 repasamos otras noticias del ámbito internacional con Javi Samartín, arratsaldeón.
0: Arratsaldeón.
1: El ministro de Defensa de Israel quiere extender la aplicación de Código Civil israelí a toda Cisjordania.
0: Israel Katz da un paso más en la anexión y desaparición del pueblo palestino al afirmar que la policía aplicará el Código Civil de su país en el territorio de la Cisjordania ocupada, una maniobra que ha sido rechazada por la autoridad palestina calificándola de otro intento de afianzar la anexión ilegal. El vicepresidente palestino ha añadido que la medida supone una flagrante violación del derecho internacional y de los acuerdos firmados y ha hecho un llamamiento al Consejo de Seguridad de la ONU para que intervenga ante la ocupación israelí. Declaraciones que podrían no ser más que un anuncio electoralista por parte del ministro israelí ante la proximidad de la convocatoria de las urnas, ya que no ha dado más detalles de qué funciones serían asumidas por la policía israelí.
1: El ébola sigue causando estragos en la República Democrática del Congo.
0: Los muertos rebasan ya los 2.100 y hay más de 4.600 casos confirmados. Este es el brote de ébola más letal registrado en el país africano, donde las personas fallecidas por este virus alcanzan las 2.184. Además, la peor noticia es que ha dejado de estar confinado en la provincia de Ituri y se ha confirmado que ha saltado a otra, con lo que la expansión del virus continúa.
1: La Comisión Electoral de Zambia suspende el recuento de votos de las elecciones por la violencia.
0: Hablamos de elecciones presidenciales y parlamentarias que se celebraron ayer. El recuento queda suspendido al menos durante las próximas 24 horas tras episodios de violencia en distintos puntos del país y dirigida especialmente contra personal electoral, que en algunos casos ha incluso provocado el robo de papeletas marcadas en las urnas. El principal candidato de la oposición, Brian Mundubile, ha reclamado en medios sociales su victoria, aunque poco antes había denunciado alteraciones en el recuento de votos. Por su parte, el presidente en funciones, Hakainde Hichilema, y principal rival de Mundubile en los comercios, ha instado a mantener la calma en el marco de unas elecciones en las que aspira a revalidar su cargo para un nuevo mandato de 5 años.
1: El Constitucional francés censura la prohibición de redes sociales a menores de 15 años.
0: Anula el principal artículo de la ley adoptada el mes pasado para prohibir las redes sociales a los menores de 15 años por considerar que sus disposiciones suponen un ataque desproporcionado a la libertad de expresión. En su dictamen, el Consejo Constitucional también justifica la anulación de este artículo central de la ley porque estima que con él no se han previsto garantías legales suficientes para garantizar el derecho a la privacidad. Los magistrados reconocen que hay una exigencia constitucional para proteger el interés superior del niño y que eso permite, por lo tanto, limitar a los menores el acceso a las redes sociales, pero no de la forma en la que está recogido en la legislación. El Parlamento aprobó el pasado día 21 de julio la ley para impedir el acceso a los menores a redes sociales, pero el Consejo Constitucional critica el carácter general de la prohibición. El Elíseo, por su parte, ha asegurado que la determinación del presidente de la República para sacar adelante esta reforma de aquí a la primavera del año que viene sigue siendo total.
1: Y un conductor ha dañado Pampa del Leoncito, joya natural del norte argentino.
0: Es, o mejor dicho, era un lugar prístino, una planicie a 1.500 metros de altitud, que hace miles de años era una laguna, hoy semiseca. En la noche del sábado, un hombre de 46 años entró en la zona con su vehículo y recorrió cerca de 1.5 kilómetros antes de quedar varado en el barro. Intentó dar marcha atrás, usó una escalera para apoyar las ruedas del vehículo y no lo consiguió. Descargó entonces una moto y dejó otra marca de neumáticos. El conductor asegura que era de noche y que no vio los carteles que prohíben la circulación por ese paraje natural, pero el alcalde de la zona dice que el daño va a tardar cerca de un siglo en desaparecer y pide a la justicia una sanción ejemplar.
1: Y vamos a volver a repasar el estado de nuestras carreteras junto a Alex Peral, arratsaldeón.
2: Arratsaldeón, va y sin incidencias reseñables en la red viaria vasca. Eso sí, las retenciones en el peaje de Irún sentido Bayona siguen siendo muy largas en estos momentos. Tenemos 7 kilómetros de tráfico prácticamente parado en ese punto. También se están viendo afectadas el resto de carreteras secundarias de la zona. Entre ellas se encuentra la Guipúzcoa 636, que ya ha empezado a perder densidad.

Así llegamos al cierre de esta edición de Gambara. Les esperamos el lunes a partir de las 7 con más información, con más actualidad, ya lo saben, aquí en Gambara de Radio Euskadi. 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

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Están ya en modo fin de semana, nosotras casi, pero antes os invitamos a entrar en nuestra casa, la vuestra, la de la cultura. 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

Seguro que habéis reconocido este tema, un tema que cumple hoy medio siglo, Dancing Queen, éxito inmortal de ABBA, tema que narra el baile de una chica de 17 años bailando al ritmo de la pandereta. Fue un punto de inflexión en la proyección del cuarteto sueco.

su primer número uno en Estados Unidos y 50 años después sigue teniendo fans incontables a lo largo y ancho del mundo. En torno a Dancing Queen se celebrarán fiestas temáticas en salas y festivales de México, Londres, Ámsterdam, Varsovia y también Sydney. Y claro, cómo no, en Estocolmo el Museo ABBA acogerá un evento mayúsculo a la altura de este Dancing Queen.

¿Que les pilla lejos? Tranquilos, hoy viernes se pone también a la venta una reedición especial en vinilo en dos formatos. Uno es en sobrio y clásico negro, pero el otro, acorde al tema, será de purpurina. ¿Y saben qué incluye la cara B de esta nueva reedición?

es La Reina del Baile, la versión en castellano que interpretó el grupo sueco. Pero eso sí, ya les adelanto que esta versión no tiene 2.000 millones de reproducciones en Spotify como tiene la original.

0: de bailar casi a dormir con este nocturno. Cinema al Día perfila la sección oficial de su edición número 74 y conocemos ya 16 películas a concurso. El pasado año fueron 17, por lo que podemos afirmar que ya sabemos casi la totalidad de las películas que podrían alzarse con la Concha de Oro. Entre ellos estará Jesse Eisenberg, el actor estadounidense que ganó crédito como director con A Real Pain, su segundo largometraje repleto de música de Chopin, como este nocturno que escuchamos. Eisenberg se estrena ahora en un festival de clase A en este Cinema al Día. Iker Zabala.
1: Jesse Eisenberg se suma a la lista de aspirantes a la Concha de Oro con su tercera película como director, titulada The Debut.
2: Today I auditioned for a musical show.
3: Mona, look at you, full of surprises.
1: La historia de una debutante tardía, una tímida ama de casa interpretada por Julianne Moore, que se presentará a la audición de un musical escénico de un reputado y tiránico director encarnado por Paul Giamatti. Distribuida por la aclamada A24, será uno de los platos para la audición de un musical escénico de un reputado y tiránico director encarnado por

0: Une lumière au bout.
1: Los Miserables, el clásico de Víctor Hugo, vuelve a la gran pantalla, en este caso bajo la dirección del francés Fred Caballé, Vincent Lindon como Jean Valjean o Noémie Merlant como Fantine en esta adaptación a modo de superproducción de corte clásico. Además, el brasileño Gabriel Martins debutará en Donostia con la película Vicentina pide disculpas, un drama donde una mujer buscará el perdón de las familias víctimas del accidente provocado por su hijo. También estará en la sección oficial a concurso la joven directora sueca Amanda Kernell con Brave Your Heart, con las vivencias de una joven y su rebaño de renos. Las películas mencionadas se unen a las que ya conocíamos, con Pablo Larraín, Mike Leigh, Benjamin Nasiat o Mikel Gurrea, entre otros, para perfilar de momento un total de 16 películas.
2: Y sumerjámonos ahora en la quincena musical.

0: Y lo hacemos como cada lunes y viernes con nuestra experta Marta García. Marta, arratsaldeón.
1: Caixo, arratsaldeón.
0: Marta, a ver, ¿qué nos puedes contar de lo que ha dado esta semana?
1: Pues bueno, el lunes, el 10 de agosto, se iniciaba el ciclo de música contemporánea con el cuarteto de saxofones Sigma Project. Y trajeron un programa muy interesante justamente para descubrir cómo se puede entender y escuchar el saxofón hoy en día, ¿no? A través de obras de cinco compositores con diferentes estilos, como esto que estamos escuchando, que es del austriaco Georg Friedrich Haas, que es su cuarteto para saxofones. Un poco curioso, ¿no? No estamos muy acostumbrados. Y es verdad, pues, que a menudo suele haber un punto de, no sé si de miedo o de reticencia, pues, para acercarse a las obras contemporáneas, a la música contemporánea, pero en realidad son obras que no exigen más que lo que hacen las obras clásicas, que es simplemente escuchar. Y además, en este tipo de conciertos, a menudo los propios intérpretes suelen explicar los pormenores y un poco las fuentes de inspiración también de las obras que interpretan. E incluso otras veces puede darse el caso de que esté presente el propio compositor o compositora para hacer que es lo que sucedió el lunes, porque estaba tuvimos a Jones Naola explicando su última obra, que se estrenaba el mismo lunes, Zurrumurru, un poco su proceso compositivo, las técnicas que utiliza, lo que busca, y eso siempre es como muy interesante, sí, ¿no? Conocerlo tan de primera mano. Claro, eso con las obras clásicas no lo podemos hacer, no. Podemos leerlo, pero el compositor no puede venir a explicarlo.
0: Y luego da lugar a más reinterpretaciones y reinterpretaciones, es. ¿No? Por encima, y aquí, bueno, si vamos al origen, pues eso que ganamos.
1: Eso es. Y fue un concierto muy, muy atractivo, la verdad, me gustó mucho también, por ejemplo, la obra de Haya Chernobin, que no la conocía, que estaba un poco inspirada o basada en la experiencia del desierto. En fin, fue un concierto, sí, muy, muy agradable, la verdad, muy bonito.
0: El miércoles, Marta, fue cuando se rindió homenaje a Juan Crisóstomo de Arriaga, lo diré.
1: Eso es.
0: Que fue también el concierto que sirvió, digamos, de despedida de quincena para Juan Jómena, ¿verdad?
1: Eso es, sí, con un poco con la obra sinfónica y coral de Arriaga, en el Víctor Eugenia, eso, con la Orquesta de Euskadi y el Coreaso, y con Juan Jómena, pues que se va despidiendo poco a poco de los escenarios, muy a pesar de todos nosotros.

0: Marta, imagino un concierto muy emotivo, ¿no? Yo creo que sí. Le vimos a él al final, imagino que para el público también.
1: Sí, sí, fue muy, muy, muy emotivo. Bueno, sí, por la música también siempre le da ese punto, ¿no? Pero bueno, pues sabiendo que es un poco una despedida de Juanjo, al menos por aquí, pues bueno, pues sí, es triste porque siempre queremos disfrutar más de lo que es bueno, ¿no? Y de lo que nos gusta. Y esto se cumple un poco en el caso de Arriaga, que murió sin haber cumplido los 20 años, muy joven, y también el caso de Juanjo, ¿no? Pues que se despide por enfermedad. Así que bueno, yo creo que también sirvió un poco como agradecimiento a toda su trayectoria, a todo el trabajo que ha hecho también cuando empezó en Vitoria, pues con los coros, con niños, en fin, y después pues toda la música, su entrega, también lo exigente que es también, porque es lo que tiene que ser un director, y pues todo el trabajo formativo también que hizo, pues bueno, yo creo que en los aplausos finales también había reconocimiento y agradecimiento.
0: Sin duda.
1: Seguro. También por Juanjo.
0: Oye, Marta, y antes de hablar de lo que vendrá, que ahora nos cuentas, Sokolov, ¿qué tal? Porque ya no

0: Dijiste que tú no podías ir, pero no sé si te han podido chivar algo. Si es verdad que dejó sin palabras también a los que han ido a tu alrededor.
1: Pues seguramente sí, por lo que sé. Bueno, fue un concierto pues excepcional, como siempre, porque es que Sokolov es que no se le puede, ya digo, no se le puede decir nada. Es que lo hace todo bien. Y como siempre, pues con sus 6 bises de
0: wow.
1: que siempre hace, que es casi una tradición también en sus conciertos. Uno siempre está esperando a ver qué va a tocar. En algún año casi se han fusionado los bises con los fuegos, en el caso de Donosti, cuando ha coincidido con la semana grande. Mm-hmm. Creo que ayer no llegó a tanto, pero bueno, pues por ahí andaría.
0: Y vamos ahora sí a lo que va a venir a partir de ya. Y en la parte itinerante, creo que salimos un poco también de Donostia.
1: Sí, podemos irnos a la iglesia de San Pedro, en Sempere, donde a las 9 pues estarán los solistas de la Barcelona Academy, que actuarán junto al conjunto Barcelona Consort con música barroca.

0: Itai, cuéntanos, ¿qué es el Barcelona? Lo dirás tú. La Academy.
1: Barcelona Academy, un juego de palabras.
0: Estamos acostumbrados al Barcelona y no se nos quedaba, ¿eh?
1: Pues es un programa de becas, también de residencias artísticas, pues para formar a, sobre todo, a jóvenes cantantes en la música de Bach específicamente y un poco en general en la música barroca, en la interpretación y en lo que necesita esta música también, ¿no? Porque requiere de una técnica y de unos conocimientos un poco más específicos. Y en esta ocasión pues tenemos la oportunidad de escuchar a la soprano Maëlys Robin y a la mezzosoprano Jara Corominas, que han sido ambas, pues bueno, en diferentes años becadas por esta Barcelona Academy. Y en el programa, pues por supuesto, música barroca, fragmentos de arias y de conciertos, una selección pues desde el prolífico compositor Georg Friedrich Telemann, también Graupner, no tan conocido, y por supuesto también obras de Johann Sebastian Bach, como no podía ser de otra manera.
0: Claro, ya si le quitamos ya el del nombre, pues ya claro. mal vamos. Mañana, Marta, creo que también podemos irnos hasta Arganzón.
1: Sí, siendo un día un poco raro, así festivo, pues en Arganzón, en Álava, tenemos al dúo de acordeones Expresio, que lo forman María Zubimendi y Garazi Navas, y en el programa pues van a presentar fundamentalmente las obras que recogen en el disco que han publicado este mismo año, que es una selección de obras que están adaptadas al acordeón, no están escritas para acordeón, sino que son adaptaciones. Y tenemos pues desde música barroca francesa, pues Jean-Baptiste Lully, Rameau o Jean-Ferry Rebel, y también una selección de obras de compositores vascos, como las acuarelas vascas de Aita Donostia, y también piezas extraídas de algunas óperas de Jesús Guridi, como son el Preludio o la Biribilqueta del Caserio, o la famosa Espatadanza de la ópera Maya, todas esas adaptadas a las características de los instrumentos del acordeón, claro.
0: Oh, qué interesante. Y el domingo, última cita del ciclo de música contemporánea.
1: Eso es, también en la Sala 1 de Tabacalera, en esta ocasión será el dúo Casado, que son Damián Martínez, violonchelo, y Marta Moll, al piano.

0: ¿Qué nos puedes contar de este dúo, Marta?
1: Piano, violonchelo también es una formación bastante clásica, digamos, pero traen un programa especial. Es verdad que no es estrictamente contemporáneo porque incluyen algunas obras de dos compositoras que ya fallecieron, y generalmente, pues al menos para que se considere contemporánea, pues generalmente hablamos de música de compositores vivos, aunque bueno, ahí también se pueden hacer algunas precisiones, pero bueno, más o menos estaría por ahí. Lo que han hecho ha sido formar un programa en torno a lo que se llama el Círculo de Jena, que es un pequeño homenaje pues a los escritores, filósofos y artistas que formaron ese círculo, que fueron fundamentales en el desarrollo del romanticismo y todas esas ideas, pues los hermanos Schlegel, Novalis, Schelling, Schleiermacher y toda esta gente, que son los que, bueno, dieron un poco las claves y desarrollaron las claves para entender al ser humano ya insertado en el universo, en la naturaleza, pues como un uno, ¿no? Y que ayudaron a pensar la existencia también como una totalidad, y con ello pues fueron también defensores de la integración de arte y pensamiento y de todas las artes. Así que traen un poco un programa, ¿cómo hacen eso con música? Pues claro, con obras que jugaron con esas ideas ya después del romanticismo, ¿no? Uh-huh. Que recogen un poco todo ese legado, como son pues Arvo Pärt, Karen Tanaka, Max Richter, bastante conocido porque ha escrito bastante para cine también. ¿Sí? Y también Lili Boulanger y Florence Price. Esto que estamos escuchando es la adoración que se llama así de Florence, uh-huh, Price. Y uh-huh, con ellos tendremos también la artista visual Martín Ampunero, pues intuyo dando también ese sentido al propio espacio, ¿no? El sentido este romántico. Lo veremos porque yo estaría ya a verlo, así que ya lo comentaremos.
0: Muy bien, el lunes sin falta volvemos a encontrarnos, Marta, y nos cuentas esto y otras muchas cosas más.
1: Eso es, hasta el lunes.
0: Agur, es que regasco.

0: Los alumnos de Musiquene ofrecerán conciertos especiales en Donostia la próxima semana, dentro de la quincena musical también, que ha presentado hoy el ciclo de jóvenes intérpretes. Serán 4 conciertos que irán desde el clasicismo hasta el jazz, en los que los jóvenes músicos ofrecerán además una gran variedad musical desde el día 17 hasta el día 20 de agosto. Aymar Pérez.
1: Los músicos más jóvenes tienen su espacio reservado en la quincena musical. Los estudiantes de Musiquene ofrecerán 4 conciertos comenzando el próximo lunes y hasta el jueves. El Palacio Miramar acogerá los conciertos de saxofonistas, pianistas y cantantes. El lunes, Tomás Vidal interpretará obras de diferentes épocas. Comenzará con Chopin y Blajetka y finalizará con el modernismo del siglo XX con obras de Prokofiev o Ravel. El martes será el turno del trío Irusta. Pondrán en escena obras de Mascagni y Schumann. Tendremos a Izaro Yanez al piano, Ainhoa Izaguirre será la soprano y Ode Yanez el barítono. Al día siguiente, Rocío Fernández tocará el clarinete con Amaya Cipitria al piano. Combinarán diferentes disciplinas artísticas en su propuesta. Unirán cada canción con diferentes pinturas, entrelazando música y arte. Rocío Fernández.
2: Mi programa se basa un poco, como bien dice el título, que es música para una pinacoteca. Sería relacionar dos artes que a mí personalmente me gustan mucho y creo que están muy relacionadas, como son la música y la pintura. Y este concierto pues se basa en eso, en ir relacionando obras de música con distintas obras de arte de distintos estilos y distintas épocas, como puede ser pues quizá Matisse o Picasso, Kokoschka o algo así, con compositores como Stravinsky, Alban Berg, incluso algunos más clásicos como por ejemplo Burmuller.
1: Finalmente, el Cuarteto Alós llevará su estilo jazzístico el jueves 20 al Palacio Miramar.

Hoy en las chosnas de Portugalete, ocasión de ver a Aimar Zeta y también a este que escuchamos, Tata, el joven de Arrasate, que dominando diferentes estilos dentro del género urbano y mostrando una versatilidad sorprendente, se ha colocado como uno de los artistas más a tener en cuenta en el panorama vasco los últimos años.

Desde 2019, aliándose con el productor Denso, comienza a publicar singles de forma independiente y en su trayectoria ha colaborado con numerosos artistas como Etxepe, Bengo o Malakias. Con este último, por cierto, grabó el tema Zure Atzetik, que le valió el premio Gaztea a la mejor canción en 2024. Tata, como decimos hoy, en Portugalete. Me muero.

0: Y el Museo de Navarra acoge el tercer paisaje, una llamativa exposición de la fotógrafa gasteiztarra María Azcárate. A través de retratos de plantas y miles de flores suspendidas en el aire, ha convertido la capilla del museo en un jardín que refleja la diversidad botánica que se puede encontrar en espacios aparentemente sin valor. Itziar Lumbreras.
1: Siguiendo el manifiesto del jardinero, arquitecto, paisajista, botánico y escritor francés Gilles Clément, la exposición de María Azcárate en el Museo de Navarra explora los márgenes del territorio y los espacios residuales.
2: La idea del tercer paisaje de Gilles Clément lo que formula es que los espacios residuales, los márgenes del territorio, lejos de ser terrenos vacíos, son reservas de biodiversidad. A mí me interesó mucho ese concepto, por un lado por la parte botánica y ecológica, pero también me parece que hay una carga casi metafórica, ¿no?, de entender el margen, también en lo humano, como un espacio de diversidad.
1: Durante años, María Azcárate ha recorrido solares vacíos y fincas abandonadas y se ha detenido en los bordes de los caminos, explorando la diversidad botánica y biológica que allí se encuentra.
2: Lo que hago desde ese marco conceptual es empezar a recorrer el territorio, fijar la mirada en los bordes de las carreteras, en esos paisajes que no vemos porque en el fondo no responden a las categorías culturales del paisaje, pero que en el fondo, según palabras de Gilles Clément, forman parte del jardín planetario, ¿no?
1: Ahora ha trasladado toda esa diversidad al museo en forma de fotografías, retratos y un espectacular jardín suspendido que ha creado con 20.000 flores y plantas secas, todo con el objetivo de poner el foco en esos márgenes de tanto valor.
2: En el fondo, lo que hace es precisamente cambiar la manera de ver el paisaje para entender el valor que realmente reside en estos espacios, ¿no? Y para entender también las lógicas que hacen que estos espacios sean posibles.
1: A las obras expuestas se les une una pieza sonora que se puede escuchar mientras se visita la exposición y que incorpora el pulso vital de la planta a través de crujidos, roces, viento, fricciones. El tercer paisaje de María Azcárate se puede ver hasta abril del año que viene en la capilla del Museo de Navarra.

Sutagar, que cumple este año 35 años desde que el cuarteto Ibarres publicara su primer disco, Jaiotze Basatia, con el tema con el mismo título u otros como JK o este Mari. Sutagar, que ponía con este álbum las bases del heavy metal en euskera, mañana estarán en Portugalete, pero hoy también hay ocasión de escucharlos en el Gasteche de Leiza.

Y hoy la programación cultural se está viendo afectada en toda Guipúzcoa por la huelga de técnicos, pero mañana Donostia despedirá con normalidad esta edición de Aste Nagusia.

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1: Son las 9 de la noche, Gabón. Mejoran ligeramente las retenciones en la AP8, en la zona de los peajes de Irún-Biriatú. Tenemos a esta hora 7 kilómetros de retenciones en sentido Bayona, según nos informa la Ertzaintza. Además, acabamos de saber que 20 personas han resultado afectadas por una nube de gas de cloro en el complejo deportivo de Viana. 6 de ellas han tenido que ser trasladadas a centros hospitalarios como consecuencia de esa nube de gas de cloro. Según ha informado SOS Navarra, varios de los afectados son menores de edad. Hay al menos 4 niños en estado grave, mientras que el resto tienen carácter leve y han sido trasladados a centros tanto de Navarra como de La Rioja para ser atendidos. Un incidente que se ha producido en torno a las 6:20 de la tarde y que ha obligado a desplegar un amplio dispositivo de emergencias en la localidad navarra. También pendientes de la evolución del incendio en el concejo de Llanteno, los bomberos han logrado perimetrar ese incendio forestal reavivado ayer durante la noche. Efectivos de 3 parques de bomberos van a seguir trabajando y mañana ya hay comprometidos 5 medios aéreos, 5 helicópteros que van a seguir como en el día de hoy luchando contra las llamas. Las condiciones meteorológicas ayudan al control del fuego, pero preocupa la evolución del viento en las próximas horas. Iñaki Gurtubayas, diputado de Igualdad, Euskadi y Gobernanza en Gambara de Radio Euskadi.
2: Lo que ocurre es que estamos un poco pendientes de la evolución del viento, porque el viento es el que nos crea una cierta inestabilidad, porque la zona que tenemos bien perimetrada y que es únicamente está ardiendo dentro de esa zona, una ráfaga de viento fuerte que nos vendría podría provocarnos una reactivación de rescoldos y que se superara ese perímetro.
1: En Francia se han pirateado los datos fiscales de cientos de miles de contribuyentes. El fisco francés ha reconocido que fue víctima de un pirateo de datos que afectó a cientos de miles de contribuyentes a finales de junio y a comienzos de julio, después de que el supuesto autor de la operación se hubiera jactado de ello públicamente. En un comunicado, la Dirección General de Finanzas Públicas confirma que parte de las informaciones que se habían ido filtrando desde el miércoles sobre ese pirateo eran ciertas. De los afectados, cerca de 400.000 son particulares y 285.000 profesionales. Entre los particulares, 26.800 tienen un ingreso fiscal de al menos 100.000 euros, 386 superan el millón de euros y 8 los 10 millones. El presunto autor del pirateo ha señalado que habría puesto a la venta ese fichero que robó por varios miles de euros. Y más cosas, el Papa León XIV ha pedido a las instituciones públicas y privadas situar en el centro de la protección y de la dignidad a los menores migrantes y ha llamado a promover la reunificación familiar. Save the Children ha asegurado que quedan 4.000 menores migrantes en Ceuta fuera del sistema de protección y afirman que la situación de la ciudad autónoma es de absoluto desbordamiento.
3: Este dato de 4.000 niños y niñas no es un dato oficial, son datos que han ido recogiendo diversas organizaciones que trabajan de manera local en el territorio, pero al menos sí nos da la magnitud de la cantidad de niños y niñas que puede haber en este momento en la ciudad, y de hecho pues simplemente con un mero recorrido por la ciudad uno se va dando cuenta de que va viendo por las calles cantidad de niños y niñas que están solos, que están fuera del sistema de protección, y lógicamente pues ahora mismo la situación es de desbordamiento absoluto.
1: Y mañana el alcalde de Bilbao, Juan María Burto, bailará su último urrescu de honor a la Virgen de Begoña como alcalde de Bilbao tras la misa mayor del mediodía. Vamos a saber si el tiempo va a acompañar ese urrescu. Euskalmet, mañana Liza, Gabón.
4: Gabón, durante el fin de semana se mantiene el ambiente revuelto, sobre todo mañana sábado. Se pueden dar chubascos tormentosos. Mañana también las nubes serán abundantes y por la mañana pueden dejar algunas lloviznas en la vertiente cantábrica. Soplará el viento noroeste y sobre todo en el sur notaremos la bajada de las temperaturas, que en general se quedarán entre los 25 y los 30 grados.
1: Y terminamos este boletín informativo con la información deportiva. Jon Zubieta, Gabón.
5: Hola, Gabón. Abrimos página deportiva con fútbol, con el partido que disputa desde las 8:30 el Sanse ante el Castellón, que supone el arranque liguero. Nos vamos a Zubieta, Rafa Munguía, Gabón.
6: Gabón, John, estamos en el minuto 32, acabamos de asistir a la primera pausa de hidratación y el Sanse que pierde desde el minuto 7. Se adelantaba el Castellón con el gol de Ousmane Camara, el jugador guineano que ya ha avisado en el minuto 4 y en el 7 precisamente aprovechaba un centro desde la izquierda para adelantarse a Kita, al japonés, y establecer el marcador que tenemos ahora mismo en Zubieta, el 0-1 para el conjunto visitante. Se ha rehecho la Real, ha tenido alguna que otra ocasión espoleada sobre todo por el buen juego de Dani Díaz del Cántabro, que está bien por la derecha, bien por la izquierda, llegando con facilidad a la meta del Castellón. También hemos asistido a un gol anulado por fuera de juego de Garro, que ha convertido finalmente Gorka a Carrera, pero el gol que no ha subido al marcador. Mejor, según avanzan los minutos, el conjunto de Jon Ansotegi, pero sin ocasiones claras de momento, muy cómodo el Castellón defendiendo ese gol inicial de Cámara. Estamos en el 33, camino del 34 aquí en Zubieta, córner ahora a favor favor de la Real. De momento el gol visitante, que es el único que hemos visto aquí en Zubieta, en unas gradas con muy buen aspecto. Contamos el lanzamiento de esquina del Sanse, el segundo en el partido. De momento, sin
5: vamos
6: problemas
5: a dejarlo,
6: para el Castellón.
5: Vamos a dejarlo, Rafa, porque tenemos que ir también con el partido del Atlético, ha empezado hace un cuartito de hora aproximadamente. Alberto Negro, Gabón.
7: Caixo, Gabón, llevamos 18 minutos de partido en el Estadio Municipal de Mérgamo y el resultado es de Atalanta 0, Athletic 0, un partido bastante equilibrado donde la única oportunidad la ha tenido el equipo trasalpino en el minuto 2 de choque a cargo de Scamacca, que ha disparado fuera un envío desde la banda derecha por parte de Belanova. A punto de cumplir el 19, el resultado es de Atalanta 0, Athletic 0, pero en los rojiblancos también hay una noticia que apuntar y es que el club ha comunicado que tanto Alex Padilla como Alejandro Rego, así como Hugo Rincón y Beñat Guere Navarrena van a lucir este curso dorsal del primer equipo y por lo tanto son jugadores de la primera plantilla a todos los efectos. No tendrá un dorsal entre los 25 primeros Pello Canales, que en cualquier caso por su calidad de jugador sub-23 puede llevar un dorsal más alto. Por lo tanto, en el partido amistoso en el trofeo Bortolotti, a punto de llegar al minuto 20 de la primera mitad, Atalanta 0, Athletic 0.
1: Gracias Alberto, gracias John. 6 minutos sobre las 9 de la noche, así finalizamos. Más noticias a las 10 en punto. Gero Arte.

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Gabón, un estudio de la Universidad de California publicado en 2019 aportaba interesantes datos sobre un comportamiento social generalizado, cotillear. Los autores de este estudio analizaron los datos de 467 personas que portaban un aparato que registraba sus comentarios durante el día. Considerando el chismorreo como hablar de alguien que no está presente, de forma negativa, positiva o neutral, el estudio concluyó que dedicamos al chisme una media de 52 minutos al día. Por cierto, tres cuartas partes de los cotilleos fueron neutrales y el chisme negativo fue dos veces más frecuente que el positivo. Hoy recuperamos la charla con los psiquiatras Pablo Malo y Eva Garnica sobre el sentido del cotilleo, su razón de ser desde un punto de vista evolutivo. También recuperamos la charla con Aitor Galarza, biólogo y guarda forestal, jubilado ya, que ha investigado la expansión por Euskadi del picamaderos negro. Este pájaro carpintero, el más grande que hay en Europa, tenía dos poblaciones en la península ibérica, separadas, en Pirineos y en picos de Europa. Pues bien, han acabado confluyendo en nuestro territorio. Comenzamos.

0: queramos admitirlo o no, todo el mundo chismorrea en algún momento de su vida, puede que incluso todos los días de su vida. Entendiendo esto como hablar de otras personas que no están presentes, claro. Entre el cotilleo insidioso y el comentario neutral o incluso positivo sobre lo que alguien ha hecho o ha dicho, pues hay un abanico enorme de tonalidades. Así que, ¿es cotillear algo negativo? ¿Es un entretenimiento? ¿Es una habilidad social desarrollada a lo largo de nuestra historia como especie? El cotilleo y su importancia desde el punto de vista evolutivo aparece en un libro, en Psiquiatría Evolucionista, una introducción de los psiquiatras Pablo Malo, Juan Medrano y José Juan Uriarte. Hoy Pablo Malo nos acompaña junto a Eva Garnica, psiquiatra y jefa de estudios de la unidad docente de la Red de Salud Mental de Vizcaya y profesora de psiquiatría en la Universidad de Deusto. Además es autora del blog Nueces para el Cerebro. Con ellos hoy hablamos, en este primer programa de la temporada, del sublime arte del cotilleo. ¿Qué tal? Buenas noches.
1: Buenas noches. Buenas noches. Vamos a cotillear un poquito, una cosa muy rica.
0: Lo primero es cómo definimos el cotilleo, que tiene muchas connotaciones negativas y a priori podría parecer algo banal porque todo el mundo sabe lo que es un cotilleo, pero quizás no tanto, quizás no es tan banal.
1: Bueno, el cotilleo sería básicamente compartir la información social que tenemos de las otras personas, de nuestro grupo, de nuestra vida, ¿no? Tradicionalmente, pues se hacía sentados en una mesa con un cafecito, unas pastas y hablando de personas que no están allí y sacando a relucir, pues datos o comentarios de su vida. Pero claro, esto ha cambiado totalmente. Quiero decir, hoy en día ya el cotilleo no es que vas a una cafetería y cotillas y hablas de los vecinos, que ya hablaremos de esto ahora con las redes sociales, con la televisión, con programas como Gran Hermano, etcétera, etcétera. Bueno, pues el cotilleo se ha disparado por las nubes y básicamente es una necesidad humana porque la información es poder. Entonces, tener información de tu mundo social, de tu grupo, de quién es amigo de quién es enemigo de quién, eso es esencial para hacer alianzas, para juntarte con unos contra los otros, para echarte pareja, para... Entonces, no es una cosa tan banal, es una necesidad humana, lo mismo que necesitamos comer y beber y tal, buscar esa información. Somos primates ávidos de información social. La información social es que es como azúcar para nosotros, nos atrae como la miel, o sea, quiere decir que es una cosa muy, muy atractiva porque es necesaria, ¿no?
0: Luego la cuestión de si lo que se cotillea es cierto o incierto, si hay un componente más o menos negativo, si es para hablar bien de una persona o ponerla fatal, eso ya es lo que entra dentro del amplio abanico que mencionaba antes, ¿no? Hablar de terceros no presentes, pues bueno, es una incógnita. Además puedes empezar hablando muy bien de alguien y acabar sacando lo peor. En fin, es como una incógnita.
1: Sí, en principio el cotilleo podría ser de cosas positivas, tanto como de cosas negativas. Pero los datos también dicen que se habla más, igual el doble o así, de cosas negativas. Eso forma parte de un sesgo que hay en la especie humana también, que es el sesgo negativo, que es que lógicamente nos interesa más las cosas negativas que las positivas. Si a ti te dicen que el alcalde de tu pueblo pues paga los impuestos y hace las cosas bien, pues bueno, no te interesa tanto como si dice, oye, que no ha pagado la seguridad social de una trabajadora que tiene. Y dices, hombre, entonces va de bueno y hace tal, pero resulta que hace esta parte negativa. Y eso te define mucho más, ¿no? Esa parte negativa que la positiva. Entonces, se habla más de la parte negativa. Pero también se puede decir cosas buenas o neutrales. Y cuando se habla de la parte negativa, también hay que hacerlo con estilo. Quiero decir que, o sea, no puedes ir de repente diciendo mentiras o que se vea que tú vas contra una persona o que tú quieres beneficiarte, porque el cotillo luego lo hablaremos, claro, sirve para beneficiarte tú de una situación, ¿no? Entonces, lo que hay que hacer es que envolverlo y tú dices, por ejemplo, ¿no? Jo, estoy preocupada por María. O sea, no sé, la veo muy delgada y tal, jo, desde que rompió con Manolo, sí, pero mira también que dejarlo así y luego ya vas y le vas dando, ¿no? Pero empiezas, estoy preocupada. Y entonces las amigas, los amigos, los demás dicen, jo, qué buena es fulana, ¿no? Está preocupada por María, nos ha contado cosas fruto de esa preocupación. No, es para humillarla a ella y ponerte tú por encima, ¿no? Pero bueno, todas esas son las técnicas interesantes y bonitas del cotilleo, ¿no?
0: Sí, sí. Y desde el punto de vista evolucionista, ¿qué valor tiene el cotilleo? Lo del beneficio que mencionabas.
1: Sí, sí, me sirve para subir tu estatus, tu reputación. Es decir, las personas que traen información, oye, ¿sabes lo que me he enterado? ¿Sabes lo que me han dicho y tal? Todo el mundo pone mucha atención. Un símbolo de estatus es la atención que te dedican. Entonces, cuando tienes chismorreos, la gente te dedica más atención, ¿no? Y si las cosas que cuentas son muy importantes o son de clase alta, oye, ¿sabéis lo que me he enterado del rey? Que no sé qué. Entonces, te iguala a ti como que estás en esas capas de la sociedad altas y que sabes, ¿no?, de lo que se cuece por ahí, que estás ahí cortando el bacalao. Entonces te dice, joder, mira, Pablo, sabe un montón de cosas de la realeza y no sé qué, y del gobierno, y patatín y patatán, ¿no? Entonces, un poco tú te vienes arriba y intentas un poco potenciar tu reputación y bajar la reputación de los demás, ¿no?
0: Sí, pero que un comportamiento esté presente en todas las poblaciones humanas, seamos maoríes o personas de aquí, del Bilbao del siglo XXI, esto tiene que tener algún significado también, ¿no? ¿Ha sido un beneficio para la especie humana cotillear, intercambiar información social, vamos?
1: Claro, lo que decía al principio es que la información social es absolutamente necesaria. Tú no puedes navegar el mundo social de una tribu si no sabes, vas a meter la pata, ¿no? Si te diriges a alguien de una manera y es enemigo del otro, o le alabas a alguien y resulta que el que está al lado es enemigo. Entonces tienes que tener mucho cuidado con quién haces alianzas, con quién no. Y para moverte en el mundo social necesitas esa información. Y eso es en todo el mundo. Y no se ha acabado con ella, a pesar de que, igual lo comentamos luego, religiones y tal lo han criticado, han dicho que era algo malo, no se va a acabar nunca. Y bueno, y lo que vemos ahora con las redes y con todo, al contrario, lo que se hace es potenciar hasta los máximos detalles, ¿no?, de enterarnos de toda la información que hay en nuestro mundo social, ¿no?
2: Hay un par de cosas añadidas a esto que estás contando, ¿no? Una cosa también es que al aumentar el tamaño de las tribus, ¿no?, necesitamos tener información de gente que no tenemos delante, y el cotilleo pudo ser una manera de hacer eso.
1: Totalmente, sí.
2: Y luego una cosa que me parece especialmente interesante, casi desde el punto de vista biológico, como decías antes, de que nos atrae como la miel, ¿no? Esa especie de oxitocina o esa especie de descarga placentera biológica que tenemos con algunas formas de cotilleo, ¿no?, con el cotilleo más habitual, es algo también que nos hace sospechar que aquí hay algo premiado en nuestra naturaleza.
0: Es que eso,
2: ¿no?,
0: se ha demostrado en un estudio, ¿verdad? Cuando, esto es una cosa muy curiosa, ante un comportamiento X, una conducta X, sea una actividad física o un comportamiento social, si liberamos más oxitocina, ¿eso qué está queriendo decir?
1: La oxitocina es la hormona del amor, del abrazo, ¿no? La hormona que, digamos, de alguna manera une a las personas y al grupo.
2: De la lactancia materna.
1: El cotilleo que hace el vínculo uh-huh, con el crío, con la pareja.
0: Sí.
1: Entonces es una hormona que nos une. Por eso el cotilleo también, una de las funciones es unir al grupo social. Y hay estudios que demuestran cómo se segrega oxitocina y creo que dopamina también cuando se cotillea. Pero esto es algo muy interesante porque hay teorías, la de Robin Dunbar, que enlazan el cotilleo con una práctica que hacen los primates, que es el acicalamiento, el despiojo, el quitarse los parásitos.
0: Sí.
1: Entonces, cuando tú quitas parásitos, la persona a la que le están quitando parásitos también segrega oxitocina. O sea, cuando dos simios están acicalándose el uno al otro, que es una actividad social importante, es para unirse y para todo esto, están segregando oxitocina. Y entonces Dunbar dice que el acicalamiento requiere mucho tiempo, hay especies que dedican el 20% de su tiempo de estar despiertos al acicalamiento, y no puedes hacerlo con muchos individuos del grupo. Entonces comenta Dunbar que cuando las tribus se fueron haciendo más grandes, de alguna manera se inventó el lenguaje para seguir acicalándonos unos a otros, despiojándonos. De ahí viene lo de despellejar a alguien, ¿no? También la expresión. Entonces, es interesante que el acicalamiento segrega oxitocina y el cotilleo también segrega oxitocina. O sea que es una teoría un poquito arriesgada, bueno, pero bueno, que puede tener cierta conexión, ¿no?
0: De esa cohesión social que se genera, desde luego, si a un grupo de varias personas aparece una quinta, sexta con un buen cotilleo, automáticamente se genera ahí un ambiente, vamos, pero de lo más cohesionado.
2: Se la incluye en ese grupo, ¿no? Se incluye a gente que viene tal. de repente te cuenta un cotilleo jugoso, pues lo incluyes en el grupo más fácilmente, ¿no?
1: Los que cotillamos unidos, pues somos claro. Un grupo, estamos...
0: Sí, sí, bueno. ¿Hay un tipo de personalidad especialmente proclive al cotilleo, tanto en su vertiente de andar contando historias de terceros, como ya si entramos en el cotilleo más insidioso, el de la crítica, el de despellejar a alguien, con o sin razón? A veces puede ser con razón, pero sin la elegancia que comentabas tú antes, Pablo, ¿no? Ese despelleje gratuito que a veces se hace de las personas por naderías, ¿no?
2: ¿Hay sí.
0: Eso, una personalidad proclive?
2: Hasta ahora hemos estado hablando un poco de la función social del cotilleo, uh-huh. ¿no? Pero es cierto que todos sabemos que hay personas que son súper cotillas y personas menos cotillas o que lo disimulan mejor, porque realmente... también hablábamos antes de entrar del cotilleo sublimado que podrían ser nuestras profesiones, ¿no? De cómo llevar esa curiosidad por la vida ajena a una profesión y sacar un beneficio elegante de ello, ¿no? Pero es cierto que en general tenemos asociadas algunas personalidades, por ejemplo, muy obsesivas, muy rígidas, muy perfeccionistas, a que critican mucho a los demás porque nunca alcanzan esa perfección, ¿no? Freud hablaba mucho de lo del carácter anal y tal y estas cosas. Y es cierto que se ve más ese cotilleo en ese perfil de personas, ese cotilleo un poco más maligno. Luego, claro, si hablamos de las personalidades antisociales, psicópatas, van a usar el cotilleo para hacer el absoluto mal, ¿no? Es un poco lo que está hoy de moda de las fake news y tal, que bueno, lo llamamos así, las fake news han existido toda la vida. Pero cuando dices algo malicioso de una tercera persona y la perjudicas mucho, puedes llegar a consecuencias muy graves, ¿no? Por ejemplo, parte de la política de cancelación tiene que ver con un cotilleo maligno, ¿no? Con empezar a hablar de una persona, igual parten de una realidad, de unos hechos. Ah, pero es que dicen que no sé qué. Ah, espérate, que igual estuvo en las fiestas de Epstein. Espérate, que fue a no sé qué. No sabemos, pero ahí queda con eso, con Woody Allen, con quien te dé la gana. No llegamos a saber la realidad de esas personas. Nos lo olemos, pero no lo sabemos. Pero se crea ese clima que acaba a veces en la muerte social y a veces incluso en el suicidio de personas, ¿no? Entonces, a veces hay personalidades psicopáticas que están ejerciendo eso, sabiendo que lo que están diciendo no es verdad. No digo en estos casos concretos, digo uh-huh. en general. Y luego también hay lo que comentabas tú, Pablo, en algún post, esto del hipocotilleo, ¿no? De personalidades más, pues personas con esquizofrenia, con esquizoidía, tienen como menos tendencia, al no ser tan capaces de esa cohesión social, no se interesan tanto por los cotilleos banales del vecino del quinto.
1: Y igual sería malo que no cotilleen más,
2: claro,
1: ¿no?
2: Porque les falta eso, ¿no?
1: Sí.
2: Al final el cotilleo mejor hecho, el elegante, el bueno, es el que hace una persona con mentalización, como habéis dicho antes, ¿no? Tú empiezas a cotillar un poquito y ves el otro a ver qué caras te pone. Cuando ves que te sigue el rollo, vas profundizando en el cotilleo y si te sigue más el rollo, pues ya te tiras a la piscina total. En cambio, si te pone cara de póker, reculas y no vas por ahí porque dices, ostras, igual es amigo de fulanito del que estoy hablando mal. Y luego hay gente cotilla más torpe, que se ponen a criticar a gente sin saber que, joder, que tú puedes tener buena relación con esa persona, ¿no? Entonces, es una lectura que hacemos unos de otros y ahí también se ven las habilidades sociales, ¿no?, de unas personas y de otras.
1: Continúo, una anécdota. Mi mujer es asturiana y en asturiano tiene una palabra muy bonita para las personas que son cotillas. Dice, es una importona.
0: Ah.
1: Es una palabra bonita. A mí me gusta mucho, que todo le importa.
0: Sí,
1: entonces,
0: sí.
1: Habría una personalidad personal. Pues igual gente que no tiene ellos una vida muy, no sé, porque si tienes tres hijos, no sé qué, el otro no te queda mucho tiempo para... Igual las personas que tienen mucho tiempo libre o que no están muy satisfechas con su vida. Pero lo que decía Eva, sí, psicópatas, la tríada oscura, o sea, que es narcisismo, psicopatía y maquiavelismo. El maquiavelismo es manipulación.
0: Uh-huh.
1: Pero eso, como muy bien dice Eva, sería el cotillo maligno ese, el ya de mentir y de no decir cosas malas que son realidades, sino realmente manipular y mentir.
2: Que me recuerda a Marta Iglesias, ¿no? Que algunas veces las me voy a meter en jardín, pero algunas veces cuando no puedes usar la agresión física, porque no tienes un físico que te permita entrar en una pelea, usas la agresión verbal con el cotilleo, ¿no? Y Marta hablaba de la agresión pues entre mujeres, pero realmente a día de hoy, que los hombres también están más autodomesticados, pues también seguramente entran a la agresión vía cotilleo.
1: Las mujeres la usan mucho como arma para denigrar a rivales o competidoras o lo que sea, ¿no? Pero sí, cotilla a todo el mundo, también chicos, ¿no? Y hoy en día más, ¿no?
0: Ajá, qué curioso. Bueno, ¿por qué religiones e incluso autoridades han prohibido cotillear en algún momento de la vida?
2: Yo entiendo que se referirán a esas partes más psicopáticas, ¿no? La parte esta de decir mentiras de otro para quedar tú mejor o para denigrar al otro. Se referirán más a eso, a la parte de mentir, digo yo.
1: No hemos mencionado que el cotilleo sirve para establecer las normas morales del grupo, de una comunidad. Hay normas morales que están muy claras, ¿no? Están los mandamientos, no matarás, no sé qué. Pero hay otro montón de cosas de qué hacer en la vida. No sé, ¿cuándo le compras un móvil a un crío? ¿Me entiendes? Todo ese tipo de cosas. Entonces ahí se habla. Oye, ¿y tú qué haces? ¿Le has dejado un móvil? Sí, pero no te... Y ahí se ve, esto se hace, esto no se hace. O cuando tú estás con alguien imaginemos mujeres, ¿no? Que igual es muy tópico, ¿no? Y se va una de las mujeres y dice, joder, vaya minifalda que llevaba, qué corta va, no sé qué. Pues entonces tú ya sabes que en este grupo igual no es bueno que enseñes tanto, que lleves tal ropa o tal no ropa. O sea, se van estableciendo normas del grupo, morales, y eso se hace con el cotilleo. Entonces, que lo prohíba la Iglesia, etcétera, y hay por ahí, creo que el Islam también, imagino que es lo que dice Eva, por esa parte de negativa o de manipular o de mentir, pero es como querer ponerle puertas al campo, quiero decir, no vas a acabar con el cotilleo por mucho que lo prohíbas. Y
2: esto de los hombres, las mujeres y tal, todo el rollo este Nico Williams en verano, que si se va, si no se va, si pues, a ver, eso es cotilleo porque no hay partidos, o sea, o la Fórmula 1, las 100.000 cosas que dicen por detrás, ese cotilleo también que van hablando y al final consiguen que les acaben pagando más en el equipo, o sea, en las habladurías que se decía antiguamente, ¿no? Tienen muchos fines y...
1: Está muy bien esto que dices, porque en casi todos los campos, antes que estábamos fuera, tú habías dicho la economía, estás diciendo el deporte, la política, o sea, tú... La gente, por ejemplo, cuando lo que decías de deporte, ¿no? No te hablan de que si el Atlético, el entrenador, está usando el 4-4-2 o el 4-4-3, o cuando hablas de política, ¿no? Porque yo creo que la socialdemocracia con respecto al liberalismo y unas discusiones políticas sesudas ahí a fondo. No, el cotilleo, o sea, la política, lo que se habla es cotilleo político. Uh-huh. Es que el novio de Ayuso, no sé qué, porque la mujer del otro, no sé qué, es cotilleo. No es hablar de política estrictamente hablando en el sentido, ¿no? ¿no? profundo del
2: Hombre,
1: término.
2: El caso Ábalos ahora, si llena tantos periódicos, no es solo por lo legal, es que el tío se iba con fulana que además no fichaba y además lo venía oyendo en la radio. O sea, el salseo ese va más allá de estrictamente lo económico,
1: la política,
2: tú has gastado dinero público en esto, oye, pues para la cárcel o lo que le toque. Pero el salseo tiene que ver
1: totalmente,
2: con eso, ¿no?
1: Totalmente.
2: De hecho, ha habido veces que los programas del corazón se han mezclado con la realidad política, ¿no?
0: Totalmente.
2: Vemos
0: el caso de Isabel Pantoja y su consorte, por ejemplo.
2: Por ejemplo, sí, yo esta mañana hablaba con una paciente mía, que es una mujer muy mayor, muy salada, y me hablaba de la Pantoja, que cada X tiempo me la trae a la entrevista, no sé por qué. Me decía que todo eso que decían de ella era mentira, que ella no había robado en la vida a la Pantoja, que todo era porque le habían... Y hablaba con una certeza como si fuese hermana suya. Y eso es claro, es puro... Cotilleo es puro hablar de una persona a la que no conoces en base a la nada, ¿no?
0: Sí, sí.
1: O sea, que vemos que el cotilleo está realmente... Es ubicuo, está por todos los lados, ¿no?
0: A esa mujer la cohesiona mucho con Isabel Pantoja, por ejemplo, es una gran herramienta de cohesión.
2: Sí.
0: Bueno, hablamos de programas de televisión, de revistas y de foros de internet dedicados al cotilleo, que han experimentado un auge tremendo en los últimos años, y esto además ha generado lo que podríamos llamar una industria. Esto ya sobrepasa lo que es un mero entretenimiento de sobremesa. Hay toda una industria, hay profesionales pagados expresamente para cotillear abiertamente de lo divino y de lo humano. En este momento vamos a introducir un concepto, Pablo, el estímulo supernormal, que dicho así, como que no nos suena a gran cosa, o a nada, sinceramente, si no tenemos vuestra formación. ¿Qué es un estímulo supernormal y por qué viene al hilo de todos estos temas de la prensa rosa?
1: Yo creo que explica mucho lo que estamos viviendo, ¿no? El estímulo supernormal es un concepto de la zoología que consiste en que, por ejemplo, hay ciertos pájaros que ponen unos huevos que son azules, con unas pintas negras y tal. Y Tinbergen, un zoólogo premio Nobel, descubrió que si él cogía los huevos, los hacía más azules, más intensos, las manchas más negras, incluso más grandes, la hembra se sentía más atraída e iba a incubar ese huevo antes que su propio huevo. ¿Ah? O sea, nos atraen más estímulos artificiales que son una potenciación de los estímulos naturales, pero llevados al extremo, nos atraen más que los estímulos naturales reales. Fijaros, entonces, ¿esto qué está pasando ahora con...? Aparece de repente, nosotros tenemos unos instintos de buscar información social, ¿no? Y aparece Gran Hermano. Y entonces Gran Hermano es no ya que te cuenten y tal, sino es que tú te ponen una cámara y estás viendo a la gente vivir. Estás dentro de sus habitaciones, en donde viven, estás viendo todo lo que hablan, hacen. Entonces es como si tenemos apetitos por los dulces y te ponen un donut de chocolate relleno de chocolate con chocolate caliente por encima. O sea, es lo más de lo más. Estos programas están tocando una tecla de la naturaleza humana, que es esa apetencia por la información social, y te la dan ahí, plas, a lo bestia. O sea, multiplicado por mil, lo que nunca había existido, porque lo que decía Eva, cuando crecen un poco los grupos sociales, tú no puedes enterarte de todo lo que están haciendo los demás, ¿no? Porque te lo cuentan, por eso está el cotilleo. Pero aquí es que lo ves. Te están poniendo programas donde tú ves vivir a la gente. Eso ya es el colmo de la atracción. Y entonces, ¿qué ocurre? Que nos dedicamos a eso y nos atrae eso más que la vida real. Y está pasando ahora con las redes sociales y tal. Toda esa actividad en el mundo, si quieres un poquito fantástico, que es las redes sociales, es también un estímulo supernormal, ¿no? O sea, somos sociales, nos interesa relacionarnos, y de repente ahí tienes likes, te dicen que te quieren, te apuntan, no sé qué, tienes amigos, no sé cuántos, es potenciar las redes sociales, bestia, y te vas al mundo virtual en vez de vivir en el mundo real. Esto es un poco lo peligroso, que es que nos estamos pasando al mundo digital y dejando de lado el analógico, ¿no? Y entonces, hablábamos antes, yo creo que si miras cuáles son los programas de televisión más estos son más exitosos, sería el deporte, ¿no? Que es lucha, competición, instintos muy tribales, sería el sexo, en más o menos encubierto, y el cotilleo. Yo creo que esas tres cosas son probablemente los programas que más audiencia tienen, porque apelan a instintos de nuestra uh-huh. naturaleza, y han sabido, les ha costado, pero han acabado encontrando que eso nos llama. Y nos están dando la isla esta de los famosos, la Gran Hermano, todo este tipo de cosas, donde es información social, ¿no?
2: Los, como has dicho un poco por encima, ¿no? Los ultraprocesados también son un estímulo supernormal.
1: Eso es.
2: Te llevan el dulzor o el salado o lo que sea a un extremo que te llama más. El problema que veo yo, es que decías tú ahora esto de que estamos viviendo tanto en las redes sociales, ¿no? Llega un momento que a la gente le interesa más ir a destinos de turismo donde se puedan hacer una foto guay, mucho más que al pueblo de Castilla, y estamos viviendo más en eso que en la realidad, y es un poco como lo del cuco que te mete los huevos y al final cuidas más a los del cuco que a los tuyos.
1: Eso es.
2: Y no sé... Ni sé quién es el cuco.
1: Ya,
2: entiendo que son Zuckerberg y todos estos que se están llevando la pasta.
1: El cuco usa lo que dices del estímulo supernormal. La boca del cuco es como más roja, más de color, más llamativa. Y las hembras de la otra especie, del ave que sea, del pájaro que sea, ven esa boca tan llamativa y tal, y la alimentan a esa más que a sus propios hijos. Uh-huh. O sea, es un poco darnos, pues es el porno, es otro estímulo supernormal, ¿no? Es darnos cosas que disparan nuestras teclas, nuestra naturaleza humana, para que nos enganchemos a las redes, a los programas de televisión. O sea, está muy bien estudiado y muy bien pensado para engancharnos y que no salgamos de ahí, para que luego ellos vendan publicidad y, en fin, uh-huh. ganen dinero, ¿no? Uh-huh.
0: Llevamos de industria rosa, por así decirlo, y de realities variados que constituyen estos estímulos súper, súper exacerbados, pues antes estábamos calculando unos 30 años, echando así por lo largo, pues posiblemente unos 30 años en televisión de forma muy, muy continua. ¿Esto no satura? Los donuts de chocolate, rellenos de chocolate y recubiertos de chocolate, al cuarto que te comes te estás muriendo ya no quieres más. Pero
2: yo
0: esto,
2: creo que
0: esto satura.
2: Hay pequeños puntos de inflexión en los que decimos hasta aquí. Me ha venido cuando las niñas de Alcácer. Y me ha venido, ¿quién era? Nieves Herrero, aquella mujer que se pasó ya de amarillismo y de cotilleo y le dijeron, has pasado la línea. La pasó por un centímetro, realmente estábamos en el centímetro previo, tranquilamente, nadando en lodo, estupendamente. Pero algo sobrepasó. Yo creo que, bueno, se suele decir que la industria de los ultraprocesados hace pruebas con personas para ver cuál es el punto en el que ya se han pasado de dulce. Y entonces te colocan el donut en el punto anterior que tú toleras. Yo sospecho que quien haga los programas de la tele sabrá cuál es el punto de exceso de cotilleo,
1: pero,
2: no lo sé.
1: Pero el instinto está ahí, ¿no? ¿Qué has comentado tú antes, esto de los blogs con V? Cuéntanos,
0: sí.
1: ¿Qué son nuevas formas de cotilleo?
0: Son nuevas. ¿Qué es un blog con V?
1: No nos saturamos.
2: Bueno, me sorprende que no sepáis lo que es un blog con V. La primera vez que lo vi, dije, ostras, qué torpe esta que pone blog con V. No, es que es con V. Yo soy muy seguidora de YouTube. A mí me gusta ver cosas. Pues ves, empiezas viendo tutoriales y acabas viendo estas mierdas. Resulta que tú te vas donde alguien que sabe de X que te interese, nutrición, ejercicio, tal. Bueno, pues hay influencers o creadores y creadoras de contenido que deslizan ya su información de lo que a ti te interesa y acaban contando su vida desde que se levantan por la mañana. Entonces, y yo me he visto ahí viendo eso.
1: Tienes que empezar a hacer eso.
2: No me veo, pero eso atrae muchísimo. Entonces la gente te sale con su pijama por la mañana, poniéndose su desayuno, lavándose los dientes, haciendo su skincare y luego van al gimnasio tal. Tú te has metido ahí por el gimnasio y acabas viendo cómo se lava los dientes y realmente el otro día lo pensaba y decía, joder, pues si es que es el gran hermano. ¿Esto qué va a tener de gimnasio? Y acabas viendo cómo se lava los dientes y realmente el otro día lo pensé.

0: por naturaleza o porque somos cotillas por naturaleza o es que van de la mano las dos cosas, no. Al final. La conclusión
1: está,
0: es
1: esta. Está en nuestra naturaleza, sí, sí. Somos curiosos y es una información que necesitamos, lo que pasa que luego eso ya pues se lleva al extremo y acaba importando todo, ¿no? Acabas siendo demasiado importón, pero es una necesidad y es una apetencia que tenemos. O sea que,
2: Y todo
1: yo creo que va a estar ahí. Y después
2: todo el
1: de los
2: tiempo,
1: blogs inventarán otra cosa.
2: ¿O? Claro, todo el tiempo se mezcla mucho con lo que cuenta siempre Pablo de la moral, ¿no? Tiene mucho que ver con las asignaciones que hacemos de moral, de este es bueno, este es malo, el cotilleo. Trata mucho de eso, ¿no? Cotillamos mucho de si el otro es bueno o es malo. No con esas palabras, pero si es éticamente. Y esto me trae a la Inquisición, a cuando la gente decía el vecino del quinto ha hecho algo que es pecado, pues le acuso y...
1: Es que una de las cosas más importantes que interesan de una persona que entra en tu grupo o a la que conoces es si es bueno o es malo, si es buena persona, si me va a robar, si me va a pegar, si me puedo fiar de él, si es de confianza. Y esa información moral tiene que circular. Ayer o antes de ayer puse en Twitter un tema de que, no sé si sabes lo que es el true crime, el crimen verdadero. Son programas donde...
0: Muy en auge, claro.
1: Donde se cuenta cosas truculentas de asesinatos y tal, pero reales, ¿no? Casos reales. No, y comentaban que el público que más lo ve es femenino. Lo ven mucho más las mujeres que los hombres. Y comentaban que igual la explicación era un poco defensiva, en el sentido de que las mujeres de alguna manera son más débiles, son más vulnerables, ¿no? Agresión, esa cosa, es decir, entonces aprender, ¿no? Qué cosas hacen los delincuentes, los agresores, para estar sobre aviso, estar, ¿no? Un poco informada de cómo puedes defenderte y tal. Bueno, pues es que esa información es importante, esa, enterarte de todo eso es importante, ¿no?
0: Sí, sí. Por cierto, que hay unos cuantos true crimen de estos protagonizados por narcisistas, que es un tema que tenemos por ahí pendiente, después del éxito de los psicópatas.
1: Los narcisistas.
0: Tenemos que traerlo de nuevo porque hay todo un mundo de series, de libros de autoayuda, explicándote cómo salir de las redes de los narcisistas.
2: Porque siempre el narcisista es el otro. En todos esos libros siempre es el otro.
0: Por supuesto. ¿Te imaginas que la autora o el autor dijera yo soy narcisista y te voy a explicar cómo vivir tu vida?
2: Es muy raro que alguien vaya a reconocer ni que es narcisista ni que es psicópata. Luego está el narcisismo maligno, que es una forma como de psicopatía.
0: Pero sí podemos reconocer que somos cotillas. Yo terminaría esta charla pidiendo un minuto de autorreflexión de hasta qué punto somos cotillas, en plan traspasar información, que eso siempre está bien, en plan incluso alabar a alguien, que también está bien, y eso es hablar de terceros ausentes. ¿Hasta qué punto somos cotillas en plan chungo, de vamos a hablar mal de alguien a quien luego a lo mejor le estamos dorando la píldora, pero le estamos poniendo verde en cuanto se gira? Y para terminar os pediría una pequeña reflexión. ¿Cuándo cuándo siendo cotilla podemos caer en algo que puede ser un poquito patológico y hay que mirárselo? No sé.
1: Hombre, cuando quieres hacer daño, ¿no? Si quieres hacer daño, fastidiar la reputación de una persona, bueno, eso ya es más que cotilleo, ¿no? Una cosa es de que alguien haya hecho algo malo o, bueno, no muy adecuado y que, oye, que sepáis que mira, hace así o asado. Pero otra cosa ya ir a saco por una persona y mintiendo, falseando o cosas así, ¿no? Yo creo que ahí ya tendríamos que hacernos olvidar, ¿no?
0: Bandera roja.
2: Una variante de eso también sería cuando lo que nos guía es la envidia, ¿no? Cuando cotilleamos y ponemos verde a alguien, si fuésemos capaces de mirar dentro de nosotros, le estamos poniendo verde porque tenemos envidia, ¿no? O sea, no sé quién que está buenísima, que se acuesta con Brad Pitt, pues en realidad es una tonta y es una pesadilla, ¿no?
1: Pero que por lo demás, reconocer que somos cotillas, pues es que somos una especie cotilla.
0: De hecho, ahora mismo vamos a acabar esta entrevista y vamos a seguir cotillando.
1: Aquí en la radio se cotilla mucho.
0: Todo el rato, prácticamente todo el rato. Eva Garnica, Pablo Malo, gracias.
2: Gracias.

0: distribución en la península ibérica. Gracias a una investigación de la que vamos a dar detalles en los próximos minutos, se ha visto que los dos núcleos de población que había en la península, localizados en la cordillera cantábrica y en los Pirineos, se están fusionando de alguna manera en el territorio del País Vasco. Nos acompaña el biólogo Aitor Galarza, guarda forestal jubilado. La investigación que nos va a trasladar ha sido posible, por cierto, gracias a la aportación de miembros de la Asociación Profesional de Agentes Forestales de Vizcaya, que imagino que han estado cogiendo datos durante unos cuantos años para poder llegar a las conclusiones que nos vas a comentar. Aitor, ¿qué tal? Gabón.
1: Bueno, Gabón, sí, efectivamente este tipo de trabajo requiere el concurso de muchísimas personas, ¿no? Porque no es fácil tomar datos, ¿no? Y entonces, bueno, pues se ha aprovechado la red de guardas forestales, que, bueno, el guarda forestal pues está continuamente en contacto con la naturaleza, está continuamente sobre todo en, bueno, en todo tipo de hábitat, pero sobre todo en masas forestales, y bueno, pues se ha aprovechado esa infraestructura para ir tomando datos de forma metódica. Fundamentalmente el trabajo se hizo hace 6 años, de forma metódica, para intentar, bueno, pues ver cuál era la distribución de esta especie, que hasta hace pues 15 años pues prácticamente no había en el territorio, en Euskadi, ¿no? Había una población, digamos, colindante con Guipúzcoa, en la zona de la Sierra del Alar, y luego empezó a entrar por Altuve, por el bosque de Altuve, en Álava, y también por la zona de Carranza, los hayedos de Carranza, ¿no? Pero en la actualidad, pues la distribución es alucinante, porque de ser una especie que para verla los ornitólogos nos movíamos 400 kilómetros hasta Asturias o hasta el Pirineo, ahora la podemos ver prácticamente en cualquier masa forestal del País Vasco, ¿no?
0: ¿Cómo es el picamaderos negro?
1: Pues es el carpintero más grande que hay en Europa. Mide como unos 45 centímetros y pesa unos 300 gramos. Se asemeja un poco así, para el que no lo ve de lejos volar así, si no sabe de pájaros, pues bueno, pues le puede parecer que es como una especie de cuervo pequeño, ¿no? Pero bueno, no tiene absolutamente nada que ver, es un pájaro carpintero, es totalmente negro, excepto la cabeza, la parte, digamos, la nuca y esto, que es roja. El macho tiene más extensión, más extendida la mancha, y la hembra tiene algo menos. Y bueno, pues es un especialista en forestal. Es el especialista, digamos, más importante que tenemos forestal, ¿no?
0: ¿Cómo es el hábitat en el que vive? Porque hemos mencionado dos núcleos en principio aislados, zona de montaña, unas características, imagino, de bosque particulares, quizás las que le gustaba, aunque quizás puede estar ampliando horizontes ahora mismo.
1: Sí, inicialmente, o sea, si tú lees la bibliografía de hace 25 años referida a ella en lo que es la península ibérica, pues te diría que es una ave montana, que es una ave asociada sobre todo a yedos o bosques muy maduros y muy viejos de altura, pero en este momento la realidad es que, bueno, se ha extendido hasta el mar, o sea, se puede ver prácticamente en el mar, casi, o sea, en los montes de Baquio, de Lekeitio, de Zumaya, etcétera, los hay, ¿no? O sea, y aquí en Bilbao mismo, que estamos a muy baja altura, pues en el monte Pagasarri, a menos de 3 kilómetros más o menos de aquí, hay un nido, ¿no? O sea, que se pueden ver prácticamente en muchísimos hábitats, ¿no? Fundamentalmente, él lo que necesita, como casi todas las aves, ¿no? Lo que necesitan es comida, tranquilidad y un sitio para hacer el nido, un buen árbol para hacer el nido. Entonces, vamos, comida parece ser que, bueno, una de las causas que barajamos como más plausible de esta explosión de picamaderos negros que se ha producido es que ha hecho que se junten las poblaciones de la cordillera cantábrica con las poblaciones del Pirineo, formando una única población, y hacia el sur también, ¿no? Hacia Burgos, hacia La Rioja, etcétera, pues pensamos que es que los bosques, tanto los naturales como los exóticos, es decir, los que hemos creado, o sea, las repoblaciones forestales, han madurado, hay árboles más viejos, más grandes, y además eso ha venido unido con un deterioro, entre comillas, por fuegos, por tormentas, por plagas forestales, que hay muchas, que ha hecho que haya muchos árboles muertos. Entonces, como esta es una especie que se alimenta de insectos xilófagos, o sea, insectos de la madera, pues hay mucha comida para ellos. por lo menos ahora, circunstancialmente. No sabemos, bueno, qué pasará en unos años, ¿no? Entonces, esta especie lo que necesita es eso. Y luego necesita árboles para anidar. Entonces, normalmente utiliza árboles que sean de corteza muy lisa, de un cierto tamaño, de un cierto diámetro, pero de corteza muy lisa, para impedir que los depredadores terrestres, vale, fundamentalmente la marta, que es un bustélido, pueda acceder al nido, o les resulte muy complicado acceder al nido.
0: Que se resbalen cuando intentan trepar.
1: Entonces aquí lo que hacen a veces es utilizar otros árboles. No hay hayas en la costa, pues igual utilizan pues robles americanos, o utilizan pinos secos que ellos mismos descortezan para que sean, para que tengan, para que no tengan tanta adherencia a las. Y bueno, pues es lo que hemos visto, que son capaces de utilizar un montón de árboles que ni nos imaginábamos que podían utilizar. Y sin embargo lo están utilizando, ¿no? Lo único que le puede echar atrás en su ampliación de esa distribución, o incluso en que se mantenga aquí, son los repoblados de eucaliptus, porque ahí no encuentran el alimento necesario. Pueden encontrar sitios para anidar, porque son árboles de corteza muy lisa, pero no tienen alimento para ellos. Entonces, ese es el único problema. Si se extienden mucho más las masas, las repoblaciones de eucaliptos, este pájaro va a tener problemas. Bueno, este pájaro y muchísimos otros.
0: ¿Tenéis un cálculo más o menos de cuántas parejas o qué poblaciones puede haber? Porque en alguna publicación que tenéis he visto manchitas de avistamientos, entiendo que se refiere a nacitas de avistamientos, y claro, es un mapa bastante amplio. O sea,
1: sí, la distribución es prácticamente absoluta. Uh-huh. O sea, prácticamente donde hay, excepto donde haya grandes masas de eucalipto muy, muy, muy uniformes, que ahí no aparece, también los encinares no le gustan, los encinares cantábricos, pero el resto es prácticamente común. Uh-huh. Entonces la población es muy difícil de calcular. Nosotros hicimos una estimación que se dice, ¿sí?, en el año 2019, y calculamos que había un mínimo de 50 parejas, pero en este momento yo creo que puede haber más de 100 o 300, 200. Es que es difícil saber. Es que llega un momento cuando las especies son escasas, son relativamente fáciles de contar. Cuando se empiezan a ser más abundantes, afortunadamente es más difícil contarlas.
0: Sí, sí. Bueno, se puede pensar que en el futuro, si las condiciones de alimento acompañan, puede seguir ampliando su distribución y ampliando el número también en un momento dado, ¿no?
1: Yo creo que nosotros nos conformaríamos con que se mantuviera como está. O sea, te quiero decir que no, bueno, no hace falta que aumente. Es una especie muy bonita, muy interesante y muy, muy atractiva. Entonces, yo creo que si se mantuviera como está la población actual, sería muy bien.
0: Sí. ¿Qué tipo de funciones juegan los picamaderos negros en los ecosistemas forestales?
1: Bueno, una de ellas es esa, es la de alimentarse de larvas, que bueno, que pueden de alguna manera significar una plaga o algo así, puede ser. Uh-huh. Pero sobre todo son muy importantes por las oquedades que hacen para anidar, ¿no? Hacen un agujero enorme, muy grande, que a su vez es utilizado por luego, cuando los abandona, que puede ser utilizado por otros animales. Puede ser aves, mamíferos, puede ser murciélagos, puede ser mochuelos, pues hay un montón de animales que utilizan esos. Es decir, completa, digamos, una sucesión ecológica y aumenta la diversidad en general. Es muy bueno para el resto de las especies que hay.
0: Para localizar estas aves, quizás escuchar el traqueteo que se dan con el pico puede ser una pista, o hay que esperar a verlas.
1: No, es siempre en aves siempre es más fácil oírlas que verlas. Uh-huh. Y en este caso pues también tiene una serie de reclamos muy característicos, muy fáciles de diferenciar para los que digamos andamos en ello, y entonces normalmente lo identificamos con el sonido. También puede ser con el tamborileo, cuando están haciendo los tamborileos. A veces vas por el monte y oyes unos golpecitos, te vas acercando poco a poco, pues, y tienes a veces la suerte de verle que está comiendo, ¿no? Uh-huh. Es la manera de encontrarlo, ¿no? O sea, al final en la naturaleza únicamente disfruta la naturaleza si vas en silencio, ¿no? Entonces, en silencio. Entonces, generalmente mucha gente dice, yo voy a la naturaleza, vamos, ¿cuántos vais? 40. Y yo, vale, muy bien, bien. No os vais a enterar de nada.
0: Eso es de picnic.
1: Eso es. Entonces, quiere decir, si vas solo o vas con gente, pero que va en silencio, que va un poco respetando, sin dar grandes voces, pues tú, ellos se asustan menos, los animales en general, pero tú los detectas con más facilidad, ¿no? Y te vas fijando, te vas oyendo ruidos, tal, pues entonces es la manera de localizarlos, ¿no? Uh-huh. Pero bueno, eso es. Es obvio, ¿no?
0: Sí, sí. ¿Por qué estáis mirando lo que tienen en el interior de los nidos?
1: Pues para intentar averiguar, completar un poco la escasa bibliografía al respecto que hay, la escasa literatura científica sobre la alimentación, para saber con qué se alimentan y ver si la alimentación que hay en esta zona de reciente colonización es diferente a la que hay en otros lugares donde habitualmente, históricamente está, ¿no? O incluso en el norte de Europa, ver si hay diferencias. Y bueno, pues lo que hemos hecho el año pasado es algunos de mis compañeros, que son especialistas en escalada en vertical, pues subían a los árboles una vez, justo cuando las crías han abandonado el nido para no molestarlas, y extraían con un aspirador, porque es difícil, con la mano se llega, con un aspirador se extraía una muestra del fondo. Y esa muestra se guardaba en alcohol y se ha enviado a especialistas del Centro Superior de Investigaciones Científicas y otros especialistas en hormigas, sobre todo en hormigas y también insectos coleópteros.
0: Uh-huh. Para ver qué restos hay.
1: Para ver qué restos hay.
0: Ver qué se están comiendo.
1: Qué están comiendo. Luego a la vez sirve a los taxónomos para ver qué especies hay en estas zonas, porque la gente piensa que todo se sabe, pero hay muchísimas cosas que no se sabe. O sea, se están descubriendo especies nuevas hasta aquí, cerca de organismos invertebrados, gracias a la labor de esos taxónomos, ¿no? Que se dedican, que saben mucho de eso y bueno, pues son entusiastas y consiguen una información que se desconoce, ¿no?
0: Sí. En Euskadi está catalogada esta especie como especie rara. ¿Esto implica algún tipo de protección?
1: Una especie, si está catalogada, si aparece en el catálogo vasco de especies amenazadas, ya tiene protección. Es decir, por supuesto, no se puede matar, no se puede estropear los nidos, no se puede coger los huevos, etcétera, etcétera. O sea, eso implica que, por ejemplo, donde hay un nido de picamadero negro, pues si hay una corta forestal, solamente el hecho de que esté el nido de picamadero negro obliga a paralizar esa corta y esperar a que esos ejemplares salgan de ahí.
0: ¿Se ven fácilmente los nidos donde están?
1: Sí, bueno, fácilmente. Bueno, son bastante grandes. Son unos agujeros de unos 20 centímetros por 20 centímetros con, en general, tienen forma de lágrima. Uh-huh. Como si fuera una lágrima que cae, ¿no? Son un poquito puntiagudos arriba y un poquito redondos abajo.
0: ¿Sí?
1: Son relativamente fáciles de distinguir. Pero bueno, hombre, si tienes duda, lo que tienes que hacer es preguntar o hablar con los guardas forestales y que te indiquen si ese nido está activo o no está activo. Normalmente, cuando hay un nido activo, pues se informa a los compañeros de la zona para que estén atentos, ¿no? Y para que si se solicita un permiso de corta de ese rodal o de ese monte o eso, por lo que sea, porque igual es una repoblación y ha llegado su turno de corta, pues para que no se haga en el momento que están criando, ¿no? Y bueno, pues se tiene que hacer cuando luego ya pues la pareja esa se tendrá que buscar otra casita, otro árbol adecuado en los alrededores, ¿no?
0: Sí.
1: Pero bueno, este Vizcaya es un territorio donde hay una gran actividad forestal y eso es absolutamente normal, ¿no? Que haya, bueno, pues partes de, tal y como está diseñado la política forestal, pues es una política forestal donde se plantan montes particulares, sobre todo, pues especies de crecimiento rápido que cada tantos años se van cortando para madera o para carpintería o para pasta de papel o para lo que fuere.
0: Sí, sí. Bueno, pues el picamadero es negro, también llamado pito negro, ¿no?
1: Al principio, antes se llamaba pito negro, sí. Pito negro, pero y ahora se llama picamadero negro. Como anécdota y, bueno, una anécdota graciosa, yo he oído que a algunos guipuzcoanos le han llegado a llamar el carpintero, el cura carlista.
0: El cura carlista.
1: Sí, porque va de negro y con boina roja.
0: Ajá.
1: Algo así. O la correja carnista también, algunos también.
0: Vale, vale, vale. Bueno, un pájaro rojo con una característica, no sé si llamar chapela, gorra o...
1: Sí, una chapela.
0: Una crestilla... Bueno, no, porque sí, de punta no es, cresta no es.
1: Bueno, no es cresta, no. Pero es más diseño punky. Sí, o sea, como de adelante a atrás.
0: Y un rojo vivo, además.
1: Y rojo vivo, sí, sí. Sí,
0: sí, o sea, que si se distingue con una corneja no lo vamos a confundir.
1: No,
0: lo que
1: pasa es que, bueno, que hay que verlo de cerca, claro.
0: Sí. Sí, sí, sí. Bueno, y en situación de verle la cabeza, claro. Si sí, está volando y le vemos solo la tripa.
1: No, volando para una persona que no sepa piensa que ha pasado un cuervo.
0: Sí, sí.
1: Aunque vuela de una manera característica.
0: ¿Ah, sí?
1: Sí, sí. No es como un cuervo, pero claro, por eso hay que tener ciertos conocimientos, cierta experiencia en la observación.
0: Bueno,
1: de
0: volar han volado un rato, porque para ir viniendo poco a poco desde...
1: Ya, pero hacen vuelos cortos.
0: Se van...
1: En general...
0: Van avanzando kilómetros a kilómetros.
1: Sí, parejas, ¿no?, a parejas. Eso sí, uh-huh. Es un avance lento. En general hacen vuelos cortos, son aves forestales. Además, no les gusta arriesgarse, porque hacer vuelos largos es riesgo.
0: Sí.
1: Tienen los depredadores aéreos. Fundamentalmente, el azor es su depredador máximo. Entonces, intentan volar entre los árboles donde ellos se manejan mejor. O lo intentan, por lo menos. De vez en cuando uno, evidentemente, sobre todo las crías tienen una mortalidad mucho más alta que los adultos, que son más, que conocen más cómo defenderse y qué es lo que no hay que hacer.
0: Ajá. Bueno, pues el picamaderos negro que está expandiéndose y que está ya firmemente asentado, podríamos decir, en toda la comunidad autónoma vasca. Aitor Galarza, gracias. Y gracias también a los agentes forestales de Vizcaya que están recabando datos y que están informando sobre esta especie.
1: Muy bien.
0: Es que bueno, casco, agor.
1: Agor, agor.
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1: Las noticias de las 10, Gabón. Comenzamos mirando a carreteras porque sigue habiendo retenciones en el peaje de Irún, sentido Bayona, un punto que en las últimas 24 horas ha dado muchos problemas. A esta hora hay 2 kilómetros de retenciones y, de hecho, la localidad irundarra ha pedido al gobierno vasco que active su dispositivo de operación retorno para evitar el colapso de la ciudad. Y vamos a abrir página deportiva. John Zubieta, ¿qué tal, Gabón?
2: Gabón, vamos con el fútbol, con el partido que disputa el Sanse ante el Castellón en Zubieta. Rafa Munguía, Gabón.
3: Gabón, minuto 72 aquí en Zubieta, no hay cambios. De hecho, el rival hoy del Sanse, el Castellón, ha tenido hace un par de minutos una ocasión clarísima para marcar el segundo. El gol que vemos desde el minuto 7 en el marcador lo ha marcado Camara en Zubieta. 72 de juego, lo intenta el Sanse, ojo, porque puede marcar ahora el conjunto de Donostiarra con el gol. Marca el Sanse en fuera de juego. No vale el gol de carrera, habrá que revisar la jugada. No sube al marcador de momento. 72 de juego en Anoeta. Sanse 0, Castellón 1.
2: Y en Bérgamo juega el Athletic contra el Atalanta. Alberto Negro.
4: Llevamos 12 minutos de la segunda mitad, una segunda parte donde ha salido mucho más intenso y despierto el Atalanta, que ha logrado marcar apenas con unos segundos de esa segunda mitad. De hecho, Intersic ni tan siquiera se había sentado en el banquillo. Un recorte en el vértice del área de Nicola Zaleski le ha permitido sacar un zurdazo que se ha colado junto al poste del marco defendido por Unai Simón, que ha salido como titular en la jornada de hoy, apenas llevando 4 sesiones preparatorias tras su regreso después del Mundial de Fútbol. Minuto 12 de la segunda parte, pierde el Athletic. No ha habido ningún disparo a puerta en la primera mitad, que ha sido muy igualada. En esta segunda parte, mejor el Atalanta. Atalanta 1, Athletic 0.
2: Y en el Atano, gran final del Donostia Iria, Mikel Bilbao.
5: Hola, Gabón, calentando ya Ezcurdia, en este caso Zabaleta y Laso Iztueta, favorita la pareja de Baico por su excelente momento de forma. Unos 1000 espectadores en el recinto de Donostiarra para coger esta final. Tenemos ya campeones del Serie B, Salaberria y Vicuña han ganado a Miano y Ugarte Media por 22-13. Ahora llega la final Serie A, Ezcurdia busca su segundo título, Donostiarra, Zabaleta al cuarto, Laso Iztueta colocar su nombre en el palmarés de este torneo. De momento calentando, Greco Colorado, Ezcurdia, Zabaleta, el azul es para Laso Iztueta.
1: Eskerrik asko danoi. 11 personas, entre ellas varios niños, han resultado afectadas esta tarde a causa de una nube de gas cloro en el complejo deportivo municipal de Viana, en Navarra. 6 de los afectados, 3 de ellos niños, han sido trasladados a diferentes centros sanitarios, mientras el resto han recibido el alta al momento. El aviso se ha dado sobre las 6 de la tarde. Hasta allí se han desplazado bomberos, 6 ambulancias y equipos médicos, además de cuerpos policiales. Y más cuestiones, los bomberos seguirán toda la noche trabajando para intentar controlar del todo el incendio de Llanteno en Álava. El fuego ya está perimetrado, ahora falta poder hacer frente del flanco derecho que mira Murrio. El fuego ya ha calcinado ya 100 hectáreas. Iñaki Gurtubay es concejal de Igualdad, Euskera y Gobernanza, ha estado esta tarde en Gambara de Radio Euskadi.
6: Esta noche vamos a tener 3 parques de bombero trabajando, vamos a tener 2 brigadas, mañana ya tenemos comprometidos nuevamente los 5 helicópteros para seguir trabajando, seguir enfriando la zona y seguir vigilando. Traeremos nuevo personal de bomberos y también tendremos una brigada completa de 17 personas trabajando mañana.
1: Y los municipios de Sopela y Urduliz ya son oficialmente zonas tensionadas de vivienda. Con estas 2 nuevas incorporaciones, ya son 20 las localidades de Euskadi declaradas en esta situación, y desde estos municipios han confiado en esta medida, así como en las promociones que se van a construir y que ayuden a controlar los precios. Vamos a ir finalizando recordándoles esas 2 kilómetros de retenciones en el peaje de Irún, sentido Bayona, por tanto, precaución en esa zona. Es todo, más noticias en una hora. 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
6: La empresaria diseñadora de interiores y diseñadora de moda Iris Apfel, sí, la de las gafas extra grandes, dijo que no veía nada mal con una arruga porque para ella eran una especie de insignia de coraje. En este Brillos hablamos de modelos con arrugas, las y los llamados silver, que los hay. Hablaremos de algunos de los referentes de ese modelaje silver con Elena Guerra, que abre su casa en cualquier parte y le da paso a Ángela Molina, Leonor Olavarría, Daphne Shelf o Benedetta Barcini, modelos e influencers que pasean sus canas y sus arrugas con orgullo. El cozy crime es una tendencia en toda regla y cada vez son más las y los lectores que acuden a librerías y bibliotecas buscando estas historias de misterios amables, sin sangre, algo cookies, con detectives entrañables y aficionados y algún que otro policía despistado. Se desarrollan normalmente en lugares idílicos y todo parece de postal hasta que hay un muerto. Con Sara Mateos hablaremos de lo que tiene que tener un buen cozy crime y por qué fascinan tanto estas historias. Y hablando de misterios, recientemente se ha vuelto viral o no, del que muchos creían era un misterio, el lugar donde Vincent Van Gogh pintó La noche estrellada. Fue en Saint-Rémy-de-Provence, una bellísima y tranquila localidad de la Provenza francesa. Allí se trasladó Van Gogh en mayo de 1889, apenas 5 meses después de la pelea que tuvo con Paul Gauguin en la Casa Amarilla de Arles y en la que Van Gogh, recuerden, se cercenó una oreja. En aquel antiguo monasterio reconvertido en sanatorio mental, Van Gogh pasaba los días mirando por la ventana el pueblo, el cielo, el paisaje. Fue su época más prolífica, pintó 150 obras en un año, entre ellas los almendros en flor, los lirios y la noche estrellada.

0: Cuando hablamos de tendencias ya sabemos que todo tiene cabida y todo puede ponerse de moda o ser flor de un día. De un tiempo a esta parte las librerías se han llenado de ejemplares del conocido como cozy crime y de este género que es tendencia y que parece que no pasa de moda. Vamos a hablar hoy con Sara Mateos, que ella es quien se encuentra detrás del perfil Conoce barra baja la biblioteca barra baja de Sara en Instagram. También coordina un taller de lectura en la librería Cámara de cozy crime, creo, pero lo primero de todo, Sara, ¿qué tal?
1: Muy bien, muchas gracias.
0: ¿Todo lo que hemos contado es así o hay alguna cosa que se nos haya quedado por ahí?
1: Todo correcto, sí.
0: Vale, cozy crime. He leído esta definición, a ver si está aquí, es misterio cookie.
1: Sí, se adapta bastante bien, muy sintetizado, pero sí.
0: Sí, pero ¿qué es el cozy crime? Para quien no sepa qué es el cozy.
1: Pues mira, al final es una etiqueta de algo que ya existía. Lo que pasa es que ya sabes que nos gusta nombrar, darle nombre a las cosas o categorizarlas.
0: Ajá.
1: Entonces, ¿a dónde lo podemos remontarnos? Pues a Agatha Christie. Agatha Christie hoy en día, por ejemplo, es la etiqueta de cozy mystery. Uh-huh. El cozy mystery al final solo es un, vamos a decir, un subgénero dentro del misterio.
0: Algo más amable.
1: Algo más amable, eso es. Se trata de que sea un estilo de reto intelectual que se puede llevar bien, con sus pistas diseminadas nivel bien, o sea, que no muy complicado, con una serie de personajes bastante amables, tu vecino, el librero, la pastelera, cualquiera
0: de
1: ellos.
0: Sí, porque todo es como muy bonito.
1: Eso es, sí, normalmente transcurre en un pueblo bastante idílico, al que te querrías ir a vivir, vamos, pero ya.
0: Ajá.
1: Entonces, ¿cuál es la clave? La clave es un poco lo que se creó de forma audiovisual con Se ha escrito un crimen.
0: Ajá, o sea, un poco yo y Jessica Fletcher.
1: Eso es, que por cierto, ídolo de toda la vida.
0: Yo no me iría a Cabot Cove, ya te lo digo. No, porque siempre se muere alguien.
1: Sí, sí. La densidad de población nunca te la dicen, pero te puedes imaginar que no es muy buena.
0: Esos son como estas series de Crimen en el Paraíso, que dices, uff, yo me voy de vacaciones a esa isla nunca.
1: No. Si te invitan es mejor rechazarlo, porque a lo mejor no vuelves.
0: Ajá, o sea, que somos fans reconocidas, ambas dos, de la difunta Angela Lansbury, su alter ego, Jessica Fletcher.
1: Sí, sí, era maravilloso. Ajá. La cosa es que lo que te creaba era la sensación de que tú, como persona ciudadana de a pie, podías llegar a un sitio y resolver un misterio.
0: ¿Ah?
1: Tú eras capaz de resolverlo por tu cuenta, con una pequeña ayudita del policía local.
0: Que siempre suele ser algo despistado.
1: Algo para que tú entres ahí al trapo, claro, y demuestres que puedes ser capaz de eso y de muchos más.
0: Ajá.
1: Entonces, ¿qué pasa? Que en vez de recrearse en lo que es el propio crimen, o ser más sangriento...
0: No hay casquería.
1: No hay casquería. Vale. Aquí el crimen ha pasado ya. Tú te encuentras el cuerpo, pero eso queda a la imaginación.
0: Es un poco como cuando la señora Miss Marple, digámoslo así, para los fans de Agatha Christie, decía, porque usted estaba en este sitio... ¿No? Un poquito del espejo roto.
1: Eso es. Que, por cierto, Miss Marple se le pone de muy dulce ancianita, pero los casos que le rodeaban no tenía nada.
0: Nada de nada. Era la típica señora tierna de la campiña, soltera, en su casita.
1: Y la campiña. La campiña es clave en el cozy mystery.
0: ¿Sí?
1: Sí. Uf, y ya no solo inglesa, ya es campiña francesa, la campiña, la que pilles. Uh-huh. La que pilles es el escenario ideal para que tú pienses que puedes pasear por ahí y no te va a pasar nada.
0: Ya, hasta que te pasa.
1: Hasta que te pasa.
0: Pero Agatha Christie es un... Vamos, es de hace mucho tiempo.
1: Eso es, sí.
0: Y no ha pasado nunca de moda, ¿no? Porque estamos hartos, bueno, algunos no nos hartamos, de ver las remisiones de la serie de Hercule Poirot, de Miss Marple, algunos casos que ni siquiera estaban ellos dos, que son los menos. Uh-huh. Pero claro, de repente esto hace boom, no sé cuándo exactamente... Y empezamos todos a consumir cozy crime.
1: Yo creo que viene a raíz sobre todo del intento de las editoriales por traer material no visto hasta ahora y sobre todo por escritoras americanas. O sea, estamos acostumbradas más o menos a literatura inglesa de misterio.
0: Vale.
1: O sea, la clásica correspondía mucho con el cozy mystery. The Detection Club puso las reglas. El detective tiene que ser aficionado. No tiene que tener más pistas que el lector. O sea, una serie de bases que se han ido manteniendo con el tiempo. ¿Qué pasa? Que ha traspasado la barrera del continente y ha pasado a América. Ahí hay un filón de escritoras que han cogido esas mismas bases y las han actualizado, modernizado, idealizado de otra manera. Entonces, eso ha creado un boom que no solo que ha hecho hueco en el mercado para el escritor extranjero, sino que producto nacional ahora tenemos y de mucha calidad.
0: Es que estábamos hablando de las extranjeras y estaba buscando en mi página de Goodreads una escritora estadounidense, aquí está, Janice Hartlett, que creo que es americana, pero que además lo hace de una forma muy peculiar, porque tú estás contándote la historia o te está contando una historia a raíz de intercambio de mensajes, SMS, WhatsApp, cartas, llamadas. Eso es ya darle una vuelta a la vuelta, ¿no?
1: Sí, ha sido una rotura en el género completamente. Lo que ella te facilita es el intercambio de emails, de SMS, incluso chats de WhatsApp, y con una magia muy especial consigue que no te pierdas dentro de lo que es la línea temporal.
0: Sí.
1: Es decir, vas saltando de escena en escena a través de los mensajes. Ajá. Y puedes llegar a unirlo.
0: Sí.
1: Y crear la historia por ti mismo.
0: Y
1: incluso acertar.
0: Y aparte de eso, te está metiendo comedia, porque
1: sí,
0: es muy ácida también.
1: Es verdad que se parece un poco al toque inglés. El humor inglés, hay veces que tiene ese toque de sátira.
0: Esa flema que dicen, ¿no?
1: Eso es. Y en este caso, por ejemplo, a pesar de ser americana, tiene como ese toquecillo especial que reconoces como no humor simple, sino el highs escondido que dices tú, anda, mira por dónde las tiras. Sí, exactamente. ¿No? Sí.
0: Vale. Tenía aquí una lista preparada. Bueno, el Cozy Crime hemos dicho que es un misterio acogedor. Y el detective, tú me decías, Sara, que siempre es un aficionado. Nunca es el típico detective porque tiene que llegar a ayudar a la policía, porque la policía no
1: puede por sí misma, exactamente.
0: Eso
1: sí.
0: Es.
1: El detective aficionado, el ciudadano a pie, el
0: Jessica Fletcher,
1: exactamente.
0: Y bueno, hace un tiempo nos aparece una tal Agatha por ahí.
1: Sí.
0: Agatha Rising.
1: Sí.
0: Y es un poquito la que pone de moda todo este boom.
1: A ver, Agatha Rising en realidad lleva mucho tiempo en el mercado.
0: Eso es, pero no lo habíamos visto, ¿no?
1: Estaba editado, eso, pero muy poquito.
0: Tú.
1: Los primeros volúmenes, o igual incluso no publicitado.
0: Ah, vale.
1: Sí que estaba, porque luego hablando con otras personas lectoras, pues te dicen, ay, pues sí, Agatha Rising, si yo me lo leí hace tiempo.
0: Alguna
1: hace
0: colección
1: tiempo,
0: de círculo de lectores,
1: eso
0: o alguna
1: es,
0: cosa.
1: Porque hace
0: de
1: tiempo
0: estas.
1: Estaba. El problema es que es una colección de 30 y pico volúmenes. Entonces creo que solo habíamos tocado la punta y dice, a ver, faltaba un montón de historia. Y vale. Agatha Rising es, en esencia, Cozy Crime.
0: Ajá.
1: Tienes todos los elementos. Persona completamente ajena al mundo del crimen, que se jubila. Ácida, muy ácida. Es una persona coraza.
0: Sí.
1: Que se traslada a la campiña inglesa porque la tiene idealizada, igual que nosotros, porque cree que allí va a ser feliz.
0: Ajá.
1: Porque va a conseguir lo que quiere, y lo que quiere es que no sabe lo que quiere.
0: Ya.
1: Y mientras tanto, pues hay
0: se
1: gente que desaparece. Exactamente. Y entonces ella dice, yo que soy tan lista, ¿por qué no lo voy a descubrir?
0: Ya.
1: Y tú que eres la lectora dices, oye, ¿por qué no? Y mientras tanto me echo unas risas contigo, porque desastres es un rato.
0: Sí, ¿no?
1: Sí.
0: 30 y tantos volúmenes, y según creo MC Barton era, ¿no? MC Barton, Beaton, su autora, que tenía luego otro alter ego con el que había estado haciendo novela no rosa, pero bueno.
1: Sí, tenía producción, sí, y otro detective más. Pero yo creo que la que más le ha catapultado, o al menos más se le ha conocido, ha sido por Agatha Rising.
0: Que ya llevan 12 tomas, ¿no? Llevamos 12 tomas.
1: Salamandra está ahí.
0: Cada 6 meses nos tiene ahí.
1: Estamos todos ahí, venga.
0: Y bueno, le hace un homenaje, sin duda, a Agatha Christie, porque la pone Agatha.
1: Sí, nombre. Ese nombre, eso tiene que ser homenaje, porque
0: eso es.
1: Yo creo que prácticamente todos los escritores la han tenido en algún momento en la mente, de una manera
0: presente.
1: U de otra. Aunque sea para intentar alejarse o acercarse a su estilo, yo creo que siempre ha estado rondando. Y eso que dentro del club del que forma parte ella hay muchos más escritores muy famosos.
0: Ajá.
1: Dorothy Sayers, Edmund Crispin, que me encanta, que ese sí que tiene humor ácido.
0: ¿Sí?
1: Chesterton con el padre Brown. O sea, había mucho talento. Lo que pasa es que Agatha Christie lo hacía de una forma tan sencilla para el lector que creo que se ha quedado por eso mismo, por la sencillez, la brevedad de los relatos, que tenía también relatos cortos, que en principio se suponía que te facilitaba resolverlo, comillas. No resolví ninguno, que los llevo leyendo desde los 15 años, hasta bastante mayor que dije, madre mía de mi vida, qué vergüenza.
0: ¿Sí?
1: Todos estos años leyendo y no acertaba ni uno. De hecho, había veces que decía, uy, qué bien me cae este personaje, y terminé de decir, ¿cómo me lo ha metido doblada?
0: Sí, ¿no?
1: Sí, era ese. Yo,
0: era
1: verdad,
0: ese y no, se me ha escapado.
1: ¡Buf! Por completo.
0: Bueno, Agatha Rising, que ya decimos que está ya un poco a la orden del día, pero también tenemos al padre Brown, como tú bien has dicho, que nos hemos hecho todas las adaptaciones
1: habidas
0: y por haber.
1: Es...
0: No, esa no la he visto.
1: Pues muy, muy recomendable. Es verdad que le vamos viendo al actor hacerse mayor, que quieras que no,
0: claro,
1: te pesa, pero...
0: Siempre será el padre de los hermanos Weasley de, sí, Harry Potter, pero...
1: Sí, pues se hace una adaptación maravillosa. Sí. Lo que es la ambientación, los diálogos, la caracterización que hace él. Mm. Es un padre Brown, algo diferente igual que el que plantean los libros, pero igualmente es... Vale. Es un encanto.
0: Uh-huh. También tenemos a T.A. Williams con Asesinato en Roma, Asesinato en Venecia, sí, Asesinato en un poco tal. Y Alma Editorial se ha lanzado y ha sacado una colección de cozy, pero claro, pepitas de calabaza, pastelería... Ese es como un poquito, ese sí que es un poco más cookie, ¿no?
1: Eso es. Pues mira, cuando hablaba del filón, de ahí, a eso
0: de ahí venía.
1: Eso, ajá, es, de ahí venía. Muchas de ellas es que no las conocía. De hecho, llevo buscando, sin saber que se llama Cozy Mystery, pues eso, desde que empecé a leer con Agatha Christie,
0: ¿sí?
1: Y yo pensaba que el mundo se acababa ahí. O sea, los cuatro que había encontrado, leer y releer, llegué a Perry Mason... Claro. Que era una cosa muy diferente, pero también era un abogado que se metía donde no debía. Y entonces,
0: como Colombo.
1: Eso es, Colombo, otro gran... Que no me dejaban porque tardaba mucho eso en terminar, las 12 de la noche, y yo sí, me tenía que ir a la cama.
0: Los anuncios eran horrorosos.
1: Pero era otro referente. Entonces, Diagnóstico Asesinato.
0: Sí, también.
1: O sea, tirábamos mucho igual de la televisión más que de la literatura, porque salvo los 4 o 5 autores más famosos, el resto como que ya... O igual no tenía ese tirón comercial y estaban en la balda, pero tú no te enterabas. Y lo que ha cogido Alma es precisamente decir, voy a buscar en otro sitio, porque yo sé que hay. Y si te fijas en las fichas de las autoras, tiene una trayectoria literaria bastante, bastante grande, si mirar a la de MC Beaton. O sea, de 30 y pico títulos, incluso con series paralelas. Que dices tú, ¿dónde estabais?
0: Ya.
1: Ahora lo que pasa es que Alma nos lo está trayendo todo y dices, es que ahora lo necesito todo. Y claro, todo no se puede.
0: Y he descubierto otra, que el otro día me entró así como una especie de publicidad, a ver si tengo bien apuntado el nombre del escritor. Pues Richard Coles.
1: A ver, sí, que también.
0: Ha salido ahora una serie que es otro cura jovencito.
1: Sí, ese, mira, fíjate, creo que solo he leído uno. Pero es lo que te digo, hay muchos.
0: Vale.
1: Pero no lo sabemos. Uh-huh. La cosa es, ¿lo vamos a saber de golpe todos o vamos ya, a...?
0: Pues antes puedas arruinarnos.
1: Sí, no, yo cada mes me arruino un poquito más.
0: ¿Cuántos libros de cozy media lees al mes?
1: Uf, a ver, es verdad que he bajado un poquito el pistón.
0: Vale.
1: Solía leer unos 12 de media al mes, y de los cuales fácilmente 8 o 9 eran misterios.
0: Sí.
1: Por eso lo de la vergüenza de... ¡Y no resuelvo! ¿Cómo puede ser posible? ¿No hemos aprendido todavía? ¿Sara?
0: No hay algo que se nos escapa.
1: Sí, nos sumergimos mucho en el pueblo y no...
0: Bueno. Pero sí que es cierto que es todo muy cookie. No es, ningún cozy crime va a la ciudad.
1: Es raro.
0: Puedes salir a buscar pistas a la ciudad, pero siempre nos centramos en una especie de pueblo muy pequeñito donde nos conocemos todos y donde nunca te vas a esperar que pase lo que pasa.
1: No. De hecho, lo que quieres es volver a traer la paz al pueblo. Es decir, vamos a erradicar esa cosa que se nos ha planteado ahora mismo y después vamos a pasar página y aquí no ha pasado nada, porque hemos sido todos felices. Esto ha sido un incidente aislado. De hecho, en el taller solemos bromear con el tema de la víctima, porque... así como en el thriller muchas víctimas son inocentes, vamos a decir, ¿no? Pues típico asesino en serie americano, que dices tú, ¿pero por qué?
0: Aquí no se salva ninguno.
1: En esto, normalmente, la persona que fallece, solemos hacer un movimiento hacia la izquierda diciendo, bueno, tampoco es que sea una gran pérdida. Quiero decir,
0: Hombre, pero le podíamos haber roto las piernas, no matarle.
1: Sí. A ver, desestabiliza un poco el ambiente cozy, pero... todo el pueblo no va a llorar, quiero decir.
0: ¿Alguno va a celebrar en casa?
1: Sí. A lo mejor hasta lo ves por la ventana, porque esto es mucho también de ver lo que ocurre en las otras casas. Pero es verdad que es otra clase de... Es para que tú no te quedes con mala sensación. Es decir, se ha hecho justicia. Tú has hecho justicia, que has leído y has llegado hasta el final. Uh-huh. Incluso si lo has solucionado, es que has sido tú. No has sido él o la protagonista, has sido tú.
0: Hablabas del taller. ¿Cómo...? Cuéntame un poquito. ¿Cómo va el taller?
1: Pues a ver...
0: ¿Y cómo surge este taller?
1: Pues fíjate, surge de una manera muy curiosa, porque yo fui a Librería Cámara precisamente a comprar, creo que fue Agatha Racing.
0: Fuiste a por droga.
1: Sí, por favor.
0: Digámoslo así.
1: Sí, por favor, es completamente droga. O sea, la necesitas todo el rato, es bastante caro en conjunto, y el síndrome de abstinencia es muy duro, o sea que encaja perfectamente. Pues yo estaba mirando, vamos a decir, ojeando, ¿no? Diciendo, bueno, voy a coger este. Y me comentó Javi, oye, ¿y estos de Agatha Racing? Es que me dice mi chica que, oye, que tiene curiosidad, que están bien. Y digo, es que, ¿tú sabes lo que es el Cosy Mystery? Y dice, no, digo, pues mira, el crimen amable. ¿Sabes Jessica Fletcher? Sí, digo, pues esto en libro. Y encima, un libro que no está adornado. Es decir, donde dice que va, va.
0: Sí.
1: Toca la puerta y entra. No es, y miró al cielo y pensó, no, no. Si Agatha Raisin toca la puerta, abre la puerta.
0: Sí, pues seguro que va a entrar Agatha Raisin.
1: Va a entrar.
0: En
1: entonces es dinámico, es divertido, es además breve. Entonces,
0: los puedes leer independientes, aunque tengan algunas cositas de otras tramas más secundarias, ¿no?
1: Pero que al final te lo acaba recordando la autora de una manera o de otra. Ajá. Y le dije, pues es que esto está ahora mismo muy como resurgiendo. Y dice, sí. Ah, oye, pues aquí hacemos talleres. Y yo, ah.
0: Muy bien.
1: Y dice, ¿y qué te parecería? Porque es verdad que lo de Cosy Mystery sí que me suena a mí. ¿Qué te parecería hacer un taller? Y digo, ay, pues no sé. Pues digo, no. ¿Yo? Como diciendo, bueno, de todas las personas que hay, entró en la tienda y digo, bueno. Y me fui a casa diciendo, un taller Cosy Mystery. Dios mío.
0: Bueno.
1: ¿Hablas de Agatha Christie? Sí, por favor.
0: ¿Y qué tal ha ido?
1: Ha ido muy bien.
0: ¿Cuánto tiempo llevas?
1: Pues vamos a hacer, o he hecho ya 3 años en abril.
0: Ah,
1: o sea, sí, que llevamos un tiempecillo ya ahí haciendo nuestros jijijajas en la librería, uh-huh, molestando comillas a los que entran a comprar. Es que a veces se nos va un poco el tono, eso es verdad, ¿eh? Reconozco que cuando entramos en faena vamos subiendo.
0: Yo os voy a decir una cosa, si se entra en cámara el día que tienen, ¿cómo se dice? Conjuro de sabias, sí. Porque sí que es cierto que no he visto muchos chicos en el Cosy.
1: No, es verdad, somos todas mujeres.
0: Todas mujeres siempre tienen pastas, ojo, cuidado.
1: Sí, sí, es una cosa que nos gusta mucho, es verdad, pastas o algún refrigerio, pues podría ser que caiga, sí.
0: ¿Y no tenéis miedo con lo que pasa en...?
1: No, mira, de hecho, una de las autoras que vino dijo, ay, me hace mucha ilusión, ¿y están envenenados? Y yo, ay, no, yo lo siento, esta es la demo. Digo, si quieres, hago un poco de... No. Y te digo, una sí, acierta.
0: Un poco teatrillo.
1: Me dio mucha gracia porque dije, no me ha dado tiempo a prepararte la envenenada. Ya te la das, que comprar, o sea, comer normal.
0: Oye, y una cosa de la que sí que me he dado cuenta también es que el fenómeno del cozy crime, de este crimen amable, ha saltado a nombres de renombre, porque hemos visto Jane Austen investiga.
1: Sí.
0: Hemos visto a una Angela Merkel jubilada. Uy, bueno, que está investigando.
1: Miss Merkel, muy buena.
0: Con sus chaquetitas y su perro que se llama Putin. Y hemos visto también que la difunta Isabel II también es investigadora privada, ¿sabes? Aficionada.
1: ¿Sabes qué maravillosos son esos libros?
0: Pues no me los he leído.
1: Pues es otra manera,
0: ¿sí?,
1: de verlo, porque seguimos teniendo el humor, ese humor inglés, esa picardía, pero además tenemos actualidad política, pero sin enredarse mucho. Es decir, la ambientación es la ambientación.
0: Sí.
1: Ella es la realeza.
0: Sí.
1: Eso no va a cambiar.
0: ¿La realeza o la ex presidenta?
1: Está en el meollo, vamos a decir.
0: Sí.
1: Conoce gente y esa gente está
0: Tiene contactos.
1: Tiene contactos. Pero sigue siendo una persona con sus necesidades dentro de lo que le deja el protocolo.
0: Claro.
1: Entonces, es realmente mágico ver cómo la autora consigue que tú te creas que en Buckingham puede pasar algo de ese estilo. Y que ella puede ingeniárselas, porque es puro ingenio, para meter el hocico. Es que es...
0: Era la reina.
1: Sí, sí, pero está muy bien cómo intenta trasladar los límites que puede tener una figura pública. En el sentido de que tus necesidades personales de cara al público son A, B, C, nada más. Y de cara para adentro eres una persona a la que te dicen, vete aquí, vete allí, siéntate ahí. Ya. Y ahora tienes que dar la mano a tal. Pero por dentro ella tiene otra clase de pensamientos. Te puedes tardar la mano y estar pensando...
0: Qué mal hueles.
1: Pero, entre otras cosas, es verdad que tiene comentarios sobre gente real, que a veces me parece muy gracioso, porque todos hemos dicho, tienes razón.
0: Ajá.
1: Y la forma que tiene de indagar, utilizando los medios que tiene a su disposición, es muy curiosa y realmente te digo que te lo crees.
0: Vale. Ahora viene la difícil. ¿Qué tiene que tener un buen cozy crime?
1: Vale. Lo primero de todo, ¿te dirías tú el pueblo? No.
0: No, la ambientación, vamos a decir.
1: Sí, la ambientación es muy importante, pero me he dado cuenta de que si el personaje principal no te, vamos a decir, cae bien, por muy bonito que sea el pueblo, por muy bonito que sea el caso, no entras.
0: Hombre, Agatha Raisin hay que quererla, ¿eh?
1: Pero es que Agatha Raisin
0: se deja querer.
1: Es que...
0: Con sus ojitos de osa.
1: Sí, eso es, y su melenita bien peinada y esas piernas bien torneadas.
0: Sí.
1: Sí. La conoces. Es decir, en 3-4 capítulos como mucho, ya sabes cómo es.
0: Ya es amiga tuya.
1: Es amiga tuya. Y de hecho, es una amiga que dirías, es que no aguanto 3 horas con ella. Ya, pero a que al día siguiente le estás tocando la puerta. Oye, ¿qué? No me has contado ayer. Somos un poco James, ¿no? Amor, uf, no me hables de James, por Dios. No me hables de
0: Somos
1: James.
0: Un poco James, pero en bueno.
1: Sí, sí, en bueno.
0: Los
1: en
0: lectores,
1: bueno,
0: ¿no?
1: En bueno, eso uh-huh. es. Entonces, son personajes que es verdad que no son perfectos. Uh-huh. Tienen ciertas carencias. Y esas carencias son las que te acercan a ellos, los hacen humanos. Entonces, en ese momento ya pasas de es el protagonista a es tu amigo o es tu amiga. Uh-huh. Y dices, ojo, es que quiero que lo resuelva porque yo creo que se lo merece. Y entonces, dentro de ese cúmulo de cosas bonitas, está, el protagonista me parece muy importante. Uh-huh. Os decía que la reina, dices tú, la reina Isabel, yo sé, lo que sale en la tele. Aquí la hace una persona.
0: La hace humana.
1: La hace humana. Y entonces, solo por ese hecho ya entras. Uh-huh. Porque dices, qué curioso que tenga esos pensamientos, que pueda, que tú creas que pueda tenerlos. Agatha Risin es verdad que es arisca, es malhumorada, contesta mal.
0: Fuma.
1: Fuma. Todo el rato. Es borde, pero es que el mundo lo ha hecho así. Realmente sí. El mundo lo ha hecho así y lo uh-huh. comprendes porque ese mundo no ha cambiado. Es el mismo mundo.
0: Y que
1: mundo.
0: La gente que ella quiere, cree que la quiere, la traiciona.
1: Eso es. Luego, bueno, tenemos a la señora Bloxby, intocable, pero es verdad que no se suele encontrar con gente amable. Entonces, tú quieres ser esa persona amable que está ahí detrás del libro. Uh-huh. Y el padre Brown es un dechado de virtudes con una modestia que es que no entra en este estudio. O sea, son personas que te irradian alguna cualidad que son las que te atraen. Luego ya lo adornas y ya le pones el pueblo, le pones el misterio que dices tú. Oye, pues yo creo que puedo solucionarlo. Le pones un elenco de secundarios que siempre hay algún amigo o amiga que apoya o ayuda. Un policía, una de dos. O es el que se contrapone a ella, uh-huh. o es el que le ayuda y dices tú, ¡ay, qué simpático! O sea, siempre hay alicientes. Sí. Entonces vale. Yo creo que eso es lo que construye.
0: Hace el tándem perfecto.
1: Eso es. Y luego ya es que se vende solo.
0: Vale. ¿Y ahora qué estás leyendo?
1: Ahora, pues ahora mismo estoy leyendo tres libros a la vez. Y curiosamente, no es ningún misterio porque me acabo de terminar un misterio. Además me he leído uno, el Círculo de los Últimos Libreros, mm. que es de la escuela francesa, porque es escritora francesa. Y me ha gustado mucho porque era, en cierta manera, un homenaje a Agatha Christie. Sí, y me ha gustado por eso, porque sí. ya no estamos en la escuela inglesa, estamos en francés, y ellos aún así la tienen en cuenta, y eso me parece muy uh-huh. bonito. Y, a ver, es verdad que escriben diferente, porque les gusta más ahondar en los sentimientos.
0: Sí.
1: Lo sacan mucho, son más...
0: Pasionales, igual.
1: Sí, más pasionales, pero aún así, el misterio luego ha sido como, ay, pues creo que lo hemos resuelto a la vez. Entonces, bueno, pues ha estado muy bien. Lo que pasa es que ahora he hecho un salto. Es verdad que he cambiado de géneros, pero siempre hay un misterio a la vista. De hecho, en verano suelo releer a Agatha Christie con otra amiga. Hacemos lectura uh-huh. conjunta y ya tenemos una lista de unos 7 libros que he dicho yo.
0: Bueno, ¡madre mía!
1: Ya veremos, a ver. Pero los solemos devorar.
0: Ajá, vale. Bueno, ya para ir terminando, nosotros siempre solemos pedir una canción que vaya con el tema, pero que creo que tenemos que meter la sintonía de Se ha escrito un crimen.
1: Ay, sí, por favor.
0: ¿Sí?
1: Sí, sí, ideal. Es que no me cansa de oírla, de verdad, ¿eh?
0: Bueno, te la
1: no
0: puedes
1: paso
0: poner
1: la cabecera
0: politono.
1: Para oírla.
0: Te la puedes poner de politono.
1: Ay, ya, sí, lo que pasa es que me matarían en casa, porque están un poco de Jessica Fletcher hasta...
0: hasta ahí.
1: Sí.
0: Bueno, nos has dicho que te has cambiado de género. No vas a dejar el cozy de lado.
1: No, siempre estoy ahí.
0: Solamente estás abriéndote nuevos horizontes sí, para sí. en vez de leerte pues, 8 libros, leerte 16. Entonces, yo, si tú has estado a gusto y te parece, en unos programillas quedamos y te vienes a hablar del género nuevo.
1: Ah, por mí, perfecto.
0: Porque creo que hay una cosa, no vamos a decir el género, pero hay una cosa que se llama Cantos Tintados.
1: Sí.
0: Que es un melón...
1: Melón muy gordo, ¿eh?
0: Melón
1: pero
0: muy, gordo.
1: Muy. O sea, un melón cocinado a fuego lento, pero que ha explotado y... Puf.
0: Pues nada, si te parece, Cantos Tintados y otra cosa más a futuro.
1: Por mí estupendo, sí, sí.
0: Pues nada, Sara, muchísimas gracias. Recordamos dónde estás, en @. Es que, chica, te has puesto muchas barras.
1: Ya lo sé.
0: A ver, que te tengo aquí. @conoce/, la biblioteca /, de Sara, en Instagram. Pues hoy, con nuestra invitada. Muchísimas gracias, Sara, y nos vemos pronto.
1: Gracias, hasta pronto.
0: Abur.

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1: Tiempo para abrir la casa de Elena Guerra, su casa en cualquier parte, en este rinconcito que le dejamos aquí en los estudios de Radio Euskadi en Brillos. Y hoy vamos a hablar de influencers, pero no de las influencers a las que estamos acostumbrados, esas que se han podido ver, digámoslo así, en una casita.
2: Estamos con la casita.
1: Hemos estado con la casita.
2: ¿Cómo estamos con la casita?
1: Y esto, bueno, parece que se dio cuenta Benito, como le llama aquí nuestro amigo Borja, pero la casita trajo lo suyo. Bueno, que vamos a hablar de las influencers.
2: Estamos con la casita.
1: Y esto, bueno, parece que se dio cuenta Benito, como le llama aquí nuestro amigo Borja.

0: Instagram en el que dice que muchas marcas, Chanel y marcas así conocidas, están usando están dejando los perfiles de las modelos normativas a las que estamos acostumbradas, jovencitas, perfectas, uh-huh. y estamos pasando un poquito más al modelaje silver, que se dice, ¿no? Un poquito. Sí, sí. Y es ver pues modelos pues de más de 40, por ejemplo.
1: Uh-huh. Exacto. Hay uh-huh. como un revival, bueno, es una tendencia que esperemos que se quede. Porque como muchas otras tendencias que hemos visto en pasarelas, uh-huh. pues a lo mejor son flor de un día, ¿no?
0: Yeah.
1: No sé si llamaríamos a esto el age washing, como ha habido el green washing o todas
0: el
1: estas cosas.
0: También,
1: ¿no?
0: Sí.
1: Porque es verdad que durante un tiempo en las pasarelas hemos visto cuerpos no normativos, pero desgraciadamente volvemos al heroin chic a cuenta yeah. del Ozempic, etcétera. Entonces esperemos que esta tendencia pues haya venido para quedarse, porque también tiene una explicación lógica que lo hemos visto en el marketing de influencia. Uh-huh. Las nuevas generaciones no acaban de identificarse con esas influencers de lifestyle que viven vidas de ensueño que las nuevas generaciones jamás van a tener, van a viajes o destinos de lujo a los que nunca van a ir, viven en casoplones a los que nunca van a poder acceder. Entonces, claro, al final se está creando como una desafección por parte de la gente más joven hacia ese tipo de influencia y se va hacia otros perfiles, ¿no? Entre ellos, pues mujeres más mayores. No, más mayores no, que siempre me corrige un amigo que digo...
0: ¿Más mayores
1: digo,
0: no?
1: Mayores.
0: Mayores.
1: Más mayor no se puede decir.
0: No, claro.
1: Está mal dicho.
0: Eso
1: bueno,
0: es.
1: Mujeres mayores, maduras. ¿Mm? Y por otro lado también vemos en el marketing de influencia que son las agencias y las marcas prefieren a influencers que tengan otra profesión más allá de,
0: sí, claro.
1: de ser influencer, ¿no?
0: Sí.
1: Pues ilustradoras... o periodistas, o actrices, o...
0: Claro, cuando me decías...
1: Queseras,
0: por ejemplo. Sí, por
1: que
0: ejemplo.
1: También lo estamos viendo.
0: Cuando me decías y me contabas lo de... Jo, pues modelos que normalmente no vemos. Y yo me acordé de un desfile, bueno, me acordé de dos. Pero decías de que sí que es cierto que ahora los desfiles, las grandes marcas, pues juegan mucho, siempre han tenido, ¿no? Pues actores, actrices, cantantes que sean de sus desfiles. Y me acordé de un desfile que creo que fue, tengo aquí el dato, creo que fue hace 10 años, los dos. No, mira, este es de hace más. Es de hace 14 años lo que hizo Prada. En la Semana de la Moda de Milán cogió actores no normativos, claro, Adrien Brody, uh-huh. creo que era...
1: Willem Dafoe,
0: Gary Oldman, que son actores que no han sido sex sí. symbols tampoco, siempre han tenido personajes como muy desestructurados, sufridores, uh-huh. villanos, y los puso a desfilar.
1: Sí, sí, totalmente.
0: Y fue un desfilazo. Uh-huh. Entonces ahí es un
1: Mi
0: poco
1: mejor amiga
0: de...
1: siempre dice que me gustan los actores...
0: ¿A ti te gusta el malo de la peli siempre?
1: Sí, me dice mi amiga que me gustan los actores como con pinta de pervertidillos. Y estos tres que has mencionado es que están en mi lista. Te ha faltado Jeff Goldblum. Cuando vi ese desfile, lo llamé a mi amiga.
0: Pues
1: digo,
0: claro,
1: mira,
0: pero salían ahí además...
1: Están triunfando.
0: O sea, Gary Oldman sí que es cierto que le hemos visto de Drácula, cuando hablamos aquí también de aquella capa roja, en nuestro especial El Rojo Inesperado.
1: En El Quinto Elemento.
0: En El Quinto
1: que
0: Elemento.
1: Que tenía un personaje de lo más oscuro.
0: Oscuro. Pero bueno, ha sido Sirius Black.
1: También,
0: ojo.
1: También.
0: Y entonces, bueno, ahí se...
1: Ay, en León, El Profesional también tenía
0: también.
1: Un papel.
0: Sí, es verdad. Pero bueno, pues Adrien Brody sí que es cierto que sufre
1: sí,
0: mucho. Pero Willem Dafoe es malo con avaricia, sí, que sí. se diría.
1: Bueno, también hizo
0: de
1: La
0: Jesucristo.
1: Última Tentación de Cristo,
0: sí.
1: y ahí malo no era.
0: No, hay una anécdota
1: pero
0: además
1: sí,
0: por
1: es
0: ahí.
1: Es verdad que tiene ese puntillo de...
0: De chungo.
1: De chungo, de desequilibrado y de
0: Ajá.
1: pervertido.
0: Bueno, estaba este desfile y luego está el que yo quería traer de mi vena asiática, que hace justo 10 años de ese desfile, Semana de la Moda de París de 2016, y aparece un señor de 80 años...
1: Ay,
0: que no
1: sí,
0: sé si te
1: sí,
0: acuerdas.
1: Sí, sí, perfectamente.
0: Que se llama, le tengo aquí, es Desmond Wang, que bueno, hace 3 horas al día gimnasia, sigue vivo, tiene 89 años, va a hacer 90 este año y sigue en activo. Y apareció allí con sus abdominales desfilando y fue, vamos, una sensación.
1: Sí, sí.
0: Un poco como que abría camino, ¿no? Con esto de volver a... Pues a dar también, a ver, todos los que estamos en la calle no somos normativos, uh-huh. ¿no? Entonces hay para gustos, colores, cuerpos, formas, edades y es representar una realidad.
1: Totalmente.

0: efectivamente, que la gente se vea representada, porque uh-huh. un poco también el boom de todos estos, tanto en los influencers como en las pasarelas, como en la publicidad, viene un poco también porque estábamos acostumbradas las mujeres de más de 50 a ver en los anuncios de cosmética a jovencitas sí. que realmente no necesitaban esa cosmética.
1: No, hasta que Andy McDowell dijo, no, yo me voy a pasar a...
0: Exacto.
1: Tengo mi pelo rizado maravilloso con mis canas silver y voy a hacer así las campañas de L'Oréal.
0: Entonces, claro, las marcas también se dieron cuenta que había que escuchar a esas mujeres de más de 50 que pertenecen a lo que se llama la silver economy, que al final... Sí. Es un segmento de edad con un poder adquisitivo mayor que el de las jovencitas que anunciaban esas cremas, que además las necesitan, o sea, quiero decir que
1: bueno,
0: no es que las necesiten,
1: pero que se supone
0: que puede ser el público objetivo de esas cremas. Entonces dijeron, bueno, pues vamos a ver cómo funciona esto, y estamos ya acostumbrados. Mira, por ejemplo, el caso de Isabella Rossellini,
1: sí.
0: Lancôme la despidió porque ya había cumplido una edad, que no sé si fueron los 35, te diré, o antes, y la sustituyó, pues no sé si fue Penélope Cruz o quién la sustituyó, alguien mucho más joven. Y Lancôme volvió 15 años después y le abrió las puertas y sus corazones otra vez a Isabella Rossellini, pues se dieron cuenta que había que seguir contando con esas figuras, que tienen un poder prescriptor mucho mayor que en ese segmento de edad.
1: Yo creo que además esa anécdota que estás contando de Isabella Rossellini fue la que le llevó a aceptar el papel de La muerte os sienta también.
0: Bueno,
1: no sé si
0: ¿cómo
1: has visto
0: estaba
1: esa película?
0: Hombre, ¿y cómo estaba en esa película?
1: ¿Cómo estaba en esa película?
0: Con
1: Meryl Streep, con Meryl Streep y Goldie Hawn, maravillosas, que no querían envejecer, y ella era Crystal.
0: Sí, que era un poco como el demonio, ¿no?
1: Era el demonio de la eterna juventud, ¿no? Porque además, cuidad vuestros cuerpos, tal, y las otras dos ahí, al final con spray.
0: Sí, sí.
1: Entonces, es un poco como, sí, ahora te vuelven a llamar, algo parecido le pasó también a Johnny Depp, cuando tuvo toda aquella polémica que nadie más le llamaba, y hubo una marca que siguió confiando en él, era un perfume también,
0: sí,
1: creo.
0: ¿Se puede decir?
1: Sí.
0: Dior.
1: Dior, claro. Ahora tienen a un coreano de 30 años de perfil, porque es que yo esto es un melón que quiero abrir. El melón de...
0: Pues estás en el sitio adecuado.
1: Sí, pero bueno, esta semana no toca, toca para otra entrega. ¿Por qué se están fascinando tanto con los modelos asiáticos? Que te llega un actor chino a Nueva York y te colapsa Central Park o te colapsa, no sé, cualquier sitio.
0: Bueno, apuntamos.
1: Para
0: el próximo
1: vídeo. Eso es. seguimos hablando, volvemos al tema.
0: Sí, te das cuenta que
1: sí nos vamos y entonces ya vamos cogiendo ideas para la siguiente vez. Entonces, vemos esas marcas que están contando y luego, claro, a ver, ojo, también nos encontramos gente como esta.
2: Yo llevo una falda y un top de Zara, lo he complementado con estas botas altas, el collar que es de Moniski y el bolso de Mil y Una. Y ahora pues os paso con mi hermana y que os diga ella qué se ha puesto.
3: Yo llevo un vestido negro asimétrico de mango, lo he combinado también con unas botas. Me he puesto este collar que es de Widen y el bolso y el brazalete que son de SOS.
1: A ver, estas son las hermanas Valero, Mariajo y Marian, 500.000 seguidores en TikTok, cerca de 250.000 en Instagram.
0: No, ¿me quieres preguntar mi opinión?
1: Sí.
0: Pues no te la voy a dar. A ver, mi opinión personal, a mí no me gustan. Siento representada.
1: No,
0: pero entiendo,
1: se han ido como sumar a esta...
0: Sí, pero entiendo que al final ellas hablan a un público muy receptivo.
1: Sí.
0: Entonces, bueno...
1: Si no, pues tendrían tantos followers.
0: Claro, efectivamente. Si tienen tantos followers es porque hay quien les sigue. Uh-huh. Entonces, están ocupando un sitio con todo el derecho del mundo a ocuparlo.
1: Sí, claro.
0: A mí personalmente no me gusta su estilo, con lo cual yo no me siento identificada. Pero me parece muy bien que haya ese tipo de
1: Eso
0: thrillers.
1: Es lo que te quería preguntar.
0: Vamos, totalmente. Fíjate, aquí en Bilbao tenemos una figura... que empezó, que yo creo que fue la pionera, Leonor Olavarría, con buena facha se llama,
1: ¿sí?
0: Su perfil.
1: Ajá.
0: Leonor empezó en esto de la influencia, empezó con un blog, porque ella había visto que los blogs tenían como cierto futuro y le montó uno a su hija.
1: Ah.
0: Pero la hija dijo que no quería ir por ahí, dijo, pues venga,
1: me lo quedo yo. Anda.
0: Y entonces, claro, ella llenó un hueco que nadie había ocupado. Claro. Ella fue pionera en efectivamente, pues ella tiene un estilo y una edad acorde con, o sea, y ese estilo acorde con
1: sí,
0: su edad.
1: Sí, sí, sí.
0: Y entonces tiene un montón de público. Vamos, chapo.
1: Te puede gustar o no, pero tienen su espacio y tienen sus seguidores y ya está. Pero bueno, era, lo quería traer como el concepto influencer que también se está uniendo, porque hay veces que ves, llevo top de no sé qué, tal, de no, cuando hacen los hauls o get ready with me, que es lo que hacen ahora casi todos los influencers, ¿no? Uh-huh. Entonces, bueno, pues cuando estaba preparando este espacio con un compañero en redacción, me dice, ay, pues no conoces a las Valero. Y digo, ¿quién son esas señoras? Y luego las he visto, porque claro, no hemos dicho, pero ellas son como muy perfectas, muy Barbie, muy delgadas, muy,
0: muy delgadas.
1: Talla 36.
0: Sí.
1: 38 de mango, o sea, la 40 no usan estas
0: no,
1: mujeres.
0: No, para nada.
1: Eso es.
0: Por eso digo que a mí, pues personalmente,
1: es.
0: no me siento representada.
1: No nos representamos, eso es, sí. Lo que es pues su cuerpo.
0: Su cuerpo, su estilo.
1: Pero
0: tampoco,
1: bueno, ellas
0: pero
1: tienen
0: bueno,
1: derecho a reclamar su espacio
0: supuesto,
1: y parece que les va bien.
0: Por supuesto. Y que sigan, uh-huh.
1: y que sigan ahí.
0: Otro ejemplo, por ejemplo, que ella es modelo, pero también, bueno, pues empieza a hacer ya sus trabajos de influencia. Pino Montes de Oca,
1: sí,
0: que además ha escrito un libro que se llama La edad es un número, ¿no? Algo así. La edad es solo es un número, la actitud es todo, o algo así.
1: Vamos a ir a Google.
0: Y entonces, bueno, pues ella es una mujer con su pelo largo, blanco. Uh-huh. Ya son dos cosas, blanco y largo, porque ya parece que cuando cumples 40 te tienes que cortar el pelo.
1: Ya.
0: Y no. Tenemos también el caso de Ángela Molina, por ejemplo.
1: Su número, la actitud es todo, eso es, sí.
0: Ángela uh-huh. Molina también,
1: ¿sí?
0: Ha desfilado con Miu Miu incluso.
1: Uh-huh.
0: O sea, no solamente a nivel nacional, sino también internacional.
1: Porque Ángela Molina además tiene esa belleza que es como... Ella, Ángela Molina, yo escuché una entrevista que decía que ella siempre había parecido mayor.
0: Sí, sí, porque fíjate cuando... Y nos vamos del tema, ¿eh? Pero cuando cuando Ángela Molina era joven, le decían que se parecía a Lola Gaos, que era una actriz, muy anterior a ella,
1: claro,
0: que siempre hacía papeles de señora muy mayor, muy,
1: muy estricta,
0: resulta,
1: muy rígida,
0: ruta,
1: sí,
0: muy tremenda. Y es verdad que cuando Ángela Molina en la pantalla le caracterizaban pues con poco maquillaje uh-huh. y tal, le decían que se parecía a Lola Gaos. Pues fíjate,
1: eso es.
0: Y Ángela Molina pues es un bellezón.
1: Uh-huh.
0: Y ahora qué es lo que ocurre, que la gente también está muy harta de ver esos rostros que son todos iguales, a cuenta
1: sí.
0: de los pinchazos, de botox, vitaminas, neuromoduladores, como queramos llamarlos, incluso desde bien jovencitas
1: sí.
0: están los pinchazos preventivos, con lo cual todo el mundo empieza a tener la misma cara. Y entonces estas mujeres que nunca se han tocado,
1: claro,
0: sus arrugas ya empiezan a ser como algo, pues podríamos decir un producto de lujo. Porque,
1: pues hombre, visto así.
0: ¿No? Entonces,
1: sí.
0: Mira, ahí tenemos también un caso que a mí me tiene como maravillada, Benedetta Barcini,
1: ¿mm?
0: O Barcini, no sé cómo se pronunciará, ella es italiana. Pues esta mujer nació en el año 43 en plena Guerra Mundial. Pertenecía a una familia privilegiada italiana, aunque ella siempre dice, bueno, pues que tuvo un poco de una infancia con cierta frialdad emocional, mucha soledad y luego en la adolescencia algún trastorno de
1: sí.
0: conducta alimentaria. Pero bueno, a los 20 años le descubre Consuelo Crespi, que estaba muy ligada al Vogue italiano, la descubre en Roma. Le llegan a Diana Brillant, que en ese momento era la editora de Vogue USA, le llegan unas fotos y entonces le invita a ir a uh-huh. Nueva York durante unos días. Ella piensa que va a ir durante unos días y se queda
1: ya.
0: un montón de años. Tiene una carrera meteórica porque es una belleza, es muy parecida a Ángela Molina ahora mismo.
1: Uh-huh.
0: No en su día, cuando
1: es
0: hizo
1: un poco
0: de modelo.
1: Patti Smith, Mary Bear también,
0: son
1: ¿no?
0: Son estos perfiles como estatuas de cuello
1: sí.
0: muy largo, esas narices como griegas
1: sí.
0: que parece que están cinceladas.
1: Mary Bear.
0: Tenía una belleza pues muy singular.
1: Sí.
0: Hace una carrera meteórica, se relaciona con la factoría de Andy Warhol, conocía a Dalí, todo lo que se cocía
1: en
0: Nueva York, ahí estaba. Pero ella tenía como cierta una relación de amor-odio con su carrera como modelo. Entonces, en plena cima de su carrera, lo abandona, se vuelve a Italia, se casa, tiene gemelos, luego se junta con otra pareja diseñador, un diseñador, tiene otros dos hijos, se afilia al Partido Comunista de Italia, se mete de lleno en el movimiento feminista y entonces empieza a dar clases en la universidad de, bueno, entre otras en el Politécnico de Milán, sobre antropología de la moda. O sea, ella no habla de tendencias ni de diseñadores como nosotras, no. Ella habla pues de la representación de la mujer y de esos mecanismos de poder que están detrás de esa representación de la mujer. Pero el caso es que ella, a pesar de tener esa relación de odio con el mundo, no de la moda, sino cómo la moda representa a la mujer, a pesar de eso, nunca acaba de irse del todo. Y entonces ella sigue siendo imagen, de vinculada, Gucci, y tiene ya más de 80 años.
1: Bueno.
0: Yo la descubrí, fíjate, porque estaba en Pinterest y vi una marca y vi a una señora muy mayor desfilando. Y dije, ay, mira qué maja, la diseñadora de esta marca. Y alguien muy amablemente me sacó de mi error y me dijo, pero si es Benedetta Barcini, ¿no conoces la historia de esta mujer? Y yo, ¡buah! A mí basta que me
1: digas eso. Pues otra obsesión para Elena.
0: Allá que voy. Y entonces hace poco vi uno de sus hijos, de los pequeños, el segundo matrimonio, es director de cine y le hizo un documental de 2019 que se llama La desaparición de mi madre. Ajá. Porque ella lo que quiere es que su imagen desaparezca. O sea, tiene esta cosa como también un poco metafísica, ¿no? Sí. De yo he sido imagen de muchas campañas.
1: Pero hasta aquí.
0: Pero quiero que mi imagen desaparezca.
1: Pues eso es complicado, ¿eh? Porque vivimos en la época de la tecnología en la que siempre se dice Internet tiene memoria y va a ser difícil desaparecer.
0: Pues no va a desaparecer, lógicamente, y menos ya con un documental. Bueno, creo que recibió varios premios el documental. La verdad es que merece la pena verlo por... Es un personaje muy curioso, ¿eh? Muy curioso.
1: Uh-huh. Bueno, pues
0: también sale en él Lauren Hutton, que es otra figura que nunca ha dejado de trabajar.
1: Anda. Pues yo también quería hablar, si tenemos tiempo, de Daphne Shelf.
0: ¿Quién es ella?
1: Pues Daphne Shelf es una modelo, era la modelo en activo más mayor del mundo. Tenía 97 años, murió en marzo de este 2026.
0: Conozco.
1: Y bueno, pues ella decía ser curiosa te mantiene activa. Esto lo dijo con 90 años cuando le empiezan a decir pues que tiene que desfilar, que ya da el perfil. Y está en el libro Guinness de los récords como la modelo femenina profesional más mayor del mundo, con 95 años y 158 días. Sí.
0: Ole ella.
1: Sí, sí, además era pues eso, un poquito como las que estamos hablando, con su pelo plateado, una nariz además prominente. O sea, y era una modelo, sí, o sea, la fotografiaron, era Botox no, nunca quiso hacerse retoques, o sea, su arruga era su arruga y así se iba a mostrar al mundo. Y entonces, pues, y se te ha escapado.
0: Se me ha escapado, no la conocía. Bueno, ya me has creado.
1: Otra obsesión.
0: Muy madre.
1: Hemos creado a Elena. Bueno, a Elena siempre le gusta terminar con una canción. Y hoy me ha traído una canción. A ver, ¿qué canción me propones?
0: Eres un viejo joven.
1: Ah, de Ojete Calor. Los de Mocatriz.
0: Bueno, Mocatriz.
1: Modelo, cantante y actriz. Algunas sí que lo dan, otras son solamente motrices.
0: No sé.
1: Hasta ahí lo vamos a dejar. Hasta ahí vamos a dejar lo de las motrices, que no. Remotriz de modelo y actriz, no de método motriz, que puede dar error. Bueno, tenemos muchas cosas otra vez apuntadas en el tintero.
0: Sí.
1: Pues nada, pues apunto.
0: Nos van a tener que dar un programa diario de Derme.
1: Pero no cerramos por vacaciones.
0: Para acabar locas.
1: Eso es, para acabar locas. Un día con Borja aquí ya la petamos de todo. Estará ya bien esa Elena. Es que ricas una semana más y pues nada, eres un día joven.
0: Agur.

se llevan los pantalones anchos incluidos. Hay muchos modelos, pero los que ha lanzado Zara se han hecho virales y de hecho reciben el nombre de los pantalones asesinos. Sí, porque en redes no se habla de otra cosa. Hay vídeos, reflexiones y quejas de usuarias que se han precipitado contra el suelo, literalmente, tras tropezarse con ellos. Han visto cómo se enganchaban las escaleras mecánicas o han sufrido cortes y contusiones. Al ser tan anchos y largos, es muy normal que uno se los pise cuando anda o baja las escaleras. Y no solo eso, se pueden incluso enrollar en otro pie. Y claro, ya está el drama montado y la necesidad de ir a la enfermería parece que también. La marca no se ha pronunciado y no los ha retirado, pero de la misma manera que aparecieron los vídeos de las caídas, han surgido los de las recomendaciones para no ser víctimas de los asesinos en cuestión. Remangarlos, cortarles el bajo o incluso atarlos al tobillo con una goma convirtiéndolos en un bombacho son algunos de los remedios que dan las usuarias y sufridoras. Vamos, innovar y de paso cambiar el look.

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1: Las noticias de las 11, Gabón. Comenzamos abriendo página deportiva. Jon Zubieta, ¿qué tal, Gabón?
2: Hola, Gabón. Vamos con pelota con la final del Donostia-Hiria. Mikel Bilbao, Gabón.
3: Gabón, compañeros, final preciosa con cuatro pelotares con juego de confianza, 50 de encuentro, Ezcurria, Zabaleta 13, Lasso y Tueta 13, quinto abrazo en el marcador, de inicio 7-1 para los colorados, un Zabaleta mandando, pero poco a poco Lasso ha entrado en juego, ojo porque el Navarro lleva ya 8 tantos, le apuntamos un rebote a Tueta con 8-5, le apuntamos otro rebote a Lasso con el 11-11. De momento, tras 5 abrazos en el marcador, 13 para Ezcurria, Zabaleta 13, Lasso y Tueta en el torneo Serie B. Victoria para Salaria Vicuña, que ha ganado 22-13 a Miani Ugarte Mendia.
2: Y en fútbol, el Sanse se ha estrenado en la Liga con derrota ante el Castellón. Rafa Munguía.
4: Cabañón, sí, ha sido demasiada losa ese gol que ha marcado tempranero el Castellón en el minuto 7, obra de Camara, que la Real, el Sanse, no ha podido revertir en una muy buena segunda mitad de los de Jon Ansotegi, con llegadas, con opciones claras, sobre todo una de carrera, pero también el Castellón ha tenido ocasiones para ampliar la renta. Acaba así el choque con la primera derrota del Sanse en el primer partido de la temporada. A partir de ahora, el conjunto donostiarra que tendrá que afrontar dos visitas a Albacete y Burgos en las próximas jornadas. Finalizado el encuentro aquí, el de apertura de la segunda división, con el resultado de Real Sociedad B 0, Castellón 1.
2: Y el Athletic también ha caído en Bérgamo ante el Atalanta. Alberto Negro.
5: Caixo, Gabón, ha perdido por 1-0 en la final del trofeo Bortolotti. Tras una primera parte sin tiros a puerta y muy equilibrada, el Athletic ha salido dormido en el inicio de la segunda parte y los italianos lo han aprovechado. Con unos segundos de juego, Nicola Saleschi ha conseguido batir con la zurda a Unai Simón, que ha sido el guardameta a lo largo de los 90 minutos de partido. En la segunda mitad, los rojiblancos no han conseguido inquietar demasiado al equipo italiano, aunque han dispuesto de un par de oportunidades a cargo de Adama y de Pello Canales. Incluso el árbitro ha escamoteado un penalti en la última acción del partido sobre Johanny. En cualquier caso, el Athletic no ha demostrado mucho punch, ha finalizado el partido con tres centrales y con muchas cosas pendientes para el inicio del campeonato de liga ante el Sevilla. Esperemos que los de Terzic mejoren con la entrada de Nico Williams y Emeric Laporte, que hoy no han viajado a Italia, o de Gorka Guruceta, que tampoco se desplazó a la ciudad de Bérgamo.
1: Eskerrik asko, Danoi. Un trabajador de 51 años ha fallecido este viernes tras ser rescatado del interior de un tanque de una empresa papelera situada en el barrio de Arrandi, en Yurreta. El accidente laboral ha ocurrido por la mañana cuando el operario se encontraba en el interior de un tanque y ha sufrido una indisposición, por lo que ha tenido que ser sacado por un compañero. Además, dos ertzainas que han participado en el dispositivo de auxilio también han sido atendidos al resultar intoxicados por emanación de gases. Y más cosas. El Ayuntamiento donostiarra ha puesto en marcha ya la tramitación para reactivar el desarrollo urbanístico de Auditza Cular. Hoy se ha aprobado el expediente de contratación para redactar la modificación puntual del Plan General de Ordenación Urbana, un paso necesario para poder construir el proyecto de un nuevo barrio con más de 3.000 viviendas. Este trámite administrativo, que se iba a producir el martes, ha sido aplazado a hoy para solventar los últimos flecos en materia técnica. Y un joven de 22 años ha sido detenido esta tarde en Herrentería por ser el presunto autor de 4 robos de cadenas. La mayoría de las víctimas superaban los 70 años de edad. Incluso en uno de los casos se llegó a amenazar con un arma blanca a un testigo que intentó retenerlo. El joven acumulaba además 20 detenciones desde 2024. Tras haber pasado a disposición judicial, el juez ha ordenado su ingreso a prisión. En carreteras, sin incidencias para circular hasta ahora, es todo. Más noticias en una hora. 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
1: Kaixo, zer moduz, ongi etorriak a una nueva entrega de Musicofilia. Un viaje sonoro para disfrutar, para descubrir canciones, para sorprender, para compartir emociones y, por qué no, para hacer bailar a las y los oyentes de las ondas vascas de EITB. En este sexto episodio de Musicofilia, que titularemos Cuando la luna ocultó al sol, a modo de homenaje al eclipse, nos dejaremos llevar por una cuidada selección de temas actuales y clásicos atemporales. Canciones que despiertan recuerdos, encienden emociones y ponen el cuerpo y el alma en movimiento. Como es bien sabido, el pasado 12 de agosto el cielo nos regaló uno de esos fenómenos que parecían detener el tiempo, un eclipse solar. La luna ocultó al sol por unos instantes, creando un extraordinario juego de luz y sombra. Un contraste que también encontramos en la música, en sus cambios, en sus silencios, en su capacidad para transportarnos a otro estado mental. Sonarán canciones de artistas y grupos como New Genea, Catriel, Paco Amoroso, Sting, Ur, Pachiman, PPR, DJ 3, Mexican Institute of Sound, Meridian Brothers, Beck, Elia y Elizabeth, Mr. Scruff, Captain Josarian, Jimmy Tenor, Black Eyed Peas, James Brown y muchos más. Suban el volumen porque aquí en Musicofilia la música no solo se escucha, se siente, se celebra, se goza y se baila.

Una selección de canciones nuevas y no tan nuevas, procedentes de distintos rincones del planeta, pensada para sorprender y abrir horizontes sonoros.

Para arrancar esta primera parte de Musicofilia en nuestra sección llamada Atlas Sonoro, hemos puesto rumbo a la ciudad de Nápoles. De allí vienen dos auténticos cartógrafos del groove. Nos referimos al dúo Nu Genea. Ha sonado People of the Moon, tema que da nombre a su nuevo álbum, publicado esta primavera del 2026. Un viaje entre el funk mediterráneo, la electrónica y los ritmos africanos, con esa forma tan suya de convertir la pista de baile en una comunión global. Massimo Di Lena y Lucio Aquilina hablan de los People of the Moon como una dimensión que todos llevamos dentro, un espacio de libertad lejos del ruido y de las presiones cotidianas. Bailar para salir durante unos minutos de la órbita habitual. A continuación, cruzamos el Atlántico para viajar hasta Argentina y presentar una colaboración tan sorprendente como singular. Después de recibir varios Grammys por su anterior trabajo, Baño María, Catriel y Paco Amoroso han cambiado el caos por la meditación. Y para guiarles en este particular viaje espiritual, han recurrido nada más y nada menos que a Sting. 1, 2, 3.

Hemos escuchado la canción titulada Hasta Jesús tuvo un mal día, una extraña y magnética colisión entre el dúo argentino y el ex de Police, con un mensaje tan sencillo como desarmante. Hasta los héroes, hasta los ídolos, hasta Jesús tienen derecho a equivocarse. El tema abre la nueva etapa de Catriel y Paco, después de parar su ritmo frenético para, dicen, descansar y sanar. Sting aparece como una especie de gurú en ese ficticio Free Spirits Wellness Center que articula su nuevo universo. Menos exceso, más espiritualidad, aunque tratándose de Catriel y Paco, sospechamos que hasta la iluminación viene con bastante ironía. Y ahora nos quedamos en casa porque desde Euskadi llega Ur. Viajamos hasta el pueblo de Azcoitia para acercarnos a este proyecto impulsado por el guitarrista y cantante Urtzi Azkue. Una propuesta que parte del funk, pero sin olvidar evidentes reminiscencias del pop y el rock.

Ha sonado la canción Paradisua del trío Ur, una pieza festiva y emotiva muy propicia para esta época del año, con un mensaje muy directo. Urtzi Azkue ha ido rodeándose en este viaje de nuevos músicos, como Markel Corral a la batería y el sampler, y Jontxu Larrañaga al bajo. Tras Baleak, su primer álbum, y Barrenak Usten, Ur continúa explorando y ampliando su lenguaje musical, construyendo su universo entre el pop y los sonidos contemporáneos, con el euskera como punto de partida. Surcamos otra vez el Atlántico para encontrarnos con Pachi Man, el alias del puertorriqueño Pachi, deletreado P-A-C-H-Y García, multiinstrumentista y artesano del DAP, afincado en Los Ángeles. Pachi Man lleva más de una década construyendo su propio universo desde el DAP. Su proyecto musical arrancó mirando directamente a los maestros del reggae DAP jamaicano, como King Tubby, Scientist o Lee Scratch Perry. Pero poco a poco ha ido incorporando sus propias raíces caribeñas y la influencia de Los Ángeles.

En la canción que acabamos de escuchar, titulada All Night Long y publicada hace 4 años, Pachi Man se unió a la cantante brasileña-americana Winter para construir una pieza de reggae sensual y envolvente, con el dub como punto de partida y el lovers rock como referencia. Una canción que habla sobre la ternura y el dolor de la noche, con Winter cantando entre el inglés y el portugués y Pachi Man poniendo el ritmo, los ecos y esa atmósfera hipnótica tan característica del dub. Desde In Dub, publicado en 2019, hasta Another Place, su último álbum del 2025, Pachi Man ha ido ampliando su lenguaje personal mezclado con el dub sin perder su esencia. Bajos profundos, delays, repetición y esa fascinación por convertir el estudio en un instrumento más. Continuamos poniendo rumbo esta vez a la vibrante escena local y alternativa de Iruña-Pamplona, una ciudad donde la variada creatividad musical no deja de crecer y renovarse. 2026 es el año cero de una nueva aventura discográfica para el veterano y querido coleccionista navarro de vinilos, Martín Armendáriz, más conocido como DJ Budin. De su larga experiencia entre discos y cabinas nace Kilkir Records, un pequeño sello independiente creado para dar cobijo a proyectos singulares y a nuevas voces de la escena.

Ha sonado La Joven Promesa, tema que firman el dúo formado por el rapero de origen colombiano Santiago Arias Sánchez, más conocido como PPR, y el productor navarro Andrés Pastor Lendering, más conocido como DJ Dres, bajista también del grupo de música reggae The Titanians. El corte que hemos escuchado es puro hip hop con samples orquestales de Philly Soul y una letra consciente magistralmente rapeada por PPR. Sin duda, una primera referencia que presenta en sociedad a Killkill Records y que está generando una más que interesante respuesta entre los aficionados al rap y a las músicas urbanas del estado. Una de esas pequeñas sorpresas que aparecen en la escena local y que merece la pena seguir de cerca.

0: hemos viajado hasta México y Colombia para encontrarnos con una colisión de lo más singular. Mexican Institute of Sound, el proyecto del productor Camilo Lara y Meridian Brothers, al frente del colombiano Eblis Álvarez, se han unido para revisitar el universo de la música tropical latinoamericana. El resultado es Ruido Tobar, un álbum que mira hacia la cumbia mexicana de los años 70 y 80, pero la pasa por filtros electrónicos, psicodélicos y experimentales. Y entre toda esta fiesta aparece el norteamericano Beck, que presta su voz a Ritmo Babilonia, una relectura del Festival de mi pueblo del mítico Rigo Tobar. Cumbia, psicodelia, sintetizadores y un invitado de lujo.
1: Nada original.
0: Continuamos con la segunda parte del programa Musicofilia, donde el protagonista principal es la versión, también denominada cover, de todo tipo de procedencia y época. Canciones conocidas y no tan conocidas, reinterpretadas desde lo más clásico hasta lo más actual.
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Hemos arrancado esta segunda parte de Musicofilia, dedicada íntegramente a las versiones o covers, recuperando uno de los hitos del glam rock de los primeros 70s. En concreto, una de las piezas fundamentales del universo de David Bowie, Moonage Daydream, Ensueño de Luna. Bowie la escribió a comienzos de 1971 durante su primera gira por Estados Unidos y la grabó inicialmente con Arnold Korns, antes de revisitarla para el que sería uno de sus álbumes esenciales, The Rise and Fall of Ziggy Stardust and the Spiders from Mars. Aquella nueva versión, producida junto a Ken Scott y grabada con los Spiders from Mars, presentaba ya a Ziggy Stardust, el Spiders from Mars. Aquella nueva versión, producida junto a Ken Scott y grabada con los Spiders

En esta ocasión hemos continuado con otro clásico revisitado y para ello hemos viajado hasta Colombia, la Colombia de los primeros años 70, recuperando a Elia y Elizabeth, las hermanas Fleta, un dúo de vida breve, pero convertido con el tiempo en una auténtica joya del pop colombiano. Elia y Elizabeth eran hermanas y publicaron su primer disco cuando tenían apenas 16 y 17 años. Además, su música fue producida por Jimmy Salcedo, una figura muy importante de la televisión y la música colombiana. Entre el funk caribeño, la tropicalia, la balada y el pop, las dos hermanas dejaron dos discos entre 1972 y 1973 antes de separar sus caminos. De aquella etapa nace Alegría, una canción luminosa y tropical que décadas después ha vuelto a cobrar vida en las pistas de baile. Concretamente en 2020, el productor francés Juxek la rescató para una nueva generación con un remix disco y electrónico incluido en Remixes de Oro publicado por el sello Razor & Tape. Más de 40 años después, la alegría sigue intacta.

Nos hemos trasladado hasta la ciudad de Manchester para recuperar uno de los grandes clásicos del beat británico de finales de los 90. Mr. Scruff, alias del productor y DJ Andrew Carthy, publicaba en 1999 esta canción titulada Get a Move On, una pieza incluida en su álbum Keep It Unreal y con la colaboración del bajista Sneaky. Una canción que mezcla jazz, funk, breakbeat y electrónica con una sencillez aparentemente desarmante. Pero detrás de ese groove hay todo un ejercicio de crate digging y sampladelia. El saxofón está tomado de Bird's Lament, la composición que Moondog dedicó a Charlie Parker, y también aparecen voces sampleadas de T-Bone Walker. Publicada originalmente en 1999 por el mítico sello Ninja Tune, Get a Move On terminó convirtiéndose en uno de los temas más reconocibles de Mr. Scruff.

0: Escuchamos una curiosa conexión entre Nigeria, Jamaica y Europa, firmada por Captain Josarian, el alias de Manuel Dacol, músico, batería, productor, DJ y apasionado del dub establecido en Múnich, Alemania. Captain Josarian se sumerge en el universo de Fela Kuti para revisar cuatro de sus clásicos desde la estética del dub jamaicano. El resultado es Fela Kuti in Dub, un proyecto grabado con instrumentación analógica y con mezclas y efectos de dub realizados en directo. Y entre los invitados encontramos a un músico tan singular como el finlandés Jimmy Tenor, que pone su saxofón al servicio de Expensive Shit, uno de los temas más políticos y ácidos de Fela Kuti. Aquí los bajos profundos, los ecos y los efectos de estudio transforman el afrobeat en una hipnótica pieza de dub.
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0: Nos sumergimos en la última parte del programa Musicofilia, en este caso para adentrarnos en la mente del DJ con el objetivo de descubrir y crear mágicamente la mezcla idónea entre varias canciones en busca del maridaje musical perfecto.
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Para rematar este sexto episodio de Musicofilia, hemos mezclado dos canciones icónicas, el They Don't Want Music de Black Eyed Peas con el Mind Power de James Brown. Fue en 2005 cuando los Black Eyed Peas publicaron Monkey Business, el álbum que consolidaría su salto al gran público. Entre sus canciones encontramos They Don't Want Music, un corte construido a partir de un sample de Mind Power, uno de los grandes temas de James Brown, publicado originalmente en The Payback en 1973. Pero aquí hay una vuelta de tuerca. El propio James Brown no solo está en el sample, sino que también participó en la grabación con su voz. Will.i.am levanta sobre esa base una producción cargada de funk, metales, clavinet, órgano y ritmo hip hop. Una especie de encuentro entre dos generaciones del funk. El padrino James Brown, un año antes de su fallecimiento, y los Black Eyed Peas en plena ascensión. Queridas y queridos oyentes del programa Musicofilia, esto ha sido todo por hoy. Agur y hasta la próxima.

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1: Las noticias de las 12, Gabón. El colectivo Kaleko Afari Solidarioak ha desmentido las palabras del alcalde Jon Insausti y aseguran que los recursos ofrecidos por el consistorio no son suficientes para atender a todas las personas que necesitan un plato de comida en Donostia. Insausti aseguró hace unos días que la ciudad repartiría 416 comidas diarias. Desde la organización remarcan que el programa del ayuntamiento todavía no está en marcha, además de no haber comunicación entre los dos bandos. Luisa Calvo Mar, portavoz.
2: Durante años, CAS ha garantizado una cena caliente los 365 días del año a personas en situaciones de extrema vulnerabilidad, muchas de ellas viviendo en la calle. El ayuntamiento está sumando diferentes recursos municipales para presentar una cobertura que en la práctica no es equivalente.
1: El ayuntamiento de Zuia se ha visto obligado a activar la alerta roja por la escasez de agua. Catalogan la situación como crítica y han comunicado también que las piscinas municipales estarán cerradas hasta el sábado. Y es que el municipio lleva todo el verano con restricciones, cortes puntuales durante la noche y llamamientos a la ciudadanía a actuar de manera responsable. Aún así, la situación ahora parece haberse agravado todavía más. Unai Gutiérrez, alcalde de Zuia.
3: El río Bayas ya se encuentra en una situación de muy bajo caudal. Si eso lo unimos a que más o menos mantenemos un consumo estabilizado, pero que todavía a día de hoy pues se puede considerar un poquito alto, nos hace que de cara a próximos días tengamos que tomar estas medidas de incidir en la ciudadanía de esa moderación en el consumo.
1: El incendio de Llanteno en Álava ya está perimetrado, aunque los bomberos trabajarán toda la noche para controlar el flanco derecho, el que mira a Murrio. En estos momentos estiman unas 100 hectáreas calcinadas y con incendios seguimos porque queremos ver cómo está la situación en el resto de España. Estela del Barrio, Gabón.
4: Gabón, el incendio de Riglos en Huesca sigue avanzando sin control y concentra la preocupación. Este viernes el Ejecutivo aragonés ha dado orden de evacuación para 6 municipios más que se suman a los 12 de ayer. Más de 500 efectivos continúan trabajando para poder contener este incendio forestal. Y respecto al incendio de Niebla en Huelva, los expertos ya lo han declarado como el más grave de la historia de Andalucía en número de hectáreas afectadas, con más de 38.000 recorridas, aunque se espera que no todas estén calcinadas. Tras un despliegue de casi 800 profesionales, se empieza a tener bajo control el fuego.
1: Eskerrik Estela, y mientras Ceuta espera el nuevo llamamiento en redes para cruzar la frontera que se prevé para mañana, el Partido Popular ha propuesto realizar cambios legales que contemplen situaciones excepcionales como las que ocurrieron el pasado 30 de julio. Estos cambios contemplan la protección de la frontera sin depender de lo que haga Marruecos y facilitar instrumentos legales para la expulsión inmediata de los migrantes. Pedro Royán es el presidente del Senado.
5: Que genere las herramientas y la capacidad de instrumentar una respuesta con carácter inmediato para que, si vuelve a ocurrir algo semejante como lo que ha ocurrido, la contundencia y la respuesta sea absoluta.
1: Y en página deportiva ya tenemos pareja vencedora del torneo Donostia-Iria desde el frontón, Atano III, Mikel Bilbao. ¿Qué tal, Gabón?
6: Gabón, partidazo y exhibición de Unai Laso para alcanzar junto con Iztueta la victoria final de Donostia-Iria. El Navarro ha firmado 15 tantos, ha sido el pelotario de la final. Laso y Iztueta, que han remontado un 7-1, un 18-15 e incluso en este caso un 19-17 en contra. En ese tramo final, Laso ha dado un paso adelante y se ha convertido en este caso el hombre del partido para voltear el marcador del 19-17, parcial de 5-0 para azules, y en este caso protagonismo en ese momento clave para el delantero navarro, que ha firmado tantos de todos los colores. En este caso ganaron juntos la Feria de San Fermín, han ganado hoy como combinación de nuevo la Feria, en este caso Donostia-Iria. Protagonismo para Laso y Iztueta, pareja del verano.
1: Eskerrik asko, Mikel. También les recordamos que el Athletic no ha podido llevarse la victoria en Bérgamo en su último partido de pretemporada. 1-0 han perdido los Leones frente al Atalanta. Tampoco ha sido buena noche para el Sanse, que arranca la liga con derrota por 0-1 ante el Castellón. Y finalizamos con la previsión del tiempo para este fin de semana. Mayalen Iza, Gabón.
7: Gabón, durante el fin de semana se mantiene el ambiente revuelto, sobre todo mañana sábado. Se pueden dar chubascos tormentosos, puntualmente algo más intensos. Mañana también las nubes serán abundantes y por la mañana pueden dejar algunas lloviznas en la vertiente cantábrica. Soplará el viento noroeste y sobre todo en el sur notaremos la bajada de las temperaturas, que en general se quedarán entre los 25 y los 30 grados. El domingo todavía puede escaparse algún chubasco, pero con el paso de las horas las nubes irán a menos y las temperaturas serán algo más altas. Es decir, el fin de semana esperamos tiempo revuelto y temperaturas más propias para la época.
1: Eskerrik asko Maialen, con esto finalizamos. Es todo, más noticias en una hora. 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Gracias.

0: Araba cuenta con un patrimonio cultural vastísimo y este verano nos hemos propuesto conocerlo mejor y sobre todo descubrir tesoros que tenemos en el territorio y que a menudo desconocemos. Este encargo se lo hemos hecho a Ricardo Garay, que es historiador y delegado de Patrimonio Histórico, Artístico y Documental de la Diócesis de Vitoria. ¿Qué tal, Ricardo? Bienvenido.
1: Buenos días, gracias.
0: Si tuvieras que definir nuestro patrimonio cultural, no sé si encontrarías fácilmente una palabra. ¿O cómo lo harías?
1: Diría que, como muchas cosas, según de qué tipo de patrimonio cultural estemos hablando, mejor o peor.
0: ¿Cuáles son los mimbres de nuestro patrimonio? Cuando hablamos de patrimonio artístico, patrimonio cultural, ¿de qué hablamos en Araba?
1: Hablaríamos de dos elementos. El patrimonio inmaterial, que seguramente cuando hablamos de en qué estado está, es el que corre el riesgo, diríamos, de desaparición. Se ha recogido, se ha estudiado, pero es más difícil que esté actualizado, de no ser que esté vinculado a la fiesta, que en ese caso sí que lo mantenemos. Y luego está el patrimonio que decimos material, ¿no? En este caso, cuando hablamos de archivos, cuando estamos hablando de patrimonio artístico, preferentemente nos movemos en ese elemento, diríamos, material, y volvemos a hablar de dos velocidades. En general, si hacemos un poco el cómputo, es verdad que el Estado podríamos decir que es bueno, pero si hablamos del patrimonio que está especialmente en el mundo rural, no tanto.
0: ¿Toda pieza tiene su historia detrás?
1: Sí. Sobre todo porque cuando hablamos de arte, hablamos que tiene oficio, artesanía, lo que diríamos técnica, pero también tiene pensamiento. Y el pensamiento puede ser más complejo o menos complejo, pero siempre nos habla de algo de la sociedad. Y eso es lo bonito, porque en este aspecto siempre tiene un valor que nos está hablando, o bien de lo puntual, solo de una localidad, o de algo que podemos globalizar, ¿no? En este caso para Euskadi.
0: Has mencionado la zona rural y de cómo puede estar ese patrimonio conservado, pero ¿hay auténticas joyas en nuestros pueblos?
1: Sí. Sobre todo porque a lo largo de la historia hoy diríamos que concentramos en las ciudades la importancia económica, cultural, diríamos un poquito social, pero este concepto ciudad no existe a lo largo del tiempo y por lo tanto donde el ser humano ha estado nos ha dejado una impronta que se ha conservado mejor o peor a lo largo del tiempo, pero que nos puede hablar mejor del siglo VII o del siglo XII que otros puntos que hoy socialmente serían más importantes.
0: Uh-huh. Y vamos a salir quizás de los tópicos, ¿no? De las grandes piezas que tenemos en el territorio, ¿no? Pensamos en el conjunto monumental de Quejana, evidentemente, en el pórtico de la iglesia de Santa María de los Reyes de la Guardia, y vamos a ir a otras localidades porque entiendo que patrimonialmente también tienen un valor importante, ¿no? Esas piezas o ese patrimonio inmaterial que encontramos en el territorio, ¿no?
1: Sí.
0: Que podría estar a la altura de estas grandes que tenemos en mente.
1: Pues efectivamente, porque todo depende del periodo del que estemos hablando, de la realidad en la que estemos hablando. Aunque somos conscientes después que por impronta, pues diríamos identitaria, global, pues efectivamente hay ciertas piezas que destacan, ¿no? Descollan un poquito sobre el resto. Pero cuando hablamos a nivel artístico, no hay más importante menos importante. Por eso, ciertamente vamos a ver piezas que son de primer nivel, aunque a veces un poquito menos conocidas.
0: Hoy vamos a detenernos en la montaña Alavesa. Vamos a hacer una fotografía del lugar. ¿Qué esconde esta zona del territorio en materia patrimonial?
1: Cuando hablamos de montaña Alavesa, hablamos de una zona bastante alta, por eso le damos el nombre de montaña Alavesa. Aún así es bastante dispersa, en este caso una serie de ayuntamientos diríamos que se abren en valles, pero valles muy altos en este caso, y diríamos que es una zona hoy menos conocida, menos poblada, la menos poblada de hecho de todo el territorio histórico, y que lo que nos va a hablar sobre todo es del periodo cuando fue más importante, que estaríamos hablando de periodo medieval, y específicamente cuando nos acercamos especialmente al ayuntamiento de Peñacerrada, al entorno de Faido, pues hablaríamos de esos siglos que a veces han denominado oscuros, no por eclípticos, sino en este caso diríamos preferentemente porque tenemos menos datos escritos de ese periodo.
0: Uh-huh. Vamos a detenernos efectivamente en Peñacerrada, pero si miramos el conjunto de la cuadrilla, ¿no? De la zona, tanto en patrimonio inmaterial como material, ¿hay riqueza ahí?
1: Sí. Por ejemplo, podríamos hablar, cuando hablamos de San Fausto, por ejemplo, en Bujanda, hablaríamos de elementos materiales muy importantes, como puede ser el relicario, por ejemplo, que sería una de las mejores piezas que tenemos en todo el territorio, pero desde luego también hablamos de esas tradiciones de honor que se le daba a San Fausto, no digo ya bajo el paraguas solo de la creencia, sino de por qué, ¿no? ¿Por qué le daban ese acento? Entonces, en ese aspecto es bastante rica, tiene muchos elementos, también todo el pasado de la minería, que hoy nos parece como muy antiguo, aunque realmente es relativamente reciente, de minería, pues de asfaltos, que igual Mina Lucía para todo el mundo lo tiene un poquito como más en mente, pero en Peñacerrada podríamos hablar de lo mismo, en Bernedo también hubo, con menos éxito, por ejemplo, ¿no? Y después hablamos de una presencia de una serie de nobles que a lo largo de, sobre todo, casi igual del 14, diríamos preferentemente como siglo, nos fueron dejando una impronta de control de un territorio que se encontraba realmente compitiendo o buscando cómo traer una serie de rutas comerciales por ese área. Por eso hay muchos restos de ese periodo que quizá cuando vamos a otros rincones no tanto. Y encima lo mezclamos con esto de los siglos oscuros que comento, el Ismendi en contrasta y la recuperación también de ese elemento romano, la reutilización del elemento romano, vemos el entorno de Faido, las cuevas cuando nos acercamos a Marquínez. Por eso, quizá como elemento especial, podríamos decir que ahí tienen un patrimonio que no está en el resto del territorio, pero tampoco quiero decir que solo sea su único patrimonio.
0: Bueno, en Peñacerrada, como decías, se encuentra la ermita de Nuestra Señora de la Peña, concretamente en el concejo de Faido. Lo primero, ¿se puede visitar?
1: Se puede visitar. En este caso el Consejo de Faido, aunque es Ayuntamiento de Peñacerrada, suele participar con Condado de Treviño en las campañas de turismo. Todo el mundo tiene que entender que aunque diríamos cuando pensamos en el Ayuntamiento de Peñacerrada está colindante a Condado de Treviño y lo que son los accesos naturales, por decirlo de alguna manera, preferentemente los ha encauzado el río Ayuda en ese área. Por eso quizá Faido ha pivotado un poquito más, vamos a decir, hacia el río Ayuda, un poquito más hacia el entorno de Argote de Condado de Treviño, en el sentido humano, me refiero. Y en ese aspecto sí que es verdad que ese entorno, ese espacio es el que quizá le da un poquito más sentido, ¿no? Cuando hablamos de esos fenómenos del eremitorio, que realmente es lo que va a dar como origen a Faido, a lo que es la ermita de la Peña.
0: Es importante porque tengo entendida que está considerada una de las iglesias con culto más antiguas del País Vasco. ¿Esto es así?
1: Sí, sí, sí. Siempre entramos con esas competiciones de qué es más antiguo o menos antiguo, porque nadie se nos moleste cuando hablamos de elementos de culto cristiano. Lógicamente tendríamos que entender cultos precristianos, pero bueno, en este caso de culto cristiano sería la Basílica Paleocristiana de Salinies de Buradón, la primera de la que mantenemos resto, en este caso arqueológico. Después pasaríamos construida San Román de Tobillas, que también es un elemento antiguo, pero anterior a San Román, pero excavada en la roca, de ahí los términos, y cuando a veces hablamos de un punto y de otro, pues se hace la separación, hablaríamos de la Peña, efectivamente. Y en culto, por ahora, podríamos decir que es el que de forma ininterrumpida se ha mantenido seguro desde el siglo VII, con lo que pues es difícil que busquemos otros en el que tengamos esa seguridad.
0: Pues vamos a dibujar esa ermita. Se construyó en una peña. ¿Cómo es esta ermita?
1: Realmente, Faido tiene una serie de afloraciones de roca, y en una de ellas se empieza a construir. Lo que nos encontramos es un complejo de 5 pisos, para entendernos, de los que 2 de ellos se utilizan o se encapsulan en lo que llamamos la ermita de Nuestra Señora de la Peña. Ahora, de ese elemento de pétreo tenemos que imaginar que siempre ha tenido cosas delante, y el edificio que actualmente tenemos delante oculta, por decirlo de alguna manera, esos 2 pisos. Por eso es, en apariencia diríamos, es una construcción modesta de 2 pisos pegada a una roca. Y es en el momento en el que accedes al interior cuando llevas la sorpresa.
0: ¿Cuál es su historia? ¿Por qué o quiénes deciden construirla ahí?
1: Pues aquí es verdad que siempre hemos tenido muchas dudas y que por ello lo que hacemos es hermanarnos mucho con el conjunto arqueológico de Enlaño, en el concreto Gobas. Las Gobas han tenido varios estratos arqueológicos y nos van dando varios datos. Lo que percibimos es que son comunidades, parece que bastante cerradas, por lo tanto diríamos locales, no estamos percibiendo personas para entendernos que estén viajando, sino realmente son comunidades locales las que empiezan a hacer pequeñas oquedades, todo lo que hay ahí es artificial, no hay nada natural para entendernos, y empiezan a construir viviendas, iglesias y almacenes. Van a permanecer, diríamos, activas estos lugares. En el caso de Marquínez, en el caso del Año, lo que notamos es que hay, diríamos, como un límite a la hora de utilizarlo, y sin embargo Faido, o la ermita de la Peña, no todo Faido, sino la ermita de la Peña, se va utilizando de forma continua.
0: Si seguimos observándola desde el exterior, ya hemos dicho que tiene 2 partes, ¿no? Un vestíbulo adosado a la roca y luego el templo propiamente dicho, ¿no? Que está excavado. En ella. Descríbenosla.
1: Sí, en el exterior lo que veríamos es una construcción de mampostería, realmente una sensación un poquito alargada, con una puerta y una ventana que sí que es verdad que eso nos recuerda un poquito a iglesia, en el sentido de lo que todos vemos, pues de un arco de medio punto, el otro es ligeramente apuntado, y un segundo piso en el que que se ve una serie de ventanas de casa. Esa casa realmente, ese espacio superior, se utilizó por la cofradía. Diríamos aquella gente que a lo largo del tiempo ha ido cuidando, que por supuesto era Faido, pero conocidos como la cofradía, lo ha ido cuidando. Por eso la construcción, cuando la vemos desde el exterior, es un poquito modesta. Y una espadaña, un pequeño arco donde antiguamente había una campana, es lo que condiciona, diríamos, ese elemento religioso. Está en un lugar, hoy diríamos, un poquito a la subida de Faido y que parece que no va a ningún lugar. En aquel momento tenemos que pensar que realmente hay una ruta que está pasando por la puerta, y lo que hacía era concentrar, suponer una especie de nódulo, no solo para la localidad de Faido, aunque hoy esté en su pertenencia, sino un poquito a todo lo que sería el valle.
0: ¿A vista de pájaro cómo es?
1: A vista de pájaro lo que veríamos es una roca un poco informe, con forma de pera, en este caso desde arriba, un poco deforme, como digo, y un tejado. Realmente es muy discreta para luego la sorpresa que realmente hay en el interior.
0: Y ahora vamos a entrar dentro, pero ¿qué valor tiene? Porque está declarada como bien cultural calificado en la categoría de monumento. ¿Esto qué significa? ¿Cuál es realmente el valor que tiene esta ermita?
1: Sí, cuando en el 84 se hace la declaración es, por un lado, por la rareza que va a tener. También es porque en su interior lo que nos va a permitir, o la ermita lo que nos va a permitir, es ver cómo a lo largo del tiempo el ser humano se ha ido adecuando a diversos usos, pero también podemos encapsular. Aunque llamamos ermita, realmente hay dos edificios, dos iglesias en su interior. Una prácticamente intacta, diríamos, casi desde el siglo VII, y la otra con las modificaciones. Lo bueno que tiene es, las modificaciones nos hablan del devenir del ser humano, todo es importante, y la otra encapsulada, por decirlo de alguna manera, o por buscar un poquito ese un término, lo que nos permite es ver cuál fue el inicio. Eso le convierte, diríamos, en una rareza, porque nos interesa a nivel arqueológico como un sarcófago, claro, pero al mismo tiempo nos interesa como un ser vivo, en este caso. De ahí ese elemento de patrimonio material e inmaterial, ¿no? Pues diríamos, esa vida también forma parte de esa valía.
0: Bueno, vamos a cruzar sus puertas. ¿Qué encontramos en el interior de la ermita de Nuestra Señora de la Peña?
1: Como bien decías, lo primero que nos encontramos es una especie de entrada. Cada vez más la estamos denominando ya como nave de iglesia, por darle un sentido, pero bueno, vestíbulos tradicionalmente como ha sido conocido. Según accedemos, lo primero que nos encontramos es una pequeña capilla excavada en la roca con una pintura del siglo XVI, o sea, una capilla fúnebre, para entendernos, es lo primero que nos encontramos, con la curiosidad de que estuvo tapiada, porque en el siglo XIX, para dar una mejora a ese vestíbulo, dijeron, pues vamos a poner unas paredes muy bonitas, le ponemos unas nuevas columnas, y afortunadamente aquí la humedad lo que hizo fue que el muro no estuviese en buen estado, desplomó, y descubrimos, en este caso descubren esta preciosa capilla. La pintura se mantiene de forma parcial, pero sí que nos permite hablar claramente cómo hasta el siglo XVI las familias querían seguir enterrándose allí e incluso costeaban elementos como este retablo fingido, es una pintura parietal que imita, diríamos, un retablo con un calvario. El resto del suelo suele sorprender porque es cerámica cocida, y aquí diríamos que tenemos un dato bonito, pero al mismo tiempo una pequeña desgracia. En este siglo XIX, para intentar que la capilla fuese un poquito más alta, lo empujaron hacia arriba. La casa de la cofradía ya estaba construida. Diríamos, lo hicieron hacia abajo. Entonces, excavaron hacia abajo, arrasaron con una necrópolis. Somos conscientes por pequeños detalles que la necrópolis estaba, pero quizá la pena es que no nos ha dejado suficientes restos como para poder expresar qué momento se construye exactamente o hasta qué momento está habitada. Pero esta entrada ya nos habla, desde luego, como un centro de culto importante para las localidades de la zona, como lugar de enterramiento, pero diríamos de referencia, cómo lo estaban utilizando alrededor de la siguiente estancia, que es la excavada, que es la ermita en el sentido explícito, lo que todo el mundo considera ermita en el sentido explícito.
0: ¿Cómo son esas pinturas que has descrito?
1: Sí, es una pintura, diríamos, con pocos colores, poca variedad de colores. Los colores también es verdad que han perdido ligeramente un poco la intensidad. Son amarronados, tenemos que imaginarlos un poquito más rojos. Hay unos pequeños detalles, diríamos, que tenderían en azul, blanco y negro. La línea es negra y con el blanco una pequeña arquitectura de dos pilastras a cada lado de un relieve central, que en este caso pintado con la representación de una ciudad, la cruz, la Virgen y San Juan, ese calvario, y en la parte de arriba, que está casi casi, diríamos, entre el techo o el suelo de la casa de la cofradía y el techo de ese espacio, nos encontraríamos un Dios Padre que está sentado, pero la sensación da más bien como si estuviese en cuclillas mirando hacia abajo. Y ha perdido bastante pintura, por eso ahí hay que ayudar un poquito a la hora de percibirla. Uh-huh. Y ya que estamos de resaca de eclipse, también tenemos la luna y el sol, no sé si en eclipse, pero sí representando un poco ese detalle.
0: Uh-huh. Otra pieza en la que nos tenemos que fijar en la ermita de Nuestra Señora de la Peña es el retablo. ¿Cómo está conservado?
1: Sí, cuando entramos realmente a lo que es propiamente la zona excavada, en torno al siglo XVIII, lo que decidieron es, en toda la zona del altar, abrirlo y excavar un retablo. Es un retablo rococó, en este caso, en el que excavamos parte e incorporamos parte. Colocamos unas columnas, para que la gente nos entienda, construidas, aunque son de roca, pero están construidas, y vemos un altar bastante bajo, más bien horizontal, en la mesa de altar muy pronunciada, y después nos encontraríamos un conjunto con columnas, pero que se separa en tres calles. En la central ubicamos la talla, en este caso de la patrona, de la Nuestra Señora de la Peña, y a ambos lados dos esculturas de dos santos que tuvieron que ver con los ermitaños, Santa María Magdalena y San Juan, haciendo, diríamos, un poco un guiño a lo que suponemos que es el origen del entorno, que sería ese eremitismo, ese elemento anacoreta en un primer momento. Y el cierre del retablo es un ático muy pequeñito, con una corona volada, que suele llamar mucho la atención porque tiene un volumen bastante llamativo, sale bastante de la roca, y en ocasiones cuando las personas piensan que todo está exactamente excavado, dicen qué profundidad, aunque realmente está ditada, está colocada, aunque sea también de roca.
0: Es de piedra blanca, que no sé si lo habíamos comentado. Esta Virgen de la Peña ha tenido mucha veneración en la zona.
1: Sí. De hecho, tenemos incluso algunas tradiciones así, diríamos, un poquito bonitas. Por supuesto, la tradición inicial nos va a decir que en ese espacio no había nada hasta que, de forma milagrosa, aparece la talla de la Virgen. Se va a bajar al pueblo de Faido en varias ocasiones y, de forma de nuevo milagrosa, vuelve a la ubicación original. Por eso el pueblo decide, tenemos que llevar a cabo esta excavación. Dentro de esa excavación también hubo un accidente en el que una persona se cae y se pone bajo la protección de la Virgen de la Peña, no se rompió ningún hueso, y entonces empieza, por decirlo de alguna manera, esa tradición también de que tenga milagrosa y de que se ubica como dentro de ese valle, diríamos, casi el centro de culto más importante. De hecho, se va a dar una cosa un poquito curiosa. El culto se va a distribuir entre la cofradía de Nuestra Señora de la Peña, que era más o menos la localidad de Faido, digo más o menos porque siempre dependería de las familias, y a su alrededor se va a crear la llamada letanía. La letanía eran los pueblos que no eran Faido, pero que pertenecían al valle. Entonces, diríamos, desde el entorno de Samiano, de Argote, Torre, Mesanza, lo que van a hacer San Martín Galvarín, para no dejarme ninguno, en este caso pertenecen a una zona de letanía, que es, se la sienten tan propia que los pueblos también subían, iban a Axilla, y a ella no pertenecía a Faido, no perteneció hasta 1938, que de hecho se incorpora cuando Mesanza salió un poquito antes y pasa a Faido. Y realmente lo que nos habla es cómo todas las familias, para entendernos, de la zona, se veían vinculados. Y entonces lo llamamos cofradía, lo llamamos letanía, pero es esa idea de todos de alguna manera tenemos que vincularnos. De hecho, cuando hablamos un poquito de la zona, las modas también funcionan en estas cuestiones religiosas, y hay un momento en el que las devociones marianas, sobre todo de trasladarse, de hacerse una especie como de pequeña peregrinación, que diríamos, se ponen de moda. En Álava tenemos los grandes, ¿no? Siempre hablamos de Estíbaliz, hablamos de Angosto, hablamos de Ocón. Pues a nivel un poquito más local, tendríamos en este caso Faido para toda esa zona.
0: Vamos a subir a la planta superior. Ahí hay un árbol pintado en rojo en una de las paredes, y luego también tenemos en una de las cubas superiores, en el tejado, varias inscripciones antiguas. Háblanos de estos dos elementos.
1: Cuando vemos la superficie, como decíamos, dentro de la ermita, el segundo piso está orientado para la casa de la cofradía, pero en esa zona lo que nos encontramos es otra iglesia. Eso es una característica muy típica del eremitismo. Estaríamos hablando en torno al siglo VII, la construcción, pensamos que en el siglo VI ya tiene origen, pero más o menos lo que estamos viendo sería del siglo VII. En esta zona siempre se hacen dos iglesias, una pegada a la otra, una encima de otra, de arriba y la de abajo. Pero la de arriba su culto se interrumpió. Interpretamos que fue utilizada como casa de la cofradía. El caso es que cuando entramos a ese espacio, vemos su altar, vemos un pequeño lucillo, un pequeño nicho, y en él hay una pintura de un árbol. No es la única, hay varias, pero el árbol que todo el mundo conoce es un poquito el más grande, más o menos, para que la gente se haga una idea, tienen que imaginar en torno a unos 60 de altura, más o menos hablaríamos como unos 50 de ancho, y tienen que imaginar una pintura de línea roja en la que vamos distribuyendo una serie de ramas y colocamos unas motas. De ahí que tradicionalmente siempre hablamos del árbol, la zarza ardiendo en algunas ocasiones que han hablado. Y está vinculada a un pequeño espacio donde también nos encontramos unas tumbas. Cerca hay otras referencias de un pequeño árbol, también vinculadas a una tumba. Interpretamos que tiene algún elemento que ver con lo fúnebre. Y como lo fúnebre no va a existir, no va a estar presente, porque los muertos y los vivos, para entendernos, no estaban juntos antiguamente en cuestiones de culto, eso no empezaría hasta igual finales del noveno, principios del décimo. Se suele decir que la pintura es más o menos tendrá que estar relacionada, no la tenemos datada, pero tendría que estar relacionada por ese periodo. Claro, sorprende el propio color, el significado. ¿Qué significado puede tener? Pues pensamos, bueno, pues vinculado a los muertos en un área como el País Vasco, en el que siempre el árbol ha supuesto eso que nos comunica con los ancestros, más allá de las reuniones que luego las decisiones que podamos llevar a cabo. Hay quien igual habla más de un elemento religioso, el árbol del bien, del mal, estas cuestiones. Pero desde luego resulta muy, muy, casi, casi diríamos, pues sugerente. Hasta el punto que cuando en la zona se hizo el recorrido de Micaela Portilla, reconociendo pues como gran historiadora, se decidió que el logotipo del camino de Micaela Portilla fuese el árbol de Faido. Y por eso ya trasciende a cuál fue su significado, porque hoy supone también, diríamos, un poquito como esa estampa o ese elemento que todo el mundo vincula al patrimonio de montaña.
0: Y las inscripciones que encontramos en el tejado.
1: Que se me olvidaban, perdona. También tengo la respuesta fácil, no sabemos lo que estás diciendo. Hay una pequeña oqueda sobre la cubierta y efectivamente en el dintel hay una serie de inscripciones. Por ahora no hemos encontrado, diríamos, solución a qué es lo que quiere significar. Interpretamos que son oraciones que a lo largo del tiempo han ido rayando sin que podamos decir exactamente cuál es su significado pleno.
0: Nos vamos a quedar sin tiempo. Queríamos hablar también del canto de Dordoniz, que tiene algún tipo de relación con Faido.
1: En este caso diríamos por ese tema de enigma. ¿Cuándo se hace? ¿Por qué se hace? Y tiene que ver mucho con esos siglos oscuros. Por eso, aunque hoy no podamos hablar de él, pero sí que tendría una cierta relación con Faido.
0: Pues si te parece, la semana que viene retomamos el hilo ahí en el canto de Dordoniz, y además, bueno, pues nos iremos a visitar en Gorbeialdea, será en este caso en Olano, el retablo de San Bartolomé. Hacemos estas dos cuestiones, lo que nos ha quedado pendiente y lo que teníamos previsto.
1: Perfecto.
0: ¿Te parece, Ricardo? Bueno, pues eso será el viernes que viene con Ricardo Garay, que es historiador y delegado de Patrimonio Histórico Artístico Documental de la Diócesis de Vitoria. Gracias y hasta dentro de 7 días.
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0: pleno verano, Ecuador del mes de agosto. Muchos igual ya, claro, han vuelto de vacaciones, pero otros tantos, otra tanda, tiene pendientes esos días de descanso. Y muchas personas, claro, tienen que pensar qué hacer con su mascota. Hay lugares en los que podemos dejarlos, hoteles para perros o gatos, incluso ya se han puesto en marcha otro tipo de guarderías, pero si lo que queremos es disfrutar de nuestras vacaciones con nuestros animales de compañía, con nuestros perros, si viajamos en familia todos, conocer sitios, desconectar del día a día, pero juntos, sin dejar atrás tampoco a nuestro perro o nuestro gato.
1: Los hoteles para mascotas y alojamientos caninos son una realidad desde hace años. Sin embargo, en los últimos tiempos han crecido mucho debido a que cada vez más personas requieren de sus servicios. Hay mucha demanda, se está dando la circunstancia de que las parejas viajan sin niños, pero viajan con perros.
0: Pero, ¿qué ofrecen los hoteles con mascotas y qué nos encontramos, por ejemplo, aquí, en Vitoria-Gasteiz? ¿Cuáles son las condiciones que se tienen que cumplir por parte de los usuarios? Vamos a hablar de ello enseguida. Y lo hacemos con Borja Cuesta, director del Cora Green City. Borja, egunon, ¿cómo estás?
2: Egunon, buenos días.
0: Cuéntanos cómo ha cambiado ese panorama de usuarios de los últimos años que han empezado a reclamar esos alojamientos para poder viajar con sus mascotas y por qué habéis decidido abrir vuestra oferta a personas con mascotas.
2: Bueno, pues sí que últimamente, los últimos años, pues bueno, cada vez pues los clientes buscan también el poder compartir sus viajes pues con sus mascotas, ¿no? Al final pues son parte de las familias, y nosotros pues que ya llevamos prácticamente 4 años abiertos, que ahora justo a finales de agosto hacemos 4 años abiertos, pues desde el primer momento se detectó esta necesidad de ofrecer eso, pues que los clientes pudieran viajar con perro. Uh-huh. Y ya desde el primer momento, desde la apertura, pues sí que se vio claro que queríamos admitir uh-huh. Animales dentro de un poquito de nuestros valores de marca. Pues está lo de flexible by nature, ¿no? Que es ser flexibles, y desde luego pues que todo el mundo es bienvenido, y los perros desde luego que también.
1: Uh-huh. Borja, ¿de qué mascotas hablamos? Has mencionado primero mascotas y ahora perros. ¿Estamos hablando solamente de estos animales o también de otros que nos pueden acompañar?
2: Nosotros, en nuestro caso, únicamente admitimos perros. Uh-huh. O sea, somos un alojamiento dog friendly.
1: Sí, pero uh-huh. Borja, seguro que os han llamado por teléfono muchos usuarios y os habrán preguntado por sus mascotas. No sé, hay quien tiene una iguana, por ejemplo, en casa, o tiene otro tipo de animales. Seguro que os han preguntado si los pueden llevar.
2: Sí, sí, no, desde luego que hemos tenido casos de, reptiles, conejos, gatos, pero en nuestro caso, pues bueno, de momento estamos en un punto que solo admitimos lo que son perros.
0: Uh-huh. Bueno, sí, de momento también por el bien de las iguanas, por ejemplo, ¿no? De esos reptiles, ¿no? Que se queden en los terrarios igual, ¿no? Bueno, ¿cuáles son las condiciones que tienen que cumplir los usuarios para poder entrar con sus mascotas en vuestro establecimiento, por ejemplo?
2: Pues mira, en nuestro caso sí que hay una norma, que es, por ejemplo, eso, que el perro no puede estar más de 30 minutos solo en la habitación. Al final, se viaja con el perro, pero eso no se le puede dejar en la habitación. Eso, oye, pues para hacer planes con la mascota. Entonces sí que hay pues un pequeño tiempo de cortesía para que puedan estar en la habitación.

0: Sí que lo que es en zonas comunes, pues sí que tienen que ir atados, pero luego sí que pueden, oye, pues acceder a todas las zonas comunes, en la zona del patio, y luego pues también, pues bueno, estamos pues bastante cerquita de pues del Parque de Olarizu, el Paseo de las Universidades, ahora de la zona canina que han abierto en Judizmendi. También damos recomendaciones de sitios o restaurantes que pueden ir también con sus mascotas.
1: Claro, porque la oferta se amplía no solo a alojamientos, sino que también cada vez más, lo que decías, Borja, restaurantes y bares que admiten esas mascotas, concretamente esos perros. Hablando de curiosidades, no sé si tienes en mente el animal más grande que hayáis podido acoger, el perro más grande, no lo sé.
0: Pues bueno, en nuestro caso sí que admitimos perros con un peso máximo de 25 kilos.
1: Bueno.
0: Lo único que a veces, pues de repente, igual en el check-in, pues de repente te aparece, pues es un perro que es más grande.
2: Sí,
0: entonces, pues bueno. Pues
2: como
0: al
2: un
0: final,
2: caballo,
0: pues, bueno,
2: por ejemplo,
0: pues,
2: casi.
1: Bueno,
2: no, cercano. No, pero casi un perro como un caballo.
1: Bueno, pero
2: hay muy grandes.
1: Hay
2: ¿eh?
1: Razas que
0: pero bueno,
1: hay razas
0: sí.
1: que superan los 50 kilos, claro. Sí.
0: Pues sí, eso, ¿sabes? Sí. Nosotros sí que tenemos eso como un tope de 25 kilos, pero bueno, ya si es muy, muy grande, pues bueno, pues lo tendríamos que mirar. Porque claro, nosotros en la habitación, pues sí que ponemos un comedero, un bebedero, también tiene la cama del perro, también les ponemos un juguete y también unas barritas de...
2: Unos chuches.
0: De comida y preparamos un poquito la habitación, pues que no solo los clientes se sientan a gusto, sino también el perro y que toda la familia, pues oye, que se sienta bien acogida y que esté a gusto.
2: Claro. Borja, que si el perro está a gusto, la familia vuelve.
1: Claro.
0: Eso es, que al final luego también, pues es una manera, ¿no? También de fidelizarles, que oye, que todo el mundo esté contento. Además, luego también Vitoria es una ciudad pues muy pet friendly, muy muy abierta en este sentido, que hay muchas posibilidades para poder hacer actividades y pues que Coral Green City pues que pueda ser su alojamiento y el punto de partida para conocer Vitoria y Álava.
2: Borja, generalmente las personas que viajan con mascotas son muy respetuosas. No sé si en algún momento han tenido que llamar la atención por ruidos, si se han quejado otros huéspedes, quizás pues porque en un momento dado, en una noche, un perro se pone muy nervioso o puede estar enfermo y se pone a ladrar.
0: Pues la verdad que no hemos tenido ningún contratiempo. La verdad que tanto los perros como los dueños son muy, muy respetuosos con el resto de clientes y no hemos tenido ninguna problemática.
1: Muy bien, pues es el mayor, ¿no? Supongo que el mayor deseo, ¿no? De dueños y dueñas de mascotas, ¿no? Sentirse también
2: a gusto, ¿no?
1: Eso de sentirse a gusto y sentirse arropados para poder seguir viajando con sus mascotas. ¿Esto de llevar la mascota de viaje incrementa mucho nuestro presupuesto?
0: Pues nosotros en nuestro caso sí que cobramos un suplemento diario, que son 25 euros. Al final, pues también hacemos una limpieza más específica si hay mascota, utilizamos un aspirador especial con filtro EPA y el tiempo de limpieza es mucho mucho mayor. Entonces sí que se repercute pues un coste. Al final es como pues si vendría, por ejemplo, yo que sé, un niño, si tiene sofá cama, pues tiene un pequeño extra, pues si viene una mascota, pues es lo mismo.
1: Pues todo esto está cambiando. Hace tiempo ya que está cambiando la forma de viajar de todas las personas, ¿no? Lo de llevarse a la mascota ya es completamente una opción sí o sí. Mucha gente antes optaba por ir a espacios más naturales, ¿no? Como campings o núcleos rurales, pero las personas ahora cada vez más que quieren hacer ese turismo urbano...
2: Somos más urbanitas,
1: eso
2: claro.
1: Eso es, pues tienen la opción cada vez más, por suerte, como digo, de poder viajar con sus mascotas y bueno, y poder disfrutar con ellas de todo lo que ofrecen, en este caso lo que ofrece Vitoria-Gasteiz, que no
2: bueno,
1: es poco.
2: Pues Borja Cuesta, director del Coral Green City, no sé si ahora mismo tienen muchas mascotas en el hotel o estamos en un momento en el que no hay ninguna.
0: No, ahora, por ejemplo, ahora sí que en época de verano, pues sí que hay más, sobre todo cuando tenemos más épocas de ocio, pues Semana Santa, época de verano, pues al final sí que se nota más clientes con mascota. Entonces ahora sí que estaríamos en época que tenemos pues varios perros alojados aquí con nosotros en el hotel.
2: Bueno, pues nos despedimos ya.
1: Sí, sí, sí. Borja, que tengas buen verano. Borja Cuesta, director
0: igualmente,
1: del Coral Green City.
0: Muy bien.
1: Un abrazo, agur.
2: Gracias.
0: Hasta luego, agur. Thank you.

0: Ahí tenemos a Cat Stevens con este tema también relacionado con el tema del que estamos hablando. I love my dog.
1: Amo a mi perro.
0: Claro.
1: Y eso es lo que piensan las personas que viajan, que no solamente viajan a esta ciudad, sino que viajan lejos, tienen que coger un avión, se complican las vacaciones y tenemos que acudir a alojamientos para que cuiden a nuestros animales, a nuestros perros.
0: Qué duro dejar al animal, ¿no? Lejos de ti.
1: Bueno, pero que lo dejamos a una suite.
0: Lo dejamos en buenas manos, eso seguro, sí. Maider Sarmiento es una de las personas que gestiona el Centro Canino Zurbano. Hoy bastante ajetreo tienen. Maider, egunon, buenos días.
2: Hola, buenos días.
0: Gracias por atendernos porque efectivamente estáis en pleno proceso de entrada y salida de huéspedes, ¿no? En esta quincena, cambio de quincena.
2: Eso es. Hoy es el día de cambio de quincena, entonces salen muchos y entran muchos.
0: Claro. ¿Este centro lo abristeis por qué? Porque visteis esa necesidad de que las personas que tienen mascotas en casa tuvieran ese respiro y pudieran viajar sin ellos.
2: Sí, al final es una demanda que está siempre ahí. No siempre podemos llevarnos a nuestro perro de vacaciones. Y también a veces necesitamos dejarle al cuidado de otras personas por otros motivos, como puede ser una enfermedad, una hospitalización, una mudanza, cosas así.
0: Claro, incluso también reeducacionar al animal, ¿no? Volverle a educar o mejorar aspectos de su comportamiento que no están bien actualmente, ¿no? También ofrecéis esos cursos de educación canina, ¿no?
2: Eso es, ofrecemos cursos de educación canina desde cachorritos, que ya no es tanto para reeducar, sino para prevenir, ¿no? Y empezar bien, digamos, hasta, ¿no?, cursos de obediencia, que son eso, para reeducar o reconducir. Y también las estancias en la residencia pueden ayudar a la educación de los perros en
1: Oye,
2: muchos casos.
1: Maida, ¿sabes lo que estaba pensando? Cuando hablamos de reeducar, que muchas veces cuando se llevan los animales, ¿cuántas veces se os pasará por la cabeza decir, es que no hay que reeducar al animal, hay que reeducar al dueño o la dueña?
0: Seguramente muchas.
1: Porque esas,
0: ¿no?,
1: cosas pasan y las vemos efectivamente a diario. Por cierto, Maider, ¿qué buscamos? ¿Qué pedimos para nuestras mascotas cuando llegamos al centro? Y también, ¿cuál es esa estancia media? Ahora estamos en el mes de agosto. Se incrementan los días, pero entiendo que habrá también a lo largo del año peticiones de fin de semana.
2: Eso es. Las estancias de verano tienden a ser más largas, mínimo una semana, normalmente unos 15 días, mientras que durante el resto del año se estilan más, salvo excepciones, estancias más cortitas.
0: Uh-huh. Cada perro es un mundo.
1: Es diferente.
0: ¿Se ofrece atención personalizada?
2: Sí, sí. Totalmente, eso es. Cada perro es diferente, lo mismo que cada persona es diferente, ¿no? Entonces, la calidad de una residencia está en eso, en tener poca capacidad, ¿no? No muchos perros, o más personal, o las dos, para poder ofrecer una atención individualizada.
1: Oye, mencionábamos educadores caninos, pero incluso tú eres psicóloga, especializada en psicología canina. Claro, ¿cómo llegan los animales a vuestro centro? ¿Qué decir, necesitan psicólogo?
2: No, a ver, no es que necesiten psicólogo en el sentido de que necesariamente les pase algo o estén mal. Uh-huh. Es que simplemente si tienes conocimientos de psicología canina puedes entenderles mejor. Se refiere a eso.
0: Claro.
2: Entonces, pues al final como... Oh, perdón.
0: No, sí, adelante,
2: por favor. Al final como los perros no hablan, el entenderles implica mucho el poder conocer su psicología bien y observarles con detenimiento. De eso se trata.
0: ¿Os ha ocurrido que durante esa estancia de verano el comportamiento de alguno de los animales que acogéis haya cambiado y al recogerlo los dueños se han dicho, madre mía, pero ¿cómo habéis conseguido esto, ¿no? Mejorar su comportamiento, que esté más, tal vez más
1: ya
0: relajado.
1: Dicho, ahora me quedo yo.
0: Eso, que se comporte mejor con otros perros, no sé.
2: Sí, nos ha pasado muchas veces, sí. Es algo bastante común, sí.
0: Y luego, claro, si no hay mantenimiento, esto es como todo, ¿no? Si no hay mantenimiento, luego se vuelve otra vez, el agua vuelve otra vez
1: El
0: cántaro a la fuente, ¿no? Al final, ¿no?
2: Eso es, si no hay... Los cursos de obediencia son más para educar a los dueños que a los perros, como muy bien habéis dicho antes.
1: Sin dudarlo.
0: Tenía claro, razón, Pilar, sí, tenía razón. Efectivamente, hay que educar a los dueños. Bueno, pues Maider, lo dicho, es un día hoy
1: complicado.
0: Bueno, ajetreado para vosotros, ¿no? Con este cambio de quincena, con perros que se marchan, con perros que llegan a pasar esa estancia de verano. Te agradecemos mucho que nos hayas abierto un huequito, Maider Sarmiento, desde el Centro Canino Zurbano. Es que ricasco, feliz verano.
2: Muchas gracias a vosotros.
1: Mil gracias.
0: Un abrazo.
1: Abur.

0: Todas las flores que canta...
1: Qué bonita, Sole Jiménez. Implicados, sí.
0: ¿Qué tiene que ver las flores con viajar con mascota? Explícame.
1: Bueno, pues que no solamente los animales se van de vacaciones, que también se van las plantas. Es la última moda en cuanto a veraneo se refiere. No estamos hablando... Bueno, también estamos hablando de spa, porque hoy hemos encontrado, esta misma mañana, Merche, has encontrado tú un hotel en Londres con spa para las plantas.
0: Lo curioso es que lleva abierto desde 2019. Que yo no le veía mayor recorrido a esto, pero lo tiene.
1: Sí, efectivamente, en las grandes ciudades, aquí en Vitoria no hemos encontrado y hemos preguntado, en numerosos lugares, a ver si había alojamiento para plantas. Esas plantas, tú te vas de vacaciones, sabes que les tienes mucho cariño, que
0: habrán
1: tienes
0: tomado
1: un recuerdo y demás.
0: Por esta mujer es
1: absolutamente
0: trastornada.
1: Me han tomado. Pero en Madrid y en Barcelona sí hay, existen hoteles para plantas. Es una solución pensada para quienes no tienen una persona de confianza que pase por su casa más de un día a la semana para poder regar, para darles un poquito de conversación. Es muy curioso porque en estas guarderías de plantas es curioso y gracioso que lo que dicen, no, si es para mantener tus relaciones personales, porque imagínate que le dices
0: con la planta
1: a un familiar,
0: no.
1: Con la planta no, le dices a un familiar, le dices a un amigo o una amiga que vaya a tu casa a regar. Y
0: eso es una responsabilidad tremenda.
1: Vuelves y te encuentras que la planta está ahogada.
0: ¿Ahogada o
1: claro,
0: seca?
1: Ya tus relaciones personales con ese amigo se le tiene, pues a ver, igual se rompe.
0: Hoteles para plantas.
1: El hotel está pensando en ti y en tus relaciones personales.
0: ¿Qué verán nuestros ojos, Pili? Uh-huh. ¿Qué verán nuestros ojos?
1: Efectivamente. Bueno, que no se llevan todas las plantas.
0: ¿Y eso cuánto cuesta esto, claro?
1: 0,50. Céntimos por día.
0: 0,50 por planta y por día.
1: Efectivamente.
0: Pues que hagan cuentas nuestros oyentes.
1: Bueno, igual es una oportunidad de negocio.
0: Sí, sí. Desde luego, es que ricasco.

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1: Las noticias de la una. Gabón, Ceuta se enfrenta a la incertidumbre ante el llamamiento en redes para cruzar la frontera que se prevé para hoy, día 15 de agosto. El Partido Popular ha propuesto realizar cambios legales que contemplen situaciones excepcionales como las que ocurrieron el pasado 30 de julio. Estos cambios contemplan la protección de la frontera sin depender de lo que haga Marruecos y facilitar instrumentos legales para la expulsión inmediata de los migrantes. Pedro Royán, presidente del Senado.
2: Que genere las herramientas y la capacidad de instrumentar una respuesta con carácter inmediato para que, si vuelve a ocurrir algo semejante como lo que ha ocurrido, la contundencia y la respuesta sea absoluta.
1: En clave internacional, el ministro de Defensa de Israel da un paso más en la anexión y desaparición del pueblo palestino al afirmar que la policía aplicará el código civil de su país en el territorio palestino de la Cisjordania ocupada, una maniobra que ha sido rechazada por la autoridad palestina. La califica de otro intento de afianzar la anexión ilegal y una flagrante violación del derecho internacional y los acuerdos firmados. Hace además un llamamiento al Consejo de Seguridad de la ONU para que intervenga ante la ocupación israelí. Y aquí en casa, un trabajador de 51 años ha fallecido tras una indisposición en una empresa papelera de Yurreta, Alex Peral.
3: Sí, el hombre era rescatado del interior de un tanque de una empresa papelera situada en el barrio de Arrandi, en Yurreta. El accidente laboral ocurrió ayer por la mañana, cuando el operario sufrió una indisposición y tuvo que ser sacado del lugar por un compañero. Una vez alertados los servicios de emergencia, los sanitarios allí presentes lo intentaron reanimar, pero lamentablemente tan solo pudieron confirmar su muerte. Además, dos agentes de la Ertzaintza que participaron en el dispositivo de auxilio tuvieron que ser atendidos al resultar intoxicados por la emanación de gases.
1: El Ayuntamiento de Zuya se ha visto obligado a activar la alerta roja por la escasez de agua. Catalogan la situación como crítica y han comunicado también que las piscinas municipales estarán cerradas hasta el sábado que viene. Y es que el municipio lleva todo el verano con restricciones, cortes puntuales durante la noche y llamamientos a la ciudadanía a actuar de manera responsable. Aún así, la situación ahora parece haberse agravado todavía más. Unai Gutiérrez, alcalde de Zuya.
4: El río Bayas ya se encuentra en una situación de muy bajo caudal. Si eso lo unimos a que más o menos mantenemos un consumo estabilizado, pero que todavía a día de hoy pues se puede considerar un poquito alto, nos hace que de cara a próximos días tengamos que tomar estas medidas de incidir en la ciudadanía de esa moderación en el consumo.
1: El incendio de Llanteno en Álava ya está perimetrado, aunque los bomberos siguen trabajando durante toda la noche para controlar el flanco derecho, el que mira hacia Amurrio. En estos momentos se estiman unas 100 hectáreas calcinadas. Así terminamos. Más noticias a las 2 aquí en Radio Euskadi y Radio Vitoria. Pueden seguir informados en todo momento a través de la plataforma Orain.

0: Antes de seguir con nuestra actividad de este viernes, vamos a pararnos un momento, vamos a dejar lo que estemos haciendo y os propongo disfrutar durante los próximos minutos de un buen café. El lunes comenzábamos el programa con una propuesta cafetera con Trike Coffee Roasters, una empresa tostadora con sede en Salburua, una pequeña empresa con sede en Salburua, y al frente de este proyecto, pues un enamorado del café, como no podía ser de otra manera, Honorio García, maestro tostador de café de especialidad. Honorio, buenos días. Ya te has tomado el café, claro, supongo.
1: Sí, claro que sí. Muy buenos días a todos. Arrancamos y comenzamos. Sí.
0: Oye, hoy, ¿qué nos propones? Cuéntame, porque siempre además tienes como esa reflexión primera. ¿Hoy qué nos propones?
1: Sí, mira, me gustaría lanzar un par de preguntas. Y la primera sería: ¿se puede embotellar la nostalgia o capturar en un objeto el recuerdo de un atardecer de verano de esos que huelen a calma y el tiempo parece detenerse? Ese es el objetivo.
0: Y lo vamos a conseguir con el café, ¿no?
1: Sí. Es que hay cafés que se beben simplemente para despertar, de manera casi mecánica, para cumplir con el trámite del día a día. Y luego existen otros cafés que se eligen deliberadamente para viajar. Y este es el objetivo. El grano del que te voy a hablar hoy pertenece sin duda al segundo grupo. Es de esas tazas que te hacen detener el ritmo frenético que llevamos y mirar el fondo del líquido rojizo y preguntarte: ¿de verdad esto es solo café? Hay una narrativa oculta en los aromas que no pertenece al presente sino a la memoria. Y una taza bien preparada no solo nutre y estimula, activa los rincones del cerebro que creíamos adormecidos.
0: Desde luego que sí. Bueno, cuéntanos de dónde llega el café de hoy, Honorio.
1: Pues muy bien, para entender bien este perfil nos trasladamos a Centroamérica. Adentrándonos en las frondosas cordilleras de Guatemala, hoy descubrimos el Guatemala Huehuetenango, que tostamos aquí en Trike Coffee Roasters. Y está cultivado a altitudes extremas que pueden superar con facilidad los 1.800 metros de altitud sobre el nivel del mar. Esto ayuda a que los cafés sean de alta calidad. Este café crece bajo la sombra protectora de la vegetación nativa, acariciando suavemente por los vientos cálidos y secos que ascienden desde los llanos de Tehuantepec, en México. Fíjate, esta combinación geográfica tiene tan particular y protege los cafetos de las heladas nocturnas y permite una maduración lenta, casi agónica, de la cereza.
0: Claro.
1: Haciendo que esto haga que sean cafés muy dulces.
0: Claro, estaba pensando que los primeros productores de café que decidieron ubicar ahí esos cafetales, claro, sabían lo que hacían, evidentemente, claro.
1: Sí, señorita, así es. Y es precisamente esa lentitud en la planta lo que permite que el grano se desarrolle con una densidad y esa concentración de azúcares, como te comentaba, y una complejidad química que son pura poesía líquida. Hablamos de un perfil tan clásico como sofisticado. Notas profundas a chocolate oscuro, un dulzor reconfortante de caramelo y una acidez viva y sutil y elegante que nos recuerda a esa manzana verde recién cortada. Increíble.
0: Bueno, pues una vez ubicado este café de Centroamérica, en Guatemala concretamente, vamos con esa manera de prepararlo primero. ¿Qué cafetera vamos a utilizar? Claro, porque me da a mí que
1: muy
0: no va
1: bien
0: a ser la que nos propusiste el lunes.
1: No, para nada, en absoluto, y seguro que esta muchos de vosotros la tenéis en casa, y es que para hacerle justicia a un origen con semejante estructura y cuerpo, vamos a dejar de lado hoy los filtros de papel tradicionales y nos vamos a buscar una taza ligera y puramente cristalina. No vamos a hacerlo, vamos a intentar extraer toda la textura, los aceites esenciales y la potencia plena que este grano de altitud puede ofrecernos, y lo vamos a hacer con la prensa francesa. Esa cafetera de émbolo, ¿sabes
0: sí
1: cuál es?
0: Sí, lo que dices, pues muchas personas la tienen en casa.
1: Y vamos a prepararla de una manera muy concreta. Nos vamos a alejar de la técnica apresurada que deja la taza llena de pozos amargos, sino que vamos a intentar pulir la técnica para preparar esta cafetera. Y hoy aplicaremos ese método de inmersión de campeonato pensado meticulosamente para eliminar los sedimentos molestos y conseguí una bebida limpia, sedosa e increíblemente melosa. Y
0: estoy,
1: es que el filtro metálico normalmente deja pasar esos sedimentos que finalmente los encontramos en la taza y son un poco molestos.
0: Claro, pues estoy deseando escucharte cómo preparamos esto con esa expectativa que nos propones, Honorio.
1: Sí, pues ahí va, mira, fíjate, te lo voy a contar. Hay que moler el café con un grosor grueso, similar al de la sal gorda. Es importante en todas las cafeteras y en los diferentes modelos de cafeteras que vayamos comentando, el punto de molienda. Y en este caso, el punto grueso a sal gorda va a ser importante. Colócalo en el fondo de la jarra de cristal. Importante la temperatura del agua, como ya comentamos, y es que la temperatura en este caso va a ser de 94 grados. Y vamos a buscar una proporción balanceada. Y es que cada café es una receta, 20 gramos de café por 300 gramos de agua. Intentar calcular esto para poder repetir todos los días ese café gustoso y disfrutón. Vierte el agua con fuerza y determinación en un solo vertido, tal cual. Como es una cafetera de inmersión, el café está en contacto totalmente con el café y lo vamos a hacer por 4 minutos, ese tiempo de paciencia que necesitamos para que ocurra esa física entre el agua y el café.
0: Sin presionar y sin nada, solo dejando el agua y el café juntos.
1: 4 minutos de reposo,
0: bien.
1: Así es.
0: Bien.
1: A los 4 minutos vamos a coger una cuchara y vamos a romper suavemente esa costra superficial, dando 3 pequeños giros. Verás como la mayor parte del café denso colapsa y cae hacia el fondo del recipiente. En el último aspecto ya lo que tenemos que hacer es colocar la tapa de émbolo, pero no la vamos a bajar. La vamos a dejar por 2 minutos más, haciendo que la bebida total sea aproximadamente de unos 6 minutos.
0: Uh-huh.
1: Cuando lleguen esos 6 minutos, bajamos la tapa y extraemos rápidamente el café, ya que si dejáramos más tiempo el agua en contacto con el café, seguiría extrayendo y haría que nuestra bebida no fuera mágica. Tendremos que buscar esa precisión, ¿eh?
0: Una vez que extraemos ese café, ¿qué es lo que vamos a sentir en el paladar?
1: Bueno, es muy curioso porque inicialmente a la hora de servirlo lo vamos a tener que hacer muy lentamente, con un pulso firme y sin inclinar en exceso la jarra para evitar que esos sedimentos de los que hemos hablado que se generan al fondo, que son los finos que nosotros llamamos, no caigan hacia nuestra taza. Lo vas a acercar hacia tu nariz, cuidado. Lo primero que te envuelve es un vapor reconfortante que huele a tofe, a azúcar tostado y a mantequilla. Ya en el primer sorbo la textura te va a atrapar por completo. El cuerpo es denso y untuoso, con una viscosidad elegante que te va a recordar a ese chocolate caliente derretido. Y es que es una de las características de esta cafetera, el cuerpo. En el paladar la dulzura profunda del caramelo se equilibra de inmediato con una acidez limpia y brillante y crujiente de esa manzana verde que anteriormente comentábamos. En el posgusto, que es el residual que nos deja el café en boca una vez de haberlo degustado, va a ser cremoso, largo y va a dejar un recuerdo constante a cacao noble que se prolonga en el paladar durante muchos minutos. Mert.
0: Hoy hemos querido acercarnos a Guatemala, es la propuesta de Honorio, preparando este café en prensa francesa, el Guatemala Huehuetenango. ¿Tiene algún momento así más idóneo para poder disfrutar de él? ¿Momento del día me refiero? ¿Es más de mañana, más de noche? No sé.
1: Sí, pues te voy a contar. Así como cada café, cada origen y cada método de preparación tiene su momento, también la hora de disfrutarlo. Y este os lo vamos a aconsejar, disfrutarlo por la tarde. Va a ser un relato líquido de tierra, altitud y paciencia, que no se consigue corriendo, acordaros, sino atreviéndonos a esperar el tiempo que la calidad exige. Así que ahí te dejo esa reflexión y nos vemos en la siguiente.
0: Nos escuchamos en la siguiente, Honorio. Estamos aprendiendo, llevamos ya 2 días contigo, pero estamos aprendiendo un montón sobre café y también sobre la vida, yo creo, ¿eh? Y sobre la forma que tenemos de enfrentarnos a estas prisas que, como bien decimos, las prisas no son buenas. Honorio García, gerente de Trike Coffee Roasters en Salburúa. Te esperamos el viernes con otra propuesta cafetera. Es que ricasco.
1: Muy bien.
2: bien, agur, buen día.

0: ¿Cómo no íbamos a empezar esta sección de efemérides con un grupo británico? ¿Cómo no? Si es un poco la tónica general, Pilar.
1: De esta semana, además. ¿Cómo estás, Merche?
0: Sí, sí, ¿no? Bueno, pues bueno, tú ya has confesado muchas veces que...
1: Me gusta mucho la música anglosajona y la británica.
0: La británica, fundamentalmente, grandes artistas, grandes grupos.
1: Grandes grupos, como los que estamos escuchando ahora mismo.
0: ¿Quién?
1: Hoy he pensado, programón, como todos estos días musicales, y tenemos tres intérpretes fantásticos, maravillosos. Un 14 de agosto de 1971 salió a la venta Who Ness, precisamente del grupo de los Who. Sería uno de los grandes discos de la historia del rock. Un grupo británico, como bien decías, formado en 1962. Surgió con otro nombre, The Tours, que posteriormente cambió a The Who tras la incorporación del baterista Keith Moon. El conjunto fue conocido, y ahora si hay alguna persona que no sabe de quién estamos hablando, lo va a recordar. Fue conocido por sus enérgicas presentaciones en vivo. Iniciaban, además, incluían la destrucción de los instrumentos.
0: Esto no sería al principio de los tiempos, porque cuando los grupos están empezando, bastante tienen con hacer bolos como para romper sus instrumentos.
1: Pues se formó en 1962, pero en 1964 se popularizó la destrucción de instrumentos. Fue por accidente. El guitarrista rompió su guitarra por accidente con el techo bajo el escenario. Y a ver la reacción del público. Es que el público realmente siempre somos muy sorpresivos. Tuvieron una gran reacción, pues lo convirtieron en show fijo. Mira qué gracia tiene destrozar aquí la guitarra y destrozar el bajo. Venga, pues vamos a hacerlo en todas las actuaciones. Y lo hicieron, porque después fue seguido por el baterista Keith Moon con su batería. Es decir, si no destrozaban la guitarra, destrozaban la batería. ¿A qué presupuesto tendrían que tener estos hombres?
0: Eso te iba a decir, que
1: cuando
0: no
1: les contrataban, porque
0: no ganan para...
1: Claro, no ganaban para instrumentos. Bueno, pues este grupo, The Who, ha vendido alrededor de 100 millones de discos en todo el mundo. Y la canción que hemos elegido, bueno, pues es uno de los temas de estos grandes discos de la historia del rock, Baba O'Reilly.

0: que no.
1: Estamos en pie, realmente Pilar y yo, para hablar del rey.
2: Del único.
1: Del único rey que hay en el mundo, que es Elvis Presley.
2: Elvis Presley, fíjense, un 14 de agosto de 1977, este hombre ya estaba malísimo. Murió dos días más tarde, murió
1: en su
2: hogar.
1: Qué lástima de ese final, ¿verdad?
2: Sí, qué lástima de vida. Tuvo una vida. Sí. Sobre todo, bueno, al principio tuvo sus problemas,
1: yo creo que
2: efectivamente,
1: que era buena
2: pertenecía,
1: gente.
2: Pertenecía además a una familia muy, pero que muy humilde.
1: Sí.
2: Triunfó enseguida, porque tenía todas las posibilidades para hacerlo. Tenía una voz maravillosa, muy poquitas voces se han podido comparar a la de Elvis Presley. Tenía un físico envidiable, bailaba como nadie, rompió absolutamente todos los moldes a finales de los años 50 y en la década de los 60. Lo tenía todo para haber estado ahí. Pero los barbitúricos, toda la medicación, quizás es un caso parecido.
1: Y los demonios
2: a Michael
1: internos,
2: Jackson,
1: ¿verdad?
2: Demonios internos, Michael Jackson probablemente también sufrió desde muy joven. Ellos triunfaron, saltaron a la palestra, saltaron a primera línea y a veces es muy difícil de digerir.
1: Hoy es 14 de agosto, pero
2: murió el 16.
1: Te has querido
2: pero
1: adelantar,
2: es domingo.
1: Sí, te has querido adelantar para recordar a Elvis porque un 16 de agosto, ¿de qué año?
2: De 1976. El cantante tenía 42 años.
1: Fíjate.
2: Es el rey del rock. Su muerte atrajo a un gran número de seguidores a Graceland, su mansión en Memphis. Los médicos confirmaron que murió de un ataque cardíaco, probablemente provocado por su adicción a los barbitúricos recetados. Los últimos años de su carrera era ya, bueno, pues no era el Elvis que habíamos conocido, que habíamos conocido a través, lógicamente, de las películas, imágenes y esas actuaciones musicales que ponía en pie a todo el personal que se acercaba. Los últimos años había engordado muchísimo, era como una caricatura de lo que había sido, una auténtica pena, porque cuando pensamos en Elvis nos da la impresión que murió con muchos más años. No, tenía 42 años cuando falleció el rey del rock.

0: Maravilloso. Maravilloso.
1: Sí, desde luego, preciosa canción. Luego llegó el Príncipe Gitano y la estropeó un poco, pero preciosa canción, In the Ghetto. Sí, sí, desde luego. 16 de agosto de 1977. Bueno, pues probablemente un año más, mucha gente vuelva, ¿no?, a peregrinar hasta Graceland. Sí, ya sabes que durante...
0: Es una de las atracciones con más público de todo Estados Unidos.
1: Durante décadas hubo una fabulación que decía que Elvis no había muerto, que se había...
0: Bueno, de esas hay muchas, efectivamente,
1: sí,
0: ¿no?
1: Sí.
0: Como tantas creencias falsas y erráticas, ¿no?, de las que estamos escuchando en los últimos tiempos. Bueno, tenemos una última canción de Efemérides. Esta sí, del 14 de agosto de 1985. Vamos a escuchar la música y van a saber perfectamente, porque aquí no es el rey, pero es el jefe.

0: Y un 14 de agosto, el jefe, el boss, Bruce Springsteen, con su banda, ofrecían el emblemático concierto en el Veterans Stadium de Filadelfia, su histórica gira con estas canciones, con esta canción, nacido en Estados Unidos. Hizo un tour y ya estaba en la fama Bruce Springsteen, pero a partir, desde luego, de este disco, de este tema, bueno, pues ya llena todos los estadios. Es un hombre, Bruce Springsteen, que viaja regularmente a Europa, suele venir a Donosti.
1: Sí,
0: hace
1: sí,
0: un
1: sí,
0: año
1: sí,
0: estaba
1: sí,
0: en Donosti,
1: sí, sí,
0: efectivamente, el pasado mes de junio, y otra vez volvió a llenar el estadio. Hace dos años en Madrid y en Barcelona tuvo que duplicar conciertos, porque cuando suele llegar, por lo menos al Estado español, primero tiene un día, pero es que después son dos y
1: tiene
0: son
1: que
0: tres.
1: Ampliar.
0: Y tiene que ampliar, efectivamente, uh-huh, porque hay una avalancha de seguidores que van con él, que le siguen a todos los sitios.

0: durante toda esta semana, más o menos hasta ahora, ofreciéndoos una receta de dos restaurantes alaveses, pero el viernes nos apetecía un toque dulce, así que nos vamos a marchar hasta, bueno, primero hasta Retes de Llanteno, porque de ahí es nuestra protagonista, Sheila García, pastelera. Sheila, egunón, buenos días.
1: Buenos días a todos.
0: Buenos días. Y tu obrador está en Orduña, el obrador Maraca Delicias, concretamente en Paseo de la Antigua número 3. Decía yo que los viernes, bueno, para darle la bienvenida al fin de semana, nos apetecía algo dulce. Y hoy nos propones algo muy interesante, así como estreno de sección durante todo este mes de agosto. Un postre de aprovechamiento. Siempre pensamos en el aprovechamiento para hacer croquetas o para hacer otro tipo de alimentos salados, pero también en los postres se puede hacer. Y hoy este es tu planteamiento, Sheila, cuéntanos.
1: Sí, eso es. Hoy vamos a preparar una tarta de coco y pan duro, pues bueno, una receta de aprovechamiento de las de toda la vida, por lo menos en mi casa, ¿no? La verdad que queda muy rica y es súper sencilla.
0: Venga, pues vamos, tenemos 6 minutillos para resumirla. Venga, cuéntanos.
1: Es súper rápido. Entonces, ¿qué vamos a necesitar? 3 huevos, 120 gramos de azúcar, 100 gramos de coco rallado, 100 gramos de pan duro, unos 400 mililitros de leche y otros 100 gramos que vamos a utilizar para hacer el caramelo.
0: Vale.
1: Vamos a empezar calentando la leche con los 120 gramos de azúcar. No queremos que llegue a hervir, simplemente templar para que luego pues podamos ir echándolo al pan duro y que este vaya empapando bien.
0: Uh-huh.
1: ¿Qué podemos? Dime.
0: Sí, no, te decía que empaparlo, no sé si hay que dejarlo enfriar o cuánto tiempo.
1: No, con la leche templada vamos a calentar la leche un poquitín, eso es, como os he dicho, sin que llegue a hervir. Vamos a cortar el pan duro en tipo gajos o en trozos.
0: Vale.
1: Y vamos a ir echándole ya la leche templada hasta que quede bien empapado. No queremos hacer una sopa, que quede jugoso y húmedo. Entonces, esto lo vamos a dejar reposar unos 10-15 minutos. Sí que es verdad que cada pan es diferente y cada miga absorbe más leche o menos, entonces yo recomiendo no echar toda la leche de golpe. Vamos a ir viendo lo que nos pide la miga.
0: Vale. Esto por un lado, más cosas.
1: Eso es. Esto ya lo tenemos, entonces vamos a hacer el caramelo que va a ser para la base de nuestro molde. Vamos a poner los 100 gramos de azúcar en una sartén o en un cazo a fuego medio. Al final el caramelo es súper complicado y súper peligroso, entonces no vamos a remover con cuchara porque no queremos que cristalice. Cuando veamos que empieza a fundirse el caramelo, vamos a remover suavemente en el recipiente con el cazo hasta que el azúcar se vaya repartiendo. Y ya veamos que tiene un color bonito así dorado, color miel, entonces ya tenemos el caramelo perfecto.
0: Duda, Sheila, si lo del azúcar no lo tenemos muy controlado, ¿podemos obviar este azúcar para el postre?
1: Por supuesto.
0: ¿Sí?
1: Por supuesto.
0: Venga.
1: Sí, al final este es un punto que le hemos dado pues para hacerlo diferente, ¿no? Pero bueno, podemos saltarnos este paso, vamos, sin problema.
0: Venga, seguimos.
1: Vale, sí, bueno, si haríamos el caramelo, lo echaríamos ya en nuestro molde, que puede ser pues un molde que tengamos en casa, una bandeja baja apta para horno. Y entonces vamos ya con nuestra mezcla, que va a ser, vamos a mezclar los 3 huevos con el coco rallado. Una vez batirlo ligeramente, ya le echamos el pan que está empapado previamente.
0: Sí.
1: Machacamos un poquitín el pan para que no queden trocitos tan grandes, pues igual no nos gusta encontrarnos el pan. Y eso ya lo vamos a echar a nuestro molde, que va a ir directamente al horno.
0: ¿Cuánto tiempo y cuántos grados? ¿Cuántos?
1: 175 grados.
0: ¿Sí?
1: Calor arriba y abajo, unos 30-40 minutos.
0: Vale.
1: Al final, ¿cuándo vemos que está bien hecha? Cuando está cuajada. Al final, tampoco queremos que se nos seque mucho, entonces no pasarnos, simplemente que veamos que el interior está bastante jugoso.
0: Uh-huh.
1: La dejaríamos templar, desmoldamos y ya tenemos nuestra tarta.
0: Dejamos templar, la comemos templada, fría, nos aguanta
1: fría. Sí, fría.
0: Y la conservamos en la nevera, pues sí, dura, porque claro, tiene pintaza este postre, no sé si va a durar mucho, pero ¿para cuántas personas más o menos has calculado que puede ser?
1: Esto yo creo que para unos 5 o 6 personas sale.
0: Muy bien, muy bien. Eso. Entonces eso, la dejamos templar, la comemos fría y la conservamos en frío también.
1: Bueno, ahora que hace calorcito y estos días que ha hecho mucho calor, pues sí, es mejor conservarla en nevera, pero si no, en un ambiente un poco seco en la cocina mismamente, nos aguantaría sin problema.
0: Te iba a decir si esto se puede acompañar con algo, pero tal vez con la propia, el postre únicamente esto es suficiente, ¿no? Porque tiene mucha
1: Sí,
0: jugosidad del huevo, ¿no? Y la leche.
1: es muy jugoso. Al final, pues tenemos la leche, tenemos los huevos, pues bueno, al final sí que es súper jugoso, sí que se puede acompañar ahora que es verano, pues con un heladito de vainilla o un heladito de limón, que le va súper bien al coco, que le matiza muchísimo.
0: Tarta de coco y pan, postre de pan duro, ojo, postre de
1: Totalmente.
0: aprovechamiento que nos propone hoy esta primera propuesta de Sheila García, pastelera, creadora de Malaca Delicias. Sheila, que vive en Retes de Llanteno, pero que tiene su obrador en Orduña. Bueno, aunque hay proyecto de nuevo obrador, ¿no? Esto no sé si se puede avanzar en exclusiva o todavía es pronto.
1: Sí, no, sí, bueno, ya estamos trabajando para, pues bueno, para venirnos aquí al pueblo, a Retes de Llanteno, y abrir ya aquí, bueno, rehabilitar el obrador, un caserío antiguo, que es donde yo, por ejemplo, ahora tengo mis cabras. Entonces, bueno,
0: Qué
1: pues a ver
0: maravilla.
1: qué, sí,
0: Qué
1: contenta.
0: maravilla, Sheila. Pues lo iremos conociendo poquito a poco, claro que sí.
1: Muy bien.
0: Malaca Delicias, Sheila García, gracias por este postre de aprovechamiento. El próximo viernes más, así que todo el mundo esté atento. Es que ricasco, buen día.
1: Lo mismo, agur.
0: Agur, agur.

0: La verdad es que lo decíamos al comienzo, este fin de semana es un fin de semana repleto de fiestas populares en pueblos de nuestro entorno, pero diría que en muchos puntos de Euskal Herria y también del Estado estalla la fiesta en mayor o menor medida, cada uno depende de sus circunstancias. El verano llena de vida y color las calles de los pueblos con sus tradicionales fiestas patronales, ferias, verbenas, sobre todo durante los meses de julio y agosto. Municipios de toda la geografía vasca celebran sus días grandes con música, con bailes, con concursos gastronómicos, con reencuentros familiares y de amigos. Las más inminentes, Laudio mañana con sus San Roques, pero en estos días, este fin de semana de mediados de agosto, hay muchas localidades celebrando y nos vamos de fiesta porque nos gusta mucho a Pilar y a mí.
1: Efectivamente.
0: Porque son muchos los municipios alaveses que este fin de semana se transforman.
1: Bueno, hemos comenzado con José Luna ya que ya estábamos bailando, Merche, sí. Porque ya estamos de fiesta. Sí. Nos vamos a ir a Murrio, si te parece. Desde hace unos días ha cambiado su fisonomía en particular. Desde el pasado 12 de agosto, el tercer municipio más poblado de Álava vive sus fiestas patronales con una programación musical pensada para todos los públicos. Está combinando artistas locales, romerías, orquestas y conciertos de primer nivel. Y hoy además, Merche, en estos momentos, te voy a poner los dientes muy largos porque a mí me los han puesto. Decimoquinto concurso de marmitaco. Desde las 9:30 de la mañana, la plaza Juan Urrutia acoge este concurso repleto de olores y sabores. ¿Nos vamos a probar el marmitaco?
0: Nayara Barallobre, concejala de Cultura, ¿cómo va ese concurso, Egunon? ¿Cómo va?
2: Bien, ya, ¿sí? ya empieza a coger calor el ambiente.
0: Hombre, desde luego, ¿no? Porque claro, el ambiente ya está caldeado desde este pasado...
1: 12 de agosto.
0: Eso, desde este pasado martes, 12
2: sí,
0: de agosto.
2: Desde el miércoles.
0: Desde el miércoles, sí, eso es. ¿Cómo van? ¿Cómo van las fiestas?
2: Bien, bien. De momento, muy bien. Las comenzamos con la alerta que no pudimos echar el chupín, ¿sí? Pero... buscamos algo alternativo, sí. Luego fue el eclipse, la verdad que muy bien. Ayer también el día de la persona mayor y el niño, muy bien. Y esperemos que hoy, que es el día de las cuadrillas, un día bastante potente en Amurrio, pues que vaya todo muy bien también.
1: Que estaba pensando, Nayara, que vaya momentazo, es decir, comenzar las fiestas del pueblo con el eclipse. Que el eclipse se acuerde de Amurrio... precisamente sí, sí. Para este fenómeno astronómico que ha sido todo un puntazo. Habéis comenzado así, sí. Seguís continuando. Yo me quedo con este concurso de marmitaco porque hasta aquí, prácticamente hasta Vitoria, nos llegan los olores. Oye, en estas fiestas, sí. ¿El personal vuelve a casa para disfrutarlas, teniendo en cuenta que las fechas son vacacionales para muchos, pero siguen siendo atractivas para el pueblo, para sus ciudadanos, para los vecinos? ¿Siguen volviendo a Murrio este día?
2: Pues yo te diría que sí. Sí que es cierto que pues cada vez hay más gente igual que aprovecha para irse de vacaciones, porque al final hay que tener vacaciones también, pero yo sí noto que mucha gente se va, vuelve a fiestas, luego se va otra vez, uh-huh. O depende, uh-huh. Pero sí que veo que hay personas que fiestas es muy importante y vienen. Al final también te juntas con la familia, amigos y demás que hace tiempo igual que no ves. Entonces, uh-huh. Sí, muy bien.
0: ¿Y qué implicación tienen los vecinos y vecinas en la organización de las fiestas? Sabemos que, bueno, se organizan desde el consistorio, pero los vecinos y vecinas se implican muchísimo. Bueno, de hecho, las cuadrillas, ahí está el ejemplo, ¿no?
2: Sí, sí, a ver, se implican totalmente. Es una comisión abierta en la que puede participar todo el que desea. Principalmente son las el cartes y las cuadrillas y demás los que participan, pero es abierto a todo el mundo. Y no hay más que ver que el programa, si os fijáis, pues sí que mucho organiza el ayuntamiento, pero casi todo lo organizan los el cartes del pueblo.
1: Oye, Nayara, momentazo de este año, además de ese eclipse y ese comienzo, pero sí. Momentazo de este año y también novedad.

0: ¿Qué destacarías? El cartel está encabezado por grandes nombres, ¿no? La artista vasca Sune, también la banda de rock
1: Sí.
0: urbano Benito Camelas, ¿no? Van a
1: Sí.
0: protagonizar dos de las noches más esperadas del programa festivo. ¿Te has reído con
1: Sí.
0: Benito Camelas? Tenemos la música preparada, ¿eh? La
1: Sí,
0: vamos a poner
1: a
0: en unos
1: ver.
0: instantes, ¿eh? De Benito Camelas para ya ir calentando
1: Hombre,
0: el
1: claro.
0: ambiente, ¿no? De nuestros oyentes, claro.
1: Sí. Bueno, a mí personalmente me gustan los dos artistas, ¿eh? Bien Sune y bien Benito. Pero reconozco que Benito está la gente muy intrigada porque sí que es verdad que es como para un público más mayor, digamos, ¿no?
0: Bueno, pero son
1: Generalmente es.
0: unos históricos del rock.
1: Sí, por
0: Claro.
1: supuesto. A mí ya te digo que me encanta y espero que venga muchísima gente porque sí, cuando se planteó dijimos, venga, vamos a ello. Y la gente está muy contenta, veremos a ver.
0: Veremos a ver, te
1: Yo creo
0: preguntaba
1: que
0: por
1: será
0: esas
1: un triunfo, sí.
0: novedades, un triunfo. Son dos de las noches más esperadas, más aclamadas del programa
1: Sí.
0: festivo. Si te tuvieras que quedar,
1: Sí.
0: Nayara, con algo de este programa de este año 2026, ¿con qué te quedas?
1: Buf, me lo pones difícil, ¿eh?
0: Bueno, el platito de marmitaco que te vas a meter entre pecho y espalda
1: Eso también,
0: en 2 horas más o menos,
1: sí.
0: ¿eh? Aparte de ese platito.
1: Pues la verdad que me lo pones muy difícil, porque tenemos la suerte de tener muchos momentos especiales en nuestras fiestas, ¿no? Entonces, pues no sé, me quedaría pues un poco con los conciertos de hoy y mañana, como habéis dicho. Me quedaría con las carrozas, que es un acto pues que se hace en Amurrio, que tiene mucha tradición y está muy guay, que es el día 16 a la noche. Y luego me quedaría con, es que me quedo con todo, la verdad, pues
0: Claro,
1: me quedaría
0: es
1: el
0: que
1: 15 con la
0: a ver.
1: el 15 o el 16 con las comidas familiares. Hoy pues todas las cuadrillas que se juntan y como yo pertenezco y he pertenecido a una cuadrilla, pues es un día muy especial. El día del chupinazo también, pues al final que te juntas con los amigos, lo que he dicho antes, ¿no? Que hace igual tiempo que no has visto.
0: Cada día
1: Es que
0: tiene.
1: hay muchos momentos,
0: Eso
1: sí.
0: es, cada día tiene lo
1: Tiene lo
0: suyo, ¿no?
1: suyo. Sí,
0: Nayara
1: sí, sí.
0: Barallobre, concejala de Cultura del
1: Amurrio.
0: Ayuntamiento de Amurrio. Es que ricasco por atendernos. Nada, te dejamos que continúen esas
1: Nada,
0: fiestas.
1: es que ricasco a vosotros y estáis todos invitados a
0: ¿Cuándo
1: venir.
0: pasa?
1: Es que
0: ¿Cuándo pasa?
1: ricasco.
0: Nayara,
1: Agur.
0: agur,
1: Ay, es que
0: agur.
1: ricasco.
0: Agur,
1: Agur.
0: agur, agur.

0: sería un pueblo de más de 10.000 habitantes, con lo que ello supone en cuanto a organización, a organizar fiestas se refiere, pues nos vamos a otro extremo, a una localidad cerquita de Vitoria, a 3 kilómetros al sur de la ciudad concretamente. Nos encontramos con Mendiola, a los pies de Olarizu.
1: Y ayer comenzaron las fiestas de esta pequeña y además y bonita localidad. Nos vamos hasta allá. Carlos Canto, presidente de la Junta Administrativa. ¿Cómo son las fiestas de Mendiola, Carlos? ¿Cómo estás? Muy buenas.
2: Egunon.
1: Oye, ¿cómo son las fiestas? Bien. Cuéntanos.
2: ¿Cómo son? Pues, ¿qué te voy a decir? ¿Qué os vamos a decir? Pues bonitas, familiares, pequeñitas y nos lo pasamos muy bien aquí.
1: Claro, Carlos.
2: Me acompaña ahora... Sí. Pilar, me acompaña ahora a Ainhoa Pérez de Goldaracena, que es una de las personas de la Comisión de Fiestas, que, bueno, pues el alma de la cuadrilla que organiza un poco todo esto.
3: Kaixo, egunon bai.
0: Kaixo, Ainhoa. ¿Cuánto cuesta, en tiempo me refiero, organizar unas fiestas para una localidad como Mendiola? ¿Cuándo empieza el equipo a pensar?
3: Bueno, pues ya a principios de año ya nos juntamos por primera vez para... sobre todo para acordar las fechas y pensar un poco los conciertos o, bueno, las cosas más importantes que hay que contratar o lo que sea con tiempo. Y luego, a partir de ahí ya, pues bueno, con tiempo, con tranquilidad, pues vamos haciendo cosas. Pero bueno, pues como me imagino en la mayoría de sitios, pues al final suele ser el sprint final ya... un poco más potente.
1: Oye, Ainhoa, este es muy cerquita de la ciudad, aunque estamos hablando de un pueblo que es pequeño, un pueblo precioso, por cierto, a los pies, ¿no?, de Olarizu, pero estáis muy cerquitas de Vitoria. Las gasteiztarras, nos sentimos atraídos por ellas, hablamos de unas fiestas a las que podemos ir andando, no hay necesidad de coger coche. A veces coger el coche desde otra localidad es lo que nos hace retroceder, ¿no?, pero en este caso podemos ir andando perfectamente.
0: Atajas
1: a Mendiola, nos vamos por Adurza.
0: Eso es.
1: Si salimos desde el barrio de Adurza, llegamos enseguida.
0: Cruzas la campa de Olarizu.
1: Llegamos enseguida. Puente Alto, Mendiola. Oye, ¿se llena de gasteiztarras en las fiestas de Mendiola?
3: Pues sí, es verdad que está accesible y se puede venir fácil en bici y eso, pero no suele venir mucha gente de fuera, familiares y amigos cercanos, pero
0: claro,
3: son unas fiestas muy populares, muy nuestras.
2: Bueno, claro. Pues tampoco hacemos mucha difusión, pues mandamos un poquito a los concejos de alrededor, a la asociación ACOBI y ACOA para que lo distribuyan y poco más.
0: Bueno, a veces...
2: como hemos dicho antes, un poco más familiar.
0: Claro, y a veces fiestas también sirven, bueno, chico, pues para vernos las caras, porque igual durante el año no hemos podido pararnos un ratito a hablar... con nuestros vecinos, con nuestras vecinas, tal vez conocerlos un poco más, ¿no? Hay que... bueno, las fiestas son también un espacio para socializar, sin duda, claro.
3: Sí, en el caso de Mendiola, la verdad, tenemos mucha actividad... durante todo el año tenemos una comisión bastante potente de organizar eventos y tenemos movimiento. Entonces, es verdad que ahora nos juntamos más gente, pero es un más que juntarnos los que no nos vemos durante todo el año, es una celebración de todos juntos, pues pues sí, no sé, el colofón final o algo así de lo que vamos haciendo todo el año.
1: Sí, hay no a pocos, pero bueno, bienvenidos.
2: Sí, pero bueno, no, evidentemente está todo el mundo invitado, ¿eh?
3: Claro.
2: Si podéis venir, ayer tuvimos la verbena, digamos, grande, por decir una forma, que viene el Isker, o sea, y sí que tiramos un poco la casa por la ventana.
0: Sí.
2: Hoy tenemos un par de conciertos, más de gente joven y un poco más cañeros y que estarán bastante bien. Hoy a la tarde lo típico, pues tenemos bolos, campeonato de mus, están abiertos, si alguien se quiere dar una vuelta por aquí, y mañana cerramos ya pues con una comida popular y un poco unas callejeras a la mañana y cerrar un poco.
1: Y con música, que comienza a la 1:00 p.m, pero no se sabe cuándo termina con Lobo y Carmine.
2: Sí, se me olvidaba, que no nos oiga. Sí, mañana estará con nosotros, tenemos ese lujo también, estará Lobo y Carmine desde media mañana hasta el final, hasta la entrega de premios de todo lo que hemos hecho estos días por aquí.
1: Claro, y con Lobo y Carmine ya estamos acostumbrados, comienza en la laguna, pero no se sabe cuándo termina, sí, es decir, vais a tener juerga para rato.
2: Sí,
0: Estaba pensando cuántos días de fiesta, Carlos, estáis teniendo.
2: Pues bueno, empezamos el día 12 con unas, no sé, vamos
0: Jesús.
2: A ver, está de moda prefiestas.
3: Bueno, sí. El 12 a la tarde, ¿no?
0: Bueno, a ver, del 12 al 16.
2: Tarde, un partido de fútbol. ¿Perdona?
0: ¿Del 12 al 16?
3: Al 15.
2: Al 15.
1: No, ya mañana.
2: Está el 12, bien, ¿eh? Además, este año metimos metimos en el programa pues una excursión a ver el eclipse. Estaba Olaritu y eso lleno de gente, pero bueno, nosotros como conocemos la zona, pues nos
1: Carlos,
2: aquí a la barcacha.
0: Claro,
1: si no puedes con el enemigo, únete a él. Pues, estabais al lado de Olaritu, efectivamente uno de los lugares donde se trasladaron muchas personas para verlo. Bueno, Carlos, Ainhoa, que ya os dejamos en Mendiola, que me encanta vuestro pueblo, que os vaya muy
0: a
1: bien.
0: A ti y a muchas personas que se acercan allí,
1: efectivamente.
0: Sí, desde luego. Carlos, Ainhoa, eskerrik asko. Que disfrutéis muchísimo de vuestra fiesta. Un abrazo. Están, son bonitas las fiestas de los pueblos.
1: Son especiales, es el reencuentro y son muy familiares.
0: Sí.
1: Escuchamos a Lou y Carmine, que decíamos que mañana a la una de la tarde, que habrá personas que se acerquen. Tiene muchos seguidores
0: Lou
1: y Carmine, que nos llegan desde Campezo.
0: Y de Mendiola, vamos a seguir un poquito más. Nos marchamos a otro punto, a un pequeño concejo del municipio de Zigoite, en Zaitegi, concretamente. Allí comenzaron sus fiestas. Y lo hicieron también por todo lo alto, ¿no?
1: Con apertura de chosnas. Nos vamos hasta allá, charlamos con el alcalde de Zaitegi, con Óscar Alonso. ¿Cómo estás, Óscar? Bienvenido, ¿qué tal?
4: Bien, bien, aquí currando un poco.
0: ¿Pero cómo currando? ¿Pero no estamos en fiestas? ¿En qué quedamos, Óscar?
1: Que tú eres el alcalde, Óscar.
4: Pero hoy la mañanita me ha tocado.
0: Bueno.
4: Pasarla aquí hasta las 2.
0: Un programa que destaca, ¿por qué? ¿Qué podrías destacar este programa festivo, Óscar?
4: Pues hombre, yo un poco lo que más destacaría, pues igual hoy que tienen comida y una gaste bascaria, que se juntan todos los chavales a comer, y bueno, son todos los chavales de un poco de Zaitegi, de todos los gásteres de Zigoitia, digamos.
1: Bueno,
4: todos los del municipio, todos los chavales se juntan y hacen una gaste bascaria. Y luego, pues la cena que tenemos el sábado para la gente del pueblo, un poco más, y bueno, pues para todos, toda la juventud de Zigoitia que se acerca siempre a Zaitegi.
1: Bueno, Zaitegi cuenta con poco más de 40 habitantes en un municipio que tiene también como unos 2.000 vecinos. Llegan los jóvenes, llegan los vecinos, las vecinas de los pueblos de alrededor y dicen, mira, que es que me voy a apuntar al campeonato, por ejemplo, de Mus y de Briscamp. Merche está a punto de apuntarse también, ¿eh?
0: Pero
1: a la Brisca sí.
0: Brisca sí. Brisca.
1: Bueno, a ver, ¿cómo podemos hacer? Porque son muchas, efectivamente, muchas actividades, pero se acercan los vecinos de alrededor.
4: Sí. Ahí, sobre todo de Zigoitia y luego, bueno, a la noche, pues en la verbena y así, pues gente del Valle de Zuya también. Mucha gente suele venir.
1: Actividades.
4: Así que podéis, pues nos acerca la gente, es normal, porque ahora, pues eso, para andar con coches, desplazarte y así, pues está jorobado. Pero sí que de Zigoitia, del municipio y de Zuya, viene bastante gente.
0: Óscar, tú que llevas en Zaitegi mucho, ¿no? ¿Cómo han ido evolucionando las fiestas en todo este tiempo, las fiestas de Zaitegi?
4: Bueno, evolucionar, yo creo, siempre han sido unas fiestas muy buenas y vamos, a la que la gente del municipio siempre se ha acercado, porque siempre ha habido buen ambiente y no sé, son unas fiestas que la gente siempre viene. Evolucionar, pues no lo sé, siempre se ha hecho fiesta, no se ha perdido, ahora lo llevan los jóvenes, prácticamente ellos organizan todo, los jóvenes de Zaitegi, ayudados por los jóvenes también de Zigoitia, de otros pueblos, pero les atrae y hacen turnos de chosna también los gásteres de Zigoitia y colaboran un montón.
1: Qué bueno.
0: Muy bien.
1: Qué bueno. Vamos a ver gastronomía, danchas, música, ganas de pasarlo bien. Y no nos olvidemos, domingo 16, 5 de la tarde, campeonato de Mus y de Brisca. Y más tarde, campeonato de petanca. Vamos, que lo vais a hacer todo, que le dais a todo en Zaitegi.
4: Y el sábado hacemos también de bolos.
0: De bolos, pues ya está, todo completo, ya estaría, no falta nada. Óscar, pues te dejamos en Zaitegi, gracias por atendernos y bueno, pues...
1: Dile al jefe que eres el alcalde de Zaitegi, que tienes fiestas y ya está.
4: Voy a entrar ahora mismo a la oficina.
1: A ver qué te dice.
0: Óscar Alonso, es que ricasco.
4: Nada, soy...
0: Venga, agur. Gracias, Pili.
4: Thank you.

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1: Las noticias de las dos. Gabón, el incendio de Llanteno en Álava ya está perimetrado, aunque los bomberos trabajan toda la noche para controlar el flanco derecho, el que mira a Murrio. En estos momentos se estiman unas 100 hectáreas calcinadas y con incendios seguimos también porque queremos ver cómo está la situación en el resto de España. Estela del Barrio, Gabón.
2: Gabón, el incendio de Riglos en Huesca sigue avanzando sin control y concentra la preocupación. Este viernes el Ejecutivo aragonés ha dado orden de evacuación para 6 municipios más que se suman a los 12 de ayer. Más de 500 efectivos continúan trabajando para poder contener este incendio forestal. Y respecto al incendio de Niebla en Huelva, los expertos ya lo han declarado como el más grave de la historia de Andalucía en número de hectáreas afectadas, con más de 38.000 recorridas, aunque se espera que no todas estén calcinadas. Tras un despliegue de casi 800 profesionales, se empieza a tener bajo control el fuego.
1: Y de vuelta a casa, el Ayuntamiento Donostiarra ha puesto en marcha la tramitación para reactivar el desarrollo urbanístico de Audí Chacular. Ayer se aprobó el expediente de contratación para redactar la modificación puntual del Plan General de Ordenación Urbana, un paso necesario para poder construir el proyecto de un nuevo barrio con más de 3.000 viviendas. Este trámite administrativo, que se iba a producir el martes, fue aplazado para solventar los últimos flecos en materia técnica. Y el Donostia también, el colectivo Kaleko Afari Solidario AK ha desmentido las palabras del alcalde Jon Insausti. Aseguran que los recursos ofrecidos por el consistorio no son suficientes para atender a todas las personas que necesitan un plato de comida en Donostia. Insausti aseguró hace unos días que la ciudad repartiría 416 comidas diarias. Desde la organización remarcan que el programa del ayuntamiento todavía no está en marcha, además de no haber comunicación entre los dos bandos. Luisa Calvo Mar, portavoz.
3: Durante años, CAS ha garantizado una cena caliente los 365 días del año a personas en situaciones de extrema vulnerabilidad, muchas de ellas viviendo en la calle. El ayuntamiento está sumando diferentes recursos municipales para presentar una cobertura que en la práctica no es equivalente.
1: Los municipios de Sopela y Urduliz ya son oficialmente zonas tensionadas de vivienda. Con estas dos nuevas incorporaciones, ya son 20 las localidades de Euskadi declaradas en esta situación, y desde estos municipios confían en que la medida, así como las promociones que se van a construir, ayuden a controlar los precios. Unai del Burgo, alcalde de Sopela, y Itziar Iratzagorri, alcaldesa de Urduliz.
4: Nuestra valoración es muy positiva, y es que Sopela tiene un grave problema de la vivienda que afecta sobre todo a los jóvenes y las jóvenes de Sopela, que tienen que ir a vivir a otros municipios, a otros pueblos, porque en su propio pueblo no hay vivienda asequible.
5: Tenemos un proyecto que está en marcha en el que se prevén unas 500 viviendas, de las cuales la gran parte serán en alquiler y el resto en tasadas. Todo esto creemos que pueda moderar un poco los precios tanto en alquiler como en compra.
1: Y Donald Trump ha anunciado que pronto declarará el estrecho de Hormuz como parte del territorio de Estados Unidos.
6: We're bringing the prices way down. Look at what's happening. Coming way down. And after we finish defeating Iran, which is being very badly defeated.
1: Asegura que cuando hayan acabado con Irán, que está sufriendo una derrota aplastante, según el presidente de Estados Unidos, muy pronto, como decíamos, declarará el estrecho como territorio de Estados Unidos. Así lo ha anunciado en un mitin político en una academia de policía en el estado de Nueva York. Así terminamos. Más noticias a las 3 aquí en Radio Euskadi y Radio Vitoria. Pueden seguir informados en todo momento a través de la plataforma Orain.